0: mundial muy especial para Lautaro Martínez. Él fue campeón del mundo con la selección argentina hace 4 años, pero no se sintió protagonista porque perdió la titularidad como consecuencia de que no estaba bien físicamente.
1: Por eso es una revancha para él, en el buen sentido de la palabra, uno de los goleadores que tiene actualmente la selección argentina de Scaloni. El potencial que tiene en el Inter de Italia también lo puede plasmar en este Mundial, que está, según como por lo menos los que estamos viendo los primeros partidos, a flor de jarra, a piel de Lautaro Martínez, para que pueda, sí, esta vez tener esa chance del goleador. Porque atrás se respiran otros, pero Lautaro Martínez tiene que tener esa oportunidad más que nunca.
0: Todas las voces, todas tuvimos en Nacional con los periodistas de la radio en todo el país, con concepto federal, como nos gusta decir, y es el verdadero sabor de la radio en todo el país, y por supuesto con los móviles, con Juan Ignacio Gijón en La Plata, con Cristian Varela en Palermo y con Liliana Arias en el Obelisco. Sergio Zarratea con los datos de los partidos que se jugaron hoy en la Copa del Mundo.
2: La victoria de Francia 3-1 ante Senegal, el triunfo recién hace instante de Noruega 4-1 ante Irak, y hay que recordar que a la 1 de la mañana los rivales de Argentina, Jordania y Austria, estarán frente a frente.
0: Bien, vamos a estar pendientes de ese partido y vamos a recordar los encuentros del día miércoles en el Mundial 2026.
2: Claro que sí, como decíamos, 1 de la mañana Austria y Jordania, 2 de la tarde Portugal ante Congo, 5 de la tarde Inglaterra-Croacia, 8 de la noche Ghana-Panamá y a las 23 horas de mañana miércoles Uzbekistán ante Colombia.
0: Carla.
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0: Muy bien, en un rato vamos a volver a otro sector del estadio con Sebastián Vera en el puesto de transmisión, esperando por el relato de Daniel Moyo y el comentario del Mono Navarro Montoya. Fernando.
1: Vos sabés que mirando y escuchando atentamente desde la previa al Mono, a vos, a Moyo, ¿hoy enfrenta a Argentina al rival más difícil del grupo, Nico?
0: Es probable, por lo menos es el más difícil del grupo, sabiendo lo que decía anteriormente, lo que le ha costado históricamente a la Argentina jugar en los debuts.
1: Seguro, seguro. Y además, un equipo de Argelia que, como venimos marcando, viene de una buena preparación y que tiene muchos nombres que obviamente juegan en la elite del fútbol mundial y que tiene un técnico muy, pero muy, muy, muy importante y vivo, como es el bosnio Petkovic.
0: Sergio, recordemos el empate de Uruguay en la Copa del Mundo y hay un jugador uruguayo que no va a seguir en Boca.
2: Claro que sí, ayer el empate de Uruguay 1-1 ante Arabia Saudita, en la parte final del partido logró empatar la Celeste, otra vez Arabia en un partido inaugural dando la sorpresa, y la información es que Edinson Cavani recibió el llamado de los dirigentes de Boca, Arruabarrena no lo tendría en cuenta y esperan la decisión de Cavani, si buscará rescindir contrato, buscará seguir su carrera en otro club o si se retira del fútbol.
0: Bien, es una noticia lógica. Arruabarrena llega para tomar decisiones importantes en la primera de Boca.
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0: Muy bien, quiero decirles que vamos a estar, insisto, en un rato con Sebastián Vera, que está en otro sector del estadio. Estamos esperando por el debut de la selección argentina. Recordamos los marcadores de hoy en la Copa del Mundo, Sergio.
2: El triunfo de Francia, 3-1 ante Senegal, 2 goles de Mbappé. Y acaba de ganar Noruega, 4-1 ante Irak, 2 goles de Erling Haaland.
0: Finalmente no juega Otamendi en el equipo titular.
1: Mira vos, ¿no? Que es sorpresa. Habrá que ver, porque al fin y al cabo fue el hombre que dio la conferencia de prensa en representación de los jugadores argentinos. Apuesta por Licha Martínez, por Lisandro Martínez, obviamente con mayor juventud, con mayor despliegue. Tendrá mucho que ver la ayuda que le tendrá que dar al pibe Medina por izquierda. Todas son conjeturas que veremos en un ratito, con los relatos del ingeniero Mocho.
0: Hay dos futbolistas en el plantel argentino que tienen 38 años. Uno es Lionel Messi, a punto de cumplir 39 en unos días. Y el otro justamente es Nicolás Otamendi, que de un tiempo a esta parte también había perdido la titularidad en algunos partidos.
1: Exactamente, exactamente. Un Otamendi que también será su último mundial y que está esperando seguramente, obviamente, tratar de revalidar el título, pero con la cabeza en un futuro con River, porque también eso juega, ¿no? En Otamendi, el nuevo jugador de River.
0: Vamos a estar el fin de semana con los programas de Fútbol Show Nacional, el domingo a las 14 con Pasión Mundial y por supuesto de lunes a viernes de 1 a 3 de la tarde y de 19 a 20, Pasión Nacional.
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0: Muy bien, Sergio, repasamos más noticias que tienen que ver con la agenda deportiva de este día martes.
2: Sí, señor, hubo contactos formales entre Boca y Sebastián Villa. Hay acuerdo para que el colombiano vuelva al Xeneize. Boca se comunicó con Independiente Rivadavia. El Xeneize está dispuesto a pagar la cláusula, pero no quiere romper estas relaciones que hay entre clubes. Por eso Independiente Rivadavia quiere un poquito más de la cláusula. Veremos si Boca se estira o no.
0: Me contó de una persona muy bien informada en Mendoza. ¿Está Sebastián? Bien, tomamos contacto nuevamente con el estadio allí en Kansas City. Sebastián Vera en otro sector del estadio. Vamos, Seba.
4: ¿Cómo anda la banda? Bueno, acaba de sonar el himno de los Estados Unidos en el estadio. Y empiezo también a ver un poco las banderas que van apareciendo de los distintos lugares de Argentina. Aparecen banderas de distintos equipos. Veo banderas de Tigre, de Boedo, veo camisetas de Quilmes, veo camisetas de Argentinos Juniors y se va llenando poco a poco el estadio. Queda muchísima, muchísima gente aún por entrar. Las trabas de FIFA son largas y exhaustivas, así que todavía falta un poco para que se llene en su totalidad el estadio.
0: ¿En qué sector del estadio estás? ¿Estás cerca del puesto de transmisión de Daniel y de Fernando?
4: Exactamente, estoy acá cerca de las cabinas de transmisión. Me imagino que cerca de las cámaras donde también. Y está entrando acá los arqueros de Argelia, por eso escuchan los chiflidos de fondo, mezclados un poco con la arenga de los hinchas de Argelia que están saludando ahí detrás de uno de los arcos.
0: Muy bien, ya volvemos contigo. Pato Dulce, Julieta Lugo, en la producción de Pasión Mundial. Tenemos novedad de Sergio.
2: Escuchamos a Roberto Ayala, asistente de Lionel Scaloni.
5: Esa tranquilidad en los entrenamientos, en la previa, en la venida de la salida del hotel. Nos da una cierta tranquilidad de que estás bien, que estás ansioso de querer ya empezar.
6: Se habló mucho de la charla técnica de la final del pasado. En esta charla técnica, ¿se involucra también algún ejemplo vinculado al Mundial pasado o ya es barajar y dar de nuevo y empezar y hablar solo de Argelia?
5: Sí, es Argelia. En definitiva es otro Mundial, no vivimos del pasado, al contrario, fue hermoso lo que vivimos, pero hay que construir lo nuevo, lo que viene. Entonces estamos en eso, la energía puesta en construir, en intentar jugar a nuestro juego, a lo que siempre intentamos hacer.
6: Se habló mucho de este Mundial también, hay muchos argentinos afuera, hay muchos argentinos siguiéndolo desde la casa también, la expectativa es total. ¿Qué se le dice a un país entero que se vuelve a unir hoy para alentar a Argentina en un Mundial?
5: Bueno, sentir esa energía, ese apoyo lo necesitamos, y más en este momento, al iniciar, y más allá de un resultado, saber de que están ahí para apoyarnos.
6: Se respetan las cábalas, venís a hablar vos como en el Mundial pasado, me gusta.
5: Bueno, ¿qué va a ser? Nos acostumbramos y vamos a seguir, ¿para qué cambiar?
6: Me parece que está bien, muchas gracias y lo mejor.
2: El ratón Ayala, hombre de la selección argentina.
0: Bien, integrante del cuerpo técnico de Lionel Scaloni, un buen cuerpo técnico, Fernando, con Pablo Aimar y Walter Samuel.
1: Exactamente, que en silencio, sin hablar demasiado, recién lo escuchábamos al ratón Ayala, pero que sin ningún tipo de dudas forman parte de una estructura para que Argentina sea campeón con la cabeza de Scaloni, pero que con este cuerpo técnico, si no hubiese estado sin ningún tipo de duda, el logro no se hubiese conseguido, me queda más que claro.
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2: Explotó la gente porque sale el Dibu Martínez a hacer la entrada en calor, junto a Rulli, junto a Musso, el arquero de la selección argentina está en el campo de juego.
0: Lo que provoca el Dibu Martínez precisamente después de Messi me parece que es el hombre con más reconocimiento en la selección.
2: Sin ningún lugar a dudas, la camiseta de Messi y después los pibes quieren la del Dibu Martínez.
0: Perfecto, ya me dirá Pato Schulze qué importante fue el Dibu Martínez en el último Mundial, Fer.
1: Exactamente, en el último Mundial, en la última jugada del Mundial, ¿no? Porque uno puede decir qué gran equipo que es Argentina, esos 70 minutos, 75 minutos que había tenido Argentina en esa final pasándolo por arriba a Francia, pero nos quedamos en esa pierna milagrosa de Dibu Martínez para llegar a los penales y después la obtención de la tercera estrella.
0: Vuelvo con Sebastián Vera al estadio en Kansas City donde debuta la selección.
7: Explotó el estadio cuando salieron los arqueros a calentar de la mano del Dibu Martínez, que saludó a toda la hinchada a su alrededor. Bueno, el arco donde está calentando ahora los arqueros argentinos es prácticamente todo de Argentina, se fueron acomodando poco a poco los hinchas, y del lado contrario pasó lo mismo, del lado donde está calentando Argelia, Lucas Zidane está totalmente colmado por los hinchas de Argelia, que se van acomodando poco a poco. Me parece que no están respetando todos donde tienen la asignación de sus asientos y se van acomodando un poco para ir dividiendo el estadio poco a poco.
0: Sebastián, ¿te animás a calcular de cuántos argentinos hay aproximadamente en el estadio?
7: Y mirá, si la totalidad del estadio es aproximadamente 76.000, estamos hablando de, en estos momentos, y sin llenar, estamos hablando por arriba de los 40.000 argentinos en el estadio.
0: Bueno, la verdad que gran porción del estadio entonces es de Argentina. Vuelvo al puesto de transmisión con Daniel Moyo, que va a relatar el Mundial por Radio Nacional. Dani.
8: Bien, impresionante lo que estábamos viendo. Salimos un ratito, estábamos 4 horas sentados acá. Todo el mundo tiene derecho a hacer pis. Fuimos y volvimos rápido y estamos nuevamente acá. Impresionante la gente como se está completando. Ya no se ve tantos que están ingresando, la mayoría ya están adentro. Igual, de todas maneras, son muchos los que están viniendo. Lo que ustedes decían, lo que provoca el Dibu Martínez trabajando con el resto de los arqueros, volverá a haber una explosión cuando salga el resto de los jugadores de la selección argentina y podamos disfrutar del trabajo precompetitivo. Dale, Carla.
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8: Es impresionante lo parecido que es Zidane a su padre, ¿no? Uno le ve la cara al arquero de Argelia, impresiona, es el caico de él con pelo, Moro, ¿no?
9: Exactamente, sí. Es un arquero que se formó en el Real Madrid, después estuvo en el Rayo Vallecano, ahora es arquero titular del Granada. Como característica, es muy rápido de piernas, es ágil, arquero más de área chica que de área grande, buen juego con los pies, ha sido determinante para la clasificación de Argelia nuevamente para un mundial después de 12 años.
8: Esa va a atajar con una máscara, y con pantalones largos, míralo vos, pantalones largos tiene el arquero de Argelia.
9: Yo creo, Dani, que son calzas, me parece que después se las va a quitar para jugar.
8: Bueno, vamos a ver, ahí está haciendo el trabajo precompetitivo. Si yo me pongo esas calzas, a ver, necesito un kilo de talco, te aviso. Mira, el calor que hace está bajo el
9: cielo. No descubramos intimidades, yo no quería ser indiscreto con usted, señor Moyo. Quiero ser indiscreto con usted.
1: Esa habitación debe ser Londres, seguramente, el talco que hay.
9: Bueno, yo te diría que parece el desierto por el polvo que hay en el piso. Pero realmente no quiero. No quiero decir algunas otras cuestiones. No lo voy a contar. Porque el talco forma parte de un episodio singular de esta experiencia con Daniel Moyo aquí en Kansas.
8: Es un arma, es lo primero que salgo a comprar cuando llego a un país, Nico.
9: Además
0: no lo puedo creer, Dani.
1: No, es creíble.
8: Talco y jabón de glicerina.
0: Escúcheme, de glicerina está muy bien.
9: Nico Álvarez, por favor, se lo pido. ¿Cómo un hombre como Daniel Moyo va a usar jabón de glicerina?
0: Bueno, hay que cuidar la piel.
1: Había un gran humorista, Mono. Un gran humorista argentino que decía, éramos tan pobres.
9: Pensar que en Billinghur no sé con qué.
8: No había jabón de glicerina.
9: No sé con qué.
8: Bien, estamos esperando un saludo enorme para Silvia, que nos está escuchando allí en Urquiza, recuperándose de un estado de disponía. Señores, están viniendo los jugadores desde Argelia. Esperamos por lo de Argentina.
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8: Bien. Acá está Fernando Subirá diciendo, ¿quién diría Daniel Moyo, no? Dice Fer, ¿qué le vamos a hacer? En los viajes no puede faltar el talco, el alcohol, no el etílico, el alcohol para... No, el alcohol para el cuerpo, digo, ¿no? Yo te voy a contar, Carlita, el alcohol, sí. Todo eso, llegamos y vamos a la farmacia. Lo primero que compramos, está bien, ¿no? Sí. Para higienizarse, ¿no? Después de lo que nos tocó vivir con el COVID.
9: Carla, te quiero contar que estuve exactamente 45 minutos caminando en un supermercado para encontrar el jabón de glicerina.
3: Bueno, bueno.
0: Son las vivencias mono de una Copa del Mundo.
3: Mientras sea uno por viaje, no es tan grave.
9: Mirá que he tenido viajes en mis 25 años como jugador profesional.
8: Chico,
9: pero jamás perdí 45 minutos en un supermercado buscando jabón de glicerina.
0: No, además venís de la época de halcones y palomas, ¿no?
9: No, eso es un invento de ustedes los periodistas, discúlpenme, Nico Álvarez.
8: Un beso grande para Caterina, que nos está escuchando y dice, estoy prendido a la radio, qué bien que sale. La gente está enamorada de Nacional, dale.
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8: Un saludo enorme para mi amigo Oscar. Nos está escuchando en Mar del Plata. Conoce a su hijo con Luisito. Y dice Oscar que quiere un saludo de Navarro Montoya. Mira vos.
9: Oscar, un gran abrazo, Oscar. Lo mejor y a disfrutar.
8: Ahí está. Dale, vamos.
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8: Un saludo enorme para el querido Marcos, para Adriana Arricau, para la mujer de Marcos, Cami Vázquez, para la pequeña Lola, para la gran familia de mi amigo Marcos, el que está escuchando, el querido Marco Espínola.
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8: Un saludo grande para los amigos de Radio Universidad 95.7 de Mar del Plata.
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8: Sí, Fernando.
9: Mucha gente del fútbol siguiéndonos. El doctor Ricardo Denari, durante mucho tiempo el médico del Club Atlético Boca Juniors, que me acompañó tantos años. Tito Pompey y Martín Andrisi están en El Salvador, en el Club Alianza, dirigiendo. Nos están escuchando, por supuesto. Un gran abrazo para los dos. Quique Rabina, el gran asador.
0: Grande Quique Rabina.
9: Quique Rabina nos está escuchando, al igual que muchos chicos de Boca que compartimos asado de vez en cuando, como Juan Ernesto Simón, como Chicho Gaona, a todos ellos un gran abrazo.
8: Abrazo enorme para el mundo del fútbol, ¿no? Queremos mandar un saludo para Rolly Medina de LRA 42 en Gualeguaychú, que nos está escuchando.
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8: Está el querido Leo Olmedo. Se escucha tremendo, dice Leo Olmedo. Se escucha tremendo. El rey de los unos, así lo apodaba Alefantino. Un beso grande para el querido Alefantino. Al uno, ¿no? A Navarro Montoya le decía el rey de los unos.
9: Radio Nacional se escucha, perdón.
2: Por favor.
9: Sí, Carla.
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9: Radio Nacional se escucha. Radio Nacional se escucha en Madrid. Un gran saludo a Ismael, allí en España.
8: Qué lindo, nos están escuchando en Madrid. Un saludo enorme. Un saludo grande para mi gran amigo Johnny, el querido Johnny, para Rosario. Una hincha de Boca desde la cuna que está prendido a la radio, escuchando, señores, Pasión Mundial de Nacional. Un abrazo grande para todos los amigos de Globa Radio, dale.
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8: La familia Rapaport en San Martín, la familia Rapaport, familia entera, prendida en Nacional, la tiene clavada en Nacional, en AM870.
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8: Un saludo enorme para mi gran amigo Julio Brunetti, el querido Julio Brunetti, prendido a la radio, prendido a Nacional.
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9: Está por entrar Argentina acá, escuchen.
8: Escuchen.
10: Ahí está Argentina. Aquí comienza el trabajo previo de los campeones del mundo. Ahí está la selección de Dibu Martínez, de Montiel, Romero, Lisandro Martínez y Medina. Ahí está la selección de De Paul, McAllister, Enzo Fernández y Messi. Ahí está la selección de Lautaro Martínez, Thiago y Almada. Ahí están los campeones del mundo.

0: Argentina. A ver, dale, vamos. La, la, la, la, la. A ver, Fernando, canta. Dale, vamos, vamos, Fer.
1: La, la, la, la, la, la.
0: Vamos a cantar, dale, vamos todos. A insuflarle la fuerza de Diego a esta selección.
2: Parecen un coro de ángeles ustedes, ¿eh?
0: ¿Cómo, Fernandito?
2: Parecen un coro de ángeles, el Mono y Mocho.
0: Canta, Fernando, canta. A ver, Fernando, cómo canta. Dale altura y canto, Fernando, dale.
1: La, la, la, la.
0: La, la, la, la, la, la, la.
2: Y es la selección.
1: Vamos haciendo.
0: La, la, la, la, la. Vamos, Montiel, Romero, Lisandro y Medina.
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0: De Paul, McAllister, Fernández y Messi.
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0: Lautaro y Thiago.
1: La, la, la, la, la, la, la.
0: Ahí está entrenando Argentina. Arriba, baila Presti, baila Presti.
2: ¡Vamos, Argentina!
0: Baila, Nico, baila, Nico, ¿qué dice?
3: Bueno, que estamos entusiasmados con el debut de la selección argentina y con esta música de fondo y con lo que viven ahí en el estadio, Dani.
0: A ver, tararía la voz, Nico, me gustaría. Larga el tango y tararía esto. Vamos, Nico, dale, a ver, dale, vamos.
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0: Vamos, Nico, pierdo. Larga el tango. Vamos un poquito más, dale, dale. La, la, la, la, la, la, la, la.
1: Yes.
0: La, la, la, la,
1: la, demasiado,
2: la, la, la, la, la.
0: A ver, Carlita. A ver, Carlita, vamos, Carlita, vos, dale, Carlita, vamos, Carla.
4: La, la, la, la, la,
0: la, la, la. Ahí está. La, es el clima de Diego. La música que ponían en el San Paolo cuando calentaba Diego. Imagínatelo, Messi. Imagínatelo, Lautaro, a Thiago. Ahí está el trabajo previo de la selección argentina. Ah, está en un rincón está Argelia, ¿eh? Dale, vamos arriba.
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2: Moyo.
0: Arriba la música, arriba la música, arriba, arriba.
2: ¿Sabe quién está arriba, bailando?
0: Dije, mira, quién... dije arriba la música, arriba, arriba. Y apareció Presti, sí, per.
2: Bueno, mamita. ¿Sabe quién está bailando, escuchando desde muy temprano Radio Nacional, la 870? La Betty, salúdela.
0: Un beso grande para la mamá Betty, la mamá de Fernando Presti. Mamá Betty, un beso hermoso y grandote, mamá Betty.
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6: Radio Nacional se escucha en todo el país y en Corriente nos está escuchando Huguito Morales. Un abrazo para Huguito.
0: Abrazo, Huguito Morales está tarareando esta canción, dale.
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0: Baila, Subirat, baila. Ahí lo vemos, Subirat, bailando y tarareando esta canción. Mira, sentí. La, la, la, la, la, la, la, la. ¡Vamos, Argentina! La, la, la, la, la, la, la, la. A ver, Sergio, tararea Sergio, dale, Sergio, cerratea, dale.
1: La, la, la, la.
3: No le sale, no le sale.
5: Ay, le da vergüenza.
0: Vamos arriba, vamos.
5: Le da vergüenza.
3: La, la veo a Carbonell, tarareando la canción a Fernanda.
0: Está Fernanda Carbonell tarareando, baila, baila, Fernanda Carbonell, dale.
3: Ahí en el barrio de Belgrano.
0: Ahí está. Tararea Carbonell, tararea Fernanda. Y todos los hombres le dicen, ¡epa, lofa, dale, vamos! La, la, la. Ahí está la China Lugo, tarareando también y bailando. Ahí está Patricio Schultz, también bailando. Baila, Fernando, baila.
6: Saludos a Pablo. De Tierra del Fuego, allí en Río Grande, la radio nacional que se escucha en todo el país, Daniel Moyo.
0: Vamos arriba, dale. Estamos esperando por Argentina, Argelia. Con este clima festivo, con este clima de alegría.

0: queremos verte brillar, Argentina. Como en Qatar, como en México, como en el 78. Un saludo enorme para mi amigo Jorge Chicho Di Fazio. Baila, Jorge, baila. Pronto se casa, Jorge, está enamorado, dale.
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0: Ahí está, en el sector izquierdo del campo de juego, el despliegue de los jugadores de Argentina. Del otro lado está Argelia. ¡Arriba la música, vamos!
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0: Un saludo enorme para mi amigo Aldo Jadije. Baila, Aldo, baila. Aldo Jadije esperando que ahora está el triunfo de Argentina.
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0: Acá me está escribiendo el amigo Juan de Montehermoso. Dice, éxitos Dani. Todo Montehermoso escuchando Radio Nacional. Montehermoso. Dicen muchos que son las playas más lindas de la Argentina. Prendido la radio. Montehermoso con Nacional. Dale.
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0: Un saludo enorme para el contador Gabriel Gómez. Ahí está, un poco triste porque Chacarita no levanta, Chacarita no levanta, pero está esperando el triunfo de Argentina y prendido Nacional.
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0: 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Baila, baila, Santo Tomé, dale.
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0: Con un rico vinito de Viña de Balbo. Allá están trabajando los titulares. Acá está Argelia. Mira el estadio, qué lindo que está. Completo, repleto. Escuchen el público argentino. El grito ensordecedor de vamos y vamos Argentina. Dale, subime la música.

0: beso grande para Fernanda Carbonell, que nos está escuchando. Fernanda, una de las voces más románticas. ¿Se acuerdan cuando a la mañana te decía la temperatura en la ciudad de Buenos Aires? ¡Vamos, Carla, dale!
1: ¡Mamá! Llegó el Mundial. ¡Vamos! Llegó el Mundial y con el Mundial llegan muchos mensajes de todo el país al 11-3870-7485. Desde Catamarca saluda Walter. Desde San Rafael Mendoza, Daniel. Guille desde Paraguay. Diego y Luis desde Formosa. Todo el país alentando a Argentina. Somos Argentina contra todos. Dice desde Malargüe y mandan saludos.
0: Un saludo grande para Gustavo Contartés, de hoy cumpleaños. Feliz cumpleaños, Gustavo. Te quiero, te adoro. A la distancia te tiro las orejas. Y cuando volvamos, después de jugar la final con Argentina, a celebrar el cumpleaños de Gustavo Contartés.
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0: Ahí están en Ballester, que nos está escuchando, la querida Anita, que nos está escuchando en Ballester. Ballester Suárez, tierra de amigos.
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0: 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Necesitamos con este calor tórrido que hay en los Estados Unidos. Un saludo grande para el querido Tolondroque. El querido Tolondroque después levanta toda la transmisión y nos hace el aguante. Tolondroque con Nacional.
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0: Nos están escuchando en Las Toninas. Dice que Las Toninas es un parlante, como se escucha en Radio Nacional. Y dice que Las Toninas tiene la playa, claro, con aquello de Montehermoso. Las Toninas, un lugar hermoso. Las Toninas, qué linda la costa argentina. Nacional, Nacional entra.
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0: Entonces dice Fernando Navarro Montoya
2: que el entrenador de Argelia pateó el tablero. Pateó el tablero, cambió a su máxima figura, que es Marés, la reemplazó por Moussa, el joven extremo que juega en el Feyenoord. Por el otro lado, quitó a Moura, que fue el goleador de las eliminatorias, y en su lugar colocó a Chaibi, un volante que juega en el Eintracht de Frankfurt. Será 1-4-3-3, será 1-4-2-3-1, se verá apenas comience el partido, pero está claro que el entrenador apuesta por gente joven, gente dinámica, gente veloz. Veremos a ver si Argentina puede en principio vulnerar con su posesión, con su tenencia, con los jugadores que juegan en zonas intermedias, el achique de líneas que va a ser Argelia, seguramente pensando en resguardar primero a Lucas Zidane.
0: Un saludo enorme para el amigo Germán Luna, para toda la familia de Germán Luna. Argentina lo tiene que dormir, Argelia, en un colchón de luna del querido Germán Luna.
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0: Entonces Nico Álvarez dice que
3: Argentina tiene un mediocampo de lujo con futbolistas que están en la edad perfecta y uno puede hacer referencia a Enzo Fernández, a Thiago Almada y a Alexis McAllister. McAllister no está en las grandes marquesinas, no aparece en la tapa de revistas, no tiene flashes, pero es un futbolista inteligente que entiende el juego, que administra bien la pelota y que es un generador de fútbol muy importante en un sector neurálgico de la cancha como es el mediocampo. McAllister, que se ganó la titularidad en el equipo de Scaloni.
0: Subí la música, dale.
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0: Ahí están presentando a Montiel, están presentando a Lisandro Martínez, están presentando al equipo argentino. Vamos a ver cuando venga Messi. De Paul con el 7. La gente aplaude a De Paul. Estamos viendo cómo lo presenta. Ahí está Messi, escuchen. Impresionante, ¿eh? Lo presentan a Messi y el estadio Fernando se viene abajo, ¿eh? Todo lo que tiene que ver con Messi se viene abajo, Fernando.
2: Es que es el ídolo total, el ídolo de todos, no solo de los argentinos, sino del planeta fútbol, y bien merecido que lo tiene, fue una carrera extraordinaria.
0: Ahí están presentando a Lautaro Martínez, buena respuesta de Lautaro Martínez también, ¿eh? Ahora viene el hombre de San Martín, mirá, Enzo Fernández, el hombre de San Martín, ahí está, ahora viene Facundo Medina, el 25, toda la suerte Facundo, toda la suerte Facundo, ¿eh? Y a ver Scaloni. En silencio, con pasos quedo, sin entrar en ningún quilombo, Scaloni se metió en el corazón argentino, Fer.
2: Sí, por supuesto, encontró el respaldo del presidente de la AFA, de César Luis Menotti, pudo sortear los momentos incómodos que hubo y creo que manejó brillantemente la concepción del plantel, la renovación, hizo de un equipo que la pelota era su corazón y tuvo a mejor intérprete que fue Messi, secundado por diversos actores que en su momento, desde el arquero, desde el defensor, mediocampista, delanteros, aportaron para conformar a que mi criterio es la mejor selección del mundo. ¿Esto es garantía de éxito? No. Y quien lo tiene bien claro justamente es Scaloni y los futbolistas, porque saben que en el fútbol, después de ganar, lo más difícil que hay es volver a ganar.
0: Un poquitito más de música que sigue el trabajo previo de la Argentina, ¿verdad, Le? Carlita dice que...
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0: Ahí hay un trabajo entre los titulares. Los suplentes están afuera. Uno más, dale.
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0: Escuchá lo que pone el estadio. Mira lo que pone el estadio. Escuchá, escuchá. Y después dicen que no marcamos tendencia. Escuchá. ¿Qué tal, Nico? Mirá lo que pone el estadio ahora. Es la tendencia que marca Radio Nacional. Para todo el país se extiende en Estados Unidos. Escuchen, escuchen. Arrancamos nosotros, chiquito, y Radio Nacional se sube, ¿eh? Y Estados Unidos se sube. Escuchá, Fernandito, escuchá.
4: Por más que sea el Mundial, por más que sea la selección argentina, por más que sea en Estados Unidos, es imposible sacarse de la cabeza a esa magia que tenía el Diego, que trataba la pelota como si fuera un globo, como si fuera su amante, su amor. Es imposible sacarse eso de la cabeza escuchando esto.
0: Increíble, increíble. Nos eriza la piel, Fernando, porque estábamos nosotros con esta canción y se mete el estadio a cantar la canción, Fernando.
2: Cómo no conmoverse, ¿no? Cómo no emocionarse, cómo no recordar a Diego, alguien que nos hizo tan feliz y por sobre todas las cosas que logró que su fútbol no lo miráramos, sino que lo sintiéramos.
0: Tal cual, señores, tal cual. Acaba de terminar el trabajo previo tanto de Argelia como de la Argentina. Ahí de vuelta los riegos de agua, mojando el césped. Está impecable. Acá le metieron una dibra del amigo Walter Díaz. Impecable el campo de juego aquí en Kansas.
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0: A ver, vamos para repetirlo de vuelta. Si uno lo repite de vuelta, ¿no? ¿Qué decís, Dani? Deja de... ¿No? ¿Quién se ríe? Perdón, ¿quién se está riendo ahí? ¿Quién se está riendo? ¿Quién se ríe?
5: Señor Álvarez.
0: Carla, ¿quién fue el que se rió de la incongruencia que dije? Carlita, ¿quién fue?
1: Un señor que se apellida Álvarez, pero no lo voy a mencionar.
0: Ah, y él dice que es mi amigo y se ríe. Es decir, yo digo una pavada al aire y él se ríe.
3: Que uno se tiene que reír de los amigos y con los amigos.
4: Moyo, qué momento incómodo que lo pone. Acá no hay nada de policía ni nada de eso. Muy incómodo.
0: Muy incómodo cuando él se reía de lo que dije, claro, ¿no, Fernando? Verdad.
3: Lo que pasa, Dani, que me acordé del Supremo, por eso me reí.
0: Claro, mirá, ¿sabés lo que me hubiese dicho Néstor Ibarra? El Supremo Néstor Ibarra hubiese dicho, no digas una redundancia, ya está, ¿eh? Si vas a repetirlo, no es de vuelta, ¿no? Diría el Supremo. Zidane, Belgalit, Mandy, Benzebaini, Aitnouri, Bentaleb, Boudaoui. ¿Cómo puede haber una palabra que tenga cuatro vocales consecutivas?
3: Terrible, pasa. Terrible.
0: Cuatro consecutivas, fíjate el final. A, O, U, I.
3: Inventarle un apodo.
0: El bárbaro, ¿no? Jaibi, Gouri y Moussa. Hoy Massa la rompe, te digo. En este equipo Massa la rompe. De aquí que Massa la rompe. Dale, vamos.
5: Muy buena.
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0: A ver, Sergio querido, ¿cuáles fueron los resultados en el día de hoy esperando por Argentina? Claro está.
6: El triunfo de Francia 3-1 ante Senegal, dos goles de Mbappé. Y la victoria de Noruega 4-1 ante Irak, dos goles de Erling Haaland.
0: Vamos a decirlo bajito, ¿no? Porque si no nos retan. Va a venir la ceremonia de presentación. Nosotros ya la vimos, jaja. Y ustedes, si siguieron las redes de Nacional, también la vieron, ¿no? Pero no lo digamos en voz alta porque nos retan, sino chiqui.
2: No, de hecho nos retaron, pero no importó.
0: No importó.
2: Radio retaron. Nacional estuvo primero. Es
0: acá nos retan a Fernando y a mí, porque aparece el chiquito y nadie lo reta, ¿no?
2: Es que esa es la ventaja que tenemos. Nos dejamos retar porque atrás viene el chiquito, claro. Y soluciona todos los problemas.
0: Esto fue así, Fernando, Nico.
3: A ver.
0: Viene alguien y dice, viene alguien de la... No pueden estar haciendo lo que están haciendo, lo miran a Fer. No pueden estar haciendo lo que están haciendo.
3: ¿Qué estaban haciendo? ¿Qué estaban haciendo?
0: Y tomando fotos de algunos lugares que no,
3: claro,
0: se podían tomar.
3: Ah, claro. Me contó el rey, Dani.
0: ¿Te contó?
3: Sí, me contó.
0: Entonces se lo dice, por más que sea Navarro Montoya, no podés. Vos, gordito, me dicen a mí, tampoco podés.
3: No sé por qué te dicen gordito.
0: Claro. Y de golpe aparece chiquito y dice, bueno, si usted quiere una fotito puede hacer, dice.
5: Cómo intimida chiquito, ¿eh?
0: Ah, tremendo, tremendo. Vamos, Carlita, sí.
3: Vos sabés que chiquito entra a los estadios sin credencial. Nadie se, claro, la pide.
0: No, seguro.
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0: Un saludo grande para mi amigo Hernán Iradi, el querido Hernán Iradi. ¿Qué te está esperando para la nueva casa? Se están preparando todo listo para que comience la ceremonia previa al partido.
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0: Bien. Entonces, Fernando Presti dice que...
5: A ver, imagino que para Scaloni debe haber sido también bastante dificultoso ver quién iba a ocupar el lateral por derecha. Molina, Montiel, venían los dos con distintas situaciones desde lo físico. Y encima, para colmo, en los partidos previos fue Agustín Giai, el ex hombre de San Lorenzo, quien había tenido más minutos y que capaz se metía en el lugar número 26. Bueno, apostó por Gonzalo Montiel, por aquel que nos diera en su definición final el Mundial del 2022. Habrá que ver en ese sector, insisto, un problema colateral que tiene Boca en el sector que tiene la selección argentina en el sector derecho.
0: Bien, señores, ahí se vienen los protagonistas de la ceremonia previa, las banderas de todos los equipos que están representando a la FIFA en este Mundial, esperando que lo está. Está repleto el estadio, se llenó. Ah, miércoles. Algunos claros pequeños, pero esto se va a llenar, ¿no?
2: Sí, porque sigue llegando gente, Daniel. Lo vemos aquí. Claro, tenemos que contar que al principio la llegada del estadio, nosotros vinimos muy temprano, fue bastante congestionada, fue bastante difícil de acceder. Y yo creo que a algunos hinchas les va a costar llegar sobre la hora del partido. Seguramente a medida que transcurra el mismo se va a ir completando el estadio.
0: Las 8 menos 10 aquí en Kansas, las 10 menos 10 allí en la Argentina. ¿Cómo andamos con el frío? ¿Cómo andamos con la temperatura allí en Buenos Aires, en la Argentina, chicos?
1: Y la temperatura está bastante fresca por la mañana. Después levanta, es casi, no te digo primaveral, pero otoñal. Ahora en esta capital, 12 grados 2 décimas y el cielo está despejado.
0: Bien, en este martes. Argentina vuelve a jugar el próximo lunes. Nosotros estaremos viajando en la semana hacia Dallas para instalarnos allá y ya esperar, claro está, por la presentación el próximo lunes de la selección argentina, que te lo vamos a transmitir a través de Pasión Mundial, a través de Radio Nacional.
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0: Estamos esperando, claro está, por la selección argentina. Estamos esperando por Martínez, Montiel, Romero, Lisandro Martínez y Medina. Por De Paul, McAllister, Enzo Fernández, Messi, Lautaro Martínez y Thiago Almada.
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0: Entonces, dice Nico Álvarez que...
3: La posibilidad nuevamente para Lisandro Martínez de ser titular en esta estructura de Scaloni. Un futbolista excepcional que... Por la calidad y cantidad que tiene el técnico de la selección argentina, no había tenido la chance de aparecer en el elenco titular. Tal vez porque no uno puede establecer que termine siendo la revelación de esta Copa del Mundo.
0: Entonces dice Carla que...
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0: Ahí se despliega de la mano de Naldo, de la mano de Naldo, la imagen de una pelota que simboliza todo el mundo. FIFA World Cup 2026, en el centro del campo de juego predomina, mirá qué lindo, Nico, el azul y amarillo en esa bandera.
3: Mirá qué lindos colores, ¿no?
0: Así es, dale.
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0: Un saludo enorme para Bela Gamba, que nos está escuchando en Mar del Plata. Un beso grande.
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0: 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Se despliega la bandera argentina. Qué linda la bandera argentina. Cuando uno está en el exterior, todo este tipo de cosas. Me acuerdo cuando algunos periodistas decían, no vale la pena el himno, la bandera. ¿Cómo que no? ¿Cómo que no? Cuando uno está en el exterior... siempre hay que cantar el himno, siempre hay que vivar y disfrutar de los colores argentinos, de los colores patrios, y es un momento único, sublime, dale.
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0: Uno más, vale.
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0: El amigo Nico Galante, que está viajando de Miramar a Mar del Plata y se va para Maipú. Es el recorrido que hace con Radio Nacional, escuchando la radio. Gracias, Nico Galante, uno de los mejores periodistas que tiene la zona de la playa, la zona costera de la Argentina. Lo tenemos que traer a Buenos Aires, a Nico, dale.
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0: Estamos esperando por la salida de Argentina. Habrá una música que tanto me gusta, que no está vinculada con el fútbol, que está vinculada con otro deporte, pero cuando sale la selección argentina le vamos a poner esa cortina musical, dale.
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0: Es la maravillosa voz de Carla Ruiz, que locuta para toda la Argentina, uno más.
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0: Ahí nos está escuchando en la zona de Vicente López, Karina, Karina, la zona de Vicente López, disfrutando de la transmisión y esperando por el triunfo argentino.
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0: ¿Se viene o no se viene el equipo argentino? Estamos esperando dos más de Carla y se viene la Argentina.
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0: Un saludo grande para Vivi Nila, una de las mejores periodistas que tenemos allí en Zona Norte, en la Argentina, una de las mejores periodistas de nuestro país. Vivi Nila, prendida la radio, prendida a pasión mundial, a pasión que te genera Radio Nacional.
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0: Escuchen este momento, escuchen este momento. A ver, Fernando Presti, como cuando estás en la cancha, tráelo a Argentina, Fernando. Tráelo a Argentina, Fernando, dale. Escucha en este momento radial, dale.
7: 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Se viene la Argentina, encabezado por él, por el gran capitán, por Lionel Messi. Se van metiendo en el estadio, aquí en Kansas City, con la celeste y blanca, con la camiseta, con la bandera más linda del mundo. Para empezar esos pasos a una nueva ilusión, para buscar la cuarta, se mete Argentina, se mete el equipo de Scaloni. Ingeniero, ahí está la Argentina.
0: Subí la música, déjale de fondo. La selección argentina en el campo de juego. Ya van a venir los himnos de Argentina y de Argelia. En una línea, Fernando, ¿qué partidos vas a esperar? ¿Qué partido esperas?
2: Un partido complejo, es un buen equipo Argelia. Argentina tratará de imponer su juego con la tenencia de pelota. Argelia tratará de aprovechar los espacios y la muy buena velocidad en sus laterales.
0: Ahí se están alineando en la palabra de Fernando Navarro Montoya. El Mono con nosotros. Atajó, es director técnico, comenta. Es el uno, comenta por Nacional, Carlos Fernando Navarro Montoya. De anaranjado los arqueros argentinos. De anaranjado, Argentina, vestido de Argentina. Pantalones blancos. Y van a venir los himnos. Y nos vamos a adherir a los mismos. A ver, vamos a ver cuál himno viene primero. Nos vamos a poner de pie. El himno argentino, lo escuchamos.

0: Please remain standing as you ring for the playing of the national anthem of Algeria.
1: Avanzamos con la carpeta, me lleva el himno de Argelia, querida Carla.
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1: El himno de Argelia, te decía. Perdón, Carlita, ¿vale?
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1: Acaba de terminar el himno de Argelia, previamente el himno de la Argentina. Los jugadores de Argelia que comienzan a circular para saludar al equipo nacional. Ahí se están saludando los jugadores de Argentina y de Argelia. Vamos a acomodar el listadito de Argelia. Vamos a tenerlo mejor ubicado en el pupitre. ¿Te parece, Carlita? Porque estaba lejos, pero por si acaso, como esta suma de consonantes y vocales son complejas, vamos a acercarlo un poquitito. ¿No te parece buena idea?
2: Buena idea.
1: Ustedes, los locutores de esto, saben, ¿no? De cómo hay que acercar, ver,
2: Moyo, si se va a equivocar, equivóquese seguro y va para adelante, ¿eh?
1: Por supuesto.
2: Va para adelante. Una ya vocal más, una vocal menos, no pasa nada.
1: Carlita, ya te digo, el mejor jugador de ellos va a ser Massa, ya te lo digo, Massa.
3: Ya lo anticipaste, Dani, muy bien.
2: Metele un Ruiz y ya está.
1: Exactamente, ¿no? También va a jugar muy bien Moussa, va a jugar muy bien Mandí. Para mí son los tres mejores de ellos, Fernando. Fernando se ríe, son los tres mejores de ellos. Acá vienen los jugadores argentinos con zapatitos anaranjados al estilo... Como los que tiene, hay varios que tienen zapatitos. Se ve que son de la misma firma. No sé si es un anaranjado o es un fucsia. Y acá se ven fucsia de abajo ahora. Los jugadores argentinos. Ahí lo vemos a Lisandro con el cabello bastante largo, el número 6 argentino. Ahí está McAllister atándose los cordones del calzado izquierdo. Hablando con Montiel, hay muchos jugadores que están ahí saludando al cuerpo técnico. Viene Montiel por este sector, está Romero también por este sector, todos lo están saludando al Dibu Martínez. El abrazo enorme para el Dibu Martínez, para el arquero de la selección argentina. Vamos, Argentina, carajo, vamos que tenemos que ganar, vamos que tenemos que ganar. Ahí está el sorteo. Cachete izquierdo para la selección argentina, cachete derecho para la selección de Argelia. Está todo listo. Vamos a presentamos el primer tiempo, dale.
4: Comienza el primer tiempo. Lo relata Daniel Moyo.
1: Con los comentarios de Carlos Fernando Navarro Montoya. Con Sebastián Vera en la zona de Camarines. Con Nicolás Álvarez, Sergio Zarratea y Fernando Presti, allí en los estudios centrales de Radio Nacional, con la producción de Patricio Schultz y de Julieta Lugo, y con la locución comercial de Carla Ruiz, la operación de Marcelo Marín y de Jorge Falcone, así en Buenos Aires, acá de Chiquito Profil y Fer.
5: Y los relatos de Daniel Moyo.
1: Bien, señores, gracias, querido Fer, está todo listo. Vamos, Fer, querido, vamos, Argentina, querida. Ahí está Lautaro Martínez, va a mover Lautaro. Lo tiene a la derecha Messi, lo tiene a la izquierda Thiago. Está todo listo, estamos esperando que sean las 8 en punto en todo el territorio de... No en todo el territorio de los Estados Unidos, no. Acá en Kansas, las 8. Ya pasaron 2 minutos. Las 10 y 2 allí en Buenos Aires. Ahí va a mover Mira cómo está el toro, mira cómo está el toro. Salta y salta, salta, salta, salta. Pequeña langosta. Este salta, salta, salta. Pequeño toro. Está saltando el toro. Se está demorando. ¿Qué es lo que está pasando con el árbitro? Hay una demora, está esperando las indicaciones. Dos, ahí está la cuenta. Arrancó el partido. Movió el toro se le dio para Fernández, Fernández para De Paul. Ahí está De Paul que la juega para... Que la venga buscando Lisandro Martínez, Bertrán y la juega hacia el medio para Fernández. Fernández se le da para el Cuti. Ahí está el Cuti Romero, Romero que puede jugar por bajo. Toca y toca la selección argentina. En el arranque nomás del partido cuando van 15 segundos. La están jugando para la izquierda, se la pueden dar para la proyección de Thiago. Ahí la tiene el pase de izquierda a derecha para que la termine bajando y la tenga Romero. Romero la puede poner por bajo, la pone para De Paul. Parado como número 8 De Paul, se la dio para el toro que no llega. Sale jugando del fondo Mandí. Mandí que la termina perdiendo, le comete una infracción. Ahí tiro libre para Argelia.
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1: El tiro libre que lo va a hacer Benzemaini.
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1: El querido Vence, Vence juega por allí, la puede jugar hacia la izquierda. La recibe Vence, puede tocar a la izquierda para Aide Nouri. La tiene Aide Nouri, la juega para Zidane. Ahí está Zidane vestido de amarillo, con la máscara negra. La toca para Mandí. Mandí sale jugando desde el fondo, sale Argelia.
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1: La salida desde el fondo, viene el pase largo a espalda de Montiel. Sale primero para contenerla, la controla y la tiene el arquero argentino, la tiene el Dibu Martínez.
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1: Primer minuto del partido, dice Navarro Montoya que...
5: Que Argelia ha elegido con pelota atacar con Moussa y Xavi por afuera en un 4-3-3. Ahora cuando tiene la pelota Argentina se repliega y se transforma en un 4-4-2.
1: Ahí la viene buscando la salida de Nouri. La tiene Nouri. Nouri se viene por el sector izquierdo. Intenta arrancar el equipo africano en el comienzo del partido. La saca Montiel. Atajo, viene para trabar. Al piso cayó. Golpeado y sentido Thiago Almada. Viene buscando la pelota, viene para trabar y para ganar Messi. Mirá lo que hizo Messi, por Dios. Y el estadio se viene abajo con la participación de Messi. Se equivocó la salida de Argentina. Ahí se equivocó feo Lisandro. Nos asustamos un poquito. Recupera Montiel, sale Montiel.
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1: Ahí controla la pelota, la viene buscando Enzo. La tiene el hombre de San Martín, Enzo. La juega para Lisandro Martínez. Martínez para la pelota, todavía en el cachete izquierdo. La tiene Lisandro. Levanta la pelota, la juega hacia el medio, se la está dando para el Cuti. Ahí se viene el número 2 de la selección argentina. El 3 en realidad, el primer marcador central. El Cuti la pone larga para la corrida de Thiago. Thiago que la hace jugar hacia la izquierda. El centro que viene, cabezazo. El cabezazo del toro que estaba adelantado. De todas maneras llegó bien Argentina.
5: Llegó bien, pudo profundizar por afuera para terminar por adentro en el mano a mano de Lautaro Martínez. Estaba en posición adelantada.
1: El cabezazo del toro, bien por Zidane, bien por Argentina.
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1: ¿Cómo lo estás viendo, Nico, en el arranque?
3: La verdad que con una ilusión tremenda, más allá de la posición adelantada, generó una situación importante la Argentina en el partido.
1: ¿Cómo lo estás viendo, Fernando, en el arranque?
6: Se estudian, pero Argentina en ese estudio sabe que por la izquierda con Thiago Almada puede ser la oportunidad, ¿eh?
1: Ahí viene buscando la pelota, la salida por parte de... del equipo africano. La viene buscando Vence. Vence que la termina perdiendo. La recupera y la tiene paradito como patrón Lisandro Martínez. Ahí Martínez la juega en el medio. Se la está dando para el hombre de San Martín. El hombre de San Martín la juega a la derecha para De Paul. De Paul se la da para Romero de Argentina.
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1: La salida la viene buscando, la controla Romero, la tiene Romero. Romero sale jugando para McAllister. McAllister la juega para De Paul. De Paul la pone en el medio. Ahí controla la pelota Enzo. Enzo la puede jugar hacia la derecha para la corrida de Messi. No llega Messi. No se entendieron con el pase, la pierde. Ahí saque lateral para Argelia.
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1: Ahí saque lateral para Argelia.
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1: Ahí la viene buscando el toro, la controla el toro. El toro para Messi, está para... No, por Dios. Por Dios, por Dios, ¿por qué, por Dios? ¿Por qué no te habrás quedado con el banderín abajo? La corrida del toro que se la dio para Messi en el primer parapán del Mundial. Era el gol de Messi. En línea de este sector dice que estaba adelantado. Bien Argentina, Fer.
5: Finito, finito. Muy finito, pero creo que al final está adelantado un poquito. Buena pared. Buena descarga de Lautaro Martínez hacia la llegada al vacío de Messi. Buena definición al primer palo de Zidane, pero había posición adelantada.
1: Está enchufado Lionel, está enchufado el toro, está enchufado Argentina en el arranque.
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1: La salida de Zidane.
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1: Estaba adelantado el hombro, nomás tenía adelantado. No sé si estaba adelantado, El hombro me parece que le marcan a Messi.
5: Sí, estaba adelantado.
1: Ahí se viene Messi. Controla la pelota Messi. Sale jugando por la derecha Belgalit. Belgalit la pone larga para la corrida de Chaibí. Se viene Chaibí con la marca de Medina. Corta Medina y sale la Argentina.
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1: Ahí controla la pelota, la viene buscando McAllister. Ahí está el colorado, el número 20, McAllister. La recibe McAllister, la tiene McAllister parado como número 8. La puede jugar hacia el medio, la juega para Romero. Recibe Romero, controla Romero. Romero la juega nuevamente para McAllister. Toca y toca la selección argentina, que ya a esta altura es más que Argelia. Sale jugando para McAllister. Ahí recibe McAllister, la juega por bajo. Se la están dando para que la venga a buscar Enzo. Controla la pelota Enzo. Enzo la pone para Montiel. Montiel que no llega, se va al lateral. Lateral defensivo, lateral para Argelia.
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1: Entonces Nicolás Álvarez dice que...
3: La buena noticia para el equipo argentino es que están encendidos Messi y Lautaro.
1: Entonces Fernando Presti dice que...
6: Y ese estudio también por parte de Argelia sabe que se le viene difícil, por eso se empieza a broquelar y Argentina a tener la pelota y a romper esos espacios que va a generar el equipo de Argelia.
1: Ahí la salida la viene buscando Nourí, la tiene Nourí. Nourí la juega hacia el medio, guarda que se viene Argelia. La pueden abrir, la abren hacia la derecha, se la están dando para Ventalé. Ventalé la juega, puede controlar, la juega para Massa. Ahí está Massa, te dije que te iba a ser la figura de eso. Mirá el pase que puso Massa. Mirá el gol que hacen. Mirá el gol que hacen con una gran jugada de Massa. Una gran jugada de Massa. Por Dios, se me escumete la cocha. La toca para Chaibí. A espaldas de Montiel, que no sé si está bien. A espaldas de Montiel, que no sé si está bien Montiel, Pero jodíamos tanto con Massa. Hizo una gran jugada por el medio. Y a espalda de Montiel aparece Chaibí y la pone en el primer palo que no llega el arquero Martínez. Se me escumete la cocha. En el arranque nomás, cuando Argentina era muy superior. Cuando Argentina era muy, pero muy superior. Cuando todavía no habíamos llegado a los 10 minutos, en apenas 8 minutos. Llámame la Bubi. Lo anuló. ¡Ay, qué lindo! ¡Por Dios, lo anuló! ¡Ay, qué lindo! Justo cuando lo estábamos llamando a Bubi, lo anuló. ¡Estaba adelantado! ¡Qué lindo que son sus dientes! Le dijo la luna al sol, y el sol le dijo sonriente. ¡Se acaba de salvar el campeón, Fernando! ¡Se acaba de salvar! ¡Ahí se viene Argentina! ¡Espera que se viene Argentina! ¡Cuántas emociones! Dos jugadas de goles anuladas, una para Argentina, una para ellos. ¡Qué lindo, Fernandito!
5: Un llamado de atención para Argentina. Habíamos hablado de las virtudes de Massa, creativo, un enganche, un gran pase entre líneas hacia Chaibí. La definición ante el Dibu Martínez, para mí mal apoyado Dibu Martínez, pero había una posición adelantada muy pequeña, pero existía.
1: Ahí la salida para Argentina. Ahí se viene Thiago, agarra la manija Thiago. Vamos a Argentina, carajo. Ahí la tiene Enzo. Enzo la puede jugar, la abre hacia la izquierda. Se la está dando para Medina, la controla Medina. Medina la juega para Enzo. Enzo para McAllister, a recuperar la iniciativa. La juega en el medio para el Toro. Traba el Toro. El Toro la puede recuperar, la juega para Medina. Medina la juega para Enzo. Enzo la pone hacia el medio. Ahí la están parando, la tiene De Paul. Controla la Argentina, toca y toca. Se viene Thiago. Dibuja Thiago. Se la dan para Messi, no llega Messi. Viene para traba Enzo, comete infracción. El árbitro dice que hay tiro libre para Argelia.
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1: La salida la va a hacer Mandí.
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1: Con Naldo sale la selección de Argelia.
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1: Ahí controla la pelota Bensebaini, se la dio para Mandí, sale Mandí desde el fondo, cachete derecho para la selección de Argelia. La juegan para el enmascarado que es Zidane vestido de amarillo, es el hijo del otrora gran jugador de Francia. Se viene Argelia por el sector de De Paul. Me atrevería a decir que no lo vio bien a Montiel, querido Fer.
5: Lo que pasa es que por este lado juega Aynouri, que es el lateral, que es muy bueno, recién comprado por el Manchester City, recién lo vimos, muy buen control aéreo, después la gambeta de Paul, hubo infracción, juega bien con la pelota Argelia, hay que presionar porque si no van a tener espacio y son peligrosos.
1: Hay un tiro libre que me escomete la cocha, hay un tiro libre que tiene que hacerlo Argelia. La pelota que va a caer en el punto del penal, guarda que hay dos chafalotes de ellos grandotes buscando el cabezazo. Toda Argentina se defiende. Hay una línea de 1, 2, 3, 4, 5, 6, 7 jugadores defendiéndose. Dos fuera del área, no pone barrera, solo un hombre que es Messi. Ahí está el Dibu, saltando y ordenando. Es jugada preparada, la agarra Massa. Se viene Argelia nuevamente, peligroso el ataque. Ahí está jugando, traba bien. Y manda la pelota al lateral, bien Messi en la marca. Dos veces trabó y ganó Messi, Fernando.
5: Bueno, un símbolo, ¿no? Un símbolo de lo que es este equipo. El jugador más importante. Repliega, estaba en la barrera y tuvo que tirar la pelota al lateral.
1: Ahí saque lateral. Lateral que va a ser Nouri. El estadio se viene abajo con Messi. La salida es para Argelia. Hace un par de minutos que Argelia se hizo de la pelota. Al piso va De Paul, controla De Paul. Está evitando el tiro de esquina. Lo evita el tiro de esquina, tiene que repone la Argentina.
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1: La salida que tiene que hacer Martínez.
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1: Ahí la viene buscando la controla, la tiene Lisandro Martínez. Ahí recibe Lisandro Martínez, juega hacia la izquierda. Se la están dando para la salida de Enzo Fernández. La juega Enzo Fernández, la toca para el Cuti Romero. Recibe el Cuti Romero, sale jugando por bajo. La puede jugar Romero, se la dio para Messi para Montiel. Ahí está el hombre que pateó el último penal que le dio el campeonato del mundo a la Argentina. Más atrás para que la tenga el Dibu, sale el Dibu.
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1: Hay salida para el Dibu. Estamos en los primeros 12 minutos del primer tiempo. ¿Se te fue el susto, Nico, por la jugada del gol anulada?
3: Mirá, fue un llamado de atención porque el error de Montiel fue grave.
1: Está atacando por ese sector, ¿no? Por el sector de Montiel. Argelia estaba notificado de la lesión de Montiel e insiste por ahí, ¿no? Ahí la viene buscando, la tiene el hombre de San Martín. Controla la pelota Enzo Fernández. Enzo Fernández la juega hacia la izquierda, la viene buscando para Thiago. Thiago la buscó el Toro. Se equivocaron ahí, llega primero Zidane, la tiene el arquero de Argelia.
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1: Entonces Fernando Presti dice que...
6: Bueno, también me preocupó un poquito el primer palo de Dibu Martín. No, pero bueno, quedó en una anécdota, sí. El gol fue anulado. Y está inconexo Argentina, no puede generar esos pases que veníamos marcando en el primer tiempo, no se encuentran, cuesta penetrar la defensa de Argelia.
1: Hay salida para Argelia.
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1: Ahí sale jugando desde el fondo, la controla Mandí. Mandy la pone en el medio para que la venga a buscar Massa, la pierde Massa, la recupera Enzo, Enzo Fernández, Enzo Fernández la juega atrás para Romero, recibe Romero, ahí pasa la línea central, la pone para McAllister, recibe McAllister, McAllister la está jugando para Romero, toca y toca Argentina, no tiene profundidad todavía, la juega para Lisandro, Lisandro la puede jugar hacia atrás, se la da para Romero, sale equipo nacional.
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1: La salida es para Argelia. La viene buscando Vence Baini. La juega atrás, se la da atrás para que la reciba Zidane y salga Zidane.
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1: Hay salida, salida para el equipo de África. Salida para Argelia.
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1: Ahí la controla Mandy, Mandy la juega para Zidane, Zidane la abre hacia la izquierda, la recibe, la viene buscando Vence Baini, Vence Baini la pone en el medio, traba y gana Massa, al piso fue Massa, la tiene Lionel, encara Lionel, la hace pasar Lionel, recibe Lionel ante la marca de dos jugadores, traba uno de ellos que era Aite Nouri, manda la pelota al lateral, lateral para la Argentina, lateral que lo hace De Paul la juega rápido para Montiel, Montiel la pone en el cachete izquierdo para que la reciba Romero, la tenga Romero, Romero la pone para que la venga a buscar Lisandro Martínez, controla Lisandro Martínez, la tiene Lisandro Martínez, y salida, salida para el equipo nacional.
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1: La controla McAllister, la tiene McAllister, vamos Argentina, carajo que hay que ganarlo. La juega para Romero, la recibe Romero, la puede abrir hacia la derecha para De Paul, la juega para De Paul, lo tiene paradito a Montiel, se viene De Paul, De Paul se la dio para Thiago, Thiago la juega atrás para Romero, Romero más atrás para que la venga a buscar el Dibu de arquero, arquero, Navarro Montoya dice que...
5: Por ahora las precauciones, la marca, la presión, la cercanía de la línea supera a los que tienen la pelota, no se encuentra ese resquicio para parar, para poner esa pelota que lastime.
1: Ahí la viene buscando, la controla Thiago, la tiene Thiago. Maniobra el chiquilín, Thiago. Ahí está Thiago, poderoso el chiquilín. La controla Thiago, Thiago la juega hacia la izquierda. Se la está dando para Lisandro Martínez. Ahí la recibe Lisandro. La tiene el segundo marcador central de la Argentina. La juega por bajo se la están dando para De Paul. De Paul la juega para el otro chiquilín. El número 10 es Messi. Maniobra Messi, Messi para McAllister. Pone la colita McAllister, sale jugando. Traba y gana la pelota. Se la dio para De Paul. Todo replegado. El equipo africano se viene. Messi encara Messi. Dale play, dale play, dale play. ¡Le pegó! Y la clavó en el ángulo para que todos cantemos, para que todos celebremos, para que todos digamos ¡viva Argentina! ¡Viva Messi! Lo hizo Lionel, apareció Lionel, apareció Lionel y adentro, adentro, adentro, bien Lionel, bien Argentina, ¡viva Argentina, carajo! ¡Viva Messi, carajo! ¡Qué feliz me hace! ¡Qué feliz me hace! Cada vez que grito un gol de Argentina, cada vez que grito un gol del Pulga, su majestad, su majestad el rey, bienvenido al mundial. Querían fútbol, querían toque y toque, querían goles en este mundial apagado. Acá está Messi, acá está Lionel, acá está el mejor jugador del mundo. Lionel Messi, mirá, mirá, levantó la vista. Hasta Diego en el cielo te está aplaudiendo. Hasta Diego en el cielo te aplaude. Y se pregunta, che, qué cosa seria este chico. Messi, Messi, Messi, el eterno. Para poner Argentina, Argentina andás 1, Argelia 0, qué feliz me hace, gritar un gol de Argentina. ¡Qué feliz me hace gritar un gol de Messi! ¡Viva Argentina, carajo! ¡Lo hizo Messi!
5: Maravilloso gol de Argentina. Maravilloso gol de Argentina. Excepcional gol de Messi. Decíamos que nadie encontraba el resquicio para meter una pelota que lastime. El resquicio lo encontró De Paul, que metió una pelota entre líneas, entre la primera línea de presión de los volantes y delante de los centrales de Argelia, y la recibió Messi. Y Messi que avanza y que define desde una zona que Daniel debía bautizarse como la zona Messi. Es ahí, cercana a la medialuna, donde tantos goles ha convertido. Afina la puntería, coloca su zurda maravillosa en el ángulo realmente derecho de Zidane. Un maravilloso gol, gol de Argentina, gol de Messi, gol del mejor jugador de todos los tiempos.
1: Lo hizo Lionel, lo hizo Messi, un gol extraordinario. Gana Argentina 1-0.
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1: Nico querido, ¿cómo lo gritaste? ¿Cómo lo viviste?
3: La verdad, con una pasión total, no solamente por la definición de Messi, por la asistencia de Paul, pero también con la colaboración del arquero Zidane.
1: Hay salida para Argelia. Ahí se viene Argelia. ¿Cómo lo viviste, Fernando, querido?
6: Partido número 200 con la camiseta argentina. Su gol número 118, el mejor del mundo. ¿Qué más se puede decir de Lionel Messi?
1: ¿Cómo lo viviste allí? ¿Cómo lo viviste, querido Sergio?
7: Impecable el gol de Messi. 14 goles en Copas del Mundo, a 2 de Klose, el máximo goleador.
1: Hay salida para Argelia, gana Argentina, gana Messi, gana Argentina 1-0.
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1: Ahí está Argentina, está ganando la Argentina. Poneme música arriba, estamos felices que gana Argentina. Poneme música, celebremos que gana Argentina, dale, gana Argentina. Hey,
8: soy feliz.
1: Estamos muy felices con el triunfo de Argentina. La salida la tiene buscando la controla. La controla Montiel, la tiene Montiel, bájamela ahora. La juega, dejémosla para el final esa. La juega Montiel, la tiene Montiel, la toca para Romero. Romero la juega hacia la izquierda, sale Argentina.
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1: Ahí la viene buscando control a la pelota Medina. La tiene Medina la juega hacia el medio, se la están dando para De Paul. De Paul la pone para McAllister. Ahí la tiene McAllister para Messi para el Toro. Está enchufado Messi, por el amor de Dios. Hay salida para Argentina.
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1: La viene buscando, la controla. Ahí la tiene Lisandro Martínez que lo está jugando hacia el medio para Romero. Sale.

0: es muy superior Fernando, el argentino Argelia ahora.
1: Sí, porque el gol intimidó a Argelia, ya no se anima a presionar porque tiene miedo a ese pase que metió De Paul. Entonces empieza a hacer un fútbol control maravilloso Argentina.
0: Ahí para la pelota, la tiene Romero, con presencia, con estampa del campeón del mundo. La juega para McAllister. McAllister la está jugando para que la venga a buscar Enzo. Ahí recibe el hombre de San Martín, Enzo Fernández. Mira para la derecha, la juega para la izquierda. Sale jugando desde el fondo para Lisandro Martínez a la Argentina.
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0: 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La salida la viene buscando y la controla. Tiene el Dibu. El Dibu Martínez, minuto 23 del primer tiempo. Gana Argentina. Argentina en dos. Argentina en dos. Uno. Argelia cero.
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0: La salida es desde el fondo, sale el equipo nacional, sale el campeón del mundo.
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0: Ahí tiene la pelota el Dibu, ahí está el Dibu Martínez, sale jugando desde el fondo el Dibu.
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0: Salió jugando mal Argentina, una desinteligencia entre Romero, ahí van a parar. Momento para hidratarse, momento para que trabaje nuestra locutora comercial, la brillante de Carla Ruiz.
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0: Te decía un segundito para que Navarro Montoya nos diga qué es lo que viste en estos primeros 21 minutos, querido Fer.
1: Bueno, hasta el gol de Argentina, dos equipos que trataban de presionar, que no encontraba el poseedor de la pelota, el resquicio, el lugar, el espacio para meter esa pelota dañina, que haga daño a la línea defensiva, que reciba atrás de los volantes. Bueno, lo encontró De Paul, la llave para abrir la puerta la encontró De Paul, metió un pase filtrado maravilloso a Messi. Messi que se instaló en esa zona tan difícil de defender delante de los centrales, sin la ayuda de los volantes que habían quedado superados por el pase de De Paul. Y a partir de allí, el genio que frota la lámpara, que busca su zona, la zona Messi, y con la pierna izquierda la coloca cruzado por arriba de Lucas Zidane y marca un gol extraordinario. Y a partir de allí, Argelia se inhibió, se cohibió, no se anima a salir al poseedor de la pelota. Entonces Argentina en este momento está haciendo un fútbol control, esperando encontrar ese resquicio que ya encontró De Paul y le sirvió a Argentina para que Messi colocara el 1-0.
0: Bien, señores, se va a reanudar. Ponemos un poquitito de música, así disfrutamos. Acá están todos bailando, nosotros disfrutamos con la música de Nacional.

0: clave nacional, disfrutamos con el triunfo de Argentina. Dejalo por bajo si querés, no tengo ningún problema. Argentina está ganando 1-0 con un golazo de Messi, Carla.
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0: Ahí saque lateral, ahí se reanuda el partido. Ahí saque lateral, lateral que va a ser del sector izquierdo a Ignouri. La juegan hacia el medio, la terminan perdiendo. La viene buscando Lisandro Martínez. Martínez que juega para Thiago. Se equivoca Thiago. Ahí recupera. Mirá cómo corre y mete

0: Enzo Fernández. Finalmente la viene buscando Mandí, sale Argelia del fondo.
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0: Hay salida para Argelia. La controla, la viene buscando Ventales que la termina perdiendo. La recupera, la tiene Romero. Ahí sale el zaguero central de la Argentina. La juega Romero se la dio para De Paul la toca para McAllister. La abre hacia la izquierda. La viene buscando para el Toro. El Toro la pone para la salida de Thiago. Ahí está Thiago. Thiago la juega para Enzo, toca y toca el equipo nacional. Con personalidad, con presencia. Sale jugando desde el fondo el campeón del mundo. La juega para Messi. La tiene Messi. Messi se la dio para Romero. Ahí recibe la pelota Romero. Romero puede jugar más atrás. La juega más atrás para que la venga a buscar el Dibu Martínez.
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0: 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Ahí se viene el Toro. Lo tocaron al toro. El árbitro dice que no, mirá, un poco más ahí se la lleva la pelota el Toro. Sale jugando desde el fondo Argelia.
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0: El abrazo enorme para el querido Norberto. ¿Qué está disfrutando Norberto Lepore? ¿Qué está disfrutando? Claro, está de la selección nacional. Hay salida para Argelia.
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0: Hay salida para Argentina. Comienza a equivocarse el equipo de Argelia, querido Fernando Navarro.
2: Sí, porque la presión de Argentina es efectiva y no tienen esa precisión, ¿no? No tienen esa precisión para meter ese pase que, por ejemplo, metió De Paul.
0: Hay salida que viene buscando, la tiene Montiel se la dio para Messi, gran pase de Messi la juega para Enzo, se viene Enzo, ahí está picando, pica por el sector izquierdo, la viene buscando Fernández, la tiene Enzo la toca nuevamente para Messi, encara Messi la pone en el medio, la jugaron para que la tome Thiago se la está dando para Enzo la abre hacia la derecha, para Romero, es muy superior el equipo argentino, el taco para De Paul, taco del equipo nacional, pegale Toro para McAllister, Argentina toquetea, se está divirtiendo, la juega para Romero, la tiene Romero la juega para Montiel, la viene buscando Montiel la puede jugar para Romero más atrás para Lisandro, ahí la tiene Lisandro para Argentina.
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0: Ahí paró la pelota el toro que se la está dando para De Paul la puede jugar para Messi, la recibe Messi, la tiene Messi que la cruzó con qué precisión, por poquito no llegó, estaba Belgalite para allí para sacarla, ahí viene para presionar Messi, comete infracción el capitán argentino, ahí tiro libre para Argelia.
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0: Quedó en el piso el número 17 de Argelia.
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0: Comienzo recorrida en una línea. Nicolás Álvarez dice que...
3: El gol made in Argentina, pero lo hicieron los dos que juegan en el fútbol norteamericano, Messi y De Paul.
0: En una línea, Fernando Presti dice que...
4: Argentina dueño de los espacios, dueño de la pelota. Argelia que no se anima a salir. Hay que seguir filtrando pases para la entrada de Lautaro Martínez.
0: En una línea, Fernando Navarro Montoya dice que...
2: Argentina la tiene que tener paciencia y control de pelota.
0: En una línea, el querido Sergio Zarratea dice que...
5: Messi juega mucho de espaldas al arco. Las dos veces que se puso de frente, un gol anulado y el golazo desde afuera del área.
0: Y Carla Ruiz dice a través de Nacional que...
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0: Hay salida para el equipo africano, ahí sale desde el fondo Zidane.
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0: Ahí la viene buscando, la controla, la tiene Nouri. Nouri la puede jugar hacia la izquierda. La abre para Gouri. La tiene Gouri. Gouri la pone en el medio. Se la están dando para Massa. Massa la puede abrir hacia la derecha. La abre hacia la derecha para la salida de Mandí. Mandí juega hacia el medio. La viene a recibir Ventalé. La tiene Ventalé parado como número 5 el 19. La abre para Mandí. Argentina no tiene que retroceder tanto. Estamos en 32 minutos. Desde que es el primer tiempo Argentina. Argentina anda 1. Argentina. Mirandas 1, Argelia 0.
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0: Entre Piquet y Pacate, 33 minutos. 33 minutos entre Piquet y Pacate con Argentina. Ahí viene buscando la pelota por el sector izquierdo. Ahí la tiene Thiago. Thiago que la termina perdiendo. Le comete una infracción, va a trabar y gana el equipo, gana el jugador de Argelia. Guarda que se viene. Cuando ataca, sí, en masa son peligrosos, Fernando. Cuando atacan en masa son peligrosos.
2: Cuando logran combinar precisión con velocidad son difíciles, tienen buenos extremos. Massa es un buen futbolista, muy creativo. Y Gobrí que juega entre los centrales.
0: Hay salida que tiene que hacer. Salida del fondo que hace Martínez.
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0: Entre Piquet y Paca, 73 minutos, 33 del primer tiempo. La Argentina con un golazo de Messi. Le está ganando 1-0 a Argelia. Hay salida que hace Thiago. Thiago la juega para McAllister. Lo tocaron a McAllister. Checo McAllister no, No le peguen al colo. No le peguen al colo, por favor. El árbitro dice que todavía no. Messi había hecho el tiro libre. Se rasca la cabeza, Messi. Se hace medio el boludo, ¿viste? Yo pruebo, dice. Si el árbitro me dice algo. Ahí estaba Messi haciendo rápido el tiro libre. El árbitro, como McAllister, estaba en el piso y hay que repetirlo. La juega McAllister. McAllister se la da para Lisandro Martínez. Lisandro la juega hacia la izquierda. Ahí viene buscando la pelota, la tiene Medina. Medina que la pone para Messi. No llega Messi, la viene buscando McAllister. Gana McAllister. McAllister se la dio para Lisandro. Ahí Lisandro puede abrir hacia la derecha para De Paul. La tiene De Paul, en cara De Paul. Se viene De Paul. De Paul para McAllister. McAllister la pone para Thiago. Thiago la puede abrir. La abre hacia la izquierda. Se viene Argentina. Argentina anda. Se viene Argentina. Argentina anda. Ahí la juega hasta el medio. Está, le tiene que pegar. Le pegó. Quedó así. No sé por qué no le pegó derecho al arco, No sé por qué no le pegó derecho al arco. La proyección de Medina era para pegarle derecho al arco, Fernando.
2: No se animó porque fue más defensor que delantero. Claro. En una zona en que tiene que optar por la definición.
0: Ahí la controla Lisandro, sale Lisandro. Lisandro la juega hacia la derecha, se la deja para Montiel, sale Argentina.
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0: Hay salida que juega del fondo McAllister.
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0: Ahí la tiene el Dibu. En el área grande, el arquero de la selección nacional le pega fuerte y alto para la corrida de Thiago. La está bajando Thiago. Hay infracción de Belgalí. Lo agarró a Thiago, se lo quería llevar a la casa para Fernando. Que lo quería llevar a la casa, ¿eh?
2: Hay dos cosas que hizo muy bien ya el Dibu Martínez. Cuando ve que la presión está cercano a él porque trae a los rivales, busca a los futbolistas que están uno contra uno. En una fue Messi y en esta fue Thiago Armado con muy buena precisión. Le cae al cuerpo delantero, lo que hace que sea más fácil de controlar la pelota.
0: Hay tiro libre que tiene que hacer la Argentina. Está para pegarle Messi. A la derecha de Messi también está el Toro. Vamos a ver quién le pega desde allí. Está Messi. Le pega Lionel buscando el centro. ¡Le pegó el arco! Lo vio adelantar al arquero. Se tuvo confianza y le pegó al arco directamente, Fernando.
2: Es que Zidane estaba en una posición lógica, esperando más el centro que el tiro directo al arco. Messi eligió esta última opción.
0: Hay salida para Argelia, gana la Argentina en 37 minutos, gana la Argentina 1-0.
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0: Es un master la Argentina, es un master la Argentina. La salida para el equipo africano, viene para trabar De Paul, ganó De Paul. Es un león vendiendo garra De Paul, La juega para Messi, dibuja a Messi. Messi la tocó para el toro por el pase largo. Yo quizás pienso, Fernando, que Messi lo vio al toro, pero allá venía más libre Thiago, me parece, ¿no?
2: Bueno, pero la jugada de Messi desconcertó a toda la defensa y a todo el andamiaje defensivo de Argelia. Claro, cuando uno irrumpe, cuando uno gambetea, empiezan a aparecer los espacios. La elección fue hacia Lautaro, a Lautaro le faltó precisión para buscar la entrada de Thiago Almada que llegaba por el medio.
0: Hay salida para Argelia, gana la Argentina por 1-0.
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0: Ahí la viene buscando, traba la pelota, la tiene Massa. Ahí recibe Massa la puede jugar por bajo. La abre hacia la derecha. Ahí se equivocó en la marca, tiene que venir Lisandro Martínez a enmendar La cagadita de Medina, ¿no, Fer?
2: Sí, que cerró con la pierna, como es su pierna inhábil, entonces prefirió asegurar la otra y ahí equivocó la decisión.
0: Impecable estuvo Lisandro Martínez. Saque lateral, lateral para la Argentina.
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0: Estamos a través de Radio Nacional para todo el país, ¿eh? Estamos a través de Radio Nacional, la radio que une nuestras voces, la radio que une nuestras voces, Radio Nacional, la radio que une a la selección argentina a lo largo y a lo ancho del mundo. Se viene Messi, controla Messi, Messi la pone para la entrada, ahí está, paró la pelota, Fernández tiene que maniobrar, pasa de largo, puede ser, la puede jugar hacia atrás, la puede jugar hacia atrás, la juega nuevamente para Messi, y lo tocaron. No sé si no lo tocaban a Messi, se tiraba, no era penal, No sé si Messi no caía, no era penal, Fernando.
2: Ya había posición adelantada, pero Argentina está construyendo. Todo nace a partir de un pase largo del Dibu Martínez que busca al futbolista mejor colocado. Saltea la presión y a partir de allí Argentina juega en campo contrario con mucha eficacia, con mucha peligrosidad. Vertical, es un buen momento de Argentina, Daniel.
0: Repleto el estadio, Apenas un par de butacas libres. Pero está repleto el estadio para ver este triunfo parcial de la selección argentina en el minuto 39 entre Piquet y Pacate. 39 minutos, la Argentina le está ganando a Argelia por 1-0. El gol, el golazo de Messi, ahí la viene buscando y la deja pasar Fernández. Era Enzo Fernández, sale jugando desde el fondo Mandí, la tiene Mandí, Mandí la juega para Bentaleb, Bentaleb que la abre hacia el medio, la abre hacia la izquierda, la termina jugando para Aid Nouri, la tiene Aid Nouri, la juega para Massa, Massa la juega para Ben Sebaini, la juega Ben Sebaini para Mandí, toca y toca el equipo africano, la puede jugar por bajo, no saben para dónde ir, bien defendiendo la Argentina. Viene abroquelado el equipo argentino. Hay salida para el equipo africano. Controla la pelota Argelia. Los hombres de verde se vienen. Ahí está para trabar y para ganar. Guarda que ganó el nombre Ventales. Se viene Argelia. Salvó el Dibu. Salvó el Dibu. Los laterales argentinos, Fernando, no transmiten seguridad.
2: Lo que pasa, Daniel, que este fue un pase filtrado muy bueno para Xavi, que hizo una diagonal hacia adentro en esa posición tan difícil del central y el lateral.
0: Hay tiro de esquina, hay tiro de esquina que tiene que hacer Argelia. La juegan por bajo. Cuando quedan 4 minutos para que termine este primer tiempo, ahí va a venir el centro, un nuevo centro, hay que sacarla. Sacala, sacala, sacala. No la pueden sacar los defensores argentinos. El primer minuto de la Argentina. Le dice el Dibu que salgamos. Hay que salir, hay que salir, hay que salir de esta.
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0: Ahí la va a hacer Martín en la salida para la Argentina entre Piquet y Pacate. 41. Argentina gana por 1-0 con el gol de Messi.
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0: 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Río Uruguay Seguro viene para cortar bien Montiel ahora. Montiel se la pone para Messi, nace la contra. Nace la contra, la tiene Leonel. En carrera Leonel, se viene Leonel. La puede jugar allá a la izquierda para Thiago. Lo vio a Thiago. La puso para Fernández, Fernández para Thiago. Ahora sigue en cara, dale play, pegale. Pegale que es gol, dale play, le pegó. Por arriba del travesaño, el remate de Thiago, viene a la contra de Argentina.
2: Muy buena la contra, otra vez conducida por Messi. Buena apertura de Thiago Almada y Thiago Almada, que se encontró en su lugar preferido, de afuera hacia adentro con su pierna hábil, le quedó el arco de frente, no tuvo precisión.
0: Hay salida, salida para Argelia, gana Argentina, gana Argentina por 1-0.
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0: Hay salida desde el fondo, sale el equipo africano.
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0: Ahí sale desde el fondo Mandí.
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0: La controla Mandí, la tiene Mandí. Mandí que puede jugar por bajo. Ahí va para la marca el toro. El toro se desdibujó hace un par de minutos, ¿no? Fernando se dibujó, ¿no?
2: No, es que él está en la zona de finalización, tuvo una buena llegada con una imperfección en el centro, pero después el juego fue hacia afuera, fue hacia Thiago Almada, fue hacia la llegada de Paul y de Messi, por supuesto.
0: Hay salida, salida para Argelia. Ahí comete infracción McAllister. entre Piquet y Pacatense. Estamos por llegar al minuto 43. Quedan dos más el descuento. La Argentina está ganando por 1-0. Ahí sale jugando Bentaleb. Bentaleb la juega para Mandí. Mandí la pone para Bentaleb. Toca y toca el equipo africano. La puede jugar exigida para Bensebaini. La controla Bensebaini. Todo esto en el territorio africano, en el cachete derecho. La viene buscando para Aidenouri. La tiene Aidenouri. La abre para Mandí. La juega para Mandí. Sale Mandí. Ahí se vienen los africanos. Ahí se viene Argelia. Y ahí está el campeón del mundo para responder. Controla la pelota. La tiene Massa. Guarda que se viene. Le va a pegar. Le pegó. El remate de Chaibi. Por arriba del travesaño. Hace un par de minutos que perdimos el control de la pelota, Fer.
2: Es que Chaibi hizo una muy buena diagonal hacia adentro. Salió de afuera. Se colocó en una posición delante de Montiel. En una zona difícil de detectar. Y a partir de allí le quedó el arco de frente. Como anteriormente a Thiago Almada, a Chaibi le faltó precisión en el remate final.
0: Hay salida para la Argentina, que gana 1-0.
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0: Ahí la viene buscando, no llegaba Thiago. La controla finalmente Mandí. Mandí la pone en el medio para Bentaleb. Bentaleb la pone para Massa. La juega para Massa, Massa para Bentaleb. La recibe Bensebaí. El segundo zaguero central la pone para el primero Mandí. Toca y toca el equipo africano a través de Bentaleb. Bentaleb para Mandí. Está parada la Argentina. Como estudiándola, como esperando que expire este primer tiempo. El equipo argentino alienta y alienta. Peligrosamente le dejó el control de la pelota. Se viene Argelia por la derecha. El centro que tiene que venir. Hay que contenerlo. Guarda que se está viniendo Argelia. Es importante mantener este resultado.
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0: Ahí el da pelota cerca del palo izquierdo. Estaba ahí atento el Dibu. Peligrosamente se está quedando Argentina. Es un par de minutos, Fernando.
2: Es que Chaibi encontró el espacio, el lugar donde se hace indetectable para los defensores, a la espalda de los volantes. Y a partir de allí es peligroso porque es vertical, marcó muy bien el pase. En este caso le quedó muy cerrado como para rematar al arco del Dibu Martínez.
0: Ahí comete infracción el Toro. El Toro Martínez comete infracción. Nico Álvarez dice que
3: está cansado Argentina, flojo partido en los laterales, el mejor es Messi.
0: Dice Fernando Presti que
4: en el barrio diríamos que está regulando Argentina porque tiene el resultado, porque cede un poco la pelota, porque espera, pero como dicen ustedes, es peligroso que se acerque tanto a Argelia.
0: Sergio Zarratea dice que
5: el medio campo de Argentina no corta y la defensa no responde.
0: Ahí la viene buscando Aidenouri, se viene Nouri.
5: Cuatro minutos más.
0: Guarda que se vienen en el ataque. Se venían con todo y con todos ellos. Cuatro minutos más se van a jugar. Peligrosamente Argentina entregó la pelota. Ahí está Samuel, es que más habla. Argentina está teniendo falla defensiva y quien habla, Samuel. Está Samuel parado dando indicaciones. Hay tiro de esquina. Hay tiro de esquina para Argelia. Hay tiro de esquina para Argelia. La pelota que tiene que caer en el área chica. Viene el centro, la termina sacando McAllister. Sacala, sacala, sacala. La saca Messi. Se juega a la izquierda, a la derecha para De Paul. De Paul que no llega, perdió el control de la pelota de la Argentina. Fernando perdió el control de la pelota Argentina.
2: Lo cedió la pelota, retrotrajo su línea. Es peligroso porque ellos se están moviendo bien, sobre todo Chaibi, que encuentra ese espacio entre líneas que están dañino para los defensores.
0: Hay salida por el lateral, la viene buscando Bengalí. La tiene Bengalí, tenelo siempre en la mano, así me caso, tenelo siempre. Uno va más rápido, la juega para Bengalí. Bengalí, ahí está mejor. Ahí se viene, guarda que se viene Massa, la controla Massa, la tiene Massa, la recibe Massa. Massa la pone hacia la derecha, le puede pegar, le va a pegar, le pega, traba. Traba Thiago, ahí la tiene el Toro. Argentina juega para Thiago. Está esperando que pasen los minutos. La toca para McAllister. McAllister se la está dando para Lisandro Martínez. Bueno, Lisandro Martínez la juega para McAllister. McAllister la juega para Messi. Entre Piquet y Pacatel. Ya pasaron dos minutos de los cuatro que marcó el árbitro. La recibe, la toca para Martínez. Hay que tener la pelota, Fernando, ¿no?
2: Por supuesto, hay que tenerla. Ahora es el momento de fútbol control. Sin arriesgar, sin tirar la pelota, sin sentido. Argelia no se anima a presionar porque tiene miedo a ese pase entre líneas que le hizo daño y que propició el gol de Messi.
0: Ahí la juega Messi. Messi la está tocando para Romero. Romero para Messi. La juega Messi. Messi se la juega a la derecha para De Paul. De Paul de muy lejos se la da para Martínez. Martínez que le pega fuerte y alto para que la venga a buscar Thiago. Exigido el pase de Thiago. Genera una contra para ellos. Guarda que se vienen ellos. Cuando digo ellos, se viene el equipo africano. Cuando digo el equipo africano, se viene Argelia. La juegan para Neuri. La tiene Neuri. Bien abajo Montiel. Le quisieron tirar un caño. Traba Montiel. Gana Montiel. Ahí está la contra para Argentina. Al piso Thiago. Le entró fuerte Neuri. El árbitro dice que no pasó nada. Entre Piquetín, para que te quede un minuto para que termine este primer tiempo. La está pasando mal Argentina hace 5 minutos. La viene buscando por el sector derecho, la tiene JB. Se viene el equipo africano. Hay que evitar el ataque de ellos. Guarda que se viene, es peligroso. No lo toquen, que es penal. El remate que queda. Abajo el Dibu. Abajo el Dibu. Flojos minutos de Argentina, Fernando.
2: Tuvimos suerte, el rebote no jugó a su favor. Le había quedado la pelota prácticamente servida a Gobilín. Por suerte llegó Mansa a las manos del Dibu Martínez. Argentina se ha quedado, ha replegado y eso no es bueno.
0: Hay un tiro libre lindo para la Argentina ahora. Del Galit comete infracción. Hay un tiro libre lindo para la selección argentina. Ese tiro libre me gusta, Fernando, me gusta.
2: Y aparte es un respiro, Daniel, es un respiro para este momento, para tener la pelota y que finalice justamente el partido.
0: Hay tiro libre para la Argentina. Es seguramente que viene el tiro libre y termina el primer tiempo. Ahí está hablando para pegarle Messi. Viene para hacerlo Lionel. El árbitro le dice, la pelota queda acá. No hay que tocarla, no diga que va a sacar una amarilla. Ah, no, sacó el aerosol. Mirá vos, marcó el aerosol el árbitro. Vino Messi, lo tiene a De Paul al lado. Para que la pelota caiga en la media luna del área grande. El tiro libre para Argentina. ¿Quién te dice que mojamos ahora, no? Mirá si llegamos a mojar ahora. El tiro libre de Messi. El centro que viene, viene el centro. ¿Quién te dice si mojamos? El cabezazo de McAllister se fue por arriba del travesaño y terminó. Terminó nomás el primer tiempo. La Argentina le está ganando aquí en Kansas a Argelia por 1-0.
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0: Ahí está. Déjame la música de fondo, me encanta. Argentina está ganando por 1-0 con el gol de Messi. A ver cómo se retiran los jugadores, Fernando Presti, contalo cómo se retiran.
4: Se van de a poco los jugadores encabezados por Lionel Messi, recordando que fue el autor del gol. Número 118 con la camiseta argentina, 200 partidos también con la casaca de la selección. Se van metiendo en la zona de vestuarios en un partido que por ahora no tiene amonestados, Daniel.
0: Señores, se van, ahí los protagonistas comienzan a mojar la cancha. Está ganando la Argentina por 1-0. Es momento para que trabaje Carlita Ruiz.
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0: 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Prendete a la radio, prendete el YouTube de la radio Nacional AM870. Dale, Carla.
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0: Un abrazo enorme para el querido Alfredo, que nos está escuchando. Un abrazo grande, Dios te bendiga, Alfredo querido, dale.
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0: Un saludo enorme para la familia Di Falco de Villa Ballester. Dice, están pegados a la radio. Un beso grande para la familia Di Falco que nos están escuchando así en Ballester.
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0: Un abrazo enorme para Carlos Lavallén. que nos están escuchando allá en Santa Clara del Mar, en la costa, Carlitos Lavalle.
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0: Un beso grande para Andrés López, uno de los mejores productores periodísticos que tiene la República Argentina. Andrés pegado a la radio.
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0: Un beso inmenso para Amalia Arzac, que nos está escuchando y disfrutando de la transmisión. Son todos los que nos están escribiendo a través de arroba Danito Moyo. Y vos tenés ahí mucho más saludos, ¿no, Carla?
1: Claro que sí, nuestros oyentes desde todo el país. Al 113-870-7485, Luis está escuchando en Catamarca y manda saludos a Moyo y al Mono Navarro Montoya. Hola, soy Edgardo desde Tierra del Fuego, desde Río Grande. En San Francisco está Grace. Claudio es camionero y dice que tiene muchas cábalas. Michi de Tartagal, Salta, también escucha. Y en Tucumán está Miguel.
0: Un saludo enorme para todos nuestros oyentes, en especial para el doctor Fernando Berot, el querido doctor Fernando Berot, prendido a Radio Nacional, esperando por el Vengan, Vengan. Querido Fer, un beso para Marcela.
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0: El querido Germán nos está escuchando, un abrazo inmenso.
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0: La primera impresión de Nico Álvarez, ¿cuál es, Nico querido?
3: Lo gana la Argentina por la genialidad de Messi, por la asistencia de Paul, pero la verdad quedamos con una preocupación enorme por el flojo partido de los laterales. Y cómo entregó la pelota a la Argentina en los últimos minutos, perdió la pelota en el medio y en el fondo, y eso hizo que Argelia generara situaciones de peligro.
0: La primera impresión de Fernando Presti.
7: Y terminó el primer tiempo Argentina con ese dejo de preocupación, producto de, como decimos en el barrio, ¿no?, de regular el partido, pero que hizo crecer a una Argelia que estuvo expectante, que cuando se encontró con el gol de Messi salió a buscarlo con sus armas, pero Argentina, insisto, deberá otra vez tomar el control del partido. Flojo partido de Thiago Almada, que arrancó de muy bien, pero fue de mayor a menor.
0: Dos más de Carla.
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0: Bien, señores, ponelo a Pavarotti. Pavarotti, ponelo.

0: Está ganando la Argentina por 1-0 con el gol de Messi. Y a través de Radio Nacional, a lo largo y a lo ancho de la República Argentina, para todos los países limítrofes y para todas partes del mundo donde nos están escuchando, Radio Nacional, la radio que une nuestras voces, atajó, es director técnico y comenta, es el uno, comenta por Radio Nacional el triunfo parcial de la Argentina, Carlos Fernando Navarro Montoya, el uno, comenta el triunfo parcial de Argentina.
1: Argentina enhebró una victoria parcial a partir de un desempeño muy correcto de los primeros 20 minutos, un desempeño en el cual, sin profundidad, solo hubo dos avisos, uno para cada lado, uno de Messi anulado con certeza porque había offside, y después el gol anulado también a Argelia. A partir de que De Paul irrumpió en el partido con un pase entre líneas sensacional, ubicando a Messi en una zona letal para el rival, a espalda de los volantes, por delante de la defensa central y en la zona que debe ser bautizada con su nombre, la zona Messi, donde ha convertido, realizado tantos goles en su gran carrera deportiva. El giro en cara, se perfila para su zurda y con un remate cruzado arriba vence a Lucas Zidane. A partir de allí, Argentina transitó el mejor momento de su partido, porque Argelia sufrió el golpe del gol, se inhibió, se intimidó, dejó de salir a presionar. El futbolista argentino que tenía la pelota no tenía una presión inmediata, sino que tenía tiempo para mirar, porque claro, Argelia tenía miedo que existiera otra pelota como la que colocó De Paul. Con el transcurrir de los minutos, el fútbol control de Argentina, sin profundidad, sin crear más situaciones, iba transcurriendo el partido. Esto cambió en los últimos 5 o 6 minutos del primer tiempo, donde Argentina dejó que la pelota la manejara Argelia, retrotrajo demasiado sus líneas. Delante de los centrales argentinos no llegaba a ocupar su lugar McAllister, y ahí encontró un resquicio Chaibí, el mejor jugador de Argelia, que en 2 o 3 oportunidades encontró ese posicionamiento similar al que recibió Messi en el gol de Argentina, que es un espacio y un lugar difícil de detectar para los defensores porque tienen que romper y los volantes tienen que retroceder. A partir de esa circunstancia, Chaibí, para mí el mejor jugador de Argelia, encontró 2 o 3 espacios como para lastimar. Argentina tiene que volver a tomar el control del partido, tiene que volver a manejar el medio campo con volantes a distintas alturas, lo que permite que tengan pases, lo permite que haya línea para encontrar y birlar la defensa del rival y la presión del rival. Yo supongo que Argelia va a cambiar, supongo que Argelia va a colocar a su mejor hombre a Marés, tal vez la salida de Moussa dé lugar a Marés para que juegue en su lugar predilecto y tener un hombre que además de Massa y de Chaibí puedan preocupar en el uno contra uno. Argentina tiene un futbolista excepcional, tiene al mejor de todos los tiempos, y a partir de esa capacidad que tiene para encontrar el espacio que lo hace indetectable, a pesar de que todo el mundo está pensando que hay que marcar a Messi, él sigue teniendo esa capacidad de encontrar un lugar para que esa idea del rival no se consuma. De Paul, que lo interpreta perfectamente, lo encontró. Thiago Almada tuvo algunas oportunidades, en su lugar predilecto no tuvo precisión. Argentina gana bien, es cierto, tal vez la imagen final no genere alguna incerteza, alguna desconfianza, pero Argentina ha demostrado que más que un buen rival, como es Argelia.
0: Te lo comentó a través de AM870 Radio Nacional, la radio que une nuestras voces, el hombre que atajó, el director técnico, y ahora comenta. Te lo comentó por Nacional, el Mono Navarro Montoya. Te lo comentó el uno, Argentina 1, Argelia 0.
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0: por la vuelta por el segundo tiempo. La Argentina está ganando 1-0. Una línea de Nicolás Álvarez.
1: Bueno, la impresión que tengo, Daniel, es que la Argentina lo gana bien por la genialidad de Messi, por la asistencia de De Paul, pero en definitiva me parece que a esta hora de la noche el técnico debe estar pensando en modificaciones, teniendo en cuenta que Montiel y Medina no estuvieron a la altura. No me gustó en términos generales el partido de Thiago Almada, el compromiso de siempre de Lionel Messi, de mayor a menor Lautaro Martínez, que es un jugador que está para la en zona de definición, siempre De Paul efectivo, cumpliendo con el equipo. Me dejaron muchas dudas en el fondo, y más allá del gol que le anularon a Argelia, me parece que no hubo una respuesta a la altura del Dibu Martínez. Gana la Argentina, pero guarda, porque no está cerrada la ecuación de este partido en el debut del equipo de Scaloni.
0: Entonces Carla dice que
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0: Una más, dale.
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0: Una impresión de Fernando Presti de este primer tiempo.
3: Hay cosas que en esta versión de la selección argentina 2026, la selección de Scaloni, que no cambian. Con un De Paul que es el motor, con un McAllister que trata de ser lo más prolijo posible en el mediocampo, con un Enzo que siempre intenta permanentemente, con un Lionel Messi que obviamente frota la lámpara y hace maravillas, hace magia, y un Lautaro Martínez que siempre la pelea, la busca, trata de estar en el lugar indicado para concretar. Lamentablemente hay situaciones que hoy sí, en este 2026, en este primer tiempo, preocupan. Un Montiel y un Medina que no están por ahora a la altura de lo que es el partido, con un Cuti Romero y un Licha Martínez que dejaron filtrar algunas chances del equipo de Argelia, e insisto, con un Thiago Almada que arrancó de mayor a menor, pero que puede dar más el pibe. Habrá que ver en este segundo tiempo si mete mano Scaloni o confía en estos 11 todavía para dar vuelta una historia desde lo futbolístico, porque lo de resultado es 1-0 para Argentina.
0: Ahí están volviendo los protagonistas. Vamos a ver si hay variantes en el equipo argentino. La primera impresión que son los mismos, ¿no, Fernando?
4: Exactamente, Daniel. Y me parece lógico que no haya... O que aquí está el número 26. Acá va a haber un cambio en Argentina. Sí, sí, hay un cambio en Argentina.
0: Acá está el número 26.
3: Nahuel Molina, ¿eh?
0: Claro.
3: Es lo que veníamos marcando, Dani, en la previa, ¿no? Lo que habrá sido de complicado para Lionel Scaloni decidir en ese lugar de la cancha, en ese lateral por derecha, porque ninguno de los dos venían bien desde lo físico. O era Molina o era Montiel. Afuera Montiel, seguramente adentro Molina.
4: Es lógico. Claro, había esa disyuntiva, ¿no? Porque los dos venían unos días complicados por las lesiones. Bueno, optó por un futbolista como Montiel, creo que jugó 45 minutos, alguna deficiencia marcamos, y ahora Nahuel, que esperemos tenga un mejor rendimiento.
0: Presentamos el segundo tiempo, dale.
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0: Arrancó el segundo tiempo, está jugando Molina en lugar de Montiel. La salida es por parte de Mandí, tiene la pelota Mandí, cachete izquierdo para Argelia, cachete derecho para el equipo argentino. Noche plena ahora, ¿eh? Ahora sí cayó la noche, Fernando.
4: Así es, sí, sí, una noche hermosa aquí en Kansas, temperatura ideal.
0: 9 y 10 de la noche aquí en Kansas, 11 y 10 de la noche aquí en el territorio de la República Argentina. Ahí viene para trabar y para ganar Molina, gana Molina la primera. La juega hacia la derecha. Primera participación del hombre del Atlético, el exjugador de Boca. Noche a pleno, no hay una estrella, ¿no? Así que esto indica que quizá mañana no la vamos a pasar bien.
3: Qué romántico que están, ¿no? Mucho de la noche están hablando, ¿eh?
0: ¿Sabes qué pasa, Fernando? El calor que hace acá a veces a la tarde, de que caiga rápido.
3: Claro.
0: Ahora, fíjate, 9 y 10 de la noche cayó recién la noche. 9 y 10, Día larguísimos acá.
3: Me imagino.
0: Ya se acordan en Rusia que no había noche, era todo el día. Bueno, hay salida.
3: Pueden seguir de largo, ¿eh?
0: No, que voy a seguir de largo. Desde las 6 de la mañana que estoy trabajando. creo que ni a comer voy ahora, ¿no? Porque además esto me llevan a comer los riffs, ¿viste? Esas cosas.
1: Sí, todas esas cosas raras, ¿no?
0: Todas esas cosas raras. Hay salida, salida que viene buscando Mandy. Mandy que le pone el centro a la izquierda para la carrera de Nouri. La tiene Nouri, la baja Nouri. Para colmo, el cuarto que se incorporó le gusta lo mismo. La viene buscando la salida para el fondo.
1: Ah, es verdad.
0: Madre mía, madre mía. Otro más que se incorporó. Tájate, otro más quiere eso. Hay salida, salida para el equipo africano. No pasó nada todavía. Estamos en 2 minutos de este que es el segundo tiempo. La saca Romero. Todavía no tocaron la pelota los delanteros argentinos, Fernando.
4: Sí, tal cual. Está muy atrás Argentina. Creo que debería salir más adelante, muy cercano al Dibu Martínez. No es lo ideal.
0: Ahí viene buscando la pelota Argentina. No tiene que entregarse en este segundo tiempo. No me gusta esta actitud pasiva. Salvo que acierte una contra, como ahora. Que la agarra Fernández. Fernández se la dio para Messi. Al piso. Le pegaron fuerte al volante argentino. Cayó Messi, se levanta rápido, afortunadamente. Tiro libre para la Argentina.
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0: Hay tiro libre que tiene que hacer Romero.
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0: Romero que sale jugando del fondo para la selección nacional.
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0: Ahí la viene buscando Lisandro. Lisandro Martínez la juega hacia atrás. La pone larga para la corrida del toro. Viene para cabecear Zidane con esa máscara que tiene Zidane. Sale cabeceando. Argentina decidió jugándolo de contra en el arranque del segundo tiempo. Ahí sale jugando. La tiene Nouri. Nouri manda la pelota al lateral, lateral para el equipo africano.
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0: Ahí la salida, sale jugando Lisandro, se equivoca. La agarra Boutaoui. La puede poner hacia atrás, hacia la juega para Mandy. Mandy la toca para Ventale, el número 19. Es que provoca toda la salida, la juega para Massa, se viene Massa. Hay que pararlo a Massa. Ahí sale para trabarlo. Traba y gana McAllister. Daba la sensación que cometía infracción, el árbitro dice que no. Ahí la viene buscando Lisandro, se compromete la Argentina en la salida. No está jugando bien en el arranque Argentina, Fernando.
4: No, no, está impreciso, pero sobre todas las cosas porque juega muy cerca del Dibu Martínez.
0: Ahí la viene buscando, la controla, la tiene el toro. El toro la puede poner para De Paul. La recibe De Paul. De Paul la puede jugar hacia su socio. Lo busca Messi. Lo controla Messi, la tiene Messi. Messi la juega para Molina, la controla Molina, la viene buscando Molina. Molina se la dio para Messi. Messi la jugó nuevamente para De Paul. La jugaron para De Paul. De Paul la toca para Romero. Ahora me gusta Argentina. Que salga de su letargo. Ahí viene el equipo nacional. La puede poner hacia la izquierda. La juega a la izquierda para Lisandro Martínez. La pica Lisandro. Lisandro para la corrida de Medina. No llega Medina. Traba y gana en el medio campo el volante argentino. La tenía por allí. La puede jugar hacia el medio. Era Medina. Medina la pone hacia el medio. Pegale Miguel. Le va a pegar Messi. La picó Messi. Ahora la picó. Le podía haber pegado como en el gol, prefirió picarla.
4: Era su zona, la zona Messi, pero prefirió el pase en profundidad.
0: Ahí salida, salida para Argelia. Viene Argentina en la presión. No le deja venir, se viene Messi, pegale. El gol de Messi, pegale para Valde, pegó. Arriba del travesaño. El remate de Messi, mira Messi, venía para el segundo.
4: Qué raro verle rara a Messi una chance de este tipo. Más en su zona, ¿no? De frente al arco. Le faltó precisión, una buena recuperación rápida de Argentina. Argentina tiene que jugar ahí, Daniel, bien arriba. No retrotraer línea y presionar sobre la salida de Argelia.
0: Una clara tuvo Messi, pero puede fallar, es humano, puede fallar.
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0: Hay infracción, comete infracción allí Romero que salió desde el fondo. Tiro libre para Argelia.
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0: Ahí puede salir, tiene que salir Argelia.
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0: Desde el fondo sale jugando, la controla, la tiene Belgalín. Belgalín la puede poner hacia el medio. Ahí está girando el volante de Argelia. No sabe para dónde ir. Se arma un quilombo bárbaro. Prefiere tocar atrás para Zidane. Le recibe Zidane en el territorio africano. En el cachete izquierdo la toca para Mandy. Mandila puede jugar hacia el medio. La pone para Baudaoui. Sale para trabar y para ganar Lisandro Martínez. Buen partido de Martínez, Pérez.
4: Muy bueno, porque sobre todo que rompe líneas cubriendo la espalda de los volantes.
0: Tiene una personalidad tremenda Lisandro Martínez. Una personalidad tremenda. Se equivocó la salida Molina. Genera la contra para la salida. Mirá, lo tiene la contra. Hacia Lautaro. Lautaro la juega para De Paul. Ahí está De Paul. Se viene De Paul. Ahí está De Paul. Pegale. Para pam, pam, pam, pam, pam. Para pam, pam, pam, pam, pam. De Paul. Para pam, pam, pam, pam, pam, pam, pam. ¿Por qué De Paul? Por el amor de Dios, ¿por qué hiciste eso? Era para pegarle vos. ¿Por qué hizo eso, Fer?
4: Sí, yo creo que llegó sin piernas. Ahí se está tomando ambas piernas. Yo creo que llegó cansado, sin aire. No se sintió confiado para jugar y prefirió el pase atrás.
0: Sí, o la dependencia con Messi y De Paul, ¿no? Hay veces que le sale bien, otra vez que no le sale bien. En esta no le salió bien, ¿no? Era para pegarle.
4: Era para pegarle, sí. Sin duda que era para pegarle.
0: Cuando recibió era directamente para pegarle. Viene Argentina. Ahora está saliendo el equipo nacional. Viene Argentina. Ahora tiene la pelota Thiago. Ahora tiene la pelota Medina. Ahora la juegan para Licha. Ahora la juegan para McAllister. Ahora la juegan para Romero. Ahora la juegan para Molina. Ahí se viene el equipo nacional. Comete mano, infracción. El árbitro dice que no está la contra de Argelia. Guarda que está desarmado el equipo nacional. Se viene Argelia. Controla la pelota de Massa. La pone por bajo Massa. Gira en torno a su figura Moussa. No puede contenerla. Se viene el equipo nacional. La tiene Leonel. Encara Leonel. Dale Leonel de hacer el toro. Se viene Leonel, la puede jugar a la derecha. La pone al medio para el toro, pegale, qué gol. Ahí se viene el toro, pegale, qué gol, le pegó. Quedó la pelota al rey, la sacó Zidane. La sacó Zidane, el toro lo buscó por abajo. Era gol de Argentina de contra.
4: Con Messi solo hay que correr. Hay que correr hacia adelante porque la pelota te va a llegar. Gran pase entre tres o cuatro futbolistas. La definición muy buena de la Torre Martínez. Muy buena mano derecha de Zidane abajo, evitando el segundo gol de Argentina.
0: La agarró forzada, ¿no? Me hizo acordar al gol que le hizo a Colombia en la Copa América, Martínez, cuando encaraba.
4: Sí, pero aquella definió por arriba, Dani, claro. Por encima del hombro del arquero, en esta fue abajo.
0: Por eso lo agarró muy forzado, me pareció, ¿no?
4: Pero yo creo que era difícil la pelota, tenía dificultad, es una buena atacada de Lucas Zidane.
0: Hay salida, salida que tiene que hacer la Argentina, salida que tiene que hacer Martínez.
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0: Qué bien vendría un segundo gol ahora, Fernando.
4: Siempre, siempre, porque el resultado es corto. Y claro, en cualquier posibilidad, en cualquier error, el azar que te juega en contra y llega el empate.
0: Ahí está, salida para el equipo africano, salida por el sector izquierdo, salida por parte de ahí, Nauri.
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0: Hay saque lateral, lateral para el equipo africano.
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0: Hay dos variantes en el equipo argentino. Va a venir, mira, Julián.
4: Sí, Julián Álvarez.
0: Y el 15 González, ¿no? Estamos confirmando esos cambios.
3: Sí, el 15 es Nico González, el 9 es Julián Álvarez. Se retira Lautaro Martínez, estamos esperando que vuelva a enfocar la televisión de los carteles. Ahí está, perfecto.
6: Flojo el partido de Thiago Almada.
4: Sí, es un cambio de jugador que no modifica el módulo, ¿no? Porque Julián reemplaza a Lautaro y después Nico González en el sector de Thiago Almada.
0: Bien. González, ¿con qué número? Finalmente el 15, ¿no?
3: Sí, señor.
0: Y Julián con el 9.
3: Sí, señor.
0: Va a ser un gol, Julián. Va a ser un gol, Julián. Está pasando un momento extraordinario, Julián. Ahí está pegadito a Lionel. La variante. Parado y pensando, lo vemos a Scaloni. Vestido totalmente de azul. Zapatillas blancas, Scaloni. Que ya hizo tres variantes. Le quedan dos todavía. No hizo cambios el equipo africano y salida para la Argentina.
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0: 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Hay salida para el equipo africano. La viene buscando Baudaoui. La tiene Baudaoui. La juega por bajo. Se la están dando para Moussa. Moussa sale jugando para Mandy. Mandy la pone para Bensebaini. La tiene Bensebaini. La I es la letra más usada en Argelia. Me di cuenta, Fernando, de eso.
4: Evidentemente. Para la desgracia de los relatores.
0: No, por Dios. Ahí la juegan hacia la izquierda, la juegan para ahí. Nouri, la tiene Nouri, la pone en el medio. Sale jugando por el sector izquierdo Nouri. Nouri la puede abrir, la abre para Boudaoui. Todo ahí la tienen, todo ahí. Siempre tienen un puntito arriba. O un acento acá él, ¿no? Porque es Aoui. La juegan al medio, ahí gira hacia la derecha, le puede pegar Chaibi, Chaibi la pone hacia izquierda, guarda que se viene peligrosamente Argelia, hay que sacarlo, sacalo de ahí. Por Dios, qué pelota acaba de salvar Romero, el zaguero central Fernando, porque si pasaba te quiero
4: sí,
0: ver.
4: Sí, porque claro, porque había quedado en zona franca de definición, y el cuerpo, la humanidad de Romero, evita un contratiempo para Argentina.
0: Ahí viene buscando la pelota Musa. Recibe Musa. Musa la puede jugar hacia el medio. La juega hacia el lateral. Hay salida finalmente del equipo argentino. Ahí la tiene Enzo Fernández. Fernández está parado. Salida ahí Fernández. La juega para Romero. Salida ahí Romero. Romero la juega para Molina. Salida ahí Molina. Genera el lateral, lateral para la Argentina.
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0: Ahí saque lateral. Lateral que tiene que hacer desde la derecha Molina. Lateral para la Argentina.
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0: Ahí controla Zidane, la tiene Zidane, sale Zidane para Argelia. Comienza el público argentino a alentar, dándose cuenta que necesita el equipo nacional del apoyo externo. El aliento de la Argentina para el equipo nacional.
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0: Hay salida, salida, ¿qué hace desde el fondo? La viene buscando Vence Baini. La tiene Vence, el querido Vence, le vamos a abrir el apellido. La juegan para el medio, para Messi, Messi, dásela para Julián. La juegan para De Paul, De Paul, dásela a Julián. Se viene De Paul, dásela a Julián. Se viene De Paul y está. Llegaba Nico González justito. Buena De Paul. Siempre tiene una más De Paul.
4: El cierre justo de Mandí. Muy buena pelota iniciada por Messi. La apertura de Paul. Esta vez sí De Paul eligió bien. Buscó a Nico González, pero muy buen cierre de Mandí.
0: Ahí viene Messi para hacer el tiro de esquina. El tiro de esquina que tiene que hacerlo Messi desde la izquierda. En homenaje a Fernando, el gran Marcelito. No queremos China, ¿eh? No queremos China. Ahí está, le va a meter el centro, un beso enorme para el amigo Marcelo Lerner. El centro que va a venir Messi, dale, dale, dale, el cabezazo de Messi, el centro de Messi, el cabezazo de Romero, viene el centro, queda la pelota allí picando, no llegaba Romero, fue McAllister el que la vino a buscar al primer palo, la controla y la tiene el Dibu Martínez, sale Martínez.
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0: La controla Messi, Messi que se la dio para Nico, Nico que metió el centro, venía Julián, ahí la para McAllister, pégale McAllister, le pegó McAllister, gol, le pegó para

argentino, gol argentino, gol argentino. Lo hizo el más grande del mundo, lo hizo el 10, lo hizo Lionel, lo hizo Messi. ¡Qué manera de definir, por el amor de Dios! El arquero le dio un rebote a Messi, justito, papita para el loro. El arquero le dio el remate a Messi, y Messi, después que recoge el remate de Zidane, la pone por bajo para que todos cantemos. Gol de Messi, gol de Messi, gol de Messi, gol de Argentina. Gol de Messi, gol de Messi, gol del Funga. Gol de Argentina. Gol de Messi, gol de Messi, gol de Messi. El gol de Argentina lo hizo Messi. El gol de Argentina lo hizo el mejor jugador del mundo. El gol de Argentina lo hizo el hombre 10. El hombre 10. El hombre 10 es Messi. Messi que aparece para tocarla de derecha por bajo. Antes de zurda. Ahora de derecha. ¿Qué más querés? ¿Caviar querés? ¿Qué más querés? Te hizo uno de zurda, uno de derecha. ¿Qué querés? ¿Camarones? ¿Qué querés? ¿Champán francés? ¿Qué querés? Messi tiene todo como en botica. Apareció Messi para poner el segundo. ¡Viva Argentina! Argentina andás. ¡Dos! Lo hizo Messi. Argelia 1. Argelia 0. ¿Qué uno? Argelia 0. Messi, Messi, para poner el 2-0. Argelia 0-0-0. Messi, Messi, Messi anda.

0: Lucas Zidane, lo que le hace dar un rebote inapropiado, y ahí está Messi. Messi de afuera del área, Messi adentro del área. El mejor jugador del mundo, el mejor jugador de todos los tiempos. Que Mbappé hizo dos goles, que Haaland hace dos goles, Messi hace dos goles. Argentina 2, Argelia 0, gracias Messi, Messi totales.
1: Ahí está, ¿no? Es cierto, Sergio, hizo dos Mbappé, hizo dos Haaland. Mirá que Messi no iba a hacer dos y quizás hace tres, ¿no, Sergio?
2: Claro que sí, ahora está a un solo gol de Klose como goleador histórico de la Copa del Mundo.
1: El gran Messi, el gran Messi, extraordinario Messi, monumental Messi, escuchen, escuchen, escuchen, Nacional te lleva el Mundial a tu casa, escuchá. Ahí se viene Argentina buscando el tercero, la tiene Messi, toca y toca, es todo un baile, el que guía la orquesta, el que guía todo esto es Messi, Messi, Messi, el gran jugador del mundo, el Lionel Messi.
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1: Ahí la salida la viene buscando Romero, Romero la juega hacia la izquierda. Se la están dando para Lisandro. La controla Lisandro. Lisandro, qué linda, se me eriza la piel. La puta madre, perdón, en Nacional, ¿no? Estoy feliz de relatar a este equipo. Me emociona relatar a este equipo. Se me infla el pecho de relatar a este equipo. A los campeones del mundo que ganan 2-0.
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0: Excelente, excelente. Excelente todo, ¿no? Excelente todo, porque es cierto, Messi tiene esa facilidad para colocarte la pelota donde quiere, pero los compañeros le dan esas opciones de pase, esa línea de pase. Nico González que se ofrece, el centro, el rebote, Macalister que llega, volantes que llegan a zona de definición, y después el genio, que con un pase a la red determina que Argentina ya, más tranquilo, con el resultado más abultado, juega con tranquilidad. Argentina 2, Argelia 0.
1: Ahí se viene el tercero, se viene el tercero, se viene Lionel. Ahí está, para pan, para pan, para pan, pan, pan, pan, pan, pan, pan. La sacó Zidane. El pase era para el tercero de Messi. La sacó Zidane. Aplaude Infantino. Se pone de pie Infantino y lo aplaude. El mundo lo aplaude. ¡Qué partido, por Dios! Escuchen, escuchen, escuchen. Infantino lo aplaude, el argentino lo ovaciona. Te amamos, Lionel, te amamos, Lionel, te amamos, Messi, te amamos. Ahí controla Julián, la tiene Julián, Julián la pone hacia el medio, falta el gol de Julián ahora. La toca para De Paul, la viene buscando De Paul, pone música, bailemos, disfrutemos por Nacional, para todo el mundo. Este triunfo toca Messi, Messi para Julián, Julián la pone en el medio. Ahora es baile, ahora es baile.
0: Ahora es bailongo, sí, está aprovechando muy bien Argentina este momento. Está golpeado Argelia, otra vez Messi, a punto de hacer el tercer gol. Buena respuesta en este caso de Lucas Zidane.
4: Dani.
1: Ahora es baile, amigo, sí.
4: Cuando quieras te refrescamos los cambios en el equipo de Argelia, ¿eh?
1: Ajá. Vos decís que yo me los comí los cambios, eso quisiste decir.
4: Uno ahora, por uno, porque fueron quieras, tres. ¿No? Estás pipón, pipón.
1: Ah, la miércoles. Pipón, pipón. Espera que se... Estoy tan emocionado por lo que estoy viendo, Fernandito. Estoy tan emocionado de ver esto. No puedo creer lo que estoy viendo. Ahí se viene Argelia, hay que sacarla. Emociona ver este nivel de Messi con casi, ¿cuánto? 38 años, 39.
5: Casi 39.
1: No, emociona ver este nivel. Emociona. Cuando uno se pregunta, ¿y qué más tiene el ser humano? Siempre tiene una vuelta más. Siempre tiene una rosca más. De a uno, dale, vamos, Fernando.
4: Tachá, al número 14, Boudaoui. Al número 11, Moussa. Al número 9, Gouri. E ingresá. Al número 18, Amoura. Al número 7, Mares. Y al número 8, Aouar.
1: Bien. Mares, y dame el último.
4: El 8, Aouar.
1: Aouar. Bien.
4: José Aouar.
1: ¿No? Te costó una sola vez, viste que complicado, ¿no?
4: Es un quilombo ese apellido, la verdad que sí.
1: Dale, vamos.

0: Hay salida, salida. Ahí se viene el equipo africano. Entre Piquet y Pácate. Van a quedar 23 minutos. Ya van a parar ahora un poquitito. No va a venir bien el descanso a nosotros también, Chiqui, ¿no? Lo noto el Chiqui acá siguiendo el partido. Serio, atento a todo. Bien todo esto, Chiqui. Las cosas que le hago. Recién le pegué, le pego en la espalda, la acaricio. Me desahogo en el Chiqui. Guarda que se viene Argelia. Ahí va a venir el centro. Viene el centro. Quedó la pelota allí. La termina sacando en posición defensiva Medina. Controla la pelota. La viene buscando Marés. La tiene Marés. Este es bueno, dijo Fernando. La tiene Marés. Marés juega por bajo. Se da cuenta de que sabe. Viene el remate. ¡Ay, la puta madre! ¡Ay, qué cagazo me pegué! ¡Ay, qué cagazo me pegué! El remate cerca del palo derecho, Fernando.
1: Es que ahora el técnico de Argelia se decidió a poner a los buenos. Parece bueno, entró con un inexpresivo Mausá. Ahora que reemplaza a Bogadí, es un volante que llega en este remate, llegó a zona de posición. Y Gauri, que ha reemplazado también por Amaurá, que es el goleador de las eliminatorias. Cambia a Argelia. Argentina, claro, volvió a retroceder. La tranquilidad de tener un resultado más abultado, el 2-0. Qué diferente a ganar 1-0. Estamos ante el Showtime de Messi, otra vez. El mejor de todos los tiempos, dando una cátedra de cómo debe jugar un futbolista, dónde ubicarse, a dónde llegar, siempre ubicando mejor al compañero. Excepcional partido de Messi, al nivel de lo que es Messi. Nos tiene acostumbrado, ha normalizado cuestiones que no son normales. Lo que hace Messi es una utopía.
0: Un abrazo enorme para el querido Carlos. Feliz Carlos. Se está transmitiendo este triunfo argentino, este lujo, este momento de Lionel Messi gana a la Argentina por 2-0. Vamos a buscarla.
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0: Uno más, vale.
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0: Un saludo grande para Cecilia, que nos está escuchando aquí en la zona de Banfield, en Argentina, 2-0.
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0: Un saludo enorme para el doctor Raúl Arizaga, que está prendido a la radio.
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0: Bien, uno más, vale.
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0: Gana la Argentina por 2-0.
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0: Un saludo enorme para mi amigo el doctor Maciotra. Para Bubi. Bubi, querido, gana Argentina 2-0.
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0: Nos están escuchando Marcelo, allí en Mar del Plata, Constitución y La Costa, la estación de servicio histórica que está ahí a pleno con la radio, con Radio Nacional AM870.
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0: Un beso inmenso para Mauro, para el genio de Mauro, que está con su mami. Me encanta que Mauro esté con su mami, escuchando el partido, viendo el partido, disfrutando, claro está, del triunfo de la selección argentina. Un beso inmenso para los dos.
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0: Un beso grande para Rafael Falvo, que nos está escuchando con toda la familia y disfrutando del triunfo de Argentina. Se reanuda el partido, dale uno más.
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0: Hay salida, salida que viene haciendo el equipo africano. Van a quedar por jugarse 19 minutos más el descuento. Ahí sale jugando desde el fondo a Innauri. La tiene ahí Innauri. Vamos hasta la 1 de la mañana para escucharlo en Navarro Montoya, para escuchar la conferencia de prensa, para escuchar a los jugadores, para escuchar los goles de Argentina, para vivir. Hace frío, ¿qué importa que hace frío? Si el calor te lo está dando este triunfo de Argentina. Toca y toca el equipo nacional. Ahora está jugando bien Argentina.
1: Sí, porque tiene control de pelota, Daniel, y juega lejos de Dibu Martínez.
0: Ahí la controla Martínez, sale Martínez.
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0: La viene buscando, la controla Nico. Ahí la tiene Nico. La tiene Nico, Nico González. Tenemos a Nico Álvarez, nosotros la Argentina tiene a Nico González. La cosa se entrega a Gallego. Ahí se le armó un quilombo a Zidane. Zidane que no puede salir, aprieta a la Argentina, sale, sale Argelia.
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0: espera,
2: de la
0: espera que se mire Julián, espera que se mire Julián y está. Penal, penal, penal. Penal, penal, le hicieron penal. Le hicieron penal a Messi. Lo tiene que ver el VAR, para mí es penal. Lo tiene que ver el VAR, para mí es penal, Hay que revisarlo. Para mí es penal en línea de aquel sector. Se hizo el tonto, para no decir el boludo. Escuchen ustedes todo el estadio. Un claro penal le cometieron a Messi. ¿Cómo lo vieron por televisión, Nico?
3: Era clarísima la falta a Messi. Para mí fue penal.
0: Mira vos, y no van al VAR, Y no van al VAR. Ahí se viene. No fueron al VAR. No puedo entender la desinteligencia defensiva de Argentina. En vez de tener la pelota y no permitir que hagan el lateral, enseguida lo hicieron. Clarísimo, ¿lo viste el penal, Nico, vos?
3: Para mí sí, para mí lo tumban a Messi, es claro el penal.
0: ¿Cómo lo viste, Fernandito?
4: Hay un empujón de atrás al número 10 de Argentina, hay un IVA en cómo se tira Messi, por eso creo que no compró el árbitro.
0: Ahí la viene buscando la salida para Argelia, ¿vos cómo lo viste, Fernando?
1: Para mí es penal, porque hay un contacto sobre la espalda de Messi cuando viene de atrás el defensor.
0: Hay salida, salida que viene haciendo. Sale jugando desde el fondo. El remate que da es McAllister. Ataca Argelia. La viene buscando McAllister, la tiene McAllister. Guarda que se viene el equipo africano. No tenemos que permitir que lleguen al descuento. Bien, bien, Molina, bien, Molina. Ahí va De Paul, al piso De Paul. Hay tiro libre para la Argentina.
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0: Gana la Argentina por 2-0.
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0: Gana la Argentina 2-0 con dos goles del maestro, con dos goles de Messi.
1: Acá están repitiendo, perdón, acá están repitiendo, es un penal claro, Hay un contacto sobre la espalda de Messi.
0: Así, yo no lo vi.
1: Sí. Sí, es penal claro.
0: Ahí se viene la Argentina, salida para la selección nacional. La viene buscando McAllister, la controla McAllister. McAllister la juega para Romero. Romero sale jugando del fondo, la tiene Romero. Romero la puede poner por abajo. La juega hacia atrás, se la está dando hacia atrás para que la contenga el Dibu Martínez. Sale Martínez. Sí, Carlita.
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0: Ahí sale jugando, la tiene McAllister. McAllister se la da para Molina. Gana la Argentina por 1-0. Sale jugando De Paul, la tiene De Paul. De Paul de Cela, Julián se la dio para Messi. La hace el tercero, se viene Lionel. La hace el tercero. La juegan para Nico, la tiene Nico, la hace el tercero. La hace Lionel, pegale. 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¡Y lo querían retirar! ¡Por el amor de Dios! ¡Qué pedazo de jugador! ¡Gol! ¡Gol! ¡Me quiero morir! ¡Me quiero morir! ¡Gracias, Dios! ¡Gracias, vieja! ¡Gracias, viejo! ¡Gracias, Nacional, por permitirme esta fiesta! ¡Por Dios! ¡De ver a mejor jugador del mundo! ¡De ver a Messi! ¡De ver a Messi! ¡Por el amor de Dios! ¡Qué pedazo de gol hizo! ¡Por el amor de Dios! ¡Messi, Messi, Messi! ¡Gol! ¡Gol! ¡Gol! ¡Argentino! ¡Gol argentino! Gol de Messi, gol del Pulga, gol del Pulga, gol del Pulga, gol del Pulga, gol argentino, gol del Pulga, gol del Pulga, gol del Pulga, gol argentino, gol del Pulga, gol del Pulga, gol de Messi, gol de Messi, por el amor de Dios y de la Virgen, qué pedazo de jugador, qué monstruo, por Dios, metió tres en el estreno, y eso que estaba en duda, y eso que no venía jugando. Y eso que estaba lesionado, Messi, Messi, Messi, eterno, Messi, Messi, Messi, el uno, Messi, Messi, Messi, arranca De Paul, se viene en cuarto, es joda, se viene el cuarto, es joda, se viene el cuarto, ahí está, pégale que gol lo tiene Julián, ahí lo tiene Julián, es todo joda esto, es baile, hoy hay joda en Kansas, dirige la joda Messi, dirige la batuta Messi, descomunal Messi, único, extraordinario, sublime Messi, para poner el tercero de la Argentina, gana Argentina, Argentina andás tres, Argentina andás tres, qué feliz me hace. ¡Qué feliz me hace gritar un gol de Argentina! ¡Gritar un gol de Messi! ¡Descomunal! ¡Extraordinario! ¡Gracias, Lionel! ¡Gracias, Lionel! ¡Ya pagamos el viaje! ¡Gracias, Lionel! ¡Ya pagamos la estadía! ¡Gracias, Lionel! ¡Por darle esta alegría a la Argentina! ¡Argentina 3! ¡Argentina 3! ¡Argelia 0! ¡Viva Messi! ¡Viva Argentina, carajo!
1: ¿Qué más se puede decir, Daniel? Tu emotivo relato creo que me inhibe de hablar mucho más. Se terminaron los adjetivos. Messi es una utopía. Ha alcanzado una más. Es el máximo goleador en la historia de los mundiales. Empatado con Miroslav Klose. Y ahora será Messi. Messi es reemplazado. Todos de pie. El mejor futbolista de todos los tiempos. Ha hecho una obra más. Gracias por el fútbol, Lionel. Gracias, Messi. Totales.
0: Ahí sale Messi. Se viene abajo el estadio. Entra Otamendi, se fue Romero. La noche perfecta. Lo aplauden las 70.000 personas que hay acá. Los africanos lo aplauden. Se fue Messi. Vamos con los cambios, Fernando.
4: A la cancha el número 9, el número 19, Otamendi. El número 18, Nico Paz. Se retiraron con la número 13, el Cuti Romero, y él, con la 10, no más palabras.
0: Impresionante lo de Messi, superlativo lo de Messi. No lo puedo creer, no lo puedo creer el partido que hizo. Partido de 10 puntos, ¿no, Fernando?
1: Partido de 100 puntos, 100 puntos, Daniel. Él destrabó el partido. Él después consolidó la victoria. Y como frutilla de postre, marca el tercero. ¿En dónde? En la zona Messi. Te dije, Daniel, hay que bautizar esa zona del campo de juego con su nombre. Extraordinario.
0: Es un partido de Cabernet Sauvignon, Es un partido. Este muchacho se puede sentar, por favor. Gracias. Muy amable. Muy gentil. Muy correcto. Ahí se viene Argelia. Es un partido de Cabernet Sauvignon de Messi. Te lo dijimos en la apertura del programa. Con Sabini Serra, es de Cabernet Sauvignon, se viene Paz, se encara Paz, mira qué lomo tiene que Paz, se viene Paz, Paz la juega para Nico, ahí se viene Nico, Nico va a llegar al fondo, sacando a Alemania, y Estados Unidos, nadie ganó con la contundencia de este 3-0 de Argentina, no, Sergio.
5: Ganó Suecia 5-1, recordemos.
0: Perdón, ganó Suecia 5, ¿a quién le ganó Suecia 5-1?
5: Turquía. Perdón, a Túnez.
0: Por eso lo rajaron al técnico.
5: Claro.
0: Por eso le dieron vía al técnico.
1: El goleador del Mundial hasta ahora es un tal Lionel Messi, superando a Mbappé y a Haaland, que tienen dos goles respectivamente.
0: Ahí están los cambios, presentamos los cambios en Argelia.
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4: A la cancha se vienen en Argelia el número 20, Bolvina. Y el número 6, Ferrouki, se retiró con la número 19, Ventaleb, y estamos esperando que el árbitro indique quién es el segundo cambio, que por lo que veo está saliendo, te va a matar esto, Moyo, sale Massa con la 22, así que se te va un nombre fuerte.
0: El 6 que entró, ¿quién es el 6 de ellos?
4: Ferrouki. Otro con I.
0: Bien. Escuchen. Escuchen. Tres a 0 gana la Argentina. Los tres goles de Messi. Se agarra la cabeza Zidane. Se acomoda la máscara. Dice, se me escumete la cocha, me hierve la cabeza, catrasca, decía, ¿te acordás, no? el de Jacín Chimabuida, como decía, me hierve la cabeza.
4: Palmiro, ¿no? Caballasca.
2: Me hierve la cabeza.
0: Me hierve la cabeza. Así está el pobre Zidane. Se está acomodando la máscara y dice, me hierve la cabeza con este Messi. ¡Qué baile nos pegó este pibe! Por el amor de Dios. ¡Qué baile, qué baile! Y ya podríamos ir. A partir del minuto 40 vamos a poner Soy Feliz hasta el final, porque cuando gana Argentina somos todos felices, dale.
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0: 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Seguí esta pasión, esta locura que tenemos en esta mesa de papeles, de agua, de marcadores, de Fernando Navarro Montoya que anota, del Chiqui que acomoda cable, de la felicidad que tenemos de Argentina que gana 3-0.
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0: 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Hoy salida para Argelia.
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0: Ahí se viene buscando la pelota, la tiene Mares. Ahí controla Mares. Mares que la puede jugar por bajo. El equipo africano no sabe para dónde ir, está perdiendo por 3-0. Pelota que va hacia la izquierda. La paran con el pecho, la viene buscando ahí Nouri. La tiene Nouri, se viene Nouri. Alguien que lo pare, por el amor de Dios. Se fue. No se olvide esa pelota. Es Palofa, se fue como medio metro, Fernando.
1: Sí, correcto. Pasa del otro lado de la línea, no lo puede ver.
0: Hay salida para Argelia. Uy, qué falta que hizo McAllister, por el amor de Dios. Se me escumete la cocha este tiro libre, Qué tiro libre, ni lo quiero mirar, Fernando.
1: Tiro libre peligroso, y más si está Marés. Es un gran ejecutante de tiro libre para su pierna izquierda. Es cierto que el resultado es 3-0, pero no hay que descuidar, sino que darle oportunidad a los rivales.
0: Hay tiro libre. Yo quiero ganar 4-5-0. Yo quiero marcar diferencia. Yo quiero estar tranquilo. Vamos a ir a Dallas tranquilo. El próximo lunes, ¿a qué hora es el partido en Dallas, Sergio?
5: 2:00 p.m.
0: 2:00 p.m. hora de Buenos Aires, 12:00 p.m. nuestra. Hay tiro libre, no quiero ni mirarlo, Me da cosas de solo mirarlo, como dice el doctor Chapatín, me da cosas. Hay tiro libre. Tiro libre para Argelia. Le va a pegar Marés. Ahí está el tiro libre para Argelia. Marés que habla con uno de sus compañeros. Uno de los jugadores argentinos están en el piso. Por si llegan a saltar el resto. A ver Dibu, el centro que viene pega la barrera. Pegó la barrera. La controla tiene De Paul. ¿Qué partido hizo De Paul también, Fernando?
1: Sí, con su habitual despliegue. Fue el que abrió el cerrojo con ese pase fantástico entre líneas a Messi en el primer gol del partido.
0: Hay salida para el equipo africano. Está ganando la Argentina. Gana la Argentina 3-0. Y sabes una cosa. Soy muy feliz que está ganando Argentina. Soy feliz, dale.
6: Soy feliz, soy feliz. Vamos que la vida es una fiesta.
0: La vida es una fiesta, gana Argentina.
6: Soy feliz.
0: Ahí se viene el equipo africano.
6: La vida es una fiesta,
0: está ganando la Argentina por 3-0. Con una orquesta impecable de Messi. Tricota de Messi se lleva la pelota. Claro que soy feliz. Argentina está ganando por 3-0 en el estreno del Mundial.
6: Soy feliz. Vamos que la vida es una fiesta.
0: La vida es una fiesta, la Argentina es una fiesta, todo es una fiesta. Notable actuación de Messi. Superlativa actuación de Messi.
6: Soy feliz.
0: La vida es una fiesta. Claro que soy feliz. Claro que somos felices. Si la Argentina gana 3-0. Si Messi está pleno. No, no hagas eso. Mirá lo que hizo ahí. Se equivocó recién en la salida del defensor argentino, Lisandro Martínez. Claro que la vida es una fiesta. Subido, dale.
6: Soy feliz.
0: fiesta en la vida. Una fiesta en la Argentina que gana 3-0. Dale, Carlita.
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0: Subí la música.
6: Soy feliz.
0: Estamos felices que gana Argentina. Actuación notable de Lío. Por supuesto que es una fiesta. Por supuesto que estamos felices.
6: Soy feliz.
0: Por supuesto que disfrutamos.
6: Vamos, que la vida es una fiesta. Soy feliz. Soy feliz.
0: Muy felices somos.
6: Vamos, que la vida es una fiesta.
0: Hay que vivirlo y disfrutarlo. Con Nacional. Con la pasión mundial. 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Último minuto más el descuento. Dale, que la vida es una fiesta. Claro que somos felices. Todo es una fiesta cuando gana Argentina. Toca y toca el equipo africano. La controla McAllister. Ahí sale jugando. Por la derecha De Paul. La tiene De Paul. De Paul que se equivoca en el pase. Te perdonamos, De Paul. Te puedes equivocar tranquilamente, no hay ningún problema. Ahí la recibe De Paul. Señores, estamos 30 segundos del tiempo cumplido. Toca y toca la Argentina, es una fiesta de la Argentina. 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
6: Vamos, que la vida es una fiesta.
0: El público festeja. El público celebra. Todo es una fiesta. El público celebra. Hay 6 minutos de descuento. Hay 6 minutos para seguir disfrutando de esta selección, querido Fernando.
1: 6 minutos para gozar, 6 minutos para ver un equipo que sabe que el encuentro está controlado. Se fue el mejor futbolista del encuentro. A pesar de los refuerzos y de los cambios, Argelia no tiene la profundidad. Argentina reposa, Argentina hace correr los minutos, ya pensando en el próximo partido, el próximo desafío en Dallas.
0: Ahí viene la Argentina. A trabajo. Traba y gana Otamendi, viene Otamendi. Sale jugando Otamendi, con la personalidad de un crack como Otamendi. Subí la música, subí la música. Ya pasó el primero de los 6, dale, vamos.
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6: Soy feliz, soy feliz. Vamos, que la vida es una fiesta.
0: Claro que sí, la vida es una fiesta. Todo es una fiesta. Todo es alegría.
6: Soy feliz.
0: Ahí viene corriendo Julián. La termina jugando hacia el medio para Mandí. La tiene Mandí. Está entregado a Argelia. No quiere ir porque tiene miedo de comerse el cuarto. Una actuación soberbia de Messi. Hizo los 3 goles porque Argentina está ganando por 3-0. Ahí sale jugando, dale uno más. Dale uno más, dale uno más, Carlita.
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0: Ahí viene buscando la pelota. Julián la abre hacia la izquierda. Se la dieron para Medina. Medina juega más atrás para que la venga a buscar Lisandro Martínez. Ahí la tiene Lisandro. Lisandro juega para el Dibu. Ya pasaron 2 minutos 30. quedan 3 minutos 30. Estamos celebrando, estamos felices, felices, felices que gana Argentina.
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0: 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Ahí la viene buscando Julián, la tiene Julián. Julián la puede poner por bajo. Ahí recibe Julián, la juega hacia la izquierda. La viene buscando para Julián. La tiene Julián, Julián la juega hacia el medio. La están tocando hacia Enzo. La juegan para Enzo, Enzo se la dio para McAllister. McAllister se la dio para Lisandro. Estamos felices que gana Argentina. Felices, felices.
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0: Ahí la tiene McAllister. McAllister la juega hacia la derecha para Molina. Molina la juega hacia el medio, se la dan para Otamendi. Otamendi la juega para Martínez. Martínez está muy feliz, como todos nosotros.
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0: Tremenda actuación de la Argentina, tremenda actuación de Messi. Le está ganando por 3-0. Le está ganando por 3-0. Quedan 2 minutos por jugar. Aplaudan, aplaudan, aplaudan. No dejen de aplaudir esta selección nacional. Exquisita selección nacional, dale.
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0: A ver si viene el cuarto. Ahí comete infracción. Hay infracción del volante argentino de De Paul. Tiro libre para Argelia.
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0: Ahora sí, hasta el final vamos con Soy Feliz. Hasta el final vamos, queda 1 minuto nomás. 1 minuto 30. 1 minuto para besar a tu mamá. 1 minuto para besar a tu señora. 1 minuto para besar a tus hijos. 1 minuto para cerrar este martes pletórico de la Argentina ganando en el estreno del Mundial. 1 minuto para besar a tu amante. 1 minuto para besar a tu hermano y a tu hermana. 1 minuto para levantarte mañana a las 4 de la mañana e ir a trabajar de esta manera. A ver, dale. Para decirle a todo el mundo soy argentino. 1 minuto para decirle a todo el mundo en Argentina juega Messi. 1 minuto para decirle aquí está el campeón del mundo, el campeón del mundo, el campeón del mundo, con la conducción de su capitán, de Lionel Messi, dando una actuación soberbia, extraordinaria en el estreno del Mundial. A lo que vinimos, a verte ganar Argentina. A lo que vinimos, a verte ganar Messi. A lo que vinimos, a verte de esta manera, al equipo nacional, al equipo estelar. Sale, sale Argentina, subí la música, dale. Dale, que gana Argentina, soy feliz. Aplauda, vamos. ¡Vamos! ¡Vamos! ¡Ganó Argentina! ¡Ganó Argentina! ¡Ganó el campeón del mundo! ¡Todos los aplausos del mundo! ¡Todas las fotos, todos los flashes! ¡Para la estrella! ¡Para el sublime Messi! ¡Para Argentina! ¡Argentina 3! ¡3 goles de Messi! ¡Argelia 0! ¡Bienvenido, campeón del mundo! ¡Bienvenido, nacional! ¡Bienvenido a la pasión mundial! ¡Gracias, Messi! ¡Gracias, Argentina! ¡Por esta noche tan, pero tan feliz! ¡Gracias, nacional! ¡Por esta noche pletórica! ¡Pero Argentina 3-0! ¡Señores, somos muy, pero muy felices! ¡Me hace muy feliz relatar cada uno de los triunfos argentinos! ¡Relatar cada uno de los triunfos de la selección nacional! Por pasión nacional, por la radio nacional de toda la República Argentina. ¡Soy feliz en Argentina!
7: Terminó el partido. 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
1: Messi solventó lo que parecía difícil, claro. Era un encuentro cerrado, no había demasiado para un lado, no había demasiado para otro. Y lo difícil lo hizo fácil, lo complicado lo hizo simple. Abrió después de un gran pase de Paul el resultado. Se inhibió Argelia, se cohibió, tuvo algunos minutos de superioridad argentina. Después, al final del primer tiempo, se retrasó demasiado y generó cierta preocupación. Pero después, en el segundo tiempo, cuando no pasaba absolutamente nada, otra vez Messi que inicia la jugada, otra vez Messi que habilita a Nico González, el centro, el rebote, remate de McAllister. ¿Y quién aparece? Messi. Un pase a la red con la derecha y ya soluciona el partido. ¿Y si faltaba algo más? Bueno, lo regaló Messi a esta multitud de camisetas argentinas que coparon el estadio aquí en Kansas. Le regaló su tercer gol desde su lugar predilecto, el lugar que debería ser bautizado con su nombre, la zona Messi, ahí dentro de la media luna, al borde del área grande, donde se hace prácticamente imposible de neutralizar. Abajo, a la mano derecha de Zidane, 3-0, partido terminado. El cambio de Lionel Scaloni como homenaje a un futbolista que día tras día derriba las utopías, que día tras día termina con los adjetivos, que día tras día nos hace pensar que este Messi puede hacer posible cualquier cosa. Cuando se habla de los grandes apellidos del fútbol mundial, generalmente se acude a los jóvenes, a los que vienen empujando. Se pensaba que Messi llegaba para simplemente transitar su último mundial. No lo conocen a Lionel. Él, siendo el mejor, quiere ser el mejor. Y lo demostró nuevamente con una actuación brillante. Nos regaló 3 goles. El planeta fútbol agradecido. Esta multitud vestida de celeste y blanco despide a la selección argentina con una ovación que tiene muchos destinatarios, pero que tiene un máximo responsable: Lionel Andrés Messi.
0: Acaban de declararlo, obviamente, ¿no?, como el mejor jugador de la cancha. Hizo los 3 goles, hizo todo bien, Nico, hizo todo bien Messi.
3: La verdad que sí, naturalizamos lo extraordinario y vamos a valorarlo definitivamente cuando no esté más en el fútbol, cuando no juegue más con la camiseta argentina. No solamente me quedo con el gran partido de Lionel Messi, que a los casi 39 años demuestra que sigue vigente y que sigue siendo el mejor del mundo, que está para pelearle ese trono justamente Mbappé, la gran figura del fútbol francés. No quiero olvidarme del enorme partido de Rodrigo de Paul, que abrió con esa asistencia magnífica para que Messi definiera. Me parece que en términos generales es un buen partido del equipo argentino, salvo el caso de los laterales.
0: Parece que habla Messi. Perdóname, me parece que está hablando Messi. A ver dónde está hablando. Me parece que está hablando en ESPN Messi. Me parece. Perdóname que te corté.
3: No hay problema. Ya lo chequeamos. Mientras chequeamos, quiero decir que en definitiva fue un buen partido del equipo argentino, salvo el caso de los laterales que no estuvieron a la altura, tanto Montiel como Medina, y me parece que el técnico tendrá que tomar cartas en el asunto. Esperaba algo más de Thiago Almada, pero insisto, ustedes lo vieron en cancha y se maravillaron con lo que fue el partido de Lionel Messi. Verlo en cancha es un privilegio de pocas. Acompañó el medio, Argelia hizo lo que pudo, el arquero no estuvo a la altura, Zidane en el tercer gol no tuvo nada que hacer, pero para mí tuvo una cuota parte de responsabilidad importante en los 2 primeros goles argentinos. Se vendrá el próximo rival, que será Austria precisamente. Argentina aprobó el examen con el partido enorme de Lionel Messi.
0: Bien, señores, ¿cuál es tu impresión, querido Fernando Prestigio?
4: Y hace unos años atrás, bastantes años atrás, cuando decidí dejar el fútbol Diego Armando Maradona, dijimos, aparecerá algún otro que nos llenará de orgullo y de pasión por esta camiseta, por esta selección argentina, y apareció él. Apareció Gurrumín, que empezaba a marcar destellos allá lejos de nuestra patria, pero sin embargo siendo más argentino que todos, Lionel Messi. Y hoy lo estamos disfrutando. Y hoy estamos pensando, ¿y si se va Messi, quién vendrá? No es tiempo de pensar eso, es tiempo de disfrutarlo. Está más vigente que nunca. Gran partido de Lionel Messi, que voy a descubrir. No solamente por los tres goles, sino porque otra vez la selección argentina depende de su magia, depende de sus hilos, depende de su cabeza. Y obviamente un equipo que atrás que lo respalda, con un De Paul que es un motorcito, con un McAllister que es prolijo en el medio campo, con un Enzo Fernández que vino para quedarse y para ser quizás quien lleve la batuta cuando Lionel no esté, y el resto acompañando con un Licha Martínez y un Cuti Romero que siempre dan solvencia en el medio, y obviamente con cosas para corregir. Marcamos lo del lateral derecho, que venía con problemas Montiel, por eso tuvo que ingresar Nahuel Molina. Habrá que ver cómo se siguen recuperando, porque queda claro que no están un 100% a lo largo de este partido. Un Medina que cumplió, quizás se esperaba un poquito más del lateral por izquierda, pero bueno, vaya que tenía que debutar en este Mundial sabiendo que Tagliafico no estaba bien. Y bueno, la deuda de Thiago Almada, el pibe que puede rendir más, que estoy convencido que va a rendir más. Quizás el miedo escénico del Mundial lo hizo ir de mayor a menor. Lo que sí queda claro, Argentina redondea un gran arranque de Mundial. Claro, venga, apréndase, venga a soñar con nosotros.
0: ¿Están los goles de Argentina ya cortados?
4: Sí, señor.
0: Bien, podemos seguir escuchando entonces el primer gol de Argentina, dale. Messi, Messi para McAllister, pone la colita a McAllister, sale jugando, Travi gana la pelota, se la dio para De Paul, todo replegado, el equipo africano que viene, Messi encara, Messi, dale play, dale play, dale play, le pegó. Un gol como solo él puede hacerlo, como solo Messi puede hacerlo. Le pegó desde lejos, le pegó desde su casa y la clavó en el ángulo para que todos cantemos, para que todos celebremos, para que todos digamos ¡viva Argentina! ¡Viva Messi! Lo hizo Lionel, apareció Lionel, apareció Lionel. Y adentro, adentro, adentro. Bien Lionel, bien Argentina. ¡Viva Argentina, carajo! ¡Viva Messi, carajo! ¡Qué feliz me hace! ¡Qué feliz me hace! Cada vez que grito un gol de Argentina, cada vez que grito un gol del Pulga, su majestad el rey. Bienvenido al Mundial. Querían fútbol, querían toque y toque. Querían goles en este Mundial apagado. Acá está Messi, acá está Lionel, acá está el mejor jugador del mundo. ¡Lionel Messi! Mirá, mirá, levantó la vista. Hasta Diego en el cielo te está aplaudiendo. Hasta Diego en el cielo te aplaude. Y se pregunta, che, qué cosa seria este chico. ¡Messi, Messi, Messi! ¡El eterno! Para poner Argentina, Argentina, andás 1, Argelia 0. ¡Qué feliz me hace gritar un gol de Argentina! ¡Qué feliz me hace gritar un gol de Messi! ¡Viva Argentina, carajo! ¡Lo hizo Messi!

0: Avanzamos, Carla, dale.
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2: Dani, cuando quieras tenemos voces de protagonistas.
0: A ver, dale, manejalo vos, dale, vamos.
2: Muy bien, vamos a escuchar a Alexis McAllister.
3: Pero este equipo no tenemos dudas que lo puede hacer.
4: Se ve mucha unión en el grupo, si es algo que define, me parece, es el buen grupo que son. Digo, ¿cómo definís a este equipo y para qué crees que está en esta Copa del Mundo?
3: No, a ver, somos un equipo dentro de todo bastante parecido a lo que fue el Mundial de Qatar, con algunos cambios, pero la esencia del grupo está siempre porque sabemos lo importante que es. Después, ¿para qué está? Nosotros somos Argentina, nosotros siempre tenemos esa ilusión y sentimos de la gente que tiene esa ilusión de ganar. Entonces, eso es lo que queremos, pero también sabemos que tenemos que seguir trabajando y mejorando.
4: Gracias y felicitaciones,
2: bien,
4: Alexis.
2: Gracias. Hasta ahí, Dani, Alexis McAllister, uno de los buenos elementos que tuvo el equipo argentino en la noche de hoy de Kansas.
0: Bien, ponelo a Pavarotti, dale, ponelo a Pavarotti.

0: señores, ganó Argentina 3-0. Y a través de AM870 Radio Nacional, la radio que une nuestras voces, te lo va a comentar el hombre que atajó, que es director técnico y que ahora comenta. Es el uno. Comenta por Nacional el triunfo de Argentina, Carlos Fernando Navarro Montoya. El uno. Comenta el triunfo argentino.
1: ¿Cómo no empezar por Messi? ¿Cómo no terminar con Messi? Todo le pertenece. Todo lo que sucedió en el partido dependió de él. Todo lo que podía pasar en el partido pensábamos que tenía que pasar por él. Y así fue. Messi tiene esa capacidad, a pesar de que todo el mundo sabe que depende el equipo de él. Todo el mundo sabe que hay una zona, que es su zona, donde ha convertido innumerables goles. Todos saben que es zurdo. Todos saben que llega. Todos saben que da buenos pases. Y a pesar de eso, qué difícil que neutralizarlo. Qué imposible se hace a veces para cualquier futbolista en un nivel de elite, como es un campeonato mundial del fútbol, poder neutralizar a Messi. No tiene nada que ver la edad. No, para él no es un condicionante. No tiene que ver si su estado físico por ahí no es el ideal. No es un impedimento que los rivales sepan e intenten evitar que todo comience y termine en Messi. Este partido de Argentina ante un rival que en el primer tiempo, a pesar de irse derrotado, complicó a Argentina. Durante los primeros 20 minutos Argentina tuvo la pelota, pero no tuvo profundidad, hasta que hubo un pase de De Paul brillante entre líneas, una daga que lastimó el cerrojo defensivo de Argelia, y Messi la recibió en su zona, es donde él vive hace 20 años, convirtiendo alegrías y dando satisfacciones. Giró, encaró, inclinó su cuerpo hacia la izquierda, la pelota hacia allí y cruzó el remate. A partir de allí, Argelia sintió el golpe, se intimidó, ya no salía más a la presión, quería evitar el otro pase de De Paul. Llegaron los 5 minutos finales del primer tiempo. Y ahí sí, Argelia, un poco porque tenía la determinación de buscar el empate y otro poco porque Argentina se dio el control de la pelota y se retrasó, generó cierta preocupación. Vamos al segundo tiempo, cuando Argentina había insinuado, cuando había tenido 2 llegadas, pero el partido seguía en ese segmento de partido sin definición, porque el resultado es corto. Apareció nuevamente él iniciando la jugada con un gran pase a Nico González, el centro, el despeje y la captura de Alexis McAllister en esa función que también hace de ser un volante que presiona y que llega a neutralizar el primer pase del rival. Control, remate, la pelota que se mueve imperceptiblemente, le rebota la pelota a Zidane. Y llegaba él, Messi, que con un pase a la red, con su pierna derecha, convierte el segundo gol para dar alivio a la Argentina, para sepultar a Argelia. Y quedaba más de esta función extraordinaria en el estreno de Argentina en este Mundial de Estados Unidos. Quedaba la frutilla del postre. Una vez más, Messi, que recibe la pelota en su zona, en su lugar, y define nuevamente abajo a la mano derecha de Zidane. ¿Cuántas veces hemos visto ese gol de Messi? ¿Cuántas veces hemos visto arqueros derrotados por ese remate en ese lugar? Muchísimas veces. Pero este genio del fútbol mundial nos sigue sorprendiendo, nos sigue generando admiración. y nos va a seguir dando alegrías. Empezamos con Messi, terminamos con Messi. Argentina debuta en el Mundial con un triunfo revitalizante, con un triunfo que es un aliciente y con una actuación excepcional, magistral, y puedo seguir repitiendo adjetivos que ya se han dicho muchas veces. Lionel Andrés Messi, el mejor jugador de todos los tiempos, sigue dando cátedra.
0: Te lo comentó a través de AM870, a través de Radio Nacional, la radio que une nuestras voces, el mono Carlos Fernando Navarro Montoya. Atajó, es director técnico, y ahora comenta por Nacional. Es el 1, Argentina 3, Argelia 0.

0: Tenemos el segundo gol de la Argentina, ¿podemos escucharlo?
1: Sí, tenemos también voces de protagonistas, Dani, más allá del gol. Vos decidís.
0: Vamos con voces de los protagonistas, dale, vamos con voces.
1: Muy bien, en este caso vamos a escuchar a Lionel Messi, la gran figura del partido, marcó los tres goles y dice...
2: Y obviamente con mi compañero, con lo que están siempre, ¿no? Disfrutarlo con ellos, la verdad que es un momento muy muy lindo después de haber empezado de esta manera, así que feliz y nada, lo disfrutaría con ellos, con el vestuario, que es un vestuario muy muy unido, muy muy muy fuerte y nada, estaría bien.
3: Sexto mundial y fresco como un pibe, ¿no?
2: Bien, por suerte me encuentro bien, hoy tuvimos la suerte de poder ganar un partido difícil, es importante empezar ganando el primer partido, nunca es fácil jugar el primer partido del mundial, nos costó el primer tiempo y bueno, por suerte lo sacamos adelante y el segundo hicimos una diferencia importante.
3: ¿Mensaje a la gente?
2: No, primero agradecido a la gente, ¿no? Porque una vez más demuestra que Argentina es una locura, volvimos a llenar el estadio, no sé si habían 80.000 personas o más, y nada, agradecerle por todo el esfuerzo que hace, sea donde sea, siempre está, Qatar, el último, ahora Estados Unidos, sé que la gente hace un esfuerzo muy, muy grande, y nada, que disfrute este momento, que disfrute lo de hoy, como lo hacemos nosotros, y nada, agradecerle porque... Para nosotros ser locales siempre es una ventaja grande.
3: Gracias, Leo. Gracias.
1: Bien, hasta ahí Lionel Messi. Insisto, naturalizamos lo extraordinario. Después de generar una explosión de felicidad ahí en Kansas City, siempre con las palabras justas, medidas, siempre apropiado el 10 argentino. Ahora el que va a hablar es el técnico de la selección argentina, Lionel Scaloni, luego de la victoria... Dice Scaloni, post partido.
4: Más allá de que el rival era un rival importante y que al principio lo complicó.
5: Yo creo que fue un partido, bueno, al final el resultado por ahí no sé si refleja lo que hicieron ellos. Ellos hicieron un buen partido, a lo mejor sí que merecimos ganar, pero ellos hicieron un buen partido y nos pusieron en problemas por momentos. Sabíamos cómo iban a jugar, sabíamos que si jugaban de esa manera, con un volante de contención y dos extremos y los dos interiores, nos podían complicar. Estaba un poco, no digo pensado, pero sabíamos que teníamos que ponernos el overall. Han hecho un trabajo enorme tanto Lautaro como Thiago, que fueron los dos jugadores que más corrieron, porque necesitamos que, como jugaban ellos, lo hagan, y la verdad que estamos contentos.
4: El resultado te permitió cuidar a algunos jugadores, porque le diste minutos a Molina, pudo descansar un poco Montiel, le pudiste dar descanso también a Leo, al Cuti.
5: Sí, bueno, eso, la verdad que pudimos darle unos minutos a los demás chicos también, que imagino que quieren todos participar. Y ojalá se dé el próximo partido para si poder estar clasificado en el tercero puedan jugar todos. Al final esto es un mundial y la ilusión de jugar la tienen todos, y a la medida que podamos lo vamos a hacer.
4: ¿Leo Messi es, en una palabra?
5: No sé qué decir, ya me vuelven a preguntar. Yo creo que será el mejor de la historia por siempre. Va a ser difícil que lo puedan igualar, o sea, es muy difícil. Dirán que porque soy argentino lo digo, pero... muy difícil.
4: Gracias, Lionel.
5: Gracias a ustedes.
1: Bien, hasta ahí Lionel Scaloni, el técnico de la selección argentina. Dani, Fernando, ahí en el puesto de transmisión de Nacional.
0: Bien, te vamos a dejar a que te quedes en el comando de la transmisión vos con Fernando para repetir los goles, para seguir manejando los testimonios, los audios. Nosotros, por una cuestión de logística, vamos a ir cerrando este puesto de laburo. Inmensamente felices de este triunfo de la Argentina, inmensamente felices de estos tres goles e inmensamente felices de haber tenido este estreno. ¿Te parece, Nico?
1: Sí, me parece perfecto, agradeciendo el trabajo enorme que han hecho ahí desde Kansas City con tu relato, Daniel, con el comentario del mono Carlos Fernando Navarro Montoya y la asistencia técnica de Chiquito Profili para que el mejor sonido, para que esa línea digital penetre en todo el país a través de Radio Nacional.
0: Bien, Fer, nos estamos yendo, gran laburo, un estreno inmejorable. Te felicito, amigo.
6: Muchas gracias, Daniel. Impresionante el estreno. Impresionante el partido y el triunfo de Argentina.
0: Mañana, a lo largo de toda la programación de Radio Nacional, obviamente vamos a seguir desglosando todo este tipo de cosas, la salida de acá, miren lo que es eso, mira allá lo que es, mira lo que es el tránsito allá. Esa paso de tortuga, acá están en bola todo el mundo, le pedís por dónde salir, nadie sabe nada, no entienden lo que es nada del fútbol, pero saben que por acá anda deambulando un jugador que es una maravilla y que se llama Lionel Messi, ¿no? Así que Fernando, gran laburo, te felicito.
6: Gracias, un placer, un abrazo para todos.
0: Gran laburo, chiquito, tenés que desarmar ahora. ¿Cuánto tenés para desarmar ahora? Un buen rato, un poquito más arriba, vamos. ¿Qué dice un buen rato?
7: 40 minutos.
8: Moyo.
0: Sí.
8: Moyo.
0: Sí.
8: Ingeniero.
0: Sí.
8: Cuando chiquito le dice un buen rato, ¿qué le quiso decir?
0: Apurate, boludo, que me quería la mierda. Una cosa así.
1: No hacía falta la traducción.
0: No. Apurate, boludo, que me quería la mierda.
8: No me rompas, claro, una cosa así.
1: ¿Sabés las ganas que tenemos de ir a comer, Dani, a esta hora?
0: Sí.
1: 0.23 en la Argentina, casi 0.24. Imagínate, sí, hay felicidad en el país.
0: Vi que lo estuvieron mangando a Fernando Subirán, lo estuve leyendo recién.
1: Sí, claro.
0: Me deja decir una cosa.
1: Porque, las que quieras.
0: Antes de decir, quiero decir que quedé admirado con el trabajo de todos. Es un placer inmenso trabajar en esta casa y con profesionales. A vos, Nico, te conozco de toda la vida. Sos mi hermano. Impresionante lo de Sergio, perdóname Sergio, hay veces que se me escapa la chaveta porque estoy medio loco con todas las cosas que uno hace acá. Voy a sacar una foto de todo lo que era esto, el quilombo que armó chiquito acá, no tiene nombre, ¿no? Gran laburo, Sergio, te felicito, amigo.
9: Gracias, Dani, gracias.
0: De Fernando Presi, ¿qué decir? Es mi hermano, labura conmigo hace 20 años, nos entendemos de taquito. El laburo de Patricio Yul, impresionante en la producción. Lo de Julieta Lugo, una maravilla allí en la producción, brillante. Marcelo Marín y Jorge Falcone. Pero quiero decir, lo de Carla Ruiz fue como Messi, ¿eh?
1: Carla, la rompió Carlita, ¿eh?
0: Carla, lo tuyo fue como Messi. Es Messi en primer lugar y vos en segundo lugar pegadito. Te felicito, Carla. ¿Eh?
10: Me dejás sin palabras, Dani. Muchísimas gracias. Y es un placerazo para mí siempre hacer este trabajo y con este equipo que se trabaja muy lindo. Me hiciste poner colorada.
0: No, pero, a ver, vos y yo no habíamos trabajado nunca. Yo soy un loco de la miércoles de todo esto. Voy, vengo, salto, grito, le pego a chiquito, me agarro.
1: Vamos, verdad, Dani.
0: Laburaste como si nos conociéramos hace 30 años. Te felicito, Carla, admirable.
10: Es fácil también trabajar con vos, es lindo. Gracias.
0: Vamos a seguir divirtiéndonos, vamos a ir soltándonos. La nuestra es una transmisión un poco más distendida, más relajada que la otra. Yo siempre digo, somos todos naturales y lo mejor que nos puede pasar, yo con Fernando termino siendo amigo, con Julieta termino siendo amigo, con Marcelo Lerner termino siendo amigo. Me gusta trabajar con la gente que terminamos siendo amigos porque le tenemos que agradecer a Dios que tenemos la suerte de hacer este trabajo. Felicitaciones.

0: de Daniel Moyo desde el puesto de transmisión en los Estados Unidos, junto al Mono Navarro Montoya y, por supuesto, la técnica de Chiquito Profili. En un rato vamos a tomar contacto con Sebastián Vera. Fernando, se viene la conferencia de prensa de Scaloni y seguramente la zona mixta con los futbolistas.
1: Seguramente para contar un poquito sensaciones, porque después la explicación del partido será preguntas de rigor, aquellas contestaciones donde los jugadores mostrarán su alegría de este debut. Como todo debut, difícil, con mucha incertidumbre, pero en definitiva quedó todo eso de lado. Argentina arrancó muy bien este Mundial en Estados Unidos, México y Canadá, y que nos mantiene en vilo, ¿no? De poder buscar otra vez el título. ¿Será el título? ¿Será la cuarta?
0: Bueno, veremos.
1: Vamos, porque el camino falta mucho.
0: Veremos, porque
1: mucho,
0: esto recién comienza. Claro. Antes de la pausa, quiero que repasemos con Sergio Zarratea, que ha hecho Estudio Central de manera magistral, los resultados de la fecha, Sergio.
2: Claro que sí, porque ganó Francia 3-1 a Senegal, Noruega superó 4-1 a Irak, y Argentina, lo acabo de relatar Daniel Moyo en Radio Nacional con el comentario del Mono Navarro Montoya, le ganó 3-0 a Argelia. Dejo la polémica, hay imágenes que no son las del VAR,
0: sí,
2: pero que en el primer gol anulado a Messi dicen que está habilitado porque el brazo del jugador de Argelia está estirado y habilitaría el hombro que el VAR le marcó como offside.
0: Bueno, hubieran sido 4 goles de Lionel Messi, que lo igualó a Klose, al goleador alemán.
2: Sí, señor. 16 goles para Messi, 16 goles para Klose. El gordo Ronaldo, 15 tantos, los tres máximos goleadores de la historia de la Copa del Mundo. Y anote esto. Messi es la primera vez que hace 3 goles en un partido con la camiseta de Argentina.
0: Bueno, mirá qué buen dato que nos entrega Sergio. El señor Falcone, qué gusto verte después de tanto tiempo. Pone la pausa en el aire y nos quedamos con esta transmisión de Nacional en el debut de la Argentina en el Mundial hasta la 1:00 a.m.
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0: Muy bien, en la noche que ganó la selección argentina en la apertura del Mundial 3-0 frente a Argelia con los goles de Messi. En un rato la conferencia de prensa de Lionel Scaloni. Carla tiene estas sugerencias para darnos en la transmisión de Nacional.
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0: Muy bien, Fernando. Recordamos el próximo partido de la selección argentina, pero la gente está pendiente de lo próximo para el equipo de Scaloni.
2: Lunes que viene, 2 de la tarde, para jugar frente a Austria. Y hablando de Austria, ya están las formaciones confirmadas del equipo austríaco frente a Jordania, los rivales que tendrá Argentina en este grupo, en esta fase de grupos, que están por empezar en media hora, ¿eh?
0: Claro, en un rato.
2: Qué lástima, se fue el ingeniero, así hacíamos juntos cómo se pronuncian los jugadores. Que
0: no,
2: verdadero lío, ¿eh?
0: Está muy bien. Gracias a Martín Bibeloni con un trabajo excepcional en el canal de YouTube de la radio, con muchas visitas en
3: todavía está
0: noche
3: de Argelia,
0: hoy.
3: Dice.
0: ¿Cómo?
3: Todavía está poniendo cambio de Argelia.
0: Bueno, pobre Bibiloni, ¿eh? La gente se prende con la victoria argentina, no le presta demasiada atención Argelia, más allá de que fue rival justamente en el partido. Después le voy a pedir una opinión al amigo Fabián Codevila, que está mal de la voz, ¿eh? Está bien de la voz, pero vamos a ver si lo convencemos para que nos deje

0: una opinión. Sergio, lo más importante desde el punto de vista informativo.
1: Le voy a contar un detalle. En Bangladesh, usted sabe que son todos ya enfermos de la selección argentina.
0: Sí, claro.
1: Apareció una camiseta gigantesca en el cielo de Bangladesh. Bueno, hicieron una transmisión del partido de la selección argentina que acaba de ganar 3-0. Todos los periodistas que salieron en la transmisión con la camiseta argentina puesta.
0: Y con la de Messi en particular.
1: Es una cosa de loco, sí, con muchos con la de Messi, otras sin número, pero es una locura lo que se vive en Bangladesh. Son más que nosotros, o sea, los periodistas argentinos no salen con la camiseta argentina, excepto yo, pero todos en Bangladesh con la camiseta celeste y blanca.
0: Bueno, es un fenómeno que la verdad no se puede entender, no se puede creer, sinceramente, porque, no sé, yo no saldría con la camiseta de otro país, pero bueno, cada uno.
1: Bueno, hay algunas que son lindas.
2: Sí, lo que pasa es que el fútbol de Bangladesh, imagino que no debe despertar emociones, ¿no?
0: No, claro, claro. A mí el fútbol que me emociona, si yo lo digo, se van a enojar conmigo, ¿viste?
1: No lo diga, porque le vamos a pegar.
2: Claro, si nos vamos a enojar, no lo diga.
0: Y me gustó siempre...
1: No lo diga porque le veo un coscorrón.
0: Me gustó siempre el fútbol de Brasil, a mí.
1: No lo diga.
2: Radio Nacional y le gusta el fútbol.
1: No lo diga.
0: Bueno, vamos a compartir los mensajes de los oyentes, Carla.
3: Claro que sí, que estuvieron escribiendo durante toda la transmisión. Laura está en Chacarita y dice: buenas noches, gran laburo, gente, abrazo. Mensajes que llegan al 1138-77-485.
0: Muy bien, tenemos recomendaciones.
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1: La prensa de Brasil asegura que Neymar no va a jugar ningún partido de la fase inicial de la Copa del Mundo, que se pierde los 3 partidos del grupo, que Neymar no está bien, lleva 29 días de recuperación por la lesión en su tobillo, en su gemelo derecho, y creen que puede quedar definitivamente fuera de la Copa del Mundo.
0: Bueno, sería una noticia muy triste para Brasil. Yo creo que en su momento lo llevó Carlo Ancelotti para no bancarse a los torcedores y fundamentalmente a la prensa brasileña. Lo puso en la lista Neymar sabiendo implícitamente que creo que no lo iba a poder utilizar.
1: Sí, pierde un jugador que, bueno, lo estamos contando. La prensa de Brasil asegura que Neymar no va a poder jugar ninguno de los 3 primeros partidos. Ya se perdió el primero. No va a poder estar en los otros 2 partidos de la fase de grupos. Después veremos a partir de 16avos, recordando que hay una fase más en esta Copa del Mundo de Estados Unidos, Canadá y México. Pero bueno, veremos si Neymar se puede recuperar y si Brasil va avanzando, Neymar tendrá que ir al banco.
0: Claro, Fernando, pensando en el próximo partido de la selección argentina, me parece que puede haber modificaciones en los laterales.
2: Sí, sí, sobre todo el lateral derecho. Habrá que ver cómo terminó Montiel, queda claro que no estaba en óptimas condiciones, no estaba al 100%, aguantó un tiempo. Molina seguramente tendrá su chance otra vez de ser el titular frente a Austria. Y habrá que ver qué pasa con Medina. En lo personal, creo que fue un partido correcto de Medina. No fue un gran partido, obviamente, porque tampoco apabulló demasiado a Argelia por el sector izquierdo. Pero bueno, si Tagliafico no está en condiciones, yo creo que Medina vuelve a ser titular el próximo,
0: bueno, pero
2: el próximo lunes.
0: Es verdad, yo creo que si Tagliafico está en condiciones, va a ser el 3 titular.
2: Seguramente, sí, sí. Seguramente. Pero hay que ver, yo no sé en qué tiempo de recuperación está Tagliafico en estos momentos.
0: Terminó jugando como titular Julián Álvarez, lo sacó a Lautaro, pero yo creo que Lautaro va a seguir como titular.
2: Hoy Lautaro fue más lucha, más fuerza que otra cosa, molestar, estar permanentemente en zona de gol. Tuvo su arranque en el principio del partido, después quizás no tuvo demasiadas chances, pero sin ningún tipo de duda Lautaro, un gran goleador que tiene la Argentina, que lo demuestra con los números, seguramente sea otra vez el titular frente a Austria.
0: Sergio, ¿querés contar la agenda de los partidos de la Copa del Mundo de este miércoles?
1: Bueno, están llegando al estadio para vivir Austria y Jordania a partir de la 1:00 a.m, el otro partido del grupo de la selección argentina. Luego a las 2:00 p.m. estarán enfrentándose Portugal con el debut de Cristiano Ronaldo ante Congo. A las 5:00 p.m. Inglaterra ante Croacia. A las 8:00 p.m. Ghana ante Panamá. Y 23:00 Uzbekistán-Colombia. Con este partido se cierra la primera fecha de los grupos.
0: Bien, y falta el debut de Cristiano Ronaldo todavía en Portugal.
1: Lo que le decía, a las 2:00 p.m. Portugal ante Congo y el debut de Ronaldo y toda su banda. Muchos lo dan a Portugal como uno de los posibles candidatos a lograr el título.
0: Muy bien, ¿de quién es ese termo?
1: De Carla Ruiz.
0: Ah, está bien, está bien. No, no dije nada.
1: Estas cosas mías, no.
0: No, no dije nada porque hay un autodesivo ahí que...
1: Cosas mías.
0: No importa. Ah, también, completo.
2: El mundo ha cambiado tanto.
1: El mío tiene cosas de Messi, de Atlanta.
0: Nos saludamos a Fabián Codevila para pedirle una opinión de lo que fue la victoria de la selección argentina. Pomelito.
4: Un resumen un poquito de lo que vieron todos ustedes, y aquí estuve junto a ustedes viendo el partido, escuchando la transmisión de Daniel Moyo con el Mono. Me parece que quedó en el debe Thiago Almada.
0: Esperábamos más de Thiago.
4: Hubo, me parece, negligencia de Scaloni en poner a Montiel. Me da esa sensación. No estaba en condición y quedó demostrado. Salió en el primer tiempo.
0: A mí me llamó la atención de la titularidad de Montiel.
4: Sí, y destacar lo que el propio Scaloni destacó, ¿no? Y Fernando hacía hace escasos minutos un resumen de la actualidad de Lautaro Martínez, y tiene que ver con que el técnico dijo: nos sirvió mucho porque corrió mucho, sabíamos que hoy era más ese trabajo el que iba a realizar. Y para el técnico, viste, cuando nosotros vemos algo que no nos gusta y el técnico cumple, y después qué decir que no hayamos dicho, y que ya no hay adjetivo calificativo posible para este monstruo que Lionel Messi, que lo tenés y te define el partido. Es una cosa, ni siquiera la edad lo para a Messi en este presente y todavía con futuro, ¿no? Porque uno no entiende hasta cuándo y hasta dónde.
0: Hasta cuando él se lo proponga.
4: Porque físicamente está bárbaro, porque jamás tuvo una lesión difícil o que lo condicione, y sigue mostrando que está... Para todos los que hablaron antes de este Mundial diciendo que Argentina no tenía chance y que Messi iba a deambular, hoy mostró por qué es Messi.
0: Te agradecemos porque estamos ocupando el espacio que generalmente estás vos de 0 a 2 con Sonia Ferraris, con ese muy buen programa de radio que se llama De a 2.
4: Sí, volveremos mañana con todo, obviamente, como cada madrugada.
0: Muy bien, Fabián Codevila y Sonia Ferraris. Vuelvo a los Estados Unidos, en algún lugar del estadio tomamos contacto con Seba Vera. Seba, vamos...
5: ¿Cómo estás, Nico? ¿Cómo estás a todo el equipo? Bueno, seguimos acá en el estadio, como si gran parte de la hinchada argentina, detrás del arco de donde Lionel Messi marcó 2 goles, sigue la hinchada agitando, sigue cantando canciones, y prácticamente la gente de seguridad no los puede echar, siguen los redoblantes, siguen los bombos, y la hinchada argentina que no se quiere ir, que finalmente llenó el estadio en su toda totalidad, 65.000 personas alrededor hubo en este estadio, donde suelen jugar los Kansas Chiefs, para el que le gusta la NFL. Nico, ¿a vos te gusta?
0: No, la verdad que no, pero no importa. ¿Tenés posibilidad de hablar con la gente ahí, de escuchar lo que están cantando con los hinchas argentinos?
5: Mira, en la zona que me encuentro han podido sacar a los hinchas, pero a la que me refiero yo es detrás de uno de los arcos, no tengo acceso ahí. La policía incluso ya ha entrado a la tribuna para tratar de disuadir a los hinchas y que poco a poco vayan dejando el estadio vacío. Es prácticamente la única persona que quedan, las que están detrás del arco, que siguen cantando canciones.
0: Sí, es muy rigurosa la seguridad, no solamente de la FIFA, sino también de la policía norteamericana en cuanto a mantener todo el orden en el estadio.
5: Sí, obviamente. Bueno, bien lo dijo Daniel en algún momento de la transmisión, tuvimos varios inconvenientes para entrar. El tema del tránsito fue complicado, incluso varios hinchas ingresaron tarde al estadio, por eso al principio parecía que no iba a estar lleno, pero finalmente pudieron entrar. Veremos lo que sucede en Dallas cuando toda esta gente se tenga que trasladar a otra ciudad.
0: Perfecto. ¿Qué viste del equipo argentino? ¿Qué conclusiones sacás?
5: No, emocionante ver a Lionel Messi en lo que posiblemente sea su último Mundial. Acá hubo lágrimas, abrazos, así que estamos todos muy contentos con este primer partido de la selección argentina y el hat-trick de Lionel Messi, que así se convierte en el máximo goleador de los mundiales y todavía le queda mucho por delante.
0: Bueno, a ver, me ayudan entre vos y Fernando, el próximo partido de la selección el martes a las 2 de la tarde, es en Dallas el partido.
2: Lunes a las 2 de la tarde.
0: Perdón, el lunes.
2: Sí, señor.
0: El lunes a las 2 de la tarde en Dallas. Contanos, Sebastián, cómo es el itinerario de viaje. Por supuesto que faltan todos estos días de entrenamiento, pero seguramente el día domingo viajen a Dallas.
5: Exactamente, la selección Scaloni, que está haciendo bases acá igualmente en Kansas, una vez terminado el partido en Dallas, volverán acá aunque el próximo partido, el tercer y último partido de la fase de grupos, también se juega en Dallas. Lionel Scaloni y compañía han decidido que sea Kansas el lugar donde se hospedará Argentina, por lo menos en todo lo que será la primera fase de la selección argentina.
0: Bien, ¿y cuántos kilómetros hay de Kansas, donde están ustedes ahora, a Dallas?
5: Ahí ya lo busco, pero es mucho menos que de Miami a Kansas, te prometo. El viaje va a ser mucho menor. Dame unos segundos.
0: No, está bien.
5: Kansas,
0: si no,
5: a Dallas.
0: Lo contamos mañana.
5: Acá lo tengo. Sí. 790 kilómetros son. Así que
0: un poquito más de un viaje de Buenos Aires a Córdoba, por ejemplo.
5: Exactamente, es cortito el viaje que tendrá la gente que está acá en Kansas y sobre todo la selección argentina, que tendrá poquito tiempo de viaje.
0: Muy bien, quédate que en un rato volvemos contigo a tu posición. Vuelvo con nuestra locutora Carla Ruiz, que ha tenido una tarea extraordinaria a lo largo de toda la noche. Carla.
3: Gracias, Nikito. Mensajes que llegan al 11-3870-7485. Griselda está en San Rafael, Mendoza, y dice: muy feliz medianoche, amigos queridos. Qué cosa linda tenerlos ustedes para comentarles lo feliz que me siento. Gracias, gracias, gracias. Tres gracias, debe ser uno por cada gol.
0: No, por supuesto. Bueno, con Fernando Presti estamos desde muy temprano, sabiendo que en un rato va a hablar Lionel Scaloni de, bueno, ¿de qué va a hablar? De Messi, porque todos los periodistas le van a consultar sobre el partido de Messi, uno de los mejores con la camiseta argentina.
2: Sin ningún tipo de dudas. Igual Scaloni fue, obviamente, como lo es, habitualmente claro. Él cree que el resultado fue amplio, no fue lo que él vio en cancha. Sí dijo con los periodistas post-partido que el triunfo era merecido, pero que el trabajo del equipo de Argelia fue meritorio y que para él fue extensa la diferencia. Pero bueno, es un número que le sirve para la Argentina pensar tranquilo, porque uno en la prueba dice: che, pero este grupo lo debería ganar de manera fácil. Bueno, arrancó con el pie derecho, con lo que dijimos antes, quizás el rival más complicado de esta fase de grupo que tiene que jugar Argentina. Veremos con qué nos encontraremos con Austria. Sin menospreciar a Jordania, creo que Jordania será un rival como para que Argentina, lo dijo Scaloni también, pueda probar a aquellos jugadores o que tengan minutos a aquellos jugadores que puedan cumplir la ilusión de jugar un mundial de fútbol, como cada vez que uno se viste con la camiseta argentina. Pero ahora es Austria, el partido del próximo lunes, en donde también estaremos con Radio Nacional.
0: Bien, los goles que relató el ingeniero Daniel Mosso, los goles de la victoria argentina, los goles de Messi.
6: La controla Messi que se la dio para Nico que metió el centro, venía Julián, ahí la para Macalister, pegale Macalister, le pegó Macalister, gol, le pegó para pam pam pam pam pam pam pam pam pam pam 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

0: argentino, gol argentino, lo hizo el más grande del mundo, lo hizo el 10, lo hizo Lionel, lo hizo Messi. ¡Qué manera de definir, por el amor de Dios! El arquero le dio un rebote a Messi, justito, papita para el loro, el arquero le dio el remate a Messi, y Messi, después que recoge el remate de Zidane, la pone por bajo para que todos cantemos. Gol de Messi, gol de Messi, gol de Messi, gol de Argentina. Gol de Messi, gol de Messi, gol del Pulga. Gol de Argentina. Gol de Messi, gol de Messi, gol de Messi. El gol de Argentina lo hizo Messi. El gol de Argentina lo hizo el mejor jugador del mundo. El gol de Argentina lo hizo el hombre 10. El hombre 10, el hombre 10 es Messi, Messi que aparece para tocarla de derecha por bajo, antes de zurda, ahora de derecha. ¿Qué más querés? ¿Caviar querés? ¿Qué más querés? Te hizo uno de zurda, uno de derecha. ¿Qué querés? ¿Camarones? ¿Qué querés? ¿Champán francés? ¿Qué querés? Messi tiene todo como en botica. Apareció Messi para poner el segundo. ¡Viva Argentina! Argentina andás. ¡Dos! Lo hizo Messi. Argelia 0. Messi, Messi para poner el 2-0. Argelia 0, 0, 0. Messi, Messi. Messi andás. Messi andás. Argentina andás. ¡Qué feliz me hace! ¡Qué feliz me hace el gol de Messi! ¡Qué feliz me hace el gol de Argentina! ¡Qué feliz me hace gritar por Nacional! ¡Un gol de la selección argentina! ¡Viva Argentina, carajo! Argentina anda 2, Argelia 0.
1: Muy bien, 47 minutos después de las 12 de la noche. Estamos en el nuevo día, estamos en el miércoles 17 de junio de este 2026. Carlita, mensajes.
2: Mensajes, voy con uno que acaba de llegar a mi celular, es para Marisa que está escuchando y dice gracias, gracias, gracias, uno por cada gol, vamos Argentina y felicita por la transmisión, así que a Marisa un beso enorme y más mensajes que llegan al 11-3-870-7485, en este caso es Andrés, está en Bariloche, qué lindo, un poco de alegría por un hermoso día, dice él.
1: Muy bien, Fernando, más novedades esperando la conferencia de la selección argentina, la conferencia de Lionel Scaloni.
3: ¿Quiere tomar nota?
1: ¿Así? No.
3: ¿Eh? Bueno, no tomo.
1: No, a esta hora quiero tomar una Coca-Cola y comer una pizza gigante.
3: Bueno, pasando el chivo de la bebida cola. Sí, manden. Bueno, así va a formar Austria en minutos.
1: ¿En serio lo vas a dar?
3: Sí, obvio. ¿Cómo no? Si es el futuro rival de Argentina el próximo lunes. Vaya tomando nota. Tengan en cuenta que el rival, que el técnico es el alemán Ralf Rangnick, Austria va a atajar Schlager, tres en el fondo, Posch, Lienhardt y Alaba por izquierda, cuatro en el medio con Muene, Schlager, Selwald y Laimer, dos un pasito más adelante y Savitzer y arriba un solo punta con Kalajdzic. Ese es el equipo de Austria.
1: Bien, para ir familiarizándose.
3: Jordania se la debo.
1: Bueno, no hay
3: o si quieres se lo digo, pero
1: No.
3: Lo único que le voy a decir es que 5 en el fondo, 4 en el medio y un solo punta. El equipo jordano que lo dirige el marroquí Jamal Selami.
1: Muy bien, por supuesto que hay que estar pendiente de lo que son los rivales porque también juegan. Pero siempre creo que hay que potenciar lo que tiene el equipo argentino porque tiene cantidad y calidad y vas a estar de acuerdo con esta opinión, me parece.
3: Sí, sin ningún tipo de dudas e insisto que ojalá que estén en óptimas condiciones porque esta primera fase, la palabra es un trámite para Argentina fuerte. Hoy insisto que Argentina le ha ganado al rival más fuerte de esta fase de grupos, por eso es importante que se reacomoden aquellos que no estén 100% para que después sí, cuando empiece la verdadera Copa del Mundo por 16avos, cuando Argentina pase a esa sección de la Copa del Mundo.
1: Muy bien, bueno, Sergio, estamos pendientes de lo que pasa en el grupo de España que no pudo con Cabo Verde. Para mí Uruguay en un gran partido, mal primer tiempo del equipo de Bielsa, reaccionó en la parte final y debió ganarle a Arabia Saudita.
4: Sí, todos en ese grupo están igualados con un punto. Uruguay, Arabia Saudita, España y Cabo Verde, que ha sido la sorpresa en esta Copa del Mundo. Y aprovechamos y repasamos, porque lo decíamos con Moyo en algún momento de la transmisión, hablando del 3-0 de Argentina, pero Hubo otras goleadas en esta primera fecha. La que sorprendió mucho fue la primera, la de Estados Unidos, 4-1 a Paraguay.
3: Pero yo digo, Sergio, para mí la mejor producción de esta primera fase es la de Estados Unidos, ¿eh?
4: Un gran partido
3: hizo Estados
1: Coincido
3: Unidos.
1: Coincido plenamente.
4: Tenemos el 7-1 de Alemania a Curazao. ¿Sí?
1: Claro, Alemania frente a una selección que no ofrece equivalencias.
4: Bueno, lo mismo podríamos decir de Cabo Verde y no le ganó España, ¿no?
1: España, es cierto.
4: Y el 5-1 de Suecia ante Túnez, recordamos, Túnez se quedó sin entrenador después de ese partido. Más allá de la goleada pasaron otras cosas. El hijo del técnico de Túnez no es parte del cuerpo técnico, pero es parte de la delegación. Y post goleada se agarró trompadas con algunos hinchas de Túnez que estaban ahí fuera del estadio, que insultaron a los jugadores, y uno de los hinchas terminó hospitalizado. Por eso, más allá de la goleada, es que sale el técnico de Túnez y el ex técnico de Arabia Saudita, Renard, se hará cargo del equipo. Y hoy tuvimos la goleada de Noruega 4-1 ante Irak.
1: Bien, buena goleada que contaste en la transmisión de Daniel Moyo. Argentina va a salir primera en su grupo y va a tener que enfrentar al segundo del grupo de España y de Uruguay. Es decir que la Argentina jugará en 16avos de final, la costumbre, ¿no? En 16avos de final con Uruguay o con España.
4: ¿Usted dice?
1: Sí, yo digo.
4: Epa. Creo lo mismo, pero el grupo quedó armado, ese grupo quedó armado como que puede pasar cualquier cosa.
1: Creo que ahora el próximo partido de ese grupo puede ser que sea Uruguay-España el partido.
3: Me parece que es la tercera
4: fecha. No, es la última fecha.
1: La última fecha. Es como una final anticipada, ¿no? Ese partido también hay que ver con qué chance llega cada uno.
4: Ese grupo, el domingo, para ir prestando la atención, el domingo 13 horas, España-Arabia Saudita, y a las 7 de la tarde, Uruguay ante Cabo Verde.
1: Bien, uno se ilusiona por el planteo que tuvo el equipo argentino, por el rendimiento, mejor dicho, y por el partido de Messi. Pero guarda, porque en 16avos de final te puede tocar un rival muy complicado como puede ser España.
4: Yo creo que nos estamos dejando llevar por los 3 goles.
3: Sí, y además, muchachos, esa baja o esa merma que hizo Argentina en el primer tiempo,
1: sí,
3: que nos preocupamos todos,
1: tiempo,
3: dijimos, ojo que lo está dejando venir y mucho a Argelia, un rival de la fuste de España o de Uruguay,
1: sí.
3: Argentina no se puede permitir eso.
1: Pero hay un dato, y lo dijo Messi charlando con la televisión, Argentina ganó el partido inaugural, el primer partido del Mundial, que siempre, históricamente, le ha costado a la Argentina ganar el primer partido. Generalmente lo perdía.
3: Exactamente, lo ganó con creces, con estas cosas que hay que corregir, con algunos rendimientos muy pocos que también veremos si le da la continuidad el Lionel Scaloni. El caso de Montiel no sabemos si es por un tema físico. El caso de Thiago Aymada, creo que para mí ese temor de arranque de Mundial quizás al pibe le jugó una mala pasada porque arrancó bien y fue de mayor a menor. Así que, y después cosas para ajustar, pero muy poquitas, muy poquitas. No sabemos cómo está Dibu Martínez, por ejemplo.
1: Claro, porque no le patearon al arco.
3: Lamentablemente, la única que le patearon fue gol
1: que
3: Pérez fue posición adelantada, en donde tuvo responsabilidad Dibu Martínez en ese gol, que, bueno, no se lo han cobrado, pero no sabemos cómo está Dibu Martínez de ese dedo, ¿no? Bendito.
1: Me quedé pensando, Sergio, en lo que contabas hace un par de minutos. Messi entonces estaba habilitado en esa jugada del primer tiempo.
4: Hay una imagen que no es la del VAR, pero sí marcando y trazando las líneas, que fue la misma sensación que yo tuve cuando vi la imagen de costado en la repe, que hay un defensor de Argelia, si bien sí está el hombro, da la sensación que el hombro está en offside. El brazo del defensor de Argelia, que está del otro lado en el área, está totalmente estirado y ese brazo habilitaría a Lionel Messi en el primer gol, que fue anulado.
3: Acá, Sergio, queda claro que no hay trazado de línea. Acá es una tecnología
4: claro.
3: que nos supera a todos, más allá que soy un enemigo acérrimo del VAR. El VAR vino para cambiar un deporte tan lindo y tan dinámico como el fútbol, pero bueno, será tema de otra discusión, pero digo, convengamos que no estamos acostumbrados a esta tecnología, que en Argentina lamentablemente sí hay trazado de rayas que hace más complicada la situación, ¿no?
1: Ahí está, ahí lo tenés.
4: Ahí estamos, lo estoy mostrando acá a los chicos en la computadora. El brazo derecho va con el hombro, lo que pasa que el VAR lo que trazó hay que ver la computadora que mostraron, en qué parte del cuerpo es donde
3: porque
4: traza la línea.
3: El argelino tiene el brazo extendido y se toma desde su mano. Esa es la línea que traza, que nos muestra Sergio.
1: Muy bien, voy a agradecer a cada uno de los integrantes. Va a venir Carla Ruiz con el cierre de la transmisión y vamos a pegar el último gol de la selección argentina. Gracias a Jorge Falcone y al Chelo Marín, que estuvieron en la operación técnica. Gracias a los amigos del Control Central, Pato Yulce y Julieta Lugo en la producción. Julieta, bienvenida a Nacional, al igual que al querido Fernando Presti, que nos conocemos hace 1000 años.
3: Mirá, me sacaste la palabra de la boca. ¿Cuántos años nos conocemos?
1: Sí, por lo menos 30 años.
3: Pero viste la vida pasa en vez de...
4: Gracias, Fer.
3: Ser.
4: Gracias a la tuya, la conoces hace 30 años.
3: No, bueno, pero mirá vos, usarnos en millones de canchas y hoy tengo la posibilidad y el placer de laburar contigo, Nico.
1: Muy
3: gracias.
1: Bien, el placer es mío. Carla Ruiz en la locución. Carla, un placer.
2: Lo mismo, Nico.
1: La rompiste. Martín Bibiloni en el canal de YouTube de la radio. ¿Qué dices? ¿Arratea todo bien?
4: Vamos.
1: Espero que la próxima haya picada. Mi nombre es Nicolás Álvarez. Gracias. Gracias a Daniel Moyo, al Mono Navarro Montoya, a Sebastián Vera, que parece que no usa el atuendo adecuado, y un gran saludo para Chiquito Profili.
2: Vamos,
1: queda
2: chiquita
1: en el cierre de la transmisión la señora Carla Ruiz.
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0: Ahí sale el jugador, lo tiene McAllister. McAllister se la da para Molina. Gana la Argentina por 1-0. Sale jugando De Paul, la tiene De Paul. De Paul desde la cuña, se la dio para Messi. Lanza el tercero, se viene Lionel. Lanza el tercero. La juegan para Nico, lo tiene Nico, lanza el tercero. La hace Lionel, pegale. Ahí está para Pam, Pam, Pam, Pam, Pam, Pam, Pam, Pam, Pam, Pam, Pam, Pam, Pam. Por Dios, me quiero morir. Por Dios, me quiero morir. Por Dios, y lo querían retirar. Por el amor de Dios, qué pedazo de jugador. ¡Gol! Dios, qué pedazo de gol hizo. Por el amor de Dios, Messi, Messi, Messi. Argentino, gol de Messi, gol del Pulga, gol del Pulga, gol del Pulga, gol del Pulga, gol argentino, gol del Pulga, gol del Pulga, gol del Pulga, gol argentino, gol del Pulga, gol del Pulga, gol de Messi, gol de Messi, por el amor de Dios y de la Virgen, qué pedazo de jugador, qué monstruo, por Dios, metió 3 en el estreno. Y eso que estaba en duda, y eso que no venía jugando, y eso que estaba lesionado. Messi, Messi, Messi, eterno. Messi, Messi, Messi, el uno. Descomunal Messi, único, extraordinario, sublime Messi, para poner el tercero de la Argentina. Gana Argentina, Argentina, andás 3, Argentina, andás 3. Qué feliz me hace, qué feliz me hace gritar un gol de Argentina, gritar un gol de Messi. Descomunal, extraordinario. Gracias, Lionel. Gracias, Lionel. Ya pagamos el viaje. Gracias, Lionel. Ya pagamos la estadía. Gracias, Lionel, por darle esta alegría a la Argentina. Argentina 3. Argentina 3. Argelia 0. ¡Viva Messi! ¡Viva Argentina, carajo!
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6: En la República Argentina, la 1:00 a.m. Crédito del Banco Mundial por 2.000 millones de dólares para Argentina. La ayuda financiera fue otorgada para apoyar las reformas del gobierno del presidente Javier Milei y ayudar a restablecer el acceso a los mercados internacionales. El financiamiento combina dos garantías del grupo Banco Mundial y tiene un plazo de devolución de 6 años. El gobierno tiene vencimientos de deuda por 4.300 millones de dólares en julio. Caso Agustina, Claudio Barrelier se negó a declarar y agravaron su imputación. Ahora quedó acusado por homicidio triplemente calificado. Por el momento sigue en duda si los otros dos acusados, Osvaldo Faceta, que dijo que no estaba en la casa en el momento del crimen, y Soledad Andriani, la dueña del auto negro, prestan declaración en las próximas horas. Los bancarios lograron un sueldo mínimo de 2.400.000 pesos. La asociación bancaria, liderada por Sergio Palazzo, firmó el acuerdo con las cámaras empresarias que incluye un bono de 2.100.000 pesos por el Día del Bancario. Hoy se inaugura la restauración del Monumento Nacional a la Bandera. En los trabajos se usó nanotecnología hidrófoba que evitará que la humedad dañe el mármol travertino que recubre el monumento que honra a Manuel Belgrano. Desde hoy hasta el 20 de junio habrá actividades y luego de los actos oficiales quedará abierto para la visita del público. Alerta amarillo por fuertes vientos del norte en el centro y oeste de las provincias de Chubut y Río Negro. Aquí en Buenos Aires se espera buen tiempo, máxima 14 grados. A esta hora está despejado, 11 grados la temperatura, sopla viento del sudoeste a 4 kilómetros por hora.
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1: Las 2 de la madrugada en la República Argentina. El Banco Mundial aprobó un paquete de 2.000 millones de dólares para la Argentina. Se trata de un financiamiento innovador para apoyar la agenda de reformas y ayudar a restablecer su acceso a los mercados internacionales de capital. La operación reducirá los costos de financiamiento, al tiempo que respalda una agenda orientada a crear empleo, atraer inversiones y mejorar la inclusión financiera de las pequeñas empresas. El Gobierno Nacional creó un suplemento por título para el personal militar. El decreto 473/2026, publicado esta madrugada en el Boletín Oficial, establece porcentajes del 25% para posgrados, 15% para títulos de grado de al menos 4 años y 10% para tecnicaturas superiores de 2 años. El cobro se justifica siempre que las titulaciones sean afines a las funciones en cada fuerza y, en caso de personal retirado, a los que hayan titulado antes de jubilarse. Claudio Barrelier se negó a declarar en la indagatoria por el caso Agostina. El principal acusado por el femicidio de la adolescente se presentó ante el fiscal Raúl Garzón. Recordemos que está imputado por el delito de homicidio agravado por ser cometido en un contexto de violencia de género. El tiempo en la ciudad de Buenos Aires y alrededores, temperatura 11 grados 8 décimos, cielo despejado, humedad 61%, rige una alerta amarilla por vientos para las localidades Río Negrinas de Balcheta, San Antonio Oeste, General Conesa, Guardia Mitre, San Javier y El Juncal.
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0: 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La Rioja. La Rioja ofrece caminos increíbles para recorrer. Uno de ellos, sobre la mítica Ruta 40, es la Cuesta de Miranda, que atraviesa el paso entre la Sierra de Sañogasta y la Sierra de Famatina, famosa por sus minas de oro, el ancestral Camino del Inca entre las localidades de Chilecito y Villa Unión, y el límite con la provincia de Catamarca. Con una altura máxima de 2.040 metros sobre el nivel del mar, este tramo de la Ruta 40 era famoso por su dificultad, un angosto camino de cornisa colgado de las abruptas paredes de la quebrada del río Miranda. 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
2: Las 3 de la madrugada en la República Argentina. La Argentina expulsó a 14.000 extranjeros por irregularidades. La ministra de Seguridad, Alejandra Monteoliva, confirmó que la medida se tomó en el transcurso de los últimos 6 meses. Se trata de personas con antecedentes penales, alertas de Interpol, impedimentos legales, extraditados y que intentaron ingresar incumpliendo las normas del país. La aduana Posadas aprobó la venta de mercaderías en subasta electrónica. Mediante la resolución 1902/2026, publicada esta madrugada en el boletín oficial, autorizó a retirar las mercaderías una vez pagados los saldos pendientes e impuestos correspondientes. Los lotes comercializados en la subasta electrónica 3.867, realizada a través del Banco Ciudad, deberán terminar los trámites internos y secuestros y rezagos. El juicio por el caso Loan comenzó con polémica. Federico Rossi Colombo, psicólogo imputado, fue declarado en rebeldía, pero apareció a media tarde y dijo que no tenía plata para viajar. Está acusado de encubrir y se presentó luego de un cuarto intermedio con nuevo abogado y pidiendo aplazar el caso, pedido que fue rechazado por los jueces. El tiempo en la ciudad de Buenos Aires y alrededores, temperatura 11 grados 4 décimos, cielo despejado, humedad de 63%. Rige una alerta amarilla por viento para las ciudades chubutenses de Rawson, Gaiman, Camarones, Puerto Madryn, Las Plumas, Telsen y Reserva El Doradillo.
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2: Las 4 de la madrugada en la República Argentina. Diego Santilli y el gobernador del Chaco hablaron sobre reforma electoral. El ministro del Interior, Leandro Esdero, abordaron iniciativas conjuntas y acciones de coordinación entre el gobierno nacional y la provincia. El funcionario y mandatario dialogaron sobre la agenda parlamentaria que impulsa el Poder Ejecutivo, entre ellas la aprobación de los cambios al sistema electoral. La Dirección Nacional de Vialidad multó con más de 36 millones y medio de pesos a la concesionaria del Corredor Vial 18. Mediante la resolución 749/2026, aplicó una sanción equivalente a 24.420 unidades de penalización a la empresa Caminos del Río Uruguay. Es por las deficiencias en el mantenimiento de banquinas pavimentadas entre los kilómetros 11,85 y 13,25 sobre la ruta nacional A015 en Entre Ríos. La justicia advirtió a Cristina Fernández de Kirchner que podría restringir la prisión domiciliaria. El tribunal que la condenó por la causa vialidad la intimó a cumplir con las reglas del arresto domiciliario. Lo hizo tras comprobar que ella misma había colaborado con la colocación de una bandera de grandes dimensiones desde su balcón. El tiempo en la ciudad de Buenos Aires y alrededores, temperatura 10 grados, sensación térmica 8 grados 8, cielo despejado, humedad 66%. Rige una alerta amarilla por vientos para centro y sudeste de Río Negro.
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2: Las 5 en la República Argentina. El presidente Javier Milei disertará en la Fundación Faro. El 23 de junio a las 19:30 cerrará la jornada Ideas para una Sociedad Libre con la presencia de David Friedman, hijo del economista Milton Friedman. La fundación que preside Agustín Laje dialogará sobre el futuro de la libertad entre Friedman y Alberto Venegas Lynch, hijo, liderados y moderados por Martín Krause. El gobierno modificó el sistema de selección de jueces de la Corte Suprema. Entre los cambios más relevantes, se eliminaron los criterios como diversidad de género, especialidades jurídicas y la procedencia regional a proponer candidatos. Tampoco será necesario publicar las postulaciones en diarios y la instancia de observaciones e impugnaciones ciudadanas previa al envío de los pliegos al Senado. El riesgo país volvió a caer, se ubicó en 422 puntos y constituye el mejor número en lo que va de la presidencia de Javier Milei, cifra similar a un registro de 2018. Se trata del menor nivel en 8 años, tras la suba en los bonos soberanos y la mejora en la calificación crediticia que días atrás recibió el Estado. El tiempo en la ciudad de Buenos Aires y alrededores, temperatura 9 grados 4 décimos, sensación térmica 8 grados 4, cielo despejado, humedad 75%. Rige una alerta amarilla por vientos para este y noreste de la provincia de Chubut.
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¿Sabías que en Bariloche anochece más tarde que en otras ciudades del país durante el verano? El sol sale 6:15 y se pone 21:20 aproximadamente. 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
1: Messi para McAllister, pone la colita, McAllister sale jugando, traba y gana la pelota, se la dio para De Paul, todo replegado, el equipo africano que viene, Messi encara, Messi, dale play, ¡le pegó!
2: Hola, hola, hola, ¿qué tal? ¿Cómo les va? Muy, pero muy buenos días a todos. Bienvenidos a este panorama federal, a este panorama mundial que tenemos en este 17 de junio del 2026. Y estamos muy felices de compartir este momento con ustedes, momento glorioso e histórico que nos hizo vivir nuestro astro Lionel Messi, el número 10 que convirtió ese primer gol ayer frente a Argelia en el minuto 16. Los invitamos, por supuesto, a que cada uno de ustedes se vaya comunicando con nosotros a través de nuestro WhatsApp y a compartir esta alegría mundialista. Mi nombre es María Fernanda Heras, voy a estar acompañándolos hasta las 7 de la mañana con toda la información, ya contándoles que en la ciudad autónoma de Buenos Aires la temperatura de 8 grados 4 décimas con una térmica de 6 grados 9 décimas, humedad relativa ambiente 82%, cielo despejado, la máxima para hoy de 14 grados. Y por supuesto que estoy muy bien acompañada por Fernando Pedernera. Buen día, Fernando.
3: Muy buenos días para todos y todas, muy buenos días, campeones del mundo, bienvenidos al Panorama Federal.
2: Y nosotros, de esta manera, comenzamos, como siempre, recorriendo las calles.
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3: Hay registro de 5 incidentes ocurridos durante la madrugada con intervención del SAME, justito después de terminado el partido.
2: Avenida Segurola, entre Beiró y Fernández de Enciso, choque entre auto y una moto.
3: Avenida 9 de Julio, Carlos Calvo, también choque de auto y moto.
2: Campana y Marco Sastre, incendio de vehículo. 3 hombres lograron descender antes de que se prendiera fuego.
3: Avenida de los Incas y Andona Egui, choque entre 2 vehículos.
2: Acoite entre Antesana y Apolinario Figueroa, también entre 2 autos.
3: Este es el estado de los accesos y autopistas.
2: El tránsito es fluido y con buena marcha en los puentes Pueyrredón, La Noria y Alsina. En las autopistas Buenos Aires-La Plata, Richeri, 25 de mayo, de Lepiane, Lugones, Cantilo, Cámpora, Ilia, 9 de julio, Perito Moreno, autopista del Oeste, Panamericana, Camino del Buen Aire y sobre la avenida General Paz.
3: Este es el estado de los servicios, los trenes, ramales Tigre, Mitre y José León Suárez de la línea Mitre circulan a horario.
2: En la línea Roca, los ramales La Plata, Gleu, Bosque y Ezeiza corren todos dentro de los cronogramas previstos.
3: También están operando a horario las líneas Belgrano Norte, Urquiza, San Martín y Sarmiento.
2: Atención que la línea Belgrano Sur está funcionando con algunas demoras.
3: Subte y Premetro comenzaron a operar de acuerdo con los cronogramas previstos.
2: Y en el Aeropuerto Internacional de Ezeiza, al igual que el Aeroparque Metropolitano Jorge Newbery, la operatividad es normal.
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3: Este es el pronóstico por regiones para este miércoles 17 de junio de 2026.
2: Y comenzamos el recorrido por la región del NOA, Jujuy, Salta, Tucumán, Catamarca, La Rioja y Santiago del Estero. Cielo parcialmente nublado a nuboso con probabilidad de chaparrones aislados en sectores de montaña y precordillera. Temperaturas agradables para la época con mínimas de entre 8 a 12 grados y máximas de entre 18 a 23 grados.
3: En el NEA, Formosa, Chaco, Corrientes y Misiones, mayormente nublado con probabilidad de lluvias y tormentas aisladas, especialmente en Misiones, norte de Corrientes. Ambiente templado, mínimas entre 10 y 15, máximas entre 20 y 24 grados.
2: En la región cuyana, Mendoza, San Juan, San Luis, cielo despejado a parcialmente nublado. Frío en las primeras horas con heladas en zonas serranas y bajas. Mínimas de entre 4 a 8 grados, máximas de entre 14 a 18 grados.
3: En el centro, Córdoba, Santa Fe, Entre Ríos, Buenos Aires, área metropolitana y La Pampa, predominio de cielo despejado con leves nubes. Ambiente fresco con mínimas de 5 a 9 grados, posibles heladas en el sur de la región y máximas de 13 a 17 grados.
2: En la región de la Patagonia, Río Negro, Neuquén, Chubut, Santa Cruz y Tierra del Fuego, cielo despejado en la mayor parte con aumento de nubosidad y posibles nevadas en la cordillera. Frío marcado, especialmente en el sur. Mínimas entre 2 grados bajo cero y 4 grados, máximas de 8 a 12 grados con vientos moderados.
3: Sector Antártico Argentino e islas del Atlántico Sur, condiciones polares con cielo nublado, vientos fuertes y posibilidad de nevadas. Temperaturas muy bajas, con máximas cercanas a 10 grados bajo cero y mínimas por debajo de los 20 grados bajo cero en las zonas continentales.
2: Y vamos ahora a repasar el cronograma de pagos de la ANSES.
3: Las jubilaciones y pensiones que no superen el haber mínimo y las asignaciones familiar y universal por hijo se pagarán a beneficiarios con DNI terminados en 6.
2: Mientras que la asignación por embarazo se estará abonando a quienes presenten documentos terminados en 4.
3: La asignación por prenatal se pagará a los titulares de los beneficios con DNI finalizados en 8 y 9.
2: La asignación por maternidad se podrá cobrar sin distinción de número final de documento.
3: Las asignaciones de pago único primera quincena se abonan hasta el miércoles 8 de julio a beneficiarios con todas las terminaciones de documento.
2: La asignación familiares de pensiones no contributivas pueden ser cobradas hasta el miércoles 8 de julio por titulares de beneficios con todos los finales de documento.
3: La prestación por desempleo Plan 1 será percibida a partir del viernes 19 de junio por quienes presenten DNI terminados en 0 y 1.
2: Y las jubilaciones y pensiones que superen el haber mínimo se estarán abonando desde el martes 23 a beneficiarios con documentos terminados en 0 y 1.
3: Y antes de comenzar a desarrollar la información nacional e internacional, vamos con la primera parte de las efemérides del día, en la voz de Magdalena Agnú.
4: Hoy, miércoles 17 de junio, se celebra el Día Mundial de Lucha contra la Desertificación y la Sequía. Así lo dispusieron las Naciones Unidas, con el objetivo de llamar la atención sobre la degradación de la tierra, que se cobra cada año un área del tamaño de Egipto. El lema en 2026 es Pastizales, reconocer, respetar y restaurar, para reconocer la importancia de este ecosistema para la seguridad alimentaria, la conservación de la biodiversidad y la resiliencia climática. Y también hoy recordamos el nacimiento de Boris Spivakov, uno de los más destacados editores del país. Había estudiado matemáticas, pero desde la década del 40 se volcó de lleno al trabajo editorial. En su extensa carrera hubo dos grandes hitos, su gestión al frente de Udeva y del Centro Editor de América Latina, que marcaron un antes y un después en materia de democratización del acceso al libro. Esto nos dijo al respecto José Luis de Diego, profesor emérito de la Universidad Nacional de La Plata y especialista en la historia de la edición en la Argentina.
5: Udeva produjo un impacto muy atípico, con políticas editoriales inéditas, tiradas numerosas, libros a muy bajo costo, sistema de distribución en kioscos, universidades, en las estaciones de trenes, subterráneos, con una cuidada selección de títulos, con asesoramientos de profesores universitarios. Consolidaron así una biblioteca para una clase media en ascenso, para segmentos económicos más bajos que buscaban en los libros expectativas de un futuro mejor, de ascenso social y reconocimiento cultural. En el 66, el golpe del general Onganía y la noche de los bastones largos obligó a Spivakov y al conjunto de compañeros al frente de Udeva a renunciar, y el 21 de diciembre del 66 puso en marcha otro gran proyecto, el Centro Editor de América Latina. Allí se rodeó de figuras muy importantes en la cultura y las letras argentinas. El centro tuvo una actividad muy importante en la distribución de los libros mediante un convenio con la Cooperativa de Vendedores de Diarios. Y el modelo de un fascículo más un libro logró muy rápido interés en el público, ¿no? Se multiplicaron las colecciones, algunas como capítulo.
4: Y también conmemoramos la muerte, ocurrida en 2009, del cineasta Alejandro Doria. Se destacó como director de teatro, de televisión y de cine en películas como Darse cuenta, Cien veces no debo o Pobre diabla, y en ciclos televisivos como Atreverse o Alta comedia. Esperando la carroza, de 1985, fue sin dudas su film más exitoso. Y así recordaba él mismo los avatares de su filmación en un testimonio del Archivo Histórico de Radio Nacional.
6: La inclusión de Gazalla ayudó a hacer la película más digerible. O sea, La gente nunca me preguntó a mí, ningún crítico, por qué yo había metido a un hombre joven haciendo el papel de la vieja. El hecho de que todas las maldades que le hacen a la vieja, uno sepa que es un hombre disfrazado, lo hace más digerible. Filmar La Carroza fue muy divertido, pero también fue muy exigido porque se filmó bastante precariamente. No mucho presupuesto, los actores colaborando, no cobrando demasiado caché y en un tiempo bastante reducido.
7: ¡Nos cortaron el agua esta mañana! Menos mal que la charlatana de al lado me imita en todo. Yo hago puchero, ellos de puchero. Yo hago ravioles, ellos de ravioles. ¿Qué mirás? ¿Viste la casualidad?
8: Elvira, el teléfono.
7: Ay, habrá oído. Ay, Dios, que no haya oído. Hola. No. ¡O yo!
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0: 6 de la mañana a 11 minutos en la República Argentina. Estamos hasta las 7 de la mañana y te cuento que la temperatura en la ciudad autónoma de Buenos Aires es de 8 grados 4 décimas con una térmica de 6 grados 9 décimas. La humedad relativa ambiente 82%. El cielo totalmente despejado, así que vamos a estar viendo el sol que hoy sale a las 8 de la mañana. La temperatura máxima para esta jornada de miércoles, 14 grados. Y nosotros seguimos festejando porque esta es la radio del Mundial.
1: Deportes. Y con un show de Lionel Messi, Argentina jugó como campeón y goleó a Argelia en su debut en el Mundial.
0: Le damos la bienvenida a Fabián Pomelo Codevilla con toda la información del debut de la escaloneta en los Estados Unidos.
2: Gracias, y vamos a hablar de un debut inolvidable, un estreno a toda orquesta. La selección argentina de fútbol vapuleó a Argelia. Ganó, goleó y gustó. Fue una tromba el combinado nacional en este primer partido del Grupo J, con un Leo Messi incomparable, inimitable, intratable, único, el más grande de todos los tiempos. Victoria 3-0 de la escaloneta, con un Messi que por primera vez marca un hat-trick en mundiales. Un Leo Messi que se convirtió en el jugador de mayor edad en marcar un triplete en toda la historia de la Copa del Mundo. 38 años, 11 meses y 21 días. Que además, como si esto fuera poco, llega a igualar la línea de Miroslav Klose, el alemán. Ambos con 16 goles son los más goleadores en la historia de la Copa del Mundo. Messi suma también haber igualado a Rivelinho como el jugador con más goles de afuera del área, 5 en toda la historia de la Copa del Mundo. En los últimos 24 partidos jugados por Argentina en los mundiales estuvo Lionel Messi, un récord para la historia de la Copa del Mundo. Superó los 23 partidos de Paolo Maldini para Italia. Argentina no juega un partido de un mundial sin Messi desde el duelo de cuartos de final en el 2006 ante Alemania. Messi es el primero en la historia de los mundiales en llegar a 200 partidos internacionales en plena Copa del Mundo. El capitán argentino rompió un récord sin precedentes ante Argelia en el inicio de su sexta Copa del Mundo, algo que hasta aquí solo ha cumplido junto a Memo Ochoa de México y en las próximas horas Cristiano Ronaldo, los 3,6 mundiales en sus espaldas. Además, la selección argentina debutó por primera vez como campeón defensor en la Copa del Mundo con una victoria. Había sido derrota en 1982 después de proclamarse en el 78 ante Bélgica. Fue 1-0. Y también en el 90, recordemos, después de haber salido campeón en el 86, ante Camerún, también 1-0. Sin precedentes lo de este jugador que ya no hay posibilidad de agregar algún otro adjetivo calificativo. Terminó muy emocionado, terminó llorando. Algo le sucedió en los últimos días, algo en lo personal que lo tenía emocionalmente tocado, y lo expresó en la cancha. Se lo vio llorar después del tercer gol, y tras haber cumplido todos los récords que le acabo de mencionar, tuvo la grandeza y la humildad de hablar ante los micrófonos y dedicarle todo esto a sus compañeros y agradecerle al público argentino por el aliento, por el esfuerzo, por todo lo que se vive en cada mundial. Leo Messi habla en los micrófonos de Nacional.
3: Con mi compañero, con lo que están siempre, ¿no? Disfrutarlo con ellos, la verdad que es un momento muy, muy lindo después de haber empezado de esta manera, así que feliz, y nada, lo disfrutaría con ellos, con el vestuario, que es un vestuario muy, muy unido, muy, muy, muy fuerte, y nada, estaría bien.
4: Sexto mundial y fresco como un pibe, ¿no?
3: Bien, por suerte me encuentro bien. Hoy tuvimos la suerte de poder ganar un partido difícil. Es importante empezar ganando el primer partido. Nunca es fácil jugar el primer partido del Mundial. Nos costó el primer tiempo y, bueno, por suerte lo sacamos adelante. Y el segundo hicimos una diferencia importante.
4: Mensaje a la gente.
3: No, primero agradecido a la gente, ¿no? Porque una vez más demuestra que Argentina es una locura. Volvimos a llenar el estadio, no sé si habían 80.000 personas o más. Y nada, agradecerle por todo el esfuerzo que hace, sea donde sea, siempre está. Qatar, el último, ahora Estados Unidos. Sé que la gente hace un esfuerzo muy, muy grande y nada, que disfrute este momento, que disfrute lo de hoy, como lo hacemos nosotros. Y nada, agradecerle porque para nosotros ser locales siempre es una ventaja grande.
2: Hasta ahí la palabra de Lionel Messi, quien también tuvo tiempo de hablar del rival difícil, rival difícil, y también de el juego de la Argentina. Fue el técnico que dirige a esta selección campeona del mundo. Lionel Scaloni, tras el partido, analizaba al rival y también hablaba de la selección argentina.
5: Al final el resultado por ahí no sé si refleja lo que hicieron ellos. Ellos hicieron un buen partido, a lo mejor merecimos ganar, pero ellos hicieron un buen partido y nos pusieron en problemas por momentos. Sabíamos cómo iban a jugar, sabíamos que si jugaban de esa manera, con un volante de contención y dos extremos y los dos interiores, nos podían complicar. Estaba un poco, no digo pensado, pero sabíamos que teníamos que ponernos el overall. Han hecho un trabajo enorme tanto Lautaro como Thiago, que fueron los dos jugadores que más corrieron, porque necesitamos que, como jugaban ellos, lo hagan, y la verdad que estamos contentos.
6: ¿El resultado te permitió cuidar a algunos jugadores? Porque le diste minutos a Molina, pudo descansar un poco Montiel, le pudiste dar descanso también a Leo, al Cuti.
5: Sí, bueno, eso, la verdad que pudimos darle unos minutos a los demás chicos también, que imagino que quieren todos participar. Y ojalá se dé el próximo partido para si jugadores participados en el tercero puedan jugar todos. Al final, esto es un mundial y la ilusión de jugar la tienen todos, y a la medida que podamos lo vamos a hacer.
6: ¿Leo Messi es, en una palabra?
5: No sé qué decir, ya me volvieron a preguntar. Yo creo que será el mejor de la historia por siempre. Va a ser difícil que lo puedan igualar, o sea, es muy difícil. Dirán que porque soy argentino lo digo, pero muy difícil.
2: Hasta ahí la palabra de Lionel Scaloni. Y por último, alguien que ya se ganó el corazón de todos y que es uno de los referentes de este seleccionado, hijo de un enorme y talentoso jugador que supo vestir la camiseta de la selección argentina en un momento difícil, cuando tuvo que jugar el repechaje para poder clasificar a Estados Unidos 94. Alexis McAllister, el hijo del Colorado McAllister, tras el partido también decía lo suyo.
7: Somos un equipo dentro de todo bastante parecido a lo que fue el Mundial de Qatar, con algunos cambios, pero la esencia del grupo está siempre, porque sabemos lo importante que es. Después, ¿para qué está? Nosotros somos Argentina, nosotros siempre tenemos esa ilusión y sentimos de la gente que tiene esa ilusión de ganar. Entonces, eso es lo que queremos, pero también sabemos que tenemos que seguir trabajando y mejorando.
2: Hasta ahí la palabra de Alexis McAllister. La selección argentina vuelve a jugar el próximo lunes, 2 de la tarde, hora de nuestro país, en Dallas. Un partido trascendental. Y obviamente, para seguir sumando y pensando en que la posibilidad de conquistar la cuarta estrella no es una utopía.
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0: De la mañana, 19 minutos en la República Argentina, con una temperatura en la ciudad de Buenos Aires de 8 grados 4 décimas, con cielo totalmente despejado y una máxima de 14 grados para esta jornada de miércoles. Comenzamos el desarrollo de las principales noticias.
1: El Banco Mundial aprobó un paquete de 2.000 millones de dólares para la Argentina.
0: La entidad financiera informó que se trata de un paquete de financiamiento innovador para apoyar la agenda de reformas de Argentina y ayudar a restablecer su acceso a los mercados internacionales de capital.
1: La operación reducirá los costos de financiamiento del país al tiempo que respalda una agenda más amplia de reformas orientadas a crear empleo, atraer inversiones en infraestructura y mejorar la inclusión financiera de las pequeñas empresas.
0: El financiamiento combina dos garantías del Grupo Mundial para movilizar hasta 2.000 millones de dólares en préstamos comerciales.
1: Intensa agenda en el Congreso para tratar las leyes pedidas por el gobierno.
0: El oficialismo apunta a dictaminar hoy en diputados el proyecto que establece un régimen de incentivo para grandes inversiones en nuevas industrias, Superrigi, con el objetivo de llevar el tema al recinto en una sesión que se realizará el miércoles 24.
1: Además, avanza en diputados el proyecto para el pago a holdouts por 171 millones de dólares en el marco de un acuerdo de conciliación que la Administración Libertaria cerró con esos acreedores.
0: Un plenario de las Comisiones de Asuntos Constitucionales y de Legislación General retomará mañana el análisis del proyecto del Poder Ejecutivo que establece un nuevo régimen de transparencia y publicidad de gestión de intereses.
1: En el Senado, en tanto, se debatirá en comisiones los proyectos Hojarasca y régimen de biocombustibles.
0: El informe de Amanda Alma.
9: Semana corta en el Congreso de la Nación con toda la atención puesta en la Cámara de Diputados porque se retoma el debate por la ley de lobby y de Superrigi. El oficialismo busca aprobar esta semana el dictamen para poder habilitar el tratamiento la semana próxima. Además, desde la oposición también buscan sesionar la próxima semana, en este caso para poder emplazar varias comisiones con proyectos que no tienen dictamen. En tanto, en la Cámara de Senadores negocian con la oposición para lograr una sesión esta semana.
1: La justicia advirtió a Cristina Kirchner que podría restringir la prisión domiciliaria.
0: El mismo tribunal que la condenó por la causa vialidad la intimó a cumplir con las reglas del arresto domiciliario después de que comprobó que ella misma colaboró con la colocación de una bandera de grandes dimensiones desde su balcón.
1: Fue en el medio de un acto que seguidores de la expresidenta realizaron en su domicilio de San José al 1100.
0: Según el juez del Tribunal Oral Federal 2 a cargo del control de la ejecución de la pena, Rodríguez Jiménez Uriburu, Fernández de Kirchner colaboró personalmente, se utilizó su balcón como punto de anclaje y ayudó a sujetar a la estructura.
1: Ante ello, se la intimó a abstenerse de realizar conductas que puedan implicar un incumplimiento de las reglas fijadas para el cumplimiento de su prisión domiciliaria bajo apercibimiento de ley en caso de verificarse nuevas irregularidades.
0: El padre de Gaspi no descartó que haya sido un atentado el choque de los helicópteros en el que murió su hijo.
1: Ricardo Prim afirmó que no sabe si fue accidente o un atentado.
0: El padre del influencer declaró que no conocía al cantante norteamericano que estuvo con él, Oliver Tree, pero aclaró que le llegan muchos datos que le hace pensar que no fue un accidente.
1: La policía investiga si hubo incumplimiento del plan de vuelo y está a la espera de los informes del Centro de Investigación y Prevención de Accidentes Aeronáuticos para avanzar con la investigación.
0: Escuchamos las palabras de Gaspi horas antes de morir en un mensaje que le envió al influencer mexicano Luis Cito Comunica.
10: Pero bueno, si no es esta, será la próxima, che. La verdad me caes increíble, me encanta lo que haces. Y bueno, ya nos tomaremos una cerveza, ya nos cruzaremos. Algún lado, algún evento. Bueno, un gustazo. Si volvés a Argentina, mandá un mensaje igual, no te olvides, che.

0: Claudio Barrelier se negó a declarar en la indagatoria por el caso Agostina.
1: El principal acusado por el femicidio de la adolescente se presentó ante el fiscal Raúl Garzón como imputado por el delito de homicidio agravado por ser cometido en un contexto de violencia de género.
0: Garzón también convocó a Osvaldo Faceta, el amigo de Barrelier, que vivía en la misma vivienda del barrio Cófico donde se presume fue cometido el crimen.
1: También a Soledad Andreani, expareja del acusado que le prestó el auto en el que se cree que trasladó el cuerpo hasta el descampado donde fue hallado descuartizado. Ambos están imputados por encubrimiento agravado.
0: Más información del caso Agostina con nuestra especialista en policiales, Andrea Valdivieso.
2: En los tribunales de Córdoba, Claudio Barrelier se presentó a indagatoria ante el fiscal Raúl Garzón, quien avanza con la investigación del crimen de Agostina Vega. Si bien se negó a responder preguntas y proclamó su inocencia, Garzón agravó la imputación en su contra y ahora lo acusa de homicidio triplemente calificado, crímenes causa, por alevosía y también mediando violencia de género. Para hoy están citados a declarar como imputados Osvaldo Faceta, amigo de Barrelier, y Soledad Andreani, amante que proporcionó el vehículo que se utilizó para el descarte del cuerpo de la menor. Sobre ellos pesa la acusación de encubrimiento agravado, pero esa figura penal también podría cambiar a partícipe necesario. A la espera del levantamiento del secreto de sumarios que se hace esperar, se confirmó la declaración en Cámara Gesell de la hija de 11 años del principal acusado y otros testigos.
1: Comenzó con polémica el juicio por el caso Loan.
0: Un psicólogo imputado fue declarado en rebeldía, pero apareció a media tarde y dijo que no tenía plata para viajar.
1: El informe de Nerina Álvarez.
3: El tribunal resolvió dejar sin efecto la declaración de rebeldía y el pedido de detención que pesaba sobre Rosy Colombo, quien había estado ausente al inicio de la audiencia y se presentó horas más tarde por Zoom. Como medida para garantizar su participación en el proceso, dispuso que asista a dependencias de Gendarmería Nacional en Tucumán, desde donde seguirá las próximas jornadas del juicio de manera virtual. Además, los jueces ordenaron que la lectura de la acusación en su contra se realice mañana, continuando así con el desarrollo del debate oral. Mientras tanto, sigue pendiente la definición sobre su representación legal.
0: El juicio continuará a las 9:30 con la lectura de la minuta acusatoria armada sobre la base del requerimiento de elevación a juicio.
4: Internacionales.
1: Los líderes del G7 esperan claridad sobre el acuerdo entre los Estados Unidos e Irán.
0: Los líderes de las principales potencias mundiales se reúnen en una cumbre del G7 de 3 días en la ciudad francesa de Evian. Esta cumbre comenzó pocas horas después del anuncio del pacto entre Washington y Teherán.
1: Trump firmó el acuerdo el domingo, pero el texto completo no se hizo público. El presidente de los Estados Unidos prometió publicar el texto del acuerdo e incluso bajaron la posibilidad de leer el documento completo ante las cámaras.
0: El G7 es un grupo informal de 7 países, Canadá, Francia, Alemania, Italia, Japón, Reino Unido y Estados Unidos.
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1: Y ya por sonar el top de las 6:30, les contamos que hay demoras en Panamericana sentido al norte por la extensión de obras nocturnas a la altura de Bancalar. Y te recordamos que para solicitar la presencia de un agente de tránsito, en el momento debes comunicarte al 911. Y por otro lado, atención porque siguen las obras en Avenida La Plata entre Independencia y Rivadavia. Están construyendo la nueva traza para el trampus. Por el momento, los servicios, tanto trenes, subtes y premetro, funcionando con los cronogramas habituales de servicio, y el resto de las autovías e ingresos a la ciudad de Buenos Aires, por el momento, no están demostrando demoras. Acercándonos a la hora pico, nosotros acercándonos al top de las 6:30.
0: Estos son los títulos con un histórico triplete de Lionel Messi. La Argentina goleó a Argelia 3-0 en su debut en el Mundial de Estados Unidos.
1: El Banco Mundial aprobó un paquete de 2.000 millones de dólares para la Argentina.
0: La justicia advirtió a Cristina Kirchner que podría restringir su prisión domiciliaria.
1: El padre del youtuber Gaspi no descartó que haya sido un atentado el choque de helicópteros en

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6: Buen día, soy Oscar de Tandil, tornero matricero, por empezar la jornada en el taller.
7: Seis de la mañana, 33 minutos en la República Argentina y continuamos en esta jornada muy mundialista. Este pasó de ser el panorama federal al panorama mundial en este día tan especial para los argentinos, luego de este logro ayer con la selección, del cual vamos a continuar hablando y vamos a continuar festejando. La ciudad de Buenos Aires amaneció con una temperatura de 8 grados 4 décimas, con una térmica de 6 grados 9 décimas. Humedad relativa ambiente 82%, el cielo despejado. La salida del sol será a las 8 de la mañana en punto. Y la temperatura máxima para esta jornada de miércoles será de 14 grados con cielo parcialmente nublado.
8: Aprobaron el RIGI para el proyecto minero más grande del país.
7: El ministro de Economía, Luis Caputo, informó que el comité evaluador aprobó este martes el ingreso del RIGI del proyecto de cobre Vicuña en San Juan, desarrollado por BHP y Lundin.
8: Con una inversión inicial de 9.700 millones de dólares que podría alcanzar los 18.000 millones de dólares, según estimaciones de las compañías, se trata del mayor proyecto minero del país y uno de los 5 proyectos de cobre más grandes del mundo.
7: Este proyecto generará exportaciones por más de 2.600 millones de dólares al año y más de 30.000 empleos directos o indirectos.
8: Volvió a caer el riesgo país.
7: Se posicionó en 422 puntos y es el mejor número en lo que va de la presidencia de Javier Milei.
8: Hay que retrotraerse al año 2018 para encontrar un número similar.
7: Esta baja constituye el menor nivel en 8 años tras la suba en los bonos soberanos y la mejor crediticia que recibió el Estado la semana pasada.
8: Mientras tanto, las acciones argentinas en Wall Street registraron un alza del 2%.
7: Esta mejora en los mercados es impulsada por el estricto equilibrio fiscal, la acumulación de reservas internacionales y la mejora en la calificación de la deuda por parte de las agencias internacionales. El presidente y CEO de YPF, Horacio Marín, anunció que se trata del primer acuerdo marco con esa empresa para exportar distintas unidades de negocio entre ambas compañías.
8: Marín recorrió la Gigafactory en Texas junto a Michael Snyder, vicepresidente de energía de Tesla, y sostuvo que salió impresionado por la tecnología, innovación y ejecución que conviven en una escala difícil de imaginar hasta que uno la ve de cerca.
7: Durante la visita firmaron una carta de intención para explorar oportunidades de colaboración en infraestructura de carga rápida, almacenamiento de energía e innovación tecnológica, áreas que tendrán un papel central en la evolución de la energía y la movilidad en los próximos años.
8: Se darán a conocer el índice de precios mayoristas y el

0: costo de la construcción.
1: El Instituto Nacional de Estadística y Censo brindará hoy los datos correspondientes al mes de mayo de 2026.
0: La medición anterior arrojó que los precios mayoristas aumentaron 5,2% en abril respecto del mes previo, impulsados principalmente por el costo de los combustibles, que subieron por el alza del petróleo a causa de la guerra.
1: En tanto, en abril el índice que mide el costo de la construcción en la ciudad de Buenos Aires y en el Gran Buenos Aires subió 3,1% respecto de marzo, mientras que, medida de manera interanual, la suba fue del 30,2%.
0: Por primera vez en el Garrahan, dos gemelas fueron trasplantadas en simultáneo.
1: Las hermanas Mayra y Dayana, dos adolescentes de 14 años de la localidad bonaerense de La Ferrer, recibieron un trasplante renal simultáneo en el Garrahan.
0: El servicio de trasplante renal del hospital alcanzó en 2025 el récord anual de 55 intervenciones, 14 de las cuales fueron simultáneas.
1: Esta es la primera vez que se produce en hermanas gemelas con un órgano proveniente del mismo donante.
0: El informe de Diana Costanzo.
2: Por primera vez en el Hospital de Pediatría Garrahan, dos gemelas fueron trasplantadas en simultáneo. Las hermanas Mayra y Dayana, de 14 años, tienen una enfermedad genética que les afecta la función renal. Fueron operadas a principios de abril con órganos compatibles de un mismo donante y antes de que ingresaran en diálisis, lo que asegura un mejor pronóstico y calidad de vida. Hoy tienen el alta tras una muy buena evolución. Habían llegado al centro de salud en agosto del año pasado, derivadas del Hospital de Niños de San Justo con un diagnóstico de enfermedad renal poliquística autosómica recesiva que es de origen genético. El trasplante se realizó en la madrugada del 16 de abril, según informó en las últimas horas el Centro de Salud. Las gemelas ya están en su casa con la función renal mejorada y reciben los cuidados necesarios y habituales para un post-trasplante.
1: Declaró el jefe de enfermeros en el juicio por la muerte de Diego Armando Maradona.
0: En la audiencia continuó la declaración de Mariano Perroni, jefe de enfermeros y uno de los siete acusados por la muerte de Diego en una internación domiciliaria semanas después de haber sido operado por un hematoma subdural.
1: Perroni había comenzado a declarar el jueves pasado, en la que lloró ante los jueces del Tribunal Criminal 7 de San Isidro, clamó su inocencia y comenzó a responder preguntas de todas las partes.
0: Uno de los puntos centrales de su defensa son los mensajes de audio registrados en la causa en los que le advertía a los otros acusados sobre el faltante de insumos y medicación básica para enfrentar emergencias como la que terminó con la vida de Maradona el 25 de noviembre de 2020.
1: Este es el segundo juicio por la muerte del exfutbolista, luego de que el que inició en el 2025 debió ser anulado en medio de un escándalo porque una jueza del tribunal participaba de un documental secreto sobre el proceso.
0: Escuchamos el audio de Perroni pidiendo tomar medidas preventivas antes de la muerte de Maradona.
3: Yo aporto para que no sea desprolijo y pensando a futuro, en un caso de urgencia no estamos bien parados. No puede ser que no haya una guía, una boca, un suero si está un enfermero. Ya lo informé a Forlini, le dije que tiene que haber un kit, porque va a llegar antes, una información verbal que una ambulancia. En el caso de que haya que pasarle algo, capaz que no, pero no cuesta nada estar preparado. Nada, ojalá que nadie se ofenda con las ideas que tiro y me vuelen. Pero bueno, si quiere mañana la llamamos, no la molesto más, me voy a casa, doctor.
0: Preventiva para tres instructores por la muerte de una joven en un asalto sin cuerdas.
1: Los tres instructores están acusados de homicidio por dolo eventual por la muerte de María Eduarda Rodríguez de Freita, una joven de 21 años que realizó un salto sin cuerdas de seguridad en un puente de la ciudad brasileña de Limeira, en San Pablo.
0: La prisión preventiva fue decretada ante indicios de que los acusados intentaron abandonar el lugar del accidente y podrían interferir en las investigaciones.
1: Los testigos señalaron que tras el hecho los instructores se cambiaron de ropa y se dirigieron a una zona de vegetación.
0: Continúa la búsqueda de cinco pescadores en el Río de la Plata.
1: Los pescadores se encuentran desaparecidos desde el domingo tras embarcarse para realizar una pesca deportiva de pejerrey desde la costanera de la localidad bonaerense de Hudson.
0: La lancha, denominada Chamigo Ho, contaba con chalecos salvavidas, sistema GPS, bengalas y radio VHF, y los tripulantes llevaban teléfonos celulares.
1: Entre las personas buscadas se encuentra Carlos Kovács, de 60 años, y su hermano Claudio Kovács, de 50 años, ambos oriundos de Berazategui. Alejandro Boscarín, de 28 años, quien conducía la embarcación, Daniel Gibu, de 42 años, y Sebastián Romegliali, cuya edad no fue informada.
0: Los familiares intentaron comunicarse con los tripulantes a través de la radiofrecuencia VHF y no obtuvieron respuestas.
1: El informe de Fernanda Germañero.
4: Gran operativo en el Río de la Plata para localizar a 5 pescadores que desaparecieron el domingo después de salir a navegar en una lancha deportiva a la altura de Hudson. Prefectura encabeza la búsqueda y participan también bomberos de localidades aledañas. Radio Nacional habló con Roberto Scafati, de Bomberos Voluntarios de Berisso.
5: Fuimos convocados en el día de ayer. La búsqueda es por todos los medios, con embarcaciones, con guardacosta de Prefectura Naval Argentina, que es el responsable del operativo, y con medios también aéreos, que serían los helicópteros. Se trabaja incesantemente, tanto en zonas cercanas a la costa como también río adentro, no descartándose ninguna hipótesis.
1: Rodrigo Oviedo, hijastro de uno de los desaparecidos, Claudio Kovács, expresó su esperanza de hallarlos con vida.
6: No eran para nada inexpertos, no es la primera vez que salen, lo hacen todos los fines de semana. Es más, la semana pasada vinieron acá, tienen todo su equipo de pesca, tanto bengalas, chalecos, todo era así. Sé que tenían varios lugares para donde querían ir, pero quedamos consternados por no saber dónde realmente fueron.
7: ¿De dónde son ustedes?
6: Somos de Berazategui, de Ranel. La verdad que se portaron bien con nosotros. Obviamente que al decirnos que esperemos y tengamos paciencia, cuesta, pero hay que tener paciencia y nada más.
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1: De la mañana, 43 minutos en la República Argentina, en la ciudad de Buenos Aires, 7 grados 8 décimas, la temperatura con cielo despejado. Para hoy una máxima de 14 grados con cielo parcialmente nublado. Mañana jueves, la mínima de 10 grados, la máxima de 13 grados. Atención que durante la tarde ya está el pronóstico de algunas lluvias aisladas que durarán durante toda la noche. El viernes ya con una temperatura mínima de 9 grados, una máxima de 15 grados con cielo ligeramente nublado. Y el fin de semana, te anticipo que no habrá lluvias.
8: Internacionales.
0: Un buque de guerra ruso hizo disparos de advertencia contra un barco británico en el Canal de la Mancha.
1: Un portavoz del Ministerio de Defensa británico indicó que están investigando información sobre un incidente en el canal.
0: Se trata de un yate registrado en el Reino Unido que se encontraba en el Canal de la Mancha, fuera de aguas británicas, que reportó disparos de advertencia por parte de un navío ruso.
1: El incidente tuvo lugar a unas 20 millas náuticas al sur de la isla de Wight.
0: El FBI anuncia que frustró un presunto complot para atacar un evento de la UFC en la Casa Blanca.
1: Un total de 5 personas fueron detenidas por el FBI, acusadas de formar un grupo que pretendía atacar el evento de artes marciales mixtas que se celebró a las afueras de la Casa Blanca en el marco del cumpleaños del mandatario de los Estados Unidos, Donald Trump.
0: De acuerdo con la acusación del Buró Federal de Investigaciones, el plan consistía en hacer volar drones con explosivos cerca del estadio de la UFC para forzar la evacuación de espectadores y personas de alto valor, tras lo cual los conspiradores habrían abierto fuego contra la multitud que huyera.
8: Provincias.
1: Salta conmemorará los 205 años del paso a la inmortalidad del general Martín Miguel de Güemes.
0: El informe de Josefina Adrover.
9: Se realizarán las ceremonias protocolares, religiosas y el desfile cívico-militar en honor al héroe gaucho. Se izarán también las banderas nacional y provincial, se colocarán ofrendas florales y se entronizarán la imagen de la Virgen Peregrina y del pretal del general Martín Miguel de Güemes. Los actos podrán seguirse desde todo el país a través de las redes sociales del gobierno de la provincia de Salta.
1: Misiones espera un invierno con bajas temperaturas.
0: El informe de Carmen Segovia desde Radio Nacional Puerto Iguazú.
7: El día más frío del año golpeó al sur de Misiones y se anticipa un invierno con intensas lluvias, con heladas para el mes de julio. Las temperaturas bajo cero ya se hicieron sentir en gran parte del sur y centro de Misiones. El descenso térmico se mantiene dentro de los parámetros normales para la época y se adelanta que a partir del mes de julio la región podría experimentar un marcado incremento en las precipitaciones debido al fenómeno del Niño. La jornada de este martes dejó los registros más bajos de temperatura en lo que va del año en la provincia de Misiones, con un registro de 1 grado 8 décimas bajo cero en la localidad de Cerro Azul.
1: Acusan a 2 médicas por la muerte de un bebé en un parto.
0: El informe de Eduardo Espeche desde Radio Nacional Santiago del Estero.
10: 2 médicas santiagueñas fueron imputadas por la muerte de un recién nacido durante el parto en un sanatorio de esta capital. La fiscal Luciana Jacobo les imputó homicidio culposo y también falsificación de documento porque no habrían hecho figurar el ingreso de la parturienta. La tocoginecóloga y la neonatóloga aconsejaron parto natural pese a que la paciente solicitaba cesárea por tener fuertes dolores y hemorragia. El 4 de septiembre nació la criatura con signos de asfixia y las profesionales adujeron haber realizado tareas de reanimación la criatura cuando aparentemente habría nacido sin vida.
1: Detienen a una joven por la muerte de su pareja.
0: El informe de Lidelmar Otman desde Radio Nacional Gualeguaychú.
11: Una joven de 21 años fue detenida este lunes en el marco de una investigación por la muerte de un hombre que sufrió una herida de arma blanca en el pecho y falleció en un hospital de la ciudad de Colón. Según informó la fiscalía y la policía, el hombre fue trasladado al hospital luego de recibir la herida en el pecho. Sin embargo, allí falleció. En ese contexto, la única sospechosa es una mujer de 21 años que mantenía una relación de pareja y que quedó detenida.
1: Campaña de renovación del DNI.
0: El informe de Daniel Reynoso desde Radio Nacional Jujuy.
12: Octavio Rivas, director del Registro Civil en la provincia de Jujuy, nos comenta de un número importante de renovaciones obligatorias de documento nacional de identidad.
13: Este año 2026 expiran todos los documentos que venían con la libretita celeste. A ver si recordamos, en su momento, en el 2019, se largó el documento libretita celeste que a su vez traía una tarjetita. Todos esos documentos se imprimieron hasta el año 2011. Eso quiere decir que durante este año 2026 expiran esos documentos.
1: Mendoza recibió más de 50.000 turistas en el fin de semana largo.
0: El informe de Rolando Brizuela desde la emisora de Radio Nacional en la capital de la provincia.
14: Según datos del Observatorio Turístico del EMETUR, junto con cifras relevadas por la Asociación de Empresaria Hotelero Gastronómica y Afines de Mendoza, AEGA, la provincia recibió 51.977 turistas este fin de semana largo. Los visitantes generaron un movimiento económico estimado en más de 11.200 millones de pesos. Desde AEGA señalaron que los establecimientos de categorías medias concentraron buena parte de la demanda previa al fin de semana, especialmente por parte de grupos de viajeros. Durante estos días visitaron Mendoza muchos extranjeros, principalmente provenientes de Brasil.
1: La generación de empleo fue el eje de un encuentro federal de educación y desarrollo productivo.
0: El informe de Noelia Soria desde Radio Nacional Catamarca.
15: La provincia de Catamarca fue sede de la Jornada Federal de la Diplomatura en Educación para el Trabajo del Consejo Federal de Inversiones, un encuentro que reunió a representantes de todas las provincias argentinas para intercambiar experiencias y analizar políticas públicas vinculadas a la formación, el empleo y el desarrollo productivo. Durante las jornadas se destacaron experiencias vinculadas a sectores estratégicos como la minería, el turismo y la economía del conocimiento. Además, se presentó el trabajo de la Comisión Tripartita para la Igualdad de Oportunidades con foco en litio, un espacio que reúne al Estado, empresas, sindicatos y comunidades para promover el desarrollo productivo y la generación de empleo.
8: Deportes.
0: Más repercusiones de la goleada 3-0 ante Argelia. Nuestro colega de la TV pública, Octavio Petrich, le preguntó a Lionel Messi por un dato muy curioso. Y es que el capitán de la selección campeona del mundo tiene una calle en los Estados Unidos.
16: Hola Leo, Octavio Petrich para Relatores y la TV pública. Vos sabés que ganaste todo, pero en la TV pública mostramos que ahora en Estados Unidos tenés una calle con tu nombre y es oficial, o sea, no es que a alguien se le ocurrió, presentaron un proyecto, lo hicieron, ganaste todo, pero ¿imaginabas tener una calle con tu nombre en Nueva Jersey?
17: Lo vi, nada, no me imaginaba ni eso, ni todo lo que me tocó vivir, ¿no? Como yo digo, todo lo que estoy viviendo ahora es chapa, ¿no? Tuve la suerte de conseguir todos los sueños a nivel, o más de lo que podía haber llegado a nivel individual, a nivel grupal. Hoy estoy disfrutando de esto, de un grupo hermoso, de sentirme bien, por suerte, para poder disfrutarlo dentro de la cancha como siempre me gustó a mí. Y nada, la verdad que todo lo que viví es mucho más de lo que se puede imaginar cuando era chico.
1: Tras el debut mundialista, otro de los que habló fue el técnico Lionel Scaloni, quien expresó su admiración por el desempeño de Messi.
18: El desarrollo del partido, la verdad que estaba complicado. El primer tiempo ellos hicieron las cosas bien y sabíamos, por otra parte, cómo iban a jugar ellos y dónde nos podían poner en dificultad, e intentamos contrarrestarlo de alguna manera. Nos faltó un poco más de tenencia en el primer tiempo, pero bueno. No, más allá del gol anulado a ellos, no tuvieron grandes situaciones. Y lo de Leo, bueno, es difícil de explicarlo. A nosotros nos sorprende porque lo vemos diariamente y bueno, hasta que él quiera ser el mejor. Hace 20 años que lo hace todos los santos partidos y bueno, es emocionante verlo, la verdad. Creo que no solo nosotros los argentinos, cualquier persona que le guste el fútbol después de ver lo que hizo hoy con 38. Es algo difícil de explicar.
0: En otro orden, Austria, rival de la escaloneta el próximo lunes, derrotó esta madrugada por 3-1 a Jordania.
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0: Seis de la mañana, 53 minutos, actualizamos estado del tránsito, accidentes, atención, choque en Lugano, Fernández de la Cruz y escalada, un herido. Choque en camino del Buen Aire, carriles rápido y medio balizados en el kilómetro 18 hacia autopistas del oeste. Choque en autopista de Lepiane, camión y moto, apenas pasando General Paz, sentido a la autopista 25 de Mayo. Y la última es, hay demoras en Panamericana al norte por la extensión de obras nocturnas de Autopista del Sol a la altura de Bancalari.
1: Y ya en el tramo final de este panorama federal, hoy panorama mundialista, presentamos la segunda parte de las efemérides del día con Magdalena Arnú.
19: Hoy, miércoles 17 de junio, se conmemora el día en que Martín Miguel de Güemes pasó a la inmortalidad.
20: Allá va ese Martín Güemes, barba florida y entera, con sus gauchos infernales defendiendo la frontera.
19: Fue 1821, tras haber logrado victorias decisivas contra el ejército español en la frontera norte. Se destacó por defender el territorio mediante la llamada Guerra Gaucha, con el apoyo de la población civil y de sus milicias montoneras. Natalia Martín, directora del Museo Güemes de Salta, nos contó las singulares circunstancias de su muerte y los homenajes que recibió primero en su provincia y luego en el resto del país.
21: El año 1821, más precisamente a un 7 de junio, una partida realista sitia la ciudad de Salta y embosca al líder patriota. Güemes, herido de gravedad, logra escapar hacia los montes, pero tras 10 días de una gran agonía en la cañada de la Orqueta, fallece un 17 de junio de 1821. Al día siguiente, en una ceremonia que va a estar marcada por una soledad absoluta debido a la ocupación enemiga, sus restos fueron velados y sepultados por primera vez en la histórica Capilla del Chamical, que era un templo que él mismo había mandado construir para sus soldados. Durante décadas, la historiografía postergó el reconocimiento de su figura, pero sin embargo, esto cambió. Hoy, tras un largo peregrinar que incluyó varios traslados, sus restos descansan en forma definitiva en el Panteón de las Glorias del Norte, que se encuentra ubicado en la Catedral Basílica de Salta. Además, por disposición de la Ley Nacional 27.258, cada 17 de junio, está consolidado como un feriado nacional desde el año 2016. El epicentro del homenaje a Güemes ocurre en Salta. La antigua casa donde transcurrió parte de su infancia funciona hoy como el Museo Güemes. Se trata de un espacio que resguarda su legado a través de novedosos recursos audiovisuales y tecnológicos. La tradición popular mantiene viva dos ceremonias centrales. Una de ellas es la Guardia Bajo las Estrellas, que es la vigilia nocturna, donde las agrupaciones gauchas recrean el campamento histórico alrededor de fogones, y el imponente desfile gaucho, donde miles de jinetes marchan luciendo con orgullo el poncho salteño.

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2: De la mañana, 57 minutos en la República Argentina, en la ciudad de Buenos Aires. La temperatura va subiendo a 7 grados 8 décimas, hoy una máxima de 14 grados. La humedad relativa ambiente en estos momentos, 87%. Para que tengas en cuenta, el dato es que el sol estará saliendo a las 8 de la mañana.
3: Repasamos el cronograma de pagos de la ANSES.
2: Las jubilaciones y pensiones que no superen el haber mínimo y las asignaciones familiar y universal por hijos se estarán pagando a beneficiarios con DNI terminados en 6.
3: Asignación por embarazo se abonará a quienes presenten documentos terminados en 4.
2: La asignación por prenatal se pagará a los titulares de los beneficios con DNI finalizado en 8 y 9.
3: Recordamos que la prestación por desempleo Plan 1 será percibida a partir de este viernes 19 de junio por quienes presenten DNI terminados en 0 y 1.
2: Y atención, que las jubilaciones y pensiones que superen el haber mínimo se estarán abonando desde el martes 23 a beneficiarios con documentos terminados en 0 y 1.
3: Y hacemos un rápido repaso por el pronóstico por regiones.
2: En el NOA, cielo parcialmente nublado con posibilidad de chaparrones aislados en sectores de montaña.
3: En el NEA, mayormente nublado con probabilidad de lluvias y tormentas aisladas.
2: Cuyo, cielo despejado a parcialmente nublado.
3: Centro, predominio de cielo despejado con leves nubes.
2: Patagonia, cielos despejados en mayor parte con aumento de nubosidad.
3: Y en el sector antártico argentino e islas del Atlántico Sur, condiciones polares con cielo nublado, vientos fuertes y posibilidad de nevadas.
2: Y como siempre, nos despedimos repasando los principales títulos.
3: Aprobaron el RIGI para el proyecto minero más grande del país.
2: Volvió a caer el riesgo país.
3: Por primera vez en el Garrahan, dos gemelas fueron trasplantadas en simultáneo.
2: Declaró el jefe de enfermeros en el juicio por la muerte de Maradona.
3: Continúa la búsqueda de 5 pescadores en el Río de la Plata.
2: Salta conmemora los 205 años del paso a la inmortalidad del general Martín Miguel de Güemes.
3: Austria, rival de la selección argentina, el próximo lunes derrotó esta madrugada por 3-1 a Jordania.
2: Hasta aquí llegamos con este panorama federal de noticias. Hoy, panorama mundialista de noticias. Seguimos festejando, por supuesto, porque esta es la radio del mundial. Nos quedamos con la mejor cobertura. Chao, gracias por estar.
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0: Maniobra Messi, Messi para McAllister, pone la colita McAllister, sale jugando, entraba y gana la pelota, se la dio para De Paul, todo replegado, el equipo africano, se viene Messi, encara Messi, dale play, dale play, dale play, le pegó. Golazo del número uno, golazo del sublime, golazo del mejor jugador del mundo, Lionel Messi, la clavó en el ángulo, impresionante lo que hizo Messi.
1: Muy buen día, qué manija todo el mundo por acá. Muy buen día, ¿cuánto? 3 minutos, nos están separando ahora de las 7 de la mañana en la República Argentina, este lindo día miércoles 17 de junio de 2026. En todo el mundo, mi nombre es Nico Yacoy. Esto es primer round en el lindo aire de Radio Nacional M870. Hasta las
2: 10 de la mañana.
1: 10 a 0, hasta las 3 a 0.
2: El 10 de Maradona. Todo, absolutamente todo. Ay, lo vamos a hasta las 10 como Lionel.
1: Algo de eso.
2: Todo uno lo relaciona, absolutamente. Hoy estaba en el panorama y tenía que leer algo que se reunían el miércoles 24 y yo por adentro, cumpleaños de Messi.
1: Messi es fácil, para eso porque todos los récords sabidos y por haber, ¿no? Los otros, los que tendrá de más habrá que inventarlos, ¿no? Entonces, siempre hay un número para vincularlo.
2: Pero absolutamente. Y vos sabés que les debe haber pasado a muchos argentinos. Ayer pude apagar la luz a las 2:30 de la mañana porque me quedé con
1: bueno,
2: el...
1: manija, claro. La palabra del día es manija y la segunda palabra del día es hat-trick.
2: Eso, hat-trick. Me quedé con esa información. Vos sabés que la Argentina ya teníamos, es el quinto que tenemos.
1: ¿El quinto hat-trick en mundiales?
2: En mundiales. Ajá. El querido Batistuta. Me quedé buscando información.
1: ¿Pero seguiditos y únicos? ¿O entre otros goles, con algo en el medio, de un 4 no sé cuánto?
2: Y ahora nuestra especialista nos lo va a contar. Pero fue en el Mundial 94 y en el 98. Tenemos en el debut también de los Mundiales, en el 30. Había un poco de todo. Higuaín, que fue tan criticado. Pero bueno, nuestro querido Lionel... La verdad que...
1: Pero escucha, y además por si que faltaron... Va a ser otro entonces, tricornio, ¿no? Como es, hat-trick.
3: Se llevó la pelota.
1: Claro, se llevó la pelota.
3: Alguien hace tres goles, se lleva la pelota.
1: ¿Es así?
3: Es así.
1: Y cuando haces tres mundiales te llevas la copa, ¿no? Eso no era.
3: Esa era la anterior. La Jules Rimet.
2: Sí, esa no se estila más.
1: ¿Y esta cómo se llama ahora?
4: No, la Copa del Mundo.
1: Ah, está bien.
2: Claro. Ayer la pelota que no me gustó pasó el Chiquitapia llevándose la pelota. Este se lleva todo, se lleva la pelota también.
1: Claro, no sé si se la, le dieron pelota o no le dieron la pelota, porque el tema es le pregunta un poco, ¿no? Esta es y Messi con total honestidad contesta, claro, no sé.
4: Pero era esa.
3: La cantidad de pelota que debe tener Messi en su casa.
1: Bueno, hoy es un buen día para soltar una pelota, entonces.
2: Sí, totalmente.
1: Solteamos una pelota, efectivamente.
2: Ah, qué bueno.
1: No será la del hat-trick, pero más o menos. Hat-trick es una expresión que viene del cricket, ¿no es cierto?
2: ¿Es así? No tenía idea.
1: Entiendo que
4: la
1: sí.
4: Historia, la historia
1: hay ahí el caso de alguien hace mucho, mucho tiempo que es un lanzador, en realidad, que se lleva puesto tres bateadores y a partir de ahí le regalan un sombrero y de ahí el hat-trick, como diciendo, el truco del sombrero, ¿no es cierto? Así que de ahí viene la expresión, ¿viste cómo son los yankees, sobre todo? Bueno, esto es británico, me parece. El inglés en general, que le pone un nombre a todo. Claro. Para nosotros, ¿qué sería? La tricota.
2: El triplete,
1: El triplete.
5: La pregunta del millón. Nico Yacoy, ¿vio el partido?
1: Sí, vi el partido y lo escuché por nuestros vecinos sobre todo.
2: Claro.
1: Porque yo te lo miro como así. Pero creo que a partir de hoy podemos dar por inaugurado el mundial, ¿cierto? Vamos a ver cómo le va a la calle a María Ríos, que probablemente encuentre, ¿no es cierto? Alguien un poco más contento que ayer.
5: Hubo fuegos artificiales.
1: En su barrio.
5: Debo decir.
1: Donde todo pasa más intensamente que en cualquier otro.
2: Claro.
5: Sí, el sur es así, es intenso.
1: Es así. 7 minutos, ahora de las 7 de la mañana. ¿Qué hay que saber? Argentina le ganó a Argelia con un 3-0 en Kansas. La selección nacional triunfó con goles del gran Lionel Messi, quien igualó al máximo goleador de la historia de los mundiales con 16 tantos. De esta manera quedó como líder del grupo J, con mejor diferencia que Austria, que más tarde venció 3-1 a Jordania. El próximo encuentro será el lunes 22 de junio a las 14 horas frente a Austria en el Dallas Stadium. El Banco Mundial aprobó un paquete de 2.000 millones de dólares para la Argentina. La entidad financiera informó que se trata de un paquete de financiamiento innovador para apoyar la agenda de reformas del país y ayudar a restablecer su acceso a los mercados internacionales de capital. Volvió a caer el riesgo país, se posicionó en 422 puntos básicos y es el mejor número en lo que va de la presidencia de Javier Milei. Esta baja constituye el menor nivel en 8 años. Crimen de Agostina Vega. Ante el fiscal Raúl Garzón, Claudio Barrelier negó haber participado en el crimen de la joven y no quiso responder preguntas. La justicia le agravó la carátula por el delito de homicidio triplemente calificado. Barrelier es señalado por la fiscalía como presunto autor material. Hoy declaran además Osvaldo Faceta y Soledad Andreani, acusados de encubrimiento. Comenzó con polémica el juicio por el caso Loan. Un psicólogo imputado fue declarado en rebeldía, pero apareció a media tarde y dijo que no tenía plata para viajar. Se trata de Federico Rossi Colombo, quien está acusado por encubrimiento. El juicio continuará hoy desde las 9:30 de la mañana. Continúa la búsqueda de 5 pescadores en el Río de la Plata. Se encuentran desaparecidos desde el domingo tras embarcarse para realizar pesca deportiva desde la costanera de la localidad bonaerense de Hudson. Entre las personas buscadas se encuentra Carlos Kovács, de 60 años, y su hermano Claudio Kovács, de 50, ambos oriundos de Berazategui. Alejandro Boscardín, de 28 años, y quien conducía la embarcación, y Damián Hiubu, de 42, y Sebastián Roma Gialli, cuya edad no fue informada. Preventiva para 3 instructores por la muerte de una joven en un salto sin cuerdas en Brasil. Los 3 hombres están acusados de homicidio con dolo eventual por la muerte de María Eduarda Rodríguez de Freitas, una joven de 21 años de edad que realizó un salto sin cuerdas de seguridad en un puente de la ciudad brasileña de Limeira, en el estado de San Pablo. El petróleo operó a menos de $80 por primera vez en casi 4 meses tras el acuerdo entre Estados Unidos e Irán. El barril Brent retrocedió casi 5% ante las noticias sobre la paz en Medio Oriente. Gastón Fiorda, muy buen día, bienvenido, ¿cómo le va?
3: ¿Cómo andás, Nico? Buen día para vos. Contento, sí. En el segundo tiempo casi ni lo vi, pero bueno.
1: Pero está con serio, imagino. ¿Cómo?
3: Sí, está bien.
1: Se lo imagino, está bien.
3: Me contaron después.
1: Está bien, bueno, eso ya es bastante. Periodista informado, está bien.
3: Una agenda cargadísima
1: fuentes
3: hoy.
1: Fuentes creíbles.
3: No, ella lo vio todo. Mira. Después me dijo, ¿qué es esta que te pegaste en el segundo tiempo?
2: No puedo creerlo.
3: Sí. Pese a mi resistencia, pero me venció.
2: El asado el otro día, ¿lo aguantaste el partido? No lo
1: puedo. Buen punto. Bueno, claro. Usted, a partir de esto que acaba de... Porque vamos a empezar a certificar cábala, chicos, ahora sí, ¿eh? O sea, Gastón Fiorda, no importa que yo no esté en este programa para ese momento.
3: Los segundos tiempos no los tengo que
1: dormir. El
2: lunes a las 3 de la tarde, una siesta. Dormir,
1: sí, y así sucesivamente.
3: Así hasta que termine
1: el sábado a las 12 del... ¿No es cierto? Más o menos, de la noche. Sí,
3: primer tiempo imperfecto, el segundo tiempo... Bueno, decía, cargadísima la agenda hoy de actividades en el Congreso, las dos cámaras, ¿sí? Con mucho plenario de comisiones y muchísimos temas. Uno imaginaba una semana un poco más tranquila, pero no, pues semana corta además por el feriado el día lunes. A ver, arranca el Senado de la Nación, vamos a las 14 horas, a las 2 de la tarde, comisión de acuerdos, pliegos de ascensos militares. Uh-huh. Una hora más tarde, a las 15, plenario de comisiones, asuntos constitucionales, legislación general por ley hojarasca, ¿sí? esta norma que...
1: Vamos con Hojarasca, que ya está.
3: Hojarasca tiene media sanción de la Cámara de Diputados, es cierto, le queda un paso en la Cámara Alta, entendemos nosotros que posiblemente hoy salga dictamen, esta es una apreciación personal. Una hora, media hora después, 15:30, plenario de comisiones, rey de la reforma de biocombustible. Tema de los cortes,
1: el aumento
3: del corte, que también otro proyecto que impulsa el Ejecutivo. Vamos a la
1: más
3: Cámara.
1: Más cantidad de biocombustible la mezcla con
3: el combustible fósil. Sí. Exactamente. Vamos a la Cámara de Diputados a las 12 del mediodía, presupuesto y Hacienda y Justicia por el acuerdo con los tenedores de bono del 2001. Esto ya tiene media sanción de la Cámara de Senadores, tiene tiempo para discutirse el día hasta el 30 de junio. Son dos los tenedores, los acreedores externos, Bainbridge y Alestor, que recordemos, esto representa una quita de casi 70%, ¿sí? Argentina de 600 millones, Argentina quedará pagando 171, más la caída de todas las acciones judiciales en contra que tiene la Argentina, contra el país, y acciones contra las empresas más emblemáticas que tiene la Argentina, como YPF, como Aerolíneas Argentinas. Va a disertar acá, en este tema de los acreedores externos, Sebastián Amerio, el procurador del Tesoro. Va a ir hoy a hablar. A las 3 de la tarde, a las 15 horas, plenario de comisiones para discutir el super rigi. Tengo entendido que acá también el oficialismo quiere sacar dictamen y llevarlo al recinto la semana que
1: viene. ¿Había habido entre
3: los
1: senadores o diputados algunos de los que aplaudieron en el 2001 el default que estamos corrigiendo? Digo, que estábamos como país.
3: Nos quedaba, ¿te acuerdas que hicimos esa tarea? Dos, era que hoy están...
1: Yo pensé que Rodríguez...
3: Uno es diputado, que es Miguel Ángel Pichetto, y el otro es senador, que es Jorge Capitanich.
1: Y Pichetto, como te aplaude una cosa, te aplaude la otra después según los tiempos, ¿no es cierto? Porque esa es su concepción sobre la convicción política, ¿no es cierto? Lo que le conviene en el momento defendido con el ahínco del el principio fundamental.
3: Si me dejo llevar por lo que pasó en el Senado, yo creo que buena parte, o por lo menos buena parte del peronismo, yo creo que va a acompañar.
1: Chicos, que arreglen la que hicieron.
3: Yo creo que va a acompañar.
1: No, que arreglen la que hicieron, porque si no...
3: Bueno. Y a las 17, y con esto cierro, también en el plenario de comisiones, ley de lobby. Otro proyecto importante con invitados, vienen organizaciones, instituciones, sigue la ronda de invitados especiales, otro tema importante que transparenta las gestiones del sector
1: privado,
3: sector
1: público. Vamos a ver,
3: vamos a ver
1: en qué queda
3: público.
1: Eso, hay bastante crítica. Guarda, porque ahí... El demonio está en los detalles, dicen, ¿no es cierto?
3: Sí,
1: bueno, acá hay un detalle que empieza a abrirse camino en el argumento de los contradictores de del proyecto de ley, que dice que, no, pero hay que distinguir quienes hacen lobby por las empresas y quienes hacen lobby por el interés social.
3: Sí.
1: Guarda, porque el interés social ha sido colonizado por el kirchnerismo hace muchísimo tiempo y es una forma de la política de esconderse. Entonces, no sé si el lobby de la política tiene que tener un tratamiento distinto del lobby de las empresas. ¿Sí?
3: Obtienen
1: para sí una especie de carta blanca para intentar, yo creo que ha cambiado la tabla en la Argentina, pero intentar... mover la ventana de Overton, dicen algunos técnicamente, pero en definitiva es cambiar el humor social respecto a determinado tema y arrancarle al resto de los, en general son legisladores, normativas que les convienen. Pasó con aborto, por ejemplo. Entonces decime, ¿sí? Si merece un tratamiento distinto, empresarial de lo otro, que son intereses de cualquier tipo disfrazados de interés social. Entonces eso vamos a tener que mirarlo.
3: Debería quedar todo registrado. Todas las reuniones que tenga un legislador o alguien tiene que quedar registrado, sentado en un registro, tal cual.
1: Y lo tiene que registrar el legislador.
3: ¿Sí? ¿Con quién se ve? No tiene nada de malo que explique.
1: Eso lo va a hacer el Día del Arquero, que cuando fue hace poco el Día del Arquero.
2: Sí, hace una semana.
1: El arquero, capaz lo hace. Andrea China Valdivieso, muy buen día, bienvenida, ¿cómo le va?
5: Buen día, Nico, a todo el equipo, a los oyentes. Qué noche, Tete.
1: Qué noche, noche.
5: Mucha información. Hoy, lo decía, seguimos atentos al juicio que se inició en el día de ayer por la desaparición de Loan con este evento realmente desagradable de uno de los acusados haciéndose el distraído. Estuvimos hablando 4 días en todos los medios, en todas las redes. No pueden no haberse enterado.
1: Y lo puede ir de la excusa, que es una falta de respeto a la justicia primero y a la sociedad después.
5: Además, estamos hablando, lo conocemos como... la parte del encubrimiento que llegó posterior a las primeras etapas de investigación. Pero estamos hablando de uno de los que está acusado de manipular el testimonio de los menores que estaban en el Naranjal el día de la desaparición de Loan, de secuestro, privación ilegítima de la libertad de testigos en aquel hotel y una reconstrucción a los que los llevaron a esos chicos sin supervisión fiscal. O sea, una locura en torno a esto, esta ausencia, y encima, ¡ay, no, no, no me detengan! ¡Detenido! Sí, pero ¡llévenselo!
1: Pero claro, ¿no? Sí, y es que sí.
5: Pero es que sí, no se pueden admitir esas cosas ya más, basta ya de digo, hay también una manipulación de la justicia, también quién sí, claro. Pero bueno, nada, indignada por ese lado, esperando, sí, la declaración de Camila y de Macarena, las primas de Loan que estaban en el sí. almuerzo, eso se dará a finales del mes. En el caso Agostina, lo dicho, Barrelier, soy inocente, pero dijo tantas cosas que eran mentiras que nada que ver, y después algunos temitas más, pero con muchísima información en este día.
1: Te pusieron los pelos de punta, la chinita tiene puesto y no tenemos streaming todavía, pero tiene está tocada, se dice, ¿no es cierto? Cuando es peinada, no que está loca, sino que sí, con un tocado teletubesco.
3: Un rodete asiático.
5: Es asiático, sí, me falta.
1: Es asiático, y si no te falta, que te agarran así, y te esa prueba de destreza de los cinco que agarran de los pelos y te suben.
5: Yo no diría que me falta.
1: ¿No? ¿A usted lo hace? Después me lo cuenta. Rodrigo Ruiz, muy buen día, bienvenido, ¿cómo le va?
6: Buen día, Nico, saludo para todos. Bueno, qué decir que no se haya dicho de Messi, ¿no? La rutina de lo extraordinario vuelve a reescribir la historia de los mundiales con algunos datos, ¿no? Que la verdad que, llega al sexto mundial, eso ya se sabía, por supuesto, primer futbolista.
1: Algunos lo quisieron bajar del sexto mundial, lo daban por bajado, quisieron, ¿qué pasó ahí?
6: No, el mismo, a veces puso la duda si lo jugaba o no, pero la verdad es que después él no se expresó y bueno.
1: Ayúdame con estos 4 años muy particulares, porque él, el mundial anterior lo jugó en Europa.
5: Sí, todavía estaba en
6: el Barça. Estaba en el Barça, PSG, y después, Inter Miami.
1: Ah, PSG estuvo en el medio, claro.
2: Él ganó la Copa Mundial en el PSG.
6: Claro, exacto. Efectivamente.
2: Después fue duro volver al PSG.
1: Ya había, pero ya había empezado entonces el cambio en la carrera futbolística.
6: Sí, acordate que la gente de Francia que no...
2: Claro.
1: Por eso.
2: Sí, no lo recibieron muy bien.
3: No lo rindió homenaje, ¿no?
6: Exactamente.
1: Y ahí termina de decidir, me voy con mis amigos a Miami, que es donde quiero retirarme, y ahí todos pensando cuándo se da ese retiro.
6: Sí.
1: Yo creo que juega el próximo Mundial también, pero bueno.
6: No sé, vamos a ver.
5: Bueno,
6: muchos logros. Ayer igualó Cristiano Ronaldo como los únicos futbolistas en anotar en 5 Mundiales distintos. O sea, vos fíjate que ya empieza...
1: Ese lo tenía, con el hecho de jugar lo tenía.
6: Sí, se ubicó como el tercer goleador más longevo de la historia. Una palabra que no te gusta a vos, pero bueno.
1: Longevo, qué sé yo, puede ser, sí.
6: Con 38 años y casi 39 porque lo falta...
1: Menos valetudinario ese día, ¿cierto?
6: Ahí está. Y superó a Martín Palermo, como futbolista argentino también más veterano, a marcar un gol en la Copa del Mundo. ¿Querés escucharlo, Messi?
1: Por favor.
6: Dale.
7: Bueno, solo como dije recién, no puedo pedir más de todo lo que recibí. Como lo dije muchas veces, gracias a Dios me regaló demasiado, y todo lo que viene ahora es disfrutar. Como dije muchas veces, no miro ser primero, segundo, tercero. Creo que es un elogio increíble que te digan que sos uno de los mejores de la historia. Eso es... impresionante, ¿no? Con toda la gente que juega el fútbol, con todos los monstruos y jugadores que pasaron toda la vida en el fútbol, poder estar entre los mejores, increíble. Y después la gente elige, siempre hay uno, otro, pero no es algo que, como otra estadística tampoco, ¿no? Me cambia mucho. Soy un agradecido de estar entre los mejores y agradecido por todo lo que pude conseguir.
6: Bueno, Nico, igualó a Miroslav Serenato.
1: Ahí la idea del don aparece siempre, ¿no es cierto? No como el don propio, sino como lo regalado, ¿no es cierto? Exacto. En su caso por Dios o por quien él considere, pero eso está, ¿no es cierto? Presente.
6: Sí, sí, él siempre mira a su
1: ahora,
6: abuela,
1: ¿cuánto hizo
6: su abuela?
1: Bueno, ¿cuánto ha hecho él para sacarle jugo a esos dones, que en definitiva es de lo que se trata? Sí, sí. Y aparece el disfrute, ¿viste? Ahí sí hay un quiebre en Messi, no digo que sea de ahora mismo, pero por ahí es del anterior. La Copa de Qatar, tal vez eso hay algo, pero y todo lo que el disfrute habilita, ¿no es cierto? Porque en definitiva estás más tranquilo,
5: se nota más cómodo.
1: Es una cosa, ¿no? Puedo brillar algo más si estoy más cómodo. Sí,
6: hay algo que no sabemos que pasó ayer, que después del primer gol se puso a llorar. Se lo vio bastante emocionado. Él dijo que por un tema particular que había tenido, y bueno, se lo preguntaron, y bueno, dijo eso, ¿no?
7: No, la verdad que una cuestión totalmente ajena a lo deportivo. Pasé unos días difíciles, complicados, pero nada, agradecido a toda la delegación, a todos mis compañeros, porque pues estuvieron siempre, como siempre, al lado mío, dándome mucha fuerza para que esté bien y nada más.
1: Bueno, indudablemente hay una cuestión personal ahí dando vueltas, pero fíjate que a diferencia de otras veces, él, no sé del calibre de la cuestión, pero si lo emocionó así de ser importante, o al menos importante para él, con lo cual es respetable, lo resolvió distinto de otras cuestiones personales en otros mundiales donde bloqueó. O sea, otra vez, hay algo muy diferente y eso está bien. Sí, sí.
2: Se apoyó en los compañeros, eso quiere decir que el equipo funciona muy bien.
1: Sacó la mugre metiendo goles y eso no es lo mismo que la parálisis, sino todo lo contrario.
2: Y en el primer gol, esto que vos marcabas, no saludó al cielo. Uh-huh. Necesitó focalizar en los compañeros.
6: Se lo vio muy emocionado Scaloni ayer cuando Messi salió. Un Scaloni que vive los partidos a su manera, muy tranquilo, quizás no gritando los goles. Hace su catarsis y bueno, cuando sale Messi, se lo ve a Scaloni que está sentado y con lágrimas en los ojos, ¿no?
1: Bueno, otro que llega con otra espalda. Si ve escaloneta y etcétera, ¿no es cierto? El recuerdo nos trae que llegó respaldado después del ninguneo al mundial anterior, acá todo lo contrario. Sí. ¿No?
6: Y me quedo con algo, después vamos a estar hablando un poquito más, Nico, pero me quedo con algo que ayer decía De Paul, que va a ser un mundial difícil para todos. Ayer lo fue para Francia en el primer tiempo, después se destrabó con una actuación estelar de Mbappé, que es otro chico que viene a hacer historia en el fútbol, ya la está haciendo. Pero es un mundial donde va a haber que correr mucho cuando no se tenga la pelota. Ajá. Un mundial muy físico.
1: Ay, bueno, claro.
6: Ayer, si no es por Messi, quizá Argentina lo hubiera costado un poco más, pero bueno.
1: Bueno, esa es una cosa que a mí me queda. A ver, no sé de fútbol y me da un poco de pudor, digamos, compartir esta reflexión tan no deportiva, si querés. Pero decir, claro, está bien, Messi no es solo, es con el equipo, escuchábamos los goles, ¿no es cierto? Y a todos llega acompañado. Pero, ¿qué sería nosotros sin Messi?
6: Claro,
1: entonces,
6: sí.
1: Es una cosa, es decir, cuando decís, los tres, qué bueno, qué festejable, pero sí, pucha, podrá tener que ver con el planteo, ¿no? Táctico, y que entonces los goles los mete, lo que quieras. Pero no puedo dejar de pensar en eso.
6: Y en un momento, con Messi.
1: Sin Messi, cuidemos, inmediatamente después, ¿acordás? Cuidemos a Messi.
6: Claro,
1: ¿no es cierto?
6: Y estuvo la parte que también con Messi no se ganaba nada, pero bueno, ahora con Messi se gana todo, ¿no? O por lo menos, bueno, esa es la parte linda. No, pero tuvo esa parte también negativa, ¿no? Como la marcábamos también, y él en su carrera, ¿no? Que quizás en un momento iba a renunciar, ¿te acordás? Y no se me da, y finalmente
1: se
6: bueno,
1: le está dando.
6: Se le está dando.
1: María Fernanda Eira.
2: Y vamos a seguir con esta emoción mundialista que nos generó Messi a todos, y vamos a preguntarles, ¿por qué recordamos dónde vivimos ciertos partidos del Mundial y quizás no recordamos lo que comimos hace 2 días?
1: Ah, por la atención que le ponemos.
2: Tiene que ver la cuestión científica. Voy a estar comentándoles por qué pasa esto y aprovechamos.
1: ¿Dónde estabas el partido de 3-0 contra Argelia en el... Ay, ya se te olvidaba de
2: ese.
1: Durmiendo.
2: Durmiendo, claro.
6: ¿Qué comieron ayer?
1: Claro.
2: Picada. Una picadita.
6: Pizza.
2: Una picadita. Una picadita.
6: ¿Pierdo usted?
2: Pero
3: una
2: tenemos
3: costillita de cerdo.
6: Ah, bien.
1: No sé si me acuerdo, pero me da vergüenza contarlo.
2: Contalo.
1: Arroz con pescado. Está bien. Puedo.
2: Sí, no, claro.
1: Era muy de mundial.
5: Un vinito,
1: chico, pero,
5: o agüita nada más.
1: ¿Qué? Bueno. Agüita.
2: Pero, por
6: aparte, cenamos tipo 8:30, 9.
1: Y 200 gramos de verdura.
2: Bueno, pero las comidas están muy relacionadas también con esto que voy a estar comentando de la ciencia y los recuerdos. Porque la comida, lo olfativo y el gusto tienen mucha relación.
1: Ahí va.
2: La pregunta es para los oyentes. Sí. ¿Qué recuerdos mundialistas tenés? ¿Dónde estabas? Porque tenemos momentos de los mundiales, ya sean de felicidad o de angustia. Que nos cuenten, porque hoy Nicolás Yacoy está muy generoso y ya empezaron a participar.
1: Por supuesto, ¿quiénes participan? Todos. Basta con que digan algo, ¿no es
2: cierto?
1: Ahí está. Hoy estamos
2: así
1: de dadivosos.
2: Esta es la radio del mundial.
1: Por supuesto, efectivamente. Y mundial es Romina Wiener. Romina Wiener, muy buen día, bienvenida, ¿cómo le va?
8: ¿Cómo andamos por ahí?
1: Bien, muy bien. ¿Usted?
8: Muy contenta, muy contenta.
1: Me imagino.
8: La verdad es que fantástico. ¿Qué querés que te diga?
1: ¿Vio el partido? Usted es una mujer sin cábalas, nos lo ha dicho. Pero vio el partido.
8: Lo vi.
1: Sí, claro.
8: Sí, no, la verdad que más allá del resultado, ahí está mi colega, el que habla siempre de fútbol, Rodri. Un partidazo, o sea, la técnica, todo, más allá del resultado. Hermoso.
1: Muy bien, el comentario futbolístico de Romina Wiener lo dejamos grabado ahí para repasar. Después vete.
8: Sí, usted grabe que después yo voy a resistir el archivo.
1: Eso no me cabe duda. Bueno, el país arranca igual, arrancó más cansado. ¿Cómo está manejando el país después
8: alocados
1: del partido hasta
8: arrancaron.
1: Tan tarde?
8: Alocados arrancaron. Sí. Bueno, yo lo venía contando de esto. Es una semana corta de 4 días. Entonces, lo de 5 hay que meterlo en 4,
1: claro.
8: Y eso hace que estén un poco más alborotados, acelerados, entonces salgan con tiempo, no tan jugados, para evitar estos choques que vamos a ir contando. Ya arrancamos con un choque en acceso oeste, que es el que viene de la ruta 7, kilómetro 18, mano a la autopista Perito Moreno, esto es muy cerquita del hospital Posadas, ahí la circulación está reducida, precaución, otro incidente sobre la General Paz a la altura de Lepiane, mano al río de la Plata, está trabando la General Paz todo el primer tramo, toda la zona de Lineal Mataderos, saturada en sentido a Lugones, otro incidente de tránsito en la Perito Moreno, en la autopista urbana, a la altura de Villaluro, en sentido al centro también, fíjate, o sea, son todos choques, mano, a Capital Federal o dentro de la ciudad en sentido al centro, y están generando muchísimas complicaciones. Bien saturada la Panamericana desde temprano, en la bifurcación de los ramales de Pilar y Campana, que es ruta 8 y 9, mano a la General Paz, con las demoras que se extienden, te digo, hasta el Camino del Buen Aire, ¿no? Toda la zona de 197, 202, Camino del Buen Aire, muy lento, lento el Camino del Buen Aire, para enlazar con Panamericana y salir hacia General Paz. Y los que vienen de zona sur por la autopista Buenos Aires-La Plata, hay retrasos en la zona de Quilmes hacia el Bajo Porteño. Hoy no se salva nadie, por donde estén entrando, ya sea el norte, el oeste y el sur, totalmente complicadas, o por mucho tránsito o por los choques que vamos contando. Después todo lo que tiene que ver con rutas nacionales, a partir de las 9 de la mañana, el paso internacional Cristo Redentor, ubicado en la ruta 7 que conecta Argentina con Chile, va a estar operativo, ya está con su horario de invierno que funciona hasta las 21 horas, así que a planificar los viajes con antelación. En Chubut, en la ruta nacional 259, entre los cipreses y el empalme con la ruta provincial 17, están llevando adelante tareas de mantenimiento, lo mismo en la localidad de Trevelín, entonces en estos sectores a transitar con precaución y bajar la velocidad para no tener inconvenientes. En Tucumán, en la ruta nacional 65,

0: en diferentes sectores de la 237, sobre todo en la zona de Arroyo Limay Chico, hasta el empalme con la ruta 40, la visibilidad de conducción está reducida por la presencia de bancos de niebla, a transitar con precaución y llevar las luces bajas encendidas, que es muy importante. Y ahora nos vamos a ir a la Tierra Colorada, Misiones. En la ruta 101, en diferentes tramos, también se están haciendo tareas de mantenimiento. Lo mismo ocurre en la ruta 12, en la zona de la travesía urbana de Posadas, o sea, la ruta cuando pasa dentro de la ciudad, ahí hay que bajar mucho la velocidad y estar bien atentos a ese dato. Y después, en Entre Ríos, en la ruta Nacional 12, en la zona de Sauce, ahí hay que ir a baja velocidad también. Hubo un choque en el día de ayer, ya quedó liberado, pero hay que ir a baja velocidad. Todo esto en cuanto a rutas nacionales argentinas. Después ya todos los servicios en el área metropolitana de Buenos Aires, los trenes, las 6 líneas de subterráneos dentro de Capital Federal y el premetro, al momento hoy, lo voy a decir, están todas a horario, con lo cual es un excelente noticia.
1: Romina Wiener, muchísimas gracias. Tenga usted un excelente día.
0: ¿Vos sabés qué te quería decir, Nico?
1: Dime.
0: Me quedé pensando lo que decía Fer, de los momentos o las cosas que uno recuerda.
1: Sí.
0: Hay un estudio, es neurológico, que dice que las personas, cuando vos le preguntás sobre situaciones vividas o regalos, cosas, sí, materiales, ajá, las personas recuerdan más los momentos vividos, porque está vinculado a la emoción.
1: Más los momentos que los regalos, claro. Es decir...
0: Sí, que las cosas.
1: Pierde lo material frente a lo emocional.
0: Exacto, mira, te queda el recuerdo de lo que vos vivís, porque eso impacta en el cerebro, en tu sistema de emociones, y queda registrado.
1: Entonces, bueno, algo de eso, Romy, algo de eso debe estar aplicando el marketing, porque ahora rueda mucho la expresión comprar recuerdos, generar momentos, ¿no es cierto?
2: Claro. Te regala una experiencia.
1: Sí, regala experiencias.
2: Claro.
0: Claro, porque son las cosas que prácticamente no te olvidás, que es lo que te impacta en lo emocional.
1: Sí.
0: Dicen que cuando vos le preguntás a un chico, a veces también, o para tu cumpleaños, ¿dónde la pasaste? Es más factible que se acuerde dónde y con quién que los regalos que recibió.
2: Claro.
1: Bueno, es una buena cosa, una buena cosa. Romy,
0: todavía vamos por el buen camino.
1: Todavía vamos por el buen camino. Muchísimas gracias y nos ha quedado grabado a fuego esta experiencia del día de hoy, de escucharla.
0: Ahora que te sumo un dato, el tren San Martín está con demoras, así que salgan con tiempo.
1: Te das cuenta, te corto porque me seguís demorando servicios, si no.
0: Chau.
1: Beso grande. Es Romina Wiener y nos vamos ahora al amanecer de la Ciudad Autónoma de Buenos Aires con María Ríos. María Ríos, muy buen día, bienvenida, ¿cómo le va?
3: Hola, muy buenos días, don Jacob. Y yo muy alegre, muy contenta, y aproveché el envión mesístico y me vine a hacer ejercicio a un gimnasio, a buscar pasión en un gimnasio, don Jacob.
1: Ah, está muy bien. Mira, cuesta encontrar pasión a 35 minutos de las 7 de la mañana en un gimnasio, pero debe haber algún loco entrenando.
3: Acá encontré un loco entrenando, como dice usted. ¿Su nombre?
4: Francisco.
3: Francisco, ¿viste el partido?
4: Sí, por supuesto.
3: ¿Qué te pareció la selección?
4: La verdad, una maravilla. No, después de todo lo que nos ha dado Scaloni y esta selección, yo por lo menos personalmente no le podía pedir más, y cada día siguen demostrando que con trabajo, con esfuerzo y con toda la pasión que le meten, cada día sorprenden más.
3: Me imagino que me vas a decir que la figura fue Messi, pero sacando a Messi, ¿quién te gustó?
4: Y sacando a Messi es difícil porque hubo varios, pero a mí me gustó De Paul, y la defensa, a pesar de que se venían recuperando de muchas lesiones, en general anduvieron bien todos.
3: ¿Al Dibu lo viste bien a pesar de lo que tiene en el dedo y la fractura?
4: Sí, lo vi bien, no llegaron, intervenciones, pero lo vi bien, y según lo que comentan, está ya recuperado del todo, así que bien.
3: ¿Y a qué hora te acostaste? ¿Y a qué hora te levantaste?
1: No, mira, si es el Frank que yo conozco.
4: Y me tuve que levantar, bueno, para venir acá a entrenar, como siempre, a las 6:30.
1: Sí, sí, así funciona.
3: Un valiente, don Jacob. Pasión, acá la tiene, me hizo un resumen del partido y se levantó para venir a entrenar.
1: Pasión y reflexión, así que ha encontrado hoy, a diferencia de ayer, pasión gente metida con el Mundial. Ha hecho trampa, ha ido a un gimnasio a buscarla, pero está...

0: Pero es un montón.
1: Acá encontré pasión y me comentabas que hay más gente hasta ahora.
2: ¿Entrenando? Sí, hay gente. Pero... Sé que la gente mermó un poco, lógicamente. Bueno, hay gente que por ahí se acostó muy tarde y necesita descansar, pero bueno, el que puede venir y tiene las ganas, viene. Y si no, bueno, un día no pasa nada, es gimnasio esto.
1: Claro. Hay remolones que no vinieron por el partido. Esa también es una data, ¿eh?
3: Ojo, con el, un día no pasa nada, porque después es otro día, me parece que no. Prefiero la filosofía del día ganado.
1: No sea rector de escuela, Jacoy.
3: No, escúcheme
1: faltar un día.
3: Escúcheme, ¿cuánta gente hay ahí?
1: Y ahora hay 2, 5.
3: No, es muy poco para esta hora. Si es el gimnasio que yo conozco, es muy poco para esta hora.
1: Es poco para esta hora. Me dicen que hay como 10 personas más generalmente, así que se quedaron durmiendo porque
3: bueno,
1: vieron el partido.
3: Sacale para después alguna declaración al tal Aníbal.
1: ¿Aníbal? ¿Dónde está Aníbal? Allá, mirá, el profe es Aníbal.
3: Sí, claro.
1: Profe, me acabo de enterar. Aníbal, me piden declaración tuya. ¿Viste el partido?
4: Vimos el partido. Buenos días para todos. Buenos días, Nico.
3: Ah, Nico, ¿cómo está? ¿Todo bien?
4: ¿Te parece la selección? Bien, como dijo y resumió bien Fran, estuvo muy bien. Todo el equipo muy bien. Obviamente Messi de figura, pero la verdad que esta selección no decepciona. Siempre el primer partido mundial trae sus sorpresas y uno tiene las expectativas puestas en que vaya bien, pero siempre ese pequeño cuidado o temor de que las cosas no salgan tan bien como ya nos ha pasado en varias ocasiones, así que por suerte estuvo todo muy muy bien, cerró todo muy bien.
1: ¿Y penitencia para los que no vinieron? ¿Va a haber?
4: Bueno, un poco y un poco.
3: No, sí, sabe lo estricto que es esa persona con la que están hablando.
4: El partido terminó tarde, después los más entusiastas seguramente se quedaron un poquito a ver el otro partido del grupo. Yo, por ejemplo, no aguanté, vi un ratito, vi el primer tiempo nada más, pero bueno, entre la euforia, la tensión y demás, la madrugada entró bastante, así que hoy se puso cuesta arriba a levantarse.
1: Ahí está, don Jacoby.
3: Oh, muy bien, ahí lo tenemos. Dijo Aníbal ayer en algún momento, esto es otro mundial, ¿no es cierto? Como para no estar haciendo mucho caso de las cábalas.
1: Bueno, buena definición.
3: Vamos a ver qué es lo que pasa. Manda saludos por ahí, Mariel, y volvemos a ti en cualquier rato.
1: ¿Cómo no? Voy a seguir buscando testimonio por la calle.
3: Por favor.
1: Adiós.
3: Beso grandote. Mariel Ríos. Bueno, 39 minutos ahora de las 7 de la mañana, y ya que estamos con la ventana abierta, nos asomamos ahora a los amaneceres provinciales. Primero de todo, Rosario, provincia de Santa Fe, con Omar Sapienza. Omar Sapienza, muy buen día, bienvenido, ¿cómo le va?
5: Hola, Nico, qué gusto escucharte. Saludo para vos, para toda la mesa, para todo el país que nos escuchan, que nos reciben a través de tu programa. Hoy estamos en Rosario con 4 grados 5 décimas la temperatura. Hay niebla, cuidado a los trabajadores, a los que salen de la ciudad, como a los que ingresan para ir a sus lugares de trabajo, con mucho cuidado, querido Nico.
3: Muy bien. Tierra de Messi, hay que decir, ¿no es cierto?
5: Sin lugar a dudas, zona sur, tierra de Messi, el club donde comenzó, en el club Gutiérrez, después pasó por Central Córdoba brevemente, y estuvo en Newell's, pero claro, Messi es internacional, Messi es el mejor jugador del mundo, y por si hacía falta, bueno, ahí lo tenés al gran Rodri a tu lado. Ayer volvió el Messi que todos queríamos, volvió el Messi que todos esperábamos, y por supuesto que nos dio esa alegría que todos queríamos, esa alegría al país. Realmente fue algo muy, pero muy bueno. Y te cuento, Nico, en Rosario se comenzó a vivir, yo te diría, el Mundial el domingo. Ajá. Domingo. Y el lunes feriado ya se podían ver la ciudad de Rosario distinta, muy, pero muy distintas. Columnas, fíjate, yo sé que está mal que pintar las columnas, pero que estaban ya pintadas, tapiales, con los colores de Central, con los colores de Newell's. A partir del domingo comenzó a verse el color celeste y blanco.
3: Ah,
5: los
3: mira,
5: vendedores.
3: Mira. Ahí cómo es el tema, cada club tiene su pared, digamos.
5: Sí, hay barrios, sí, no se puede tocar.
3: Es o sea que el propio club donó la pared para la Argentina.
5: Eso en los lugares cercanos al estadio, pero después en los barrios, vos sabés que barrio, Rosario tiene prácticamente 100 barrios censados y 25 barrios privados. Hablemos de los barrios que están censados, está cada uno sabe cuál es su pared.
3: Claro,
5: cada uno sabe,
3: claro,
5: cuál es su
3: esquina. Eso iba, claro, no es que yo voy y pinto la
5: claro,
3: quintera.
5: Cada
3: pobre
5: uno sabe
3: yo,
5: cuál es su columna.
3: Sí, sí, sí.
5: Bueno, muchas, en la mayoría de los barrios, Nico, ya se comenzó a ver ese día el celeste y blanco. Y te cuento, ¿viste la senda peatonal? Cuando cruzás en cualquier esquina de Buenos Aires, de Jujuy, de Salta, de Córdoba, bueno, acá en Rosario, pintada, por supuesto, las líneas blancas. ¿Qué queda en el medio? La línea negra del asfalto.
3: Sí.
5: Bueno, esa línea negra se transformó en gran parte de la ciudad de Rosario en celeste. O sea que hasta las sendas peatonales, en el día de ayer a la mañana, aparecieron celeste y blanca como previendo lo que realmente sucedió, que fue el gran triunfo de nuestra querida selección.
3: Muy bien, después
5: nacional.
3: No digan que es por el 20 de junio y la bandera, es por Messi y por la selección.
5: No. Mira, que se va a festejar el 20 de junio, no hay dudas, que esperamos la presencia del señor presidente, no hay dudas, pero nosotros, esto fue el anterior, esto fue la antesala por el fútbol. Por supuesto que ya se están embanderando las calles peatonales, las calles que están en el centro de la ciudad, para festejar el 20 de junio, pero lo de ayer y todo fue una alegría realmente tremenda, como previendo lo que todos esperábamos, lo que no pensábamos que iba a ser tan ligero.
3: Totalmente.
5: Que iba a arrancar el partido de la manera que arrancó y que se iba a ganar, no digo fácil, porque Argelia fue un rival que en algunos momentos nos comprometió,
3: no se dice nunca.
5: Pero Argentina, Argentina y Messi hicieron algo extraordinario, Nico.
3: Totalmente. Omar Sapienza, que tengas un hermoso día, la seguimos en cualquier momento.
5: Igualmente para vos, querido Nico, te sigo escuchando. Gran abrazo. Chao.
3: Abrazo grandote. Omar Sapienza del RA5, Radio Nacional Rosario, provincia de Santa Fe. Nos vamos ahora a Zapala, provincia de Neuquén, con Nélida López. Nélida López, muy buen día, bienvenida. ¿Cómo le va?
0: Muy buenos días, Nico. Muy buenos días a todo el equipo. Muy bien, aquí en Zapala, precisamente con una temperatura de 1 grado bajo cero. Un cielo cubierto, viento por ahora calmo a 2 kilómetros, pero esperamos por la tarde un viento con una intensidad un poquito más, de 17 a 35 kilómetros en la hora, y con rutas con precaución por hielo y animales sueltos.
3: Bien, no, estaba pensando en llegaron con el que estábamos sufriendo, llegaron con el monumento.
0: Llegaron contrarreloj porque precisamente querían inaugurarlo ayer a las 13 horas estaba prevista la inauguración. Se inauguró un poquito más tarde porque todavía se estaban ultimando detalles, como pintar la copa y todo ello, pero finalmente en un marco de alegría con gente de allí de Cutralcó y de localidades cercanas, de aquí de Zapala, de Piedra del Águila, de Neuquén, de Cenillosa, llegaron allí con banderas, con globos, con camisetas, todos los colores que te puede, o sea, con todas las cosas que te puedas imaginar.
3: ¿Es el primer
0: con
3: monumento
0: colores
3: a Messi en el
0: blanco.
3: País? ¿Es el primer monumento a Messi en el país o no es el primero?
0: Desconozco, Nico, lo que sí sé que es el más grande a Messi en el mundo.
3: Ah, ahora que se cayó el otro.
0: Ah, es el más grande en el mundo, porque bueno, ellos desde un comienzo intentaban entrar en récord Guinness haciendo homenaje de este monumento de 26 metros. Allí cerró, te cuento, Nico, en el final con un video de Messi del 2022.
3: Ajá.
0: Y bueno, y anoche, cuando después de los resultados hubieron festejos allí se agolpó la gente de Cutralcó, y bueno, aquí en Zapala no fuimos ajenos. El centro zapalino, si bien era el primer partido, pero hubo mucha alegría con los vehículos con banderas, columnas grandísimas en plena Avenida San Martín, gente en bicicleta, en moto, caminando. Realmente fue impresionante el resultado de anoche. Se festejó como si hubiésemos ganado ya el Mundial.
3: Así que 26 metros de altura, la estatua más grande, del más grande en el mundo. Y es cierto, porque la de India, que es en la que estaba pensando, mide o medía 21 metros, con lo cual...
0: Claro, Nico, hacen referencia a esto que decís vos, a la estatua, al monumento que hay en la India, Y ellos, bueno, dicen, nosotros tenemos 26 metros, por ende queremos ingresar al récord.
3: Es también Messi levantando la copa, porque el de India levantar la copa te permite hacer un poco de trampa, llegar más arriba.
0: No, esta imagen tiene a Messi con la copa adelante, está arrodillado, con un brazo levantado.
3: Ah, y arrodillado, mira, impresionante.
0: Sí, está arrodillado. Yo por allí le mandaba una foto a la productora cuando quedó terminado, porque es como vos decías, se trabajó contra reloj, hubo inconvenientes en el ensamble. No te olvides que es de cemento con hierro, es toda una construcción.
3: Ah, está hermosa, ahí la estoy viendo, ¿no? Y además la copa en el piso, está perfecto. Sí, les damos el Guinness.
0: y bueno, y hubo en un momento de ese ensamble, Nico, que se corrió la parte del torso, no sé qué, tuvieron que ir de nuevo, porque realmente son muy pesadas,
3: está genial, hierro y cemento. La verdad, está genial. Nélida, muchísimas gracias y felicitaciones, y volvemos a ti en cualquier momento.
0: Gracias, Nico, hasta pronto.
3: Beso grandote, Nélida López de LRA 17, Radio Nacional Zapala, provincia de Neuquén, y nos vamos ahora a La Rioja con Carlos Vega. Carlos Vega, muy buen día, bienvenido, ¿cómo le va?
6: Nico, ¿cómo estás? Bien. Buen día, abrazo de gol para todos en esta mañana.
3: Efectivamente. ¿Cómo se amanece, Carlos, por ahí?
6: Con 5 grados, más que todo necesitamos el abrazo, más allá por la efervescencia de este triunfo argentino ante Argelia, también por el frío, 17 grados va a ser la máxima. Venimos así con estas temperaturas y vamos a continuar así toda la semana con pronósticos de máximas, de temperaturas máximas que no van a pasar los 18 grados en la capital provincial.
3: Bien, y de Asueto, mira, estamos haciendo este asome, si querés, o recorrido a las distintas provincias en las que estamos, algunas de ellas. En Rosario pintaron hasta las calles y las columnas de la luz. En Zapala inauguraron el monumento más alto del mundo a Messi. Y en La Rioja declararon Asueto.
6: Sí, sorprendido a todos, post partido, ayer...
3: San Perón, señor, dije, o sea, San Messi, una cosa así.
6: Una cosa así, Asueto provincial, solamente en el turno mañana, las escuelas provinciales públicas no tienen clases, algunas privadas se adhirieron a la medida, otras no. La legislatura acaba de emitir un comunicado adhiriéndose también a esta medida, el municipio de la ciudad de La Rioja no... así que es disparo, ¿no?
3: Pero que podíamos ver el partido, Carlos, y seguir la cotidianidad en sacrificio. Un país que amanece a laburar porque está tratando de levantarse, ¿no?
6: Exactamente, y en este caso, bueno, optamos por celebrar en esta instancia, y el gobierno provincial dictaminó esta medida de ayer. Todos pensaban que eran falsos, ¿no? Porque, como te digo, 15 minutos después del partido sale este comunicado en redes sociales, y bueno, se comenzó a chequear y se pudo constatar rápidamente de que es todo verídico, de que era todo cierto. Así que hoy los chicos no van a la escuela del turno mañana, los del turno tarde van a tener clase normalmente, y con esta situación ya te podría adelantar, sin tener la bola de cristal, que el próximo lunes, cuando Argentina juega a las 2 de la tarde, habrá Asueto en el turno tarde.
3: Ah, claro, efectivamente. Para equiparar. Esto demuestra muchas cosas, es un rasgo ciertamente de populismo, pero también de algún tipo de autocracia. Pues probablemente estuvo contento el gobernador por cómo no fue, y entonces decretó esto, sobre la hora, sí. Porque además la sorpresa, digo, decímelo antes.
6: Exactamente. Fue una sorpresa, Nico. No cabe otro concepto sobre esto.
3: Qué maravilloso. Bueno, así estamos entonces en La Rioja. Carlos, muchísimas gracias por el reporte.
6: Abrazo para todos.
3: Abrazo grandote. Carlos Vega, del LRA 28, Radio Nacional La Rioja, provincia que festeja entonces con Asueto, decidido por el gobernador, 15 minutos después del partido. Sí, así que hay gente que igualmente, por la inercia de las buenas que corresponde, se levantó a laburar, entonces se encontró con que La administración pública, esta sala decía, además te caga el trámite, ¿no es cierto? Porque es lo que tenés que hacer. La administración pública está para resolver, no para parar. Y los colegios, debe haber habido padres que se encontraban con el nene en el colegio.
7: El colegio cerrado, sí, digo, mucha gente que capaz que ni vio las redes sociales, digo, si fue comunicado así. Por igual eso, si es asueto, todo el día para todos.
3: Pero ahora usted enseguida enseguida desbarranca, se da cuenta, China.
7: Y pide, sí, si me conviene.
3: Nos vamos a Salta ahora con Coco Reyes. Coco Reyes, muy buen día, bienvenido, ¿cómo le va?
8: Nico, ¿cómo te va? Buena mañana, acá 8 grados de temperatura, pero 6, la sensación térmica está frío, fresquito, una tenue llovizna cae aquí en la ciudad. Hoy para nosotros es periodo provincial. Estamos honrando la memoria del general Martín Miguel de Güemes, 205 años de su fallecimiento, así que a las 9 de la mañana está prevista el Tedeum, ahí en Monseñor Mario Antonio Carniello, arzobispo de Salta, junto al gobernador y a otras autoridades, para oficiar, para estar participando del oficio religioso. Y luego de allí, después de una ofrenda floral, todos se van a trasladar al monumento al general Martín Miguel de Güemes, en donde se va a concretar el desfile cívico-militar. 4.000 gauchos, más de 4.000 gauchos, ya están aquí en la ciudad. Son distintos fortines de la República Argentina, ajá, muchos del norte, del interior provincial, que van a encabezar este desfile, que dura más de 4 horas aproximadamente. ¿No? Sí, es larguísimo. Sí,
3: así que largo. Coco, muchísimas gracias y que tengas hermoso día.
8: Un abrazo para ustedes.
3: Un abrazo grandote. Coco Reyes de LRA4, Radio Nacional Salta.
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0: César Tapia, muy buen día, bienvenido, ¿cómo le va?
1: Nico y equipo, buen día, ¿cómo andan?
0: Muy bien, usted también se acostó tarde y contento.
1: Sí, como el 99% de la Argentina.
0: Si no el 100, si no el 100.
1: Claro, si no el 100.
0: El 100 menos Fiorda, que se durmió en el partido.
1: ¿Cómo se durmió?
0: Se durmió, ¿no? ¿Te puedes creer que se durmió?
1: Venía con un día agotado.
0: Sí, o no tiene alma, cualquiera de las dos cosas puede ser.
2: Soñó que Messi hacía 3 goles.
0: Estamos comprobando cuál de las hipótesis es la real.
1: Por ahí vio el primero y dice, no, ahora ya es fácil y vienen 2 más y listo.
0: Total.
2: Él está acostumbrado a ver a Chicago, no a Chicago. Que
1: el torito.
0: Che, César, no solamente Messi rompe récords, también las exportaciones de las economías regionales.
1: Sí, datos importantes esto que mencionás, Nico, porque un relevamiento de la Bolsa de Comercio de Rosario habló que el 2025 ha tenido un 5,3% más de exportaciones de economías regionales, fueron más de 11.300 millones de dólares, y esto tiene que ver con los diferentes mercados y las aperturas que se han dado, la diversificación de los mercados. Si bien hace unos días atrás hablábamos del semáforo de economías regionales de Coninagro, donde analiza las situaciones, 19 producciones regionales, donde los componentes de los costos quizás son los que hacen más dificultosos, pero eso es una parte de el proceso, ¿no?, de las economías regionales, más allá de lo que le cueste al productor en cada una de esas producciones, después el mercado se ha diversificado. Yo creo que, por ejemplo, alguno de los productos está en pica en punta pesca, ha tenido, la verdad, que un muy buen año, después lácteos, maní, uva, forestal, limón, azúcar, peras y manzanas y papa. El sábado pasado en Aire de Campo hablábamos con referentes de la producción de limones y hablábamos si estaba en una etapa de recomposición de la producción de limón y así lo aseveraban, porque hubo un proceso medio complicado de limones con una sobreoferta en algún tiempo, pero hay un mercado, recordemos que junto con la soja, quizás es uno de los mercados que más potencial tiene la Argentina. Siempre se habló de ser el primer exportador mundial de limones al mundo, ¿no?
0: Efectivamente. Uh-huh. Así que entonces, sí, récord en las exportaciones de las economías regionales.
1: Sí, veremos este año. China, España y Estados Unidos ahí pican en punta de los lugares con destinos. Y el sábado vamos a estar analizando, porque la producción vitivinícola ha tenido también varias cuestiones en estos últimos meses, desde lo que ha tomado medidas desde la desregulación de algunos mercados y demás, pero ahora se está dando un fortalecimiento del vino a granel, de exportación de vino a granel. Así que ese es un dato también para una economía regional, para Cuyo, ¿no? Tan fuerte.
0: Efectivamente, sobre todo que es Mendoza y San Juan, ¿no es cierto?
1: Sí. Sí, más allá de la productividad, de cómo se va dando por el clima y todo lo demás, pero el consumo interno está un poco más quieto, más estabilizado, y la importancia para esa economía que se activen los mercados de alguna otra manera, y si se da así con el vino a granel también.
0: Bien, así que exportamos coles, limones, vino, etcétera, ¿no?
1: Eso sí, está muy Sí. Y en este último tiempo dejé la miel afuera, pero es otro de los productos que ha tomado mucha fuerza también.
0: Sí, ahí en parte convocado por la vigencia del acuerdo Mercosur-Unión Europea, ¿no?
1: Claro. Sí. Todo se ve un poquito potenciado desde ahí. Creo que de aquí en años en adelante también se va a mantener de esa manera.
0: Qué bueno. César, muchísimas gracias. Que tengas lindo día.
1: Abrazo grande igualmente para ustedes.
0: Abrazo grande. Es César Tapia.
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8: 8:00 a.m. en la República Argentina. Y Nacional es Mundial. Todos los detalles con Nicolás Álvarez.
9: Luego de la goleada de la Argentina en el debut en la Copa del Mundo, habló Rodrigo De Paul de este momento de Messi.
10: Como vengo diciendo hace mucho tiempo, disfrutarlo un montón, no perderse cada minuto que juega él con esta camiseta, porque los años pasan para todos, pero bueno, mucha alegría por él, por el equipo, porque por momentos había que sufrir, el equipo sufrió, por momentos había que defender, el equipo defendió, no tener la pelota y estuvimos juntos, así que creo que ese es un valor agregado que es muy importante para esta Copa del Mundo.
8: Mientras tanto, los argentinos se ilusionan con la selección. Mariel Ríos.
11: Todo es felicidad hoy en la República Argentina tras el 3-0 a Argelia. Y esto nos dice Sofía, una carnicera de barrio.
12: Sofía, ¿qué te pareció la selección anoche?
13: La verdad que la rompimos. También fue emocionante porque fue el primer mundial de mi hija, la más chiquita.
11: ¿Cuántos años tiene?
13: 2 añitos. Lo vimos en familia los 4, mi marido, mis 2 hijas y yo.
11: Y obviamente la figura Messi.
13: Sí, para nosotros como familia Messi.
8: Segunda audiencia del juicio por la desaparición de Loan. El debate continuará con la lectura de las imputaciones y el rol que se le atribuye a cada uno de los acusados. Luego las defensas quedarán habilitadas para plantear sus posiciones, tras lo cual se espera el inicio de las indagatorias. El estado del tránsito con Romina Wiener.
14: A partir de las 9:00 a.m. queda habilitado el paso internacional Cristo Redentor, ubicado en Ruta Nacional 7 que conecta Argentina con Chile. Misma situación en Neuquén, en los pasos internacionales Cardenal Zamoré y Pino Achado. Ruta Nacional 237, zona de Lima y Chico, transitar con precaución, visibilidad de conducción reducida por la presencia de bancos de niebla. Buena circulación en el complejo Zárate Brazo Largo, Ruta Nacional 12 del Mercosur.
8: En Córdoba, donde nos escuchás a través de la M750, la temperatura es de 5 grados 9 décimas, se registran neblinas que se irán disipando al mediodía. En Buenos Aires, la marca actual 8 grados, la térmica 6 grados 8, la humedad 84%, el cielo está despejado.
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8: La controla Messi, Messi que se la dio para Nico, Nico que metió el centro, venía Julián, ahí la para McAllister, pegale McAllister, le pegó McAllister, gol, le pegó para

0: ¡Gol argentino! ¡Gol argentino! ¡Lo hizo el más grande del mundo! ¡Lo hizo el 10!
1: Cinco minutos ahora de las 8 de la mañana en la República Argentina de este miércoles 17 de junio de 2026 y todos contentos en todo el mundo.
2: En todo el mundo.
1: No, todo el mundo contento, no, nosotros contentos.
2: Sí, serio, por
1: ¿no?
2: sobre todo en la Argentina.
1: En la República Argentina, que está contenta del mundo que mira a la Argentina, que capaz vuelve a ganar.
2: En la Argentina y en Bangladesh.
1: En Bangladesh.
2: Qué tremendo el
1: fanfest
2: de Bangladesh.
1: Sí.
2: Parecía, yo en un momento lo
1: pero
2: veía...
1: Pero tiene la camiseta de Argentina más grande del mundo, podríamos decir, ¿no?
2: Claro, y sí.
1: Impresionante, hicieron una camiseta grande, muy grande. Y la colgaron.
2: Enorme.
1: Como pasacalles, ¿no es cierto?
2: Unos fenómenos.
1: Genial,
2: la verdad que genial.
1: Fenómenos nuestros oyentes.
2: Sí, ay, sí, están enganchadísimos porque estamos regalando una pelota de YPF, una
1: pelota.
2: Para
1: los que dicen que no
2: oficial.
1: Les damos pelota, así que les damos pelota.
2: Sí, mira. Les damos pelota absolutamente. Buen día, gente de Radio Nacional. Vamos, Argentina. Gracias por la programación y la buena información. Sigan bien. Saludos a todas las personas del éter radial. Para el sorteo, Jorge nos deja su documento, los últimos tres números
1: muy
2: de
1: bien,
2: su documento. Él nos
1: bien.
2: Escribe desde La Plata y dice que el partido de ayer, que ganó nuestra selección 3-0 con Lionel Messi, es un recuerdo inolvidable, así que va
1: ajá,
2: para los recuerdos.
1: Está muy bien, eso está muy bien.
2: Vamos con Diego de Chivilcoy. Dice, buenos días, qué grande la Argentina ayer, 3-0 frente a Argelia. Diego desde Chivilcoy participa también. Hernán de Comodoro Rivadavia, vos frename.
1: No, sigue.
2: Porque hay un montón. Buenos días. Acá Hernán desde Comodoro Rivadavia, 4 grados, saliendo del trabajo. Vamos, Argentina. Vamos con otro de los mensajes, mucha banderita argentina. Buen día, Nacional. Familia Andrada, desde Tartagal, los escuchamos por LRA 25, Radio Nacional Tartagal.
1: Muy bien. Bueno, vamos a ir de a tres goles.
2: Perfecto.
1: Mensajes vamos a ir, ¿no es cierto?
2: De a tres
1: en honor al hat-trick.
2: Para no nombrar el 3+1, que es lo que supuestamente vamos a estar ganando este año, pero
1: ah,
2: para no...
1: Ah,
2: yo
1: no,
2: ese
1: no,
2: número
1: diga,
2: no lo digo,
1: diga, no
2: ese
1: diga,
2: número no,
1: no
2: lo digo.
1: El número de Copa lo dice...
2: No, no se dice hasta
1: no,
2: que
1: no. No, se dice. Tres por los tres goles de Messi en el
2: claro.
1: inicio de este Mundial.
2: Totalmente.
1: ¿Te parece bien?
2: Palabra difícil de decir, combinación, hat-trick. A mí se me complica.
1: Que es como el truco del sombrero, dice. El truco del sombrero. Pero bueno, ¿qué hay que saber? Plato. Entonces, hoy miércoles 17 de junio a esta hora. Argentina le ganó a Argelia con un 3-0 en Kansas. La selección nacional triunfó con goles del gran Lionel Messi, quien igualó al máximo goleador de la historia de los mundiales con 16 tantos. De esta manera quedó Argentina como líder del grupo J, con mejor diferencia que Austria, que más tarde venció 3-1 a Jordania. El próximo encuentro será el lunes 22 de junio a las 14 frente a Austria en el Dallas Stadium. Conferencia de prensa, Scaloni se refirió al rendimiento del equipo.
3: El desarrollo del partido, la verdad que estaba complicado. El primer tiempo ellos hicieron las cosas bien y sabíamos, por otra parte, cómo iban a jugar ellos y dónde nos podían poner en dificultad. E intentamos contrarrestarlo de alguna manera. Nos faltó un poco más de tenencia en el primer tiempo, pero bueno, no. Más allá del gol anulado a ellos, no tuvieron grandes situaciones. Y lo de Leo, bueno, es difícil de explicarlo. A nosotros nos sorprende porque lo vemos diariamente y bueno, hasta que él quiera será el mejor. Hace 20 años que lo hace todos los santos partidos y bueno, es emocionante verlo, la verdad. Creo que no solo nosotros los argentinos, cualquier persona que le guste el fútbol después de ver lo que hizo hoy con 38, es algo difícil de explicar.
1: El Banco Mundial aprobó un paquete de 2.000 millones de dólares para la Argentina. La entidad financiera informó que se trata de un paquete de financiamiento innovador para apoyar la agenda de reformas del país y ayudar a restablecer su acceso a los mercados internacionales de capital. Volvió a caer el riesgo país, se posicionó en 422 puntos básicos y es el mejor número en lo que va de la presidencia de Javier Milei. Esta baja constituye el menor nivel en 8 años. crimen de Agostina Vega ante el fiscal Raúl Garzón, Claudio Barrelier, negó haber participado en el crimen de la joven y no quiso responder preguntas. La justicia le agravó la carátula por el delito de homicidio triplemente calificado. Barrelier es señalado por la fiscalía como presunto autor material. Hoy declaran Osvaldo Faceta y Soledad Andriani acusados de encubrimiento. En este sentido, el abogado de Faceta, Eduardo Medina Allende, habló sobre la situación de su defendido.
4: La única inconformidad que tengo, o que me parece mal, porque no estoy viendo cuáles son todavía los elementos que tiene el señor fiscal para detener y haber imputado a mi cliente. Creo que no son lo suficientemente pesados como para llegar a imputarlo como se le imputó y a mantenerlo detenido. Pero todavía no he visto, espero que me sorprenda, porque de lo que yo conozco, de lo que todo el mundo está diciendo, porque esta causa por H o por B tiene más filtraciones que un colador, no vería por dónde está el encubrimiento de mi cliente.
1: Continúa la búsqueda de 5 pescadores en el Río de la Plata. Se encuentran desaparecidos desde el domingo, esto tras embarcarse para realizar pesca deportiva desde la costanera de la localidad bonaerense de Hudson. Este es Rodrigo Oviedo, hijo de uno de los pescadores desaparecidos.
5: No eran para nada inexpertos, no es la primera vez que salen. Lo hacen todos los fines de semana. Es más, la semana pasada vinieron acá, tienen todo su equipo de pesca, tanto bengalas, chalecos, todo en algo así. Sé que tenían varios lugares para donde querían ir, pero quedamos consternados por no saber dónde realmente fueron.
6: ¿De dónde son ustedes?
5: Somos de Veracete, de Ranel. La verdad que se portaron bien con nosotros. Obviamente que al decirnos que esperemos y tengamos paciencia, cuesta, pero hay que tener paciencia y nada más.
1: Preventiva para 3 instructores por la muerte de una joven en un salto sin cuerdas en Brasil. Los 3 hombres están acusados de homicidio con dolo eventual por la muerte de María Eduarda Rodríguez de Freitas, la joven de 21 años que realizó un salto sin cuerdas de seguridad en un puente de la ciudad brasileña de Limeira, estado de San Pablo. Por primera vez en el Garrahan, gemelas fueron trasplantadas en simultáneo. Las hermanas Mayra y Dayana, de 14 años, de la localidad bonaerense de La Ferrere, recibieron un trasplante renal simultáneo. El servicio de trasplante renal del Hospital Garrahan alcanzó en 2025 el récord anual de 55 intervenciones, 14 de las cuales fueron simultáneas. El petróleo operó a menos de $80 el barril por primera vez en casi 4 meses tras el acuerdo entre Estados Unidos e Irán. El Brent retrocedió así casi 5%, esto ante las noticias sobre la paz en Medio Oriente. Y decíamos antes, comenzó con polémica el juicio por el caso Loan. Un psicólogo imputado fue declarado en rebeldía, pero apareció a media tarde y dijo que no tenía plata para viajar. Se trata de Federico Rossi Colombo, quien está acusado por encubrimiento. El juicio continuará hoy desde las 9:30 de la mañana. Para hablar del tema tenemos en línea a Nerina Álvarez. Nerina Álvarez, muy buen día, bienvenida. ¿Cómo le va?
7: Buenos días, Nicolás, y a todo el equipo que se encuentra en el piso, y muy buenos días a toda la audiencia de Nacional. Y como estabas diciendo, expresabas hace un ratito, continúa hoy la audiencia que tratará de determinar qué pasó con Loan aquel 13 de junio del 2024. Hoy continúa en el Escuadrón 48 de Gendarmería aquí en la capital correntina. Ayer inició una audiencia llena de polémica desde el inicio, un fuerte cruce que tuvimos presencia de ver del fiscal Schaffer con el juez. La verdad que nos sorprendió a todos los presentes porque en un momento notábamos que era tan la tensión tanto del fiscal con el juez que dejó un poco sorprendidos. Se desarrolló la audiencia dentro del marco de mucha tensión.
8: ¿Y cuál era, Nerina, buen día, la China acá? ¿Cuál era el problema entre el juez y el fiscal? Digo, ¿por qué cuál es el origen de la tensión, de esa fricción?
7: Buenos días, China. Bueno, lo que sucedió fue que el cruce comenzó por lo de Rossi Colombo, que claramente el tribunal dejó sin efecto la declaración de rebeldía y la orden de detención que pesaba sobre él. Acuérdense que él no se presentó ayer junto a los 17 imputados, se presentó 7 horas después con un nuevo abogado, abogado que también lo dijo ahí en el Zoom, que no podía hacerse cargo de defender a Colombo. Entonces surgió toda esta dinámica de entorpecer más todavía el juicio. Sí, sí, sí. Entonces el requerimiento de la fiscalía era apartar a Colombo y que continúe el juicio como lo estaba planificado acá a lo largo de 4 meses.
8: Incluso cumplir entonces con la detención, que era lo que correspondía, en tanto y en cuanto no se lo encontró en su domicilio.
7: Claro. Bueno, lo que determinó ahora el tribunal es que él se acerque al escuadrón de gendarmería en Tucumán y pueda realizarlo a través de Zoom, como lo está haciendo Millapi también, porque Millapi también tiene... Sí. Tiene prisión domiciliaria, recordemos que ella no está presente acá de forma presencial en el juicio. Uh-huh. Pero ¿qué pasa? Resulta una falta de respeto también a todos los que estuvimos presentes, porque además de esto, de tanta tensión que se generó ahí en el salón, fuimos a cuarto de intermedio 3 veces. Sí. 3 veces por este tema.
8: No merece el caso, la familia de Loan mismo y su paradero desconocido, este destrato en una primera audiencia después de un juicio tan esperado, la verdad.
7: Por supuesto. También llamó mucho la atención de que, bueno, no estén los padres de Loan. De igual manera se entiende que ellos van a ir recién el día jueves. No Esto pueden. Va a ser muy fuerte para ellos. También entendemos que la situación que se está llevando al juicio nos deja a todos con muchas preguntas. Primeramente, nos llamó poderosamente la atención que estuvo sentado al lado de Lina, al lado de Pérez y Callada, sí, y estaban conversando durante toda la audiencia.
1: Y después inclusive. No pueden ir los papás de Loan. Ahí hay un tema. Contanos por qué no
8: claro,
1: pueden.
8: Claro, no pueden porque, como declaran como testigo y tienen ya su cita en una audiencia clave, creo que es la semana que viene, no pueden participar antes de ninguna de las partes del proceso hasta que no declaren como testigos. Pasó
1: para,
8: con las hijas
1: no
8: de Diego.
1: Para no condicionarse.
8: Para no condicionarse en el relato, exacto. Eso, no ver a los imputados hasta el momento.
1: Hay algo de evitar los condicionamientos que también tiene que darse del lado de los imputados, no los pueden sentar juntos, que pueden estar ahí acordando lo que van a decir.
8: Cuchicheando, además.
7: Pero no solamente eso, sino además es una falta de respeto que estén sonrientes en una situación en la cual estamos tratando de deliberar o de entender o saber qué pasó con Loan.
1: La justicia a veces obtiene el respeto que se merece, ¿no es cierto?, en un punto.
8: Y eso estamos también hablando totalmente de los más complicados dentro de todos los detenidos. Laudelina Peña, María Victoria Callaba y Carlos Pérez.
1: Qué bárbaro. Neri.
7: Además.
1: Sí.
7: Perdón, Nico. Además, dato de color también, Maciel estaba conversando con el personal de seguridad que lo estaba cuidando.
1: Bueno.
7: En plena audiencia. Eso nos llamó a todos.
1: Hacía referencia al comisario, con lo cual.
7: Exactamente, o sea, también Benítez, que en su momento, la semana pasada, sí, tuvo una videollamada con Laudelina, ella presentó una carta en la cual quería hacer una videollamada con Benítez, bueno, resulta que estuvieron distantes, uno estuvo en una punta, Laudelina estuvo sentada al lado de Pérez y Callada, la verdad que, bueno, dejó bastantes interrogantes, vamos a ver cómo se desarrolla hoy.
1: Eso a partir hoy de las 9:30, Nerina.
7: Así es, hoy a partir de las 9:30 sí lo determinó el tribunal.
1: Bárbaro.
7: Y bueno, nosotros tuvimos también la oportunidad de poder charlar con el abogado de Soria, que esto nos decía, presentamos ahí con ustedes lo que nos decía el abogado de Soria cuando le consultamos acerca de qué le decía su defendido acerca de la causa de Loan.
1: Bien.
6: Bueno, mi defendido no estuvo el día de la desaparición de Loan, porque mi defendido, que es Alan Cañete, vino 10 días después a Corrientes a colaborar con la búsqueda. Y bueno, vinimos al juicio a saber por qué está procesado, porque es el día de hoy que no podemos entender por qué está procesado, porque de los delitos que se le imputan no se configura ninguno.
1: Bueno, bien, 19 minutos de las 8 de la mañana, Nerina, estábamos escuchando entonces al abogado de Soria, que está
8: uno de los imputados de encubrimiento, agravado y el privación ilegítima de la libertad de los menores testigos que comentábamos tempranito.
1: Neri, gran laburo, volvemos a vos cerca de las 9:30 cuando inicie la segunda entonces audiencia en el juicio por la desaparición de Loan y nos cuentes, bueno, un poco el plan de trabajo para la jornada.
7: Bien, bueno, seguimos entonces atentos al desarrollo de la causa que busca finalmente saber qué pasó con Loan.
1: Dale, un beso grande, Nerina Álvarez, de LT12, Radio Nacional Santo Tomé, provincia de Corrientes. Alejandra Gallo, muy buen día, bienvenida,
9: muy buen
1: ¿cómo
9: día,
1: le va?
9: ¿Cómo estamos? Sí, muy contenta.
1: Muy contenta.
9: Dormida y contenta.
1: Sí, tal cual.
9: Sí,
1: tal
9: tremendo,
1: cual.
9: Tremendo.
1: Esto es como una especie de, ¿no? Yo que nunca me banqué la, ¿cómo se llama el día después de salir de juerga?
9: La resaca.
1: La resaca.
9: La resaca de acostarse tarde, ¿no?
1: Soy Tim, sí. No me banco la resaca. Es más, me dura 3 días la resaca. No,
9: claro.
1: No es que me haya roto tanto, sino que soy muy
9: cagón. Claro,
1: eso es.
9: Sí, sí, sí.
1: Claro.
9: ¿Qué te agarra más? ¿Dolor de cabeza, panza, cansancio?
1: Es algo en el espíritu, sobre todo. Culpa creo que me agarra. Me parece que pasa por ahí, ¿no?
9: Largarla.
1: Es cierto, hay que largarla.
9: Es difícil.
1: Es difícil, es difícil.
9: Vos fijate que uno estuvo... No, yo me acuesto mucho antes del horario en el que empezó el partido,
1: pero claramente.
9: Claro. Vincenzo sí. También, lo que fue levantarlo esta mañana.
1: Claro, porque además todo un plan para él estar despierto hasta esa hora.
9: Totalmente. Igual se durmió antes. Se quedó dormido en el sillón como Fiorda.
1: Celebramos.
9: Así bueno, que bueno, muy contentas, como también está celebrando el Ministerio de Economía,
1: así
9: el equipo
1: es.
9: Económico está celebrando estos 2.000 millones de dólares de garantía que el Banco Mundial le otorgó, como venimos escuchando en el formativo en Radio Nacional, está haciendo, te diría, cálculo quirúrgico el ministro Luis Toto Caputo y el titular del Banco Central, Bausili, para afrontar y tener garantizados que están cada uno de los dólares que se necesitan para afrontar los compromisos de junio y julio. Vamos a estar hablando en un ratito, hay viento de cola en los indicadores económicos. Hoy se conoce el precio de los precios mayoristas.
1: Es viento de cola propiamente, pues estaría bueno que problematicemos, como dicen
9: dale,
1: de la ciencia social,
9: eso.
1: Este tipo de cuestiones, porque viento de cola sería más bien lo de kirchnerismo en punto a un contexto internacional que hace que el vuelo sea más ligero. No sé si esto que está pasando con la economía argentina tiene tanto que ver con eso, el impulso que se recibe del contexto, o con lo que genera desde su propio motor esta máquina que se
9: está ahí. Está bien, me parece bien.
1: Por ahí es más esto segundo, ¿no?
9: Sí.
1: Es más un envión generado.
9: Bueno, estamos.
1: Resultado de buenas políticas.
9: Con buenos indicadores macroeconómicos,
1: claro.
9: En un momento en el que el final de la guerra, el acuerdo de paz, esa estabilidad...
1: Empezamos como a salir, el viento puede empezar a soplar de cola.
9: Nos ve más, el
1: sí,
9: mundo
1: no,
9: nos está viendo
1: sí.
9: Más, el brillo empieza a lucir.
1: Eso sí.
9: ¿No?
1: Claro.
9: Esta cosa que decíamos, que la Argentina es, dentro de América Latina, uno de los países que menos venía sufriendo el impacto de la guerra. Bueno, ¿por qué? Porque hay deberes que están bien hechos. Bueno, ahora esos deberes lucen.
1: Ahora cuando volví de Ushuaia, que estuvimos haciendo el programa desde ahí, la ida fueron 3:40. Y la vuelta, con viento de cola, 2:50. Bueno,
9: viniste.
1: Ojalá nos agarre, ¿no es cierto? El viento de cola en este vuelo en Argentina
9: claro.
1: Hacia la normalidad y podamos aprovecharlo. Pero eso,
9: claro.
1: Para eso hay que tener un piloto o pilotos, es un equipo, una tripulación
9: claro.
1: hábil y avesada, ¿no es cierto? Y tienen que ser buenas las turbinas, ¿sabes? Porque vuelve mucho de autogenerado. Esto que vemos como buenos indicadores macroeconómicos, vamos, son el resultado de un esfuerzo enorme de la sociedad argentina todo este tiempo. no nos vino dado por un contexto internacional.
9: No, para nada, no, de ninguna manera es así. No estoy diciendo eso, sino que justamente lo que creo es que este contexto internacional hace que brillen
1: eso
9: un montón
1: mismo.
9: De deberes que venimos haciendo con mucho esfuerzo y que hasta ahora se opacaron. De todos modos.
1: No es fácil aprovechar un contexto internacional, así que ahí pones una buena vara, porque te vamos a estar preguntando mucho sobre
9: sí,
1: ¿estamos
9: gusta.
1: En posición de aprovechar lo que nos pasa o lo que le pasa al mundo y volverlo un poco en beneficio nuestro? Porque de eso se trata. La vez anterior con el kirchnerismo dilapidamos el viento de cola.
9: Te iba a decir eso. ¿Cuántas veces desaprovechamos otras oportunidades internacionales? Bueno, ahora están dadas las cosas para despegar, ¿sí? Por supuesto va a estar toda la discusión económica, como venimos diciendo, como centro y protagonista del debate de campaña que ya se precalienta. Uh-huh. Y por eso te mencionaba lo de precios mayoristas hoy, digo, porque también hay como dos velocidades,
1: claro,
9: ¿no? Que venimos marcando.
1: Claro.
9: Hay una velocidad en la que por ahí no se siente tanto todavía, este brillo no llegó aún.
1: Total.
9: Bueno, me parece que la inflación es un buen termómetro, uh-huh. Hoy se va a conocer esta tarde cuáles son los acuerdos, la inflación entre los sectores, clientes y proveedores, fabricantes y proveedores, que es lo que te sirve de termómetro para otear, olfatear, muñequear, cómo puede venir después la inflación minorista, que es la que sentimos los consumidores en el bolsillo.
1: Qué interesante. Sí que vamos a estar con indicadores, hablando de números más allá del 3, que es el gran número de la jornada, y después, sí, que nos pongas también en contexto esto que te referenciabas antes sobre el apoyo, ¿no es cierto?
9: Del Banco Mundial.
1: Del Banco Mundial. Porque qué significa esto de que sea una garantía, ¿no es cierto? Pues está ahí la particularidad. 25 minutos ahora de las 8 de la mañana. Cecilia Díguel, muy buen día, bienvenida, ¿cómo le va?
10: Buen día,
1: ya que hablamos,
10: Nico,
1: de contexto internacional,
10: equipo.
1: ¿No?
10: Claro, por supuesto, estoy contenta. Sabes que no le pegué al resultado de Argentina, pero sí le pegué el precio del barril de petróleo.
1: Mucha
10: Ale,
1: gente.
10: ¿Cuánto
1: Escúchame.
10: Te dije?
9: De verdad tiene razón, ¿sabes que tiene razón?
1: 80, sí. Abajo de 80. Sí,
10: dije 78.
1: Ah,
10: ¿y a
1: no
10: cuánto llegó hoy? A 78.
1: No sé, no está. Ahora vamos a buscar la lista testigo. No sé si está esa parte.
10: Confía en mi palabra, Nicolás Jacobi.
1: No, es un programa con criterio de realidad. Fíjate que en general la pegamos con eso.
10: Sí.
1: Implica estar más o menos consustanciado con lo que pasa. Y nuestros oyentes con el resultado del partido. Porque muchos de los entrevistados ayer por Mariel,
10: sí,
1: más allá de que no estuvieran eufóricos, entreveían un 3-0,
10: claro,
1: 3-1.
10: Total. Yo dije 2-1. Pero dije $78 el precio del barril.
1: Pero mire, usted dijo 2-1. 2-1 son 3. La cantidad de goles la pegó.
9: Como claro. La inflación.
1: 3-0, ¿vio?
10: Es verdad. Contráteme
9: la inflación. Hay que jugarle.
1: Ahí está. Hay que jugar. 2-1 la inflación. Muy bien, muy bien. Qué programa.
10: Nos tiramos flores. Bueno, volvemos al petróleo. Cayó, si sumamos las últimas jornadas, cayó un 9,5%. ¿Por qué? Por la reacción a este anuncio de la firma del entendimiento entre Estados Unidos e Irán, que se va a dar en Suiza este viernes. Hay que entenderlo como un alto al fuego que da un plazo de 60 días o como un primer acuerdo que abre la fase para una segunda etapa. La segunda etapa es la más difícil porque es la que va a, digamos, determinar el programa nuclear iraní, las sanciones y la reconstrucción. Acá va a ser complejo. Pero hay expectativas. En el mercado, optimismo. Hay que decir que el flujo del comercio internacional del petróleo va a tardar más o menos un mes, porque el Estrecho de Hormuz se empezó a abrir, pero lentamente. Hay que desminar. Y hay que ver cómo se mueven los actores. En este momento hay un anuncio que no fue confirmado por la Fuerza de Defensa israelí de un nuevo ataque en el Líbano. Un nuevo ataque como reacción a ataques de Hezbollah hacia Israel, con un Trump ya harto de este conflicto entre Israel y el Líbano.
1: Hay que ver el principio, ¿no es cierto?, de esas cosas, que siempre suele ser un ataque de Hezbollah, que como se mueve con otras categorías, fuera del tablero internacional, y con la impunidad, entre comillas, no ser propiamente un Estado,
10: claro,
1: ¿no? Es como que lo primero que se ve es la acción de Israel como Estado que es. Pero es
10: claro,
1: una reacción,
10: pero esto lo deja.
1: Lo digo porque son actores que siempre han jugado a minar acuerdos. Me refiero a Hezbollah, lo hemos visto en la franja de Gaza con Hamas. Siempre han jugado a minar acuerdos.
10: Sí, ¿no? Y con una presión que está teniendo Netanyahu fuerte. Está teniendo una presión interna fuerte porque le dicen, no eras el susurrador de Donald Trump y ahora que basaste tu política de seguridad en Irán, y ahora Irán no va a ser más amenaza. Entonces, la verdad que le están metiendo mucha presión a Netanyahu. Hace un ratito Trump bajó un poco la crítica en el G7, está en este momento en Francia, y dijo, bueno, yo tengo buena relación con él, pero nosotros marcamos, ¿no?, la agenda. Bien. Veremos cómo avanza, pero los mercados están contentos.
1: Nosotros marcamos la agenda, que es una cosa que Estados Unidos en algún punto tiene derecho a estar interesado en remarcar, porque pareciera que toda esta historia corrió detrás, ¿no es cierto?, de los hechos de Israel.
10: Entonces, y sí, Israel ahí le marcó y después el punto.
1: Le vamos a pedir a Ale que nos ayude con otra cosa que empieza a rodar en los medios con cierta ansiedad, que es, ya se refleja en el precio de la nafta en la Argentina, en las estaciones de servicio. Bueno, hay un buffer corriendo
10: piano,
1: ahí.
10: Piano.
1: No, hay algo que hizo que se amortigüe por el lado, que no aumente todo lo que el barril llegó a alcanzar. Bueno, parte de amortiguar es que después no baje inmediatamente todo lo que el barril baje. Entonces, después va a estar bueno.
10: Y no está estabilizado tampoco el valor todavía.
1: No está estabilizado. Y por último, Ceci, después, sí, medio ahí de la manito con Rodrigo, Ruiz, va a estar bueno que veamos los titulares internacionales sobre el desempeño de Messi ayer, que son sorprendentes. 30 minutos ahora de las 8 de la mañana.
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12: 8 de la mañana, 30 minutos en la República Argentina. Entre cábalas y promesas, los argentinos se ilusionan con la selección nacional. Mariel Ríos.
13: La Argentina respira y celebra el triunfo de la selección argentina, y así lo dice Carlos, portero de edificio.
14: La verdad me gustó muchísimo, aparte se me decía Messi. Para mí es el último partido de él, pero me parece que no, tenemos Messi para el rato. Después se fue Messi de la cancha y medio que se desinfló el equipo. Todo dependemos de Messi hoy.
13: ¿Y lo vio con la familia, solo?
14: No, solo. Una picada me hice de salamín, queso y nada, y a ver el partido.
13: ¿Y tiene alguna cábala?
14: O será ese, verlo solo. El Mundial pasado también lo vi solo y salió campeón. Este Mundial lo quiero pasar así.
12: Debate por la ley de hojarasca. A partir de las 15, el oficialismo en el Senado buscará en comisión emitir el dictamen de la norma. El proyecto deroga unas 70 iniciativas consideradas obsoletas o que ya perdieron vigencia por los avances tecnológicos. Conteo final de las elecciones en Perú, Cecilia Diwan.
15: Keiko Fujimori, la candidata por Fuerza Popular, amplió su ventaja sobre el izquierdista Roberto Sánchez en la fase.

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4: Bueno, muy bien, 34 minutos ahora de las 8 de la mañana en la República Argentina. Seguimos haciendo primer round, un buen rato más, hasta las 10 de la mañana. Y los mensajes de nuestros oyentes, que saben, estamos usando una técnica hoy que vamos de a tres mensajes.
5: De a tres mensajes. Porque estamos sorteando la segunda pelota de YPF oficial, porque vamos a dar paso en días para sortear la tercera, ¿no?
4: Totalmente, todo eso porque queremos la cuarta.
5: Así claro. Se están comunicando al 11-3870-7485. Hermoso mensaje el que nos llega desde Gualeguaychú. Dice, hola, buen día, gente hermosa. Soy Steffi. ¿Saben por qué ganó la Argentina?
4: ¿Por qué?
5: Porque a mí me llegó la trionda de YPF gracias a ustedes. Les debo la foto, pero mi pequeño está feliz por el premio. Así que muy contentos. Nos pone Víctor de Tigre, nos escribe y dice, mi recuerdo es Diego saliendo de la mano con la enfermera en Italia 90.
4: Sí, claro que sí. Feo recuerdo, se quedó con ese.
5: Feos recuerdos, Vamos con uno más.
4: Uno más para completar el tres, ¿no es cierto? Saben que los mensajes hoy son de a tres.
5: Tengo lindos recuerdos de los tres mundiales. Siempre la alegría de la gente en la plaza principal de la ciudad. Lindos recuerdos desde San Salvador de Jujuy, nos escribe Marta.
4: Ay, qué lindo. En mí, San Andrés de Giles, también los festejos son en la plaza. De hecho, el mundial anterior, vi el último partido en Giles hubo festejo en la plaza. Les cuento que tenemos en línea a Esteban Leguizamo, es director ejecutivo del PAMI. Hola Esteban, Nico Yacoy, equipo nacional, buen día, gracias por atendernos.
6: No, gracias por llamar y un saludo para todos.
4: Esteban, bueno, día particular hoy, después del partido está tan tarde, y etcétera, etcétera, pero gracias por acceder a que te molestemos, porque nos preocupa y estamos interesados por conocer el resultado de estas auditorías que has ordenado sobre los prestadores, ¿no es cierto?, del PAMI. Entiendo que fundamentalmente médicos de cabecera y de la que hemos hablado en su momento. Pero bueno, ya están corriendo estas auditorías y empiezan a aparecer resultados.
6: Sí, bueno, este es el resultado de un cambio muy importante en la administración que nosotros estamos llevando a cabo en el instituto. Era justamente el tema de las auditorías, donde la institución de hace bastante tiempo había dejado de controlar las diferentes prestaciones que realizan todos los prestadores a lo largo del país a nuestros afiliados. Nosotros creemos y tenemos la convicción, que

0: tenemos que hacer estos controles, que es lo que corresponde, tenemos que cuidar el presupuesto de los afiliados de nuestra institución. Y bueno, como resultado de empezar a hacer
1: me impacta, Esteban, esto, antes de ir a los resultados, que haya sido todo un cambio de paradigma, algo que tiene que ser normal, porque ciertamente parte de la función es esto que haces, ¿no es cierto? Que es auditar. No puedo creer que antes no se hiciera.
0: Sí, hace varios años que realmente no se auditaba o no se controlaba de la forma que creo que una institución que es muy compleja, que tiene 5,5 millones de afiliados, que la territorialidad que abarca es de todo el país, con una diversidad geográfica y de prestadores, yo creo que esto es una obligación de la institución.
1: Claro, absolutamente.
0: El presupuesto tiene que manejarse de manera ordenada. Sabemos que los presupuestos son finitos, que quizás las demandas por diferentes motivos son infinitas, pero nosotros tenemos que hacer, repito, una administración ordenada. Dentro de eso tienen que estar las auditorías.
1: Sí.
0: Las auditorías se revitalizaron todos los las funciones de control y, bueno, a partir de ahí empezamos a encontrar muchísimos desvíos importantes, que eso lleva a, creo que a dos consecuencias fundamentales. Una, al presupuesto, obviamente, impacta sobre nuestro presupuesto.
1: Sin duda.
0: Defrauda a nuestro presupuesto, pero por otro lado, termina impactando en las prestaciones.
1: En la calidad de la prestación, eso pensaba Esteban cuando te escuchaba, es plata efectivamente, pero de un servicio tan esencial y crítico como los vinculados con la salud.
0: Exactamente, entonces son las dos consecuencias que tiene digamos el sentido de hacer los controles que corresponden, vuelvo a repetir. Bueno, como consecuencia de esto se han encontrado muchísimos desvíos, el más conocido y el que ha salido y ha sido comentado en varios medios, es el caso de esta localidad de Aceval, donde bueno, un médico cardiólogo daba múltiples prestaciones a afiliados, a diferentes estudios y hasta dar prestaciones a personas que habían fallecido. Y que inclusive tampoco eran de la jurisdicción, eran afiliados que correspondían a otras jurisdicciones y hasta a otra provincia. Entonces, cuando empezamos a encontrar ese gran desvío, en este caso particular, hicimos una muestra de esos afiliados y rápidamente encontramos ya 10 afiliados que desconocían el médico, no sabían que le habían hecho todos esos estudios, no tenían ni idea de todo eso que teóricamente este médico había realizado
1: a ver si te sigo, Esteban, en algún punto, permítaseme la metáfora.
0: Sí,
1: o sea,
0: sí.
1: no le cerraba el blanco. Lo que él había declarado era materialmente imposible. Jurisdicciones alejadas.
0: Exactamente, porque digo, soy médico y uno entiende cuál es la dinámica. Porque otra cosa que aclaro también es que estas auditorías se hacen con criterio médico.
1: Claro.
0: ¿Sí? Entonces, yo como médico, en el consultorio por hora, puedo atender un límite de pacientes.
1: Ajá.
0: No puedo atender 20 pacientes en una hora.
1: Claro.
0: ¿Se entiende?
1: Claro.
0: Lo mismo pasa con diferentes estudios. Yo puedo hacer tomografías, resonancias,
1: claro,
0: ecodoppler, por hora sí, pero eso está perfectamente estandarizado. Entonces,
1: ajá,
0: no puedo hacer 50 ecodoppler en una hora.
1: Claro.
0: Digo ejemplos groseros para que ustedes entiendan a
1: sí,
0: qué apunta
1: sí, sí,
0: esto.
1: O sea que lo primero que miraron es esto. Ustedes peinaron en función de este criterio.
0: Sí, sí, sí. Y en el caso, bueno, este médico obviamente se bajó el contrato, se hicieron las denuncias correspondientes en la UFIPAMI. La justicia está llevando adelante esta investigación. En este caso después hubo algo adicional, que le hicieron un allanamiento, creo que en su casa, y encontraron muchas ampollas de fentanilo, así que
1: tomó
0: otro cariz.
1: Otro cariz,
0: pero más allá de eso se han bajado un montón de contratos, se han llevado ya 70 contratos que se suspendieron de diferentes prestadores. Obviamente no son todos, no podemos hablar de todos, porque uno
1: no
0: también no puede decir que todos los médicos hacen esto, pero bueno, esto está pasando y esto nosotros lo tenemos que controlar.
1: Y está pasando de modo que en el agregado hace una diferencia, con lo cual no son todos, pero no son poquitos.
0: Exactamente, tampoco, y el impacto presupuestario es muy grande. Y nosotros tenemos la responsabilidad de administrar en forma ordenada. Eso es lo que estamos llevando a cabo.
1: Así que ustedes fijan este criterio que tiene que ver entonces, por ejemplo, con la cantidad de horas, ¿no es cierto?, que materialmente un profesional de determinada rama puede atender, y cuando el propio profesional presenta, no sé, son facturas o lo que sea, ¿no es cierto?, por mucho más que eso le salta la alerta.
0: Exactamente, porque, digamos, ya en los contratos está especificado, los profesionales ya declaran cuántas horas y cuántos días van a trabajar. En función de eso, uno le otorga la cantidad de prestaciones o la cantidad de afiliados de acuerdo a lo que ellos declararon. Pero bueno, eso tiene técnicamente, como digo, una regla. Entonces, yo puedo atender tanto o puedo dar tantas prestaciones en un tiempo determinado, no lo puedo exceder porque ya no es normal.
1: Y una vez que rastrillan la nómina de prestadores con este criterio, ¿lo que queda qué hacen? ¿Lo presentan a la justicia? ¿Lo investigan ustedes?
0: Hay diferentes situaciones, de acuerdo al nivel de desvío que tiene la auditoría. En este caso, por ejemplo, si, como en otros, hay denuncias penales y la justicia está haciendo la investigación que corresponde. Nosotros trabajamos con la UFIPAMI, que está dentro de la institución, y de acuerdo a los otros desvíos, se hacen los débitos correspondientes antes de pagar, o se hace la suspensión del pago preventivo y la investigación, y después se hace el pago, porque bueno, es una manera que tiene el PAMI de resguardar también su presupuesto.
2: Claro. ¿Cómo le va? Buen día, Alejandra Gallo lo saluda. La verdad que lo que usted está...
0: ¿Qué tal? ¿Cómo le va?
2: Muy bien, por suerte, gracias. Contentos todos con el 3-0.
0: Pero... ¿Qué te puedo decir? estamos felices.
1: Ya no creo.
2: Al margen de eso, la verdad es que estoy como muy sorprendida porque todo lo que usted está contando describe algo muy burdo. O sea, una maniobra muy evidente, muy básica, le diría, y llama mucho la atención que esto haya estado funcionando así durante tantos años y que nadie lo vio.
0: Y es lo que yo explicaba también. Esto pasa porque, bueno, cuando, viste, los seres humanos somos complicados. Entonces, cuando no nos controlan, bueno, se facilita todas estas situaciones. Y es lo que nosotros estamos encontrando. Vuelvo a repetir, creo que es una responsabilidad nuestra hacerlo. Pero bueno, cuando a alguien no... sabe que no es muy controlado, bueno, se facilita estos desvíos.
2: Y esto se ve, los ratones bailan. ¿Y esto se ve a lo largo de las prestaciones de todo el país? ¿O ustedes están detectando regiones, digamos, específicas? Y también le quería preguntar por medicamentos.
0: Sí. Bien. Primero, no hay una... hemos encontrado en diferentes lugares. No es un lugar específico, hemos encontrado en diferentes jurisdicciones situaciones de mayor o menor gravedad, pero en diferentes regiones. Eso es así. Uh-huh. ¿Y con medicamentos qué me quiere preguntar?
2: No, el tema de farmacia, ¿se acuerda que hubo también muchas denuncias de supuestas irregularidades sobre precios, faltantes? Bueno, usted nombró que encontraron algunos prestadores con fentanilo en sus casas, hay manejo que en
0: eso
2: algún...
0: Yo creo que, perdón que le interrumpa, eso yo creo que lo del fentanilo va por otro lado, tiene que ver con la denuncia nuestra. No hay faltante de medicamentos, no tenemos sobreprecio, nuestro convenio con la industria farmacéutica es muy claro en ese sentido, no tenemos falta de medicamentos. Siempre repito lo mismo, si hay un programa robusto que tiene el instituto, es la cobertura de medicamentos de nuestros afiliados. No hay institución en el país de salud que dé la cobertura de medicamentos que da la institución. Así que no hay esos problemas. No hay problemas.
1: Esteban, y respecto de las auditorías, digo, para liberarte, ¿Hay alguna manera a través de la cual el propio afiliado o asociado, o en fin, beneficiario, puede ayudar a hacer notar lo que considera que puede ser una irregularidad?
0: Sí, porque en algunas situaciones ya han pasado, es nuestra app, nuestra aplicación. Ajá. Ahora que hemos trabajado en forma importante sobre esta aplicación, la hemos ampliado en cuanto a la prestación que tiene para el afiliado. Entonces, el afiliado hoy puede ver todas las prestaciones que recibe en su app. Puede ver las órdenes médicas, las consultas, las recetas. Él puede controlar todo lo que la prestación que va recibiendo, y puede detectar, como en algún caso ya ha pasado, que aparece o un estudio o un medicamento que dice el afiliado, mire, yo esto no me hicieron esto o este medicamento yo no.
1: Como con la factura, fundamental esto, Esteban, que estás diciendo, porque no tiene que ver con me gustó o no me gustó el servicio que recibí, tiene que ver con entro en la aplicación y me fijo que no tenga asignados estudios que no me hice, visitas a profesionales que no hice.
0: Exacto, ¿cómo así llevar su propio control si está todo bien? Que tiene las órdenes médicas que corresponden, tiene las recetas que corresponde, así que sí, eso en la app, y nosotros lo estamos estimulando. Sabemos que no todos nuestros afiliados por ahí tienen el manejo, digamos, muy fluido, pero estamos trabajando sobre este tema, y esto ya lo tienen en la app.
1: Esteban, muchísimas gracias por la charla.
0: No, muchas gracias a ustedes por llamar y poder aclarar todas estas situaciones.
1: Un abrazo grandote.
0: Un abrazo.
1: Es Esteban Leguizamo, que es director ejecutivo del Instituto Nacional de Servicios Sociales para Jubilados y Pensionados, PAMI.
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0: Minutos de las 8 de la mañana, seguimos festejando entonces el 3-0 de ayer, la tri que dijiste, Cornio, ¿no? Tricota.
1: Con mesura, ¿no? Tranquilo.
0: Con mesiura.
1: Sí. ¿Cómo estará Sebastián Vera en este momento?
0: Cansado, durmiendo, cansado, ¿qué hora serán?
1: Y dos o tres horas menos ya, ¿no?
0: Sí. Sebastián Vera, muy buen día, bienvenido, ¿cómo le va?
2: ¿Cómo le va a todos? Sí, manija, seguimos un poquito
0: manija,
2: de lo que fue
0: así
2: ayer.
0: Me gusta, esa es la palabra.
2: Arriba. Sí, la selección ayer dejó muchísimas alegrías, dejó muchísima excitación acá de todos los argentinos que vivimos ayer el debut de Scaloni en Kansas y con mucha alegría, ¿no?
0: Efectivamente. Bueno, contanos un poco cómo lo viviste vos primero y bueno, cómo lo vivió también el entorno, los argentinos ahí.
2: Bueno, espectacular, Marco. La verdad que imponente el estadio de ayer. Algunos problemas para entrar, no solo para los espectadores, para todo el mundo, los accesos eran un poco complicados. Incluso ayer al comienzo del partido todavía faltaban un poquito de llenar porque se veía a las afueras que todavía había gente ingresando, pero finalmente se terminó de llenar el estadio ayer, así que un marco muy lindo para lo que fue también una gran noche para Lionel Messi y compañía.
0: Efectivamente.
1: Seba, y además se le ganó en los papeles, me parece, al rival más complicado del grupo. Si uno, salió el sorteo, decía Argelia, Austria y Jordania. Argelia era el del grupo, era el a priori el más difícil. Bueno, ayer, si no fuera por Messi, era un partido complejo, ¿no?
2: Sí, la verdad que para las personas que no siguen el fútbol africano, que es normal, quizás este equipo te agarró sin expectativas, pero la verdad que Argelia es un gran equipo, de los mejores, del continente, así que es muy duro. Ayer mostró pinceladas de todo lo que puede dar, y es verdad, por momentos se complicó, incluso después del primer gol anulado a Messi también nos hacen un gol que efectivamente termina siendo anulado y pinta para ser uno de los clasificados a la próxima ronda, y si te agarraba en otro momento menos inspirado a Lionel Messi, podía ser una noche un poquito más complicada.
1: Y en una Copa del Mundo, Seba, arrancar con el pie derecho con el pie izquierdo de Messi es un montón, y me imagino que ahora lo que viene, que es el próximo lunes, con Austria, un equipo que ayer ganó también, le costó, porque también logró destrabar el partido en el final. Argentina lo va a tomar, me imagino, con la seriedad del caso, pero es un equipo europeo también, ¿no? Que yo creo que está en condiciones, por supuesto, a Argentina de ganarle.
2: Sí, obviamente. Tengo entendido que Lionel Scaloni va de nuevo a poner todo lo mejor en estos primeros dos partidos, quizás para tratar de rotar en el último partido, teniendo en cuenta que es un mundial muy largo, obviamente
0: recordamos que se agrega una fase más. Gasta ahora como fijando, digamos, la base y después retrae. Yo creo que en los últimos partidos del grupo.
1: Argentina le gana a Austria, ya clasifica, por claro, supuesto, con seis puntos.
0: A menos.
1: Y con Jordania, que es el rival a priori más débil, ahí puede empezar a rotar futbolistas que no vienen siendo los habituales titulares.
0: Está bien, muy bien. Tiene sentido.
1: Sí, tiene sentido, por supuesto. Ayer, Seba, no sé si coincidí, pero Lisandro Martínez, Enzo Fernández, De Paul, me parece que ahí está el podio, ¿no? Junto a Messi yo lo saco, por supuesto, pero me parece que al Dibu no le patearon mucho, me parece que el mejorcito anduvo por ahí.
2: Sí, obviamente anduvo por ahí. Bueno, De Paul, como siempre se habla, es un jugador de selección, ¿no? Que no importa dónde esté jugando, no importa el nivel que esté mostrando en los distintos clubes donde pasa, en la selección siempre cumple y con creces, y sobre todo en los mundiales, ¿no? Que parece siempre dejar una nota muy alta. Y obviamente Enzo Fernández, Lisandro, en el primer tiempo parando un poco la delantera de Argelia. Sí, la verdad, esos son los puntos altos, pero esta tiene que ser la base. Yo creo que Scaloni no termina de estar del todo conforme, nunca lo está, pero no del todo conforme con el rendimiento general de Argentina, y va a tomar el partido de ayer como base para empezar a subir un poquito el nivel de cara a lo que sigue. Y bueno, y también las rotaciones, ¿no? Porque ayer mismo lo vimos, un tiempo para Montiel, un tiempo para Molina, un rato para Lautaro Martínez, un rato para Julián Álvarez, incluso Messi termina saliendo también para cuidar un poco las piernas. Va a rotar mucho el equipo, pero de nuevo, con toda para el próximo partido, para así tener algún tipo de descanso y rotación mayor para lo que será el último partido contra Jordania, recordando esto nuevamente, es un mundial extremadamente largo.
1: Seba, algo que, la última de mi parte, algo que te haya llamado la atención de la organización, de la gente, de los el protocolo del mundial, algo que quieras contar.
2: Bueno, ayer hablando del tema de los accesos, te acercabas con a la gente de seguridad y prácticamente no sabía lo que estaba pasando. No les importaba. O sea, no era un evento más y, claro. Y la verdad que los agarró un poco desprevenidos, entiendo el
0: pero,
2: tema
0: o sea,
2: de
0: no te controlaban
2: la marea argentina.
0: ¿No te controlaban demasiado o te controlaban como si fuera cualquier otro?
2: Por un lado no controlaban demasiado y por otro lado no están acostumbrados a la marea argentina que se movía hasta acá.
0: Claro.
2: No, porque acá los accesos están un poco complicados con el tema autos, los argentinos que querían ingresar caminando desde muy lejos porque no son zonas muy fáciles de acceder y la gente argentina empezó a caminar por todos lados, incluso por lugares donde no se podía, con tal de acceder al estadio antes de que arranque el partido. Y los policías acá tampoco, no tenían muy bien claro cómo era esta situación, lo frustraba un poco el tema de la barrera del idioma, se los vio un poco complicados, pero quizás para el próximo partido se vaya acomodando un poquito más, porque incluso ya apuntando muchísimo a futuro, los posibles cuartos de final, pueden volver a hacer acá.
1: Anule Mufa.
0: Che, escuchame una cosa. Sí. Ahí lo vimos a Fátima Flores volverse con el bolso porque era marrón y no era transparente. ¿Tenés que entrar con bolsito transparente?
2: Bueno, te voy a decir que sí, porque es uno de los lineamientos que dijo la FIFA que tenía que suceder, pero la realidad es que en la cancha terminas viendo cosas que supuestamente no estaban permitidas, como justamente eso, los bolsos transparentes y de un tamaño que pedían específicamente, no se podían entrar objetos bebidas de afuera y terminas viendo, bueno, lo que pasa cuando tenés que manejar más de 60.000 personas, ¿no?
0: Que
2: te puede pasar.
0: Totalmente. Seba, bueno, ¿qué hora es ahí entonces? ¿Dijiste o no dijiste?
2: En este momento son casi las 7, faltan 2 minutos para las 7 de la mañana.
0: Ya te quedas levantado entonces, ¿eh? No te vas a volver a contar.
2: Sí, obviamente.
0: Seba, muchas gracias, seguí disfrutando.
2: Un abrazo.
0: Un abrazo grande, Sebastián Vera desde Kansas. Agarramos cansado desde Kansas a Seba Vera de tener este programa por el horario justo.
3: Tengo otro récord.
0: A ver.
3: Que se dio ayer en la cancha, sí. Pero no con Messi, sí con la selección.
0: Con
3: Nico
0: Adriana
3: Paz.
0: Aguirre.
3: No. No, que la veíamos con
0: Adriana Aguirre.
3: No, es inteligencia artificial. Subió ella a sus redes festejando. Ella se hace autobombo.
0: Casi digo que esto es artificial menos inteligente. Ella es muy inteligente. Por eso, lo otro no lo sé. No, entonces lo que entrena, yo le he tenido compañera de entrenamiento, Adriana.
3: Ah,
0: ¿no?
3: Sí, se la ve muy fibrosa. Montonazo. Se la ve muy fibrosa. Bueno, el que estaba también muy fibroso es Nico Paz, que ayer batió otro récord, Rodri, porque es el primer jugador argentino, hijo de un mundialista, que pisa suelo también de un mundial. O sea, el papá, Pablo Paz. No, McAllister no jugó mundial.
0: Claro, McAllister no jugó mundial y yo no estaba pensando en el otro.
3: Yo también,
0: el
3: otro, Simeone, pero Simeone.
1: Simeone, que no entró ayer.
3: Todavía no entró.
1: Pero Pablo Paz jugó el mundial de Francia 98.
0: Qué finitas las estadísticas de María Fernanda.
3: Nico Paz, me las tengo todas estudiadas.
0: Me encanta. Sí. Y no nombraste Nico Paz entre lo que
1: Pablo Paz, es que Pablo Paz jugó en el mundial 98. Era
0: una de las promesas y no lo nombraste como en el podio.
1: No, porque participó poquito. Es más, después en un momento lo retó. Me dijiste, poné la patita, le dijo. Porque entró muy livianito, ¿viste? Entonces le dijo, poné la pata.
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5: 9 de la mañana en la República Argentina. 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
6: En el debut mundialista, Argentina goleó a Argelia 3-0 con 3 goles de Lionel Messi. Luego del partido habló Alexis Mac Allister.
7: Obviamente, si bien tuvimos la experiencia de la Copa del Mundo pasada, donde empezamos quizás no de la mejor manera y la terminamos ganando, sabemos lo importante que es empezar ganando, agarrar confianza. Y bueno, lo pudimos hacer bien, jugamos contra un gran rival. Creo que se lo subestimó un poco, pero nosotros nunca lo hicimos, sabemos que son muy buenos. Y bueno, por momentos no tuvieron la pelota, tuvimos que defender, tuvimos que sufrir. Pero lo importante es que lo ganamos con un Leo que es increíble.
5: El gobierno incorporó un suplemento por título al sueldo de los militares, otorgó un reconocimiento a la formación académica y a la profesionalización de las Fuerzas Armadas. Auditorías en el PAMI. Por Radio Nacional, el director ejecutivo de esa entidad, Esteban Leguizamó, dijo que se revitalizaron los controles.
8: Auditorías se revitalizaron todas las funciones de control y, bueno, a partir de ahí empezamos a encontrar muchísimos desvíos importantes, que eso lleva a consecuencias fundamentales. Una, defrauda a nuestro presupuesto, pero por otro lado termina impactando en las prestaciones.
5: El estado del tránsito con Romina Winner.
9: En la provincia de Catamarca, en la ruta nacional 60, transitar con precaución en la quebrada de la Sébila. En el lugar hay habilitado un desvío por obras. Además, el paso internacional San Francisco está operativo hasta las 18 horas. El último vehículo que cruza por el puesto de control migratorio lo efectúa a las 16:30. Planificar los viajes con antelación. En Neuquén, los pasos internacionales Cardenal Zamoré y Pino Hachado ya están habilitados a la circulación.
5: En Bariloche, Río Negro, donde nos escuchás en AM590, la temperatura es de 1 grado 3 décimas, el cielo permanece parcialmente nublado. En Buenos Aires, la marca actual 7 grados 8, la humedad 87%, el cielo está ligeramente nublado.
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están ustedes? ¿Ahí? Ahí sí, ahí está. Buen día, ¿cómo están ustedes? Bienvenidos, bienvenidas a compartir con nosotros esto que es Mateando. Y hoy sí estamos mateando. Diría Huillo, tuvieron que traer el mate los invitados. Bueno, contra ustedes que revolea los ojos que está tomando mate. Ah, ¿qué? Bien, hoy vamos a seguir con el tema que estábamos hablando ayer, con Ricardo Pino, esta ley Gorosito que se ha puesto, o sea, está desde hace muchos años, pero bueno, la han empezado o comenzado a implementar ahora. Y por allí los crianceros no estaban ni anoticiados, como decimos nosotros, ¿no? Y también hay que evaluar un montón de cosas, un montón de factores. Sigo con este tema. Obvio, ninguno de nosotros quiere los animales sueltos en la ruta, y si por allí hay un criancero descuidado y los deja en la ruta, bueno, no metamos, como decimos siempre, todos a la misma bolsa. Pero ayer, por ejemplo, me contaba un productor, y arranqué con esto antes del clima y antes de todo, ¿no? Porque es un tema que me tiene sumamente preocupada. Dice, nosotros tenemos que llevar las vacas, los caballos de nuestro campo, cruzar la ruta para llevarlos al río que están del otro lado. ¿Cómo hacemos? ¿Cómo hacemos? Bueno, se olvidaron que estamos en campos donde realmente hay muchísimos pequeños y grandes productores, ¿eh? Se olvidaron de ese detalle. Me parece que no analizaron todo en detalle. Ayer me quedaron muchísimos mensajes sin leer. Hoy voy a seguir con el tema. Hoy está con nosotros Marta Claleo, Don Blas Ortiz, que son integrantes de las Huellas de Arreo. Porque también en una parte dicen no arreo sobre la calzada, y por ahí uno ve, y de lado a lado hay alambres, campos privados, que no uno van a dejar que pasen, no creo que les abran un callejón por adentro de los campos privados, o no hay otro lugar por donde ir, por dónde quieren que vayan. O sea, ¿qué pretenden hacer con los pequeños productores? Uno por ahí, sin hacerse muchas películas, piensa muchas cosas, ¿no? Y espero equivocarme. Espero yo estar equivocada. Obvio que no queremos animales en la ruta, que haya accidentes ni nada por el estilo. Pero me parece que era un tema para trabajar con los productores. Como se hizo siempre, ¿no? Entre todos buscar soluciones. Bueno, les cuento, la temperatura a esta hora de la mañana en la ciudad de Zapala, ya nomás les digo cuál es, 1 grado bajo cero, sigue siendo, humedad al 75%, el viento a 2 kilómetros. Para hoy vamos a tener durante todo el día el cielo cubierto, la máxima va a ser de 9 grados, el viento va a estar entre 12 y 20 kilómetros, las ráfagas de 17 a 35. Luego hago el pronóstico extendido, si no, en la mañana de Nacional seguramente lo vamos a estar haciendo. Recuerden que se pueden comunicar con nosotros al 2942-487729, el celu de la radio, el celu del Mateando, 2942-655-655-421-403, el fijo. ¿Quiénes estamos en esta mañana? Allí en cabina de controles, el señor Sergio Checho Arias, que quería, ¿qué quería usted? Torta frita, ¿qué estaba pidiendo ahí? Con factura estaba bien, estaba. Por allí está Edgar Dubillo, Sebastián Otazo, desde aquí quien les habla, Nelia López. Vamos al encuentro del primer tema musical y ya venimos.

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1: Allí venimos y ahora sí vamos a presentar a quienes nos están visitando en esta mañana. Queremos ir porque, bueno, ya son 9:14 y terminamos tempranito y queremos optimizar el tiempo. Estamos, les decía, con integrantes de Las Huellas de Arreo, con Martita Claleo, con Don Blas Ortiz, a quienes les digo muy buenos días, bienvenidos.
2: Muy buenos días, Nelis. Muchas gracias por la invitación, Don Blas, que me hizo hacer. Y bueno, agradecerte por el espacio que nos diste hoy para poder opinar un poco y ver a ver por qué se hizo esta ley y bueno, a ver cómo vamos
1: a trabajar
2: en esto. Porque como representante de La Huella, nosotros también tenemos el espacio, el poder decidir también de hacer las cosas, ¿no?
1: Tal cual. Buen día, Don Blas.
3: Buen día, Nélida. Buen día a la audiencia. Buen día a Checho, a Marta, a Edgardo, a todos. Estamos acá. Gracias por el espacio. Y venimos, sí, como dice Marta, más de parte mía, yo vengo a hacerle una invitación a la gente, a los campesinos, que lo sumemos a esto porque es algo grave que está pasando. Así que, entre todos, siempre, como dice, la unión hace la fuerza.
1: Tal cual, Don Blas, yo leí allí porque, bueno, me puse a buscar, a leer. La ley Gorosito en Neuquén se modificó por la ley 3508, que es ahí donde endurece las sanciones para los propietarios con animales sueltos en las rutas, permitiendo el secuestro inmediato. Establece un plazo de 48 horas para reclamar los animales antes que el Estado disponga de ellos, ya sea faena o fines terapéuticos. Al menos yo hoy pido disculpas, siempre pido disculpas si me equivoco, si no estoy informada. No hubo, digamos, una concientización, una propaganda antes que alertara sobre esta situación. Fue todo muy rápido, ¿no?
2: Sí, sí.
3: Sí, nunca se notificó a la gente del campo. Yo me toca también vivir sobre una ruta y nunca lo notificaron, ¿no? O como asociación o como campesino fiscalero no se notificó, o sea, o no se le dio un aviso diciendo va a pasar esto, sino que comenzó nomás todo.
1: Claro, se pusieron en marcha los operativos. A mí, bueno, hubo uno acá en la Ruta 40, en esta zona, que secuestraron animales entre Zapal y Las Lajas. Y después me llamó mucho la atención, y lo decía ayer también, que estuve en comunicación con Ricardo Pino, que hubo allí en la zona de los Siete Lagos un operativo impresionante donde habían policías montados en motos, había gente de guardafauna, si no me equivoco, muchísimos vehículos, y por ahí uno ha pedido para algún operativo de transhumancia, y lo que nos han dicho, no hay movilidad, ¿no?
3: No hay, sí, un montón de cosas que se dice, y bueno, todas estas cosas uno también a través de las redes sociales la ve, ¿no? Las cosas que han venido pasando y que van a seguir sucediendo si nosotros nos salimos a defender estas cosas, porque donde vaya dentro de la provincia hay ruta y de ambos lados hay gente, tanto fiscalero como comunidad mapuche como propietario, ¿no? No hay lugares que no hayan campo solo, que no hayan animales. Uno puede ir donde vaya, a veces en la misma ciudad había campo y después se fue ampliando el ejido urbano y se llenó de casa y los animales quedaron ahí cerca. Ejemplo, Las Lajas.
1: Tal cual, aquí mismo en Zapala, yo siempre digo, está la colonia agrícola El Michacheo, la colonia agrícola Mariano Moreno, que es donde vivo yo, que no es en Mariano Moreno, se confunden, es acá mismo El Michacheo para abajo. Y son colonias agrícolas y hay gente que tiene caballo, que tiene oveja, que tiene vacas. Y bueno, quedaron pegadas a la ciudad o se fueron por irregularidades también de las autoridades, fueron vendiendo los terrenos, porque bueno, también han hecho un negocio inmobiliario allí, era una zona de pastoreo que tenía una familia, ahora fue vendiendo y se hizo realmente un barrio. Y a esa persona quizás le va a molestar que uno tenga animales, pero uno se fue a una colonia agrícola. Entonces, yo siempre digo, no hay normativas de parte de las autoridades y cuando las hay son tajantes.
2: Sí. Creo que para para nosotros como productores en el paraje o en la zona rural, es muy difícil vivir sobre esto, porque realmente cuando sacaron la ley, o sea, muy bien, la sacaron la ley, pero no se dieron cuenta que había gente que avistaba los campos, y también tendrían que haber empezado por parte del alambrado, ¿no? Porque me imagino yo que primero por la parte del alambrado. Los alambrados hace muchos años que están hechos, pero tampoco nunca le hicieron un mantenimiento. Yo creo que en el 78-79 se hizo los alambrados y nunca hicieron un mantenimiento. Y eso a la gente, los animales ven agua o ven un poco más pastura, estos años malos que ha venido, unos años muy malos que estamos pasando, y creo que eso también los animales llevan a eso. Ven que si hay un poquito más de pastura, ellos se meten.
1: Tal cual, buscan alimentar.
2: Sí, sí.
1: A usted, de los que los puso más en alerta, más allá de los secuestros sobre las rutas, esta parte que dice animales sueltos o arreos en la calzada.
2: Y sí, a nosotros como parte de la huella de arreos, eso los complicó. Y bueno, ahí por eso nosotros hoy estamos acá, porque realmente son muchos los productores de la zona, del paraje, de la provincia, que vamos a hacer transhumancia. Y no podemos llevar todos los animales agarrados con soga para que no vayan sobre
1: o pagar camiones siempre.
2: Realmente ya, bueno, como productores nosotros lo hemos hecho, todos, casi la mayoría hemos hecho, de poder trasladar para no estar molestando tanto, pero el costo de los camiones es muy caro. Entonces por eso también hacemos una parte de arreo y la otra parte para poder costar gastos, ¿no? Porque es carísimo y el productor hoy... Por hoy, los años que han venido muy malos, tampoco ha tenido mucha crianza como para decir, paguemos camiones, como que nos sobra la plata. No nos sobra porque si vende un chivo, hay algunos que tengan sueldo y otros no tienen un sueldo. Y bueno, la verdad que se le hace muy difícil en ese momento para pagar un camión. Por eso es que necesitamos de tener la huella de arreo, ya que tenemos la ley de la huella de arreo. No, tampoco la queremos perder.
1: Allí en la ley de huellas de arreo dice que se puede ir por las rutas, ¿no es cierto, don Blas?
3: Sí, Nelida, eso lo dice. Y
1: para serían eso contradictorias
3: las leyes. Para eso se aplicó la ley, ¿no? Porque hay lugares de propiedad privada que no hay otro lugar. Lo otro, que nosotros con Marta hace en día ya venimos reuniéndolo, trabajándolo, lo hemos juntado con gente de Vialidad, con Pesolani... y bueno, hemos estado trabajando porque lo que decimos, sí. ¿No? Con el tema de los arreos, siempre hay un animal que se adelanta o se queda atrás. Y ese animal a veces va solo porque no es que el dueño quiera hacer eso, ¿no? Ya ocurrió un caso el año pasado en Las Lajas y bueno, no queremos que este año vuelva a suceder o que siga pasando. El animal se adelanta o se queda atrás y si hay... Nosotros venimos diciendo el tema de las tranqueras. Hace mucho que venimos exigiendo que hayan guardaganado, en lo cual como que no somos escuchados, o sea, como que... Y por ahí yo comparo, ¿no? Yo me fijo acá, buenísimo el emprendimiento que están haciendo, que van a hacer el asfalto para los catutos. Pero la semejante entrada que están haciendo ahí, nunca previeron de dejar un guardaganado. Tampoco se le puede poner tranquera porque es una ruta pública. Y ahí tiene al costado, tiene otra entrada más grande y donde actualmente se entra por los catutos hay otra. ¿Y quién lo está haciendo? Lo está haciendo en la misma provincia.
1: Claro, son contradictorios, digamos.
3: Claro.
2: Sí, la verdad que sí.
1: ¿En algún momento ustedes como integrantes de Huellas de Arreo, como productores, pudieron hablar con la secretaria de Emergencia, con Ortiz Luna?
2: En una oportunidad nosotros tuvimos una reunión, creo que fue acá en la Cámara de Comercio, ¿no?
3: Sí.
2: Estuvimos con ella también.
3: Sí. ¿Pero fue el año pasado?
2: El año pasado, sí.
3: Después ellos trabajaron sobre el tema de los arreos con...
1: Porque yo a Ortiz Luna la vi durante todo el verano en Spot Noticias, en puestos, sobre todo para el norte neuquino, andando a caballo, estando en los arreos, comiendo asado, o sea que conoce el tema, diría yo.
3: Sí, cuando se hizo el cierre de todo el tema de arreo el año pasado, fue a mi Granada. Porque yo, la intención esa, ¿no?
1: Que la
3: conozca. Gente es eso, que la gente salga y conozca. Otra gente interpreta mal, ¿no? Pero el tema es eso, que vayan al lugar, que vean cómo vivimos, que vean las cosas que hacemos.
1: Claro, que conozcan de primera mano.
3: Exacto. Sí. Y la llevé. Y en lo cual cuando estuvimos acá En la Cámara de Comercio también le explicamos varias situaciones que el veranador o la misma ruta que están tan mala, ¿no? Que haga mejor el tema de algunas rutas, son algunas y otras son de entrada para la veranada, y en lo cual ella se comprometió, dijo que sí, que esto, que el otro, y al final no pasó nada. Hay cosas que si hay que aplaudirla, hay que aplaudirla, pero si hay cosas que están mal, hay que decirla también.
1: Totalmente. A mí me gustaría en algún momento que me atendiera el teléfono y poder dialogar con ella, y quizás tiene otras explicaciones. Yo sinceramente tengo su número y nunca me ha respondido. Me he cansado de enviarle mensajes, ¿no? Porque es un tema para charlar, para debatir. Don Blas, Martita, ¿ustedes qué proponen para seguir trabajando en este tema?
3: No, nosotros como decía al comienzo, ¿no? Invitamos a toda la gente que lo acompañe, porque a veces la mayoría de la gente, vamos a ser medio reiterativos con lo que decía el payador Pino ayer, ¿no? Hay gente tanto en invernada como en veranada. Hay ruta que está bien, no estamos contra el avance que se está haciendo, ¿no? Se están mejorando las rutas, yo siempre comparo la ruta de Litrana ya, ¿no? La número 23, que se va a asfaltar, y el día que se asfalte hay veranadores que le corta el campo por la mitad, como dice, tiene para los dos lados, tiene largado. Y siempre pienso esto, yo no, si se alambra va a ser mucho peor. Y si no, ¿qué hace la gente veranadora con sus animales? Si va a estar esta ley, animal que esté cerca de la ruta, porque siempre vivieron ahí ellos, y hay mallín y hay todas estas cosas, entonces le van a empezar a llevar secuestrados los animales. Entonces pongámonos en la alerta, invitemos a la gente. Está bien, a veces tiene que ser vocero a alguien, pero que lo acompañen, porque esto es algo complicado que está. Y hay gente que te dice, no, porque yo vivo lejos de la ruta, que esto, que el otro, no. A mí me pasó un caso hace un poquito día, vende un caballo, el que lo tenía el caballo se le escapa. Sí. ¿Qué hace el caballo? Se mete a la ruta, pero no intención, uno solo. Uh-huh. Y vinieron y me notificaron, y ahí estoy esperando que me cobren a mí o al que le vendí la multa, ¿no?
1: Claro, por el caballo estar en la tiende a escaparse y volver a la querencia.
3: Exacto.
1: ¿No? Uh-huh. Bueno, pero es una situación muy compleja, me extraña sobremanera de que no se haya charlado, que no se haya hablado con todas las partes y para buscar una mejor solución, ¿no? Hacemos una pausa pequeña y ya venimos. Todo.

0: el asfalto solo triste y amargado, creyéndote abandonado decidí de hacer un alto. Te causó como un resalto verme bajar apurado, quizás poco acostumbrado que alguien detenga su viaje. Y lo mismo que un salvaje ganaste el pasto asustado. Te bauticé en el momento que te vi salir ligero y te llamé forastero con mi más profundo acento. Gracias que valió el intento y largué una carcajada, y en la segunda llamada te vi salir de las matas con la cola entre las patas festejando mi llegada. Con el marco de un gran trigo que había en el campo sembrado, el viento que iba apurado nos hacía de testigo. Entré a disfrutar mi amigo que me seguía contemplando, sabrá Dios imaginando con el instinto más fiel. Y comencé a hablar por él y él me respondía escuchando. Te imaginé en un hogar lleno de afecto y cariño, pa' distraer a los niños que te tienen pa' jugar. Te imaginé en un lugar donde no hay necesidad, y por otra realidad también era necesario que te vea el veterinario por alguna enfermedad. Te imaginé bien comido con comida de mascota y con correa y tricota prolijamente vestido. Te imaginé divertido corriendo por los rincones y con muchas emociones junto con los que viajaban. A vos también te alistaban para ir de vacaciones. Después la playa, el barullo con gente de la amistad, te presentó en sociedad con algún colega tuyo. Imaginándome intuyo que en tu humildad de animal, luego del trato especial con que te estaban tratando.
1: Buen día, Nelia, qué gusto poder escucharla.
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1: Juan Ruidar, desde Neuquén, disfrutando también de su programa, bueno, esperando el comienzo para también compartir un mate con toda la audiencia. La estamos escuchando a través de www.entreespuelasyguitarras.com.ar. Perfecto, sale todo y bueno, siempre es un gusto de saber de los amigos y desearle muchas bendiciones. Un abrazo grande para toda la audiencia y para todos los amigos que están distribuidos en el campo, en la cordillera y que seguramente van a matear con Nacional. Un abrazo grande, señora Nelida.
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2: Hola, Nelly. Me encanta tu programa, te felicito. Hacía rato que no te escuchaba. Mándame un tema lindo, besito.
0: 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Y aquí donde me hallo yo frente a.
3: Buen día, doña Nelly, ¿cómo estamos? Todo bien, yo bien. Bueno, ayer escuchando a don Ricardo Pino, ¿no? Me pareció muy bien de lo que dijo él del accidente que hay en la ruta, que todos hablan de caballo nomás, ¿no? Pero me pareció bien que él dijo que por ahí cuando van de viaje la persona en auto andas muy, muy rápido. Y sí, la ruta está demasiado destrozada en parte y hay accidente. Y bueno, me pareció muy bien esa parte. Y que no solo por los caballos hay accidente, ¿no? Y otra, que lo que están haciendo, encerrando los animales de los campesinos y se lo entregan a otros que no son los dueños. Eso no está bien. No está bien, para mí no está bien. Porque toda persona cuida los nuestros, ¿no? Pero hay momentos que los caballos se van a escapar, no importa más que se cuide. Y bueno, yo no estoy de acuerdo de lo que hacen, de encerrar los animales y después entregárselos a otra persona que no son sus dueños.
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4: Llamo a Federico Pinto acá de Llovín Coló. Quiero mandarle un saludo a mi hermano Sergio Espinosa, que está trabajando por Cutralcó. Y es un rancero y hay mucha ruta que está sin alambrar. Los caballos se van, pero la ruta tan, tan sin alambrar. Y...
5: Y bueno, lo que decía allí Federico, las rutas están sin alambrar y bueno, que el gobierno este alambre también, ¿no? Para la seguridad. Más rápido

0: La señal que me llame. A ver qué más tenemos. Buen día, Nelly. Un abrazo grande desde Junín de los Andes. Un abrazo para mis papis Lalo y Chela, mi hermano Daniel. Muchas gracias por leer mis mensajes. Besito, Janet y Nostrosa. Buen día, Argentina, dice. Bueno, chochos, chochos con el primer partido de Argentina. Los tres goles de Messi. Ahora vamos a preguntar cómo lo vivieron todos. Buenos días, Nelly. Gracias por estar siempre junto a nuestra gente. Gracias, Neguechen. Que la cuide siempre. Pero bueno, siempre tenemos costos después, pero bueno, no hay problema. Julia Ponce dice, buen día, querida Nelly. Buenos días, querida Julia, por allí por los pagos de Añelo. Está Julita y seguimos con los mensajes. Martita, Blas, bueno, seguimos con esto y hablando de la ley Gorosito para los que recién nos sintonizan. Todo lo que dice allí la ley, todos los secuestros que se están haciendo en las rutas con los animales, y por allí se olvidaron que están las rutas sin alambrar, que hay campos fiscales. Por allí me decía un productor, ¿cómo puedo yo alambrar mi campo si vengo peleando la titularidad hace tantos años? Desde que yo era chico escuché a mi abuelo, a mi papá, seguí luchando yo y no tengo, dice, ¿y cómo voy a alambrar algo que tampoco es mío definitivamente?
1: Sí.
0: Es claro, otro tema, ¿no? O sea, hay un montón de aristas, por eso no nos podemos organizar ni siquiera en la charla, en la entrevista, porque hay tantas aristas, ¿no? Sí. Está el tema titularidad de tierras, están los alambrados de las rutas, porque hay rutas nacionales y provinciales, que están deteriorados, que se han caído, zonas que nunca han alambrado. Gente que tiene que cruzar la ruta con los animales porque tiene campo de los dos lados, tiene que dar, tienen la guada del otro lado.
2: También lo han roto, también no solo porque se han roto porque sí, sino que también por razones de que la gente va en mucha velocidad, han volcado, han chocado, y eso han hecho que han roto el alambre. Entonces también a ellos también habría que cobrarle que vayan y cuando rompen el alambre, que lo vuelvan a reparar, ¿no? Porque eso en la Ruta 22 es lo que está pasando mucho eso, ese tema. Y ahí donde entran los animales y ven los alambres tirados y empiezan a entrar.
0: Claro.
3: Ahora yo me pregunto, tan rápido que salió esta ley, ¿no? Y a funcionar, ¿sí? Porque ya está funcionando, porque ya se han llevado animales secuestrados, y nosotros venimos tratando la problemática del campo con los depredadores, el tema de perro,
0: sí.
3: Y nunca se ha hecho nada, porque es un perjuicio también para el campesino. No, sí. Es que estamos sufriendo estas cosas nomás, ahora estamos sufriendo el tema de la falta de agua, la falta de pastura, y esto también, el puma, los perros.
2: Tantos años que se habla
0: de... Hablando del puma, sí. Quiero enviar un saludo grandote a Don Segundo Parado, sí. Y a Nancy, que allí en Cobunco Abajo el puma le hizo desastre. Dice Nelly, no tengo pasto para los animales, poca agua, y apareció el puma y me hizo esto. ¿Qué puedo hacer? Fui, dice, a ver la gente de fauna, me dijo que no le puedo tocar un pelo al puma. Y bueno, tengamos en cuenta que Don Segundo Parado, doña Nancy, son adultos mayores. Y les cuesta mucho irse allá a la veranada, volver, tener sus animalitos, es su fuente de ingreso. ¿Y qué nombre le ponemos? Yo no estoy diciendo que matemos al puma, pero ¿qué nombre le ponemos? ¿Cómo ayudamos a ese productor, a esa persona? Voy a decir algo y dejo afuera de esto a Marta y a Don Blas y a todos los productores. ¿Qué quieren hacer con los pequeños productores? Tanto que nos jactamos de los pequeños productores, de que la transhumancia es algo cultural en nuestra provincia, que cuando vienen los turistas los ven, se sacan fotos. No sé, yo no veo que estemos haciendo nada por los pequeños productores, y por ahí me hago una película, ¿no? Y quizás me la hago sola en mi cabeza. ¿Pretenden que no hayan más pequeños productores? Pregunto, ¿no? Y me repregunto sola. Bueno, sí. Ahora sí vuelvo a ustedes.
3: Por ahí el feriado que pasó el lunes se refería a Güeme, ¿no?
0: Sí.
3: Y Güeme, ¿cómo defendió para que hubiera libertad y a caballo? Yo he visto en campaña, no voy a dar nombre, ¿no? Pero he visto políticos desfilando de a caballo. Y ahora como que quieren decir que el campesino hay que matarlo. Por eso le decía esto de los depredadores, que no solamente tenemos que arreglar el tema del alambrado, tenemos varios problemas más, el tema pero es para es mucho, es largo, o sea...
2: Para sentarse y
3: claro, debatirlo. Claro, no es solamente que tenemos un problema, tenemos
0: claro,
3: un montón de
0: problemas.
3: Claro,
0: hay que enumerar tema por tema y empezar a trabajar.
3: Exacto.
2: Sí, el tema de los perros.

0: perro es fundamental. El tema de los perros, acá la gente que está más cerca de Zapala le han hecho daño, y pero tampoco ahí salen todo del basurero que tiene acá Zapala, del municipio. Así que tampoco hace nada. Entonces por ahí también tendrían que sacar una ley para terminar, ver cómo van a ver los perros, eso, o secuestrarlo también. Salir a secuestrarlo como hace, están haciendo.
1: Claro,
0: secuestran los perros también. Ya que están secuestrando los caballos, si es para los animales, secuestran los perros también. No solo los caballos, porque creo que los caballos es como que le están cortando la mano al campesino, porque es una herramienta de trabajo para el productor.
1: ¿Y quién le da comida a los caballos? ¿De dónde sale el forraje para darle a esos caballos que encierran? Porque el otro día, no sé cuántos caballos van secuestrados allá. Y si no los retiran, sí o sí esos caballos hay que darle comida.
2: Sí, los caballos comen.
1: Y comen, y nosotros estamos hablando que no tenemos forraje, no tenemos agua. Entonces se contradice todo, ¿eh?
0: Sí, ayer cuando yo también estuve hablando con Don Segunda Parada, que me lo encontré acá en Zapala, y me decía, Martita, me mataron, más como 100 chivalos, el puma, me dejó un desastre, ¿qué hago? Y él nos tenía más de, no sé si tendrá 200 chivas, y ahora con esto, no sé.
2: ¿Cómo va a seguir? Y otras que quedaron
0: son
2: lastimadas,
0: son personas grandes,
2: y uno dice, ¿cómo se los ayuda a ellos? Y hoy en día, en algún momento, y bueno, Don Blas fue punta de lanza cuando un productor le habían matado a sus animales por allá por cerca de Piedra de Águila, pero sí, eran otros tiempos. Hoy, todos los productores, su situación es compleja, sí, por la sequía, por los años de falta de sequía, que hay falta de agua y de pastura, ¿no? Y la están peleando muy fuerte.
1: Sí, no hay campesino que no compre forraje hoy en día, porque la única manera de salvar algunos vientres. Sí. Todavía estamos empezando. Lo quedan todos estos meses, y después cuando el animal se carga de preñez, todavía es peor. Pero el campesino está tratando eso, de invertir en forraje. ¿Y a dónde compra el forraje el campesino? En una ciudad que está cerca. O sea que también aportamos
0: a
1: los impuestos, a todas estas cosas.
2: Y sí, el campesino también viene a comprar acá la hierba, el azúcar, el fideo, lo que necesita, la ropa.
0: La luz, no es que no.
1: Sí, el seguro de una camioneta, patente. Sí. Todas estas cosas uno está, no es que vive en el campo nomás y vive solo, aislado allá, no.
2: Claro.
1: Tiene su gasto también, y lo viene a hacer a una ciudad que esté cerca.
2: Claro, son ciudadanos como todos. Son ciudadanos como todos, con un gran sacrificio. Don Blas, Martita, ustedes decían juntarnos. ¿Hay alguna fecha tentativa para juntarse, para charlar? ¿Sería entre los productores? ¿Convocarían a las autoridades? ¿Cómo lo están trabajando?
1: Sí, yo siempre me recuerdo esto, ¿no?, de Radio Nacional, que siempre lo ayudó. Sí. Cuando nosotros comenzamos con el tema de la ley de arreo, dejamos planilla para firmar acá.
2: Sí.
1: Después logramos hacer una reunión que bajaron los diputados al Caltrabón Ruca, que vinieron de distintos bloques, ¿no? Tendremos que hacer lo mismo, no sé, yo también en otro programa que me llamaron, de Arnoldo Díaz, decía esto, ¿no? Yo he visto anteriormente, gente tenía que ir a caballo a Neuquén para hacer un reclamo, y si no hacía eso...
2: Los otros días, para el Día del Periodista, subí una foto de unos crianceros que peleaban por un camino. Sí. Y después me acuerdo cuando fue que dijeron el malón, que después Gilda escribió un libro que se llamaba Cuando se comieron las rosas, el día que se comieron las rosas, que siempre hubo que marchar a Neuquén a caballo para que se dieran cuenta que los crianceros estaban, ¿no?
1: Y ahora tendremos que hacer lo mismo. Sí, yo estoy dispuesto, tengo mi caballo bien, bueno, pero ahí saltan que el pobre animal, que esto, que el otro, y bueno. Ahí sí lo defienden al animal.
2: Claro,
1: y cuando
2: pero no
1: se lo
2: cuando
1: secuestrado, no
2: nadie
1: lo
2: dice nada, exactamente.
0: Claro. Y cómo lo maltratan. Y cuando vos tenés un caballo, capaz que lo está maltratando el dueño, no porque no le está dando comida, y porque sale la ley del maltrato de caballo, que es eso cuánto, ahora no saben cómo lo están maltratando. No sé si le están dando comida o no.
2: Tal
0: pero
2: cual.
0: Bueno.
2: Dos minutos, leo un par de mensajes. Hola, buenos días, Nelly, desde Cabiagüe. Podés saludar a mi papá Manuel Betancur, que hoy está cumpliendo sus 95 años del paraje Bardita. Saludos, don Manuel Betancur. Felices 95, ¿eh? Hola, Nélida, ¿cómo estás? Escuchando el tema que se está charlando, dejo mi humilde opinión. El tema tierras, hay mucho que hablar, pero lamentablemente cuando es para los pequeños productores y las comunidades originarias, se hacen extensas las solicitudes para sancionar una ley que favorezca la producción. Y sin embargo, cuando se trata de los poderosos, el gobierno deroga o saca leyes de la noche a la mañana. Ricardo, gracias Ricardo por tu opinión. Hola Nelly, la señora Ortiz no tiene idea de nada, es ignorante en este tema, quiere llevar un mensaje amenazante al pobre campesino sin consultar, sin hacerlos parte en una ley que los afecta directamente. Propongo a todos los crianceros directos o indirectamente afectados a elaborar y presentar un recurso de amparo y obligar al Estado provincial a realizar los alambrados y una ley donde el campesino sea parte y asuma también su responsabilidad, pero en un trabajo conjunto. Firma Martín Velázquez. Bueno, ahí voy leyendo todos los mensajitos que van apareciendo. Buenos días, Nelly. Yo en una oportunidad, en una reunión con la gente de la sociedad rural, dije que ahí debían estar también los intendentes y las comisiones de fomento. Ellos deben escuchar los reclamos de los damnificados directamente. Hay que reunirnos con las autoridades. Soy Sonia Quilodrán. Saludos. Bueno, ahí está toda la gente que se está expresando. Yo leo todos los mensajitos que me van enviando. Por ahí se me quedan algunos porque hay varios teléfonos. En el de la radio no hay ningún mensaje, Chachito. Por ahí en los que no alcanzo a leer, gente, son los que me llegan por mensaje de texto común. No tengo el hábito de ir ahí. ¿Ves? Que ahí habían llegado. Hola, Nélida. Dice que importante es el tema que están tratando. Dice, el gobierno o los gobiernos, cuando están en campaña, sí llegan al campo a charlar con nosotros y a sentarse en un banco de palo y a tomar mate, pero en esta oportunidad se olvidan. Pero también no se olviden que hay nuevamente elecciones. Bueno, la gente que se ve expresando allí a través de los mensajes, yo en tanto y en cuanto vengan con un lenguaje adecuado, yo los voy leyendo todos, ¿eh? Bueno, nos quedan 3 minutos por el programa, es cortito.
1: Sí, yo simplemente agradecer a Juan, que estaba escuchando un audio, a Juan Rubilar, entre Espuela y Guitarra. Siempre estamos en contacto, así que cuando podamos, salimos, aunque sea por teléfono, o por ahí, si llegamos a andar por Neuquén, lo acercamos al programa. Así que, y bueno, a toda la gente que está mandando su mensaje, ¿no? Yo vuelvo a insistir, juntémoslo, apoyémoslo, y juntémoslo como tenemos que hacer, porque si no estamos mal. Nosotros pues, podemos ser muchas veces los voceros con Marta, pero necesitamos el acompañamiento de la gente, el que esté de acuerdo, ¿no? Hay gente pues, que no está de acuerdo y bueno, tampoco ya, le podemos.
2: Son respetables todas las opiniones.
1: Claro,
2: ¿no?
1: Exacto, sí, sí.
0: Sí, exactamente como dice Don Blas, creo que nosotros estamos al pie ahí, si lo acompañan los demás productores, nosotros tendremos que seguir insistiendo en esto para que esto pare y tratar de ver si se puede hacer reuniones y bueno, juntarnos con los productores y qué podemos hacer y bueno, si hay que ir a Neuquén y bueno, como dice Don Blas, si tenemos que ir a caballo lo haremos. Creo que en una oportunidad se hizo cuando se hizo un camino en Ñireco, hubo mucho reclamando, en dos oportunidades, sí. Hubo mucho reclamo que no se iba a hacer un camino en Ñireco y se tuvo que ir a caballo para que puedan hacer ese camino, que llevó mucho tiempo, muchos años. La verdad que todo implica si uno se enfrenta con ello y bueno, si no, es como que no lo escuchan. Así que bueno, eso es mi palabra. La verdad que si ellos, todos los productores, quieren y podemos acompañar esto, tendrían que acercarse o llamarme a mí o llamar a Don Blas, o cómo podemos hacer, juntarnos y tratar de ver qué podemos hacer con esta ley, ¿no?
2: Así es, Martita. Bueno, vamos a seguir atentos. Ustedes saben que el espacio está, sí, que siempre van a ser bien recibidos. ¿Su teléfono, Don Blas?
1: Sí, por si alguien lo necesita, porque mi teléfono he cambiado de número y antes tenía otro número y bueno, hay mucha gente que me llama al otro número.
2: Bien, el número de Don Blas, 2942-568024. Allí se pueden comunicar o me lo piden y se los paso por privado.
1: Sí, bien. Simplemente también el mateando, también yo pido permiso a Nelida para juntarlo, para que la gente opine, lo podemos juntar, podemos hacer una reunión, todas estas cosas, ¿no? Pero todo lo va a servir porque, vuelvo a decir, no hay lugares en la ruta que no haya gente campesina que tenga animales, tanto en invernada como en veranada. Así que así vamos es. A juntarlo y vamos a tratar de hacer algo porque bueno, y cuando podamos, Nélida, lo vamos a acercar nuevamente, muchas gracias por el espacio, sabemos que viene el Boletín Comunitario, bueno, ahí vamos a estar.
0: Muchas gracias, Nelly, muchas gracias a todo, a Chechu, a don, al señor,
2: a Edgardo.
0: Bueno, agradecido. Sí.
2: Gracias, agradecido, Martita, bueno. Gracias.
0: Mi teléfono es 33-81-27, si alguien me quiere llamar y opinar, para ahí estamos.
2: Perfecto, y si no se los pasa en la línea privada. Y charlábamos con Martita Claleo, don Blas Ortiz, integrante de Las Huellas de Arriba. Ayer charlábamos con Ricardo Pino, productor. Bueno, mañana no voy a poder seguir con este tema en este espacio, pero sí el viernes, porque mañana grabo para la TV pública, pero sí el viernes la sigo y la otra semana, y así sucesivamente. A ver, ¿qué dice por acá? Aparte hay un señor que se recorre las fiestas populares y seguramente el vehículo con aporte de los contribuyentes. Sí, ya lo sé, Ricardo. Hola, buen día, ¿cómo anda, señora? Consulta, la gente que hoy es gobierno en plena campaña llegó a las reuniones de pequeños productores a sacarse foto y prometer que iban a entregar los títulos de propiedad de las tierras, los cuales se les entregó un petitorio. ¿Qué respuestas hay del mismo? José Aguilar firma este mensajito. Bueno, Flavio, que está escribiendo allí, gracias, Flavio. Creo que alcancé a leer todos los mensajes. Bueno, gracias a Martita que se trajo el mate al mateando, pues si no era mateando sin mate. Dice Villa, qué cosa, tiene que traer el mate. Claro, Checho cobró la factura, las tortas fritas, miraba como los chicos, pero bueno, así están las cosas. Bueno, gente, vamos a seguir hablando de este tema. Como yo digo, el mateando. Por ahí alguien dijo, mi programa anda mejor que el mateando. Yo nunca compito en los programas y mi programa no es solo música. A mí me encanta que la gente se divierta, pero sí también me gusta hablar de los temas que no se hablan, me gusta ser la voz de los que no tienen voz. Siempre lo hice y no me gusta competir con nada. Lo que yo hago, lo hago para la gente y es la gente que va haciendo este mateando. ¿Qué dice con nosotros en el 710 de amplitud modulada? Ya viene el Boletín Comunitario y luego la mañana de Nacional.

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2: 9 de la mañana, 54 minutos. 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
4: Se informa a las familias de Barda Negra de la Escuela 215 que hoy se realizará el repliegue en horario normal, firma el comunicado Miriam Salazar, directora de la escuela.
5: Se comunica a los productores de Cobunco Abajo que se detalla a continuación que el día jueves 18 de junio se realiza una vacunación antibrucélica de terneras e inspección de ovinos. Babil Jesús Rivas, Antío Silvia Arratio Homero, Escalona Apolinario, segundo parada José y Luis Rivas. Se solicita tener los animales encerrados con anticipación, gente para trabajar y RENSPA para emitir certificado en el momento. El costo de vacunación por ternera es de 4.000 pesos, firma Paine Milla Vanessa, médica veterinaria.
4: Comunicado para Diego Martín Guanque de Barda Negra. Baigorria viajará hoy miércoles después de las 16 horas, firma el comunicado Luis Baigorria.
5: Se comunica a los productores y productoras el cronograma de vacunación contra brucelosis en ternera y tratamiento de melofagosis en ovinos. El día miércoles 17, hoy, Reyes, Diego, Cheuquel, Nicadio, Valtés, Baltasar, Gutiérrez, María Luisa, Verdugo, Ernesto y Omar, Altamirano, Raúl, Altamirano, Sergio, Espinoso, Osvaldo, Canales, Isabel, López, Mónica, Sáez, Raúl, Melo, Walter, Burgos, David, Fabián, Canales, Isabel, Betancur, Néstor, Rojas, Alejandro, Burnes, Eduardo, Altamirano, Damián, Rezuc, Néstor. Día jueves 18, Monsalves Marco, Monsalves Rubén, Monsalves Mirta, Manríquez, Alfonso, Sáez, Adrián, Flores, Francisco, Zapata, Jorge, Lara, Rufina del Carmen, Rodríguez, Andrés. El día viernes 19, Campos, Ariel, Sandoval, Manuel, Sucesión, Villalba, Sergio, Sergio, Aniceto, Parada, Manuel, Sandoval, Omar, San Martín Eustaquio, Sandoval René, Rezuc Miguel, Antigüel Claudio. Esto lo firma Viviana Veroiza, Dirección Provincial de Ganadería y Salud Animal.
4: Cronograma de vacunación contra brucelosis bovina y control de parásitos en ovinos. El lunes 22 estarán en el paraje Cortaderas, en la casa de los productores Mariela López, Ramón Salazar, paraje La Pileta, Liria del Carmen Quiroga, en La Marga, Jorge Ceballos, Francisco López, Miguel Crespo. Se solicita tener los animales encerrados ya que los trabajos se van a realizar durante todo el día, firma el técnico Fernando Arrieta.
5: El padre José María invita a las familias de Quintuco, Corral de Molle, a la misa que se celebra el jueves 18 de junio a la hora 15 en la capilla del paraje, firma padre José María.
4: La cooperadora de la Escuela de PET número 15 está convocando Asamblea General Ordinaria a sus asociados para el día 19 de junio a las 19 horas en su sede social, ubicado en calle 12 de Julio y Neuquén 45 de la ciudad de Zapala, a fin de tratar el siguiente orden del día. Elección de dos asociados para suscribir el acta de la Asamblea, razones de la convocatoria fuera de término, tratamiento y aprobación de la memoria y balance correspondiente al ejercicio económico número 1 año 2025 con cierre el 31 de diciembre y disminución del monto de la cuota social. Firma este comunicado su presidenta, Elcira del Carmen Rojas.
5: Para Julio Flores, de Barda Colorada, que viaje a Santo Domingo, firma Celestino Clalero.
4: Comunicado para Hugo Millaín, de Pichay, Hues, y le avisa que tiene turno hoy. Tiene lugar en el transporte del hospital. En caso de no asistir, por favor, que avise, firma Lila Millaín.
5: Se ofrece persona para trabajar de peón de campo en la zona del Oncupo de Cuidado de Animales. Tratar al 2944-677545.
4: Visitas médicas programadas por el Hospital de Zapala al área rural. Hoy están en Laguna Blanca, el 18 en La Marga, 19 en Santo Domingo, el 22 en Los Molles, 23 Los Catutos, 24 Ramón Castro, 25 en Chacaco, 26 en Laguna Miranda.
5: Hasta aquí hemos compartido el boletín comunitario.
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2: 9 de la mañana, 59 minutos. 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
7: 10 de la mañana en la República Argentina. Nacional y Mundial. La información con Santiago Lucía.
8: Después de su brillante actuación en el debut de la Copa del Mundo de México, Estados Unidos y Canadá, Lionel Messi le agradeció a sus compañeros que lo sostuvieron en un momento personal delicado.
9: Una cuestión totalmente ajena a lo deportivo. Pasó un día difícil y complicado, pero nada, agradecido a toda la delegación, a todos mis compañeros, porque estuvieron siempre, como siempre, al lado mío. Es mucha fuerza porque estoy bien y nada más.
7: Argentina puede convertirse en un gran proveedor de energía y minerales, así lo dijo por Radio Nacional el economista Alberto Hades.
10: El mundo, la situación geopolítica se ha complicado y regiones como, bueno, la latinoamericana en general, pero Argentina incluido ahí, son regiones relativamente estables que no tienen problemas religiosos, raciales, étnicos de ningún tipo, y que pueden convertirse en grandes proveedores para Occidente, tanto para Estados Unidos como para Europa, de energía y minerales.
7: Trasplante inédito en el Hospital Garrahan. 2 gemelas recibieron riñones de un mismo donante y las operaron en simultáneo. Mayra y Dayana tienen 14 años y padecen una enfermedad genética que las afectaba gravemente. El estado del tránsito con Romina Wiener.
11: En la provincia de Santa Cruz, en la ruta nacional 40, zona de La Esperanza, El Cerrito, se debe transitar con precaución. En el lugar, calzada húmeda y resbaladiza, aumentar la distancia de seguridad. Además, fuertes vientos en la ruta nacional 3, bajar la marcha y estar atentos a la conducción. En la provincia de Chubut, en la ruta nacional 259, en diferentes sectores, se llevan adelante tareas de mantenimiento. Respetar las indicaciones de señalización. Tránsito intenso en el puente Chaco Corrientes, ubicado en la ruta nacional 16, en ambas cabeceras.
7: En Ushuaia, Tierra del Fuego, donde nos escuchás por AM780, la sensación térmica es de 2 grados 3 décimas bajo cero. Se esperan lluvias y nevadas para la tarde. En Buenos Aires, la marca actual 8 grados 1, la térmica 6 grados 9 décimas, la humedad 86% y el cielo está despejado.
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17: Continúa abierta la convocatoria para que escuelas primarias públicas y privadas de Chipolete participen del acto de promesa de lealtad a la bandera que se realizará el 19 de junio a las 10 en el Estadio Municipal de calle Naciones Unidas 1700. La actividad estará destinada a estudiantes de cuarto grado, quienes realizarán la tradicional promesa en una jornada que busca destacar el significado de la insignia nacional y los valores que representa. Las instituciones educativas interesadas podrán confirmar su participación hasta el 15 de junio, informando la cantidad de alumnos participantes y los datos del referente institucional, ingresando a la página web oficial del municipio rionegrino de Chipoleti. Además del acto protocolar, la celebración incluirá una propuesta artística abierta a las familias y a toda la comunidad educativa que acompañe la jornada patriótica.
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0: Hola, hola, hola, hola, hola. Comenzamos cuando el reloj marca 10 de la mañana, 7 minutos, con una nueva edición de La Mañana de Nacional Neuquén, uniendo las cuatro emisoras en la provincia, Radio Nacional Chosmalal y todo el norte neuquino, Radio Nacional Zapala y sus alrededores y Radio Nacional San Martín en todo lo que es la cordillera neuquina. Nosotros, por supuesto, aquí en Neuquén Capital a través de Radio Nacional Neuquén y el 103.3. Arrancamos jornada post-debut mundialista de la selección argentina y la gran noche que tuvo, gran noche aquí en Argentina, que tuvo Lionel Messi con un hat-trick espectacular. Así arrancamos la jornada de este día miércoles. Agarro la renoleta y me voy para... Antes,
1: ¿a dónde
0: antes
1: va?
0: Espere, que pongo freno de mano porque se acaba de subir.
2: ¿Pero cómo es que hay un programa al aire?
0: ¿Cómo anda, Nicolás Rosicky?
2: ¿Cómo estaba Andrés Marcelo Ramos Lincoleo? Qué placer el de saludarlo y el de volver a compartir el aire con usted.
0: Muchísimas gracias. Lo mismo digo. Bueno.
2: Sí, podría esforzarse y decir otra cosa ¿no? No hace falta que repita.
0: Que suene creíble.
2: Espera un segundito que ya le digo cómo está todo lo que tiene que ver con el clima.
0: Tómese el tiempo del mundo que hasta las 12:45 hay un programa.
2: 4 grados 6 décimas es la temperatura y la térmica es de apenas 4.6. Y la térmica de apenas 1.6.
0: Muy bien.
2: O sea, es que anoche frío, no heló, pero hoy a la mañana cuando bajé del tren y me venía caminando para acá, sentí uno de esos fríos que hacía rato que no sentía.
0: Muy bien.
2: 65% de la humedad, de la presión atmosférica, nuestro dato favorito es de 987,8 Héctor Pascuales. El viento sopla del este a 13 kilómetros por hora, o sea, al revés, y la visibilidad es de 15 kilómetros.
0: Perfecto, dos datos que no le sirven absolutamente a nadie.
2: ¿Cómo que no? ¿El frío? Sí.
0: Lo de Héctor Pascal y...
2: El viento te sirve... El viento te sirve
0: no, por no, y la distancia.
2: Con una apuesta, porque vos le decís, te apuesto a que hoy los aviones van a aterrizar de aquel lado para este. Bueno. Le decís a uno.
0: Sí, me voy a ir al aeropuerto a ver todo el día. me subo la renoleta y me voy para Zapala. ¿Quién anda por allí?
3: Buen día.
1: Buen día, ¿cómo estamos?
0: No derroche tanta alegría, Huillo.
3: es que dudo, ¿viste?
1: ¿Qué duda?
4: ¿Qué duda?
3: ¿Viste? Mirá.
0: ¿Qué pusiste? ¿3 a 0, Argelia?
3: ¿Eh? No, por favor, faltaba más.
0: Nelly. Yo le puse 3 a 1, tenía una broma.
1: Sí, Ale.
0: Faltó un gol.
4: Dale un,
3: ¿viste cómo...
4: un pequeño correctivo Villos que nos está cargando ahí, que está diciendo, ahí aparecieron.
3: Yo no dije nada.
4: Sí.
3: ¿Viste cómo? ¿Te das cuenta?
1: Hay que dejarlo.
0: ¿Cómo anda Zapala?
1: Pero muy bien, tenemos a esta hora una temperatura recién de un grado, teníamos hasta hace ratito un grado bajo cero, estaba muy frío, humedad del 71%, para hoy vamos a tener durante toda la jornada un cielo cubierto y la máxima para hoy va a ser solo de 9 grados.
3: Mirá, 19 ayer, hoy 9 grados, así sí. Bajó de una. Ayer una tarde espectacular, con 19 grados, sin aire en movimiento, realmente muy, muy linda jornada aquí en el centro.
0: Aquí estuvo muy similar,
3: Muy similar. Hoy 9 grados con cielo cubierto, ayer un sol radiante, hoy cielo cubierto, y ya por la noche empieza a sentirse un poquito el innombrable, porque, bueno, 20 kilómetros, ráfaga de 35, pero ya mañana amanecemos con casi 40 la intensidad del viento y las garrafas van a estar en más de 60 kilómetros, así que agárrese fuerte. Que tire el ancla.
1: Ni hablar el viernes.
3: Y ya para... Sí, el fin de semana se viene con todo. Ráfagas de más de 89 kilómetros en la hora.
0: Confiamos en que puede fallar.
1: Y hasta acá no falló. Pero... Este fin de semana estuvo, como lo decía la página de la IC, estuvo y el sábado 20, bueno, para Zapala parcialmente nublado, la mínima 3 grados bajo cero, la máxima 7, y viento. Y bueno, tengamos en cuenta que aquí en nuestra ciudad, como seguramente en todas las localidades y ciudades, está el acto por el Día de la Bandera, ¿no? Y la promesa de la bandera por parte de los chicos de cuarto grado y bueno, y de otras instituciones.
0: Uy, sí, diga que el ahijado de mi señora y no mío, porque si no me tocaría ir a un acto.
1: Pero usted tiene que acompañarla.
0: No, si no es ahijado mío.
1: Pero de su señora.
0: Sí, pero de mi señora, que se tiene que hacer cargo. Mi señora, no yo. La que tiene que quedar bien es ella. Yo quedo exento, trabajo. Seguimos con la renoleta hacia San Martín de los Andes.
4: Hola, ¿cómo están? ¿Están contentos?
0: Por supuesto.
4: Ah, bueno.
0: Lo único, tengo la bronca.
4: ¿Por qué tiene bronca?
0: Porque en el PRODE le puse 3-1. Me faltó un gol a lo último de Argel.
2: No, pero vaya en cero. Está bien al comenzar con la valla en cero.
4: Claro. Acuérdense en...
2: Tu selección?
4: Acuérdense
0: en... Hay otros que quieren que pierda, así que...
2: Bueno, sí, pero no estamos... Si, cuando hable con uno de esos se lo diré, pero...
0: Pero bueno.
2: Yo tenía 1-0, pero grité los 3 goles, por ejemplo. Yo había anotado 1-0.
0: Dale, partió en el de McAllister, en el remate McAllister gritaste Quiricocho, se escuchó hasta acá.
2: Por favor, por favor.
0: Bueno, Ale, perdón, me interrumpí.
4: Bueno, yo les quería contar que trasnoché, porque me vi todo el partido, ya tengo todas las cábalas, porque si ganamos así, todas las cábalas, después si quieren contamos cada uno si... va a repetir el lunes su cábala. La temperatura en nuestra ciudad, 1 grado, sensación térmica, 1 grado, viento del este a 4 kilómetros por hora. El cielo totalmente despejado, la máxima para hoy, 9 grados, a eso de las 3 de la tarde, cuando nos pongamos un poco de protector solar en la cara y en las manos, porque el sol va a brillar.
0: Perfecto, el sol va a brillar. Para arrancar así una canción melosa.
4: ¿Le parece?
0: ¿Título?
4: El sol.
0: ¿Usted que nos viene con esa historia rara de canciones inchequeables?
2: Yo estuve recordando hoy una canción de Los Ladrones Sueltos, de la década del 90. En realidad era el seudónimo que utilizaba un muchacho que se llamaba Cristian Puga, que hacía unas canciones muy bonitas. Y hoy me acordé de una, pero no.
4: ¿Cuál
2: no,
4: de ellas?
2: No le dijo nada, me parece que el éxito más grande que tuvieron, si no me equivoco.
0: El único que tuvieron.
2: Creo que tuvieron alguno más, me parece.
0: El así único.
2: Que alguna pegada más tuvieron, pero bueno, de todos modos, era esa la que recordé hoy por una serie de eventos desafortunados que ocurrieron en la oficina y que no procedería a contar.
0: No lo voy a contar.
4: Ah, bueno, porque la letra de no le dijo nada era: salió apurada de su casa con su pollera corta. Él la esperaba en la parada hace más de 1 hora y no le dijo nada.
0: Ya quería pasarla bien. No, porque hubo unos compañeros aquí le cambiaron la letra, que lo cual es irreproducible.
4: ¿Sí? Ah, perfecto. No le dijo nada y se tomaron el 10.
2: Claro, que es el colectivo número 10, ¿no es cierto?
4: Claro. Sí. ¿A dónde iba el 10?
2: No me acuerdo.
0: Bueno. El día acaba a Valentín.
2: Mirá.
0: Bueno, yo estoy en Neuquén, muchachos. En sus porteñadas. En FM Porteños.
2: Factos.
0: Qué mala onda.
4: Bueno, la porteñada, la línea 10 en Buenos Aires iba de Avellaneda a Palermo.
0: De Avellaneda a Palermo.
4: Sí.
0: Bien. Bueno, ¿qué le quedó por allí?
2: No hay más 10 en Neuquén, me informan desde producción que no existe más esa línea de colectivo.
0: Sí, está el ramal 10, querido.
4: Bueno.
2: Yo le digo lo que me dicen de producción.
0: Sí, el que anda en la Hilux.
4: No podemos saludar a...
2: Denuncias a la justicia.
0: Hace como 10 años no se sube el cole.
4: ¿No usa la sube? ¿El productor?
0: Le quedó una microcar, mirá lo que te digo.
3: Baja, sube. Che, despertate, loco.
4: Hola, Tomás.
5: ¿Cómo andan? ¿Todo bien?
0: Bien. Hoy entró pum para arriba, Tom. No peleó con nadie. ¿Cómo anda, Tomás?
5: Pero me puedo dedicar a lograrlo. ¿Cómo? Muy bien, ando, todo bien. Bueno, contento por el partido, qué sé yo. A mí no me pareció un gran partido.
4: ¿Podés creer que empezó el empezamos a las 9 de la mañana, yo así, tipo, vamos, Argentina, no sé, cantando? Y le digo, ¿qué tal? Un partido espléndido. No me pareció un buen partido.
5: No, dije eso. No me cambie las palabras. Dije que no me pareció un partidazo.
4: Yo dije que era un partidazo.
5: Me pareció un partido, bien, para comenzar el Mundial, está bien, con un... Con un rival menor.
2: Sí, bueno, en un mundial en el que a varios
4: se no le fue tan bien.
2: Cosas más difíciles, ¿eh?
4: Sí,
5: no,
4: señor.
5: No, está bien, yo no digo que no, España dio vergüenza, es decir, no, pero en ese si lo medimos con eso, ya somos campeones. Pero más allá de eso, un partido discreto donde en el contexto de este mismo partido Messi obviamente destaca. Uh-huh. Sin hacer demasiado tampoco.
0: Sí, pero con un equipo similar, en el 2022 arrancó perdiendo.
2: No, con un equipo bastante más flojo, Argelia.
4: No, yo creo que era mucho más flojo.
5: ¿Se entendió? No sé.
2: Ah, claro, 2022. Estaba pensando con Islandia en 2018. Pido disculpas.
5: No. Él habla de Arabia Saudita.
2: Claro, sí, sí. Sí, con un equipo, digamos que similar.
0: Gana de discutir nada más tener esto. Llevarme la contra.
2: Claro, chico.
5: Igual yo sigo teniendo. A mí este equipo me da una sensación. Yo que no sé nada de deporte. No sé por qué no está Sergio Garro hablando en este momento.
1: Y acá está esperando. Lo que pasa es que estamos esperando.
5: Que hola, diga algo, hola. No esperen, interrumpan, claro. Métanse, vamos.
3: Es que lo estaba despertando yo, porque anoche se acostó tarde, vino a festejar acá al centro.
0: No. ¿Se quedó mucha viendo gente. Austria? ¿Eh?
5: ¿Quedó qué?
0: ¿Se quedó viendo Austria? Austria
6: no, no, no. 0040 yo ya estaba acostado.
4: ¿Dónde lo vio, Garro?
6: En casa.
4: Bueno,
5: A mí la sensación que me da este equipo, ya lo dejo a ver, es que más allá de cómo las cosas vayan, aún que pierdan, no, a mí no me hacen sufrir. Yo me siento un equipo y en todo el proceso Scaloni, ¿no? Uh-huh. Que me da seguridad.
6: Sí.
5: Yo no sufro viendo a la selección argentina. Puede perder, puede jugar mal, pero no es un equipo que a mí me dé la sensación de que se va a derrumbar.
2: Claro. Me meto, Sergio, y te dejo. Sí, pero en el último favor. Mundial hay una pequeña excepción ahí con los partidos, particularmente la final y el de Holanda y un poco el de Australia, que sí, que en los últimos 10 minutos se derrumbaba. Parecía como que se caía el equipo y empataban partidos que teníamos ganados. Pero perdón, Garro, hable usted, que es el que sabe.
6: No, por favor, coincido. Sí, es un equipo que da seguridad, que hizo lo que no había hecho ninguna selección de Conmebol hasta acá, que era ganar en la presente competencia, que rompió con esa racha adversa de no poder ganar post coronación, no lo había podido hacer en España 82, no lo había podido hacer en el 90, bueno, lo hizo ahora en el 2026. Y con un partido de, en líneas generales, muy buena factura. Está claro que Messi hace la gran diferencia, porque cuando apareció con esas pinceladas, le alcanzó y le sobró. Alcanzó a Miroslav Klose en la tabla de goleadores históricos de los campeonatos del mundo. Y se dio la posibilidad a Scaloni de rotar el equipo, cual partido amistoso, cual partido de preparación. Sacó en el entretiempo al lateral derecho, porque está claro que ninguno de los dos está al 100 para cumplir los 90 minutos. Sacó al central los últimos 10, hizo debutar a Nico Paz. Me queda la duda de ver cómo está realmente el Dibu Martínez de su mano. No lo exigieron demasiado. Cuando llegó ese 1-0 que después se anuló, me dio cosita. Porque el primer palo...
0: El 2022 automáticamente.
6: Sí, el primer palo del arquero. El primer palo del arquero. Sea el Dibu Martínez o sea quien sea. Y ahí le definieron. Pero bueno, el lunes contra Austria, 2 de la tarde. Después seguramente vamos a desarrollar y a profundizar un poco más del rendimiento de la selección, de Messi, que no se cansa de romper récords, y de los partidos que se vienen para hoy también.
4: Bueno, ¿puedo meter una pregunta?
2: Hoy, a un partidazo, sí. Diría yo.
3: Hay varios hoy y empiezan tempranito, 1 de la tarde.
6: A las 2.
2: A las 2 de la tarde, sí.
6: Bueno, sí, Marcela.
4: Mi pregunta...
0: Haga la pregunta.
4: Ah, bueno. Mi pregunta es esta. Porque vi ahí el primer gol de Messi, que se lo anulan por posición adelantada, como el de Argelia. ¿No es demasiado que un codo y media cabeza sea posición adelantada?
0: Hay una disputa, una discusión. De hecho, yo pensé que este año iban a agregar la...
5: Hay un proyecto de cambiar cómo se mide la...
0: ¿Cómo es el técnico que era del Arsenal?
6: Wenger.
0: Sí, ese. Que él dice que, bueno, es un cuerpo lo que debería cobrar.
4: Claro, o las piernas, por lo
0: pero
4: menos.
0: Bueno,
4: porque
0: es la regla que hay.
4: Claro, media cabeza,
6: sí, con cualquier parte con la cual uno pueda hacer un gol, es ahora.
2: ¿Puedo ser anticlimático?
4: Sí.
2: El problema es el VAR. El reglamento del fútbol está escrito por seres humanos para ser aplicado por el ojo humano mirando a otros seres humanos. La incorporación de la tecnología desnaturaliza el cobro de la posición adelantada.
5: Claro, porque a ver, explícalo.
2: ¿Cómo haces? Son cuerpos en movimiento lo que vos estás viendo. Eso está hecho para hacer... El reglamento del fútbol es una herramienta creada por seres humanos para ser utilizada por seres humanos. Luego dijeron, che, se nos están pasando algunas muy graves. entonces metamos la tecnología. Pero cuando metes la tecnología no hay forma de decir, bueno, un poquito.
5: Claro, pero está bien entonces.
2: No, o no, porque a mi juicio termina desnaturalizando el juego y haciendo que, por ejemplo, medio centímetro de un hombro termine claro. anulando un gol. Claro. Cuando en realidad el espíritu de la ley del offside es que no haya un tipo que se te quede parado al lado del arquero esperando el
3: bochazo. Claro, que esté pichero, digamos.
7: Claro. Exacto. Bueno, el que está esperando un bochazo
3: claro.
7: es nuestro compañero Luis Muñoz, desde el norte. ¿Cómo anda, Luisito?
8: ¿Qué tal, compañeros? Muy buenos días. Bien, ¿cómo están ustedes?
7: ¿Cómo terminó la jornada?
8: Coincido en gran parte con San Martín de los Andes, con Terroba, ¿eh? Y es más, yo agregaría que parece que armaron un equipo para que Messi batiera récord.
7: ¿Y eso es bueno o es malo en su criterio?
8: Es malo el equipo que jugó contra Argentina. Sí. Y después vi el primer tiempo de Austria y Jordania y es el mismo nivel. ¿Eh?
7: Yo no sé si...
3: yo no diría que es malo.
7: Yo no sé si Argelia se mete segundo.
3: Yo no diría que es malo, aparte Messi lo dijo.
8: El arquero ayer sí que pasó a la historia, porque le hizo hacer los goles a Messi. No quiso pasar desapercibido. Va a quedar en la historia, obviamente, con lo que Messi fue el que batió el récord, pues se los batió a él.
7: Son criterios.
3: Pero, sí, bueno, pero Messi también dijo en las declaraciones, ¿no? Hay equipos, son todos equipos muy competitivos. Cualquiera te puede ganar, cualquiera puede ganarle a cualquiera. De hecho, ha quedado demostrado con muchas de las... Claro, España y otras selecciones, ¿no? Y por otra parte dijo, es muy físico. Es muy físico esto.
2: Pero ojo que también está el ejemplo contrario. Digo, el de España... España en el Mundial pasado lo arranca con una goleada 7-0, 7-1, una cosa por el estilo, ¿se acuerdan? Sí. Y después se queda en el camino, en octavo de final, sin pena ni gloria. Digo, que Argentina ayer haya hecho lo que tenía que hacer, tampoco significa más que eso, digamos. Se hizo lo que se tenía que hacer.
7: No hay que subirse tampoco a la euforia que sos campeón mundial.
2: Igual empezar el partido que viene, listo. Pero bueno.
7: Sí, sí. Bueno,
8: para mí, el mundial va a arrancar la otra fase, me parece. ¿No? Ahí ya. Ahora, por lo que he visto hasta ahora.
7: Sí, acá te va mostrando, te va acomodando las piezas. Eso, uh-huh. eso es una realidad. Generalmente en este tipo de campeonatos, cuando tenés fase de grupo y después mayormente el nivel de un mundial se ve, o de una copa se ve en los playoffs.
2: Pero preguntar a Alemania, que hace dos mundiales que no puede pasar la primera ronda.
7: Exacto.
2: Ojo.
7: Exacto. Bueno.
8: Sí, el recambio de Alemania le costó. Uh-huh.
7: Sí, pero y así todos los jugadores que tenía Alemania, que eran grandes, no pudieron lograrlo. ¿No? Uh-huh. 10 de la mañana, 25 minutos en la República Argentina. Así arrancamos, obviamente, ya en modo mundialista. Arrancamos la mañana de Nacional Neuquén. Hace su entrada triunfal el señor Flavio Chandía.

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1: ¿Estás tomando aire? Ese pique te mató. No, no, digo, porque pegaste un pique corto.
0: Corto lo tengo. El otro día me tuve que ir caminando desde acá hasta la Sarmiento, que son 10 cuadras más o menos.
1: ¿De acá a Sarmiento?
0: Sí.
1: ¿Sarmiento y Avenida?
0: Sí, ponele. Un poquito antes de Avenida, pero ponele.
1: Las vías, decís vos.
0: Sí.
1: Sí, 8 cuadras.
0: Y tuve que ir no corriendo, pero metiendo pata, porque si no tenía que hacer una compra y después tomarme el tren. Uh-huh. Cuando me subí, y después, desde ahí hasta el tren, también metiendo pata, caminando rápido. Cuando me subí al tren, sentí que los gemelos me iban a reventar, pero que me iban a reventar. Un dolor que no había sentido en mi vida.
1: Flaco.
0: Estoy viejo, chino. Eso,
1: eso, no, eso es, no una... es ser viejo, porque hay viejos que se la bancan.
0: Objetivo de la realidad.
1: Eso no es ser viejo.
0: No, bueno, bancármela me la banqué, pero me dolía. Mucho.
1: Decí que fue un viernes y tuviste fin de semana largo
0: como
1: para
0: que alguien
1: recuperar.
0: Me estiraba al. No, no, ¿qué fue? Ayer. ¿No? Ayer. Ayer.
1: Ah, ayer tuviste que rajar sí, tempranito. Sí, ayer, sí. Bueno, 10 horas 29 minutos en la República Argentina. Lo que se viene, obviamente, vamos a seguir hablando del Mundial y las notas preparadas. Hay temitas varios para hablar. Ayer hubo operativo, algo que decía nuestro compañero Ubillo en Zapala, aquí también hubo. Alrededor de 300 personas fueron a festejar, nosotros no teníamos duda, pero bueno, coincidió con que en el Cine Teatro Español se pasó el partido y también hubo una pantalla en el monumento.
0: Claro.
1: Entonces, uno cree que parte de los festejos, igual yo escuché ahí por la zona en la que vivo algunos autitos bocineando 12 y media de la noche, hasta la 1:30 me dijo el encargado de seguridad que estuvieron todo muy tranquilo, nada que informar en cuanto a alguna situación de gravedad o de desmano, etc. Así que bueno, hay que ir a festejar a las 12 de la noche.
0: Y si ya estás ahí, salís y festejás.
1: Bueno, sí, pero hay que salir.
0: Pero salirte de otro lado, no.
1: No, no, no. 10:30 de la mañana se viene nuestro compañero, el señor Marcelo Pascucio y el Servicio de Noticias de Radio Nacional.
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0: Corte de tránsito en el acceso norte a Neuquén Capital. La Municipalidad de Neuquén informó que hoy y mañana habrá calzada reducida sobre la avenida Raúl Alfonsín a la altura del desvío de calle Jujuy, debido al avance de los trabajos correspondientes a la obra de acceso norte. Las tareas se desarrollarán en dos franjas horarias, de 9 a 12 y de 14:30 a 16 horas. Las tareas se desarrollarán durante los periodos durante los cuales la circulación vehicular se ve afectada en el sector. Entre los trabajos previstos se encuentra la construcción de un puente elevado y un nuevo distribuidor vial, infraestructura que pretende agilizar el tránsito y brindar mayor seguridad a quienes circulan diariamente por este acceso estratégico. Quedó inaugurado el monumento a Messi en Cutralcó. El acto se llevó a cabo en la intersección de la Ruta Nacional 22 y la calle Manuel Sabio. La obra de 26 metros de altura representa al capitán argentino en una postura de celebración en lo que fue la histórica consagración en el Mundial de Qatar 2022. La escultura fue emplazada en un sector estratégico y de gran visibilidad sobre Ruta 22, permitiendo que pueda ser observada por quienes ingresan o transitan por la ciudad. La iniciativa fue impulsada por la municipalidad y ejecutada por el escultor Aldo Veroiza, autor de otras obras monumentales que forman parte del paisaje urbano de la ciudad. Desde el municipio consideran que el monumento fortalecerá el perfil turístico de Cutralcó y se incorporará a los principales puntos de interés local.
1: Estado del tiempo.
0: La temperatura en Neuquén Capital, 4 grados 9 décimas. La sensación térmica, 1 grado 4 décimas. 65% la humedad. Viento del este, 17 kilómetros, cielo parcialmente nublado. En Chosmalal, la temperatura 5 grados, 79% la humedad, viento calmo, cielo ligeramente nublado.
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3: Hacer ejercicio físico es importante para la salud física de nuestro cuerpo. Así como tomar agua tiene una función importante para el organismo, ejercitarse es indispensable para mantener la musculatura en

0: interesado en la temática. La instancia formativa es dictada por la Subsecretaría de Políticas contra las Violencias por Motivos de Género, dependiente del Ministerio de Desarrollo Humano rionegrino, con el objetivo de contribuir a la erradicación de todas las formas de violencias por motivos de género. El curso está destinado a equipos interdisciplinarios que integran el sistema de atención territorial, miembros de organismos públicos tanto del ámbito provincial como municipal, entidades de la sociedad civil interesadas en la temática y cualquier persona que requiera de esta formación. La capacitación comenzará el lunes 22 de junio y se llevará a cabo de manera virtual a través de la plataforma educativa del IPAP con una carga horaria total de 2 horas reloj. Quienes deseen participar tendrán tiempo de inscribirse hasta el viernes 19 de junio en la página web oficial del gobierno de Río Negro.
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18: Diez horas, 38 minutos en la República Argentina. Antes de ir al primer contacto y seguir con esta fiebre mundialista, algunos títulos muy cortitos, o repaso de la información. Se conoció que el fiscal Viñaroli tomó medidas de prueba en la causa por irregularidades en los fondos del Ministerio de Salud, esto que viralizó, que dio a conocer, o que se conoció a través del portal, vale decirlo, porque el mérito es de quien lo publicó, y después, obviamente, la gente de Política Viral, que son los primeros que lo publicaron. La Fiscalía de Neuquén comenzó a investigar las presuntas irregularidades en la administración y rendición de fondos públicos ocurridos en el Ministerio de Salud de la provincia. La semana pasada, Figueroa, a través de la Fiscalía de Estado, presentó la denuncia. Penal contra la funcionaria que se desempeñaba como directora de prestaciones y recupero financiero. Se tomaron medidas de pruebas para determinar si se cometió el delito de peculado que implica la desviación y utilización indebida de recursos.

0: ¿Algo por allí?
1: Sí, interesante esta noticia que se conoció de que hay una constructora que tiene que pagar 110 millones de pesos porque la contrataron para hacer una vivienda y abandonó la... la obra, una obra de construcción en seco, se llama Steel Framing, ¿viste?
0: Se enojó y no la, juego más, dijo, y se fue.
1: La justicia de la provincia condenó a esta empresa y a uno de sus socios gerentes a pagar más de 110 millones de pesos a una pareja que había contratado el servicio para la construcción de una vivienda bajo este sistema de construcción en seco y fue abandonada cuando llevaba apenas el 7% de avance.
0: Nada.
1: Sí, pero imagínate que los materiales ya los compraste, en muchos casos, ¿viste? Es complejo. La sentencia fue dictada por la jueza civil María Eliana Reynals, o Reynals,
0: no sé,
1: no lo sé, quien concluyó que quedó acreditado el incumplimiento contractual y responsabilizó además a uno de los miembros por su participación directa en la ejecución de la obra. Me imagino que sería una pyme la empresa esta. El plazo de ejecución previsto era de 270 días y el valor ascendía a 43 millones de pesos. Los propietarios pagaron más de la mitad, el 57% del monto, pero los trabajos fueron paralizados en octubre de ese mismo año y nunca se retomaron pese a las promesas de las empresas. Bueno, estos temas, ¿no? Donde a veces te quedas enganchado en un contrato y aparte en cuestiones como la vivienda, ¿no? Que son sustanciales de la vida. Bueno, parece que finalmente la justicia ordenó al menos este resarcimiento de 110 millones de pesos para la pareja denunciante.
0: ¿Y qué está pasando por Zapala, compañeros?
2: Bien, aquí en Zapala les cuento que se viene el aniversario de nuestra ciudad el 12 de julio. Son los 113 años y bueno, en el marco precisamente de este aniversario se lanzó una convocatoria para aquellas instituciones, organizaciones y entidades que deseen participar del tradicional desfile cívico-militar por los 113 años de la ciudad. La invitación busca reunir a los diferentes actores de la comunidad en una jornada especial que se va a poner en valor la historia, la identidad y el sentido de pertenencia de los zapalinos.
0: Muy bien, ¿y en Salma?
3: Y en San Martín, siguiendo lo que estabas hablando sobre salud, Chino, hoy en nuestro hospital hay paro por 48 horas este miércoles y jueves. La gente afiliada a ATE Verde y Blanca está de paro. ¿Por qué? Por la falta de firmas de expedientes de plaza de pases a planta permanente, falta de avances en el listado de cambio de niveles y agrupamientos, falta de respuesta a los cambios de lugar de pagos, liberación de cargos para concursar, basta de monotributos, dicen, falta de pagos de eventuales, mientras hay irregularidades en el recupero financiero, dice el comunicado, seguimos teniendo faltante de insumos en los efectores de salud y el rechazo y repudio al proyecto de ley de entrega del gobierno provincial del petróleo y el gas.
0: Le pido a Luisito Muñoz que tenga a mano después los títulos o las principales cuestiones que están ocurriendo por Chosmalal. Ahora sí, momento del primer contacto. Si anda nuestro compañero Sergio Garro por allí, encantado que se sume a la mesa porque vamos a hablar un poquito del Mundial y hacer el análisis de lo que se viene y lo que se puede esperar. En línea se encuentra un ex jugador de Huracán, entre los más destacados, aquí de la región patagónica, actualmente técnico de Independiente, fue técnico de Chipoletti, jugó en España, en el Hércules, si mal no recuerdo. Sí. Encuentra en línea el señor Roger Morales. Andrés Chino Ramos, Nicolás Rosicchi y todo el equipo de Radio Nacional de la provincia te saludan. Roger, ¿cómo estás?
4: Hola, chicos, ¿qué tal? ¿Cómo están? Buen día.
0: Buen día, ¿cómo estás vos?
4: Muy bien, muy bien.
0: Bueno, gracias por estos minutos. Y bueno, la idea es charlar un poco con los oyentes y obviamente traer la palabra de aquellos que entienden más o conocen mejor el juego, como es en este caso el tuyo. ¿Cómo viste la selección, Roger?
4: Bueno, la vi muy bien. Uno por ahí no es que desmerece, pero desconoce por ahí la actualidad de algunos países y cuando van a la cancha sorprende. Yo creo que está tan globalizado el fútbol que cualquier selección le hace partido a cualquiera, así que a pesar de que Argelia no tiene una historia dentro del fútbol, creo que tiene un muy buen equipo y costó mucho doblegarlo. Creo que una Argentina que ya tiene el libreto marcado, y por supuesto seguir hablando de Messi ya aburre, pero creo que la diferencia, la gran diferencia argentina está ahí, ¿no? Si, sin Messi por ahí era un partido complicado, y él tiene la magia para poder abrirlo. Pero de todas formas creo que superamos a un rival difícil, importante, bien trabajado, y que hasta que no se rompió el cero, era un partido complicado, ¿no?
0: ¿Cómo, qué es en estos primeros minutos, o estos 90 minutos que se tuvieron anoche, lo que voy a decir, che, apuntemos acá, que se habría que trabajar como el punto débil?
4: Yo creo que, sobre todo, recuperar a los chicos, ahí vamos, o sea, lo que vemos es que hay reparto de carga, seguro que alguno muscularmente todavía no está óptimo, por eso desde los minutos que no jugaron cada uno. Después los cambios, sí, yo creo que cuando esté todo completo, yo calculo que la semana que viene ya van a estar todos al 100%, habría que ver ahí cómo forma, pero no deja de ser, o es una de la mejor selección del mundo, y creo que hay poco para tocar, el recambio está alto, tenemos un recambio de muy buen nivel, ahí los tres centrales creo que están entre los mejores del mundo, tenemos los delanteros mejores del mundo, y sin duda el mediocampo argentino es el mejor del mundo. Así que tenemos una selección, un arquero que está top, así que yo creo que tenemos selección para soñar. Y sobre todo yo veo en Argentina la paciencia y la pasibilidad, la paz que tiene un equipo después de haber sido campeón, que tiene la seguridad que todo va a salir bien y le sale todo bien. Así que mentalmente está muy fuerte, así que yo creo que Argentina está dentro de los que van a hablar de salir campeones.
1: Un mundial que se caracteriza medio por esta cuestión, ¿no? De la complicación de romper el cero, ¿no? Lo sufrió así España, lo sufrió otro equipo del que uno esperaba mucho, ponerle sí, Ecuador, Francia también, mucho en el primer tiempo. Esa es la cuestión de tener un Messi, ¿no?
4: Claro, le pasó a Brasil también, hasta que no apareció Vinicius, era un Brasil aburrido, y están estos chicos que hacen esa diferencia, ese salto de calidad por encima de la media. Creo que todos los países que llegan al Mundial vienen con muchos partidos jugados por las eliminatorias, hay lo que te decía recién, todos están físicamente muy fuertes, todos tienen buenos técnicos, pero en algunos países están los distintos, los Vinicius, los Messi, que hacen esa diferencia del uno contra uno o generan esa magia que hace romper el cero. A medida que vaya avanzando en los mundiales, yo creo que va a ser cada día más difícil, más parejos. Todos entrenamos igual, todos más o menos usamos la misma estrategia, la misma táctica. Hoy, con internet o con el acceso a la información que tenemos, podemos ver cómo entrena el Real Madrid o cómo entrena el Barcelona, y lo podemos replicar en cualquier lugar del mundo. Así que creo que vamos a mundiales cada vez más parejos, salvo estos magos, estos extraterrestres que hacen la diferencia.
1: Uno ve el fútbol como un aficionado, a lo sumo como un apasionado, pero bueno, la gente que tuvo la posibilidad, el privilegio y la capacidad de llegar a jugar en alto rendimiento, como es tu caso, por ahí ve cosas que, o seguramente ve cosas que uno no ve. Por ejemplo, yo veía ayer el partido y no terminaba de entender la elección de Lautaro por sobre Julián. Me daba la impresión de que Julián encajaba un poco mejor con el equipo. ¿A vos por qué te parece que se terminó decantando por poner a Lautaro de 9 y no a Julián Álvarez?
4: Yo creo que más que nada porque por el tema físico que te decía al principio. Yo creo que Julián Álvarez no debe estar al 100 todavía, y después Argentina empieza con un sistema, una estrategia de una presión alta, lo que lo hace a Lautaro Martínez más fuerte, porque adentro del área es más fuerte él, y cuando Argentina se repliega, que empieza a jugar de contra, ya Lautaro no tiene esa velocidad de Julián Álvarez, y creo que ahí hace el cambio para... Cuando estás lejos del arco, Julián Álvarez es más importante, y cuando estás cerca del arco, Lautaro se hace fuerte. Creo que pasó por ahí. Pero estando los dos, o estando bien físicamente, yo creo que Julián y Lautaro estar del principio. Creo que Julián hacer ese trabajo que hizo
0: Almada
4: ahí por izquierda, ese volante delantero extremo, creo que lo puede hacer o lo ha hecho. pero yo creo que no debe estar muscularmente para los 90 minutos.
0: Uh-huh. Roger, la última, ¿cómo ves este nuevo formato? Que en realidad no es el nuevo formato del Mundial, sino más cantidad de equipos. Lo cual generalmente uno termina menospreciando, mirando en menos a algunas selecciones.
4: Bueno, sí, es discutible. Da la posibilidad de países que nunca podrían estar en el Mundial que estén. La participación de todos. Creo que vemos jugadores que, si no estaría este formato, jugadores importantes que no estarían, qué sé yo. Tal vez Haaland no estaría, por ejemplo, ¿no? Por nombrar alguno. Así que no, yo creo que está bueno. La cantidad de partidos hace tener una fase de grupo preparatoria para las potencias, de tener dos o tres partidos accesibles para poder pasar y prepararse bien para lo que viene. Hay que ver cómo se resuelve en el tema físico, porque es un partido más, que no es poco. Y nada, yo creo que va a ser la cantidad de partidos va a hacer que el campeón, creo que sea más justo, ¿no? Más que el campeón va a tener más partido, y creo que va a ser un campeón más justo que antes.
0: Perfecto. Ahora sí, antes de irnos, de nuevo te calzás el buzo de técnico y estás al frente de Independiente de Neuquén.
4: Sí, la verdad que feliz, estoy muy contento, estamos disfrutando mucho. Un llamado que me sorprendió, yo ya había estado en Independiente, sí, sí. Y nunca imaginé que la misma dirigencia me volviera a convocar, así que la verdad que estoy disfrutando. Estamos terminando o transitando la liga del IFUNE y estamos preparándonos para el torneo federal, que empieza a fines de septiembre, principio de octubre, uh-huh. Y con algunas expectativas de hacerlo bien. Así que estoy en un club que está bien, tenemos un gimnasio nivel de argentino para arriba, que el gimnasio, cuando abrís el portón, entras a una cancha de sintético que está muy buena. Tenemos la cancha de césped natural, hay vestuario con agua caliente, así que tenemos un club que está lindo para trabajar y medio que infraestructuramente estamos para dar un salto, ¿no?
0: Perfecto. Roger, muchísimas gracias por estos minutos, un placer volver a dialogar con vos.
4: Bueno, gracias chicos por el llamado, abrazo grande.
0: Abrazo para vos. Roger Morales, actual técnico de Independiente, como decíamos, claro. Integrante de aquel plantel, era titular. Cuando Huracán pierde el campeonato del 94, si no me equivoco.
1: El Huracán de Babington
0: que lo pierde con Independiente. Llegan, uh-huh, a esa última fecha a definir los dos, cuando eran los viejos torneos de 19 fechas, claro. Cosas raras. Y lo pierde ahí en la última. Ahí creo que estaba Huguito Morales, era uno de los que integraba ese plantel. ¿Cómo se llama? El Anguila Gutiérrez era el arquero.
1: ¿No jugaba Pedro Barrio de dos?
0: Creo que uruguayo. Pedro Barrios. La verdad que tenía un equipazo Huracán.
1: Walter Peletti, Pineda.
0: Pineda. Que después fue integrante de la selección nacional.
1: Porque le mete el gol al Mundial 94.
0: Exacto. Bueno, ese es unos que todavía no ubican a Roger Morales. Era integrante de aquel. Después tuvo un paso por el Hércules de España, uh-huh, donde estuvo un tiempito. Bueno. Momento de música y después volvemos con un repaso más de información en la mañana de Nacional Neuquén.

0: Rally Barrio Nuevo hace la tamisqueña, es la, una chacarera o una persona que viene de la localidad de Atamisqui, en la bellísima Santiago del Estero. Son las 10 horas 55 minutos y vos escuchás este programa en cualquier lugar de Neuquén a través de las 4 emisoras que tiene Radio Nacional en la provincia, aquí en Neuquén, en Zapala, en San Martín de los Andes y en Chosmalal, a donde nos vamos ahora para ver de qué se habla, cuál es el título principal de esa zona. ¿Cómo anda, Luisito?
1: Muy bien. Bueno, preocupados porque la semana pasada estuvo lloviendo aquí en gran parte de la zona norte y en alta cordillera hubo un poco de nieve, pero un poco. Y eso no alcanza y sobre todo ya empieza la preocupación porque estamos a mitad de año, se nos está yendo junio prácticamente y no hay nieve en la alta cordillera, que es lo que garantiza el agua en invierno, en verano. Y si uno ve los ríos, tanto en Neuquén como en Curuleibú, realmente traen muy, muy poca agua, ¿no? Así que es una preocupación que ya se empieza a manifestar aquí en la zona norte. Y obviamente esto después hay que trasladarlo hacia la zona de confluencia. Recordemos que estos ríos son afluentes de los ríos que tienen ustedes allí. Y es una preocupación que se tiene, ¿no? Ya está pasando la época de nevadas aquí, porque siempre que nevó se esperan fuertes heladas como para que la nieve se perpetúe un poco más, y estamos prácticamente ya a mitad de año y no hay indicios de nieve, ¿eh? Y el pronóstico no anuncia precipitaciones tan intensas como para que garantice que haya nieve en alta cordillera. Así que es realmente preocupante la sequía que hay aquí en el norte de la provincia de Neuquén.
2: Sí, es un tema que evidentemente escapa, en esto escapa al hombre, una cuestión de la naturaleza. Sí. Veremos si se alinean los planetas, por decirlo de alguna manera, y aunque claro, sea.
1: Y que se va a nevar, que sea. Que se va a nevar, que sea en esta época, ¿no? Justamente, porque si ya lleva después de julio, prácticamente no sirve para nada. O sea, porque ya las temperaturas son otras, las heladas no son tan intensas y no, dura poco la nieve, ¿no? Y ahora, sí. Si ustedes vieran los ríos aquí, tanto en Neuquén como en Curuleibú, parecen una sequía. Realmente muy poca agua la que traen estos ríos, ¿eh?
2: Es un temita para poner en agenda, poder dialogar con alguien de la Asociación Hotelera, de Turismo, pero sobre este tema, ¿no? Porque así como afecta al norte, también está afectando en otros lugares. Nos contaba nuestro compañero Mauricio Rojas, que volvió de Chile, que se veía muy poca nieve en las cumbres. Ale, Tomás.
3: Sí, lo que nevó, y hablábamos ayer el viernes pasado, que había caído una linda nevadita de unos cuantos centímetros, ya no existe más.
2: O sea, es una cuestión generalizada en toda la provincia.
3: Claro. Con decirte que, bueno, había información el sábado de que el cerro, por la nevadita, estaba en condiciones de abrir el día 28 de junio. Bueno, hoy ya tenemos información con Tomás de primera mano, digamos, que más allá de que todavía no terminaron obras en el cerro importantes, no hay nada de nieve y no se espera que se abra por lo pronto el cerro Chapelco este mes.
2: Una lástima, la verdad que mucho el sector turístico esperando estas fechas para, obviamente, hacer la diferencia y demás, y se complica. Sí.
1: Y las represas también, ¿no?
2: Y después lo que implica aguas abajo, ¿no? Para las localidades que estamos más acá. Uh-huh. Así que bueno, 11 del mediodía en la República Argentina, noticias y volvemos.
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5: 11 de la mañana en la República Argentina. nacional es mundial. Información con Santiago Lucía.
6: El entrenador del seleccionado argentino, Lionel Scaloni, destacó otra noche extraordinaria de Lionel Messi.
7: Que encontró, bueno, a lo mejor naturalidad, saber que tiene al lado un grupo de amigos, de gente que se va a brindar al máximo por él, que lo ven a él como si fuera un dios y que también lo ven como si fuera un pibe de barrio. Eso es espectacular. Lo que transmite es algo difícil de explicar. Yo me puedo estar acá tirando una hora intentando, pero hay que estar ahí para ver lo que se siente, el aura que genera estar al lado de él.
5: Discusión en el juicio por la desaparición de Loan. Desde Radio Nacional Paso de los Libres, nos informa Nerina Álvarez.
8: Tensión máxima en el juicio por la desaparición de Loan. En una fuerte discusión dentro de la sala, el fiscal Schaffer cuestionó al tribunal por las irregularidades que, según denunció, se vienen registrando durante el desarrollo del debate oral.
9: Es improcedente la incorporación de la forma que este tribunal lo está haciendo.
10: Objeción, señor presidente, cuestión precluida.
11: Tiene uso de la palabra.
10: Las objeciones no requieren palabra, señor presidente.
11: Voy a dar la palabra una vez que termina el señor fiscal.
10: Bueno, pero quiero dejar algo para la técnica judicial.
11: Escúcheme, doctor, le voy a dar el uso de la palabra cuando termine de exponer al señor fiscal.
5: Donald Trump advirtió a Irán que se porte bien o reiniciará los bombardeos. Cecilia Diwan.
12: Mientras se mantiene la expectativa por la firma oficial del memorando de entendimiento anunciado por Irán y Estados Unidos, el mandatario norteamericano Donald Trump subrayó desde Francia que no se trata de un acuerdo final y que si Irán no se porta bien, Estados Unidos volverá a lanzarles bombas sobre sus cabezas.
5: En Bahía Blanca, donde nos escuchás por AM560, la temperatura es de 2 grados 9 décimas. Se registran bancos de niebla que se disiparán al mediodía. En Buenos Aires, la marca actual 12 grados 1, la humedad 71%, cielo ligeramente nublado.
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20: Las vacaciones de invierno 2026 ya tienen fechas confirmadas en las 24 jurisdicciones del país. El receso escolar volverá a realizarse de manera escalonada durante julio y se extenderá a lo largo de 3 semanas según el calendario oficial. Las fechas del receso de invierno quedaron distribuidas en 3 grandes grupos de provincias, con inicio entre el 6 y el 20 de julio. Las primeras provincias en comenzar las vacaciones de invierno serán Mendoza, Córdoba, Entre Ríos, San Juan, San Luis y Santa Fe. En estos distritos las vacaciones se desarrollarán del 6 al 17 de julio. El segundo grupo iniciará las vacaciones una semana después, entre el 13 y el 24 de julio. Es el caso de las provincias de Catamarca, Chubut, Corrientes, Formosa, Jujuy, Tucumán, La Pampa, La Rioja, Misiones, Neuquén, Río Negro, Salta, Santa Cruz y Tierra del Fuego. Por último, la Ciudad Autónoma de Buenos Aires y la Provincia de Buenos Aires tendrán vacaciones entre el 20 y el 31 de julio. A ese grupo también se sumarán Chaco y Santiago del Estero.
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2: Muy bien, continuamos en la mañana de Nacional Neuquén cuando el reloj marca 11 horas 7 minutos en la República Argentina. Me voy hacia Zapala, con un poquito de deporte. ¿Le parece, Nélida, Edgardo y Sergio?
26: Pero por supuesto que sí, aquí está nuestro periodista deportivo ya listo con toda la información.
27: ¡Le pegó! ¡Gol! Ahí la para Macalister, pegale Macalister. ¡Le pegó Macalister, gol! ¡Le pegó para...
26: Vaya, agarro nomás.
28: Está el señor Moyo gritando los tres tantos de Argentina y de Messi para esta victoria contra Argelia en el debut. Primer paso triunfal para la selección de Lionel Scaloni, rompiendo esta racha adversa que contábamos, ¿no? No poder ganar en su debut mundialista, siendo el vigente campeón del mundo. Ayer, Messi...
2: Gran relato de Moyo,
28: ¿eh? A Edgardo Ubicho no le gustó.
29: No, a mí no me gusta.
3: Joder, se va a ahogar.
30: Dice, perdón, dice toto, toto, toto, to, no, me pareció.
2: Para pam, pam, pam, pam, pam, para pam.
3: ¿Qué dice?
30: Parte todo
2: sordo. Para pam, pam, pam, pam. Ajá. Es como si fuera un redoblante, digamos, sí, el sonido de un redoblante.
29: Guachi, guachi.
2: Eso es muy famoso el...
29: Para pam, pam, pam, pam.
2: Muy, muy famoso el relato de Moyo del...
28: No hace falta.
2: Penal, recuerdo, que le ataja Marcelo Barovero a Emanuel Gigliotti en la semifinal de la Copa Sudamericana 2003.
28: Correcto.
2: No,
28: correcto.
2: 15 Libertadores, 14. Bueno, bueno. Sigamos con...
3: ¿Por qué famoso? Bueno, yo, no, no voy a abrir más ventanas.
2: Sigamos con Garro, sí. Porque podemos terminar en cualquier cosa.
28: Así que 3-0 allí en Kansas con este triplete del argentino, del 10, del capitán.
27: Ahí la tiene Gigliotti para pan.
30: Bueno,
2: los operadores de River.
27: Ahí la tiene el Puma Gigliotti para pan. Ahí va a patear Gigliotti para pan. Hay 60.000 almas haciendo los cuernitos. Hay 60.000 hinchas haciendo los correitos, 120.000 correitos porque utilizan las dos manos. Ahí está Gigliotti, larga carrera de Gigliotti, se fue afuera del área Gigliotti, larga carrera de Gigliotti, y estamos en dos, parpam, parpam.
3: Ahí se lo escucha mejor el parapán.
2: Sí, sigamos, Garro, sigamos porque podemos terminar cualquier lado.
28: Seguimos.
27: Se habrán perdido en este penal, ¿no?
2: Cuidémonos entre nosotros.
28: Casi 39 años va a cumplir Messi, que a diferencia de el año pasado, en el Mundial 2022, que no pudo celebrar su cumpleaños en el marco de un Mundial, como le ha pasado en casi toda su carrera, ahora volverá a hacerlo, dando muestras claras de que todavía está vigente y que sí, quizás hasta regula en algunos partidos, sabe dónde sí, dónde no, incluso los que muchos lo criticaban con que caminaba a la cancha, yo no sé si la caminaba, está leyendo el juego durante todo el tiempo, dónde ubicarse, dónde posicionarse, y ayer, además de que él saca varias escaleras de ventaja o escalones de ventaja con respecto a sus rivales, se le hizo más sencilla el arquero argelino, el hijo de Zidane.
3: De,
28: ¿no?
3: Zidane.
28: Sí, uh-huh. que lo que deben ser, mamita, el 2 y el 3 de Argelia para que ataje este muñeco. Que no le voy a quitar, no le voy a quitar méritos a Messi, pero el primer y el segundo gol.
30: Sí, a Clemente, mano de papel.
3: Yo, bueno, pero...
28: gol, sí.
2: ¿Puedo mirar? Sí,
28: puede, sí, diga.
3: Voy a hacer una pregunta, pero con esa máscara que tiene porque se rompió la mandíbula, ¿ustedes dicen que tiene toda la visión posible que necesita un arquero? Yo no juego al fútbol, pero...
28: No lo sé, pero dicen que ya está recuperado de esa fractura y que la...
3: Pero la máscara la tiene.
28: Claro, dice que lo utilizaba por cábala. Bueno, la rompió,
3: bueno,
28: la
3: le fue
28: cábala,
3: bastante,
28: claro,
3: mal. Sí. Cambia la
2: flaco. Leyó el Eternauta y le gustó mucho. No, con respecto al primer gol, quiero decir una cosa. Si bien es verdad que hay una responsabilidad concreta de Lucas Zidane, también es cierto, ¿no? Y no se está diciendo lo suficiente que le pega muy fuerte a la pelota Messi.
28: Sí,
2: y que
28: claro,
2: no es una bocha fácil. ¿Se lo morfó el arquero? Sí, pero no es que sea una bocha fácil. No es una bocha que la sacabas así nomás. Una pelota difícil, uh-huh, en la que el arquero no hace un esfuerzo demasiado extraordinario, digamos.
28: Claro, claro.
2: Me parece a mí como arquero, lo digo.
28: Sí, va con las dos manos, alcanza a desviarla y lo hace, uh-huh, más espectacular todavía de sí, lo que era el gol de Messi. En el segundo, sí. En el segundo es un rebote larguísimo.
0: Al medio.
28: Sí, al medio, que aparte quiere, no sé qué quiere hacer, si embolsarlo o qué, porque le erra con la mano, les pegan las piernas y uh-huh, termina marcando.
30: Yo Messi. Sí. Si no me equivoco, ¿ustedes se acuerdan del dibujito de Silvestre cuando estaba con el hijo? El Silvestre,
2: sí,
30: que el hijo se tapaba con una bolsa de papel,
2: sí,
30: porque le daba vergüenza al papá. Bueno, acá, sí, fue al revés.
2: Pero lo hablábamos hoy con el Chino afuera, no hay grandes jugadores hijos de cracks.
3: Simeone,
2: hijo de crack mundial,
3: no.
2: ¿Cómo?
3: Simeone, decís que no.
2: Simeone, Diego Simeone
0: no era crack.
2: No era crack mundial, era un jugador importante, pero no fue un crack. No, no.
3: Zinedine
2: Zidane está probablemente entre los 10 mejores jugadores de la historia del fútbol, o entre los 20 seguro, digamos.
3: Qué señor lindo también, ¿no?
2: Aparte de todo, fachero e inteligente.
3: Sí, claro.
2: Y hincha de River.
1: Bueno, pero jugaba en un puesto diferente. Este es arquero el hijo.
2: Sí, como claro, el hijo de Pelé.
1: Claro.
2: Sí.
28: Pero sí.
2: Bueno.
27: Sí, sí, a Garro le interesa mucho lo que están hablando.
28: No, yo escucho atentamente.
5: La cara de Garro se la voy a mandar por foto.
28: No, yo escucho lo que tienen para.
27: Se está inflando la. No puedes terminar una frase, Garro, por favor.
28: No, para cerrar.
3: Cierra la boca.
28: No, para cerrar más allá de la actuación.
6: Hasta Zidane movía la cabeza ahí como desaprobando la actuación
28: del hijo, me parece. Claro, sí. Hoy vi unos videos de los entrenamientos del arquero de Argelia. Después lo iba a mandar al grupo, con razón. Ahí se explica todo. Lo cierto es que Messi igualó el récord de Miroslav Klose, que hace uh-huh, algunos años atrás parecía inalcanzable, ¿no? Pero bueno, ayer Messi con esos 3 goles, que dejan claro cada vez que hay una entrevista que además a él no le importan mucho los récords individuales. No sé siquiera si estaba al tanto de que estaba
1: no sabía,
28: a 3 goles de Klose, a 1 o 2 del gordo Ronaldo, del mejor de los Ronaldos.
1: Claro, dijo.
28: Sí.
1: No, nombró a Ronaldo como una
2: sí,
1: gracia. estrellas.
2: Ojo, sí, más allá
1: una de las estrellas del fútbol, ¿no?
2: Más allá del récord, yo creo que este récord que va a alcanzar Messi lo va a pasar, uno estima.
28: Yo creo que sí.
2: Mbappé. A Klose.
28: Claro.
2: Que es el que tiene el récord. Uh-huh. Rápidamente se va a romper el récord. Sí, sí. Mbappé.
30: Mbappé lo va a durar, tiene que romper.
2: Le va a durar muy poco a Messi. Claro. Y detrás de Mbappé depende después de la continuidad que tenga Noruega en los mundiales, que uno cree que con estos formatos va a estar continuamente. Me parece Haaland, que el candidato a quedarse con ese récord es Haaland.
28: Claro, claro. Sí.
0: Mbappé es más firme que Haaland, igualmente.
2: Es más goleador Haaland.
28: Sí, aparte tiene menos mundiales.
0: Pero Noruega hay que ver si puede pasar de octavo, de cuartos.
1: Haaland dijo, está loco Messi.
28: Sí, publicó una historia. Sí. Sí, aparte Mbappé le quedan, sin contar este mundial, por lo menos dos más.
1: Por lo menos.
28: ¿No? Sí. Por lo menos. Y además tiene un promedio de gol mucho más alto Mbappé que Messi, con todo lo que lo queremos.
30: A menos que le pase algo, ¿no?
28: Claro.
30: Dios no quiera.
0: No, por favor, que no.
3: ¿De qué estás hablando, Tomás?
2: Que le pase algo, puede lesionarse.
0: Claro. No queremos que se lesione. ¿Por qué andamos diciendo
28: hay
0: esas
28: que congelarlo
0: cosas como si uno intentara
2: papelito en la heladera?
28: Eso,
2: no.
28: Eso, hay que congelarlo.
2: ¿Papelito,
28: claro,
2: en el freezer?
28: Sí. Lo mandamos al Papu Gómez.
0: Recordó a Tituta también ayer, Messi, en la contacto con la prensa posterior, porque es el que él recordó que había metido tres goles. Batistuta es el único que lo hizo dos veces,
28: claro,
0: en dos mundiales distintos, ¿no? Pero sí, también teníamos a Stabile y el último que fue el Pipita Higuaín contra Corea.
28: Claro.
3: ¿Cómo sabe?
28: Bueno, y ayer también rompió otro récord Messi, el ser el jugador argentino más longevo en hacer un gol en un mundial. Lo tenía Palermo, uh-huh, en Sudáfrica 2010, claro, contra Grecia.
0: Claro.
28: Bueno, ayer Messi también se quedó con esa estadística. Messi,
0: claro, y es el primer jugador en jugar seis mundiales.
28: Claro.
0: Consecutivos.
28: Claro, primero, que bueno, lo va a igualar hoy
2: Cristiano
28: Ronaldo,
0: primero,
28: claro.
0: Pero el primero fue Lionel.
28: Tal cual, el primero es él, por eso lleva ese parche. Hoy tenemos tres partidos.
2: Ahí está, ¿no? la agenda para hoy.
28: Bien, no sé si son tan atractivos, la verdad. Quizás uno, Inglaterra-Croacia, ese sí, me parece que es el mejorcito. A las 5 de la tarde. A las 2 juega Portugal contra la República del Congo. A las 20 gana contra Panamá. Y a las 23 Uzbekistán, uh-huh, contra Colombia. Ayer, ya en los primeros minutos del miércoles, Austria, que forma parte del grupo de Argentina, le ganó 3-1 a Jordania. Es el próximo rival de Argentina el próximo lunes a las 2 de la tarde.
2: Perdón, ¿qué le pusieron consulta, no? Portugal-Congo.
0: Sí. 3-0.
28: Yo creo que 3-0 también, sí.
2: ¿Sí?
28: Sí.
30: Vamos, Congo.
2: Voy a cambiar, entonces, porque le puse 4-0.
3: Sí, pero no se puede cambiar.
0: Pero yo no estoy
7: Este mundial es una timba.
0: Yo no estoy en tu
2: sí, tiempo. Totalmente. Debe ser el mundial que más apuestas hay.
28: Sí,
7: una timba, porque encima las pausas y todo, propaganda de casinos, de lotería.
0: Sí.
28: De comidas rápidas, esa, de bebidas alcohólicas, sí. Hizo larga ayer la pausa de hidratación de primer tiempo. Como 3 minutos duró. Arrancó
0: se
28: a los 24.
0: Que hidratar mucho.
28: Sí, arrancó a los 24 y casi a los 27 se reanudó. Es bastante.
1: Sí, hay muchas cuestiones que se están, calculo que reviendo también por parte de las autoridades de la FIFA, ¿no? Sí,
28: en este mundial, ¿no crees?
1: No, obviamente que para este mundial no, pero para adelante sí. ¿No? Algunos cambios que también se pueden hacer.
28: Yo creo que va a depender mucho de los países anfitriones. Recordemos, en el 2030 le preguntaron a Messi, porque estaba vigente y hace cosas que no hace el resto. ¿Está para un séptimo? Nah, ya para un séptimo. Recordemos que el 2030 es Argentina, Uruguay, Chile, Paraguay, España, Portugal. Que igual hay que decir.
30: Un solo partido.
28: Un solo partido, sí, pero
0: sí,
28: igual.
0: Pero igual. ¿Vamos a clasificar automáticamente? O sea, ¿no jugamos todavía nosotros por ese partido? Porque
28: no,
0: tú se va a clasificar hasta el último de los países de...
3: del planeta.
0: ¿De Sudamérica?
28: Sí, hay que ver encima si es de 48 o más, porque ya avisaron que puede estar la chance de que se sigan aumentando los equipos que juegan la Copa del Mundo.
1: Sí. Una locura.
28: Bueno.
2: Nada, se está distorsionando
28: todo. Sí.
2: Checho, recordamos entonces los horarios y vamos a la música.
28: 14 horas Portugal-Congo, 17 Inglaterra-Croacia, 20 Ghana contra Panamá y a las 23 Uzbekistán contra Colombia.
2: Perfecto, así está la agenda para la fecha de hoy. Nosotros rápidamente nos vamos a la música.

0: Estos son los Enanitos Verdes con una banda actual que se llama Usted Señálemelo. La canción que escuchábamos es Por el Resto de Tus Días, uno de los clásicos de la banda mendocina.
1: Bien, nos vamos a la información porque una medida de fuerza de los trabajadores de salud por 48 horas comenzó hoy miércoles e incluye demanda por pase a planta, cambios de niveles y regularización de bonificaciones. Guardias y emergencias continuarán operativa. Esto es un paro de los trabajadores de salud de ATE. En línea se encuentra el delegado de salud, Juan Millapán. Juan, muy buenos días. Andrés Chino Ramos y las cuatro emisoras de Radio Nacional lo saludan.
2: ¿Qué tal? Buenos días y buenos días a todo el equipo.
1: Bueno, ¿cuál es la situación? Por ahí un poco más de detalles conocer que está atravesando salud y las medidas de fuerza.
2: Sí, mira, hoy es un paro provincial de todo el sistema público de salud. Lamentablemente tenemos que llegar nuevamente a esta situación después de realizar asambleas en todo el sistema, en cada lugar de trabajo. Nosotros veníamos trabajando ya hace meses en diferentes mesas técnicas donde se trabajó un listado de pase a planta de 130 compañeros, más o menos, compañeros que son de plantas que han concursado para pasar de un sector a otro, compañeros que han estudiado y se han formado en su puesto de trabajo. Hablamos de auxiliar enfermería, enfermero, licenciado, o sea, radiólogos, diferentes compañeros que se van formando con su plata, con su tiempo, haciendo un esfuerzo. Hemos trabajado ese listado para que estos compañeros puedan pasar a otro agrupamiento, cuando hablamos de salario. Y por otro lado, el listado de cambios de niveles, que es parte de nuestra carrera, en la cual tenemos establecido 6 niveles, hay compañeros que están para pasar a un nivel, al segundo nivel, tercero, cuarto, quinto o sexto, y hablamos del conjunto de los trabajadores, compañeros profesionales médicos, no médicos, técnicos, auxiliares, administrativos, operativos, en la cual también este cambio de nivel le significa plata en el bolsillo en cada trabajador y trabajadora que está esperando que se le reconozca la carrera. Lamentablemente, como pasa siempre, los tiempos se dilatan, los expedientes dan vuelta y en definitiva no se le da una respuesta a los trabajadores y las trabajadoras. Y en el medio de eso, todo esto que ha circulado, que de público conocimiento, que denunció un medio, todo este desfasaje aparentemente de plata en el sector de recupero financiero, en la cual nosotros consideramos que se tiene que investigar, hacer sumarios como corresponde y que cada uno se haga cargo de las irregularidades. Y por otro lado, denunciando también, por un lado, hay compañeros y compañeras que vienen esperando hace más de un año el pago de una bonificación, de que se activen las guardias porque la demanda ha crecido, y por otro lado vamos viendo y denunciando que hay gente, compañeros y compañeras, que de algunos sectores o algunos directores que están cobrando guardias sin hacerla. Entonces, la verdad que es bastante grave, bastante complicada la situación de hoy, y eso nos llevó a realizar un paro de 48 horas, en la cual estamos pasando las primeras 24, y hoy estamos haciendo una actividad acá en el CAM, lo de la zona confluencia, y el resto de los interiores están manifestando en cada sector.
1: Millapán, me quedo con algo y a ver si me lo puede ampliar.

0: ¿Cómo es esto de que hay directores cobrando guardias sin hacerlas?
1: Sí, no digo solamente directores, hay arreglos que se hacen que lamentablemente perjudica al sistema. O sea, y esto no es nuevo, ¿eh? O sea, lo que yo estoy diciendo, las autoridades lo saben. Entonces, nosotros venimos diciendo y planteando de regularizar, de que salga una auditoría real y concreta donde la gente cobre lo que tenga que cobrar. Entonces, cuando pasa esto de recupero, donde hay un desfasaje aparentemente de plata, cuando la gente se va enterando que hay algunos directores o otros que son amigotes, no sé cómo llamarlo, que cobran guardias sin hacerlo, y en el medio hay gente que está cobrando bonificaciones que realmente les corresponde, o compañeros que realmente están haciendo todo un trabajo en el día a día, en el medio del campo, en la cordillera, y no se le da una respuesta. Entonces eso genera mucha bronca y por eso que hay mucho malestar, y por eso que hoy el sistema de salud está en conflicto con estas medidas de fuerza.
2: ¿Ya ha habido comunicación con las autoridades para una mesa de diálogo o algo por el estilo?
1: No, en este momento no. Previo a esto, sí, yo ya la semana pasada venía avisando que se estaba dilatando, me pedían que esperé 10 días, esperamos 10 días, esperamos 5 días, me iba pidiendo tiempo, pero lo que nosotros veíamos que en la cuestión administrativa no había un avance. Entonces, la semana pasada, el día viernes, es como dice el dicho, el que avisa no traiciona. Uh-huh. O sea, yo ya le había dicho que nosotros estamos cansados de las mentiras del Ejecutivo, que siempre están mintiendo, suspendiendo reuniones, haciendo actos en el ámbito de trabajo, en una conciliación, llegamos a un conflicto del buque Roldán, no cumplió el Ejecutivo. Entonces, cansados de todas estas mentiras, cansados de que no le den una respuesta, lamentablemente se les fue avisando que íbamos a terminar en un conflicto y hoy estamos para acá. Seguramente, hoy por hoy están tratando de ver de cómo convocar seguramente, y nosotros estamos dispuestos a ir a una mesa, pero como se los dije la semana pasada, vamos a ir a una mesa con respuestas concretas, no con mentiras ni compromisos que después no terminan de cumplir.
2: O sea, la cuestión es con el Ejecutivo directamente, no con el Ministerio, sino directamente con el Ejecutivo Provincial.
1: Claro, cuando hablo del Ejecutivo de Salud. O sea, el Ejecutivo de Salud es el que tiene que hacer todas las gestiones donde corresponde. Y después, bueno, hay cuestiones que dependen de Hacienda, hay cuestiones que dependen directamente de Gobierno. Hay expedientes que están hace un año en casa de Gobierno, y no puede ser que tarden un año en firmar un expediente que tiene que ver con designaciones de compañía y compañía que están esperando para pasar a planta. Entonces, hay un problema, sí, de gestión en líneas generales en todo el ámbito del Gobierno. Pero hay cosas concretas que dependen del Ministerio de Salud, del Ejecutivo de Salud, en las cuales no se están haciendo cargo y lamentablemente no están dando respuesta a los reclamos que hoy estamos planteando.
0: Se analiza, porque lo que usted viene diciendo, que es por ahí se habla mucho por lo bajo o en los pasillos, se analiza hacer alguna presentación vía judicial, digo, porque me quedé con esto de los... de las cuestiones que de las guardias que no se que se cobran y no se trabajan.
1: Sí, a ver, en primera instancia, lo que estoy diciendo, nadie se va a sorprender porque esto hay parte del Ejecutivo lo sabe. O sea, ellos tienen la herramienta, tienen el sistema donde controlar y fijarse quién está cobrando algo que no corresponde. Por eso la auditoría. A partir de ahí, y seguramente en algunas cuestiones que no hay, si no hay una respuesta, accionaremos con lo que como corresponde, pero acá no hay que hacerse el sonso, ni el sordo, ni el ciego. Acá, te vuelvo a repetir, todo esto que yo te estoy planteando, cualquier funcionario, sea el ministro, la subsecretaria o algunos directores que no estén en estas cuestiones, pueden chequear tranquilamente a través del sistema y controlar a cada uno qué cobra y qué no cobra. O sea, y eso ellos lo pueden revisar. Entonces, si realmente quieren ser transparentes, si realmente quieren gestionar como corresponde y dar respuesta, tranquilamente lo podrían hacer ya, ir controlando y sacándole a lo que no corresponde a cada uno de estos sectores.
0: Villapan, muchísimas gracias por estos minutos para Radio Nacional.
1: Muchas gracias a ustedes, que tengan un buen día. Hasta luego.
0: Un abrazo para usted. Juan Villapan, delegado de Atesalud, contándonos de qué se trata esta medida de fuerza de 48 horas en toda la provincia de Neuquén. Se viene nuestro compañero, el señor Marcelo Pascucio, y el servicio de noticias local.
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0: Pagarán incentivos a productores. El gobierno de Neuquén presentó un cronograma de pagos de incentivos y compensaciones destinado a productores ganaderos, frutícolas y hortícolas. La cartera de Economía de la provincia informó que el próximo 30 de junio se abonará el fondo resarcitorio por granizo que afectó a 21 productores frutícolas. El monto total a distribuir será de 1.680 millones de pesos. Ese mismo día también se pagará el incentivo destinado a 121 crianceros que vendieron ganado de refugio antes de trasladar los animales a las veranadas. Los primeros pagos llegarán a fines de julio. Vandalizaron instalaciones eléctricas de Calf. La cooperativa Calf tuvo que programar un esquema de suspensiones de suministro. Se trata de cortes autorizados por el órgano de control municipal para proceder con la adecuación de instalaciones y la reparación de equipamiento que fue vandalizado con el objetivo de devolver la seguridad y confiabilidad al servicio en el sector. El operativo requerirá interrumpir el suministro hoy hasta las 13 en la zona del barrio 7 de Mayo y zonas aledañas.
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0: El pronóstico del clima para la jornada habla de cielo parcialmente nublado en la zona de la confluencia, con una temperatura máxima de 12 grados, viento moderado. En el centro de la provincia también, cielo parcialmente nublado, viento leve, de entre 7 a 30 kilómetros del oeste, con temperatura máxima de 8 kilómetros. En la zona cordillerana también, cielo parcialmente nublado a nublado, una máxima de 6 grados. La temperatura actual en Neuquén Capital, 5 grados 8 décimas. La sensación térmica 2 grados 8, 61% la humedad, viento del este a 15 kilómetros, cielo mayormente nublado. En Zapala, la temperatura 2 grados, sensación térmica 1 grado, 69% la humedad, viento calmo, cielo parcialmente nublado.
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0: 11 horas 38 minutos en toda la República Argentina. 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Te cuento que en este momento en la ciudad de Neuquén y sus alrededores la temperatura es de 5 grados 8 décimas y sigue muy baja la térmica, en torno a los 2 grados 8. La humedad es del 61%, la presión atmosférica es de 987,6 hectopascales y el viento es del este, lo cual es raro porque en general cuando baja así la temperatura uno se imagina que está viniendo viento frío de la montaña, pero bueno, o pega una vuelta en algún lado o algo pasó que yo no entiendo porque el viento viene del este pero viene muy muy frío. La visibilidad es de 15 kilómetros. Para hoy se espera una temperatura máxima de apenas 12 grados centígrados. El cielo estará entre parcialmente nublado y mayormente nublado. Puede llegar a las máximas a los 50 kilómetros por hora, nos informa la gente del Servicio Meteorológico Nacional. Podés consultarlo vos en su página web www.smn.gov.ar. ¿Hay algo? ¿Sí? A ver, espérame que veo para dónde tengo que ir. Sepárame de acá. Ya está la nota. Me dicen que Zapala se encarga de esta comunicación.
1: Así es, y desde Zapala nosotros nos vamos hacia Villa Pehueña.
2: Bueno, y ahí tenemos, como siempre, a nuestra amiga Eugenia Napolitano, que está muy atenta y siempre escuchando Radio Nacional desde Villa Pehueña, la secretaria de Turismo de aquel lugar. Eugenia, buen día, ¿cómo te va? Nelly y Edgardo, te saludamos aquí en Radio Nacional Zapala y nuestros colegas y amigos desde San Martín de los Andes, Chosmalal y Neuquén también te están escuchando. ¿Cómo estás?
3: Muy bien, muy buen día para todos.
1: Buenos días, Eugenia. Bueno, contanos un poquito cómo se están preparando, cómo están en estos momentos allí en Villa Pehueña y cómo se preparan para esta temporada de invierno.
3: Bueno, te cuento, Nelly, que estamos con un día hermosísimo, con un sol radiante, las cumbres nevadas, que tuvimos una linda nevada este fin de semana, con pronóstico de nieve también para el próximo fin de semana, así que contentos con eso porque poco a poco se van vistiendo de blanco las cumbres y prometen una linda temporada de invierno también.
1: Bien, y allí, Eugenia, le contamos a la audiencia, como siempre, quienes se acerquen en esta época del año que puedan realizar.
3: Bueno, en realidad hay mucho por hacer, Nelly, porque por un lado, sin duda, poder pasar unos días en una aldea de montaña como Villa Pehueña Moquehue nos permite descansar, desconectar un poco de la rutina, ¿no? Con unos paisajes más que hermosos, con no solamente los lagos, ¿no? Que son tan protagonistas durante todo el año aquí en la localidad, sino también con los bosques de pehuenes milenarios, ¿no? Que son únicos en el mundo también. Eso para mí es una postal más que maravillosa, más allá de lo que significan en sí mismo estos árboles milenarios que se dan aquí en la zona. Que creo que nutren de una energía muy muy particular para quien viene y puede disfrutarlos, conectar con esta naturaleza tan pura, por suerte, que aún se preserva en este destino. Pero como decimos, más allá de desconectar, de descansar, la propuesta es que puedan venir a disfrutar de la naturaleza, poder hacer unas lindas caminatas en esta época del año, incluso subir hasta las cumbres con nieve, con caminatas con raquetas en algunas zonas que ya es necesario para poder hacerlo. Dentro de poquito, disfrutar del Parque de Nieve Batea Mahuida, que va a estar abriendo sus puertas para el 1 de julio, así que en pocos días nomás ya vamos a estar también con las actividades de esquí, de snowboard, las pistas de trineo, que son gratuitas para todos los que quieran venir a disfrutar de este parque de nieve tan familiar, tan lindo para iniciarse en estas actividades, y sin duda disfrutar de una rica gastronomía en la capital de la gastronomía neuquina, como es Villa Pehueña Moquehue, es un motivo de viaje en sí mismo también, ¿no?
2: Bueno, estábamos viendo acá, repasando esas hermosas imágenes aéreas tomadas con un dron recorriendo allí toda la villa, ¿no? Y los espejos de agua, realmente muy, muy bonito. Pero bueno, también queríamos recordar esto que venimos diciendo siempre, ¿no? Mucha precaución a la hora de transitar por las rutas de aquí de la región. Contanos precisamente cómo están las vías de comunicación con la villa.
3: Bueno, están, a ver, por un lado compartir, ¿no?, que estamos con obras de pavimentación en dos de los tres accesos, uh-huh, que si bien en esta época del año en general el acceso principal que queda habilitado es el acceso a través de la ruta 46, cuando se viene desde Neuquén, desde Zapala, ¿no? O sea, yo estoy tomando esa referencia en particular.
2: Sí.
3: Y en ese aspecto, bueno, la ruta 46, como saben, hace poquito se reinauguró un tramo donde se trabajó en la mejora del asfalto, están con obras de pavimentación entre las Coloradas y el Rahue. Bueno, todo eso hace que al estar la empresa trabajando, los caminos se mantengan, estén en condiciones, ¿sí?, para poder ingresar sin ningún problema. Hoy en particular se puede ingresar también por la ruta 13, sí, pero la realidad es que, bueno, esto obviamente va cambiando día a día en función de las condiciones climáticas y es por eso que siempre recomendamos que al momento de planificar el viaje se consulte el estado de rutas según la Dirección Provincial de Vialidad de Neuquén para tener el último parte y la información, digamos, del día y del momento para poder decidir la ruta de acceso. Pero siempre, bueno, tener las precauciones del tránsito en camino de montaña, porque van a estar transitando algunos kilómetros aún de ripio, más allá de que, como decimos, hay mucha obra que se está realizando y que eso ya de por sí se nota en comparación a años anteriores, una mejora importantísima en los accesos a nuestro destino. Pero bueno, no deja de ser un camino de montaña, entonces siempre la recomendación, si se puede elegir transitar de día, transitar descansado, ¿sí?, venir tranquilos, porque el viaje y la verdad que las rutas tan maravillosas con unos paisajes increíbles, que es parte del, tiene que ser parte del disfrute y del viaje cuando uno ya está acercándose a Villa Pegüeña Moquehue, y bueno, poder disfrutarlo también es importante.
2: Hablamos de la villa, de todo lo que nos estás vendiendo y nos estás ofreciendo, y cuando hablamos de vender decimos cuáles son los precios que se van a manejar para esta temporada también, ¿no?
3: Bueno, Edgardo, te cuento que, por ejemplo, el Parque de Nieve,
2: sí,
3: tiene por un lado lo que es el estacionamiento y la pista de trineo, como decíamos antes, que es abierta al público general, ¿sí? Eso no tiene costo.
2: Bien.
3: Con lo cual uno puede venir al destino, puede disfrutar de acceder al Parque de Nieve, incluso, bueno, sin incurrir en un gasto adicional, a menos de que se quieran usar los medios de elevación para acceder a las pistas, ¿no?
2: Sí.
3: Y en ese sentido, como para que tengan una referencia, el pase diario para la temporada tiene un valor de 60.000 pesos, eso para todo el día completo en temporada alta, ¿sí? Uh-huh. Actualmente hay una preventa que se está realizando, por la cual se tiene un 20% de descuento para la compra anticipada de estos pases, y el pase del día quedan 48.000 pesos, ¿sí?, por persona. Ahora, si se es de la zona de Aluminé, ¿sí?, de zonas de cercanías y demás, hay un precio especial que es para residentes, que es de 46.000 pesos, que eso se va a mantener durante toda la temporada, e incluso si se compran los pases anticipados también hay un descuento. Entonces, mi recomendación es, si están evaluando, viendo de acercarse a conocer el Parque de Nieve de Batea Mahuida, puedan ingresar a su página web, que es bateamahuida.com, donde van a poder acceder, por un lado, a los precios de preventa, y ojalá también informarse un poquito más sobre esta posibilidad aquí en Villa Pegüeña Moquehue, y después, bueno, en valores de alojamiento, eso es variable, obviamente, en función del tipo de alojamiento elegido, pero podemos estar hablando de una cabaña como para dos personas, rondando en los 85.000 pesos, ¿sí?, por noche. Uh-huh. Y después, bueno, dependiendo de los oficios que se elijan y se quieran contratar, quizá de ahí para arriba, ¿sí?
1: Bien. Eugenia, ¿podemos reiterar las líneas de contacto o la página de allí de turismo para quienes quieran información de alojamientos?
3: Con mucho gusto, Nelly. Nuestra página web, que es donde está la guía completa de todos los prestadores habilitados, tanto de alojamiento como de actividades y de gastronomía, es villapehueña.gov.ar, villapehueña.gov.ar. Y después, si quisieran contactarnos por WhatsApp, pueden hacerlo al 2942-472732. 2942-472732.
1: Bien, bueno, Eugenia, agradecerte como siempre tu tiempo para con nosotros.
3: Al contrario, Nelly, un gran abrazo para todos, muchas gracias y los esperamos aquí en Villa Pehueña, Moquegüe.
2: Muy bien. Bueno, ahí estábamos con Eugenia Napolitano, secretaria de Turismo de la Villa, como siempre, con su buena predisposición y contándonos cómo está la Villa, cómo se prepara para esta pronta, ya casi ahí la tenemos, a la temporada de invierno. Bueno, ya decía, con algo de nieve, vemos, y si tienen la posibilidad ustedes de entrar a chusmear, hay unos videos muy lindos de cómo está hoy la Villa, algunas imágenes aéreas que han tomado con un dron con nieve. Así que recordar una vez más para aquellos que están transitando las rutas de la provincia, ruta 13, ruta 46, aquellos que se trasladan, que van diariamente hacia esos lugares, que lo hagan con mucha precaución, que consulten la Dirección Provincial de Vialidad del Neuquén, que consulten también, por qué no, la Policía de la Provincia o Gendarmería Nacional. Bueno, en la Dirección Provincial ya saben que pueden ingresar en la página o tienen el teléfono celular, el 02942-572138, para las llamadas o por WhatsApp para saber cómo están las rutas y caminos de la provincia del Neuquén.

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0: ¿Es Rivero? Es Edmundo Rivero, bueno, tanto no me falla la oreja, por suerte, quien cantaba esta canción que se llama Mano a Mano, claro, sí, este tango de, si diría yo, si me apuran mucho, pero no puedo firmárselo al pie. Lo que sí le puedo firmar al pie es que volvió al estudio el señor de la información.
1: No. Vengo pasó, primero quejándome de algunos colegas.
0: ¿Por qué quejándote, chico?
1: Que me bajan el precio.
0: ¿Pero por qué, chico?
1: En esta fiebre mundialista.
0: Pero será posible,
1: chico. No, tengo un... aventajo por amplio margen a unos colegas. Saludo para los chicos de la carretera de ayer. En un PRODE. Y me bajan el precio, me ponen... No lo voy a decirte claro porque es irreproducible. ¿Qué nalgas, chino? ¿Qué nalgas? Es pura suerte, básicamente. No me lo dijeron así, ¿no? No me dijeron qué nalgas. Así que no, vengo con esa queja. Y tengo algo que está dando vueltas por ahora. Lo voy a leer.
0: Sí.
1: Que es un decreto que ha llamado poderosamente la atención por estas horas. Establécese que todas las políticas comunicacionales y de prensa del Poder Ejecutivo Provincial, ejecutadas tanto por los organismos de la Administración Pública, centralizada como descentralizada, a través de cualquier medio de difusión por parte de las unidades de prensa y comunicación de cada ministerio, ente u organismo, deberán observar los criterios establecidos por el Ministerio de Jefatura de Gabinete a través de la Secretaría de Prensa y Comunicación. O sea, básicamente... Control absoluto, muchachos, olvídense sí. Que vamos a tener alguna nota importante.
0: Digamos, centraliza en un solo lugar la prensa de todas las dependencias, ¿entiendo yo?
1: Sí.
0: O sea, le da todo el derpo.
1: Se chequea
0: a una...
1: todo. Sí.
0: No lo voy a decir. Me iba a preguntar sobre el idioma en el que había que escribirlo, pero no lo voy a hacer.
1: No, está bien.
0: No lo voy a hacer, chino.
1: Dígalo.
0: No.
1: Uy, qué hermosa... Tenemos una foto que acaba, no, video que acaba de mandar nuestra compañera Nélida López, de Villa Pegüeña, es Nelly, ¿no? ¿Está por ahí?
2: Sí, es de Villa Pegüeña, le había enviado Eugenia en la jornada de ayer, está muy lindo, ¿no? Está, por supuesto, filmado con un dron de cómo está la villa ahora.
1: Muy bien, sí.
2: Bueno, esto que decían ustedes sí. Recién de la información, yo hace muchísimo que estoy tratando de comunicarme con la doctora Luciana Ortiz, y me ha sido
1: somos
2: imposible, o sea, muchísimo del año pasado, ¿sí? Y en estos momentos hay un, no sé si llamarlo problema, con esto del secuestro y captura de animales sueltos en las rutas. Obvio que todos apoyamos de que no tiene por qué haber por los accidentes, pero atrás se suscita otro inconveniente. La provincia de Neuquén, a lo largo y a lo ancho, hay muchísimos pequeños productores que tienen sus puestos muy cercano a las rutas e inclusive hay productores que tienen que cruzar la ruta con sus animales para ir a una guada, a un arroyo, a un río, ¿sí? Y se puso en marcha la ley Gorosito, esta ley que fue reformada y tiene sanciones más severas y está afectando a nuestros pequeños productores de una manera muy fuerte, ¿sí? Porque, bueno, tengamos en cuenta que ellos vienen sufriendo hace muchísimo tiempo esta emergencia hídrica, que no es culpa de ningún gobierno, es la naturaleza, pero ellos tienen su animalada flaca, en malas condiciones, y se las están llevando, y son su fuente de trabajo, ¿sí? No es que, o sea, seguramente hay productores que son descuidados con sus animales. Después, en una parte, esta ley hay que hilar finito, porque decimos, sí, no tienen que estar los caballos en la ruta, perfecto, todo lo compartimos, esto por los accidentes. Pero en una parte dice que tampoco pueden haber arreos sobre la calzada. Yo me pregunto, cuando se vayan a la veranada, ¿por dónde van a ir? ¿Van a llevar los chivos volando, los caballos, las vacas? Porque no hay callejones de arreo para ciertas veranadas. Entonces, si uno mira a ambos lados de las rutas, son campos privados que no pueden acceder ahí los pequeños productores, si no estarían cometiendo otro delito. Me parece que no se estudió de fondo esta situación que se está viviendo ahora.
1: Totalmente. Sí, te leía o te vi unas publicaciones que compartiste días atrás, o ayer, con respecto a esta situación que atraviesan los pequeños productores, los crianceros, ¿eh? Así que veremos si se está trabajando en ese tema, más allá de lo que decimos habitualmente, el tema de los animales sueltos en las rutas, pero bueno, hay otras cuestiones de fondo también que son importantes a tener en cuenta. Le voy a dejar... No, ya son 11:59. Después que nos reintegremos las cuatro emisoras, tengo ahí una noticia de color, ¿eh? Y la inteligencia artificial que tanto le gusta. Ah, pero justo no va a estar Rosicky, perdón.
0: Rosicky siempre está, aunque no lo veamos.
1: Sí. Bueno, momento de irnos al servicio de noticias del RA1 y nos reincorporamos después de las 12.

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1: 12 del mediodía en la República Argentina. Nacional es mundial. Toda la información con Damián Zárate.
2: Messi, luego de sus 3 goles y la chance de un séptimo mundial.
3: Nos obligás a preguntarte si podemos dejar la puerta abierta para el próximo mundial.
4: Como vengo diciendo acá, la verdad que estamos bien, estamos para competir, como este grupo siempre mostró que compite, que no se relaja, sea cual sea el rival, siempre intenta de ser protagonista. Hoy el primer tiempo no fue fácil, cada vez más difícil competir, se viene viendo en el mundial que son todos los partidos muy parejos, que nadie te regala nada.
1: Beneficios para los afiliados del PAMI. Por Radio Nacional, el director ejecutivo Esteban Leguizamo destacó los controles que pueden tener de las prestaciones.
5: El afiliado hoy puede ver todas las prestaciones que recibe en su app. Puede ver las órdenes médicas, las consultas, las recetas. Él puede controlar todo lo que la prestación que va recibiendo y puede detectar, como en algún caso ya ha pasado, que aparece o un estudio o un medicamento que dice el afiliado, mire, yo esto no me hicieron esto.
1: Sigue el operativo para encontrar a los pescadores en el Río de la Plata, Fernanda Germanier.
6: Continúa la búsqueda de 5 pescadores que desaparecieron el domingo en aguas del Río de la Plata tras embarcarse en una lancha deportiva a la altura de Hudson. En cabeza, los operativos Prefectura Naval y colaboran distintas instituciones. Radio Nacional habló con los bomberos voluntarios de Berisso que participan de los rastrillajes.
7: La búsqueda continúa en la base operativa de Hudson, donde está el cubo que integra Prefectura, Defensa Civil, Bomberos y organismo interviniente. Hoy también se hizo una extensión pasando el puerto La Plata hacia el lado de La Balada. En ese lugar están trabajando bomberos voluntarios y Defensa Civil de Berisso, recorriendo hasta el límite con Magdalena prácticamente para hacer una ampliación de la zona de búsqueda.
1: En Salta, donde nos escuchás por AM690, la temperatura es de 9 grados 4 décimas. Todavía se registran algunas neblinas que se disiparán en las próximas horas. En Buenos Aires, la marca actual, 13 grados 4, la humedad 67%, cielo ligeramente nublado.
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12: Se informa a las familias de Barda Negra de la Escuela 215 que hoy se realizará el repliegue en horario normal, firma el comunicado Miriam Salazar, directora de la escuela.
13: Se comunica a los productores de Cobunco Abajo que se detalla a continuación que el día jueves 18 de junio se realiza una vacunación antibrucélica de terneras e inspección de ovinos. Babil Jesús Rivas, Antío Silvia Arratio Homero, Escalona Apolinario, segundo parada José y Luis Rivas. Se solicita tener los animales encerrados con anticipación, gente para trabajar y RENSPA para emitir certificado en el momento. El costo de vacunación por ternera es de 4.000 pesos, firma Paine Milla Vanessa, médica veterinaria.
12: Comunicado para Diego Martín Guanque, de Barda Negra. Baigorria viajará hoy miércoles después de las 16 horas, firma el comunicado Luis Baigorria.
13: Para Ángel Salazar, de la comunidad Cayupanque, por favor, si se puede comunicar con Federico Pintos, firma Federico Pintos.
12: Para los pobladores de Pichaihue que retiran medicación crónica y no la han retirado, pueden acercarse hoy o mañana jueves o el viernes a retirar la misma en el puesto sanitario, firma Carlos y Lida Millaín.
13: Se comunica a los productores y productoras el cronograma de vacunación contra brucelosis en ternera y tratamiento de melofagosis en ovinos. El día miércoles 17 hoy, Reyes, Diego, Cheuquel, Nicadio, Valtés, Baltasar, Gutiérrez, María Luisa, Verdugo Ernesto Eomar, Altamirano Raúl, Altamirano Sergio Espinoso Osvaldo, Canales Isabel, López Mónica, Sáez Raúl, Melo Walter, Burgos David Fabián, Canales Isabel, Betancur Néstor, Rojas Alejandro, Burnes Eduardo, Altamirano Damián, Rezuc Néstor. Día jueves 18, Monsalves Marco, Monsalves Rubén, Monsalves Mirta, Manríquez Alfonso, Sáez Adrián, Flores Francisco, Zapata Jorge, Lara Rufina del Carmen, Rodríguez Andrés. El día viernes 19, Campos Ariel, Sandoval Manuel, Sucesión Villalba Sergio, Sergio Aniceto, Parada Manuel, Sandoval Omar, San Martín Eustaquio, Sandoval René, Rezuc Miguel, Antigüel Claudio. Esto lo firma Viviana Vero Isa, Dirección Provincial de Ganadería y Salud Animal.
12: Cronograma de vacunación contra brucelosis bovina y control de parásitos en ovinos. El lunes 22 estarán en el paraje Cortaderas, en la casa de los productores Mariela López, Ramón Salazar, paraje La Pileta, Liria del Carmen Quiroga, en La Marga, Jorge Ceballos, Francisco López, Miguel Crespo. Se solicita tener los animales encerrados, ya que los trabajos se van a realizar durante todo el día, firma el técnico Fernando Arrieta.
13: El padre José María invita a las familias de Quintuco, Corral de Molle, a la misa que se celebra el jueves 18 de junio a la hora 15, en la capilla del paraje, firma padre José María.
12: La cooperadora de la Escuela de PET número 15 está convocando a Asamblea General Ordinaria a sus asociados para el día 19 de junio a las 19 horas en su sede social, ubicado en calle 12 de Julio y Neuquén 45 de la ciudad de Zapara, a fin de tratar el siguiente orden del día. Elección de dos asociados para suscribir el acta de la Asamblea, razones de la convocatoria fuera de término, tratamiento y aprobación de la memoria y balance correspondiente al ejercicio económico número 1, año 2025, con cierre el 31 de diciembre y disminución del monto de la cuota social. Firma este comunicado su presidenta, Elcira del Carmen Rojas.
13: Para Julio Flores, de Barda Colorada, que viaje a Santo Domingo, firma Celestino Claleo.
12: Comunicado para Hugo Millaín, de Pichaihue, se le avisa que tiene turno hoy. Tiene lugar en el transporte del hospital. En caso de no asistir, por favor, que avise, firma Lida Millaín.
13: Se ofrece persona para trabajar de peón de campo en la zona del Oncopo de Cuidado de Animales, tratar al 2944-67-7545.
12: Visitas médicas programadas por el Hospital de Zapara al área rural. Hoy están en Laguna Blanca, el 18 en La Marga, 19 en Santo Domingo, el 22 en Los Molles, 23 Los Catutos, 24 Ramón Castro, 25 en Chacaco, 26 en Laguna Miranda.
13: Hasta aquí hemos compartido el boletín comunitario.
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0: Muy bien, el chaqueño para vecino junto a los auténticos decadentes. ¿Cómo me voy a olvidar? ¿Y cómo me voy a olvidar que había invitado, pero no aquí en Neuquén, sino en Zapala, Nelly?
1: Así es, compañeros, tenemos y se viene el encuentro regional del Pehuen y están aquí con nosotros los invitados, que es Andrea Romero, Joaquín Costa y Luis Gacitúa. Muy buenos días, bienvenidos.
2: Buenos días.
3: Bueno, buenos días, muchas gracias por el espacio.
1: Bien, bueno, cuéntenos un poquito cómo se están preparando precisamente para este encuentro regional del Pehuen en su segunda edición, ¿no?
3: Así es. Este año será la segunda edición del Encuentro Cultural del Pehuen. Estamos muy ansiosos por un nuevo encuentro, estamos a muy poquitos días y obviamente estamos invitando a todos nuestros vecinos que acerquen a sus niños o conocidos que tengan de entre 8 y 18 años a inscribirse a este encuentro que, bueno, que promete muchísimo.
4: ¿Qué es el Encuentro del Pehuen?
3: Bueno, el Encuentro del Pehuen es un encuentro que se lleva a cabo con las localidades que conforman la región del Pehuen, que son más de 10 localidades. Cada localidad tendrá una instancia local en donde se presentarán jóvenes de dicha localidad y luego habrá una instancia zonal aquí en Zapala, donde se presentan jóvenes de todas las localidades. Es un encuentro enorme.
1: Un encuentro cultural realmente donde allí nuestros niños y niñas y jóvenes realmente pueden demostrar su arte, ¿no?
3: Sí, así es. Es un encuentro que fomenta la diversidad y la inclusión, facilitando el contacto con diferentes tradiciones y costumbres, fomentando el respeto y la convivencia en una sociedad multicultural.
4: Andrea, Luis, no se va. ¿Cuáles son las disciplinas que cobija precisamente este encuentro?
5: Bueno, primero que nada, buenos días, Edgardo. Buenos días a toda la audiencia. Está separado por categorías y rubros, ¿sí? El encuentro cultural. Las categorías son sub-10, sub-14 y sub-18. Y los rubros son canto solista, conjunto musical, cuento y poesía, dibujo y pintura, danza folclórica y danza de estilo libre. Es un abanico bastante importante en lo que es la parte cultural, ¿no? Lo que es canto, lo que es danza. Creemos nosotros y consideramos que es un encuentro muy especial, inclusive para los más chiquitos, ¿no? Como decía Joaquín, pisar el escenario del cine teatro, porque se hace ahí en el cine teatro, en todo lo que tiene que ver con la danza y lo que es canto y conjunto musical. Después, en lo que es dibujo y pintura, esas cosas también se presentan ahí en el cine teatro, ¿no? Pero lo que es para un peque, ¿no? O para un chico de 18 años presentarse en el cine teatro o en el escenario, ¿no? Del cine teatro, si no lo han hecho nunca, es preparado con una técnica de sonido, iluminación. Creemos que puede jugar un papel importante dentro de ellos como para ver toda esa parte artística que ellos vienen desarrollando con el tiempo, los chiquititos que recién están arrancando también. Sí. Esa es la idea.
1: Bien, el año pasado realmente participaron muchísimas, no solo de aquí de Zapala, sino de localidades vecinas de la región del Pehuen, como se dice allí el encuentro del Pehuen, por eso, de allí de Las Lajas, Las Coloradas, Piedra del Águila, si no me equivoco, Los Catutos, no recuerdo qué otros lugares.
3: Sí. Mariano Moreno, Quilimalal, Pilolil, Ramón Castro, Villa Pehueña, Villa Puente Picún Leofú, Cobunco Abajo, sí, muchísimas localidades.
1: Y bueno, ¿cuál es, digamos, el requisito o cómo hacen las niñas, niños y adolescentes para anotarse o para participar?
6: Hola, buenos días a todos.
1: Buenos días.
6: La convocatoria la estamos haciendo para que todos se acerquen a Secretaría de Cultura, que funciona en la calle Housay 686. Ahí tienen que ir con un mayor. Ellos van a hacerles firmar una autorización del uso de imágenes, por eso necesitamos un mayor, y debería ir con la fotocopia del DNI. Entonces pueden inscribirse, ¿sí?, desde los 8 años hasta los 18 en el rubro que deseen. Tenemos como varias alternativas. Por ejemplo, si es danza folclórica en conjunto, ¿sí?, son hasta 3 parejas.
5: Exactamente.
6: Si fueran, claro, si fuera una danza que solamente va a mostrar sin pareja, como puede ser un estilo libre, pueden ser hasta 5 participantes, ¿sí? Hasta 4. Hasta 4 participantes, perdón. El hecho es empezar a buscar el talento que tenemos escondido en los lugares, ¿sí? Hay mucho talento acá en Zapala, escondidito. Gente que sabe escribir mucho, y que dibuja muy bien también, además de la danza y el canto, que por ahí es lo que más difusión se le da todo el tiempo, pero es como que está en su rinconcito. Entonces nosotros apuntamos a esas personitas, a ellos que necesitan ser escuchados, ser valorados, y que no estamos apuntando a cuestiones académicas, ¿sí? Esto es libre, es para aquella persona que siente por el arte una gratitud enorme y tiene un talento innato.
4: Andrea, ¿y quiénes conforman el jurado? ¿Cómo se hace la selección después?
6: Bueno, esto cabe mencionar que es un encuentro participativo, ¿no? No es competitivo. Entonces, el jurado en esta instancia local está conformado por integrantes que tenemos en los ADAC y en el elenco, sí, en los elencos que tenemos de las distintas disciplinas que conforman a la Secretaría de Cultura.
3: Sí, también, perdón, también sí. Profesores de la Orquesta Infanto Juvenil Flor Argentina.
4: Rulo Mendoza.
6: Sí.
1: Así es. Y decíamos el año pasado que realmente fue un éxito, se apunta a que este año la cantidad de inscriptos sea más, ¿o no?
5: Sí, se apunta en esta primera instancia, que es una instancia local, apostamos a que sean muchos los chicos que se van a inscribir. Luego la instancia zonal, que se va a hacer con diferentes localidades, esa se va a realizar en agosto. Y bueno, para esta primera instancia local esperamos una gran convocatoria de chicos. Esperemos que se sigan sumando. Todavía están abiertas las inscripciones ahí en Secretaría de Cultura, ahí en HOU 686. Pueden acercarse ahí en horarios de 9 a 13 y de 18 a 21.
4: ¿Esto hasta cuándo tienen tiempo?
5: Hasta el 19 de junio. Bien. Quedan por ahí poquitos días.
4: Esta semana.
5: Por eso,
4: dos días
5: más. Recalcamos un poco a todos los papás que por ahí están escuchando la radio, o algunos.
6: Sí, también hemos ido a las escuelas, a todas las escuelas, primarias, secundarias. Las directoras se han comprometido con la Secretaría de bajar la información para que de esta forma puedan difundir a todos los grupos que tienen, ¿sí?, de sus niños, para que se sumen. Entonces es como que la información y la invitación es masiva hacia toda la comunidad.
1: ¿Podemos volver a reiterar las disciplinas?
6: Sí, cómo no. Canto solista, conjunto musical, cuento y poesía, dibujo y pintura, danza folclórica y estilo libre.
4: El estilo libre, que ahí que entra la danza.
6: En la danza folclórica entra danza todo, urbana. Pasó un poco el año pasado, sí, que la gente que por ahí venía de afuera, a mí me tocó ser jurado el año pasado, ahora me toca otro rubro. Pasó que cuando decíamos danza folclórica era como que se imaginaban, no sé, un gato, una chacarera, si claro, no era eso, no era danza folclórica. Entonces nos ponían como malambo en estilo libre, y eso no es de estilo libre. Vale la aclaración que me haces, porque todo lo que es danza folclórica es malambo,
1: chacarera, gato,
6: no importa de qué estilo sea, si es sureño, norteño, si es tradicional o si es estilizado, no importa, ¿sí? Eso
2: encuadra todo el folclore. Y en el estilo libre tenemos...
4: Ahí tenemos danza urbana.
2: Danza urbana, street dance, claro. Árabe, zapateo americano, que es tap dance, sí. Danzas españolas, no sé qué otra me está quedando, reggaetón.
4: Reggaetón, claro, también. Reggae,
2: o sea,
4: todo eso entra.
2: Todo,
4: claro.
2: Absolutamente sí. todo. Es un abanico muy right. importante el que uh-huh. estábamos abarcando. Y la verdad que está buenísimo. Hay unas pautitas ahí para cumplir, que una vez que se van a inscribir les damos así un reglamento como para que tengan en cuenta cómo deben llevar la música y las cuestiones. Pero algo muy puntual que queremos hacer así hincapié es que un condicionante, por ejemplo, en cuanto a la danza, no es la vestimenta. No hace falta que tengan la vestimenta apropiada para bailar cada estilo. Solamente hace falta que tengan las ganas y el conocimiento, sí, para poder presentarse y participar.
1: Bueno, lo que se busca allí es fomentar precisamente la actividad artística. Joaquín, Luis, Andrea, nos tenemos que ir a las noticias, pero agradecerles y recordarle a la audiencia que tienen tiempo hasta pasado
4: el
1: mañana, 19, Edgardo.
4: Claro,
1: el 19 ya vence. Muchísimas gracias.
2: Gracias,
4: gracias
2: a ustedes.
4: 12:30 las noticias.
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4: En la Argentina es la hora 12:30.

0: Vuelve la Feria del Chivito y el Cordero al Mercado Concentrador. La Corporación para el Desarrollo de la Cuenca del Curlebú-Cordec realizará una nueva venta de productos regionales del Alto Neuquén. La Feria del Chivito y el Cordero será el jueves 18 y viernes 19 en el Mercado Concentrador de Neuquén. Se trata de una propuesta especialmente pensada para quienes están organizando celebraciones por fechas especiales de junio, como el Día del Padre y las juntadas para alentar a la selección argentina los primeros partidos del Mundial. Para mayor información al respecto deberán comunicarse al WhatsApp 2942-469860. De esta manera, los compradores podrán asegurar su pedido sin límite de unidades antes de la venta presencial.
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0: Pino Achado y Cardenal Zamoré habilitados hoy miércoles 17 de junio. Las autoridades informaron que los pasos internacionales Pino Achado y Cardenal Zamoré se encuentran habilitados este miércoles 17 de junio. Sin embargo, recomiendan circular con extrema precaución debido a la presencia de hielo en sectores de la calzada y otras condiciones propias de la temporada invernal. Según el último parte de transitabilidad emitido por Vialidad Nacional, los pasos internacional Pino Achado y Zamoré permanecen habilitados para todo tipo de vehículos.
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0: En Las Lajas, la temperatura es de 7 grados, la humedad alcanza el 55%, el viento a 2 kilómetros en la hora, dirección oeste, el cielo está mayormente nublado. En Chosmalal, la temperatura es de 10 grados, la humedad alcanza el 53%. El viento a 2 kilómetros en la hora, dirección oeste. El cielo está parcialmente nublado.
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8: Las vacaciones de invierno 2026 ya tienen fechas confirmadas en las 24 jurisdicciones del país. El receso escolar volverá a realizarse de manera escalonada durante julio y se extenderá a lo largo de 3 semanas según el calendario oficial. Las fechas del receso de invierno quedaron distribuidas en 3 grandes grupos de provincias, con inicio entre el 6 y el 20 de julio. Las primeras provincias en comenzar las vacaciones de invierno serán Mendoza, Córdoba, Entre Ríos, San Juan, San Luis y Santa Fe. En estos distritos las vacaciones se desarrollarán del 6 al 17 de julio. El segundo grupo iniciará las vacaciones una semana después, entre el 13

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14: Horas 38 minutos en la República Argentina. Comenzamos a despedirnos, a retirarnos de esta edición de día miércoles, pero antes les voy a dejar una noticia que me llamó la atención, que está ya en varios portales. A tener cuidado con la IA, ¿no? Como siempre decimos. Un hecho ocurrió en el departamento de Concepción de Paraguay, en Paraguay, cuando un hombre quedó detenido luego de consultarle a la inteligencia artificial por una orden judicial en su contra. Según alegó el sujeto, la herramienta le aseguró que su caso había proscripto. Salió y a Troden. Cayó en cana el muchacho. Así que no se confíen en la IA. Bueno, comenzamos a despedirnos. Comenzamos por el norte con Luisito Muñoz.
15: Bien, compañeros, nos estaremos reencontrando mañana. Para hoy se espera una máxima de 15 grados, cielo parcialmente nublado. Para mañana jueves también la temperatura va a ser similar, cielo parcialmente nublado y 14 grados de máxima. Estuvo hoy Alberto Montaños, es Nicolás Fuentes, Jorge Salazar, Néstor Gómez, Oscar Villegas, Pedro Fuentes, Eugenia Rebolledo y quien les habló, Luis Muñoz. Hasta mañana, compañeros. Buena jornada.
14: Hasta mañana, Chosmalal. Hasta mañana, Zapala.
16: Hasta mañana, compañeros. Nos vamos a esta hora con una temperatura solo de 6 grados en la ciudad de Zapala. Quienes estuvimos aquí, Sergio Garro en Deportes, Sergio Checho Arias allí en Controles, Sebastián Otazo en la Técnica y en la Administración, y desde aquí Edgardo Villo y Nelida López. Chao, hasta mañana.
17: Chao, Nelly.
14: Hasta mañana.
16: Chao, Ale.
17: Chao, chao. ¿Querés que me despida o me quedo?
14: Por supuesto. No, despídase. Si quieres hacer horas extra.
17: Puedo, sigo de largo. Sí. Hago la previa del partido del lunes.
14: La paga Dios.
17: ¿Eh?
14: Las paga Dios.
17: Sí, claro. La temperatura en nuestra ciudad, en San Martín de los Andes, 5 grados. La sensación térmica, 4 grados. Vientos del noroeste. Se acaba de nublar, porque veo el cielo completamente nublado. La temperatura máxima para el día de hoy también bajó. Iba a ser de 9 grados cuando empezamos el programa, ahora de 8. Y mañana, pronóstico de lluvia. ¿Quiénes hicimos, Tomás? Programa.
18: Daniel Martínez, Alejandra Torres y Tomás Terrobo. Un abrazo, hasta mañana.
14: Un abrazo. ¡Ay, derrocha, derrocha!
17: Sí, derrocha simpatía, pero es absolutamente querible.

0: Dale.
1: Es de los míos, es de los míos.
0: Sí. No, te digo.
1: Sí, te puedo hacer.
0: Sí, no, no. Sí.
1: No. 6 grados, 6 décimas la temperatura, Ale, aquí en Neuquén Capital. 5 grados, 2 la sensación térmica. Se espera una máxima de 12 grados para hoy. Y alguna ráfaga de viento que podría llegar a los 50 kilómetros por hora en un ratito, en horas de la tarde. En Neuquén estuvimos Nicolás Rosicki, quien les habla, Andrés Chino Ramos, Flavio Chandía y Daniel Arroyo en la musicalización y puesta al aire. En la producción, Mauricio Rojas y Laura Vincent, Marcelo Pascucio en el servicio de noticias y nuestra compañera Vanina Obreque en la administración. Será hasta mañana jueves. ¡Chau!

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1: 12 del mediodía, 45 minutos en la República Argentina, la temperatura en Buenos Aires, 13 grados 9 décimas, la humedad 69%, cielo algo nublado. Y comenzamos con el desarrollo de la información, lo más importante, en 15 minutos.
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1: Y Nacional es mundial. Tras golear a Argelia, la selección argentina vuelve a entrenarse de cara al partido con Austria. Todos los detalles con Damián Zárate.
2: Luego del triunfo en el debut del mundial, el seleccionado argentino hará tareas regenerativas, por lo menos los titulares, el resto algo más intenso, ya pensando en el segundo partido que será el próximo lunes a las 14 contra Austria. Habla el entrenador de la Argentina, Scaloni.
3: Que encontró, bueno, a lo mejor naturalidad, saber que tiene al lado un grupo de amigos, de gente que se va a brindar al máximo por él, que lo ven a él como si fuera un dios, y que también lo ven como si fuera un pibe de barrio. Eso es espectacular. Lo que transmite es algo difícil de explicar.
1: Felicidad y fanatismo por Lionel Messi tras el triunfo de la selección nacional. El informe de Mariel Ríos.
4: El optimismo es tan grande entre los argentinos que no solamente pronostican que vamos a ganar el próximo partido, sino que vamos a traer la cuarta copa al país.
5: Vi el partido y Messi es un capo total. No necesita nada para hacer 3 goles en un mundial y ser figura. Con poquito se resuelve todo. Vamos a Argentina.
6: La cuarta copa indiscutible para Argentina con esa selección que ayer fue, la verdad, que un lujo, con un Messi deslumbrante, De Paul, la jugadita que me dio De Paul, por Dios. Así que bueno, una inauguración para bombos y platillos para la selección argentina. ¿Aguanta Argentina?
1: El presidente Javier Milei celebró el triunfo de Argentina ante Argelia por el Mundial. A través de las redes sociales escribió: ¡Viva la selección, carajo! Por Radio Nacional y desde la base Marambio, el vicecomodoro Juan Alberto Gómez describió cómo vivió el primer partido de la selección.
7: Si ven, cada habitación tiene un televisor. Ayer directamente pusimos un proyector en el comedor y lo proyectamos en pantalla grande, entonces lo vimos todo juntos. Y ya te digo, al principio con nervios, ¿viste? Más cuando nos anularon el primer gol y todos juntitos, ahí nomás uno tras otro como cachetada de loco. Decía, bueno.
1: Mientras tanto, un mendocino viajará al Mundial vestido de San Martín. Desde Radio Nacional en esa provincia nos informa Victoria Lupu.
8: A días de cumplir 26 años, está a punto de embarcarse en una nueva travesía, ir a Estados Unidos para asistir a su tercer Mundial consecutivo, pero esta vez no será un hincha más. Emiliano Nicolás Molina esta vez llevará una capa, y no cualquier capa, la del general José de San Martín.
9: San Martín, por ahí, el personaje más garra de nuestra historia. La idea era hacerlo su amado superhéroe para despertar interés en los más chicos. Llego para el segundo partido, estoy segundo y tercer partido allá, y ahí me voy a Miami, considerando que Argentina va a salir primero en el grupo, y la vuelta la tengo desde Nueva York post final. Y la idea es seguirlo lo más que se pueda.
1: Padre e hijo oriundos de La Pampa emprendieron una travesía en motorhome por el Mundial. Desde Radio Nacional Santa Rosa nos informa Daniel Luchelli.
10: Juan Beanos disfrutan el Mundial en Estados Unidos. Ever y Félix Mayordomo, padre e hijo, oriundos de la localidad pampeana de Miguel Cané, alquilaron un motorhome y recorren todo Estados Unidos con la bandera del pampeano Alexis McAllister, integrante de la selección nacional. Ever nos decía:
11: fue algo que lo planificamos sobre fin de año y se dio la posibilidad de venir, y le digo, tomalo como un regalo, si querés vamos. Y acá estamos, tenemos una bandera, unas camisetas y está el cuadrito que nos acompaña a todos lados.
1: Mientras tanto, Cutralco inauguró el monumento al Lionel Messi más alto del mundo. Desde Radio Nacional Neuquén nos informa Nelida López.
12: Vecinos de Cutralco, Plaza Huíncul y otras localidades de Neuquén participaron de la inauguración del monumento a Lionel Messi de 26 metros de altura. Se convirtió ahora en una nueva postal de la ciudad y un símbolo, según su creador, que busca transmitir valores como el esfuerzo, la perseverancia y la humildad. Una multitud se acercó con camisetas, gorros, banderas de Argentina para vivir este momento. Y por la noche fue escenario del festejo del triunfo del primer partido partido de Argentina.
1: Brutal, histórico y eterno. Así reflejaron los medios del mundo el despliegue de genialidad de Lionel Messi en el primer partido de la selección en el Mundial. El informe de Cecilia Diwan.
13: La actuación del capitán argentino no pasó inadvertida para los medios del mundo. El diario L'Equipe de Francia elogió al rosarino con el título 1-2-3 Viva Leo Messi, el mejor goleador de la historia. Sport Bild de Alemania, triplete show increíble de Messi. El diario El País de España, y al astro argentino a una semana de cumplir 39 años, deja otra actuación, agregó el medio español Gigante, frente a una meritoria selección africana. En tanto, el medio Récord de México publicó que Messi es tan Messi que ya no importa lo demás.
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1: Y seguimos con el desarrollo de la información. Segunda audiencia del juicio por la desaparición de Loan. Desde Corrientes nos informa Nerina Álvarez.
14: El juicio por la desaparición de Loan Danilo Peña entró en un cuarto intermedio luego de una jornada marcada por fuertes planteos de las defensas. Tras varias horas de debate, el Tribunal Oral Federal decidió suspender la audiencia para analizar cada uno de estos planteos y determinar cómo continuará el proceso en las próximas jornadas. La expectativa ahora está puesta en la resolución que adopten los jueces respecto de estas objeciones, ya que podrían influir en el desarrollo del juicio. En este contexto, el fiscal Schaffer ratificó su postura mencionando las graves irregularidades que se vienen presentando en el desarrollo del mismo.
1: Auditorías en el PAMI. Por Radio Nacional, el director ejecutivo del organismo, Esteban Leguizamo, dijo que se volvió a controlar a los prestadores, entre los que se encuentran los médicos de cabecera. Agregó que se detectaron numerosos fraudes que ahora investiga la justicia.
15: Auditorías se revitalizaron todas las funciones de control y, bueno, a partir de ahí empezamos a encontrar muchísimos desvíos importantes, que eso lleva a consecuencias fundamentales. Una, defrauda a nuestro presupuesto, pero por otro lado termina impactando en las prestaciones.
1: Leguizamo explicó además cómo los afiliados pueden colaborar con el control de prestadores.
15: El afiliado hoy puede ver todas las prestaciones que recibe en su app. Puede ver las órdenes médicas, las consultas, las recetas. Él puede controlar todo lo que la prestación que va recibiendo y puede detectar, como en algún caso ya ha pasado, que aparece o un estudio o un medicamento que dice el afiliado, mire, yo esto no me hicieron esto.
1: Medida para los profesionales de la salud. Aquellos que egresen de universidades nacionales tendrán la opción de gestionar su título y matrícula nacional en un único trámite digital y sin costo. Así lo anunció el jefe de gabinete Manuel Adorni a través de la red social X. Sigue la búsqueda de los 5 pescadores que desaparecieron en el Río de la Plata. El informe de Fernanda Germanier.
16: Continúa la búsqueda de 5 pescadores que desaparecieron el domingo en aguas del Río de la Plata tras embarcarse en una lancha deportiva a la altura de Hudson. En cabeza, los operativos Prefectura Naval y colaboran distintas instituciones. Radio Nacional habló con los bomberos voluntarios de Berisso que participan de los rastrillajes.
17: La búsqueda continúa en la base operativa de Hudson, donde está el cubo que integra Prefectura, Defensa Civil, Bombero y organismo interviniente. Hoy también se hizo una extensión pasando el puerto La Plata hacia el lado de La Balada. En ese lugar está trabajando bomberos voluntarios y Defensa Civil de Berisso, recorriendo hasta el límite con Magdalena prácticamente para hacer una ampliación de la zona de búsqueda.
1: Avanza en el Congreso el debate de propiedad privada, ley Hojarasca y Superrigi. La información con Amanda Alma.
18: Mientras el oficialismo en el Senado negocia con sectores dialoguistas la posibilidad de sesionar este jueves con varios proyectos que tienen dictamen, además de acuerdos de jueces fiscales y defensores oficiales, en la Cámara de Diputados a las 12 del mediodía, en comisión conjunta entre Presupuesto y Hacienda y Justicia, recibirán al Procurador del Tesoro y de la Secretaría Legal y Técnica, así como también del Ministerio de la Nación, para avanzar en los acuerdos de conciliación celebrados entre Argentina y varios grupos de acreedores extranjeros. Por otra parte, se buscará dictaminar en la jornada del día de hoy el proyecto de Superrigi.
1: Esquel se prepara para la temporada de invierno. Desde Radio Nacional, en esa ciudad chubutense, nos informa Raúl Carelo.
19: Las nevadas registradas la semana pasada aceleraron los trabajos en el cerro. Débora Bustos Williams, responsable de comunicación del centro de esquí, dijo que si bien no hay fecha definida de inauguración, ya está todo listo para empezar.
20: Dependemos, por supuesto, en primer medida de cómo siga el estado de la montaña en cuanto a la nieve. Esperamos lo antes posible, por supuesto, porque las ganas de esquiar, el trabajo ya está hecho en montaña. Venimos durante meses trabajando en mantenimiento de suelos, en preparación para toda la temporada.
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1: Y nacional es mundial. Toda la información con Damián Zárate.
2: En el séptimo día del Mundial se completa la primera fecha en cada uno de los grupos. Hoy tenemos en esa continuidad cuatro muy buenos partidos. En un rato, desde las 14, Portugal con República Democrática del Congo. A las 17, Inglaterra con Croacia. A las 20, gana Panamá. Y desde las 23, Uzbekistán con el último sudamericano, Colombia. El equipo del argentino Néstor Lorenzo.
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1: Donald Trump advirtió que el acuerdo con Irán no es definitivo. Cecilia Diwan.
21: Mientras se mantiene la expectativa por la firma oficial del memorándum de entendimiento anunciado por Irán y Estados Unidos, el mandatario norteamericano Donald Trump subrayó desde Francia que no se trata de un acuerdo final y que si Irán no se porta bien, Estados Unidos volverá a lanzarles bombas sobre sus cabezas.
1: En este marco y por Radio Nacional, el economista Alberto Hades celebró la baja del precio del petróleo.
22: En lo táctico, lo que importa hoy, creo, es que el precio del petróleo cayó $20 y el mundo celebra. Los mercados accionarios están arriba, los mercados de bonos también, y los, diría, los bancos centrales respiran más aliviados.
1: Continúan las indagatorias por el crimen de Agostina. La información con Andrea Valdivieso.
23: Tras indagar a Claudio Barrelier e imputarle el homicidio triplemente calificado, el fiscal Raúl Garzón ha decidido mantener el secreto de sumario hasta que termine con las indagatorias del resto de los detenidos por el crimen de Agostina Vega en Córdoba. Hoy comparece ante Garzón Soledad Andreani, dueña del 4K en el que se cree que Barrelier descartó los restos humanos de Agostina. También se indaga a Osvaldo Faceta, habitante de la casa del barrio Cofico, marcada como el lugar del hecho, sospechado de encubrir a Barrelier controlando a Melissa Heredia para que no se acercara a ese domicilio. En tanto, la querella que representa al padre de la menor asesinada anticipó que presentará evidencia que complica a los acusados de encubrimiento.
1: Argentina puede convertirse en un gran proveedor de energía y minerales, así lo afirmó por Radio Nacional el economista Alberto Hades.
22: El mundo, la situación geopolítica se ha complicado y regiones como, bueno, la latinoamericana en general, pero Argentina incluido ahí, son regiones relativamente estables, que no tienen problemas religiosos, raciales, étnicos, de ningún tipo, y que pueden convertirse en grandes proveedores para Occidente, tanto para Estados Unidos como para Europa, de energía y minerales.
1: Hasta aquí Panorama Federal de Noticias.
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0: this coming June.
1: Maniobra Messi, Messi para McAllister, pone la colita McAllister, sale jugando, Travi gana la pelota, se la dio para De Paul, todo replegado, el equipo africano se viene, Messi, un cara, Messi, dale play, dale play, dale play, le pegó.
2: Muy bien, ahí estamos comenzando esta nueva edición de Pasión Nacional en este miércoles 17 de junio, después de lo que fue el estreno de la selección argentina, uno de los goles de Lionel Messi que relató Daniel Moyo allí desde el puesto de transmisión de Radio Nacional en el estadio de Kansas City. Y un partido notable de la selección argentina con una actuación de Messi realmente para alquilar balcones. Se naturaliza lo extraordinario con relación a Messi, y creo que el público en general y el de la Argentina en particular va a dimensionar lo que hace Messi adentro de una cancha y la jerarquía que tiene cuando no esté más en la selección argentina. Didier Deschamps, por ejemplo, uno de los grandes entrenadores que tiene el mundo del fútbol, el técnico francés, habló de los muy buenos futbolistas, de las leyendas, y por supuesto después viene Lionel Messi. Me parece que es una definición muy buena de un tipo que tiene una sensibilidad notable como Didier Deschamps. Fue un buen partido en términos generales de la selección argentina, la victoria justamente frente a Argelia por 3-0 con los tres goles de Messi, el hat-trick, se quedó con la pelota en realidad el presidente del AFA, Chiqui Tapia. Me parece que el equipo estuvo a la altura, no los laterales, me dejó alguna duda Thiago Almada, no me gustó el partido de Thiago, me parece que era el partido para lucirse, veremos qué decisión toma el entrenador argentino. Lautaro Martínez vive del gol, lamentablemente no marcó. Hoy en la continuidad de la Copa del Mundo, Portugal-Congo con la presencia de Cristiano Ronaldo. A las 5 de la tarde, el estreno de Inglaterra frente a Croacia, a las 20 gana Panamá. Y después a las 23 juega Colombia frente a Uzbekistán. Messi entra en la historia. Yo digo que Messi es al fútbol lo que Sinatra es a la música, Federer al tenis y Van Gogh justamente a la pintura. Los goles de Haaland para la victoria de Noruega y los goles de Mbappé, para mí el negro es un fenómeno. El francés tocó dos pelotas en el partido y marcó dos goles. Pero todo queda eclipsado por el notable rendimiento de Lionel Messi, que a los casi 39 años mostró un nivel de excelencia con la camiseta argentina. Lo saludamos a Daniel Moyo, ya vivimos una de las emociones, el primer grito. Daniel Moyo, que está en los Estados Unidos y que ya tenemos el gusto de saludar en Nacional. Dani, querido, un gran abrazo a la distancia.
3: Hola Nico, buen día, ¿cómo te va? El placer enorme, buenas tardes para ustedes, el placer enorme de saludarte a vos y a todos los oyentes de Nacional, acá recuperándonos de una jornada titánica, porque a las emociones, a los goles, a la transmisión, hay que agregarle que desde muy temprano con Chiquito, con Seba, con Fernando, estábamos en la cancha. Creo que Radio Nacional fue la primera radio de llegar a la cancha y de instalarse y de salir al aire, ¿no? Llegar a la cancha no es sencillo. La organización, como te decía ayer, creo, o lo decíamos en la programación de Nacional, acá cuando termine el Mundial al día siguiente van a seguir con la vida normal, porque le cuesta mucho la organización, le cuesta mucho la logística, le cuesta mucho saber que se movilizan casi 100.000 personas entre los que entran y los que salen para ver un partido de fútbol, y todo es muy complicado, pero a pesar de todo eso, acá estamos felices, inmensamente felices por lo que vivimos en lo personal, el estreno de esta transmisión en Radio Nacional y en el campo de juego de ver un partido, un equipo que nos ilusiona y que seguimos manteniendo que es la mejor selección del mundo, ¿no?
2: Sí, por supuesto. Tiene que revalidar eso el equipo de Scaloni. A mí me dejaron dudas los laterales, precisamente, pero un gran partido de Messi, lo marcó el Mono Navarro Montoya en el comentario. También la complicidad de Paul, que le da ese pase sensacional para abrir el marcador en el encuentro y ese primer gol de Lionel. Un buen mediocampo, el caso de Enzo Fernández y de McAllister. Yo insisto, lo decían los títulos, empezamos la tira escuchando tu primer gol. Me parece que todos esperábamos un poco más de Thiago Almada, era la oportunidad para lucirse.
3: No, no venía teniendo un año bueno Almada en el fútbol en su equipo. Y ayer se reflejó, no sabemos todavía por qué Scaloni se decidió por Thiago y no se vio reflejado, se vio reflejado ayer que no venía de un año muy bueno. Lo de Depol lo hablábamos con Fernando, con Sebastián y con el Chiqui. A mí Depol es lo más parecido que hay a Luque. No en lo futbolístico, entendeme, Leopoldo Jacinto Luque. Viste que Luque no jugaba bien, no la descosía, ni en River ni en Unión, pero se ponía la camiseta de la selección argentina y era estrella.
2: Claro.
3: Bueno, De Paul es lo mismo. Vos viste que De Paul es uno más, en el Atlético, en el Inter, donde está es uno más. Ahora se pone la camiseta de la selección y el tipo se transforma, es maravilloso. Es
2: bien,
3: maravilloso.
2: Y hace muy bien en marcarlo, porque yo ayer en plena transmisión, creo que fue en la previa, dije que en algún momento el mundo del fútbol va a tener que reconocer los méritos deportivos de De Paul, que parece que no luce, parece que no se nota, pero es tan importante dentro de la cancha por la movilidad que tiene, por la dinámica y por la ayuda que es para Messi justamente en la gestación del fútbol y también en la recuperación de la pelota.
3: Impresionante, y además esa sociedad que tiene con Messi, que hay veces le crea dependencia y otras veces no, pero todo lo que hacen Messi con De Paul lo hacen bien y nos pone muy felices porque eso se ve reflejado en el campo de juego y en la selección nacional. Ayer, o De Paul asistiendo a Messi o Messi asistiendo a De Paul, siempre el 1-2 funcionó a la perfección, siempre.
2: Sí,
3: siempre.
2: Seguro. En la madrugada de la Argentina, Austria le ganó a Jordania 3-1. Austria será el próximo rival del equipo de Scaloni el lunes a las 2 de la tarde. En Dallas ese partido, bueno, y es la próxima instancia, Dani, que tiene la selección argentina.
3: Exactamente, te confieso, no lo vi algunas cosas del resumen del partido. A la noche cuando llegábamos estábamos demolidos, vi un resumen, y sin lugar a dudas Austria será un rival, como el de ser, peligroso, pero Argentina en los papeles y en la previa es infinitamente superior y no debiéramos tener inconveniente en pasar este grupo como primeros en la fase, querido Nico.
2: Sí, absolutamente. Ya lo vamos a saludar en un rato a José Luis Romero, otra de las piezas fundamentales del programa que está en Córdoba. Si podés hablar con el Mono Navarro Montoya para que nos dé su punto de vista.
3: Ayer está viendo si consigue agua mineral naturalizada, no sé. Ah, no, jugo de naranja está tomando. Acá está tomando jugo de naranja y una manzana, el desayuno de él.
2: Le mandamos un saludo, Dani, a Juan Locatelli, que está en la sintonía de Nacional y que ayer fue un oyente calificado, Juancito.
3: El número uno, lo amo, Juancito, es el hombre que conoce a la perfección el mundo radio y obviamente del automovilismo y que está muy feliz con el triunfo de Hamilton, el triunfo de la Ferrari del pasado fin de semana. Acá está Fernando, voy a poner altavoz porque hay mucha gente escuchando. Espera, así te escucha todo el mundo, al gran Álvarez. Acá está Fernando Navarro Montoya.
2: Bueno, Fernando, saludarte. La verdad que estuviste muy bien ayer con las apreciaciones justas en el momento indicado y dando sentencia de lo que es para el mundo del fútbol tener un tipo que no es humano, que no es, no forma parte de la tierra como Lionel Messi a la hora de jugar al fútbol.
0: Sí, ayer, aunque algunos no lo esperaban así, el mundo volvió a admirarlo, Nico. Realmente una actuación brillante, una más. Messi nos tiene acostumbrado a este tipo de proezas, las ha normalizado, pero no es usual, no es normal que pase y que haga las cosas que hace. Es, sin duda, para mí el mejor jugador de todos los tiempos, pero lo más significativo y lo más importante es el mensaje que él irradia, ¿no?
2: Sí, absolutamente.
0: Un mensaje de un futbolista que es prioriza el juego. Cuando él habla y dice que las estadísticas son solo números, justamente él que podría subirse a la cima de todas sus estadísticas y récord batidos, y él sin embargo sigue humanizando el juego y sigue dándole importancia a la condición humana, ¿no?
2: Sí,
0: sobre los
2: sí,
0: números, sobre las estadísticas. Entonces me parece que el mensaje de Messi es tremendo, es muy fuerte, y tenemos que sentirnos los argentinos orgullosos, sea nuestro, que sea de nuestro país, que defienda nuestros colores y que sea un ejemplo adentro y afuera de la cancha.
2: A mí me gustó mucho la definición a través de tus redes hoy en un posteo, cuando terminás diciendo: el hombre superó al genio. Y esto es así, tal para cual.
0: Sí, sí, yo creo que el mensaje de Messi es potente por eso. Pero ya esto hasta dejando de lado sus pruebas deportivas, ¿no? Hablo como persona, como profesional, como padre de familia, alguien tan significativo, tal vez el personaje o la persona más importante en el mundo en cuanto a trascendencia, ¿no? En cuanto a masividad, siempre tan cercano, siempre tan llano, siempre tan normal, ¿no? Entonces, por eso digo que alguien que podría tener muchos gestos de divo, muchas acciones de celebridad, y él es lo más humano posible, que puede ser un genio. Por eso digo que el hombre le ganó al genio en este caso.
2: Sí, la verdad que sí. Se emocionó mucho en el primer gol, después del primer gol, porque sabemos que está pasando por una situación familiar difícil. Su padre no está bien de salud. Quiero que saludar a José Luis Romero, que está en Córdoba, para que participe de la charla allí con Daniel Moyo y el Mono Navarro Montoya, que son los enviados de Nacional al Mundial de los Estados Unidos. Negro querido, en Córdoba, un gran abrazo.
4: Igualmente para vos, Nico querido. 15 grados, una décima la temperatura, un tímido sol en la capital cordobesa, 64% de humedad. Fernando, nos dejó certezas el partido de ayer, al margen del triunfo amplio, ¿no? Que harán camino al andar, digo, en la plenitud física, que deben recuperar el 100%, en el caso de Montiel, Molina después, el propio Cuti Romero. También, Fernando, veíamos que tenemos siempre cartas ganadoras, lo fue en el Mundial de Qatar, esa línea de volantes, esa dupla que conforman Enzo Fernández y McAllister. Y ayer es como que el equipo africano nos copó el mediocampo. ¿Vos creés que fue virtud de ellos? ¿No tuvieron una buena noche? Mientras tanto lo sostenía un De Paul y un Messi que aparecía en flashes y que definió de manera notable. Y que también lo sintió Lautaro Martínez, a quien no le llegó limpia la pelota y no pudo tener una destacada actuación.
0: Sí, yo creo que el 3-0, el resultado y la actuación de Messi minimiza a Argelia. Yo creo que Argelia es un buen equipo, tiene muy buenos futbolistas. En algunos momentos, cuando pudieron sortear la presión y el repliegue de Argentina, nos pusieron en dificultad. En un momento en el cual el partido estaba en una zona de nadie, apareció Messi después de un gran pase de De Paul, que desarticuló el bloque defensivo de Argelia, y allí cambió el partido, porque bueno, Argelia sintió el golpe, se intimidó, se inhibió, y Argentina fue superior. Al final del primer tiempo volvieron ellos a tener la pelota, Argentina se replegó en demasía, y en el segundo tiempo creo que el partido estaba controlado por ambas partes, con un resultado corto a favor para Argentina, y volvió a aparecer Messi. Entonces, yo escuchaba después la conferencia de prensa del técnico de Argelia, que decía que habían planificado, habían ideado un plan, tenían una idea, una forma, tenían que neutralizar a Argentina de una manera o de otra, y dijo: pero aparece Messi y te derriba todo.
2: Te desarma todo, claro, absolutamente.
0: Exactamente. Entonces, ante estas situaciones, obviamente que el análisis... Es difícil alejarse del efecto Messi, pero evidentemente Argentina en la zona media en algún momento fue superado. Evidentemente que la zona media argentina es fantástica. Y después, lógicamente, a medida que transcurre la competencia, irán mejorando físicamente algunos futbolistas. Lautaro Martínez, dentro del contexto de un partido en el cual no se generaron muchas situaciones de gol, y él que vive en una zona de definición, no tuvo muchas oportunidades. Me gustó a mí Lisandro Martínez, me parece que hizo dos o tres aportes a espalda de los volantes cortando pases complicados de los jugadores de Argelia. Pero bueno, repetir, todo este análisis obviamente que se debe hacer y se tiene que hacer, queda a veces maquillado por lo que realizó Messi.
2: Sí, está muy bien, yo coincido con ese punto de vista. Viste que el arquero es como el centro delantero, arquero de equipo grande, en este caso el Diego Martínez en la selección, le llegan dos pelotas en el partido y no le pueden hacer un gol. Y Lautaro Martínez, que vive del gol, que no es un jugador que participa en la gestación de la jugada, vive pura y exclusivamente el gol. Si no marca el gol, es como que se opaca su rendimiento. Y debe ser muy difícil para Lautaro conservar, Fernando, la titularidad, porque en las gateras siempre está esperando Julián Álvarez.
0: Sí, ayer tuvo una buena oportunidad con un remate cruzado de pierna derecha, que Lucas Zidane mete una mano abajo muy buena. Pero es cierto, se lo vio en algún momento errático. Julián Álvarez, lo que sucede es que le aporta otras cuestiones al juego de la selección argentina, ¿no? Entonces, en esa disputa, bueno, veremos por quién decide Scaloni.
2: Muy bien, estamos hablando con Daniel Moyo y con el Mono Navarro Montoya, enviados de Radio Nacional a la cobertura del Mundial. ¿Cuáles son los aspectos a corregir que crees que tiene que tener en consideración Scaloni en la intimidad, pensando ya en el resto de la competencia? No solamente lo digo por el próximo partido frente a Austria, sino ya pensando en las instancias decisivas a partir de 16avos de final.
0: Yo creo que ayer Argentina sufrió con los pases entre línea, en esos sectores que quedan en como zonas intermedias entre los laterales y el volante y el central. Allí dos o tres veces Argelia pudo colocar la pelota y complicar. El gol de ellos anulado correctamente es una muestra de esa dificultad que tuvieron. Y después me parece que por ahí Argentina insistió demasiado con pelota sobre un sector cuando debía cambiar de orientación. Por lo demás, me parece que por ser el primer partido ante un rival que para mí, voy a repetir, es un buen equipo, creo que hubo más hechos positivos que negativos, aunque, claro, ahora nos vamos a enfrentar a otro rival. Austria es otro tipo de rival, con otra manera de jugar, con jugadores menos talentosos, pero más férreos, más dinámicos. Bueno, ya habrá tiempo para pensar en Austria.
2: La verdad que sí. Bueno, quiero volver a saludar a Daniel Moyo, el relator de Nacional en los partidos de la selección argentina. Dani, daría la sensación de que va a seguir siendo el Mundial de las figuras. Messi con su primer hat-trick en los Mundiales, Mbappé que tocó dos pelotas y marcó dos goles, dos goles de Haaland, hoy el estreno de Cristiano Ronaldo y, por supuesto, el mundo del fútbol espera por la presencia de Neymar en Brasil.
3: Y bienvenido, ¿no? Qué mejor pedir que en un Mundial todas estas figuras. Bienvenido, me encanta verlo, por más que fuesen rivales, a Mbappé, a Haaland, me encanta a Neymar, ni hablarlo.
2: También es Yamal, a Ronaldo.
3: Por eso, me encanta. Vinimos y nosotros tenemos al mejor de todos y además estamos convencidos en un número superlativo. Quiero adherirme a lo que dijiste vos recién, ojalá que pueda superar este delicado momento familiar que está pasando, porque es muy difícil que el ser humano se pueda sustraer de cuando tenés un problema personal, ¿no? Ayer esas lágrimas lo reflejaban y ojalá Dios y la Virgen quiera que pueda superar este momento delicado que está atravesando.
2: Claro, fíjate que en un momento de tanta plenitud, de tanta felicidad que tiene que ver con lo deportivo, más allá de la coyuntura familiar, se acordó Messi desde su grandeza de lo que significó para el mundo del fútbol la presencia de Ronaldo, 15 goles en los mundiales y más allá de Klose, de Miroslav Klose, el gran goleador del fútbol alemán en su momento, y ahora lo alcanzó Messi. Pero Ronaldo, en la consideración de Messi, está por encima de todos.
3: Sí, es superlativo. Lo de ayer de Lionel, si le faltaba algo, era esto, es superlativo, ¿no? Yo me quedé con la imagen de cuando gritábamos el segundo gol, me parece, o el tercero, de Infantino, agarrarse su calva y aplaudirlo y maravillarse, ¿no? Porque mira que Infantino debe estar viéndolo a todos, ¿no? Y nunca se vio
0: una imagen de lo sorprendido que estaba ayer el presidente de la FIFA con semejante torsión, ¿no?
2: Sí, por supuesto. Mira que Estados Unidos es un país gigante, prácticamente el número uno del globo terráqueo, pero no pueden manejar el tema de tanto movimiento, de tantos argentinos. Vos hablabas en un momento de allí desde Estados Unidos de 100.000 argentinos que se han movido de un lado para el otro viendo la selección.
0: Y acordate lo que te digo, si llegamos a ser primero y tenemos que ir como vamos a hacerlo, es el deseo, a Miami, Miami se va a transformar en la Avenida 9 de Julio y Corrientes, te lo puedo garantizar, porque uno ve lo que hay, ve la gente que vive y ve los mangazos que te están llamando todo el mundo de Buenos Aires.
2: Sí, como si vos tuvieras un talonario de entrada. El saludo de Daniel Campos para los dos, particularmente para el Mono, está en la sintonía. Escuchando Nacional.
0: Un abrazo a Daniel, querido.
2: Le mandamos a Daniel un gran abrazo, por cierto. Bueno, sigue el Mundial, Daniel, con varios partidos, pero para nosotros lo más importante, lo más significativo es justamente la Argentina. Daniel, en esta historia de 38 años que tenés con la radiotelefonía argentina, quiero que cuentes, porque esto me parece que es atractivo para el oyente, ¿por qué te hiciste relator de fútbol? ¿En quiénes te inspiraste? Yo digo que dentro de esta profesión el tema del relator de fútbol es de lo más importante.
0: Siempre me gustó. Tenía 5 años y ya en el patio de mi casa en Billinghurst, ese hermoso lugar que vos conocés y tanto te gusta, allá en Billinghurst ya me gustaba relatar y relataba lo que veía en vez de alcanzarle un plato a mi madre cuando me lo pedía, le decía, agarra el plato, lo lleva. Siempre lo relataba, siempre me gustó por encima de cualquier otra actividad. Y después, claro, tuve la suerte de ir leyendo y escuchando, y nací con dos monstruos como José María Muñoz y Víctor Hugo Morales, sin olvidarme de Juan Carlos Morales, del Negro Bullrich, de Sillo Arangio, que fueron grandes relatores, y después la vida me premió trabajando con dos de los tres mejores relatores que tuvo la historia de Boca, que fueron Fantino y Caldiero, Caldiero y Fantino, ¿no? Bueno, y el día que me tocó decidirme y dejar al comentarista de lado, al vestuarista de lado, dije, voy a relatar cómo soy yo, porque si le pongo palabras finas, palabras delicadas, Víctor Hugo Morales tiene 1.000.000 más que yo y 100 años más de cultura que yo. Del otro lado lo tenía Clos, que ya se había transformado en el relator número uno de radio y televisión, y dije, yo voy a ser auténtico, así como soy. De ahí las palabras en italiano, de ahí algún epíteto que se me escapa en el aire, que ayer estuve contenido. Ya el lunes no voy a estar tanto contenido, ¿no? Ya me solté un poquitito, y me parece que uno tiene que ser eso, auténtico y no copiar a nadie.
2: Sabiendo,
0: ¿no?
2: Claro, tener estilo propio, sabiendo de la repercusión de Nacional en todo el país. Yo los dejo ir a descansar. Luego vamos en la próxima hora vamos a tomar contacto con Sebastián Vera para que nos dé también su punto de vista. ¿Qué tal el día en Kansas?
0: No, Sebastián está suspendido hoy.
2: Ah, mirá, no puede salir.
0: Reincidió en su vestimenta.
2: Bueno, hay que encaminarlo, ¿viste? Otra no queda.
0: Además va y se sienta al lado del Mono, ¿viste? Como para que alguien saque una foto y la suba. Esa foto sí la sube, Fernando. No, esa foto no.
2: Esa no hay que subir. No importa.
0: Yo te voy a mandar una foto ahora un ratito. Yo te voy a mandar.
2: No, dale. Nada. Y sacamos las conclusiones del caso. ¿Cómo está la jornada ahí en Kansas City, Dani?
0: Despejado el cielo, pero muy, muy ventoso. Muy, muy ventoso. Con una temperatura 30 grados, de 30 grados, pero mucho viento. Acá me aporta el trabajo que hizo el Chiqui ayer.
2: No, impresionante, claro.
0: La fidelidad, Chiqui, la verdad te felicito.
5: Gracias, Dani, un placer.
0: El trabajo que fue descomunal. Da gusto trabajar con el Chiqui, la tranquilidad que te da, te asiste. La verdad que es un lujo.
2: No, por supuesto, y afortunadamente lo tenemos en Nacional. Dani, te dejamos ir a descansar, hay que cuidar esa garganta poderosa, empezamos el programa con el gol, y vamos a seguir a lo largo de nuestra querida pasión nacional, recreando los goles de la gran victoria argentina. Te mandamos un gran abrazo y volvemos a estar en contacto en cualquier momento, tanto contigo como con el Mono Navarro Montoya. ¿Te parece?
0: Gracias. Me parece bárbaro, y una vez más agradecer a todos, a los que trabajaron allí en Buenos Aires para que la transmisión salga ayer como salió, a las autoridades de la radio, claro está,
3: a todos, a los productores, asistentes, a los operadores. Una transmisión de fútbol no la hacen un relator y un comentarista, la hacen un millón de personas. Quizás somos la cara visible de un equipo extraordinario que arrancó allá a las 5 de la tarde con Perazo, después siguió con Eladio, con vos, con Fernando, con todo lo que se fueron incorporando, y la verdad nos sentimos contenidos y fue un lujo. Una vez más, un millón de gracias.
2: Bueno, por favor, para nosotros también fue un placer. Daniel, un gran abrazo, muchas gracias.
3: Abrazo enorme.
2: Daniel Moyo y el Mono Navarro Montoya desde los Estados Unidos. Los saludo formalmente a nuestro locutor, a mi querido amigo Rodolfo Lago. Rodo, querido, un gran abrazo.
6: ¿Qué tal? Muy buenas tardes para todos. Les contamos que en la ciudad de Buenos Aires tenemos un cielo parcialmente nublado. La temperatura 14 grados 2 décimas, acercándose a la máxima anunciada para hoy, que era de 15 grados.
2: Muy bien, quiero saludar a todos antes del informativo de la 1:30 de la tarde. Javier Vicente está con nosotros en Pasión Nacional.
7: ¿Cómo te va, Nico? Bueno, hoy es la jornada número 7. Se cierra la primera fecha de la fase de grupos con 4 partidos. Gran expectativa por el encuentro que a las 14 horas en Houston van a jugar Portugal y República Democrática del Congo por el grupo K. También por el mismo grupo, ya por la noche, van a estar jugando Uzbekistán y Colombia, la presentación de la selección cafetera. Hay mucha expectativa, por supuesto, por el partido de Colombia. Más tarde, por el grupo L, a las 17 horas, Inglaterra-Croacia, uno de los buenos partidos que va a tener esta primera jornada de la fase de grupos, juegan en Arlington, mientras que Ghana y Panamá, por el mismo grupo, juegan en Toronto a las 21 horas por el grupo L.
2: Muy bien, una de la tarde, casi 28 minutos, un toque con José Luis Romero en Córdoba antes del informativo de la 1:30. Negrito querido.
4: Bien, Nico, seguramente para trabajar de aquí hasta el próximo lunes, para que ya los muchachos que venían con algunas ñañas físicas ya han tenido minutos, Molina, digo también el caso de Montiel, el Dibu Martínez, que no tuvo mucho trabajo, pero que bueno, por ahí uno puede ver a través de la tele, ¿no?, que puede tener un poquito de temor a una recaída en cuanto a la lesión que lo tuvo a mal traer. Y después a un Julián Álvarez, que más allá que se nota que le falta fútbol, es un tipo que le da aire, oxígeno, que se brinda por el medio campo, que conecta arriba. Y bueno, bien también lo de Nico González cuando entró.
2: Sí, absolutamente. Y el punto flojo, ¿estás de acuerdo con lo de Thiago Almada y también con lo de Lautaro Martínez y fundamentalmente los laterales?
4: Sí. Dentro de todo, te digo, más allá que no es su hábitat natural, Facundo Medina cumplió. Dentro de todo, sin brillar, sin descollar, pero tampoco fue un punto débil, flojo, permeable. Y después, obviamente, Thiago Almada no estuvo a la altura de lo que nosotros esperábamos, y un Lautaro Martínez que tiene muy buenos números, pero que ayer, una vez más, cuando tuvo la gran oportunidad de estar desde el inicio, no pudo refrendar en goles como para seguir peleando la titularidad con Julián.
2: Bien, perfecto. Ya vuelvo contigo en un rato. Vamos a hacer la pausa del servicio informativo. La voz de Rodolfo Lagos, la coordinación general de Marcelo Marino, para conocer todas las noticias a nivel nacional e internacional. Nos quedamos en esta edición de Pasión Nacional hasta las 15, sabiendo que el fin de semana vamos a tener las ediciones de Pasión Mundial, de Fútbol Show Nacional y, por supuesto, el lunes con la transmisión de Argentina-Austria, desde Dallas, con el relato de Daniel Moyo y el comentario de Navarro Montoya. 1:30 de la tarde, noticias.
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6: 1:30 en todo el país. Alerta por el robo de material radiactivo. La Autoridad Regulatoria Nuclear de la Nación lanzó una advertencia para todo el país por el hurto de una cápsula de cesio-137 en la ciudad santafesina de Rosario. La sustancia empleada para la verificación de equipamiento nuclear fue sustraída del Instituto de Cardiología Dr. Luis González Sabatier. Continúan las reuniones por la reforma política. El informe es de Hernán Mundo.
9: en la continuidad de las reuniones que mantiene con mandatarios de distintas provincias argentinas para activar la reforma electoral en el Congreso. El ministro del Interior, Diego Santilli, recibirá a las 17:30 en Casa Rosada al gobernador correntino Juan Pablo Valdés. El gobierno busca agilizar la discusión de la reforma política y, sobre todo, hacer hincapié en el objetivo de eliminar las primarias abiertas, simultáneas y obligatorias de cara a las elecciones de 2027. Corrientes, mientras tanto, quiere discutir soluciones para la caja jubilatoria provincial y la compensación de deudas.
6: Denunciaron torturas en una cárcel bonaerense. Los hechos que se investigan incluyen apremios ilegales, torturas y abuso sexual con acceso carnal agravado contra 5 mujeres detenidas en el penal de Magdalena. Detrás de la organización de las vejaciones perpetradas por guardias del servicio penitenciario entre el 3 y el 4 de junio está la propia directora de la unidad 51, Dayana Balmaceda. En La Quiaca, provincia de Jujuy, la temperatura es de 14 grados 5 décimas, la humedad 42% y el cielo está algo nublado. En la ciudad de Buenos Aires, la temperatura es de 14 grados 2 décimas y cielo parcialmente nublado.
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13: Estamos en todo el país. Misiones. Las cataratas del Iguazú están ubicadas dentro del Parque Nacional Iguazú. Es un monumento natural declarado una de las 7 maravillas del mundo. Están justo en la frontera entre Paraná, Brasil y la provincia de Misiones. En total, tienen 275 saltos de hasta 70 metros de altura. Por sus pasarelas mimetizadas en plena selva, se puede avistar de cerca la Garganta del Diablo, el pico más alto. Más de 1 millón de personas del mundo visitan Argentina cada año solo para ir a las cataratas del Iguazú. 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

0: argentino, gol argentino, gol argentino. Lo hizo el más grande del mundo, lo hizo el 10, lo hizo Lionel, lo hizo Messi. ¡Qué manera de definir, por el amor de Dios! El arquero le dio un rebote a Messi, justito, papita para el loro. El arquero le dio el remate a Messi, y Messi, después que recoge el remate de Zidane, la pone por bajo para que todos cantemos. Gol de Messi, gol de Messi, gol de Messi, gol de Argentina.
1: Muy bien, ahí estamos con el relato vibrante del ingeniero Daniel Mosso de lo que fue la enorme victoria de la selección argentina 3-0 frente a Argelia. Rodo querido, tenemos mensajes de los amigos que se comunican al 11-3870-7485.
2: Leo Romero dice: hola amigos de Nacional, más o menos anduvo el jugador del Intercountry, como dicen, haciendo un guiño, ¿no es cierto? Algo parecido a lo que publicó anoche Ginóbili en sus redes. Hola chicos de Pasión Mundial, feliz y volverán con la cuarta, nos dice Miriam de Huanqueros, provincia de Santa Fe. Oscar de Merlo, muy buenos mediodías compañeros de Pasión Nacional. Les dije ayer que hacían 3 goles. No vi el partido, los escuché a ustedes. Abrazos y vamos por más, dice Oscar de Merlo.
1: Muy bien, ahí vamos a seguir después con los mensajes. Antes de ir a Santa Fe, ya está conectado Pablo Barover. Lo tengo también a José Luis Romero en Córdoba. Quiero saludar a mis compañeros que además son mis amigos. Empiezo con Santiago Lucía para... que nos cuentes, Santiago, tu punto de vista de lo que fue el enorme triunfo argentino en el debut en el Mundial.
3: Bueno, hay cantidades, obviamente, de cosas para analizar, para leer, después de lo que fue la primera presentación de Argentina. La obvia tiene que ver con Lionel Messi. Yo siempre vuelvo a una definición de Alejandro Sabella, que me parece la más ajustada para hablar del fenómeno Messi, que después de hacer 3 goles, una vez más con la camiseta de la selección en el ciclo del ex entrenador de Estudiantes de La Plata, dijo Alejandro Sabella que el desafío era con el idioma, porque no alcanzan los adjetivos para calificarlo. Y esto lo decía hace más de una década Sabella de Messi, y siento que estamos en el mismo lugar. Es difícil darle una definición a la carrera de Messi y a cada uno de los capítulos que nos sigue
1: regalando. Sí, de todas formas, el primer hombre importante del mundo del fútbol que se animó a vaticinar que Messi era el mejor de la historia fue Carlos Bianchi en el 2010. Lo saludo a Damián Zárate.
4: ¿Cómo estás, Nicolás? Futbolísticamente, el triunfo de la Argentina se explica con el apellido de Messi ayer. Ayer, sin Messi, en un partido de 0-0, de empate, Argentina no generó por fuera de las situaciones de Messi. Eso es para analizar. Sin Messi no hubo situaciones, alguna aislada, el disparo cruzado de Lautaro Martínez, alguna aislada en el primer tiempo, pero ayer la victoria de la Argentina contra un equipo duro africano, que el resultado no hace justicia con el transcurso del juego, es el nombre propio de Messi.
1: Muy bien, vamos a preguntarle a Pablo Barovero cómo vivió Santa Fe la victoria del equipo argentino. Hola Pablo, bienvenido.
5: ¿Cómo te va, Nico? Buenas tardes para vos, para los compañeros. Vos sabés que se ha vivido con algarabía. Ya se notaba en las últimas jornadas, sobre todo ayer durante todo el día martes, cierta expectativa. Uno empezaba a ver muchas camisetas en la calle, muchos puestos que vendían también camisetas, gorritos de la selección, algo que por ahí como clima premundial no se vivía tanto, y sorprendía que así sea, y de pronto en las últimas 48 horas fue todo lo opuesto, y había cierta ansiedad también, y uno notaba esa expectativa, y en definitiva se terminó viviendo así. Tampoco es que hubo grandes masas festejando en la calle, ni mucho menos, pero sí bocinazos, algún que otro grito se escuchaba también, eufórico por el triunfo argentino. Coincido en parte con esto último, ¿no? Yo creo que, siendo muy pretenciosos, obviamente, porque esta selección nos ha mal acostumbrado, más allá de la figura excluyente de Messi, el resto del equipo estuvo quizá en lo colectivo un escaloncito por debajo de lo que ha sabido, ¿no? Porque también Messi puede haber tenido muy buena participación, por ejemplo, en aquella final ante Francia, pero uno destaca que en lo colectivo ese equipo fue brillante, jugando de los partidos más

0: memorables que uno recuerde de este deporte, y en definitiva ayer no se vio eso.
1: No,
0: ayer
1: por supuesto.
0: Un equipo que jugó muy por debajo en lo colectivo, con un Messi sobresaliente. Es más, algo que comentaban recién allí, con un Messi normal, el partido quizás se ganaba por la mínima, si es que se ganaba, porque el resto del equipo no sacó diferencias.
1: No, por supuesto. Pablo, ¿algo más que quieras aportar allí de Santa Fe?
0: Bueno, vamos a destacar que hoy desde las 10 de la mañana volvió a los trabajos de la mano de Leonardo Madelón en el predio Casa Unión. El plantel tatengue va a tener un mes de pretemporada, como el resto de los equipos de primera, y allí veremos qué plantel puede conformar, con bajas y altas. Seguramente eso se habrá hablado en la renovación vincular del entrenador con el presidente Luis Spahn. Sin lugar a dudas es un punto que debe haber estado en la charla, esto del proyecto deportivo de cara al próximo año, teniendo en cuenta que hay varios jugadores sondeados del fútbol del exterior, caso Mateo del Blanco, lo mismo para Rafael Rodríguez, no son pocos los que tienen ofertas sobre la y así Unión deberá decidir quién se va a hacer caja y salir al mercado para ver quién viene, por supuesto, y completar un plantel que viene siendo competitivo, pero obviamente le falta la jerarquía para dar ese salto de calidad.
1: Muy bien, Pablo, te mandamos un gran abrazo, muchas gracias.
0: Abrazo grande para ustedes.
1: Muy bien, Pablo Barovero, Pasión Nacional, transmitiendo con Concepto Federal. Seguimos recorriendo el país. Vuelvo a Córdoba con el Negro Romero. Negrito.
2: Bien, Nicolás. Digo, también para puntualizar y atento a lo que decía el amigo allí desde Santa Fe, ¿no? Hasta ayer a la tardecita, poca onda con respecto a la gente, ¿no? Respecto del partido de la selección. Después uno pudo advertir, tipo 20 horas, comenzaron ya el movimiento, gente que empieza a vender banderas, camisetas, gente en los negocios, comprando algo, lo que sea, para comer. A las 10 de la noche seguramente lo iba a agarrar en su hogar. Y después de los goles, particularmente de Messi, de los tres goles, yo creo que ahora sí, ya definitivamente, si había alguna duda, si Argentina, a ver si podía ganar la cuarta, yo creo que se entusiasma el futbolero, el que no lo es tanto, porque me parece que después de que más o menos se ha dado toda la ronda con todos que han debutado, por ahí los copetudos, los grandes favoritos, candidatos, han tenido dificultades también. Y Argentina, aún no jugando bien, sacó tres de diferencia.
3: No, es que ayer empezó la Copa del Mundo. Porque hasta ahora solo
1: empezó el día que...
3: Hasta ahora solo habíamos visto a Estados Unidos. Y la verdad que ayer empezaron a aparecer ese duelo de goleadores que me parece que se va a dar en esta Copa y que puede ser histórico. Messi, Mbappé quebrando récord, Messi alcanzando a Klose, Mbappé poniéndose a dos goles, Haaland que empieza a mostrar todas sus virtudes como goleador. Ayer empezó la Copa.
1: Mbappé va a ser el rey de la Copa del Mundo en cuanto a su capacidad goleadora, porque le quedan, está en este Mundial, le queda otro Mundial y tal vez otro más, ¿por qué no? Y llegue a los seis. Lo saludo a Sergio Zarratea antes de la pausa. ¿Qué tal, Sergio?
4: ¿Cómo le va, Álvarez? Tengo una sola pregunta para hacer, que es la siguiente. Messi fue la figura, obviamente.
1: Sí, por supuesto. Nadie lo va a discutir.
4: Después lo dan como el segundo.
5: Sí, claro.
4: ¿Jugaban en un intercountry?
5: Sí, bueno, es verdad. Yo lo pensé mucho eso ayer con el partido. Y es cierto, y pongo los pies dentro del plato. Yo era uno de los que pensaba que De Paul, saliendo del fútbol europeo, yendo a una liga menor como la estadounidense, iba a ser perjudicial para su nivel en la selección por el nivel de competencia. Ahora, yo creía eso y De Paul ayer me cerró la boca.
6: Messi está por fuera de estos análisis, pero retomando lo que decía Moyo en el comienzo, De Paul está dentro de ese grupo selecto de jugadores que se amplifican cuando se pone en el manto sagrado del seleccionado argentino. Para mí el número uno de esos es Claudio Paul Caniggia.
3: Pero además que Messi y De Paul jueguen bien en la selección en el Mundial, no quiere decir que la MLS sea un gran campeonato.
5: No, pero sí que a gran parte del ámbito futbolero, el periodístico, también alguno de nosotros, leímos que la salida de De Paul de Europa iba a ser perjudicial, y evidentemente la selección no lo fue. Dio una explicación sobre eso hace poco, Rodrigo De Paul, que estaba vinculado a algo que él necesitaba, que era los minutos de fútbol que tengo que tener en mis piernas.
4: Igual hay
5: por
4: un
5: eso
4: momento...
5: me voy a la MLS. Así lo explicó De Paul, y evidentemente en la preparación acertó.
4: Hay un momento que Scaloni ayer durante el partido le dice, dale, metele, no aflojé porque te saco.
6: Ayer la derrota fue del fútbol argentino. la derrota, de nuestra liga. Porque el único representante jugó 45 minutos, sí. No estaba al 100% y fue el peor jugador argentino, que fue Montiel.
1: Bien, lo saludo en el móvil de Nacional a Juan Ignacio Gijón. Juani.
7: ¿Cómo estás, Nico? Estamos en un lugar en que también transitamos ayer en la previa del partido de la selección argentina. Ese lugar es el obelisco, que cada vez que juega la selección se tiñe de celeste y blanco. Nosotros estuvimos acá hace algunos días y comentábamos que mucho clima de mundial no había. Bueno, ahora indudablemente hay clima de mundial. Cada vez que una persona se para cruzar la calle y tiene algo de la selección argentina, ya sea un bus, una camiseta, una campera, pasa alguien y le toca bocina. La gente cantando con las bubucelas. Realmente hay clima de mundial y venimos para cerciorarlos de ello. ¿Tu nombre?
8: Mateo.
7: Mateo, clima de mundial, sí, obviamente.
8: Sí, obvio, siempre. Siempre que arranca el mundial, clima full.
7: ¿Se repiten las cábalas ayer de lo que fue Qatar?
8: Sí, se repiten las cábalas, las personas, el lugar donde se vio el partido, todo.
7: Contame, ¿en dónde lo viviste, con quién lo viviste, qué comiste? Contame todo.
8: Y lo digo, está en mi casa con toda mi familia, mis tíos, primos, abuelo, no faltó nadie.
7: Era la banda quilombera, verdaderamente.
8: La verdadera banda, sí.
7: ¿Se come antes, durante?
8: Sí, después... se comió antes unos patis, tranquilo, y después un helado, como siempre, y nada. Siempre respetando las cábalas.
7: ¿Sorprendió el resultado?
8: No, era esperar. Con Messi, que está vigente, como siempre, y un partido accesible, yo creo que sí.
7: ¿Tres goles de Messi se esperaba?
8: Tres goles no sé, pero uno o dos seguro de Messi siempre.
7: ¿Y de cara a esto la ves a la selección candidata a este título o quizás hay que esperar un poquito más?
8: Ah, siempre es candidata a la selección. Y más con Messi así de vigente, siempre es candidata.
7: ¿Tenés miedo de cruzar alguna selección en el camino? ¿Vos decís, bueno, quizás hasta Francia prefiero, si hay que cruzarla, que sea en la final?
8: Sí, siempre hay que evitar un par de selecciones, Francia, España, Inglaterra, Brasil, pero que venga el que sea, ya está.
7: ¿Te va a extrañar la selección a Messi?
8: Sí, obvio. El ídolo máximo que tienen, con Maradona.
7: ¿Va a haber algún otro jugador como Messi en la selección?
8: Ojalá que sí, pero es muy difícil, que se iguale, pues se pueda comparar, ¿no?
7: Más allá del resultado de la actuación de Lionel... ¿Te quedas conforme con la actuación del equipo?
8: Sí, me quedo muy conforme con el equipo, con los jugadores. Y después de Messi, Enzo Fernández es el mejor para mí.
7: ¿Te gustó más Enzo también?
8: Sí, me gustó mucho. Y de Paul.
7: Bueno, muchísimas gracias. Ahí, Nico, la gente que pasa, realmente hay un clima muy fuerte en Mundial. Hace unos minutos pasó algo sensacional, que es que en uno de los semáforos que corta la avenida 9 de Julio iban un auto con alrededor de 5 personas, 5 jóvenes, y se bajaron los seis con la camiseta de la selección argentina y empezaron a cantar de la mano de Leo Messi, toda la vuelta vamos a dar. Y la gente se sumaba, la gente que estaba aquí en la Plaza de la República, se sumaba, había gente con bubucelas y tocaba la bubucela. Pareciera realmente que en un par de horas vuelve a jugar la selección, por cómo está la gente.
1: Bueno, hay que esperar hasta el lunes, se va a llenar ahí el obelisco el lunes, seguramente a las 4:30, 5 de la tarde. Juani, te mandamos un abrazo y volvemos en la próxima hora, ¿te parece?
7: Me parece, Nico, un abrazo enorme.
1: Juan Ignacio Gijón, en el móvil de Nacional, tenemos la pausa.
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10: Muy bien, 1:53 PM. Era interesante el debate de recién, por eso yo en la transmisión dije, a propósito de Messi y de Paul, Made in Argentina, aunque en la actualidad son productos norteamericanos porque juegan allí en esa liga. En negro, con la despedida, con lo que quieras aportar en el final, desde Córdoba, allí en el centro del país.
11: No sé si Catenaccio, no sé si Subeldía, digo... Como somos tan de etiquetar, digo, técnicos, propuestas ultra defensivas, lo cierto y concreto es que se ha avanzado mucho, el fútbol más tecno, más de laboratorio, estrategias modernas, disruptivas, que imponen condiciones, que han ido neutralizando, digo, la creatividad, la imaginación, por ahí el gambeteador un tanto censurado, restringido, porque tiene que insertarse, incrustarse en un sistema de juego. Lo que no han podido todavía descifrar y encontrar es la solución a esas maniobras de Messi que hacen que la mayoría de una parva de goles que ha hecho en su historia lo haga de la misma manera, con el mismo molde, con el símil formato, ¿no? Eso de enganchar de derecha hacia izquierda, uno, dos, perfil, zurda, allá abajo. Qué bárbaro, ¿no? Qué increíble que todavía no le hayan encontrado la vuelta. Marcarlo de manera escalonada, de anticiparse, de ver de qué manera lo pueden tapar. Pero siempre los madruga, y bueno, siempre los acuesta.
10: Ahí está la virtud de Messi, viste, que está antes que los defensores, que los que lo marcan. Ahí está la enorme virtud del gran futbolista argentino. Negro, ¿cómo está la jornada en Córdoba?
11: 15 grados, una décima la temperatura, un sol que aparece tímidamente, está frío, 64% la humedad. Pero bueno, típico de esta época del año.
10: Muy bien, te mandamos un gran abrazo y a disfrutar de la jornada allí en Córdoba.
11: Igualmente para ustedes, fuerte abrazo.
10: La participación especial de José Luis Romero. Santiago, se viene ahora el debut de Portugal en el Mundial con en un estadio hermoso. Creo que el de Houston lo conocimos en el 2016, imponente. Las cabinas de transmisión quedan en el piso 20, más o menos, no ves nada.
12: Claro, estuviste ahí. Sí. Bueno, no, que estás hablando conmigo, lo conocimos, yo ahí primera persona no pongo, no lo conozco yo el estadio de Houston, pero tuviste la suerte de estar. Es impactante ver lo que pasa con los escenarios, con el que se va a jugar ahora, con el que jugó ayer la Argentina. Evidentemente, desde ese punto de vista, el Mundial, bueno, está presentando, creo que, el mejor escenario que puede tener el fútbol, porque no pasa con una cancha, creo que nos pasa a todos, que vemos que cuando empieza un partido y te empezás a encontrar con esas condiciones, son realmente sorprendentes.
10: La verdad que sí, y se viene el estreno de Cristiano Ronaldo, otra de las figuras de la Copa del Mundo.
12: Sí, ayer fue el día de Haaland, de Mbappé, de Lionel Messi, lo decía en parte Javier, creo que al Mundial le faltaba ese vuelo individual de algunas de sus máximas figuras. Veremos qué pasa hoy con el pibe de 41 que juega en Portugal.
13: Sí, pero esta Portugal no es solo Cristiano Ronaldo. Repasemos la alineación. Diego Costa en el arco, Joao Cancelo, Rubén Díaz, Gonzalo Ignacio y Nuno Méndez, el lateral del Paris Saint-Germain. Los volantes, Vitinha y Joao Neves, dos mejores volantes del mundo hoy en el Paris Saint-Germain. Bernardo Silva, que acaba de ser contratado por el Real Madrid, Bruno Fernández, el jugador del Manchester United, Cristiano Ronaldo y Joao Félix. Ese es el 11 de Roberto Martínez, el técnico español de una selección de Portugal que sin dudas es favorita.
10: Sí, es uno de los candidatos Portugal. Un científico alemán, un matemático, mejor dicho, dictaminó que Portugal, Países Bajos, van a jugar la final de esta Copa del Mundo. Veremos si tiene razón esta persona oriunda de Alemania. Después vamos a hablar de Boca. ¿Qué pasa con Cavani? Ayer Zarratea contó que Cavani no va más.
14: Y está difícil, ¿eh? Está difícil. Ander Herrera ya armó las maletas y se volvió. El tema Cavani, por su lesión, la información es que el Vasco Barrena no lo quiere. Claro. Era sumar uno más uno. Si claro. No quiso André Herrera, que jugó muchísimos minutos, Cavani jugó dos partidos en todo el semestre y ya venía de un semestre donde había jugado poco. Así que es un tema a resolver. Hay que ver.
12: Pues está lesionado, pues si está lesionado hay una cláusula reglamentaria que protege a los jugadores para seguir en el club, que no se pueden desvincular.
14: A mí me parece que en este caso hay que sacar la parte reglamentaria. Tiene que ver más con una cuestión hasta personal del presidente Juan Román Riquelme con Cavani.
10: A Robarena puede decir, bueno, que siga en el club, que se cumpla lo reglamentario, lo contractual, pero yo no lo voy a tener en cuenta. Está en todo su derecho. Hay que ver algo. Tiene cara de bueno a Robarena, pero no lo subestimen, tiene personalidad.
14: Por eso,
10: y me parece que es un tipo de convicciones fuertes y muy importantes.
14: ¿Cuán empoderado llega el Vasco a Robarena desde mañana para comenzar su segundo ciclo, para en la conferencia de prensa, cuando formalmente comience, para decir, no lo tengo a Cavani mis planes?
10: No, claro. Vamos a estar
14: pendientes. Una charla previa con Riquelme.
10: Seguro. Vamos a estar pendientes, Santiago, hoy de todos los partidos de la Copa del Mundo, pero hoy debuta Colombia, el equipo de Néstor Lorenzo, frente a Uzbekistán a las 11 de la noche.
12: El último de los sudamericanos que falta ponerse en movimiento, hasta ahora con un saldo negativo, más allá de la alegría que tenemos, obviamente, por el triunfo de Argentina, fue el único de los seleccionados Conmebol que pudo salir de la primera fecha victorioso. Hoy aparece, en principio, como un partido accesible para Colombia, que hace tiempo siempre lo posicionamos como uno de esos seleccionados que puede tener un buen Mundial. Y es cierto, dijimos lo de Mbappé, dijimos lo de Haaland, Messi, está por jugar Cristiano Ronaldo. Falta que juegue Luis Díaz también.
13: Sí,
12: pensando
13: Lucho,
12: en Colombia, ¿no?
13: Lucho hoy está en el top 10 de los jugadores del mundo. Es un jugadorazo. Yo creo que va a tener una gran Copa
12: del
13: Mundo.
12: Entre las grandes figuras del mundo que faltan presentarse en el Mundial, que son pocas. Bueno, falta Harry Kane también esta tarde en Inglaterra-Croacia. Y falta Lucho Díaz.
10: Claro. Ahí está la
14: falta
10: galería.
14: Falta Yamal.
10: Lamine Yamal, que jugó el otro día en el segundo tiempo un rato.
14: No, sí. Javier lo dice.
12: Bueno, pero jugó 20 minutos. Heredero de Pelé.
14: No jugó todavía, no jugó.
13: Jugó 20 minutos, estaba pautado que jugara 15, y la verdad que fue decisivo, casi gana el partido Lamine Yamal.
10: No, y además tiene 18 años, debutó en la primera del Barça a los 15. Vamos a encontrarnos con las noticias, las 2 de la tarde en El País.
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16: Las 2:00 p.m. en la República Argentina. El gobierno pagará un plus por formación académica a las Fuerzas Armadas. La medida alcanza a todo el personal militar en actividad o retirado que acredite formación afín a sus tareas. Se les pagará entre un 10 y un 25% de acuerdo al título obtenido. Tragedia en Santiago del Estero. Un adolescente murió tras recibir un pelotazo en el pecho durante un partido de fútbol con amigos. Benjamín Valentín Donofrio, de apenas 14 años, se desplomó y sufrió convulsiones tras el golpe. Jugaba en las inferiores del Club Atlético Sarmiento de La Banda. Liberan un cóndor cabeza roja en La Rioja, el informe de Carlos Vega.
17: María Laura Agüero, directora de Cuidado Animal de la ciudad de La Rioja, precisó el tratamiento que recibió el ave para luego ser liberada.
18: Tenía una hemorragia en su pico. Revisando bien, tenía coágulos de sangre, tanto en su nariz como en su garganta, las que fueron extraídas. Le colocamos la medicación y que ha evolucionado muy bien. Ya comió, ya tomó agua, ya tiene ganas de irse. Ya lo podemos liberar.
16: En la ciudad autónoma de Buenos Aires, cielo parcialmente nublado, temperatura 14 grados, son 2 décimas, humedad 66%.
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1: la comunidad de Pasión Nacional, tres minutos después de las dos de la tarde. Ahí estamos con la música de Sinatra, como siempre. Bueno, ya juega Portugal, Santiago, el partido de la Copa del Mundo.
2: Sí, está jugando Portugal los primeros minutos del partido, Nico, llegando a los dos minutos. Tiene el protagonismo del partido, tomó la iniciativa el seleccionado europeo que maneja la pelota, intenta ser profundo, todavía no lo consigue, en dos minutos empatan 0-0.
1: Muy bien, vuelvo a Córdoba, pero en este caso para saludar al querido Gerardo Murúa, ahí en el centro del país. Gerard.
3: Nico, querido, qué gusto saludarte, el gran abrazo para vos, los compañeros y toda la audiencia. Jornada con sol en Córdoba, como les contaba el Negrito Romero. Por supuesto, los ecos de la alegría por el triunfo de la selección nacional, de lo que se veía anoche en los festejos en Córdoba, la mayoría de los jóvenes universitarios, que habitualmente viven en la zona céntrica, en el barrio de Nueva Córdoba, fueron los que salieron a las calles, allí en el centro comercial más conocido de Córdoba, para reunirse y festejar un rato el triunfo y la actuación extraordinaria de Lionel Messi para el primer triunfo argentino. Nico, entre lo más destacado de mi punto de vista, obviamente la actuación de De Paul, sí. Cumplió Facundo Medina indudablemente, porque la realidad es que parecía el eslabón más débil jugando en un lugar donde no juega habitualmente. La verdad es que creo que estuvo a la altura. Me da la sensación que el equipo todavía tiene desacoples defensivos, teniendo en cuenta la falta de fútbol de algunos de los hombres de atrás. Y creo que Argentina cambió el ritmo y cambió la intensidad cuando entraron Nico González y Julián Álvarez. El equipo volvió a presionar más arriba, que había perdido un rato la pelota a lo largo del partido.
1: Coincido, me parece que estuvo fino Gerardo Scaloni con los cambios, porque entró bien en el partido Nico González, lo marqué durante el relato de Daniel, y Julián Álvarez, que yo insisto, a mí me parece que al técnico, por más que ayer lo haya puesto a Lautaro Martínez como titular, al entrenador le gusta más Julián Álvarez que Lautaro.
3: Y además de gustarle más, me da la sensación que le es más útil para lo que Argentina propone futbolísticamente. No tengo nada contra Lautaro, es tremendo goleador y uno siempre espera que se encuentre con el gol, porque Argentina lo puede necesitar, pero me da la sensación siempre que Julián parece más útil y más apto para el esquema que plantea Argentina y por la forma de jugar.
1: Muy bien, quédate por allí que ya vuelvo. Las voces de los protagonistas del fútbol, las voces del Mundial. En este caso vamos a escuchar a Rodrigo De Paul hablando de su amigo de toda la vida, Lionel Messi, después del partido.
4: Bueno, es un animal. La verdad que lo que más feliz me pone es que siento que lo está disfrutando, ¿no? Que no siente esa mochila que bueno, tanto tiempo llevó, y creo que lo disfruta, si bien, bueno, todos conocen la mentalidad de él y en el disfrute se lo permite poco porque bueno, se enfocan en ayudarnos a nosotros, al equipo, pero bueno, creo, lo veo bien, lo veo contento, y eso creo que se contagia dentro del grupo, ¿no?
5: Rodrigo, lo conoces bien, él lo va a negar, pero ¿persigue los récords individuales? Porque hoy lo vimos patear de todos lados.
4: No, te juro que no, que no le importa, y a veces nosotros ahí estamos en la habitación tomando mate y le decimos, che, nano, mirá, porque a veces que uno no sabe, ¿no? Te falta uno, te faltan dos, no sé qué, y te juro que no tiene ni idea. No sé cómo sucede, pero no, y bueno, nosotros a veces lo pinchamos un poquito para ver si los logre.
1: Y en este caso, Lionel Scaloni, el técnico de la selección, opinando sobre el partido de Messi.
6: La verdad que pudimos darle unos minutos a los demás chicos también, que imagino que quieren todos participar, y ojalá se dé el próximo partido para así poder estar clasificado en el tercero, puedan jugar todos. Al final, esto es un mundial y la ilusión de jugar la tienen todos, y a la medida que podamos lo vamos a hacer.
5: ¿Leo Messi es, en una palabra?
6: No sé qué decir, ya me volvieron a preguntar. Yo creo que será el mejor de la historia por siempre, va a ser difícil que lo puedan igualar, o sea, es muy difícil. Dirán que porque soy argentino lo digo.
1: Bueno, hay novedades en la Copa del Mundo.
2: Sí, el gol de Joao Neves para Portugal, le está ganando 1-0 a República del Congo. Un excelente cabezazo, el centro que llegó desde la izquierda, ganó en el área, con el parietal derecho, le cambió la dirección a la pelota, se terminó colando en el costado de la red. En 6 minutos, Portugal, para muchos, un candidato en esta Copa del Mundo, ya le gana 1-0 a la República del Congo.
7: Candidatazo, te digo. La jugada que armó Vitinha en el inicio, extraordinario. Estamos hablando de volantes de gran calidad. João Neves, Vitinha, Bruno Fernández.
1: Reconoce Lionel Scaloni, el técnico de la selección argentina, que siempre es bueno empezar ganando el Mundial.
8: La verdad que no sabía esta estadística, es una estadística más y yo no soy muy fanático. Falta un montón para intentar llegar al final, pero siempre es bueno empezar ganando, eso sin duda que fortalece todo. ¿Cómo vos vivís del equipo? Ah, bueno, no, me gusta el equipo cuando tiene que jugar, juega, siempre digo lo mismo, y cuando ellos hoy no pusieron en problema, el equipo trabajó, han hecho, Thiago, Almada y Lautaro han hecho un trabajo increíble a nivel físico, han trabajado con dos o tres opciones de pase que tenían ellos, iban de un lado a otro, y la verdad que eso a nosotros nos encanta, que entiendan el partido, que hay veces que hay que hacerlo, y después entre el otro compañero que esté más fresco, la verdad que eso está bueno.
1: Bien, y ahora Lionel Messi, que fue la enorme figura del partido con sus 3 goles, reconociendo el propio Lionel que pasó desde lo personal días complicados.
9: No, la verdad que una cuestión totalmente ajena a lo deportivo. Pasó unos días difíciles, complicados, pero nada, agradecido a toda la delegación, a todos mis compañeros, porque pues estuvieron siempre, como siempre, al lado mío, dándome mucha fuerza para que esté bien y nada más.
1: Muy bien, escuchen con atención esta respuesta de Lionel Messi, porque él involucra a un deportista de élite que ya no está más en la actividad del tenis, pero él se siente parecido a quien, Lionel, a ver, decilo.
9: Bueno, gracias primero. Después, a mí me gusta jugar al fútbol, es mi pasión desde chiquito, y cuando estoy bien, doy el máximo. Estamos mirando ahora la serie de Rafa Nadal y me identifico mucho, ¿no? Creo que somos muy parecidos en ese sentido, que siempre quiero dar el máximo, siempre me quiero sentir bien y disfruto de esa manera y bueno, mientras pueda y esté bien para hacerlo, ahí estaremos.
1: Bueno, él se siente identificado con Rafael Nadal, que es uno de los titanes en el tenis de todos los tiempos. Rodolfo, repasamos las vías de comunicación de Pasión Nacional y vamos con los mensajes.
10: Nos escriben al 11-3870-7485. Martín de Jujuy nos decía: buenas tardes, este partido hay que dedicárselo a Yamil Yamal y a todos los gallegos.
1: A Lamine Yamal, claro.
10: Lamine Yamal.
7: Y bueno, así como viene la cosa, no sería nada extraño que nos toquen 16avos de final.
1: Claro, padre, ¿eh? Es una posibilidad importante.
7: Con
1: claro.
7: España, al empatar el otro día, puede quedar segundo, nosotros primero.
1: Pobre España, que se va a quedar afuera del Mundial tan temprano, tan rápido.
10: Bueno. José Aguirre dice: estimados, no se olviden de Maradona.
1: No, nunca nos olvidamos de Diego. Che, qué soberbia, Javier, que tienen los españoles, ¿eh?
7: ¿Con respecto a qué?
1: Con respecto al fútbol. Se creen que, oye, me ganaron un Mundial solo.
7: Bueno, nosotros estamos al punto de alcanzar a Uruguay, si ganamos la cuarta.
1: Bueno, Uruguay ganó 2 Mundiales. Ellos te van a decir que ganaron 5, pero bueno.
7: No, que ganaron 4, porque los 2 Juegos Olímpicos del 24 y del 28.
1: El Mundialito del 81.
7: Ah, sí, tienes razón, también el Mundialito del 81.
1: Por eso ellos dicen que tienen 5. Lo vamos a llamar a Carlitos Muñoz una tarde de esta para que nos dé su punto de vista. A ver, Rodo.
10: Orlando de Núñez nos dice: queridos amigos, muchos de mis amigos me dicen que el día que le pongan una marca personal a Messi no va a ser lo mismo. Espero sus opiniones.
1: Bueno, pero nunca se la ponen. Vuelvo con el móvil de Nacional con Juan Ignacio Gijón. Vamos, Juani.
11: Bueno, Nico, seguimos aquí en la Plaza de la República. El color celeste y blanco es el que predomina ampliamente. Ya lo comentamos hace un rato. ¿Sus nombres?
12: Javier Fallas.
11: Javier.
13: Y Alejandro.
11: Le noto una tonada algo distinta a la argentina. ¿De dónde son?
12: Ambos somos de Costa Rica.
11: De Costa Rica, pero ¿por qué están con la camiseta? Te veo la camiseta de Boca, te veo la bufanda de Argentina, contame eso.
12: De no, porque clásicamente, bueno, pues ya que estamos aquí en Argentina, paseando, haciendo turismo esta semana, aquí como tratar de meterse de lleno con lo que es la parte de los argentinos, el fútbol.
11: Están de turistas.
12: Con ellos. Ajá, estamos de turistas, pero tratamos como de mezclarnos en el ambiente futbolero nacional y a nivel de selección.
11: ¿Se vive ayer? ¿Dónde lo vieron el partido?
12: Bueno, lo vimos en por la Valle, en un restaurante que, bueno, francamente se nos olvidó el nombre, pero está cerca de Pizza Roma, que es donde generalmente íbamos a ir, pero estaba lleno.
11: Comieron bien, me imagino.
12: Bueno, yo principalmente sí, una pasta, porque ya venía a comer una milanesa por caminito con mi novia.
11: Mucha gente, muchos argentinos, ¿cómo fue eso?
12: Bueno, en el restaurante donde estábamos no había tanto argentino, pero claramente pues había su cantidad y claramente ahí pues los tres goles los gritaron a lo máximo y después de eso vinimos aquí al Obelisco para ahí pues ver cómo era la celebración postpartido.
11: ¿Lo sorprende cómo se vive el fútbol aquí en Argentina o si lo esperaban?
12: No, ya lo esperábamos, amigo, porque básicamente yo sé que ustedes como argentinos son personas muy metidas en el fútbol, los mueve, les gusta, es como una pasión y claramente sabíamos que ustedes ganaban, aunque fuera apenas el debut mundialista con un largo camino por recorrer. Lo iban a querer vivir al máximo, como si estuvieran ya recordando hace 4 años que ganaron en la Copa del Mundo de Qatar la tercera estrella.
11: Muchísimas gracias, chicos. Cuídense y disfruten de Argentina. Ahí, Nico, entonces, la voz del hincha costarricense, puede decirse que también, bueno, se ha mimetizado un poco con el fútbol argentino y así lo viven.
1: Perfecto, Juan, y ya volvemos contigo ahí a la zona del Obelisco donde hay muchos hinchas argentinos. Actualizamos el partido que está jugando Portugal a esta hora en la Copa del Mundo.
2: Sí, claro, el equipo de Cristiano Ronaldo, el capitán de Portugal, jugando su sexta Copa del Mundo. En 13 minutos le está ganando 1-0 a la República del Congo. El gol lo hizo Neves de cabeza a los 6.
1: Bien, recordando que a las 5 de la tarde van a jugar Inglaterra y Croacia. En el equipo croata va a ser el último mundial para su figura, precisamente.
2: Imaginamos que Luka Modric jugará su último mundial.
1: 41.
7: No solo juega su último mundial, sino que se retira del fútbol.
2: Ah, es lo último en el fútbol.
7: Exacto, él juega el mundial y se retira.
13: Fíjate, Cristiano va a jugar el próximo, porque a mí ayer, hoy en un informativo lo escuchamos, que tal vez en registro, bueno, tiremosla. Un colega le preguntó.
2: Ya le preguntan por el 2030.
13: A Messi le preguntaron y dijo, no, eso sí que no. Salió rápido ahí. De hecho, cuando nos remontamos al último Mundial, al 2022, cuando le preguntaban por el otro, él decía, no. Hay que ver cómo termina, porque 42 años es un atleta.
2: Va a cumplir 43, durante el próximo Mundial.
13: Por lo menos el inaugural que se juega en Argentina.
1: No sabemos. Yo creo que no.
2: Yo creo lo mismo que vos, Nico.
1: Yo creo que no.
2: Pero es todo tan extraordinario en la carrera de Lionel Messi que la verdad sentenciarlo.
13: Pero
2: hace
13: si sigue.
2: Ahora, me hubiese animado hoy, ¿no?
13: En un escenario. ¿Quiere
1: participar Gerardo? Sí.
3: No, solo para aportar que Cristiano hoy está jugando su sexto mundial y tiene 41 y pico, por lo cual Messi no quedaría muy lejos con 42.
13: Pero va a terminar el mundial. Vamos a ver cómo termina el mundial. Messi va a seguir jugando. Él dijo hasta que... ¿Pero cómo? ¿Y va a decir no jugó más en la selección como Messi, como Di María?
1: Lionel sabe que no llega al próximo mundial. Él lo sabe internamente.
2: Bien, pero hay algo que es la pasión por el juego que tiene Messi, que está por sobre su rendimiento, sobre el cariño de sus compañeros. Ayer lo volvió a decir sin que se lo pregunten. A él lo devela jugar a la pelota, vuelve loco.
1: Le fluye natural.
13: Por eso, en noviembre, hay una fecha FIFA, después del Mundial. Argentina termina en semifinales o en cuartos. Sigue jugando
7: Yo creo que va a depender de eso.
13: Sigue jugando en la MLS. ¿Lo convoca Scaloni o no lo convoca?
2: Y hay que ver qué pasa en este Mundial también.
7: Claro, si es distinto. Si Argentina sale campeón, seguramente él va a querer tener algunos partidos más con la selección. El reconocimiento que eso significa. Por ahí si se queda en el camino ya...
1: No, yo creo que el día que decida poner punto final a su carrera va a ser una gira mundial.
13: Él puede, la consulta es más profunda, él puede retirarse de la selección y seguir jugando a Inter Miami.
2: Sí.
7: Sí. Sí, de hecho lo va a hacer porque tiene contrato por 2 años más.
2: ¿A vos
7: en el Inter Miami?
2: Que le haría
13: es
2: ruido,
13: imposible de pensar.
2: No, le haría ruido una parte del pueblo futbolero, entre los que estás incluido.
13: Pero por supuesto.
2: Por supuesto, la respuesta es sí.
13: Juega
2: claro
13: Argentina, Messi jugó el sábado con Inter de Miami, juega el martes con Ecuador. Sí. ¿No va a estar Messi?
7: No, claro.
2: Bueno, pero vos mejor que nadie sabés que es otro nivel de exigencia, de compromiso.
13: La eliminatoria no.
1: Yo quisiera,
13: una patatada puede jugar Messi.
2: Ya no va a haber eliminatoria quizás después del Mundial.
1: Yo quisiera que Federer jugara toda la vida y no va más.
7: Bueno, lo mismo le pasó a Rafa, ¿no?
1: Claro.
7: Ahora que
1: sí, pero yo no quería que Rafa que siguiera sabe. Jugando.
7: Pero él también quería seguir jugando, claro. Hasta que llegó un momento que no dio más.
2: Sí, claro.
1: La pausa.
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0: estamos con toda la pasión de Shakira viviendo la Copa del Mundo. Está ganando Portugal, Santiago.
1: 20 minutos del primer tiempo, gana, domina, controla el juego, sigue atacando, se juega solamente en una mitad de la cancha, que es donde defiende Congo y ataca Portugal. Todo es del seleccionado europeo, que en 20 le gana 1-0 a Congo.
0: Bueno, todo muy lindo con Thiago Neves, pero el mundo del fútbol está esperando el gol de Cristiano Ronaldo.
1: Sí, es un equipo que fundamentalmente Portugal, como tantos otros, tiene un enorme sentido colectivo, tiene una figura preponderante como Cristiano, que participa por ahora sin ninguna posibilidad clara y concreta para convertir él, pero en el marco de un partido de dominio sostenido, imaginamos que le llegará también su chance a Cristiano Ronaldo.
2: Gana... Sí, pero hoy Portugal tiene el mejor 5 del mundo. Que sí, es Vitinha.
1: Y sí, Vitinha es un jugador
2: la descoce. Lo que está jugando, la descoce.
1: Excepcional. Y el partido pinta, o por lo menos por lo que estamos viendo en el comienzo, para que haya algo más de Portugal y poco del Congo.
0: Para que se enojen algunos, yo lo pongo a Paredes como el mejor 5, pero está bien.
2: Ah, pero Vitinha tiene cosas que Paredes no tiene. No, tiene recuperación bien. Y juego. Bien, tiene las dos cosas, y visión y panorama
0: tenemos,
2: de juego.
0: Tenemos oyentes en el programa que no les gusta el fútbol y que lo odian a Paredes, ¿sí? Y que viven llamando por teléfono.
2: No, pero Paredes en esta,
0: por qué me gusta Paredes.
2: En esta mitad de la cancha no tiene lugar.
0: No, por supuesto.
2: No tiene lugar. Enzo volvió a ser figura. McAllister muy bien.
0: Enzo y McAllister está muy bien.
2: Y hoy la primera opción es Ezequiel Palacios. Sí. Mucho creo, antes que Paredes.
0: Yo creo que Paredes lo sabe. El primero que lo sabe es...
2: Ah, Paredes lo llevó por el grupo. Olvídate.
0: No, yo creo que lo lleva por las cualidades que tiene también desde lo futbolístico. No me cabe ninguna duda.
2: Y además estaba lesionado. Y la verdad que lo lleva porque lo lleva por dos cosas, por cábala y por grupo.
0: Bueno, el mejor 5, sí, ahí voy con Daniel Carranza. El mejor 5 que vi en mi vida es Fernando Redondo. No me vengas con Vitinha, ninguno es mejor que Redondo. Vamos al encuentro de Daniel Carranza en Santiago del Estero. Dani, a vos también te gustaba Redondo, ¿no? Sí.
3: Nico, querido, ¿cómo estás? El placer de siempre saludarte a vos y a todos los compañeros. Sí, el mejor 5 para mí de la historia del fútbol argentino.
0: ¿Qué exquisité? ¿Cómo jugaba Redondo en el medio de la cancha, ahí con ese equipo que había armado Coco Basile en el 94, Balbo, Canilla, Redondo, Batistuta, Maradona, todos al ataque, y no como Alfaro, todos a defender. Bueno, así le va a Paraguay. Sí, Dani.
3: Sí, tremendo. Lamentablemente no pudieron conseguir un título del mundo, pero se merecían esos jugadores que nombraste, Nico, sobre todo Fernando Redondo, el mejor jugador para mí, el mejor 5 que he visto en el fútbol argentino, ¿no? Aquí ayer se festejó anoche, la verdad, este gran triunfo de la selección argentina. Mucha gente, más allá del frío que hacía en la madre de ciudades, mucha gente en la parte céntrica viviendo el partido de la selección argentina, alentando al equipo de Lionel Scaloni, y bueno, esperando ya lo que va a ser justamente el día lunes. Y aquellos que no lo podían ver, vos lo mirabas o veías que iban en el colectivo, en el remis, iban escuchando Radio Nacional, escuchando esta super transmisión de fútbol que tuvieron en la jornada de ayer, ¿no? Y en cuanto a la parte local, preocupación en Central Córdoba, porque todavía no llegan los refuerzos, si bien hubo nombres, no llegan los refuerzos todavía, y hay preocupación por el Lucas Pocinieri, porque por ahora mantiene el plantel que comenzó a entrenar. Habrá que ver qué es lo que va a pasar, si la próxima semana hay novedades en el conjunto ferroviario. Y en el básquet, Nico, hoy juega Quimsa, necesita ganar sí o sí para estirar la serie en sexto partido, y por supuesto, en caso de ganar hoy, tendrá que ganar el próximo partido en Comodoro Rivadavia para definitivamente el séptimo partido, que sería el último, volver a traer a Santiago y buscar ese gran campeonato. Por ahora está abajo 3-1 la serie, y esta noche 21 horas juega en el Estadio Ciudad del equipo de Lucas Victoriano, el tucumano, que lo dirige a Quimsa.
0: Bárbaro, Dani, la seguimos, muchas gracias.
3: Un abrazo grande.
0: Daniel Carranza de Santiago del Estero, Pasión Nacional transmitiendo con concepto federal en todo el país. Vuelvo a Córdoba con Gerardo Murúa, Gerardo Romero iba a decir, mirá la locura, Gerard.
4: Bueno, ya que lo nombraste al negro, lo habrá dicho él en algún momento en este último tiempo, pero Romero dice que Messi el próximo Mundial lo debería jugar de 5, Nico.
0: Sí, ahí, dijo
4: paradito, y que los otros corran para distribuir y hacer jugar.
0: Sí, pero no va a pasar.
4: Bueno, es muy probable que no. La lógica diría que no, aunque Messi va contra toda lógica. Nico, en una línea, lo que pasa con los equipos cordobeses, Talleres negocia por Ezequiel Unzain para reemplazar a Guido Herrera. Está parecido encaminado, pero supuestamente apareció Racing y Nacional de Montevideo para ahora el equipo mexicano que lo tiene, que posee el pase de Unzain. Necaxa aumente la cotización. Habrá que ver cómo termina esa negociación. Se va a desprender Martín Río, Juan Esforza, Ulises Ortegoza, Alex Vigo, podría llegar Nicolás Tripico, por el cual ya Talleres pugnó en el mercado de pases anterior. Lo más importante de un Talleres que, como volvió la semana pasada, empieza a querer moverse en el mercado de pases. Instituto volvió ayer, todos los jugadores presentes, hay un interés por Juan Ignacio Méndez desde Grecia. El resto de los que pueden llegar a salir, no hay mayores novedades por el lado de la Gloria, que recién comienza su trabajo de pretemporada. Belgrano va a regresar la semana que viene a trabajar.
0: Muy bien, escuchá esto, Gutiérrez de Mendoza está cumpliendo 103 años de vida, un gran saludo. Hoy es el Día Mundial del Cocodrilo, en el equipo deportivo Gerard tenemos varios, ¿eh? Tenemos Eladio, Rodrigo, Santiago, madre santa, qué cocodrilo en cada bolsillo.
2: Como diría Walter Nelson, cocodrilo que se duerme es cartera.
0: Claro, es cartera, es cartera.
1: En alguna época había algo, ¿no?
0: Tenemos, oíme, tenemos varios en el equipo cocodrilo, varios cocodrilos.
5: Me parece que sí, varios de la costa.
0: Pero te digo algo, voy a defenderlo a mi amigo Eladio Rey, tiene la fama. Sí. Pero hay algunos que son peores que Arrey, ¿eh? ¿Y vos?
1: Yo soy peor que Arrey.
0: Sí, claro.
1: Ah, la mía, ¿cómo me calificas? Sí, sí. Y bueno, en una época tenía para meter la mano y no sacar nada, ahora ya. Es bueno, un saco
0: pero,
1: roto.
0: Claro, claro. Pero
5: vale, no había buenos mates.
2: Vale, hay bueno. Agua.
0: Mira cómo le hago reír a Carbonell, que se asoma. Está todo. Nico. Sí, Gerard.
4: Vos sabés que aquí en Córdoba se ve una particularidad, porque te aseguro que José Luis Romero es un tipo súper generoso. Ahora, jamás me invitó a comer. Él se jacta de ser un gran cocinero y mirá, jamás me invitó a comer.
0: Bueno, por eso es generoso, porque nunca te invitó. ese negro, bueno, es cordobés, ¿eh? Vos sabés que los cordobeses, vos lo sabés mejor que nadie, Gerardo.
4: Sí, claro, claro. Sí.
0: Están los argentinos y están los cordobeses, es así.
4: Somos una isla.
0: Claro, y están los de Río Cuarto, ¿viste?
4: También los del Imperio, sí, señor.
0: Los del Imperio, por supuesto. Bueno, actualizamos tiempo de juego y marcador en el partido que está jugando Portugal en el Mundial.
1: 26 minutos están yendo al tiempo publicitario en el primer tiempo, cuando Portugal le gana 1-0 a la República del Congo. Recordamos que el único gol del partido lo hizo Neves, que todavía no tuvo ninguna posibilidad para convertir Cristiano Ronaldo.
0: Bueno, saludos a Fernanda Carbonell. Carbonell, ¿qué hacemos el lunes? Temprano, ¿eh? Temprano con la transmisión de Argentina, estás mirando la hora, tempranito. Bueno, Rodo, más mensajes.
5: Tenemos mensajes, un saludo grande para Fito Frati, también para Néstor Saúl, coincidimos con sus apreciaciones. También nos escribe, a ver, acá está el nombre, Ramón Núñez, que dice, qué grande Moyo, es el Messi del relato. Tenemos más mensajes, alguien que se nombra Dugui dice, ya están criticando a Paredes que lo llevaron por el grupo, después cuando entre Paredes y juegue bien, no, van a decir eso, que era el 5 de la Vicente, selección.
0: Eso lo dijo Vicente.
2: Mucha polémica, vos sabés, hablabas de España, de la soberbia de los españoles, mucha polémica en los medios españoles acerca de la jugada de Messi, donde algunos consideran debió haber sido expulsado, claro, por esa entrada desde atrás.
0: ¿Qué les pasa a los españoles?
2: Y dicen que la FIFA lo favorece a Argentina.
0: Claro, pero eso están diciendo. Pero la queja que viene de Madrid, del diario Marca.
2: De todos lados. En ¿sí? Hay unanimidad aún en, claro, las autonomías.
0: Qué bronca que le tienen los españoles y los mexicanos a los argentinos, ¿eh? Qué bronca que
1: sí,
0: hay.
1: Sí, bueno, en Madrid fundamentalmente con Messi. Ahí hay una tirria especial.
2: No, y evidentemente se está generando un clima de empezar a...
1: A señalar a Argentina.
2: A señalar a
0: porque
2: Argentina
0: saben
2: como
0: que
2: favorecido.
0: La Argentina puede ganar el Mundial.
2: Ahora, la falta fue una falta que por lo menos era para amarilla.
0: Bueno, por lo menos. Ponele, no, ponele que te tomo esa.
1: Pero
0: digo,
1: el Mundial pasado fue favorecido.
0: La bronca que tienen es porque se están empezando a dar cuenta que Argentina puede repetir con el título. Guarda.
2: ¿Pero quién lo dudaba eso? No,
0: bueno, algunos lo podían dudar. Tenemos las noticias. 2:30 de la tarde en la República Argentina. Aquí están, estas son las noticias.
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7: Las 2:30 de la tarde en la República Argentina. En mayo, el sector público nacional registró superávit financiero. En el quinto mes del año, el superávit primario fue de 1.924.367 millones de pesos y el superávit financiero fue de 478.613 millones. En los primeros 5 meses del año, el sector público nacional acumuló un superávit primario de 0,7% del Producto Interno Bruto y un superávit financiero del 0,2% del Producto Interno Bruto. Donald Trump advirtió a Irán ante un eventual incumplimiento del acuerdo de paz. Desde Francia, el presidente de Estados Unidos sostuvo que si no se comportan, volveremos a lanzar bombas sobre sus cabezas, dijo. Washington y Teherán firmaron electrónicamente un memorándum de entendimiento para acabar con la guerra, que se rubricará de manera oficial este viernes 19 de junio en Suiza. En tanto, el barril de petróleo cotiza por debajo de los $80 a la espera de la firma definitiva del acuerdo de paz. En la ciudad autónoma de Buenos Aires, cielo parcialmente nublado, temperatura 14 grados, humedad 68%.
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11: Sale jugando, lo tiene McAllister. McAllister se la da para Molina. Gana la Argentina por 1-0. Sale jugando De Paul, la tiene De Paul. De Paul de Cena, Julián se la dio para Messi. Lanza el tercero, se viene Lionel. Lanza el tercero. La juegan para Nico, la tiene Nico, lanza el tercero. Lanza el Lionel, pegale. Ahí está para pam pam pam pam pam pam pam pam pam pam pam pam pam pam pam pam pam pam pam pam pam pam pam pam pam pam pam pam pam pam pam pam pam pam pam pam pam pam pam pam pam pam pam pam pam pam pam pam pam pam pam pam pam pam pam pam pam pam pam pam pam pam pam pam pam pam pam pam pam pam pam pam pam pam pam pam pam pam pam pam pam pam Quiero morir. Gracias Dios, gracias viejo, gracias Nacional por permitirme esta fiesta. Por Dios, de ver a mejor jugador del mundo, de ver a Messi, por el amor de Dios, qué pedazo de gol hizo, por el amor de Dios, Messi, gol.
0: Muy bien, ahí está el gol. Toda la algarabía de Daniel Moyo en el tercer gol de la Argentina, el tercer gol de Lionel Messi. Vuelvo a los Estados Unidos. En este caso me da mucho gusto saludarte, querido Sebastián Vera. Seba, querido.
12: Un placer escucharte, Nicolás. Cómo extraño tu voz cuando no estoy ahí en Radio Nacional en Buenos Aires.
0: Bueno, te extraño.
12: 32 grados. Sí, es mutuo. 32 grados hace acá en Kansas, mucho calor. Mucho viento, por lo cual es prácticamente imposible salir a caminar en la calle. Así que estamos un poco encerrados acá con el equipo de Radio Nacional. Un ratito nada más para descansar después de la larga jornada de ayer. Y también mirando un poquito de los partidos que se están jugando hoy.
0: Bien, y un nuevo entrenamiento de la selección argentina ya pensando en el rival del lunes, que va a ser Austria.
12: Exactamente, regenerativos para los que tuvieron minutos ayer. Y un poco de acondicionamiento para los que no están teniendo minutos. Sabemos que hay algunos jugadores que todavía siguen un poco tocados, es el caso de Leandro Paredes, Nicolás Tagliafico, esos jugadores que todavía no sabemos cuándo podrán ser de la partida, pero son muy importantes para Lionel Scaloni.
0: Bien, y la ruta de viaje, pensando en el partido del lunes en Dallas frente a Austria.
12: Bueno, esperamos la confirmación, pero parece que la selección argentina viajará el domingo encarando ya el partido a Dallas, y recordamos obviamente que hará base acá en Kansas, pase lo que pase, porque bueno, está todo acondicionado así hace un tiempo para que Argentina no tenga que moverse mucho. Son apenas 800 kilómetros aproximadamente entre Kansas y Dallas, es un viaje muy muy cortito, así que no habrá problema por lo menos en estos primeros partidos en la fase de grupo.
0: Claro, un viaje en avión de una hora y cuarto aproximadamente, no más.
12: Sí, muy muy cortito, así que esperando la confirmación, probablemente Argentina juegue el lunes y regrese automáticamente acá a Kansas para ya estar más tranquilo, tener tiempo con la familia, eso que le recarga tanto las energías a los jugadores de la selección.
0: ¿Desde lo físico, que terminaron todos bien?
12: Bueno, sí, teniendo en cuenta que, por ejemplo, el número 4 era un tema entre Nahuel Molina y Montiel, estaban en veremos ambos, así que Lionel Scaloni les entregó un tiempo a cada uno, ya estaba pautado antes del comienzo del partido, también sumando minutos Otamendi, rotando mucho el equipo, ¿no? Incluso salió Lionel Messi también para recargar piernas. Es un mundial muy largo, a pesar de que Argentina no tiene que viajar tanto, por lo menos en esta primera fase, es un mundial extremadamente largo que cuenta incluso con una fase más. Así que Lionel Scaloni va a ir midiendo fuerzas y también pensando en ganar el próximo partido y ya asegurarse la clasificación y poder rotar un poquito más el equipo para el último partido frente a Jordania.
0: Sebastián, contale a la audiencia de Nacional en todo el país cómo es el diario de viaje. Ayer tuvimos la transmisión y sabemos por las experiencias mundialistas que tuvimos que el día de la transmisión es un día entero de trabajo. Pero digo, más allá de salir al aire en la M870, de las radios del país que te llaman, ¿cómo es el día a día de ustedes allí?

0: y ya pensando mañana en seguir la agenda de la selección argentina, y ya el 20 partimos para Dallas para esperar a la selección argentina y ya tener todo para que la transmisión de Radio Nacional salga para todo el país.
1: Perfecto, te mandamos un gran abrazo. ¿Cómo te fue con la vestimenta hoy?
0: ¿Cómo están con los colores, gente? La verdad, no los tenía así. Sabía que un poco de pica iba a haber, pero dale, somos todos de Argentina. ¿Será que tengo que ir o con remeras neutras o con la selección argentina y zafo? Pero la verdad que, bueno, acá la gente del hotel me la festeja la camiseta.
1: Ah,
0: mirá
1: vos, mirá vos.
0: Debo decir.
1: Mirá
0: sí,
1: vos. Pero,
0: sí,
1: pero bueno. Pero no la festejan Dani y el mono.
0: Y no, hay una minoría acá que no le gusta tanto, pero claro, claro. Yo creo que al revés, lo voy a dar vuelta a ellos.
1: No creo que pase eso. Zarratea me asiente con la cabeza, me da la... No, es así, Sergio.
2: Yo me pondría la de Atlanta y listo.
1: Claro, claro, ¿qué le va a hacer?
0: Bueno, la que Seba, me falta esa, no la vi todavía, la de Atlanta.
1: Mirá que tengo la foto y la pongo en las redes, así que ojo.
0: Ponela, no tengo problema.
1: Dale,
0: ya sé. Posé para la foto.
1: Ya sé que no tenés problema. Te mandamos un gran abrazo, pasala bien,
0: Abrazo a todos y seguimos en contacto.
1: Muy bien, Sebastián Vera. Sí, Sergio.
2: En San Lorenzo, para informar un poco también de lo que sigue pasando en el fútbol local, ayer se dio una asamblea donde por unanimidad se votó a aprobar un acuerdo con el gobierno de la ciudad. Ya habíamos dicho que sí. Le habían cedido los metros que faltaban para tener todo el terreno de donde estaba el estadio en Avenida de la Plata. Y ahora se firmó un acuerdo con el gobierno de la ciudad, por lo cual se va a empezar a usar ese terreno. Obviamente, lo habíamos contado, de acá a 10 años San Lorenzo tiene que tener el 20% del estadio construido. Pero además va a empezar a trabajar esa zona de cara a el barrio. ¿A qué me refiero? Van a construir un espacio verde, se va a intentar construir escuelas, o sea, cosas que sí van para el barrio mientras se da de forma paralela el inicio de la construcción del estadio. Con la obligación, y esto está firmado, que San Lorenzo le dé en las escuelas que se generen becas a los chicos de la zona y que los empleados de todo lo que genere San Lorenzo allí en Avenida de la Plata sean personas que tengan domicilio en la comuna. Me parece una idea bastante interesante desde el punto de vista de generar empleo para la gente de la zona del estadio de San Lorenzo.
1: Sí, es verdad, coincido con tu apreciación. 40 minutos después de las 2 de la tarde, Javier, actualizamos la Copa del Mundo.
3: 39 minutos de juego de la primera etapa en Houston. Portugal está ganando a Congo 1-0.
1: Bien, más voces de protagonistas de la selección argentina. Lionel Messi, después de haber convertido los 3 goles, después del hat-trick.
4: Como siempre dije, nunca soñé todo esto que me pasó en mi carrera. Es mucho más de lo que hubiese podido imaginar. Soy un agradecido a Dios, como siempre lo dije. Y hoy un regalo más, ¿no? Como viene repitiendo ahí, que pasé 10.000, eran por ahí. Nada, gracias a Dios tuve la suerte de conseguir todo a nivel equipo, a nivel selección, a nivel individual. Todo lo que venga ahora es para disfrutar y vivirlo de otra manera. Obviamente es difícil porque mi esencia es competir y querer siempre más, pero bueno, intento de disfrutar todo cada momento.
1: Es muy competitivo Sergio Messi, más allá de que disfruta como si fuera la primera vez que juega al fútbol de manera profesional.
2: Lo charlábamos hace un rato, lo demostró, o sea, Mbappé había convertido 2 goles ante el partido de Argentina. Mbappé por edad, más allá de que hoy estamos diciendo Messi es el goleador histórico con Klose de las Copas del Mundo, por edad Mbappé tiene para 1 o 2 mundiales más y lamentablemente lo va a terminar pasando. Creo yo, ¿no?
1: Sí,
2: salvo que le pase algo a Mbappé físicamente.
1: Creemos lo mismo.
2: La lógica es que Mbappé lo va a terminar pasando, pero que en un debut de Argentina Messi haga 3 goles, juegue como juegue. Después discutimos el resto del equipo, pero Messi individualmente te marca 3 goles y le anularon 1, que yo sigo insistiendo que para mí estaba habilitado, más allá de lo que diga el VAR.
1: Mbappé puede ganar 3 mundiales más todavía.
2: Sí,
1: este
2: por eso,
1: y los próximos
2: Mbappé
1: 2.
2: Mbappé va a superar en algunos récords
1: ya
2: a Messi.
1: Ya fue campeón del mundo y subcampeón.
2: Lamentablemente va a terminar. Ahora estoy viendo de nuevo la jugada del gol anulado. Para mí el brazo del jugador de Argelia está habilitando.
1: Lo marcaste anoche, ¿verdad?
2: Pero bueno, en definitiva, tanto decíamos del nivel de Messi en Estados Unidos, que baja. Messi demostró que, y lo dice él, desde ya una relajación de no tener la presión de la Copa del Mundo y haber logrado los objetivos con Argentina, él sigue queriendo más cosas. Bate récord todos los partidos. Ayer tenía el récord del el

0: jugador más joven de convertir un gol con la camiseta de la selección argentina. Ayer, 200 partidos con la selección argentina. Máximo goleador en la historia de la Copa del Mundo. Primer hat-trick que mete con la camiseta de la selección argentina y el jugador más veterano en convertir un gol con la camiseta de la selección argentina. Sigue batiendo récord casi los 40 años. Es una locura, te pide.
1: A punto de cumplir 39 el próximo 24. Vuelvo con el móvil nacional con Juan Ignacio Gijón.
2: Nico, seguimos aquí en el obelisco epicentro de la ciudad de Buenos Aires, epicentro de los festejos cada vez que gana la selección argentina. Ayer no fue la excepción, estuvimos durante la transmisión con Radio Nacional aquí palpitando la previa con los hinchas argentinos. Y aquí el post, lo que dejó, ¿no? Recién estuvimos hablando con algunos hinchas de la selección. ¿Tu nombre?
3: Gonzalo.
2: Gonzalo, ¿viste el partido?
3: Sí, sí, lo vi en mi casa, estuve ahí solo por ahora. Raro, un mundial nuevo raro porque... Me vine a vivir a Buenos Aires hace 2 años.
2: ¿De dónde sos?
3: De Jujuy, soy de Jujuy del Norte. Estoy acá en Buenos Aires por el fútbol, básicamente. Vine a jugar al fútbol acá y...
2: ¿Jugás al fútbol?
3: Sí, sí, sí.
2: ¿En dónde jugás?
3: En Los Andes.
2: Mirá.
3: Y nada, por suerte vi el partido, pude ver el partido. Contento más que nada, obviamente sorprendido por Messi, todo cómo juega, la edad que tiene.
2: ¿Sorprendieron los 3 goles de Messi?
3: Y bastante, bastante. Se esperaba, obviamente, que haga algo el capitán, pero no para tanto. Y nada, obviamente contento, demasiado contento y con mucha esperanza de volver a salir campeón, obviamente.
2: ¿Qué fue lo mejor de Argentina, obviamente, después de Messi?
3: Y yo creo que Thiago Almada estuvo muy bien. Y De Paul también, que se lo veía ahí mal. Algunos lo criticaban por haberse ido al MLS, pero para mí mantuvo mucho el nivel y cumplió bastante.
2: ¿Se esperaba el resultado 3-0?
3: Se esperaba un buen resultado, 3-0 obviamente perfecto, pero sí era bastante esperado, la verdad.
2: Te tengo que preguntar por cuál es la selección, empató España, empató Uruguay, está medio raro todavía los cruces que se van dando. Si vos tuvieses que elegir no cruzarte con una selección, cualquiera del Mundial, ¿a quién dirías, y a esta prefiero no cruzarla?
3: Y la verdad, muy raro este Mundial obviamente, pero capaz Francia de nuevo podría ser complicado. Uruguay también, que capaz, no sé, un poquito de miedo, un poquito, o nervios ponerle, pero esas dos, básicamente.
2: Para el partido del lunes, ¿se armó alguna cábala? Me dijiste, este mundial lo estás viendo solo, ¿vas a invitar a algún amigo, algún compañero del club?
3: Y no, capaz que la cábala es verlo solo, capaz que verlo solo y ya. Y solo.
2: ¿Qué se come? ¿Qué se almuerza? ¿Qué se almuerza?
3: Y no sé. veré, capaz una milanesa con puré, cualquier cosa ahí.
2: ¿Antes o durante el partido?
3: Y durante, solamente durante, si no, un hambre.
2: Gonzalo, muchísimas gracias, suerte entonces. Ahí Nico, la voz del hincha argentino, este chico que pasaba por aquí, por el obelisco. Bueno. Cada historia que sale de cada uno de los hinchas, de cómo viven particularmente el Mundial, a él nos contaba que atípicamente le tocaba, bueno, este Mundial pasarlo solo, pero bueno, de todas maneras, se van armando las cábalas, muy de a poco.
1: Muy bien, ahí está Juan Ignacio Gijón en el móvil de Nacional, charlando con la gente, después de lo que fue la muy buena victoria argentina. Rodo con los mensajes.
4: Fernando de la provincia de Santa Cruz dice, Messi es el mejor del mundo lejos, pero no se olviden del maestro que lo enseñó, Ronaldinho, un crack.
1: Ah, claro, por supuesto, el brasileño que lo encolumnó allí en el Barcelona en el 2005 y le dio un sitial de privilegio del cual Messi le va a estar agradecido toda la vida.
0: Acaba de ser presentado, algo que contábamos en la transmisión de ayer por la noche, a Hervé Renard, el francés, como nuevo técnico de la selección de Túnez.
1: De Túnez, claro, que echó al entrenador el otro día.
0: Acá, creo que todavía está dando la conferencia de prensa de presentación, que fue el técnico de Arabia Saudita en el Mundial pasado, que le gana a Argentina. Es el técnico que dice, pese a que hoy le ganamos a Argentina, Argentina va a salir campeón del mundo. Hace poco volvió a dirigir a Arabia Saudita, lo echaron antes de que arranque la Copa del Mundo, y ahora asume como técnico de Túnez después de que echaron al técnico de Túnez tras perder 5-1 con Suecia en el debut.
1: Bien, recordemos algo, porque después me voy a olvidar. España, que tiene algo contra la Argentina, por lo menos en Madrid, el otro día apareció en escena, Javier, recordarás, Scaloni en conferencia de prensa, muy molesto con un periodista del diario Marca que había tergiversado algo que había dicho el técnico de la selección.
5: Sí, porque se había dicho en España que según las declaraciones de Scaloni, él hacía lo que Messi quería.
1: Y no es así.
5: Y evidentemente si Scaloni se enojó es porque no es así.
0: Es que en realidad, si vos lees la nota o escuchás la nota, Scaloni dice lo que dice el título. Pero extraída la frase sola como título, suena fuerte.
1: Claro,
0: pero
1: hay que analizar el contexto.
0: Claro, el contexto de la nota Scaloni lo que plantea es, yo tengo opinión, Messi tiene su opinión, pero yo me siento a hablar con él y él es el que termina diciéndome, estoy para jugar, no estoy para jugar.
1: Claro.
0: Y él es el que decide más o menos cuánto va a jugar o no, desde el punto de vista que él se conoce. No es que dice Messi arma el equipo,
1: no,
0: ni nada.
1: Por
0: ahora,
1: supuesto.
0: Vos sacás la frase esa sola y parece que Messi le arma el equipo,
1: fíjate,
0: a Scaloni.
1: Fíjate que si Messi le armara el equipo, Paredes sería titular.
0: Tal vez, sí.
1: Paredes sería titular, muy amigo de Messi. Sigue, Rodo, con otro mensaje, voy a la pausa.
4: José Luis Sosa dice, buenas tardes, Pasión, quería saludar a Tierra del Fuego. Hoy se cumplen 77 años cuando se descubrió el gas y petróleo en esa zona. Muchas gracias y Argentina sale campeón, José Luis Sosa.
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0: Muy bien, el tramo final, novedades en la Copa del Mundo. Javier, dale.
1: Sobre el final del primer tiempo en Houston, empata Congo. Wow, el wow. Gol de Wisa de Conguito. Cabeza. Tras un centro que vino del sector derecho, el empate para Congo, las protestas de los jugadores de Portugal por supuesta posición adelantada, pero por el momento se ratifica el gol. 1-1 en Houston, Portugal y Congo sobre el final de la primera etapa.
0: Para mí lo que tienen que reclamar es que el árbitro dio 4 minutos más y el gol llegó a los 5.
1: Bueno, pero el árbitro tiene la facultad de extender el tiempo lo que él considere.
0: No, está muy bien. Pero yo si fuera jugador de Portugal reclamaría eso, que el árbitro convalidó 4 minutos y que después de los 4 minutos se siguió jugando. El gol para mí no es lícito.
2: Ojo.
0: Para mí es un error del árbitro.
2: Bueno, acá. El árbitro puede adicionar lo que quiera.
1: Lo que quiera.
2: Pero digo, estábamos viendo un mundial, después los resultados pueden ser del final del partido otra cosa, pero el otro día Curazao... Ahora Congo, goles de selecciones que se iban de la Copa del Mundo sin hacer un solo gol. Y está pasando que hay algunas sorpresas.
0: Bueno, el de Curazao fue histórico. Mariano Carabajal en Tucumán. Mariano, querido, un gran abrazo.
3: Nico, querido, abrazo para todos los que están ahí en el programa. La verdad que en Tucumán comenzó a salir los festejos en los espacios públicos, acompañado de las pantallas de punto de aliento que hay en San Miguel de Tucumán. Sorprendido por la cantidad de gente que se ha volcado a los diferentes espacios públicos ayer por la noche, ya casi entrando al día miércoles, para festejar lo que ha sido el primer triunfo de la selección argentina en un mundial que de a poco va encendiendo la pasión nuevamente en los tucumanos y que se comenzaron a ilusionar con este gran triunfo y actuación de Lionel Messi.
0: Bárbaro, Mariano, muchas gracias.
3: Abrazo grande.
0: Bien, Mariano Carabajal desde Tucumán. Lo despido a Gerardo Murúa. Lo último, Gerardo, que te quede ahí en Córdoba.
4: Bueno, Nico, no, solo aportar que Portugal hizo el gol rápido, dominó a voluntad, pero tuvo mucha posesión, pero muy poquitas situaciones de gol. Más allá que obviamente Congo casi no había llegado, pero Portugal no generó casi nada. Tuvo muchísima posesión y poco tiro al arco.
0: Bien, pero ¿estás de acuerdo conmigo que el gol llegó después de los 4 minutos, que el árbitro lo debió haber frenado a los 4 minutos, a los 49?
4: De hecho, eso es lo que protestaban los jugadores de Portugal. Ustedes están en el estudio, yo tengo la oportunidad de escuchar con volumen y claramente era eso lo que protestaban, Nico. Hizo jugar un córner y lo que protestaban los jugadores de Portugal me parece acertadamente que hizo jugar un segundo tiro de esquina ya con el tiempo excedido.
0: Sí, sería un daño irreparable para Portugal no poder ganar este partido.
2: Sí, obviamente, pero bueno, que sigan
0: llorando un ratito. Pero un equipo menor como es Congo, ¿no?
2: Bueno, el otro día a Uruguay le dieron casi 2 minutos también, porque el árbitro entendió que le metieron un cambio en los 4 que había dado adicionado y se llevó 1 minuto, entonces
0: está bien, pero en ese caso estuvo bien, pero no me parece en este.
2: Pero tuviste prestando atención a los 4 minutos adicionados, pasó.
0: No hubo cambios, me parece.
4: No, y no pasó nada como para estirarlo mucho más, Nico, no hubo ni un foul, ni un jugador caído, nada, ¿no?
0: Bueno, por eso ahí está la protesta de Portugal. Terminó el primer tiempo 1-1 con Congo por ese gol en el final del primer tiempo de Congo. Después de los 4 minutos que había dado el árbitro. ¿Sos hincha de Congo ahora?
2: Sí, obvio. Mirá. UEFA, una de las temas o de las polémicas que tiene esta Copa del Mundo son la pausa de rehidratación.
0: Sí, que en realidad es la pausa de la publicidad,
2: claro,
0: televisiva.
2: Que hay algunos canales que parten la pantalla con publicidad, pero siguen mostrando los bancos de suplentes y otras directamente van a un corte normal. Bueno, en definitiva, UEFA acaba de anunciar que en la Champions, que va a comenzar post Copa del Mundo, no habrá pausa de hidratación.
0: Por suerte, porque aman el fútbol y lo quieren y lo respetan.
2: Celebro que la UEFA lo haga porque eso implica que pueden otras... Conmebol lo empezó a usar acá con 2 grados bajo cero.
0: Bueno, lo que pasa es que hay una muy buena relación entre Alejandro Domínguez y Gianni Infantino.
2: Bueno, está bien que deje chuparle un poquito la media y piensa en el fútbol.
0: Muy eufórico en el palco, por supuesto, por el gol argentino, pero Ruggeri abrazándose ahí con Alejandro Domínguez en el palco.
2: Sí.
0: No me gustó mucho ese abrazo. Ahí estoy con Chilaver.
2: Ajá.
0: Al lado del poder, Ruggeri. Es mi amigo, lo quiero, lo banco, pero en esta no me gusta.
2: Ajá. Pero bueno. Es embajador FIFA.
0: Sí, está muy bien.
2: Pumpido también.
0: Está muy bien. Por eso recibió una plaqueta, el otro día un reconocimiento.
2: Y Chilaver se presentó a presidente Paraguay,
0: no está bien, pero Chilaver dice muchas verdades, ¿eh?
2: Y pero
0: denunció la corrupción del...
2: Claramente.
0: De la Corrupbol, como dice él.
2: La gente no le cree porque la gente no lo votó.
0: Está bien. No lo votó para presidente. Chilaver estaba denunciando otra cosa. Gerardo, en el final.
4: No, nada, la verdad es que no tengo nada en contra de Chilaver, pero si lo tuviera, si se postulara para la Conmebol tampoco ganaría. La gente no le cree mucho, la verdad, porque dice demasiadas cosas, se excede. Si dijera lo justo y necesario, tal vez sería otra cosa, por lo menos para mí.
0: ¿Le creen a Alejandro Domínguez?
4: Si va a una elección mano a mano con Domínguez, pierde caminando, te diría yo. No sé si le creen más a Domínguez, pero a Chilaver no le cree.
0: Bueno, está muy bien, es una mirada que yo respeto, no la comparto, pero la respeto, por supuesto.
4: Un fuerte abrazo, Nico, nos reencontramos mañana.
0: Dale, la participación especial de Gerardo Murúa desde Córdoba, en el centro del país, Sergio.
2: Nosotros no compartimos su mirada y tampoco la respetamos.
0: No, hay que respetar. Se puede no compartir, pero hay que respetar.
2: Lo que pasa es que Chilaver lo dijo Gerardo, Chilaver sale a tirar tiro para todo lado y a veces puede llegar a tener razón. Pero no tiene las pruebas.
0: Bueno, pero,
2: entonces,
0: perdóname.
2: Yo no puedo salir a denunciar cosas.
0: La justicia norteamericana había demostrado que había corrupción en el mundo del fútbol.
2: Está bien, pero lo metieron preso en el FIFA. Sí. Ya está, ya pasó, era otra dirigencia. Ahora, se ha dicho que Domínguez se quedó con 5 millones de dólares del vuelto de aquel FIFA Gate.
0: Bueno, lo tiene
2: nadie
0: lo puede acusar, lo tiene que probar la justicia.
2: Pero lo acusaron, pero la justicia fue la que supuestamente dijo. Y nadie fue a la casa de Infantino a golpearle, che, ¿vos tenés los 5 millones acá?
0: No, claro. A ver, siempre nos remitimos.
2: Es fácil tirar.
0: Son todos inocentes hasta que se demuestra la culpabilidad. Para eso, en definitiva, existe la justicia. Pero no me gusta la gestión de Alejandro Domínguez en la Conmebol. No me gusta el formato de torneos. Antes, en la primera mitad del año, se jugaba la Copa Libertadores.
2: Eso es lo de
0: menos. Sí, por supuesto que eso es lo de menos, o sea, obviamente.
2: El problema son los formatos, no importa si lo juega de junio a junio o de enero a diciembre. El problema son los formatos, que lo dijo hoy Damián en un momento. El fútbol argentino, comparándolo con la MLS, que tanto criticamos, yo no sé cuánto estamos abajo o igual de la MLS en el nivel del fútbol que tenemos aquí en nuestra liga.
0: Bueno, está bien que te lo plantees. Se abrazó ahí... Alejandro Domínguez con Chiqui Tapia, claro, se tiene que abrazar con un gol argentino porque Paraguay no creo que le dé ninguna alegría. No con el planteo especulativo y miserable de Alfaro. Queda claro que no me gusta Alfaro como técnico, ¿no?
2: Técnico de Boca, sí. Fue técnico de Boca.
0: No entendió lo que fue dirigir a Boca en el 2019, no lo entendió.
2: En realidad no entendieron los dirigentes que técnico estaban contratando porque él dirigió igual que siempre.
0: No, por supuesto, fue un error de aquella dirigencia que encabezó Daniel Angelici. Bueno, un saludo cordial a todos mis compañeros, a José Luis Romero, Gerardo Murúa, Santiago Lucía, Damián Zárate, Sergio Zarratea, Fabián Codevila. Bueno, a todos los que participaron, María Suárez Araujo en la producción, Rodolfo Lagos en la locución. Rodo, querido.
5: Un gran gusto,
0: Bien, y Colapinto falta todavía para la próxima competencia.
5: Bueno, dentro de 2 semanas. Hablando de Colapinto, también España le pega a Colapinto.
0: Sí, es verdad. A ver, ahí viene la parte donde habla o ya pasó. Gracias a Natalia Liubarov en la operación técnica, María Suárez Araujo en la producción. Mi nombre es Nicolás Álvarez. Viene el servicio informativo, viene Nora Brioso y siguen con la programación habitual de Nacional en todo el país.
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7: Las 3 de la tarde en la República Argentina. El presidente viajará a Rosario, el informe de Liliana Arias.
8: El presidente Javier Milei participará el próximo 20 de junio del acto central en el Monumento Nacional a la Bandera, junto al gobernador Maximiliano Puyaro y al intendente Pablo Japkin. Así lo confirmaron a Radio Nacional fuentes oficiales, al tiempo que indicaron que el acto será a las 10 en el histórico monumento. Desde que asumió como jefe de Estado, esta será la segunda vez que Milei participe en Rosario por el Día de la Bandera. Lo hará junto a gran parte de su gabinete. Mientras tanto, en Rosario continúan los preparativos para una jornada que reunirá a miles de personas frente al Monumento a la Bandera.
7: Intensifican la búsqueda de los pescadores desaparecidos. La Prefectura Naval Argentina mantiene un operativo de gran escala por aire, tierra y agua para localizar a 5 tripulantes de la embarcación deportiva Chamigo Jó. Permanecen desaparecidos tras zarpar desde la costanera de Hudson en la provincia de Buenos Aires para realizar pesca deportiva en el Río de la Plata. Avanza la investigación por la desaparición de Dulce Candia. La querella en el caso por el femicidio del adolescente de Misiones solicitó nuevas medidas ante la posible trama de prostitución proxenetismo y narcotráfico. El abogado Marcos Almirante Padilla confirmó que pedirán nuevas pruebas sobre geolocalización de celulares y de luminol, así como también la ampliación de declaraciones. Habría indicios sobre la desaparición de terceros en el crimen de la adolescente. La información del tránsito con Ernesto Arriaga.
9: Tránsito intenso en la autopista de Aubaza, la Bolsa de la Plata, hacia La Plata. Recordemos que hay obras, por ahora no hay demoras. Por otra parte, todo lo que hace al puente Avellaneda, el de La Boca, muchos camiones que van a dejar contenedores hacia Dock Sud, máxima 40, la bajada del puente. El puente Rosario y Victoria, totalmente habilitado, muchos camiones llegan hacia el puerto de Rosario.
7: En la ciudad de Buenos Aires, cielo parcialmente nublado, temperatura 14 grados, humedad 68%.
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buenas tardes, buenas tardes. Bueno, nosotros aquí ya listos para acompañarlos durante esta hora y media en vivo que tenemos por Radio Nacional Zapala, a través de AM710 y a través de frecuencia modulada 93.9. Bueno, tarde nublada en la ciudad de Zapala, tarde nublada. Ayer, chequeábamos el pronóstico del tiempo, ya vamos a actualizarlo en segunditos nada más. Bueno, acompañándonos allí en los controles, en la operación técnica, en la puesta al aire, está la señora Silvia Valenzuela. En breve se sumará Sergio Garro para compartir la información deportiva. Bueno, luego de un triunfo importante de la selección argentina, que disfrutó de una presentación, digamos, de alto vuelo en este Mundial 2026, donde derrotó a Argelia con, digamos, un muy, muy buen margen, 3-0. Bueno, goles de Messi ahí para darnos alegría a los argentinos. Bueno, y nosotros aquí ya listos para compartir esta información. Jimena Barroso les habla. Nosotros vamos hasta las 16:30 por Radio Nacional. También nos pueden escuchar a través de internet en www.radionacional.com.ar. Para compartir el programa, estén donde estén, obviamente siempre y cuando tengan buena conectividad. Información que vamos a estar compartiendo en la tarde de hoy tiene que ver con la salud, tiene que ver con un nuevo dispositivo de atención integral. Bajo el lema Tu Salud es Prioridad, se pone en marcha Punto Mujeres. Esta iniciativa está destinada a mujeres, varones trans y personas no binarias de todas las edades, con el objetivo de facilitar el acceso a controles, a prevención y también atención integral en un mismo espacio. Nosotros esta tarde vamos a tener la posibilidad de conversar unos minutos con Mariana Casullo. Ella es directora provincial de gestión de salud de la provincia. Así que, bueno, para ampliar un poco más esta información respecto de este espacio que se ha habilitado para, bueno, promoción y cuidado de la salud. Y también información que nos lleva a la ciudad vecina de Cutralcó. Ya hemos tenido la posibilidad de hablar con el escultor, muralista, Aldo Veroiza. Bueno, él con sus innumerables obras que se ven ahí cuando transitamos por la ruta ahí en Cutralcó, Plaza Huíncul, el Monumento a la Mujer, aquí en Zapala El Soldado, en Cutralcó la Última Cena, Los Dinosaurios. Bueno, él es quien ha trabajado en estos monumentos, y en este marco mundialista ya se inauguró el monumento a Lionel Messi, así que la idea es poder compartir con Aldo unos minutos esta tarde para que nos dé más detalles sobre esta nueva producción así emplazada en la ciudad vecina de Cutralcó. Información que vamos a compartir en esta tarde, tarde gris en la ciudad de Zapala, y decimos, bueno, hoy cielo cubierto, nos informa aquí la Autoridad Interjurisdiccional de Cuenca, cielo cubierto para hoy, y vemos, bueno, algo de viento para la noche, 62 kilómetros por hora. Jueves 18, despejado, una temperatura máxima de 12 grados, vientos entre 16 y 27 kilómetros por hora. Ya para el viernes 19, cielo cubierto, parcialmente nublado y ventoso, entre 49 y 81 kilómetros por hora nos marca aquí la Autoridad Interjurisdiccional de Cuencas. Ya para el sábado 20, y vamos transitando ahí a poquito de comenzar el invierno, sábado 20 despejado y ventoso con una máxima de
8 grados, un descenso importante de la temperatura, vientos entre 72 y 44 kilómetros por hora. Domingo 21, inestable, inestable el domingo 21 y ventoso 64 a 55 kilómetros por hora. Bueno, resumiendo, aire frío en la región centro-norte del Neuquén, nubosidad variable y descenso de la temperatura. El jueves, viento del sudoeste con disminución de la nubosidad y heladas. El pasaje de un frente frío provocará durante el fin de semana periodos de viento del oeste-noroeste inestable, descenso de la temperatura y heladas. Bueno, así estamos con el pronóstico del tiempo. Recordarles que se pueden contactar a través del 487729, nuestra línea de WhatsApp y también habilitadas, por supuesto, las líneas fijas 421-403, 421-333. Compartimos nuestra primer pausa musical y ya venimos.

Bueno, compartimos ahora algunas de las efemérides de este día 17 de junio. Bueno, y nos vamos al año 1976. Hablamos del asesinato de Paco Urondo, el poeta Francisco Urondo es asesinado por un grupo de tareas de la dictadura en Mendoza junto a su pareja Alicia Raboy. Urondo, que militaba en Montoneros, muere al ser interceptado el auto en el que circulaba, y Raboy está desaparecida desde entonces. En el operativo se llevan a su hija de 11 meses, Ángela, que fue dejada en un orfanato donde la recogió su abuela materna. Nacido en Santa Fe en 1930, Urondo fue uno de los más importantes poetas argentinos de la segunda mitad del siglo pasado, autor de Historia Antigua, Breves Lugares, Nombres, entre otros poemarios, además de los libros de cuentos, Todo Eso y Al Tacto. También escribió una novela que se llama Los Pasos Previos. Publicó La Patria Fusilada, que recopila los testimonios de los sobrevivientes de la masacre de Trelew, y fue guionista de la película Pajarito Gómez, de Rodolfo Kuhn. A fines de 1976, la dictadura asesinó a la hija mayor de Urondo, Claudia, y a su esposo. Los responsables del operativo contra Urondo y Raboy fueron condenados en el año 2011. Año 2009, muere Fernando Peña, víctima de HIV. Fallece Fernando Peña, uno de los revolucionarios de la radio en las últimas décadas. Tenía 46 años, había nacido en Montevideo en 1963. Trabajó como auxiliar en Aerolíneas Argentinas, donde a través del micrófono de a bordo improvisó a su personaje Milagritos, lo cual llamó la atención de un pasajero, nada más y nada menos que Lalo Mir. Así llegó a la radio y logró la masividad con una galería de personajes en el ciclo El Parquímetro. También publicó libros hizo teatro. Nos vamos al año 2009 y aquí hablamos de Alejandro Doria. A la edad de 72 años muere en Buenos Aires el director de cine, teatro y televisión Alejandro Doria, ganador de 4 premios Martín Fierro, 3 Conex, 2 Cóndor de Plata y 1 Goya. Año 2024, y aquí desde así la celebración del Día Nacional de la Libertad Latinoamericana en conmemoración del fallecimiento del militar y político salteño Martín Miguel de Güemes. Algunas de las efemérides que compartimos en la tarde de hoy, día 17 de junio.

0: de las 15:30, compartimos información desde el ámbito local, información que tomamos desde la página de la Municipalidad de Zapala. Bueno, la ciudad se prepara para celebrar sus 113 años en el marco de un nuevo aniversario de la ciudad. La municipalidad local lanzó la convocatoria para todas aquellas instituciones, organizaciones y entidades que deseen participar del tradicional desfile cívico-militar por los 113 años de la localidad. La invitación busca reunir a los diferentes actores de la comunidad en una jornada especial que pondrá en valor la historia, la identidad y el sentido de pertenencia de los zapalinos. El desfile se llevará a cabo el domingo 12 de julio sobre Avenida San Martín, frente a la explanada municipal, y formará parte de las actividades centrales por el aniversario de la ciudad. Las instituciones interesadas en participar deberán completar el formulario de inscripción online disponible aquí en la página y, bueno, tengan en cuenta que el plazo para anotarse permanecerá abierto hasta el 3 de julio. Para más información o consultas, los interesados pueden comunicarse al teléfono 2942-46-1522 de lunes a viernes de 8 a 14 horas. De esta manera, Zapala comienza a palpitar un nuevo aniversario. 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
2: 3:30 de la tarde en la República Argentina. El presidente Javier Milei recibirá autoridades del Banco Mundial desde Casa de Gobierno, el informe de Liliana Arias.
3: Luego que el Banco Mundial otorgara a la Argentina un paquete de financiamiento por 2.000 millones de dólares, el presidente Javier Milei recibirá a las 17 en la Quinta de Olivos autoridades de ese organismo. Será para conversar sobre el reciente financiamiento del Banco Mundial para la Argentina, tendiente a crear empleo, impulsar la inversión y fortalecer la estabilidad económica, según se indicó. Recordemos que la operación aprobada por el organismo junto a la Agencia Multilateral de Garantías de Inversiones será para encarar los vencimientos que tiene que enfrentar el gobierno este año y el próximo. En un comunicado, el Banco Mundial había remarcado que el objetivo de esa ayuda es facilitar el regreso del país a los mercados internacionales.
2: Las matrículas nacionales de salud podrán tramitarse junto al título de grado. El Ministerio de Salud de la Nación creó el sistema de trámite automático de los profesionales de la salud. Se trata de una alternativa optativa que permitirá gestionar la matrícula nacional en simultáneo con la emisión del título universitario. La medida amplía las vías disponibles para la matriculación, simplifica trámites y reduce cargas burocráticas para los nuevos profesionales. En la ciudad autónoma de Buenos Aires, cielo ligeramente nublado, temperatura 15 grados, humedad 61%.
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0: Bien, seguimos aquí acompañándolos en modo actual. Ya está nuestro compañero Sergio Garro, bueno, que hoy sí con su asistente, con un look, una indumentaria bien argentina. Está a tono, Aquiles.
1: Tal cual.
0: No como nosotros.
1: Así mismo, no. Nosotros pareciera que estuviéramos yendo a un velorio.
0: Tal cual.
1: Estamos todos de negro, con Barroso.
0: Blanco y negro.
1: Sí. Sí. Uh-huh. Yo más bien oscuro.
0: Siempre, es como la tendencia. Ajá. Igual
1: sí,
0: acá.
1: Sí,
0: ¿no?
1: Es cierto.
0: Bueno, ¿cómo vivió los festejos, el partido?
1: Festejos desconozco, no soy de ir a festejar sí. Partidos de fase de grupo, tampoco los de
0: Era tarde igual anoche, había que tener mucha...
1: Y estaba frío.
0: Ay, por Dios,
1: estaba
0: sí.
1: frío. Creo que mi celular marcaba, no sé si 2 o 3 grados uh-huh. anoche cuando terminó el partido. Entiendo las ganas de celebrar que tiene mucha gente, ¿no? Quizás sirve el fútbol para abstraerse de otras cuestiones, más todavía cuando juega la selección argentina y te da triunfos como los de ayer, pero muy tranquilo. ¿En casa? ¿Usted?
0: Bien, igual, tranqui en casa. Sí, se escuchaban igual los festejos, gritos, bocinazos.
1: Sí, de temprano empecé a escuchar, no son las, ¿se acuerda de las bubucelas de Sudáfrica 2010?
0: Sí.
1: Pero son un elemento parecido, como una corneta, no sé qué será. De tempranito empecé a escuchar, se ve que alguien en el barrio andaba vendiendo algún objeto similar, sobre todo a los niños, imagino que deben utilizarlo y más tarde, cuando terminó el partido, también escuché algún uh-huh. bocinazo. Algún compañero me dijo que había un grupito en la zona céntrica celebrando.
0: Ajá.
1: Pero bueno, es muy diferente al Mundial de diciembre de 2022, que los partidos eran un tanto más tempranos, que estábamos en verano.
0: Claro,
1: ¿no?
0: sí,
1: como
0: sí,
1: como que
0: sí.
1: prestaba un poquito más el salir a celebrar.
0: Sí.
1: Pero bueno, quedan 2 partidos más para meterse en 16avos de final.
0: Claro, bueno, queda. Entonces, ¿sí? ¿Y el próximo
1: lunes?
0: Lunes,
1: 2 de la tarde, que, bueno, se verá afectada la programación habitual de la
0: Seguro.
1: Radio, entre ello, modo actual.
0: Así es. Bueno, más info desde lo deportivo, Sergio.
1: Sí, porque sigue rompiendo récords Messi. Ayer alcanzó a Miroslav Klose, el alemán, en lo más alto de la tabla de goleadores en la historia de los mundiales. Y ahora, junto a Cristiano Ronaldo, también alcanzaron el récord absoluto de 6 participaciones mundialistas. Los dos con sus titularidades, ¿no? Anoche Messi contra Argelia y Ronaldo, vistiendo la camiseta de Portugal, contra el Congo. Ambos son capitanes y, bueno, rompieron esta marca en los libros de historia del fútbol. En el caso de Messi ya nos sorprende, ¿no?, que el capitán argentino siga logrando estos nuevos hitos, pero no por eso deja de ser, me parece, motivo de admiración para prácticamente todos, no solamente aquellos que miran fútbol, porque el mismo día que igualó a Klose como el máximo goleador de la historia de los mundiales, también dejó atrás las 5 participaciones de otros nombres ilustres del fútbol mundial, como es el alemán Lothar Matthäus, el italiano Gianluigi Buffon, los mexicanos Rafa Márquez, Andrés Guardado y Antonio Carabajal. Así que a partir de ayer, además de ya ser el jugador con más partidos disputados en mundiales, 27 contando el de Argelia, y le quedarán por lo menos 2 más, ahora Messi se sube al podio del que más copas del mundo disputó. La única diferencia quizás es que en ese apartado tiene que compartir el récord con Cristiano Ronaldo, que también lo alcanzó al jugar hoy contra el Congo, en un partido que se está disputando y está igualado 1-1 cuando quedan todavía algo así como 15 minutos para que termine el mismo. Otro que cumplió también ese récord y me estaba olvidando es el arquero de México, el famoso Guillermo Memo Ochoa. Lo cumplió a medias porque está convocado, pero él no fue titular en el debut de México. Pero sí, el hecho de ya estar convocado ya lo sitúa, ¿no?, en esa misma mesa.

4 al italiano Paolo Maldini. Y aparte lo favorece este nuevo formato ahora, porque le permite jugar hasta 8 partidos. Así que abre la posibilidad de que amplíe todavía más esa diferencia que de por sí ya es histórica, ¿no? Y cada partido de Messi empieza a ser una página más en una historia que difícilmente alguien pueda repetirla o superarla. Y ayer arrancó muy bien la defensa del título con la Argentina, porque alcanzó también los 200 partidos con la camiseta de la selección, que es otra firma que confirma que, en su caso, los récords a esta altura ya no son una excepción, ¿no? Sino que los ha convertido en costumbre, y a nosotros también nos ha acostumbrado a eso. Sin embargo, hay otras cuestiones que también hay que analizar del partido de anoche, porque hay un par de jugadores que quizás no terminaron de convencer del todo, y no digo que hayan jugado mal, digo que quizás no aprovecharon su chance para quedarse con el puesto de acá a lo que vendrá, ¿no? Es cierto que se viene Austria, es cierto que se viene Jordania, que son dos partidos todavía más sencillos en los libros, en los papeles, que el rival africano. Y por eso Scaloni tendrá la posibilidad de seguir probando, rotando, dándole descanso a otros, dosificando las cargas y tratando de buscar ese equipo que sale de memoria, ¿no? Me parece que Montiel, que arrancó como titular, es uno de los que no aprovechó. Fue reemplazado en el entretiempo por Molina, ¿no? Hay una lucha muy pareja en esa posición. Fue constante igual en todo el ciclo de Scaloni, tanto el lateral derecho como también el lateral izquierdo. Incluso creo que ninguno de los dos está 100% apto físicamente, por eso jugó un tiempo cada uno. Y no quiero decir que Montiel haya cometido errores muy groseros, ¿no? Cuando entró Molina Lucero, el jugador del Atlético Madrid, se notó una leve mejora chiquitita ahí en la banda derecha que lo pone, ¿por qué no?, como candidato para ser titular el próximo lunes contra Austria. Y algo similar le pasó a Lautaro Martínez, a nuestro 9, a nuestro delantero, que fue reemplazado a los 10 minutos del segundo tiempo, ¿no? Y él comenzó siendo titular porque Julián Álvarez no se entrenó a la par del grupo, se recuperó con lo justo de un golpe ahí en el tobillo izquierdo. Y esto también, en igualdad de condiciones físicas, me parece que Julián Álvarez es el titular para el cuerpo técnico. Y por eso el capitán del Inter sabe que tiene que aprovechar cada minuto, cada partido en cancha para, a fuerza de goles en todo caso, poner en esa encrucijada a Scaloni. Así que bueno, la pelea por ser el 9 de Argentina, igualita que se dio en Qatar, va a ser una constante también en esta Copa del Mundo. Y por último, esta lista me da la impresión de que se completa con Thiago Almada. Le pusimos muchas fichas también al exjugador de Vélez, que fue una de las grandes figuras de la selección argentina en nuestras eliminatorias sudamericanas. De hecho, hizo un par de goles contra Uruguay, contra Colombia. Se ganó el puesto hace rato. Me parece que no hay alguien que pueda llegar a robárselo. Pero bueno, después tiene que sostener ese nivel. Jugó 55 minutos. Buenos 55 minutos, aceptables, pero todavía no descolló. A ver, no pudo mostrar el nivel que sostuvo en la previa al Mundial. Y después entró bien Nico González, también entró aceptablemente el jovencito Nicolás Paz, que juega en el Como, y que algunos dicen, bueno, ojo que podría ganarse alguno de los dos la titularidad. Yo no creo que por un partido vayan a perderla ninguno de estos futbolistas, pero atención que si repiten la chance de salir desde minuto cero, deberían hacer un poquito más para adueñarse de ese lugar. Completo tema mundial, antes de meternos en el fútbol argentino y en Boca y en River, porque siguen pasando cosas con Portugal, Congo, que siguen empatados 1-1, faltan 11 minutos para el cierre. A las 5 juega Inglaterra contra Croacia. A las 20 Ghana se mide contra Panamá. Y a las 11 de la noche hace su debut Colombia en este mundial contra Uzbekistán. Ya mañana arranca a jugarse la segunda fecha de esta Copa del Mundo. Juega Sudáfrica contra República Checa, va a jugar Suiza contra Bosnia, Canadá ante Qatar y México contra Corea del Sur. Mañana seguramente estaremos repasando los horarios de cada uno de estos partidos,

0: tienen la habitual disposición. 13, 16, 19 y 22 al menos por ahora. Salimos del Mundial antes del cierre y hablamos de Boca y de River, que bueno, tienen vacaciones los planteles. En unas semanas más seguramente volverán a una pretemporada, pero ya están trabajando los técnicos para tomar decisiones fuertes, importantes, pensando en la segunda mitad del 2026. Arranquemos por Boca, que tiene nuevo técnico. Todavía no fue presentado, no fue firmado, porque hasta junio, el último mes hábil, tiene contrato Úbeda, pese a que sabe que no va a seguir. Y cuando eso pase, asume oficialmente el Vasco Arruabarrena, que ya empieza a tomar decisiones fuertes. Parece que no va a ser tenido en cuenta Edinson Cavani. Si bien todavía no fue notificado, el delantero uruguayo parece que no va a estar en los planes del nuevo DT, así que este paso por el Xeneize ya podría llegar a su fin. Jugó prácticamente nada en este semestre del año. Se sigue recuperando de algunos problemas lumbares que lo aquejan desde hace varios meses. Pero bueno, el Vasco ya empieza a diagramar lo que va a ser su plantel de cara a la segunda mitad del año. Y a ver, van a haber algunos jugadores a los cuales él a priori no les daría oportunidades. Y uno de esos es el delantero, con quien nadie habló todavía, Edinson Cavani, pero con quien el flamante entrenador no va a contar. Cavani igual está trabajando en su recuperación, quiere volver a jugar en Boca, viene con una lesión lumbar considerable, decidió someterse a otro bloqueo justamente en esa zona lumbar para tratar de ponerle fin a los dolores que le impidieron jugar durante casi todo el año. Dicen que de movida, de mínimo, tiene por delante un mes y medio de recuperación y su plan era regresar y volver a jugar para Boca. Según trascendió en ese momento, no tiene en mente el retirarse, tampoco rescindir su contrato. Cuentan desde su entorno que tiene ganas, que tiene fuerzas para volver a estar óptimo desde lo físico, pero los planes del técnico parecen ser otros. Así que vamos a ver cómo vienen las semanas venideras, que van a ser claves para definir su futuro. Y después hay otros jugadores con los cuales no va a contar Arruabarrena y ya fueron notificados. Orsini ya rescindió su vínculo con el club, así que es jugador libre. Ander Herrera también finalizó su contrato con Boca y se despidió de mutuo acuerdo, con lágrimas incluso en redes sociales. Martegani, que tiene todo para irse, le abrieron las puertas, así que vaya nomás maestro, tendrá que buscarse club. Lucas Hansson tiene también chances de seguir su carrera en Newell's de Rosario. Y distinto va a ser el caso del chileno Carlos Palacio, porque Colo Colo está interesado en repatriarlo, pero para eso va a tener que comprarlo. Y en la defensa se espera que algún lateral derecho deje el plantel. ¿Por qué? Porque el nuevo DT pidió reforzar ese lugar. Seguramente el que más chances de irse tenga sea el Chelo Weigand. Peor es la escoba del Chacho Coudet. Una limpieza fuertísima la que dio a conocer el club millonario, que de hecho hasta hizo público los nombres de quienes no van a viajar a la pretemporada en España, con pesos muy pesados entre los mismos. Y es una lista que la verdad es abultada, ¿no? Abultada como las inversiones que hizo River en su momento, recientes en algunos casos. Mucho dinero se ha gastado River, y que dentro de poquito, creo que el fin de semana, va a estar viajando a Alicante, España, pero todos estos jugadores no van a seguir, así que todos tendrán que buscarse una salida en el mercado de pases. Arranco y tomo aire. Paulo Díaz, Maxi Mesa, Germán Pesela, Fabricio Bustos, Maxi Salas, el delantero, Juliano Galopo, Kevin Castaño, Matías Galarza Fondá, Jan Zubiabre, Santiago Lencina y Alex Boisky, este chiquito que llegó y casi que ni llegó a debutar, si no me falla la memoria. Igual de todos estos nombres, que son 14, uno de los más significativos, me parece a mí, es el de Maxi Salas. River se peleó con Racing hace menos de un año. Ejecutó una cláusula de rescisión, 8 millones de euros, es muchísimo dinero para el fútbol argentino. Y el correntino fue de mayor a menor con Gallardo como técnico. Con el Chacho nunca fue prioridad directamente, así que ahora tiene que buscar un nuevo equipo para su carrera. Y otro jugador que recibió no solo la reprobación de Coudet, sino también de los hinchas, y quedó marcado también por un par de penales que no convirtió y que incluso los canchereó, es Galoppo. Él tuvo un primer año a préstamo. River le había comprado después el pase hace 6 meses, casi con 4 millones de dólares por ahí, más los préstamos de un par de juveniles. Bueno, tampoco va a seguir. Otro es un hijo del club, como Germán Pesela, digo, por su recorrido dentro del club, por tratarse como un campeón del mundo. ¿Se acuerda que los presentaron con platillos y bombos y redoblantes, ¿no? Cuando tenían a Armani, a Guado Acuña, a Pesela, a Montiel, a los 4 campeones del mundo. De los 4, no muchos rindieron, ¿eh? Y bueno, él fue parte también de varios títulos dentro del inicio del primer ciclo de Gallardo. Pero ya hace un año y un poquito más, no sé si ha rendido demasiado, porque River lo pagó 5 millones de euros para traérselo desde el Betis. Ahí tenía un muy buen presente, pero su regreso no fue como él lo esperaba. No ganó títulos, en agosto se lesionó feo de la rodilla, jugó solamente 8 partidos en lo que va del año. Incluso se hablaba desde su entorno de la voluntad de dejar todo en esta pretemporada para volver potenciado, pero bueno, no le dieron ni la chance, no se la dará Coudet, así que otro que va a tener que buscar futuro inmediato. Y otros con gran protagonismo en River, no en el último tiempo, pero sí en la historia, fue el chileno Díaz, que llegó a mediados de 2019, lo compraron al Al-Ahli a cambio de 4 millones y medio de dólares. Bustos y Mesa, que llegaron en invierno del 2024 a cambio de 5 y 2 millones de dólares respectivamente, y tampoco van a ser tenidos en cuenta. Y después hay algunos juveniles, como es el caso de Zubiabre y de Lencina, que yo no sé si a ellos los van a vender o los van a dar a préstamo. Lo cierto es que, bueno, no van a seguir en el club. Y otro de los casos resonantes es el de Castaño, Kevin Castaño, el colombiano, que llegó por 13 millones de euros. Debe ser de las compras más caras en la historia de River. Top 3, seguro. Incluso creo que son cuotas que se siguen abonando al día de hoy. Pero bueno, es otro que no va a seguir, ¿no? Y otros que se encontrarían en esta situación también son Matías Viña, el uruguayo, y Kendry Páez, el otro jugador cafetero, que parece que van a trabajar apartados después de la Copa del Mundo. Así que así está la historia en Boca y en River. Tendremos muchos de estos coletazos y de dónde van a ir y qué van a hacer y etcétera, etcétera, porque falta mucho para que termine el Mundial, y al regreso de esa competencia seguramente nos volveremos a meter de lleno en el fútbol argentino.
1: Sergito, gracias por la info.
0: De nada, será hasta mañana.
1: Hasta mañana.
0: Buena tarde.

0: Seguimos aquí acompañándolos en modo actual. Bueno, y vamos a hablar a esta hora de la tarde de una nueva estrategia sanitaria que busca acercar la salud a la comunidad y también para facilitar de alguna manera el acceso a controles fundamentales para la prevención y el cuidado integral de la salud. Ya nos acompaña telefónicamente Mariana Casullo, ella es directora provincial de gestión de la salud, para contarnos sobre Punto Mujeres, un nuevo dispositivo, entendemos, impulsado por el Ministerio de Salud de Neuquén, bajo el lema Tu Salud es Prioridad. Bienvenida, Mariana, a modo actual. Jimena Barroso te saluda, ¿cómo estás?
1: Hola, Jimena, buenas tardes.
0: Buenas tardes. Bueno, inicialmente preguntarte cómo surge esta iniciativa de crear Punto Mujeres.
1: Bueno, mira, venimos con estas ideas de mejorar la accesibilidad, que es, ¿no?, como la línea madre del plan de salud, que le permita a la población acercarse a salud y salud acercarse a la población. Entonces venimos pensando como nuevas estrategias, un poco lo hicimos con vacunas, no sé si te acordás, la noche de las vacunas, lo hicimos con la noche de las mamas, y pensando un poco en las mujeres y en esta población específica, se nos ocurrió que el sábado podía ser una estrategia interesante, ¿no? Tener un horario los sábados de 10 a 17 que pudiera hacer que las mujeres se acerquen.
0: Bien, bien. ¿Qué necesidades detectaron desde el Ministerio de Salud para impulsar justamente esta propuesta, Mariana?
1: Bueno, lo que veníamos pensando es un poco todo lo que es la línea de cuidado oncológico, ¿no? Que es una de las cuestiones que preocupan, que es una de las principales causas de muerte de mujeres jóvenes, el cáncer de mama, el cáncer de cuello de útero, y esta estrategia surge como para poder poner esto en agenda y demostrar que es importante el cuidado integral de la mujer. Uh-huh. Entonces lo que pensamos es en esta modalidad de que te puedas hacer todo el mismo día, ¿no? Entonces acercamos este punto mujer donde las mujeres podían hacerse el PAP, la toma de HPV, siempre que corresponda, la mamografía en algunos puntos, el control de médico general, también hay algunos en los que estuvieron también salud mental, como para poder hacer una escucha activa. Bueno, y pensar esto, ¿no? Que la mujer pueda acercarse y realizarse todo pensando en priorizar el cuidado y la prevención de todo lo que tiene que ver con cáncer en las mujeres.
0: Bien, quizás desde ahí un poco el lema bajo el que ustedes están impulsando esta actividad, Tu Salud es Prioridad, y también pensando, Mariana, en la diferencia que puede tener este dispositivo de atención con otros que ya existen, ¿no? Esto de tener la posibilidad de hacerse todos o la gran mayoría de los estudios un solo día.
1: Sí, viste que tiene que ver con esta idea de que lo que está pasando ahora es que nos cuesta acercarnos por el ritmo de vida, por la necesidad de empleo y empleo, de un montón de cosas, y también porque las mujeres son las principales cuidadoras, entonces Tu Salud es Prioridad, me parece que tiene que ver con eso, ¿no? Con, uh-huh, bueno, está bien, sos la primer cuidadora y también tenemos que cuidarte a vos, entonces me parece que tenía que ver con eso, con poder acercar un horario y un día no convencional para que las mujeres puedan acercarse, y la verdad que nos demostró que es así.
0: Tal cual, sí. Muchas veces se postergan controles por falta de tiempo, bueno, como decís, o dificultades para conseguir turnos, esto, uh-huh, quizás el especialista no esté en tu ciudad y tenés que viajar para hacerte los análisis, conseguir el turno y demás. Y esto viene a dar respuesta, entiendo, a las mujeres. En este sentido, Mariana, ¿qué importancia tiene ofrecer atención, sin turno previo?
1: No, yo creo que tiene que ver, creo que, como esta cosa de que no hay accesibilidad, creo que la demanda espontánea y no, uh-huh, tener que generar todas esas situaciones de sacar turno, de lo que se genera con eso, con ese retraso, creo que esa demanda espontánea facilita la vida. Y también, ¿no?, ir al ginecólogo y hacerse todas esas cosas no es agradable, uh-huh, entonces si vos encontrás barreras y barreras, obviamente te alejás. Entonces esta idea, uh-huh, de que sea a demanda, que sea como más, más accesible y más amigable también, ¿no? El punto mujeres, me parece que yo estuve presencialmente en el polo, la verdad que fue una alegría y como una fiesta, que cuidarse la salud no sea como una amargura, tal sino cual. Que sea como algo divertido en lo que se pueda, ¿no?
0: Ni hablar, ni hablar. Bueno, la importancia de encontrarnos en un espacio con estas características que dé respuesta a nuestras demandas y que, bueno, no nos sintamos de alguna manera excluidos también, ¿no?
1: No, claro, sí. Y bueno, te digo que en este punto mujeres, que fue en 16 sectores de la provincia, que también eso es importante, que a veces uno hace como actividades aisladas y esto es una cosa transversal a la provincia, o sea que toda la provincia está cuidando a sus mujeres, hicimos 847 atenciones, que es un montón, ¿no? Dentro de eso hubo atenciones de ginecología, atenciones de médicos generales, atención de salud mental, atención de mamografías, o sea que la verdad que nos demostró que estando cerca de las mujeres pueden acceder.
0: Uh-huh. Bien, bien, bueno, iniciativa que bueno, está destinada a mujeres, varones trans, uh-huh. Personas no binarias de todas las edades. Destacar Mariana, la fecha, bueno, también el punto específico donde estarán ubicados.
1: Bueno, la idea es, lo hicimos este 13 de junio y la idea es un poco repitiendo lo que hicimos con la noche de las mamás. Y déjame decirte que el 24, todos los 24 de cada mes se va a realizar la noche de las mamografías.
0: Bien.
1: Estamos pensando en dejar punto mujeres una vez al mes. Todavía estamos organizando la estrategia, así que en breve va a salir la publicación, pero la idea es que sea una vez al mes, uh-huh. que esté la noche de las mamografías, que esté el punto mujeres, entonces que se vaya, que las vecinas y sepan que va a estar en estos puntos. Uh-huh. Por ahora hubo 16 puntos en toda la provincia, en la región de Los Lagos, en el norte neuquino, en Centenario, o sea, la verdad que muchos efectores, estamos terminando de organizarnos para poder ya lanzar la estrategia definitiva.
0: Uh-huh. ¿Cómo será la atención en salud mental dentro del dispositivo? ¿También está contemplado, Mariana?
1: Sí, en esta primera instancia estuvo salud mental acompañándonos en el polo de la mujer y la verdad que fue una buena experiencia, así que estamos tratando de que en algunos efectores también pueda acompañar el equipo, la dupla psicosocial, para acompañar en una escucha activa a estas mujeres que necesitan cuidarse y también poder detectar algunas otras situaciones que necesiten prioridad.
0: Uh-huh, bien, bien. Para hacerse PAP, el test de BPH, mamografías. ¿Qué sucede, Mariana, cuando en alguno de esos estudios se detecta, una situación que requiere seguimiento?
1: Bueno, justamente lo que estamos tratando de hacer con eso es que después la mujer quede bajo el cuidado del sistema de salud, entonces van a ser priorizadas y seguidas en esto que... Lo prioritario es que la mujer se acerque. Una uh-huh. vez que podamos detectar algo, poder garantizar que ese cuidado sea continuo y no que sea una sola vez que vos fuiste. Uh-huh. O sea que lo que hacemos es tratar de nominalizar nuestra población y hacer un seguimiento a estos estudios que hicimos ese día.
0: Uh-huh. Bien, la intención es que Punto Mujeres llegue a toda la provincia, ¿no?
1: La intención es que haya punto mujeres en todas las provincias, uh-huh. y por lo menos en los sectores cabeceras, en los hospitales más grandes, donde podamos ofrecer todas, ¿no? Para que las mujeres se puedan acercar y que haya, ¿no? Que sea una atención integral, que no esté solo dirigida a PAP y HPV, sino uh-huh. que uno pueda hacerse test de HIV, sífilis, uh-huh. controles integrales de salud, ¿no? Porque es el chequeo habitual que uno tiene que hacerse. Y encontrar todo o más fácil, y lo que falte, poder irte con un turno, que también es como la idea, ¿no? Que uh-huh. quizás por ahí no tengamos todo en un efector, pero podamos agilizar la situación para que la mujer no tenga que volver un montón de veces.
0: Bien, bien. Bueno, ¿cuáles ya tienen definidos próximas fechas, los lugares o el lugar?
1: Sí, en realidad los lugares, los 16 efectores que ya estuvieron, y estamos tratando de organizarnos, la idea es dejarlo un sábado, Y estamos en la discusión de si lo podemos poner el segundo sábado o el tercer sábado del mes. Así que ahora estamos analizando estos números, que la verdad que fueron positivos, y reorganizándonos por alargar la estrategia definitiva. Así que yo creo que en breve vamos a tener definido qué día, pero seguramente queda implementado un sábado al mes.
0: Bien, bien. Bueno, para cerrar, ¿qué mensaje le darías a quienes hace tiempo vienen postergando controles de salud?
1: Bueno, viste que particularmente uno tiene a veces mucho miedo, como que va acumulando el miedo por no hacerse los controles. Lo que hay que decirles es que hay un montón de patologías, particularmente las oncológicas, que detectadas a tiempo siempre tienen mucha mejor chance y sobrevida. Entonces, les digo a las mujeres que estamos tratando de pensar estrategias para que sea más fácil, y para que puedan acompañar estos puntos de mujeres y poder acercarse y que les sea más fácil, porque entendemos que, bueno, en la vida no ha sido tan fácil el cuidado, así que las acompañamos y estamos pensando en esta población específica.
0: Buenísimo. Te agradecemos por estos minutos en Radio Nacional Zapala y estaremos atentas, ya queda hecho el contacto y bueno, cuando haya más actividades, nuevos cronogramas, a disposición para difundirlo.
1: Dale, muchísimas gracias.
0: De nada, hasta luego.
1: Abrazo.
0: Chau, chau. Bueno, ahí punto mujeres para conocer un poco más sobre este dispositivo que te permite hacerte los chequeos, los controles en una sola jornada. Hablábamos con Mariana Casullo desde el Ministerio de Salud de Neuquén, es directora provincial de gestión de la salud, dándonos algunos detalles sobre, bueno, los distintos tratamientos, controles, chequeos que te podés hacer en este punto mujeres.

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1: A 320 kilómetros de la capital de la provincia, en una fantástica quebrada ubicada entre cerros multicolores, a solo 12 kilómetros de la ciudad de Fiambalá, a los pies de la cordillera de los Andes, surgen aguas termomineras medicinales, llamadas las Termas de Fiambalá.
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0: Muy bien, seguimos acompañando a toda nuestra audiencia a través de Frecuencia Modulada 93.9 y también, estamos en AM710, estamos a través de internet en www.radionacional.com.ar. Bueno, recibimos una vez más a un artista que sin dudas ha dejado una huella importante en la Patagonia y que acaba de alcanzar repercusión nacional y también internacional con una obra más, una obra monumental. Se trata de Aldo Veroiza, el escultor neuquino, creador de varias obras que ustedes ya conocen cada vez que recorren allí la localidad de Cutralcó. Y en este caso es el creador de la estatua de Lionel Messi, más grande del mundo, inaugurada recientemente ahí en Cutralcó. Aldo, una vez más, saludarlo. Jimena, desde Radio Nacional, ¿cómo le va?
1: Jimena, buenas tardes, ¿cómo andas? ¿Qué tal?
0: Muy bien, muy bien. Bueno, ¿cómo nació la idea de construir en este caso la estatua de Messi de semejante magnitud, no?
1: La idea aparece del señor Juan Pablo Churarín de hacer una estatua parada, ahí en el lugar donde ellos tienen la oficina de deporte.
0: Sí.
1: Y le digo, me parece que es chico para la dimensión que tiene este hombre en el mundo, me parece que es muy poco.
0: Sí.
1: Y se van a subir, jugar, lo van a lastimar, no te va a durar mucho.
0: Uh-huh.
1: Y por el renombre que tiene, le digo, me parece que tiene que ser un poquito más grande. Le propongo, Juan Pi, mira, yo voy a ver si puedo hablar con el señor intendente, y si le gusta la idea, le presento una maqueta. Y le gustó la idea.
0: Uh-huh.
1: Al señor Ramón, así que le presenté la maqueta. Estoy hablando del 2024.
0: Uf, sí, sí.
1: Sí, ahí fue.
0: Sí.
1: Y ahí empieza todo. O sea, aparece todo porque Juan Pablo Churarín quería una escultura de 1,72, que es la altura que él tiene, ahí en la frente de la oficina.
0: Sí.
1: Y de ahí yo le presento la maqueta y sale todo. Y hoy lo tenemos.
0: ¿De cuántas dimensiones, cuántos metros quería?
1: Era de 1,70 la medida, de 1,70, le digo, me parece que...
0: Podría ser un poquito más grande y pasaron a 26 metros, ¿o no?
1: Claro, tiene 27 metros. Tiene
0: 27 metros de altura, wow.
1: 27,30 tiene, porque no sé qué se estiró, pero bueno, se estiró, 27,30. Uh-huh. Y según la escala de la maqueta tiene que tener 26. Entonces,
0: sí.
1: No sé en qué lugar se me escapó, hay un metro que está de más, no sé uh-huh. por qué. Pero bueno, ya está plantado, está puesto, está exhibido.
0: Sí.
1: Y con toda la alegría que esto me hizo, ¿no?
0: Uh-huh.
1: La verdad que me quedé sorprendido por la magnitud que tomó.
0: Sí.
1: Me han llamado de todos lados, de Francia. Bueno, ahora uh-huh. hay algo de New York Times también que quiere conocer la estatua y
0: sí,
1: quiere conocer
0: sí, sí.
1: mi trabajo, cómo trabajo y todo eso.
0: Sí.
1: Y realmente, ¿qué puedo pedirle? Agradecido de la vida,
0: uh-huh.
1: las posibilidades.
0: Sí, pero, sí, y un tiempo bien, importante, siempre, digamos, que te llevó el proceso de construcción, de diseño. ¿Cómo fue ese proceso, Aldo?
1: Y mira, calculá que más o menos se lo presenté en el 2024, en el invierno más o menos, y empezamos en primavera, verano, casi empezamos a trabajar. Nos
0: sí.
1: llevó todo el verano los primeros cortes y ahí empezamos con lo otro. Es una obra grandísima, me quedó grande inclusive, me queda grande porque, o sea, yo lo tenía en la cabeza,
0: uh-huh.
1: lo miraba y esto y aquello, pero cuando empieza a crecer, como iba creciendo, yo dije, me parece que se me fue la mano. Pero bueno, ya estaba dentro de lo que la maqueta me decía.
0: Sí.
1: Y bueno, presentamos.
0: Sí, sí, sí. Y en este caso, Aldo, y en este caso, ¿cuál fue el principal desafío técnico durante la realización? Porque bueno, ya tenés en tu haber ahí distintas obras en la localidad, sí. pero bueno, cada una tiene y propone, digamos, un desafío distinto, ¿no?
1: Y el desafío fue poner el brazo.
0: Claro.
1: Uh-huh. El ángulo. Nos llevó prácticamente todo un día la soldada, la armazón, la estructura que lo sostiene, todo un día de trabajo. y la grúa cuesta todo un día. La cabeza nos llevó a mediodía a poner, porque ya venía preparada. Pesa 4 toneladas la cabeza, y el brazo pesa 4 toneladas 200 más o menos. O sea, hay un poquito más ahí, está pesando. Y eso nos complicó, porque como entra en ángulo, se complicó, la verdad se complicó. Uh-huh. Y lo llevó todo un día de soldado, todo un día.
0: Sí, sí, sí.
1: La verdad que fue muy tedioso.
0: Ahí para los oyentes que no han visto, ¿cómo les describís digamos, él está con un brazo levantado y también...?
1: Sí, el tema es así. Él está de... Cuando mete el gol, el cachete Montiel, el penal, el último penal lo mete, él se desploma como diciendo... cumplí, terminé,
0: sí.
1: Llegamos, logramos lo que queríamos, o sea, se desploma. Uh-huh. Con todo su cuerpo y apoya sus nalgas, digamos, las apoya en los botines. Se ve que fue un momento de donde él se desploma y me quedó la foto, la busqué por todos lados también, a ver si había en otros ángulos, y ahí comienza todo. A partir de ahí comienza todo. Uh-huh. Es una obra muy linda, la verdad que me sorprendió a mí cuando empieza a crecer. Y
0: claro.
1: Cuando extiende la mano derecha arriba para sostener la copa, fue un tema con el tema del fuego, con el tema del viento. Justo ese momento estábamos colocando el torso y se movía el torso. Después pusimos el busto y se movía. Hicimos la cabeza y se movía. Entonces empezamos a buscar todos los lugares donde era complicado, empezamos a medir. Yo le puse el dedo en unos fierritos para ver si los apretaba. Sí, me apretaba. Entonces le digo, acá tenemos que sacar el movimiento, lo tenemos que sacar acá. Y de aquí en más vamos a probar en todos los puntos que está complicado. Uh-huh. Y ahí le sacamos ese tema. Y lo que sí va a tener un movimiento transversal, sí, se va a mover por una cuestión lógica, ¿no? Uh-huh. El viento pega de allá. Uh-huh. Y no pusimos la copa por eso, porque el vórtice que se transforma ahí arriba en turbulencia, corremos el riesgo que me lo afloje todo y bueno, más allá de que tiene fierro petrolero, pero
0: sí.
1: Esto hay que tomar las precauciones por las dudas.
0: Claro, claro, claro. ¿Imaginabas que terminaría convirtiéndose en, digamos, en la estatua de Messi más grande del mundo, Aldo?
1: No, porque no. ¿Qué sé yo? Es como un desafío. Quizás vos también tenés desafío.
0: Sí.
1: Alguna entrevista, algo muy copado.
0: Sí, sí, sí.
1: Son desafíos, ¿no? Y en esto también me lo tomé como tal. Pero claro, cuando empezó a crecer y lo vi tan grande, medio como se me... No te digo que me dio miedo, pero sí lo empecé a mirar con más respeto.
0: Claro, claro. Bueno, no sé si habrás tenido contacto con algún referente, alguien relacionado con Messi, su entorno. Si no es ahora, seguro en algún momento será.
1: Estuvieron unos rosarinos que conocen su familia. Uh-huh. Ellos siempre vienen a mis monumentos, a la inauguración, y su hijo jugó en la selección nacional hace tiempo. Uh-huh. Ellos, viste, en Santa Fe son muy futboleros.
0: Sí.
1: Y este matrimonio, uno es de Newell's y el otro es de Rosario. Uh-huh. O sea, y él jugaba en Newell's.
0: Sí. ¿Eran de Zapala? ¿Ellos vivieron acá en Zapala?
1: No.
0: Ah.
1: No. Uh-huh. Ellos son de allá.
0: Bien.
1: Viven allá, viven en Maipú, ¿no? ¿Cómo que se llama? Bueno, ahí cerca de Rosario.
0: Sí,
1: ahí
0: cerca de Rosario. Sí, sí.
1: Viste que Rosario tiene muchos satélites ahí, uh-huh. Pueblos que lo rodean, y uno de esos pueblos está. Realmente un lindo lugar, muy bonito lugar.
0: Sí,
1: verdad,
0: sí, sí.
1: Quedamos enamorados. Calor.
0: Y sí.
1: Pero bueno. Conocimos el lugar donde nació, o sea, donde se crió.
0: Sí, sí, sí.
1: Donde se crió, estuvimos ahí. Hay unos murales. Hay gente hay dibujantes y muralistas que han hecho unos trabajos espectaculares, pero no hay ninguna estatua.
0: Bueno, ¿cómo se vivió la inauguración? Bueno, veía algunas imágenes con muchos vecinos, vecinas que estuvieron presentes.
1: estuvo María José Rodríguez.
0: De Zapala.
1: Y ella vino, que ahora está en provincia. Estuvo presente, me parece muy bien, porque aparte nos conocemos y hemos trabajado juntos. Me dice, me estás engañando, te ves más grande. Y bueno, le digo, ¿qué va a hacer? Claro. Sí, el otro tiene 17 metros, usted tiene 10 metros más.
0: Claro, claro, claro. Bueno, ya tendremos la posibilidad, Aldo, de conocer el monumento a Messi. Y bueno, agradecerle por estar siempre disponible cada vez que llamamos y que lo invitamos.
1: Somos todos patagónicos, acá no hay ni uno más que otro. Uh-huh. Somos todos lo mismo. Estamos peleando por un lugar bellísimo que queremos, entonces estamos todos en la misma sintonía, ¿no?
0: Sí.
1: ¿Por qué no charlar de lo que nos llama la atención o de lo que nos gusta?
0: Sin dudas. Muchísimas gracias por estos minutos aquí en Radio Nacional Zapala.
1: Haciendo patria, sigan haciendo patria.
0: Bueno, gracias. Hasta luego. Bien, ahí lo escuchábamos a Aldo Veroís, escultor neuquino, y bueno, en este caso lo convocábamos por la creación, una de sus últimas creaciones, que es la estatua de Lionel Messi, ahí en la localidad. Ya se inauguró en Cutralcó, recuerdo el año pasado, si no fue el año pasado, el anterior, el año pasado lo llamábamos por la inauguración del soldado aquí en Zapala.

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1: La península Valdés, que se encuentra sobre el mar Atlántico, a 77 kilómetros de Puerto Madryn, es una reserva natural de 360.000 hectáreas, donde gigantescas ballenas, lobos y elefantes marinos, pingüinos, numerosas aves, guanacos y otras especies terrestres se concentran. Tan destacable es la población faunística que la UNESCO declaró a este sitio Patrimonio de la Humanidad.
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Bueno, ¿cómo van transitando esta tarde? Espero que bien. Continúa, nosotros vemos desde aquí, a través del ventanal, los ventanales de este estudio de Radio Nacional, vemos que sigue ahí nubosidad variable en el cielo. Información que vamos chequeando y actualizando desde la Autoridad Interjurisdiccional de Cuencas para este miércoles 17-8 grados de máxima, vientos entre 9 y 62 kilómetros por hora para más tarde. Sí. Mañana jueves 18, despejado, despejado a cubierto por la noche. Y en cuanto al viento, entre 16 y 27 kilómetros por hora. Ya para el viernes 19, continúa el cielo parcialmente nublado y un poco ventoso el cierre de semana, entre 49 y 81 kilómetros por hora. Bueno, nosotros nos despedimos. Estuvo Sergio Garro acompañándonos con la información deportiva, Silvia Valenzuela allí en los controles, puesta al aire, musicalización. Vemos a la compañera Clementina, que está allí también en el otro de los estudios. Mi nombre es Jimena Barroso. Que tengan una excelente tarde, que terminen lindo el día. Nos encontramos mañana a partir de las 15 aquí en Radio Nacional Zapala.

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3: 16:31 minutos en la República Argentina. Dictamen favorable al proyecto de acuerdo con los holdouts. El oficialismo avanzó con esa instancia en un plenario de las comisiones de presupuesto y hacienda y de justicia. La iniciativa podría ser llevada al recinto en una sesión que se realizaría el miércoles de la próxima semana. Con 42 firmas sobre 80 integrantes de ambas comisiones, La Libertad Avanza y sus aliados consiguieron el dictamen de mayoría, en tanto que Unión por la Patria emitió uno en minoría, contrario a la firma de este acuerdo. La Unión Tranviarios Automotor advirtió sobre posibles medidas de fuerza. La UTA advirtió sobre un paro de colectivos inminente en el área metropolitana de Buenos Aires. El gremio denunció graves incumplimientos empresariales en medio de una paritaria que se encuentra trabada. En la ciudad de Buenos Aires, cielo algo nublado, temperatura 14 grados 5 décimas, humedad 61%.
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0: Me encanta esta versión de Los Palmeras para la selección, ¿eh? ¿Qué dicen? Vamos, vamos Argentina. ¿Qué decís, camisa que te gusta?
1: Sí, claro.
0: Godoy, ¿qué dice? Claro. ¿Aprueba?
2: Los Palmeras que tienen ya un gran tema hecho para la gente de Colón de Santa Fe, el Zabalé, Zabalé.
0: Ah, claro,
2: para Colón, hinchas de Colón, estuvieron en la final de la Sudamericana en Paraguay. Bien Los Palmeras.
0: Bien Los Palmeras, me encanta esta versión, linda. Y la de Tim Payne también, me encanta.
1: También.
0: Acá somos fan, te digo, Godoy, que nosotros somos claro. fan de Tim Payne, que parece que se va a Paraguay, ¿es cierto?
2: A ver, hay tantas versiones sobre Tim Payne. Su señora es latina,
0: de Costa Rica. La mamá de Costa Rica.
2: Pero realmente yo creo que son versiones que se echaron a correr. Ahora está con la cabeza en el Mundial, debe recuperarse después de un buen comienzo, pero flojo final de partido el otro día. Así que veremos qué
0: sucede. No es muy bueno como jugador, pero nosotros lo queremos, porque nos da empatía, que era el que tenía menos seguidores en Instagram, y ahora tiene como 7, no sé cuánto.
1: A ver
0: tiene.
1: Cuánto está el Tim Payne.
0: Al día de hoy, ¿cuánto
1: digo,
0: está?
1: Ya te digo, esperá, dame un segundo.
0: Vamos con Tim Payne, que parece que va a tener un vasito de McDonald's. Para llegar a ser vasito de McDonald's es porque sos figura, si no, no sos vasito de McDonald's.
2: Con la movida, además de los millones de seguidores que ganó millones en publicidad también, en todo lo que ha movido en nuestros primeros días de Mundial, evidentemente.
1: Está casi en 6, 5.9.
0: Bueno, pero más de que en toda Nueva Zelanda.
1: Sí,
0: que son 5 millones de
1: seguidores. Sí, tranquilamente.
0: Tranquilísimo.
2: Totalmente. Y también el que empezó a ganar en redes sociales es el arquero de Cabo Verde, que el otro día fue figura también.
0: ¿Y por qué tantos seguidores?
2: Porque fue figura el otro día en el partido de Cabo Verde contra España.
0: Ajá.
2: Y vos sabés que. Porque no se fue el nombre, pero bueno,
1: Lo contábamos ayer, Bocinha.
0: Sí.
2: Ahí está.
1: Que era el nuevo Tim Payne, que hasta ayer estaba en 7 millones más o menos de seguidores.
0: Locura.
1: Pasó de 50.000 a 7 millones en un partido.
0: Qué locura.
1: Pero con esos números puedes vivir

0: anteriores.
1: ¿Y a quién empezó a seguir?
0: Bueno, a más de 2000 mujeres empezó a seguir.
1: Ah, bueno.
2: Y dijo, bueno, claro.
0: Agarró la movida.
1: Claro,
2: con mil
1: hay que estar horas, ¿eh?
0: Hay que estar. Y después en la concentración, ¿viste? Después de relajar el partido, qué sé yo.
2: Tiene mucho tiempo muerto el Mundial, claro, aparte, claro. Porque hay varios días entre un partido y el otro.
1: Pero ponerle un segundo...
2: También.
1: Sí, un minutito por cada una, que le pongas un like, son 2000 minutos.
2: Yo solo puedo pensar en Bilardo, que los retaba a los jugadores y jugaban a los videojuegos. Imagínate, claro, si ahora los tuviera con los celulares.
0: No, Bilardo o sea, estaría agarrando la cabeza mal, seguramente lo está haciendo mirando los partidos por tele, porque él era uno de los que más en contra estaba de parar para tomar agua. Cuando se paraba el partido, ahora imagínate, debe estar
1: indignado.
0: Enloquecido, indignado.
1: Bueno, te contaba la teoría Ventura. La teoría Ventura, que tiene que ver con Zinedine Zidane y con los Zidane y también con los McAllister, tiene que ver con la herencia. La teoría Ventura es la siguiente. Uh-huh. Luis Ventura, que le mandamos un beso. No lo podemos llamar, pero vemos si un día los hagamos tempranito antes de que empiece de primicia ya. Es la siguiente. Tiene a su hijo. Tiene dos hijos. Uno de ellos, el más grande, que tiene 13, que juega muy bien al fútbol.
0: Sí.
1: Messi, ¿no se pondrá como objetivo esperar que en el próximo Mundial participe su hijo Messi y que padre e hijo jueguen en un mismo Mundial?
0: Yo lo veo...
1: Es la teoría Ventura, chicos, a mí no me digan nada.
0: Claro.
2: Pero llega a jugar, si tiene 13, 4,
1: 13, 5, 6, son 17.
2: Y él debutó creo a los 17,
1: tendría...
2: ¿no? En la selección de Pekerman.
1: Sí. 38, 39, 40, 41, 42. Está bien, 42 años.
2: Los números
1: años.
2: Le dan.
1: Los números le dan. Sí, juega al fútbol.
3: Sí, ¿cómo? Sí.
1: Y es muy bueno. Espera, ¿cómo se llama el más chiquito? Está Mateo. Y
2: aparte, bueno, si cuenta con la anuencia de Messi.
0: Thiago.
1: Messi, hijo, Thiago. Hijos, lo tenemos. Thiago nació en el 2012 y Mateo no, en el 15. Y Ciro en el 2018, ahí ya no llegamos. Pero Thiago, no Mira. Sé, la teoría Ventura.
3: No sé, sí,
1: sí. No me lo contesten.
3: Vayan
1: ahora.
3: Y averigüen.
1: Vayan y averigüen, no me lo contesten ahora. Es la teoría Ventura.
2: Soñar no cuesta nada.
1: Claro, por supuesto, sería lindo.
2: Seguro él lo debe tener como sueño. Quizás no compartirle un partido con la selección, pero tranquilamente estar en una cancha juntos con su hijo,
1: no?
2: ¿Por qué no?
1: ¿Por qué no? Y si es una selección. Viste que él no piensa en números, no piensa en nada. Así que podría ser. No sé, lo dejo
0: en el Inter de Miami puede ser.
1: Puede ser, claro, puede ser. Bueno, 20 para las 4. Vamos, venimos y nos vamos a meter en un tema muy serio que nos preocupa mucho.
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0: Muy bien, bueno, y hay algo que nos preocupa y mucho tiene que ver con el caso Loan, encontrar verdad, encontrar justicia. Ustedes saben que en estos últimos días se está desarrollando el juicio, ya son 2 años sin Loan, un juicio que está quedando empantanado, que tiene muchas polémicas, muchas acusaciones cruzadas, un imputado muy especial que ayer nos contaba Nerina, y queremos saber qué pasó en el día de hoy. Estamos ya en línea con Nerina Álvarez, coordinadora de Radio Nacional desde Corrientes, para que nos cuente las últimas novedades. Hola, Nerina. Nerina, ¿cómo estás? Acá todos te saludamos.
1: Hola, Nora, hola a todo el piso, todo el equipo que se encuentra ahí en el piso y además a toda la audiencia nacional. Es así, estamos ahora en las puertas del Escuadrón 48, en la segunda audiencia que se está llevando aquí a cabo en la capital correntina. Y la verdad que hoy una audiencia marcada de irregularidades, realmente. Sí, sí. Ayer les comentábamos claramente el caso de Rosy Colombo, que se presentó 7 horas después, argumentando que no tenía para pagar el pasaje para venir a la capital correntina a estar de forma presencial, lo hizo a través de vía Zoom, no tenía para pagar un abogado. Bueno, ahora se le ofreció una abogada que va a tomar la defensoría, pero ¿qué pasa? Resulta y acontece que el tribunal hoy resolvió volver a leer el requerimiento de elevación a juicio respecto a Rosy para evitar futuros planteos de nulidad que puedan afectar la validez del proceso. ¿Qué quiere decir? Que volvimos a cero. En este momento, nuevamente, se está terminando de leer, se cree que se va a poder terminar para las 18 horas la elevación a juicio respecto a las acusaciones y los planteos que se están llevando a cabo ahora. Hasta las 18 horas se cree que vamos a estar aquí. Mañana se

0: espera nuevamente que se pueda iniciar la audiencia en hora y forma, y además de esto que puedan declarar quizás los padres de Loan. Se espera, estamos muy expectantes del testimonio que puedan aportar la mamá, el papá de Loan y también el hermano mayor de Loan, José.
1: Claro,
0: José,
1: lo que pasa, Nerina, te pregunto, porque hoy a la mañana lo primero que se decía es que no iban a declarar los padres de Loan, no van a declarar, ¿y ahora puede cambiar esto?
0: Nos acaban de confirmar de que sí, que están citados. ¿Pueden declarar? Sí. ¿Pueden no querer declarar? También.
1: Claro.
0: Pero están citados. El secretario del tribunal nos confirmó hace un rato que sí, que están citados para mañana. Y que se espera que la audiencia termine sí o sí para las 12 del mediodía, porque uno de los jueces del tribunal tiene que dirigirse hasta Río Negro. Así que sí o sí tiene que retirarse temprano. Así que pase lo que pase, mañana a las 12 del mediodía termina la tercera jornada de esta audiencia que tiene en vilo a todo el país.
1: Exactamente. Bueno, para entender un poco quién es Rosy, este hombre que no tenía plata para ir a dar testimonio y que apareció 7 horas después, como bien decías, por Zoom, vamos a contar que es el psicólogo que trabajaba para la Fundación Dupuy, que está acusado por haber intentado manipular los testimonios de los chicos que estuvieron con Loan en el Naranjal, ahí en 9 de julio cuando desaparecía. Entonces es muy importante este testimonio, porque en realidad lo que se piensa es que él, y encima como psicólogo, manipuló el testimonio de los niños, qué vieron y qué no vieron, y les trató de cambiar esa percepción de lo que los chicos vieron, que estando ahí. Es realmente una locura, ¿no?
0: Claro, un psicólogo que no tiene matrícula para ejercer como tal.
1: Claro.
0: Vamos, es así, es un dato no menor, digamos.
1: No, no menor.
0: Así que bueno, y en esta jornada llena de irregularidades, que obviamente el fiscal Schaffer volvió a tener cruces con el tribunal, fue fortísimo, la verdad que fue una audiencia totalmente llena de tensiones. Y también dato particular, que Cañete apareció también prácticamente 40 minutos tarde de lo que respecta al inicio de la audiencia.
1: Claro. Me contás un poquito acerca de Rodolfo Baqué, porque queríamos hablar con él, sabíamos que estaba ahí adentro y que le era difícil, pero él es el defensor de Elizabeth Cutaia. ¿Quién sería Elizabeth?
2: Hola.
1: Hola, hola. Nerina, acá estamos. ¿Nos escuchás?
2: Hola.
1: Hola, hola, Nerina. Bueno, se le cortó. Bueno, la verdad que es muy triste todo lo que se está viviendo, ¿no? Porque parece que quieren embarrar la cancha para que no se sepa la verdad cada vez más. Al principio, en la mañana, se decía que no iba a haber testimonio de los papás, ahora dice que sí, y que podrían estar dando testimonio mañana a partir de las 12 del mediodía. Este hombre, Rosy Colombo, que no se presentó en el día de ayer, pero que habría sido fundamental para cambiar el testimonio de los chicos que estaban junto a Loan ese día. Imagínate también para la cabecita de esos chicos. Todo es tan terrible. Así que bueno, como siempre pedimos que se haga justicia, que se haga luz y que salga la verdad adelante, ¿no es cierto? Ese es el gran pedido, pero bueno, siempre tratamos de acá acompañarlo. No sé si está Nerina o me parece que está con problemas. Bueno, no se preocupen, ahí está llamando. Decíamos la figura de Fito Baqué porque fue importante en el día de hoy. Los abogados defensores de este grupo contra Schaeffer, bueno, fueron cuestionados, ¿no?, por Baqué, que justamente tuvo participación en el juicio donde se busca establecer si en la muerte de Diego hubo responsabilidad, ¿te acordás?, de la enfermera Fito Baqué. Sí, Nerina, te escuchamos.
0: Bien, perfecto. Bueno, nosotros pudimos conversar con Baqué también, que estuvo bastante indignado acerca de los alegatos de la fiscalía, ¿no? Y también fue muy particular y muy llamativa las declaraciones que dio para medios locales, en donde arremetieron contra todo, contra la fiscalía, en donde argumentan que el fiscal se armó toda una película en base a que todos prácticamente cometieron el mismo hecho en el mismo momento y fue básicamente una película creada por él. Fue bastante fuerte las declaraciones, ¿eh?
1: Claro, muy fuerte, sí.
0: Sí. Fue una tarde totalmente de tensiones, cruzamientos de entredichos entre ambas partes. Así que, y lo que más se sintió también fue el tenso momento entre el fiscal Schaffer y el tribunal.
1: Fue una de las tardes,
0: porque desde ayer se notan muchos entrecruces de palabras bastante fuertes, y la verdad que el fiscal cada vez que sale a dar declaraciones, de hecho nosotros lo hemos entrevistado, es bastante contundente y bastante fuerte contra el...
1: Que la Udelina va finalmente a testificar, ¿no? Va a declarar.
0: Claro, nosotros hablamos con la doctora Chiribín, estuvimos en comunicación con ella y nos contaba que la Udelina está mal anímicamente, que se encuentra medicada porque tiene presión alta, que ella lo que va a aportar es nuevamente es ampliar su declaración y bueno, tratar de esclarecer un poco más de lo que pasó aquel 13 de junio en el Naranjal, pero entendemos que ella 3 veces cambió su versión, se contradijo, pasó de testigo a ser imputada, así que nadie nos dice que no vuelva a mentir.
1: Claro, nadie nos dice, porque tantas veces nos mintió. Me acuerdo en un momento en los móviles de TN, no sé si se acuerdan, que iba con la Udelina y que la seguía y que decía, no, pero hubo un accidente, no, pero el olor, no, pero que... No, todo claro. tan terrible, tan turbio, tan triste. Bueno,
0: pero ayer hablábamos también acerca de la única prueba contundente que tiene la fiscalía, que va a tratar de defender a rajatabla, que es la prueba odorífica encontrada en la camioneta de Callaba, claro. Que también su abogado defensor nos dijo, pero es la única prueba que tienen. ¿Y encontraron huellas dactilares? No. Entonces, ¿qué va a hacer? La defensa va a tratar de desestimar esta prueba, claramente. Además que sabemos que la camioneta no contó con el proceso de cuidado debidamente, no tenía faja, Maciel abrió el lugar donde se encontraba la camioneta para que puedan acceder, así que bueno, esto va a ser claro para la defensa, para tratar de desestimar la única prueba digamos que es la única que tiene más firme en este momento la fiscalía, que vamos a ver cómo lo hace para poder defenderla.
1: Muchísimas gracias, Nerina. Estamos atentos a todo lo que pasa con el caso Loa y todo el juicio. Un abrazo enorme. Gracias por todo tu trabajo. Lo está dejando todo, Nerina, ahí, porque hay que estar horas y horas en el juicio y demás. Así que muchísimas gracias. Seguimos en contacto. Un abrazo.
0: Gracias a ustedes. Un abrazo grande.
1: Hasta luego. Nerina Álvarez, coordinadora de Radio Nacional desde Corrientes.

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10: 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Mi mujer me engaña con un golfista. Encontré un palo de golf abajo de la cama. El otro dice, mi mujer me engaña con un tenista. Encontré una raqueta abajo de la cama. El más bruto dice, mi mujer me engaña con un caballo. Abajo de la cama encontré un jockey.
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12: Buenas tardes a todo el equipo y la audiencia de Radio Nacional. La perspectiva agroclimática de la Bolsa de Cereales de Buenos Aires indica que desde el 18 al 24 de junio de este 2026 tendremos precipitaciones moderadas a abundantes sobre los extremos nordeste y centro-este del área agrícola y registros escasos sobre el resto, finalizando con una vigorosa irrupción de vientos polares. Al comienzo de la perspectiva van a soplar con poca energía los vientos del trópico, imponiéndose con moderado vigor sobre el norte del área agrícola, provocando temperaturas elevadas, mientras el centro-norte va a observar registros moderados y el centro-sur y el sur experimentarán marcas bajas debido al avance de los vientos polares que acompañarán el paso de un frente de tormenta. Paralelamente, se va a producir el paso de un frente de tormenta poco vigoroso, causando aportes abundantes sobre los extremos nordeste y centro-este del área agrícola, que recibirán registros moderados a abundantes, mientras la mayor parte de su extensión experimentará registros escasos. Junto con el frente arribarán con gran vigor los vientos polares, extendiéndose sobre la mayor parte del área agrícola, alcanzando su extremo norte, provocando heladas generales en todo el oeste del área agrícola, mientras el centro y el este experimentarán heladas localizadas con amplios focos de heladas generales en la casi totalidad de su extensión. César Tapia, Radio Nacional.
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0: Oye, oye, oye.
1: Oye, oye, ale, ale. Bueno, todas las canciones. A mí me bajó un poco de acciones Shakira después de la apertura, que no es Shakira, que era más la otra. Sí, para mí me no sé.
2: El outfit también era medio pedorrín.
1: No, era para una super apertura.
2: No, era para una super apertura.
1: Hay que darlo todo. No sé.
3: Nada fue de apertura, ninguna de las tres, ni la de Estados Unidos, ni
1: la
3: de
1: Estados Unidos. ¿Qué pasó?
3: Canadá, ninguna.
1: Chicos, le estamos dando a Messi y tenemos que estar a la altura.
2: Claro,
1: por favor.
3: Y para mí era Jackie, no era Jackie, ¿no? La doble.
1: La doble, para mí también era una doble. Para mí también. Bueno, lo último.
0: Un oyente dice, hablando de Messi, los que no quieren aparece a Messi son todos cornudos, tomalo.
1: Ah, ahí está, Sí. Bueno, atención con ese tema.
0: Mario Luque,
1: para mí tiene razón.
0: Puede ser.
1: Sí, para mí tiene razón. Estoy con Mario Luque a
2: ¿Vino a buscar el ganador de ayer, el su kit matero?
1: No. Ricardo, atención, tenemos 15
2: Ricardo,
1: días y no acá.
2: Polvorines, aparece, querido, claro.
1: Entre las 15 y las 17 que estamos en el programa, vení a buscar si nos sacamos una fotito, estás con nosotros un ratito en el programa. Felicitaciones al que ganó el kit matero de Cachamay, que sorteamos en el día de ayer, que tuvo un montón de gente y además está muy bueno.
0: Está muy lindo.
1: Porque es el termo, vení la yerba de la selección, así que venilo a buscar. Acá llegaron mensajes que Pepe lo quiere, cualquier cosa si lo quiere donar,
2: claro,
1: muy bien.
2: Bueno,
1: Godo, y lo último, ¿qué tenemos que saber?
3: Ya están en la cancha, se están saludando, ya comienza el partido. Harry Kane por un lado, Luka Modric por el otro, Inglaterra frente a la selección de Croacia. Buen partido, este lindo partido para ver a partir de las 5 de la tarde en Dallas, el partido por el Mundial, debutan Inglaterra y Croacia.
1: Muy bien, bueno, y acá estamos con Caro Valverde, que nos encanta esto de dar cosas a los oyentes y sorteos. Vamos a tener dentro de muy poquito novedades con alfajores de la selección.
2: Sí, no sé si de la selección, pero con uno que ya formaría parte de nuestra selección argentina, porque estamos hablando que se vino el alfajor Tim Payne, no podía faltar. Sí.
1: Y por acá yo tengo ya donaciones para los oyentes, y uno que tiene que ver con el campeones del alma, no sé cómo se llaman, también de selección, para regalar. Así que, bueno, regalemos mucho. Gracias, Pepe, chao. Gracias, Pato, gracias a todos. Nos encontramos mañana a partir de las 3. Adiós.

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1: Las 5 de la tarde en la República Argentina. 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
2: Sigue la Copa del Mundo en Radio Nacional. Austria le ganó 3-1 a Jordania. Portugal empató 1-1 con el Congo. Y ya comienzan a jugar en la ciudad de Dallas, Inglaterra ante Croacia.
1: El gobierno pagará un plus por formación académica a las Fuerzas Armadas. Antes de Casa de Gobierno, el informe de Liliana Arias.
3: Para reconocer la formación académica de los militares, el gobierno nacional incorporó por decreto un suplemento por título a los saberes del personal. Regirá a partir del 1 de julio, se informó oficialmente. La escala establecida del suplemento por título será del 10% para tecnicaturas, del 15% para títulos de grado y del 25% para posgrados, especializaciones, maestrías o doctorados. Se calcula sobre el haber mensual correspondiente al grado y el suplemento acompañará las futuras actualizaciones salariales del personal militar. La medida alcanza a todos los militares que acrediten formación afín a sus tareas. También está contemplado para los familiares con derecho a pensión y el personal retirado que haya obtenido el título con anterioridad al pase a retiro.
1: Salta honró al general Güemes en la tradicional guardia bajo las estrellas, informa Vanessa Espinosa desde Radio Nacional Salta.
4: En el monumento al general Martín Miguel de Güemes se realizó la guardia bajo las estrellas en conmemoración a 205 años del fallecimiento del general Martín Miguel de Güemes, que este año convocó a más de 3.000 salteños en los tradicionales fogones. Los actos comenzaron con la entonación del himno nacional argentino. Luego se realizó un toque de silencio recordando el fallecimiento del general. Posteriormente se hizo el cambio de guardia de honor. Los actos continuaron en el Panteón de las Glorias del Norte en la Catedral Basílica y luego en el monumento a Güemes, donde se realizó el tradicional desfile.
1: En la ciudad fueguina de Ushuaia, donde podés escucharnos por AM780 y FM92.1, la temperatura es de 4 grados y el cielo está nublado. En la ciudad de Buenos Aires, cielo algo nublado, temperatura 14 grados 5 décimas, humedad 61%.
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6: Nacional da la hora.
7: 5 de la tarde. 3 minutos.
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2: La cooperadora del EPET número 15 convoca a Asamblea General Ordinaria a sus asociados para el día 19 de junio del 2026 a las 19 horas en la sede social sobre la calle 12 de Julio y Neuquén al 45 de la ciudad de Zapala para tratar el siguiente orden del día. Elección de dos asociados para suscribir el acta de asamblea. Razones de la convocatoria fuera de término. Tratamiento de y aprobación de la memoria balance correspondiente al ejercicio económico número 1 del año 2025 con cierre al 31 de diciembre. Disminución del monto de la cuota social es un mensaje de Carmen Elcira del Carmen Rojas, presidenta de la cooperadora de la EPET 15.
3: Visitas médicas programadas, área rural, Hospital Zapala, para lo que queda de este mes. Día 18 La Amarga, 19 Santo Domingo, 22 Los Molles, 23 Los Catutos, 24 Ramón Castro, 25 Chacaico, 26 Laguna Miranda.
2: Mensaje para los productores, productoras, se les informa el cronograma de vacunación contra brucelosis en terneras y tratamiento de melofagosis en ovinos. El día miércoles 17 de junio estuvieron en los puestos de Diego Reyes, Nicandio Chauquel, Baltasar Valdés, María Luisa Gutiérrez, Ernesto Omar Verdugo, entre otros. Para el día jueves 18 de junio estarán en el puesto de Marcos Monsalves, Rubén Monsalves, Mirta Monsalve, Alfonso Manríquez, Adrián Sáez, Florencio Flores, Jorge Zapata, Rufina del Carmen Lara, Andrés Rodríguez. Y el viernes 19 de junio, en lo de Ariel Campos, Manuel Sandoval, Sergio Villalba Sucesión, Aniceto Rodríguez, Manuel Parada, Omar Sandoval, Eustaquio San Martín, René Sandoval, Miguel Rezuc, Claudio Antigual. Es un mensaje de Bebiana Veroiza, de la Dirección Provincial de Ganadería y Salud.
3: Cronograma de vacunación contra brucelosis bovina y control de parásitos en ovinos, lunes 22, paraje Cortadera, productores Mariela López, Ramón Salazar, paraje La Pileta, productora Liria del Carmen Quiroga, paraje La Amarga, productores Jorge Ceballos, Francisco López, Miguel Crespo. Se solicita tener los animales encerrados ya que los trabajos se realizan durante todo el día, firma técnico Fernando Arrieta.
2: El padre José María invita a las familias de Quintuco, Corral del Molle a la misa que se celebrará el día 18 de junio a las 15 horas en la capilla del paraje. Es una invitación del padre José María.
3: Se les comunica a los productores de Comunco Abajo que se detalla a continuación que el día 18 de junio se realizará la vacunación antibrucélica de terneras e inspección de ovinos. Babil Jesús Rivas, Antio Silvia, Arratia Homero, Escalona Apolinario, Segundo Parada, José y Luis Rivas. Se solicita tener los animales encerrados con anticipación, gente para trabajar y RENSPA para emitir certificado en el momento. El costo de vacunación por ternera es de 4.000 pesos, firma Painemilla Vanessa.
2: Para Julio Flores, de Barda Colorada, el viaje a Santo Domingo. ¿Qué viaje a Santo Domingo? Es un mensaje de Celestino Claleo.
3: Se ofrece una persona para trabajar como peón de campo en la zona del Oncopué, cuidado de animales. Tratar al 2944-677545.
2: Hasta aquí hemos compartido el boletín comunitario.
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2: Soy Gabriela Carel, vivo en Rawson, cerquita del río Chubut, y me considero una permanente buscadora de paisajes, de historias, de emociones, pensamientos. Todo eso lo voy mezclando y voy escribiendo canciones que después comparto con la gente que quiera escuchar. Hoy les traigo un chamamé patagónico, se llama El Mensajero Rural, y habla de esas comunicados de la radio que son tan identitarios de nuestra Patagonia.

Hola gente, les queremos contar, somos Fuego Inmenso, una banda de Esquel Chubut. Venimos tocando hace 7 años, hacemos reggae music, pan rock, dub. Así que les mandamos un abrazo enorme y muchas gracias por la difusión.

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Proyecto GNL en Neuquén, Milei y Figueroa dejan que las petroleras se lleven el gas, el petróleo y los dólares. Un país para pocos. En un tratamiento exprés, la legislatura de Neuquén se dispone a aprobar un acuerdo entre la provincia e YPF, a partir del cual habrá más beneficios fiscales para las petroleras. En paralelo, sin el régimen de zona fría, las boletas pueden duplicarse. El gobernador neuquino Rolando Figueroa envió un proyecto de ley para aprobar un acuerdo entre YPF y la provincia que comenzó a tratarse este martes en la legislatura del Neuquén. El proyecto prevé nuevos beneficios fiscales para el gas que se destine a la exportación de gas natural licuado, GNL. Estos beneficios se acumulan con los enormes privilegios tributarios aduaneros y cambiarios otorgados por el régimen de incentivos a las grandes inversiones RIGI. Los diputados provinciales Andrés Blanco, del PTS, Frente de Izquierda, adelantó su rechazo y cuestionó el tratamiento exprés del acuerdo entre el gobierno provincial e YPF para la futura planta de GNL y de dos proyectos que autorizan al Ejecutivo a endeudarse por 387 mil millones de dólares con la Corporación Andina de Fomento CAF por un plazo de 15 años. Blanco denunció que el acta acuerdo Proyecto GNL otorga nuevos privilegios fiscales a las petroleras en detrimento de la recaudación provincial y de los bolsillos de familias trabajadoras. Todas las organizaciones sindicales, sociales, políticas tienen que declararse en estado de alerta y movilización y convocar a un paro movilización provincial para frenar este nuevo pacto al saqueo y entrega que sellaron Figueroa y Milei para entregarle todo en bandeja a las petroleras. El diputado explicó las razones por las cuales rechazará el proyecto del Ejecutivo. Lo que hace este proyecto es dar nuevos privilegios a YPF y a otras empresas transnacionales para que paguen menos por el gas que destinen la futura planta de GNL. Es decir, además de los beneficios que le da el RIGI, como no pagar retenciones, no tener que ingresar los dólares al país, pagar menos IVA y ganancias, ahora además van a pagar menos regalías. Blanco aseguró que es chocante el contraste con lo que viven las familias de la provincia, mientras esta rebaja de las regalías puede ser del 37,5%, al mismo tiempo la reforma del régimen de zona fría, también votada por el bloque de Figueroa, puede llevar a tarifazos en el gas de hasta el 100% para las familias trabajadoras. ¿Cuántos millones de dólares extra de ganancias van a tener las empresas gracias a esta ley? ¿Cuánto va a dejar de recaudar el Estado? ¿Cómo puede ser que mientras sigue endeudando en dólares a la provincia, le haga este regalo a las empresas? Una vez más queda expuesto que tanto Milei como Figueroa gobiernan para las petroleras, denunció y advirtió esta profundización, un esquema extractivista. Está profundizando el saqueo. Este gas no va a satisfacer la demanda de energía de la población. Es gas de exportación. Se llevan todo, el gas, el petróleo, los dólares. Y encima, con una renuncia a la soberanía escandalosa, porque cualquier controversia judicial se dirime en Europa.

Sigue el paro universitario. ¿Cuánto cobrará un docente con el acuerdo y cuánto debería cobrar según la ley de financiamiento? Salarios a la baja. Hasta el sábado se desarrolla la medida de fuerza nacional liderada por la Federación Nacional CONADU Histórica. Denuncian la brecha de ingresos entre lo firmado por rectores con el gobierno y lo que deberían recibir según la norma rechazada por La Libertad Avanza y que hoy está en la Corte. Más allá del acuerdo anunciado por el Gobierno Nacional con el Consejo Interuniversitario Nacional SIN y las cúpulas de algunos gremios, el conflicto de la educación superior parece lejos de disiparse, especialmente por la brecha salarial entre lo que firmaron y lo que deberían recibir por ley de financiamiento, que llega a ser el 30% en determinados cargos. Este martes comenzó un paro nacional que se extenderá hasta el sábado 20 de junio, liderado por los docentes agrupados en la Federación Nacional CONADU Histórica. La medida es un reclamo por la aplicación de la Ley de Financiamiento Universitario, que La Libertad Avanza sigue negándose a cumplir y cuya efectivización hoy está en manos de la Corte. El acta acuerdo suscripta por el gobierno, los rectores y otras federaciones docentes y no docentes ya había sido rechazada por la Asamblea General, por la Asociación Gremial Docente de la Universidad de Buenos Aires, AGD-UBA, que impulsó una marcha esta semana en la sede del ex Ministerio de Ciencia en el barrio porteño de Palermo. El acuerdo rechazaba por las bases universitarias. El acuerdo oficial implica un aumento del 21,3% en junio y un 3% en octubre. Además, a las propuestas salarial se le suma un 20% para gastos de funcionamiento, 50.000 millones de pesos para los hospitales universitarios y un aumento del 50% de becas Belgrano. Quienes la rechazan denuncian que la suba es insuficiente y está muy alejado de lo establecido por la ley. Según la norma, los salarios de docentes y no docentes deberían actualizarse con un porcentaje no menor a la inflación acumulada desde diciembre del 2023, que a mayo del 2026 se alcanza el 312,1%. En el mismo periodo, los salarios básicos aumentaron tan solo el 155%. Un ayudante de primera, con dedicación simple, 10 horas semanales, un docente que está frente al curso, cobraba un básico de 88.023 pesos en diciembre del 2023 y este mes cobró 224.713 pesos. Con el acuerdo cobrará 272.576 de básico. Según la ley de financiamiento universitario, debería haber cobrado 362.742 pesos. Otro caso es el de un jefe de trabajos prácticos con dedicación semi-exclusiva, 20 horas semanales, quien cobraba 210.727 pesos en diciembre del 2023 y cobró 537.976 pesos en mayo del 2026. Con el acuerdo cobrará 652.726 pesos de básico. Según la ley, debería haber cobrado 868.405 pesos. Laura Carboni, secretaria general de AGD-UBA, remarcó que el acuerdo firmado por los rectores y las federaciones es insuficiente. Es un 21% que no alcanza a cubrir la pérdida del poder adquisitivo de nuestros salarios. Por eso sigue el descontento de las bases docentes y no docentes con esta entrega. Esta semana, los abogados que representan al gobierno en la causa por la ley de financiamiento universitario, la cual fue elevada a la Corte Suprema, presentaron como un hecho nuevo las actas suscriptas entre la Subsecretaría de Políticas Universitarias y la Secretaría de Educación del Ministerio de Capital Humano, el Consejo Interuniversitario Nacional y distintas organizaciones gremiales, docentes y no docentes, así como las actas paritarias docentes y no docentes suscriptas en la misma fecha. Afirman que esta acta obedece a la voluntad de entender a las necesidades planteadas por la norma en cuestión. Se confirma nuestra preocupación con la firma de este acuerdo por parte de los rectores y la burocracia sindical, además de no dar respuesta
a las demandas docentes y no docentes. Le brinda argumentos al gobierno para intimar desarmar el reclamo judicial, subrayó Carboni. Por eso nuestra Asamblea rechazó el acta de acuerdo y junto a nuestra Federación ratificamos el paro de una semana. El Congreso de CONADU Histórica resolvió por 64 a 36 votos rechazar la propuesta oficial, no firmar el acuerdo y ratificar el paro nacional del 16 al 20 de junio. En este marco y como parte de las resoluciones de una Asamblea Nacional autoconvocada de docentes universitarios, AGD-UBA, se movilizará este miércoles a las 14 horas al Polo Científico junto a ATE-CONICET para rechazar los despidos de 380 becarios postdoctorales y exigir el cumplimiento pleno de la Ley de Financiamiento Universitario.

¿Cuánto tiempo de tu tío, no? ¿Cuánto tiempo lo conocí yo? Sí, sí, sí, sí. Entraba en Jangadero, ¿no? Jangadero. Jangadero. Claro. Tiene que salir en la primera, ¿eh?

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1: Las 6 de la tarde en la República Argentina. El presidente Javier Milei se reunió con miembros del Banco Mundial, el informe de Liliana Arias.
2: El presidente Javier Milei junto al ministro de Economía Luis Caputo y el canciller Pablo Kirchner recibieron en la Quinta Olivos a la vicepresidenta del Banco Mundial para América Latina y el Caribe, Susana Cordeiro Guerra. Fue luego de que la entidad multilateral aprobara una garantía por 2.000 millones de dólares para cubrir los vencimientos de deuda de la Argentina de este año y el próximo. Y fue el titular de la cartera de Hacienda quien, por medio de redes sociales, informó que la tasa de interés del crédito otorgado por el Banco Mundial será sustancialmente más baja que la tasa actual del mercado, lo que representa, dijo, un ahorro muy significativo para todos los argentinos.
1: El secretario de Transporte de la Nación recibió a las Madres del Dolor.
3: La referente de la Asociación Madres del Dolor, Vivian Perrone, realizó un balance del encuentro que mantuvieron con el secretario de Transporte de la Nación, Mariano Plenkovich.
4: Fue una reunión muy buena, que duró más de una hora, y donde lo vimos realmente muy dispuesto al señor Plenkovich. Hablamos sobre la infraestructura y recibimos una respuesta favorable de tener la intención de mejorar los 40.000 kilómetros de las rutas nacionales en distintas etapas, pero llegar a mejorarlo, ampliarlo si hace falta, a todo el kilometraje de rutas nacionales.
1: La información deportiva con Jorge Godoy.
5: Mundial 2026, entretiempo en Dallas por el grupo L. Inglaterra empata con Croacia 2-2. Dos goles de Harry Kane para el equipo inglés. Baturina y Musa sobre el final. Los goles del seleccionado croata.
1: El tránsito con Ernesto Arriaga.
6: A esta hora, con demoras en la General Paz, Manu Aliñez, Puente La Noria y la autopista Riccieri. La 25 Maggi de Lepiane a 60 kilómetros por hora. Recordar que la máxima es 80 kilómetros por hora. La ruta 6 en el tramo desde la 9 en Zárate hasta la ruta 8 se está reparando despacio. Luego de la 7 hasta La Plata se puede circular 80 kilómetros por hora. Luces bajas prendidas.
1: En Salta, en donde nos escuchás por AM690, la temperatura es de 13 grados, con cielo algo nublado. Aquí en Buenos Aires, 13 grados, humedad 71%, cielo algo nublado.
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Hola, hola, hola, ¿cómo le va? Muy buenas tardes, bienvenido, bienvenida. Aquí estamos con el Santi Gómez, dispuestos a compartir nuestra agenda, la agenda de la tarde, la agenda del regreso informativo de la tarde. Aquí tenemos la actualización de los datos del tiempo y pronóstico extendido desde la Autoridad Interjurisdiccional de Cuencas, que da cuenta para este miércoles 17 de junio, cielo cubierto. La temperatura máxima alcanzó 8 grados centígrados, el viento del cuadrante noreste a 8 kilómetros en la hora y ráfagas de 9 kilómetros. Durante la noche de este miércoles, cielo cubierto, la temperatura disminuye de 8 a 5 grados centígrados, viento desde el oeste a 36 kilómetros en la hora y ráfagas de 62 kilómetros en la hora. Para el jueves 18 de junio, mañana, despejado, la temperatura máxima alcanzaría 12 grados centígrados, el viento del cuadrante oeste a 24 kilómetros en la hora y ráfagas de 27 kilómetros en la hora. Durante la noche del jueves 18, cielo cubierto, la temperatura disminuye de 12 a 2 grados centígrados, viento desde el oeste a 13 kilómetros en la hora y ráfagas de 16 kilómetros en la hora. Para el viernes 19, cielo cubierto aquí en la región centro, la temperatura máxima alcanzaría 12 grados centígrados, viento del cuadrante noroeste a 26 kilómetros en la hora y ráfagas de 49 kilómetros. Durante la noche, parcialmente nublado, ventoso, temperatura 4 grados centígrados, de 12 a 4 grados centígrados, viento desde el oeste a 38 kilómetros en la hora y ráfagas de 81 kilómetros en la hora. Aire frío en la región centro-norte del Neuquén, nubosidad variable, descenso de la temperatura. El jueves, viento del sudoeste con disminución de nubosidad y heladas. El pasaje de un frente frío provocará desde el fin de semana periodos de viento del oeste al noroeste, inestable, descenso de la temperatura con heladas.

Apelarán condena por incendio en Nahuelpan en medio de denuncias de persecución política y racismo, publica el diario Resumen Latinoamericano. El juez de garantías, Ricardo Rolón, dictó veredicto de culpabilidad y condenó a 3 años de prisión en suspenso a Héctor Quilaqueo Yancaqueo por un incendio desatado en el territorio de la comunidad mapuche Tehuelche. Nahuelpan además deberá realizar una capacitación en medio ambiente, desarrollo sostenible y cambio climático en el marco de la ley Yolanda. El fallo del juez validó la hipótesis del Ministerio Público Fiscal, el cual sostuvo que el acusado actuó con dolo eventual al iniciar un foco ígneo el 26 de enero de 2025 en la zona conocida como la Tapera de Yancaqueo, arrasando con vegetación nativa, mayormente pastizales, en un contexto de disputa territorial bajo condiciones climáticas extremas. El magistrado concluyó con la responsabilidad de Quilaqueo por su condición de conocedor de la zona y por la significancia de iniciar un fuego bajo las inclemencias climáticas de ese día, el calor, el viento y la pendiente del terreno. La comunicación por info territorial, el abogado de Quilaqueo, Luis Virgilio Sánchez, anticipó que apelará a la sentencia de primera instancia y reafirmó la inocencia de su asistido al respecto. El letrado enfatizó que el comunero fue la única víctima de los hechos y que casi pierde la vida al intentar sofocar el fuego. En paralelo, Sánchez cuestionó la actuación judicial y señaló una marcada disparidad en los criterios de investigación según el origen de los involucrados. El defensor apuntó de manera directa contra la selectividad de los acusadores públicos al manifestar el doble rasero y el componente de racismo que maneja el Ministerio Público Fiscal. Para respaldar esta postura, el abogado contrastó el tratamiento penal que recibe este caso en comparación con otros siniestros de mayor magnitud ocurridos en la provincia donde se encuentran implicados propietarios particulares. A propósito de esto, detalló, hay dueños de estancias y privados que se determina que el incendio lo provocaron ellos, pero a nadie se le ocurre, por eso es intencional. Sánchez señaló específicamente que casi 2.000 hectáreas de bosque nativo arrasadas por el incendio originado en el establecimiento La Batea de Atilio Biglione en el verano del 2025, en este caso estamos hablando de apenas 70 hectáreas, de las cuales la mayor parte pertenece a la comunidad, y encima jarilla, que es una vegetación xerófila que tardó más en quemarse que después de crecer de vuelta, comparó el abogado. Por su parte, Sánchez señaló como llamativa la supuesta presencia virtual de integrantes del Superior Tribunal de Justicia en la audiencia, lo que consideró una presión al juez de garantías. Finalmente sostuvo que se trata de un fallo estrictamente político, cuyo objetivo principal es convalidar el discurso emitido por el gobernador en torno a los incendios forestales en la zona. Por su parte, la comunidad Nahuelpan emitió una respuesta pública categórica tras conocerse el veredicto, denunciando una subordinación del Poder Judicial al Poder Político Provincial y un profundo racismo institucional. Desde la comunidad afirmaron de manera unánime que el hecho se trató de un accidente dentro del propio territorio comunitario y cuestionaron la veracidad del alcance de los daños materiales presentados por la acusación. Asimismo, recordaron que el propio Quilaqueo casi pierde la vida en el suceso, permaneciendo en terapia intensiva con graves secuelas físicas producto de intentar sofocar el fuego. La posición comunitaria apuntó directamente contra el gobernador de Chubut, Ignacio Torres, y los fiscales intervinientes, María Botini e Ismael Cerda, acusándolos de montar una condena injusta para sostener acusaciones públicas previas que carecían de pruebas al momento de ser emitidas. En su declaración manifestaron que tuvieron que defender el discurso del gobernador para no dejarlo en ridículo y expuesto nuevamente, ya que denunció públicamente y falsamente al Peñi Héctor Quilaqueo, lo acusaron sin pruebas mientras él luchaba por su vida. En el mismo texto expresaron
su total desconfianza hacia los tribunales estatales. En la justicia Winca no podemos confiar porque nunca va a defender a nuestros derechos como pueblos preexistentes. La justicia favorece al poder, a la riqueza, a los bocones que creen que pueden llevarse el mundo por delante. El trasfondo señalado por la teoría de la Fiscalía se encuentra ligado a un conflicto territorial histórico derivado de la cuestionada venta de tierras comunitarias a la familia Aguado en el 2021, una operación realizada con el aval del Instituto Autárquico de Colonización y Fomento Rural, IAC, pero sin la intervención obligatoria de la Comisión de Tierras Indígenas. En esta causa, Quilaqueo y otros comuneros fueron absueltos del delito de usurpación en el 2024 por la Cámara Penal de Esquel. Al día siguiente del incendio, mientras Quilaqueo se encontraba internado en grave estado en el Hospital Zonal de Esquel, el gobernador Torres ofreció una conferencia de prensa junto a fiscales del caso vinculando a las comunidades mapuche-tehuelche con los incendios de la temporada, una acción que recibió severas críticas por vulnerar la presunción de inocencia y exhibir una preocupante falta de independencia de poderes. La LOF también criticó con dureza a los críticos en los criterios de la Fiscalía respecto de la protección del medio ambiente, la cual fue invocada por el juez en este fallo basándose en las constituciones nacional y provincial. Los voceros de Nahuel Pan evidenciaron una doble vara judicial, recordando que esa misma Fiscalía archivó de forma express las denuncias por la contaminación ambiental provocada por la planta de tratamiento de residuos sólidos urbanos ubicada de manera colindante a su territorio, sin realizarse la consulta previa, libre e informada que exige el convenio 169 de la Organización Internacional del Trabajo, al que el Estado argentino suscribe. Frente al fallo adverso, la comunidad concluyó su mensaje ratificando su postura de permanencia y reclamo. El pueblo mapuche tehuelche tiene memoria y hasta ahora jamás ha bajado los brazos y seguimos de pie.

Embestida de Benetton contra la comunidad mapuche Santa Rosa Aleleque, el Estado y una revisión del relevamiento territorial. Los derechos territoriales indígenas siempre se encuentran en disputa, una frase redundante, pero no obstante una situación que vale la pena revisitar. Su reconocimiento, en el mejor de los casos, se logra a los mordiscones, esforzadamente mediante modos intrincados, demandas y movilizaciones, a veces transitando una intrincada judicialización. La derogada Ley 26.160 habilitó un caminito escarpado e insuficiente, abrió una rendija, pero nunca la puerta completa, y esa rendija, en un contexto de impunidad frente a la vulneración de derechos, se va cerrando peligrosamente. Es el caso de la comunidad mapuche Santa Rosa Aleleque. Después de 2 años de lucha, de recuperación territorial, de atravesar una larga judicialización, de obtener la carpeta técnica producto del relevamiento territorial, esperando que algún día puedan llegar a alcanzar el tan preciado título colectivo que acredita la propiedad comunitaria indígena, actualmente están padeciendo un nuevo avance sobre los territorios y sus derechos. La conjunción de un empresario voraz, la Compañía de Tierra Sud Argentino Sociedad Anónima y de una gestión de gobierno inescrupulosa representada por la ahora desjerarquizada subsecretaría del Instituto Nacional de Asuntos Indígenas, vuelve a generar inseguridad y con ella sufrimiento para la comunidad. La decisión de la reapertura del expediente es justificada en el respeto de la legalidad de la propiedad y en el debido respeto a las facultades concurrentes consagradas en el artículo 75, inciso 17, y el respeto a la tutela administrativa efectiva, desnuda una política clara de despojo. Después de 14 años, la Compañía de Tierras alega violación del debido proceso administrativo y el derecho de defensa. Ahora se duda de la genuidad del reclamo indígena que en su momento se interpuso. Otra vez se retoma un relevamiento finalizado hace casi media década y se decide a reabrir un expediente cuando, a pesar del tiempo transcurrido, la comunidad no pudo titular colectivamente sus tierras. Que el INAI insista con las facultades concurrentes y requiera la intervención de la provincia es una muestra más que el Estado está dispuesto a cambiar las reglas del juego para satisfacer sus intereses. Cuando se llevó adelante el relevamiento territorial de la Ley 26.160, no señalaba la necesidad de la intervención de las provincias y muchas veces estos eran realizados en convenio con algunas instancias estatal local. Una resolución, como la aquí señalada, dictada el 2 de junio del 2026 por la Subsecretaría del Instituto Nacional de Asuntos Indígenas, dependiente del Ministerio del Interior, enciende luces de alarma en todo el país. No bastó con derogar uno de los pocos instrumentos jurídicos que pretendieron iniciar una suerte de reordenamiento territorial y así permitir el reconocimiento de la propiedad comunitaria indígena, se avanza un paso más en el desconocimiento y la violación de derechos, desconocimiento a su vez lo que el propio Estado, a través de un acto administrativo que constató la ocupación indígena, había realizado. En esta medida, cualquier relevamiento territorial podría ser cuestionado, cualquier carpeta técnica entregada a una comunidad indígena podría ser cubierta por un manto de sospecha. El Estado no solo quiere eliminar una ley y una política pública, el Estado hoy pretende que las comunidades indígenas no existan, por lo tanto, sus derechos tampoco. El caso de la comunidad mapuche Santa Rosa Aleleque no es el primero sometido a revisión y eventualmente a anulación, y según parece, no será el último. Los derechos están siendo pisoteados. Fuente Info Territorial.

0: Río Negro, comunidad mapuche de Inalef, enfrenta intento de desalojo que pretende ejecutar una jueza. La LOF Inalef del Bolsón realizó un traún para denunciar una amenaza de desalojo dictada por la jueza Paola Bernardini, que le exige abandonar el territorio en 30 días. La comunidad mapuche rechazó la medida y convocó a la solidaridad de otras comunidades, organizaciones, vecinos, señalando de esta situación forma parte de un proceso histórico de despojo territorial y criminalización de los pueblos originarios en la región. Perteneciente a la comunidad Nehuenche, la LOF Inalef se encuentra ubicada a pocos minutos donde termina el asfalto del circuito Mallín Ahogado, área rural perteneciente al Bolsón, en la cordillera del sur, provincia de Río Negro. Ante el vencimiento del plazo judicial, reafirmaron su decisión de resistir en el territorio y fortalecer las redes de apoyo comunitario. La Lonco Sunilda Inalef relató: en 1992 lo sufrió Miñuque, madre, cuando tenía 8 años, y después en 1997 lo volvió a sufrir ella ya con mi abuelo fallecido. Hacía un mes que había fallecido y nosotras pequeñas ya teníamos 5 años. Vino la policía con Félix Argentino Merino, un ex intendente del Bolsón, y nos desalojaron. Además, Ayelén Villa Inalef Huerquén, de la misma comunidad, expresó: nos quieren sacar del territorio porque nos desconocen totalmente como comunidad. Hay muchos intereses inmobiliarios, por eso quieren las tierras para lucrarlas. Quieren venderlas y nosotros nos desarrollamos en este territorio. Desde el territorio reafirmaron su decisión de resistir, fortalecer las redes de apoyo comunitario. Convocamos a toda la comunidad que vengan, porque acá, donde se activó un fogón para contarles nuestra historia y cómo va este proceso judicial. Escuchamos a Ayelén Villa Inalef.
1: Les compartimos que la LOF Inalef, en cercanías del Bolsón, realizó la semana pasada un traún para denunciar una amenaza de desalojo dictada por la jueza Paola Bernardini, que les exige abandonar el territorio en 30 días. La comunidad rechazó esta medida y convoca a la solidaridad de otras comunidades, organizaciones y vecinos, señalando que esta situación forma parte de un proceso histórico de despojo territorial y criminalización de los pueblos originarios de la región. Vamos a escuchar a la Lonco Sunilda Inalef y a la Huerquén Ayelén Villa Inalef.
2: Bueno, hoy estamos pasando una situación compleja con un pedido de desalojo. Son 3 causas, un solo territorio, pero se fue dividiendo. Con el tiempo fueron dividiendo nuestro territorio y en 2018 hicimos una reivindicación territorial. Después de 2 despojos que habíamos sufrido, una en 1982, lo sufrió mi ñuque cuando tenía 8 años, y después en 1997 lo volvió a sufrir ella ya con mi abuelo fallecido, hace un mes que había fallecido, y nosotras pequeñas. Yo tenía 5 años. Vino la policía con Félix Argentino Merino, un ex intendente de El Bolsón, y nos desalojaron. En 2018 volvimos a hacer la reivindicación. Pero nunca nos fuimos del territorio porque siempre lo seguimos recorriendo. Ahora seguimos en la lucha. Y bueno, hoy se vuelve a repetir.
3: Y el pedido este es por la jueza Paola Bernardini, que lo desconoció como comunidad, ¿no? Ella dijo, bueno, son 2 personas individuales, Mildia Ayelén, y por eso nos quieren sacar del territorio, porque lo desconoció totalmente, que somos de una comunidad.
2: Hay muchos intereses inmobiliarios, por eso quieren las tierras para lucrarlas. Quieren venderlas y nosotros nos desarrollamos en este territorio.
1: Desde el territorio reafirmaron su decisión de resistir y fortalecer las redes de apoyo comunitario.
3: Sí, convocamos a todo lo que quieran y la gente consciente, a toda la comunidad que vengan, porque acá se activó un fogón también para contarles nuestra historia y cómo va todo esto de manera judicial, ¿no? Y el día a día tenemos que estar laburando acá en el territorio. Y bueno, también invitando a esa gente, que también hay siempre un tiempito para cuando alguien venga, me avisa y podemos charlar y tomar unos mates también.
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0: La CETERA se moviliza hoy al Palacio Pizurno para exigir la paritaria nacional. La Confederación de Trabajadores de la Educación de la República Argentina moviliza hoy al ex Ministerio de Educación para exigir la convocatoria a la paritaria nacional. La jornada convocada por el principal gremio docente del país será por la mañana e incluirá el pedido de aumento salarial, la restitución del Fondo Nacional de Incentivo Docente y la protección del sistema jubilatorio docente. María Laura Torres, secretaria general del sindicato bonaerense SUTEBA, participó de la jornada, aseguró que el secretario de Educación, Carlos Horacio Torrendel, y el presidente de la Nación nos robaron una parte de nuestro salario, agregó. Urgente, necesitamos no solamente que lo devuelvan, sino que vuelvan a existir el FONIT y que exista una ley de financiamiento educativo que abarque las necesidades de la educación desde la Quiaca, Tierra del Fuego. Escuchamos entonces a María Laura Torre.
1: A las 10 de la mañana, en el marco de una jornada nacional de lucha convocada por nuestra organización nacional, la CETERA, nos vamos a encontrar todas las compañeras y compañeros docentes en el ex Ministerio de Educación, en el Palacio Pizurno, para ratificar que nos convoquen urgente a la paritaria nacional. Para decir nuevamente que el secretario de Educación, Torrendel, y el presidente de la Nación nos robaron una parte de nuestro salario y urgente necesitamos no solamente que lo devuelvan, sino que vuelva a existir el FONID, el Fondo Nacional de Incentivo Docente. Para decir nuevamente que queremos una ley de financiamiento educativo que abarque las necesidades de la educación desde la Quiaca hasta Tierra del Fuego, para defender nuestro sistema jubilatorio. Para todo eso y más, a las 10 de la mañana, frente al Palacio Pizurno, todas las compañeras y compañeros.
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2: De Nerina Álvarez.
3: El juicio por la desaparición de Luan Danilo Peña entró en un cuarto intermedio luego de una jornada marcada por fuertes planteos de las defensas. Tras varias horas de debate, el Tribunal Oral Federal decidió suspender la audiencia para analizar cada uno de estos planteos y determinar cómo continuará el proceso en las próximas jornadas. La expectativa ahora está puesta en la resolución que adopten los jueces respecto de estas objeciones, ya que podrían influir en el desarrollo del juicio. En este contexto, el fiscal Schaffer ratificó su postura mencionando las graves irregularidades que se vienen presentando en el desarrollo del mismo.
4: El presidente Javier Milei recibió en Olivos a autoridades del Banco Mundial. El informe de Liliana Arias.
5: El presidente Javier Milei junto al ministro de Economía Luis Caputo y el canciller Pablo Quirno recibieron en la Quinta Olivos a la vicepresidenta del Banco Mundial para América Latina y el Caribe, Susana Cordeiro Guerra. Fue luego de que la entidad multilateral aprobara una garantía por 2.000 millones de dólares para cubrir los vencimientos de deuda de la Argentina de este año y el próximo. Y fue el titular de la cartera de Hacienda quien, por medio de redes sociales, informó que la tasa de interés del crédito otorgado por el Banco Mundial será sustancialmente más baja que la tasa actual del mercado, lo que representa, dijo, un ahorro muy significativo para todos los argentinos.
6: En tanto, el Banco Interamericano de Desarrollo aprobó una garantía por 550 millones de dólares para nuestro país.
7: El nuevo apoyo financiero estará destinado a fortalecer la seguridad y la justicia de Argentina.
8: Un mendocino viajará al Mundial vestido de San Martín.
9: Desde Radio Nacional, en esa provincia, nos informa Victoria Lupu.
10: A días de cumplir 26 años, está a punto de embarcarse en una nueva travesía, ir a Estados Unidos para asistir a su tercer mundial consecutivo, pero esta vez no será un hincha más. Emiliano Nicolás Molina esta vez llevará una capa, y no cualquier capa, la del general José de San Martín.
11: San Martín por ahí es el personaje más garra de nuestra historia. La idea era hacer los zapatos superhéroes para despertar interés en los más chicos. Llego para el segundo partido, estoy segundo y tercer partido allá, y ahí me voy a Miami, considerando que Argentina va a salir primero en el grupo, y la vuelta la tengo desde Nueva York post final. Sí, la idea es seguirlo lo más pueda.
12: Padre e hijo oriundos de La Pampa emprendieron una travesía en motorhome por el Mundial.
13: Desde Radio Nacional Santa Rosa nos informa Daniel Luchelli.
14: Pampeanos disfrutan el Mundial en Estados Unidos. Ever y Félix Mayordomo, padre e hijo, oriundos de la localidad pampeana de Miguel Cané, alquilaron un motorhome y recorren todo Estados Unidos con la bandera del pampeano Alexis McAllister, integrante de la selección nacional. Ever nos decía:
15: fue algo que lo planificamos sobre fin de año y se dio la posibilidad de venir y le digo, tomalo como un regalo, si querés vamos. Y acá estamos, tenemos una bandera, claro, unas camisetas y está el cuadrito que nos acompaña a todos lados.
6: En mayo, el sector público nacional registró superávit financiero.
13: En el quinto mes del año, el superávit primario fue de 1.924.000 millones de pesos y el superávit financiero fue de 478.613 millones.
6: En los primeros cinco meses del año, el sector público nacional acumuló un superávit primario de 0,7% del Producto Bruto Interno y un superávit financiero del 0,2% del Producto Interno Bruto.
13: Alerta por el robo de material radiactivo.
6: Desde Radio Nacional Rosario, el informe de Diego Frisco.
16: Sigue la búsqueda de la cápsula radioactiva que desapareció en Rosario. Se trata de una fuente de calibración de cesio-137, muy utilizada para diagnósticos y tratamientos oncológicos. Desde la Autoridad Regulatoria Nuclear advirtieron que su incorrecta manipulación puede resultar extremadamente peligrosa para la salud y activaron un protocolo de advertencia a nivel nacional. La denuncia fue realizada por el centro médico ubicado en pleno centro de la ciudad. Si bien el riesgo radiológico es bajo, advirtieron que cualquier persona que la encuentre no debe tocarla ni manipularla y pidieron que se dé un aviso inmediato a las autoridades.
13: Avanza la investigación por el femicidio de Agostina Vega.
6: Desde Radio Nacional Córdoba, el informe de Eduardo Galfré.
17: En medio de la investigación que se lleva adelante por el femicidio de Agostina Vega, este miércoles surgió un testimonio impactante vinculado con la actividad que se llevaba a cabo en el bar Guachitas, clausurado por la Municipalidad de Córdoba en las últimas semanas. En ese lugar, de acuerdo con los testimonios y las investigaciones que llevan adelante los pesquisas, trabajaba como encargada Soledad Andreani, quien está detenida por orden del fiscal Garzón. Una mujer identificada como Carla, habló en un programa de televisión de Córdoba y contó que trabajaba en Guachitas como acompañante sexual e identificó a Soledad como la mujer a la que reportaba junto con otras chicas, muchas de las cuales eran menores, según las propias palabras de esta joven que habría reiterado ante el fiscal Garzón en la mismísima jefatura de la policía de la provincia de Córdoba, edificio de la policía que también recibió a los abuelos de la joven brutalmente asesinada, Miguel y Elizabeth, quienes reiteraron una vez más ante los medios de comunicación la inocencia de Melissa, la mamá de Agostina. Por último, es importante recalcar que mañana está previsto que declare Osvaldo Faceta y el viernes la mismísima Soledad Andreani, ambos acusados de encubrimiento.
13: La Argentina es una tierra de oportunidades.
6: Lo aseguró el economista argentino radicado en Nueva York, Alberto Hades, quien en diálogo con Radio Nacional destacó el retorno de la paz en Oriente Medio.
18: El mundo, la situación geopolítica se ha complicado y regiones como, bueno, la latinoamericana en general, pero Argentina incluido ahí, son regiones relativamente estables, que no tienen problemas religiosos, raciales, étnicos de ningún tipo, y que pueden convertirse en grandes proveedores para Occidente, tanto para Estados Unidos como para Europa, de energía y minerales.
13: Hades además señaló que la baja del petróleo le da más aire al mercado financiero.
18: En lo táctico, lo que importa hoy, creo, es que el precio del petróleo cayó $20 y el mundo celebra. Los mercados accionarios están arriba, los mercados de bonos también, y los bancos centrales respiran más aliviados.
6: El economista, en tanto, sostuvo que la región en conflicto comienza a ordenarse para iniciar un tiempo de diálogo.
18: Arabia Saudita, los Emiratos Árabes, etcétera, se comieron bombazos de Irán. Dicen, nosotros nos comimos los bombazos y a este, cuando le convino por el tema electoral, se fue. Entonces, bueno, hablemos con Turquía, hablemos con Qatar, hablemos con Pakistán, porque estos están y no están Estados Unidos, pero Turquía, Qatar, Pakistán, Egipto van a estar siempre, porque viven acá. Entonces empiezan a realinearse alianzas que yo creo que van en detrimento de Estados Unidos e Israel.
13: Temporada de invierno 2026.
19: Conectividad al récord entre Brasil y Tierra del Fuego.
13: Desde Radio Nacional Río Grande, el informe de María Eugenia Duré.
20: A pocos días del inicio de la temporada invernal, desde el Instituto Fueguino de Turismo, destacaron que la nueva conectividad entre el fin del mundo con Brasil representa un punto de quiebre para el destino y sostuvieron que las reservas ya superan el 80% de ocupación. Lo aseguró el titular del ente que apuesta a consolidar el mercado brasileño y trabajar para extender las frecuencias hacia el mes de septiembre e incluso proyectar conexiones para el verano. Por su parte, el Cerro Castor realizó la apertura oficial, donde se destacó que se trabaja en extender la red de nieve técnica, superando así el 35% de las pistas con cobertura de nieve artificial.
19: Y es que él se prepara para la temporada de invierno.
13: Desde Radio Nacional, en esa ciudad chubutense, nos informa Raúl Carelo.
21: Las nevadas registradas la semana pasada aceleraron los trabajos en el cerro. Débora Busto Williams, responsable de comunicación del centro de esquí, dijo que si bien no hay fecha definida de inauguración, ya está todo listo para empezar.
22: Dependemos, por supuesto, en primer medida de cómo siga el estado de la montaña en cuanto a la nieve. Esperamos lo antes posible, por supuesto, porque las ganas de esquiar, el trabajo ya está hecho en montaña. Venimos durante meses trabajando en mantenimiento de suelos, en preparación para toda la temporada.
19: Nuevo contacto con Eladio Arregui.
23: Finaliza la primera fecha de la Copa del Mundo. Recordamos, a la madrugada Austria le ganó a Jordania 3-1 en el grupo de Argentina. Esta tarde Portugal y Congo empataron 1-1 en un partidazo. Están jugando los últimos minutos Inglaterra y Croacia. Además, a las 20, Ghana enfrentará a Panamá y cierran esta primera fecha de la Copa del Mundo Colombia enfrentando a la selección debutante de Uzbekistán.
13: Dictamen favorable al proyecto de acuerdo con los holdouts.
19: El oficialismo avanzó con esa instancia en un plenario de las comisiones de presupuesto y Hacienda y Justicia.
13: La iniciativa podría ser llevada al recinto en una sesión que se realizaría el miércoles de la semana próxima.
19: Con 42 firmas sobre 80 integrantes de ambas comisiones, La Libertad Avanza y sus aliados consiguieron el dictamen de mayoría, en tanto que Unión por la Patria emitió uno de minoría contrario a la firma de este acuerdo.
13: Salta honró a Güemes en la tradicional guardia bajo las estrellas.
19: El informe de Vanessa Espinosa desde Radio Nacional Salta.
24: En el monumento al general Martín Miguel de Güemes se realizó la guardia bajo las estrellas en conmemoración a 205 años del fallecimiento del general Martín Miguel de Güemes, que este año convocó a más de 3.000 salteños en los tradicionales fogones. Los actos comenzaron con la entonación del himno nacional argentino. Luego se realizó un toque de silencio recordando el fallecimiento del general. Posteriormente se hizo el cambio de guardia de honor. Los actos continuaron en el Panteón de las Glorias del Norte en la Catedral Basílica y luego en el monumento a Güemes, donde se realizó el tradicional desfile.
13: Una escuela técnica de La Rioja adquirió máquinas 3D para fabricar macetas.
19: El informe de Carlos Vega desde la emisora de Radio Nacional en la provincia.
25: Cecilia Díaz, rectora del Colegio Provincial de Aminga, precisó las acciones para promover este emprendimiento en la comunidad.
26: Este año tiene el aval de crédito fiscal la compra de maquinaria para poder procesar las tapitas en el colegio. Nosotros vamos a trabajar con la creación de macetas plásticas que también pueden ser bol o servir como recipientes para plantas.
13: Las matrículas nacionales de salud podrán tramitarse junto al título de grado.
19: El Ministerio de Salud de la Nación creó el sistema de trámite automático de los profesionales de la salud.
13: Se trata de una alternativa optativa que permitirá gestionar la matrícula nacional en simultáneo con la emisión del título universitario.
19: La medida amplía las vías disponibles para la matriculación, simplifica trámites y reduce cargas burocráticas para los nuevos profesionales.
13: La información de tránsito con Eladio Arregui. Adelante, Ernesto
27: Arregui. Demoras en la Panamericana de General Paz hacia el norte por la gran cantidad de autos. Por otra parte, la Riccieri, con mucho tránsito de micros a la ruta 3 y 205 Cañuelas, máxima 90 kilómetros por hora. La ruta 6, desde Campana Zárate hasta La Plata, con muchas obras. De noche hay pequeños achicamientos de calzada. Por favor, circular con precaución. Aeroparque y Ezeiza operan con normalidad hasta ahora.
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0: En esta parte de la tarde-noche comenzamos con el repaso de la información latinoamericana, del Caribe y también con información de Medio Oriente. Israel atacó sur del Líbano para intentar sabotear las negociaciones. El ejército de Israel llevó a cabo un nuevo ataque contra el sur del Líbano en medio de negociaciones de paz, una muestra clara de saboteo tras el anuncio del memorándum del entendimiento entre Irán y Estados Unidos. Desde Beirut, Líbano, informa Hisham Banus.
1: Hola, colegas, saludos, amables televidentes. Estamos actualmente en el suburbio sur de Beirut, en la zona de Al-Akbairi, donde en el fondo de la imagen aparece el edificio de 5 plantas que el pasado domingo fue atacado por parte de la ocupación israelí en un fallido intento para obstaculizar las negociaciones que estaban en marcha entre la República Islámica de Irán y Estados Unidos. El ataque se llevó a cabo utilizando 4 misiles aire-tierra que fueron lanzados desde 2 aviones de combate y causaron lamentablemente la muerte herida de al menos 20 personas. Eran civiles indefensos, contrario a la versión de la ocupación israelí que afirmó haber atacado un centro de mando de la resistencia libanesa Hezbollah. Cabe destacar que este ataque realmente no dio los resultados esperados por parte del régimen de ocupación israelí de obstaculizar las negociaciones. La República Islámica de Irán de inmediato amenazó con llevar a cabo un ataque de represalia y detuvo las negociaciones que estaban en marcha. Sin embargo, intervino de inmediato el presidente de Estados Unidos, Donald Trump, ofreció concesiones que hicieron que la República Islámica de Irán diera marcha atrás en su decisión y anunciara junto a Washington en la madrugada del lunes haber alcanzado un memorando de entendimiento para poner fin a la guerra en la región. Hay que destacar que la República Islámica de Irán en este memorando de entendimiento mencionó 3 veces al Líbano, afirmando que el Líbano y detener la guerra en el Líbano es una condición imprescindible para avanzar en las negociaciones y para restablecer la seguridad y estabilidad en el país. Actualmente, en el Líbano reina una cautelosa calma, puesto que los libaneses no confían en la ocupación israelí, ya que el régimen de ocupación sionista afirmó que no pretende cumplir lo que se refiere en el Líbano en el memorando de entendimiento, en referencia a que no pretende retirar sus tropas de la región sur del Líbano, sobre todo lo que llamó como zona de seguridad, la línea amarilla que se extiende a unos 10 kilómetros de profundidad en el sur del Líbano, y no pretende también detener sus ataques contra lo que califica como amenaza de la resistencia libanesa Hezbollah contra el norte de Palestina ocupada. Razón por la cual los libaneses actúan de forma cautelosa, aunque sí, la mayoría de los desplazados ha retornado a sus hogares en la región sur del Líbano. Más del 50% de los desplazados ha retornado el mismo día del anuncio del memorando de entendimiento. Hay que destacar que este retorno en desafío a la voluntad colonialista de la ocupación israelí materializa el apego de los libaneses a su tierra, materializa su apoyo a la resistencia y su rechazo a la permanencia de las tropas de la ocupación israelí en su territorio. A pesar del acuerdo alcanzado, este memorando de entendimiento a firmar el próximo viernes en Ginebra, hay que destacar que el régimen de ocupación sionista mantuvo sus operaciones y ataques, agresiones contra el sur del Líbano. El día de hoy se han llevado a cabo más de 8 ataques de artillería, también con aviones no tripulados contra varias localidades, sobre todo la localidad de Kafr Tibnit y también la localidad de Al-Khiam y Al-Habush, causando destrucción y también intentando imponer el pánico, propagar el pánico entre los ciudadanos libaneses para impedir que retornen a sus hogares en el sur del Líbano, aunque destruidos, pero sí con la toda determinación de reconstruir todo lo que ha sido destruido y recuperar el esplendor de esta región tan importante para el Líbano. Le informamos también que en el seno de las tropas israelíes que operan en el sur del Líbano reina un estado de confusión y frustración, puesto que esperan pronto recibir órdenes de retirada del sur libanés. En momentos en que la resistencia libanesa al día de hoy también en respuesta a los ataques israelíes ha llevado a cabo varias operaciones contra concentraciones de las tropas israelíes en el sur del Líbano, infligiendo pérdidas en sus filas utilizando misiles guiados y también aviones no tripulados explosivos. La resistencia libanesa afirmó que sus batallas no se van a detener sin antes la salida total de las tropas israelíes de su territorio, la liberación de los prisioneros y también el retorno de todos los desplazados y la reconstrucción de las zonas destruidas. En el mismo marco hay que destacar las afirmaciones de la República Islámica de Irán, quien afirmó realmente en declaraciones el día de hoy el viceministro de Relaciones Exteriores de que el Líbano es una condición imprescindible de tener la guerra y la retirada israelí de Líbano para avanzar en las negociaciones que van a continuar después de la firma del memorando de entendimiento por un periodo de 60 días. Y aseguró que si la ocupación israelí viola el alto el fuego, realmente se van a llevar a cabo medidas prácticas que van a ser en conforme a un mecanismo descrito en el texto del memorando de entendimiento establecido con Estados Unidos. Mientras tanto, hay que destacar que la vida recupera su ritmo normal gradualmente en el Líbano. Los libaneses esperan que esto ayudaría a poner fin a su sufrimiento, aunque sí persiste la crisis económica y los efectos negativos de esta guerra israelí contra el Líbano hasta el momento se mantienen y hay que trabajar con unidad nacional para superar estas repercusiones de la guerra. Mientras tanto, el Estado libanés ha agradecido realmente todas las partes que han contribuido en alcanzar este acuerdo y afirmó que pretende seguir con el proceso de negociaciones para consolidar la retirada de la ocupación israelí del territorio libanés en momento en que la resistencia y sus partidarios rechazan esta propuesta y afirman que únicamente la ocupación israelí entiende el lenguaje de la fuerza y con ello podrán expulsar a la ocupación israelí de su territorio. Esta es toda la información que tenemos por ahora. Adelante.

0: Presidenta Sheinbaum reafirma defensa de los derechos de los pueblos. La presidenta de México, Claudia Sheinbaum, lamenta que Cuba sea afectada por los bloqueos y acciones injerencistas de Estados Unidos contra la isla. Asimismo, afianzó su postura en apoyo al pueblo colombiano con referente a las elecciones próximas. Compartimos la conferencia de prensa.
1: Vamos ahora a México. Vamos a ver qué está allí la presidenta Claudia Sheinbaum respondiendo las preguntas de los invitados, entre ellos la presidenta de Telesur.
2: Urnas se juega un partido quizá más decisivo que el de hoy en el Estadio Azteca. Usted ha estado en las otras mañaneras hablando de la democracia en nuestra región y de manera particular yo quería preguntarle por su perspectiva de esta elección del domingo en nuestro país, de lo que está en juego y de cómo ve el contexto en el que Colombia y actualmente nuestra región llega a las citas electorales.
3: Es complejo para mí hablar de uno u otro candidato, porque no quisiéramos previo a la elección que se dijera que nosotros estamos orientando por nadie. Pero sí puedo decir que gane el pueblo de Colombia. Que ganen los pueblos, siempre.
2: Usted hablaba en esta mañanera de manera particular con sus funcionarios de la seguridad energética y para mí fue imposible no hacer una relación con Cuba, que justamente hoy tiene negado ese derecho toda su población. México ha sido extraordinariamente solidario y el gobierno cubano ha reconocido en varias oportunidades esa solidaridad. ¿Qué más puede hacer México? ¿Qué más puede hacer usted? ¿Es posible que el tema Cuba esté en un diálogo directo entre usted y el presidente de Estados Unidos, toda vez que este cerco energético, o sea, todo lo contrario, lo opuesto a lo que impulsa su gobierno, es determinado
3: en
2: por
3: el... En alguna de las llamadas con el presidente Trump, llevamos 20 llamadas, comentamos el tema de la isla de Cuba y dijimos nuestra opinión. Además, Cuba recientemente, a partir de este endurecimiento, digamos, de la política contra Cuba, ha abierto ya su economía en muchas áreas. Entonces, en una de las llamadas comenté esto con el presidente Trump. Y bueno, es que porque hablamos, obviamente hay temas en los que estamos de acuerdo y hay temas, aunque las llamadas siempre son muy respetuosas, pues hay temas en los que no estamos de acuerdo, es normal. Entonces, yo comenté, bueno, Cuba ha hecho un esfuerzo también por abrir su economía. Entonces, valdría la pena pues tomar esto en cuenta. Y nosotros siempre vamos a buscar la autodeterminación de los pueblos. Lo dice nuestra Constitución y lo hacemos por convicción. No estamos de acuerdo con los bloqueos. Daña a los pueblos. No daña a los gobiernos, daña a los pueblos. Y siempre vamos a estar de acuerdo, en el caso de Cuba, a su autodeterminación. Y a que no se castigue al pueblo de Cuba. Y que se busque siempre el diálogo. Y nunca salidas violentas. Ese siempre va a ser nuestra posición, nuestra opinión y la solidaridad con el pueblo cubano, que es histórica de México. Siempre la ha habido. Fuimos el único país que votó en contra del bloqueo. El único. Estamos hablando de 1961, si mal no me acuerdo. 1961. Todavía no nacía yo. Y México ya había votado en contra del bloqueo a Cuba. O sea, es algo histórico. La defensa de la autodeterminación.
2: Y en esa llamada que usted refiere, nos cuenta lo que usted le dijo al presidente Trump.
3: ¿Qué
2: le contestó
3: él? Muchas cosas. Cuando me preguntó sobre este tema, yo le di mi opinión. Como la doy en general, y obviamente pues siempre buscando una buena relación con el gobierno de Estados Unidos, porque esa siempre ha sido nuestra posición, pero también defendiendo nuestros principios.
2: Presidenta, hace unos años la región vivía con mucha fuerza la asunción de gobiernos populares en todo nuestro continente. Algunos la han denominado como la década ganada. Esto viene transformándose también de la mano de una nueva apuesta de los Estados Unidos hacia nuestra región. Yo quisiera que usted nos permitiera tener su mirada, su perspectiva acerca de este momento particular de América Latina, una relación compleja con los Estados Unidos desde el punto de vista histórico del nacimiento de nuestras repúblicas, pero también en un nuevo momento para nuestra región que resiste de distintas maneras, ¿no? Generalmente los titulares de prensa están muy ligados a la ofensiva estadounidense sobre nuestra región y casi no contamos las movilizaciones en Ecuador, las movilizaciones en Honduras para que justamente no se privaticen las empresas de servicio eléctrico, para que se respeten los derechos de los maestros. Están los estudiantes chilenos resistiendo, están los trabajadores argentinos en la calle. Este sigue siendo un continente en disputa. ¿Cuál es la mirada de México y qué rol puede tener México en este momento y en la perspectiva de una integración regional más eficaz, más eficiente?
3: Los pueblos, cuando hay conquistas del pueblo, pues no es gobiernos progresistas. Cuando hay conquistas del pueblo, se mantienen en la memoria y los pueblos resisten por su libertad, que no es la libertad del mercado, es la libertad de los pueblos, y por sus derechos y por la democracia. La verdadera democracia, que es el gobierno del pueblo.
0: Noboa decreta nuevo estado de excepción en Ecuador en medio de la crisis de seguridad. El presidente de Ecuador, Daniel Noboa, decretó un nuevo estado de excepción en 10 provincias por los próximos 2 meses, cumpliéndose 900 días de militarización sin resultados. Desde Quito, Ecuador, informa Elena Rodríguez.
4: Hola, qué gusto saludarles. Saludos también para nuestra audiencia en América Latina y el mundo. Así es, nos conectamos con ustedes desde Quito, la capital de los ecuatorianos, para contarles que el presidente de esta república, Daniel Noboa, decretó un nuevo estado de excepción. Lo hizo este 16 de junio y estará vigente por 60 días en 10 provincias del país. Aunque la medida no contempla restricciones de movilidad ni toques de queda, sí se levanta la inviolabilidad del domicilio y de la correspondencia, por lo que la Fuerza Pública, la Policía Nacional o las Fuerzas Armadas podrían realizar allanamientos sin orden judicial. La medida es argumentada bajo el criterio del incremento de los niveles de inseguridad en estas 10 poblaciones que abarcan prácticamente la mitad del país y que, insisto, estará vigente durante los próximos 2 meses. Son varios los estados de excepción que han sido decretados desde noviembre de 2023 por el presidente Daniel Noboa. En total se suman más de 900 días bajo esa modalidad, que ha sido cuestionada por expertos, por analistas que miran en esta medida y en la militarización permanente del país pocos resultados. De hecho, 2025 terminó como el año más violento para esta nación suramericana, con alrededor de 9.000 muertes violentas, lo que da como resultado una tasa de 50.5 muertes violentas o homicidios por cada 100.000 habitantes, colocando a Ecuador en el ranking de las naciones más inseguras de la región. En todo caso, todavía no sabemos cuáles serán las decisiones en torno a materia de seguridad. De hecho, el ministro John Reinberg hace apenas 15 días, del 1 de junio, aseguraba, decía que ya no eran necesarios más toques de queda ni tampoco estados de excepción para controlar el territorio de grupos de delincuencia organizada. Sin embargo, vemos que esa realidad no ha cambiado y que las medidas siguen siendo las mismas. Siguen siendo supuestamente excepcionales, pero se han convertido en la norma. Hasta aquí el informe.
5: Muchas gracias.

0: Para el defensor de derechos humanos, Alexis Ponce, Ecuador vive algo insólito. Afirma que el estado de excepción decretado por Ecuador lo que hace es agudizar la crisis de seguridad en el estado suramericano.
1: Bueno, sí, soy el defensor de derechos humanos 40 años y esto que hoy sucede no ha sucedido ni en las dictaduras militares ni en los regímenes civiles que se reconocieron por violadores a los derechos humanos en la década de los 80 bajo el reaganismo. Y esto sucede porque ahora confluyen tres elementos. Uno, el elemento de la tendencia que unos le dicen autoritaria, yo le llamo fascistoide, del régimen actual, muy ligado a potencias como Israel y obviamente a los Estados Unidos, a Trump. Y en segundo lugar, los nexos que han sido cada vez más puestos en evidencia y denunciados con el propio narcotráfico que dicen combatir y que por eso establecen estas medidas de excepción. También hay que decirlo, no logran de ninguna manera ni rebajar ni disminuir el índice de criminalidad ni de delincuencia ni de narcotráfico. Todo lo contrario, ha aumentado. Y ahí el fracaso principal de quien no va a las causas estructurales. Mientras tenemos panoramas desoladores en índices de derechos humanos y de democracia.
2: Cuando hablas de índices desoladores, ¿qué te refieres?
1: Fíjate, por ejemplo, en un solo hecho. La población penitenciaria en el Ecuador hoy día sufre nada más y nada menos que 2.000 presos, que acá se los llama PPLs, personas privadas de libertad, con tuberculosis. Esto no había pasado ni en los años 50. ¿Por qué se da esto? Porque hay una intencionalidad en que eso ocurra. Es más, se ha denunciado que han metido presos con tuberculosis a la cárcel en donde se encuentran los presos políticos como Jorge Glass y como Aquiles Álvarez, el alcalde de Guayaquil, preso, en circunstancias en que parecen esqueletos, ellos y los demás 2.000 presos. ¿Qué tenemos con eso? Tenemos una realidad. La periodista que denunció este hecho de manera documentada dijo públicamente con un mensaje muy breve: si algo me llega a pasar, ya saben el porqué.
2: Esa afirmación que me estás dando es muy, muy grave, Alexis. De hecho, la investigación está en marcha, lo reflejábamos aquí también. Ella y su hermana están hoy abatidas. Estamos hablando también de peligros extremos para ejercer cualquier tipo de comunicación o dar información del tema o una opinión contraria.
1: Así es, y no solamente periodistas. Periodistas, digamos, de una tendencia ideológica, más o menos repitiendo de Bertolt Brecht en la Alemania nazi. Primero se llevaron a los correístas, después se llevaron a los indígenas y ahora se llevan a todo el mundo. Es decir, tenemos por primera vez en la historia del Ecuador, ni siquiera en los años 80 pasaba esto, la ola masiva de periodistas, dirigentes sindicales, mujeres, opositores, disidentes, dirigentes sociales que han tenido que salir del país para salvar su vida. Y los que se encuentran acá se encuentran en una situación entre lower, la amenaza de cárcel y obviamente las amenazas de muerte. Al punto de que efectivamente una mujer muy conocida, muy reconocida, defensora de la naturaleza y luchadora contra la corrupción, fue asesinada cuando ella puso las alertas meses antes. Me refiero a Mónica Silva, y fue asesinada de manera más infame, mientras el ministro de gobierno, el ministro del Interior, de la Seguridad, dice que fue un suicidio. Ese ministro acaba de ser denunciado en España, en la Fiscalía, por uno de los colaboradores de la justicia española, que allá se asiló, para poder dar las declaraciones diciéndole de que él, junto con su presidente, son los instigadores del crimen de Fernando Villavicencio y quienes establecen el marco del narcotráfico a gran escala, como sucede ahora en Honduras y en otros países.
2: Ahí queda expuesta la situación. Gracias por este tiempo.

0: Colombia se alista para la segunda vuelta electoral el próximo 21 de junio. Los ciudadanos en Colombia acudirán a las urnas para escoger al presidente de la República en medio de un panorama de denuncias por irregularidades como la compra de votos. Desde Bogotá, Colombia, informa Tatiana Portela.
1: Vamos con la información que es sumamente importante en el marco de esta segunda vuelta presidencial. Ayer, el presidente Gustavo Petro, en la locución presidencial, señalaba de posibles irregularidades, más bien irregularidades que se estarían presentando en los centros de votación en el exterior. Habla de que hasta el momento, a pesar de que hay unas mesas ya contabilizadas, aparecen más votos de los que están registrados, pero a su vez, eso también preocupa porque el día de ayer, después, o más bien antes de la elección del presidente Gustavo Petro, un activista político que se denomina Beto Coral, que está en Miami y que ha denunciado como adherentes de la campaña de la Herrera a las afueras de los centros de votación, llegan con publicidad que está prohibida, pero además publicidad en el que se refiere al pacto histórico y al candidato Iván Cepeda al progresismo como exintegrante de las extintas FARC, algo que efectivamente pues no es veraz, que es una mentira. Pues él denunció a través de sus redes sociales y con varios activistas políticos aquí en Colombia una presunta, o más bien una captura irregular por parte de ICE en Estados Unidos, en Miami, que buscaría deportarlo. Esta persona ha señalado, digamos, las irregularidades y la inoperancia del Consejo Nacional Electoral y de la Registraduría frente a posibles, digamos, delitos electorales. Todo esto además surge en medio de una noticia de última hora, y es que en Cúcuta, esto en norte de Santander, se capturó hace pocos minutos a un narcotraficante, Héctor alias Barriga. En su captura, la CAO, que es la institución que controla todos los bienes del narcotráfico y los toma como, digamos, propios, porque así está dentro del marco legal en Colombia, pues llega a una de sus bodegas, encuentra camiones, y allí, en esos camiones, había publicidad de Abelardo de la Estrella, el candidato de extrema derecha. Todo eso para contarte que estamos en un momento muy complejo de cara a la segunda vuelta electoral, porque allí en Cúcuta han llegado amenazas a los líderes políticos del pacto histórico, amenazas de grupos paramilitares, narcotraficantes, así como aquí al suroccidente del país, también de la capital del país, en donde líderes de Ciudad Bolívar han denunciado panfletos que han llegado amenazando, declarando objetivo militar a quienes lleguen a votar en esta segunda vuelta presidencial por el candidato del progresismo Iván Cepeda. Una situación muy compleja, irregularidades en el exterior, más votantes de los que están. ICE, que es el cuerpo de Estados Unidos, de Trump, que está contra los migrantes, pues deteniendo de manera arbitraria y tratando de hacer que este activista político pues regrese, deportarlo a Colombia, y a su vez, digamos, aquí al interior del país, varias denuncias, amenazas de grupos paramilitares. Es una situación muy, muy delicada la que está viviendo Colombia de cara a 5 días de esta segunda vuelta presidencial. Lo que dicen entonces desde el pacto histórico es un llamado a la fiscalía, a las fuerzas militares, a redoblar esfuerzos para hacer presencia territorial e impedir que grupos narcotraficantes y paramilitares, pues digamos, intimiden a las comunidades y no les permitan salir a votar en libertad.
2: Un gran saludo.
0: Crisis humanitaria en Guatemala. Familias desalojadas enfrentan lluvias. Más de 80 familias de la comunidad Nueva Jerusalén sobreviven en condiciones precarias en pueblo de Iztapa tras ser desalojadas de la costa sur de Guatemala. En plena temporada de lluvias denuncian abandono institucional luego de que se rechazara una medida cautelar ante la Comisión Internacional de Derechos Humanos. Desde Ciudad de Guatemala informa Santiago Botón.
3: Este campesino se acuesta cada noche con el temor de una inundación por las torrenciales lluvias. Es una de las 81 familias de Nueva Jerusalén que sobreviven en una crisis humanitaria en Puerto Iztapa, Escuintla, al sur de Guatemala.
4: Es serio, aquí el agua, estamos en área baja. Y pues eso también viene a contaminar nuestros pozos, por los desechos, ¿verdad? Por los sanitarios.
5: Covachas le llamamos nosotros.
3: Estas familias han sufrido desalojos violentos en una región dominada por el poder oligárquico y donde aseguran que las dependencias estatales están al servicio de los poderes fácticos.
6: La solución para el Ejecutivo, para nosotros, es la obtención de tierra. Esa es la solución y eso es lo que le demandamos al Estado.
3: Mientras sobreviven en la miseria, las familias observan con indignación cómo las tierras de las que fueron desalojadas hoy están ocupadas por la ganadería que, según afirman, pertenecen al diputado Inés Castillo del partido UNE.
7: En la costa sur donde está esta comunidad, es en el corazón de la oligarquía terrateniente de Guatemala, donde prácticamente no permiten ceder ni un solo centímetro para que la población pueda vivir, pueda producir, porque entonces se descuida para ellos la mano de obra disponible para seguir amasando su fortuna a costa de la explotación, de la marginación, de la miseria.
3: Las familias sostienen que los desalojos se ejecutaron con falsedades ideológicas, con la participación de estructuras criminales y que sus responsables fueron premiados con altos cargos en la gobernación departamental de Escuintla.
8: La persona que vino a realizar el desalojo no era trabajadora de un juzgado. Ya, entonces era una persona particular la que vino de ministra ejecutora.
9: El tercer fue más duro para mí, poder ver, ¿verdad?, cómo nos tiraban las bombas y poder ver cómo mis hijos agonizaban y cómo ellos salían huyendo, ¿va?, de tantos policías que miraban.
3: En diciembre pasado, la Comisión Interamericana de los Derechos Humanos negó una medida cautelar bajo el argumento de que el Estado ya estaba dignificando a las víctimas, una afirmación que los afectados consideran parte de las falsedades ideológicas denunciadas en el caso.
7: Informaron a la comisión de que estaban atendiendo la educación en esta comunidad. No podemos ver ninguna escuela. Los niños no están estudiando.
3: Para las familias que hoy reciben la lluvia a la intemperie, esta emergencia es apenas el rostro visible de una crisis agraria y de derechos humanos que heredó la contrarrevolución de 1954. Santiago Botón, Telesur, Guatemala.
0: Honduras envía a OEA y España ex consejeras del Consejo Nacional Electoral. El gobierno de Honduras nombrará como embajadoras ante la OEA y España a las ex consejeras electorales Cosette López y Ana Paula Hall. La decisión se traduce tras la desarticulación del Consejo Nacional Electoral en medio de cuestionamientos por las elecciones 2025. Desde Tegucigalpa, Honduras, informa Gerardo Torres.
10: El gobierno de Honduras ha desarticulado completamente al Consejo Nacional Electoral que coordinó las elecciones generales del pasado 30 de noviembre. En el caso del representante del Partido Libre, Marlon Ochoa, se le retiró vía juicio político y hoy se encuentra en el exilio. Por su lado, las consejeras del Partido Nacional, Cosette López, y del Partido Liberal, Ana Paola Hall, se les ha otorgado un permiso especial y se les ha nombrado como embajadoras del nuevo gobierno ante la OEA y el Reino de España, respectivamente.
11: Yo lo veo esto como cuando la mafia premia a los sicarios que le hicieron un buen trabajo. No es exagerada esta comparación. Ana Paola Hall, ¿verdad?, y Cosette López, que representan dos de los partidos que han hecho este gran fraude en las últimas elecciones, están siendo llevadas a un puesto, ¿verdad? Yo digo que para protegerlas, por una parte, del reclamo popular, del señalamiento popular, y por otra parte, como teniéndolas en reserva para el siguiente episodio. No terminar de contar los votos, no tener controles sobre la gente que va a votar, ¿verdad? No revisar las irregularidades que se cometieron. Parece que se está convirtiendo en una norma, no solo en Honduras, sino en toda América Latina.
10: Marco Ramiro Lobo es actualmente diputado, pero en 2017 era miembro del Consejo Electoral y, al igual que Marlon Ochoa en esta ocasión, fue el único que se atrevió a denunciar un escandaloso fraude que tergiversó los resultados electorales y puso a la fuerza como ganador al candidato del Partido Nacional en ambas ocasiones.
12: Realmente es inaceptable
5: que personas que desempeñaban cargos en los organismos electorales hoy pasen a formar parte del gobierno, el cual ellas prácticamente impusieron a través de un fraude que fue claramente conocido por el pueblo hondureño.
10: El nombramiento violenta lo estipulado en la ley electoral, que manda que ningún consejero electoral pueda tener un cargo público hasta 5 años después de haber dejado su función en el aparato electoral, lo que vulnera aún más el desgastado sistema democrático en Honduras.
5: Nosotros tenemos que revisar completamente nuestro sistema electoral. Tenemos un sistema electoral prácticamente agotado, que ya no responde realmente a la actualidad. Necesitamos una reforma profunda. Hay que revisar temas como la segunda vuelta, como la posibilidad de separar elecciones de diputados y alcaldes de elecciones presidenciales. Hay que identificar una nueva forma en relación a la conformación de organismos electorales, de juntas receptoras de votos que nos permitan actualizar realmente el momento histórico que estamos viviendo en nuestro país.
10: Las embajadas a las que se han designado a Cosette López y Ana Paola Hall son de importancia estratégica para el país. La OEA jugó un nefasto papel en el fraude avalándolo. España es el segundo destino de migración de Honduras, con casi 500,000 de hondureños viviendo ahí. Ambas embajadas llevan importantes programas de cooperación que ahora pasarán por manos de las consejeras. Para Telesur, desde Tegucigalpa, Honduras, Gerardo Torres Celaya.
0: Central Obrera denuncia estrategia gubernamental para fracturar sindicatos. La principal organización sindical del país pidió al Ejecutivo atender su propuesta para frenar los bloqueos y encauzar el diálogo. También denunció una creciente fragmentación del movimiento obrero de acuerdo regionales sindical. Desde Ciudad de La Paz, Bolivia, informa Freddy Morales.
12: El presidente Rodrigo Paz continúa su estrategia de dividir y negociar por separado con los sindicatos afiliados a la Central Obrera Boliviana. Ahora exhibe un acuerdo con la Central Obrera del Departamento de Santa Cruz y afirma que le va mejor acordando con los dirigentes que imponiendo un estado de excepción.
13: Todo es un trabajo de ir dialogando. Hay un mandato constitucional y hay una ley que nos ampara bajo la Constitución para tomar una serie de acciones. Pero en los tiempos, hoy día, el diálogo está desbloqueando más que la fuerza.
12: Y el presidente logra no solo apartar de las movilizaciones que exigen su renuncia a sindicatos importantes.

0: inmediata de Rodrigo Paz Pereira por los siguientes casos. Uno, gasolina basura, narcomaletas, narcobilletes, narcomaderas, 108 toneladas en Chile, robo de cajas de seguridad y relojes de marca de Marcet, venta urea a Brasil con subvención.
1: Y la Central Obrera Boliviana, tras una asamblea de sus dirigentes nacionales, envió una propuesta escrita al gobierno para una solución inmediata al conflicto social.
2: Se ha decidido, en consulta de todos los actores, enviar al gobierno central una conminatoria y planteamiento para la pacificación y la recuperación del país que tiene que ser atendida de manera inmediata. Porque así como han trabajado para penalizar, criminalizar muchos decretos, para abrogar la ley COPA que impedía la ley de excepción, tienen que ponerse a trabajar de manera inmediata si existe la intención política de solucionar este problema en el país.
1: Estos son los principales puntos de la propuesta sindical resumidos de 5 páginas. Una ley que obliga al gobierno a cumplir sus promesas electorales. Rechazo a la privatización de empresas estatales. Rechazo a acuerdo y préstamos del Fondo Monetario. No aumentar otra vez el precio de los combustibles. Jubilación de 100% del total ganado para todos los trabajadores. Beneficio que ahora tienen solo los militares. Y cumplimiento de las normas del país para evitar la depredación de los parques nacionales y la ecología. Freddy Morales, Telesur, Bolivia.

0: El Salvador, fosas comunes y muertos sin aviso a familias. En El Salvador, el régimen de excepción impuesto por Nayib Bukele sigue dejando un rastro de violaciones a la dignidad humana. Organizaciones defensoras de los derechos humanos han documentado casos de personas privadas de libertad que fallecieron bajo custodia y fueron sepultadas en fosas comunes. Desde San Salvador, El Salvador, informa Roberto Hugo Presa.
1: Buenas noches, compañeros. Es un gusto saludarles desde San Salvador. Defensores de derechos humanos y personas que tienen a sus parientes detenidos bajo el régimen de excepción han denunciado que algunas personas, algunos internos que estaban recluidos en las cárceles de este país, han muerto y que las autoridades jamás les dieron aviso a sus parientes. En esta nota hemos hablado con una familia que nos narra el drama que vivió luego de enterarse que su pariente ya estaba muerto sin que se les hubiese notificado de forma oficial. Aquí está la nota. Durante los 4 años de vigencia del régimen de excepción, cerca de 92 mil personas han sido encarceladas. Socorro Jurídico Humanitario ha documentado más de 500 muertes de reos bajo custodia del Estado. Pero lo más delicado es que muchos murieron sin que sus parientes fueran notificados.
2: Tenemos el caso de don Rafael Castellón, quien entra al sistema carcelario sin ninguna enfermedad en etapas iniciales. Duró 53 días vivo en el sistema carcelario y lo entierran en una fosa común. Lo curioso es que a la familia no le notifican sino hasta que estas hacen algunos procesos para conseguir sus documentos. Ahí se enteran que ha sido enterrado en una fosa común.
1: Los familiares de Rafael se enteraron de su muerte por casualidad, 2 meses después, cuando gestionaban una solvencia de antecedentes penales.
3: Ya había cancelado la hoja para sacar los antecedentes cuando la secretaria me dijo de que no me los podía dar porque él era una persona fallecida que ya, pues ya con una persona así me dijo no le pueden entregar los documentos, me dijo, la hoja que necesita, me dijo que lastimosamente mi hijo, su hermano, está muerto, me dijo.
1: Ahí empezó un nuevo calvario, buscar el cuerpo para darle sepultura. Un fiscal le confirmó que había sido sepultado en una fosa común por el error en un apellido.
3: Él está ahí como un animal, como botado, porque nosotros para comenzar ni cuenta, los dimos que los avisaran de aquí, le dije yo. Fue yo allá por otros medios que me di cuenta, le dije yo, que él estaba.

0: ha fallecido. Aquí no los habitaron, desde que él lo han ido a botar como animales.
1: Socorro Jurídico tiene el informe que en la fosa donde estaba el cuerpo de Rafael habían cerca de 40 cadáveres.
2: Ellos se dieron cuenta que hay muchas más personas enterradas en esa misma fosa donde encontraron a su hermano, relacionadas al régimen de excepción, y que también no les han notificado a su familia.
1: Ante estos casos, miles de familias viven con la angustia al no saber nada de sus parientes detenidos.
3: Desde el 6 de junio del 22 que se lo llevaron, yo no sé nada de mi hijo, no sé nada. Es una angustia bien grande, pues, el no saber si cómo él está, si está vivo, si tiene salud, o cómo, o sea, o está muerto.
1: Desde que se implementó el régimen de excepción, el gobierno mantiene reserva y ni los abogados tienen acceso a verificar la situación de los detenidos. Según reportes de Socorro Jurídico Humanitario, son más de 1,000 personas que habrían muerto bajo custodia del Estado, aunque solamente se han documentado un poco más de 500. Sin embargo, dicen que muchas familias no denuncian estos casos porque tienen temor a represalias. Es todo. Desde San Salvador, vuelvo con ustedes.

soy un trabajador de la música, no soy un artista. El pueblo y el tiempo dirá si yo sé así. Yo en este momento soy un trabajador y un trabajador que está ubicado con conciencia muy definida como parte de la clase trabajadora que lucha por construir una vida mejor.

Hasta aquí llegamos con esta propuesta radial. Seguramente mañana, minutos después de la hora 17:30, estaremos asegurando el regreso informativo de la tarde. Muchas gracias. Hasta mañana.

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3: Mensaje para Ángel Salazar de la comunidad Cayupán, por favor, si se puede comunicar con Federico Pintos. Para los pobladores de Pichaigüe que retiran medicación crónica y que no han retirado, pueden acercarse hoy, mañana jueves o viernes, a retirar su medicación por el puesto sanitario. Es un mensaje de Carlos y Lida Millaín. La Iglesia Ejército de la Fe invita a un servicio de vigilia para el sábado 20 de junio del corriente, comenzando a las 22 horas en el domicilio de Claudio Reuque. Para Brian Bascuñán, que salga la señal, se le hizo una carga, es un mensaje de Moisés. La cooperadora del EPET número 15 convoca a Asamblea General Ordinaria a sus asociados para el día 19 de junio del 2026 a las 19 horas en la sede social sobre la calle 12 de Julio y Neuquén al 45 de la ciudad de Zapala para tratar el siguiente orden del día. Elección de dos asociados para suscribir el acta de asamblea. Razones de la convocatoria fuera de término. Tratamiento de y aprobación de la memoria balance correspondiente al ejercicio económico número 1 del año 2025 con cierre al 31 de diciembre. Disminución del monto de la cuota social es un mensaje de Carmen Elcira del Carmen Rojas, presidenta de la cooperadora de la EPET 15.
4: Visitas médicas programadas, área rural, Hospital Zapala, para lo que queda de este mes. Día 18 La Amarga, 19 Santo Domingo, 22 Los Molles, 23 Los Catutos, 24 Ramón Castro, 25 Chacaico, 26 Laguna Miranda.
3: Mensaje para los productores, productoras, se les informa el cronograma de vacunación contra brucelosis en terneras y tratamiento de melofagosis en ovinos. El día miércoles 17 de junio estuvieron en los puestos de Diego Reyes, Nicandio Chauquel, Baltasar Valdés, María Luisa Gutiérrez, Ernesto Omar Verdugo, entre otros. Para el día jueves 18 de junio estarán en el puesto de Marcos Monsalves, Rubén Monsalves, Mirta Monsalve, Alfonso Manríquez, Adrián Sáez, Florencio Flores, Jorge Zapata, Rufina del Carmen Lara, Andrés Rodríguez. Y el viernes 19 de junio, en lo de Ariel Campos, Manuel Sandoval, Sergio Villalba Sucesión, Aniceto Rodríguez, Manuel Parada, Omar Sandoval, Eustaquio San Martín, René Sandoval, Miguel Rezuc, Claudio Antigual. Es un mensaje de Viviana Veroiza de la Dirección Provincial de Ganadería y Salud.
4: Cronograma de vacunación contra brucelosis bovina y control de parásitos en ovinos, lunes 22, Paraje Cortadera, productores Mariela López, Ramón Salazar, Paraje La Pileta, productora Liria del Carmen Quiroga, Paraje La Amarga, productores Jorge Ceballos, Francisco López, Miguel Crespo. Se solicita tener los animales encerrados ya que los trabajos se realizan durante todo el día. Firma técnico Fernando Arrieta.
3: El padre José María invita a las familias de Quintuco, Corral del Moya a la misa que se celebrará el día 18 de junio a las 15 horas en la capilla del paraje. Es una invitación del padre José María.
4: Se les comunica a los productores de Comunco Abajo que se detalla a continuación que el día 18 de junio se realizará la vacunación antibrucélica de terneras e inspección de ovinos. Babil Jesús Rivas, Antio Silvia, Arratia Homero, Escalona Apolinario, Segundo Parada, José y Luis Rivas. Se solicita tener los animales encerrados con anticipación, gente para trabajar y RENSPA para emitir certificado en el momento. El costo de vacunación por ternera es de 4.000 pesos, firma Painemilla Vanessa.
3: Para Julio Flores, de Barda Colorada, que viaje a Santo Domingo. Es un mensaje de Celestino Claleo.
4: Se ofrece una persona para trabajar como peón de campo en la zona del Oncopué, cuidado de animales. Tratar al 2944-677545.
3: Hasta aquí hemos compartido el boletín comunitario.

0: Corte argentino.
1: Tras los discursos oficiales y de la titular agrupación tradicionalista Gauchos de Güemes, se realizó el desfile cívico-militar con participación de todas las fuerzas y también de fortines gauchos y academias folclóricas de Salta.
0: Irán difundió el memorando firmado con Estados Unidos.
1: Los 14 puntos de lo negociado que se firmará en Suiza el viernes incluye un fondo de 300 mil millones de dólares que deberá reunir Estados Unidos y sus socios regionales para la reconstrucción de Irán.
0: La República Islámica, por su parte, se comprometió a no fabricar ni adquirir armas nucleares y debaterán más adelante la cuestión del enriquecimiento de uranio.
1: Por otra parte, Trump aceptó el memorando poner a disposición de Irán la totalidad de sus fondos y activos bloqueados o congelados, que suman más de 100 mil millones de dólares.
0: La información del tránsito con Ernesto Arriaga.
2: Comienzan a llegar muchos camiones por el puente Rosario Victoria a los puertos de Rosario. Por favor, circule con suma precaución y dormir en los lugares habilitados. El puente Zárate Brazo Largo, que une Entre Ríos con Buenos Aires, con mucho tránsito, por favor, máximo 80 kilómetros por hora. Por otra parte, la ruta 3 y 205, totalmente normal, de Cañuelas. Aeroparque de Ezeiza opera con normalidad.
1: En la que acá, donde nos escuchás, por AM560, la temperatura es de 14 grados, el cielo está algo nublado.
0: Aquí en Buenos Aires, el cielo está despejado, la temperatura 11 grados, 6 décimos, humedad 81%.
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7: Hola, ¿qué tal? ¿Cómo están? Bienvenidos, muy buenas noches. Es el programa de la Biblioteca Nacional, La Muralla y los Libros. Mi nombre es Ana da Costa y me acompaña, como cada semana, Gastón Francese. ¿Cómo estás, Gastón?
8: Hola, Ana, hola a todos. Muy buenas noches.
7: Y saludamos a Cristian Blanco en la coordinación de aire, en la producción de La Muralla y los Libros. Y hoy nos acompaña en la operación técnica Leo Sangari. Así que gracias y bienvenido.
8: Hola,
7: también,
8: Leo,
7: al programa.
8: Bienvenido.
7: Y hoy tenemos un lujo, nos damos un lujo.
8: Vamos a pensar, vamos a disfrutar de dialogar.
7: De la conversación. La invitamos a esta conversación a Esther Cross. Bienvenida, muchas gracias por venir, Esther.
9: Hola, buenas noches, muchas gracias a ustedes.
8: Es lindo tenerte siempre con
7: sí,
8: nosotros.
7: Sí, es cierto. Esther es cuentista, novelista, traductora. Ha publicado los volúmenes de relatos La Divina Proporción, Cábana. Cábana, que tuvo una nueva edición por la editorial Minúscula. Uh-huh. Qué linda editorial, me encanta. Y también se reeditó La Mujer que Escribió Frankenstein, una edición bellísima también de Minúscula. Esther también escribió el libro de relatos Tres Hermanos, las novelas crónicas de Aladas y Aprendices, La Inundación, El Banquete de la Araña, Radiana y La Señorita Porcel. En 1998 obtuvo la beca Fulbright, Fondo Nacional de las Artes. En el 2004, La Civitella Ranieri. Y además, bueno, escribiste el libro de Borges y Bioy, ¿no? En el taller de Félix de la Paulera.
9: Sí, son entrevistas. Sí,
7: sí, entrevistas. Sí. Qué gran experiencia.
9: Oh, sí, maravillosa. El mejor taller fue como ayer un taller muy bueno, el de la Paulera, pero esos libros de entrevistas fueron un aprendizaje increíble.
7: Sí, porque además del taller, vos ahí propusiste preguntas y estuviste trabajando con Félix también en el armado, ¿no? Y en el copiado. La idea de escribir esos...
9: Sí.
7: Esos talleres, ¿no?, donde participó Borges.
9: Sí, sí, y sobre todo en el caso de Bioy, que estaba vivo cuando armamos el libro, y Bioy corregía y corregía, y decía, bueno, para que una desgrabación suene natural hay que trabajar muchísimo. Claro. Y estábamos haciendo una revista en ese momento, y le pedimos que nos diera una colaboración inédita, muy caraduras, los del taller. Y el otro día le estaba revisando esa revista, la encontré y nos dio fragmentos de una conversación entre amigos. Dijo, esto es de un diario inédito que tengo, y era el Borges de Bioy.
6: Impresionante.
9: Así que estaba pasando todo eso en ese momento, y bueno, esa efervescencia era increíble, ¿no? En esa época.
6: A veces suceden esas cosas y no tomás conciencia, ¿no? No medís lo que está sucediendo, y a futuro uno ve en perspectiva eso que pasó, ¿no? Qué lindo.
8: Borges, que hoy va a tener protagonismo también en el programa.
6: Así es, que vamos a hablar con Laura Rosato, Germán Álvarez, del Centro de Estudios Borgianos, sobre la gran cantidad de actividades que se están realizando alrededor del recuerdo de Borges por los 40 años de su muerte. Y bueno, yo a Esther la vi en la Feria del Libro, que estaba muy elegante. Ahí se presentó Don de Lenguas, el libro de Coetzee y Mariana Dimópulos, ¿no? Y le quiero agradecer a Cristian Costantini, de la editorial El Hilo de Ariadna, que me acercó, nos acercó los dos libros, Don de Lenguas y El Polaco, ¿no? Que están entrecruzadas las dos historias, una gran editorial, ¿no? Son esas editoriales que te hacen reflexionar, pensar acerca del lenguaje, la traducción, ¿no? La espiritualidad, que va en esa línea. Y qué gran trabajo también, además, hiciste la traducción de Don de Lenguas, ¿no? En un trabajo ahí, justamente sobre la traducción, sobre el lenguaje, qué interesante pensarlo desde ahí, ¿no?
9: Sí, fue un trabajo que también fue un aprendizaje. Cuando me lo propusieron, lo acepté, por supuesto, con muchísimo entusiasmo. Después, también con cierta presión, me fui dando cuenta a medida que traducía, porque era como estar mirando con lupa lo que yo misma hacía. Es como estar consciente de todo lo que tenés que hacer para caminar mientras estás caminando. Pero bueno, sí, fue increíble todas las reflexiones de ellos. Y el hecho de que se ponga el foco y se preste atención a algo que damos tan por sentado, que es tan evidente que ni lo consideramos, que es la traducción, la presencia de la traducción, no solo literariamente, ¿no?, sino en nuestra vida diaria. Si hiciéramos un ejercicio mental y sacáramos la traducción de nuestras vidas, ¿cuánto desaparecería, cuánto quedaría, no?
8: Decías que shakespeariano eso de un teatro dentro del teatro, de alguna manera el ver la actividad del traductor traduciendo. Y me parece que el libro aborda, como decías vos, Esther Cross, toda la complejidad de ese fenómeno. Fenómeno que nos vamos a introducir ahora junto con Ana y con Esther, pero la complejidad de las lenguas, o sea, entra por todos lados, la reflexión es en conjunto a esa actividad.
6: Sí, pienso, vamos a contarle a los oyentes esta relación entre el polaco y Don de Lenguas. El polaco fue un experimento, ¿no?, que quiso hacer Coetzee. Y él lo señala en otro libro, En la lengua es un lugar, que son 10 disertaciones sobre la lengua, editado por Gris Tormenta. Ahí él señala que fue, dice, nuestro experimento fracasó, ¿no? ¿Por qué? Porque él lo que quiso hacer fue escribir El Polaco, que es una novela, la publica en español. Vamos a pensar y detenernos en las lenguas maternas, que es el primer capítulo del libro de Don de Lenguas, donde Coetzee habla el Afrikaans, ¿no?, que es su lengua materna, su lengua de origen. Después aprende el inglés, ¿por qué? Porque estaba en África y la lengua dominante es el inglés, ¿no?, la lengua del comercio, la lengua que está por fuera de su casa, de su ámbito familiar. Además es interesante pensar porque, por un lado, la lengua que se habla en la familia, dentro del contexto de la lengua materna de Coetzee, es por un lado Afrikaans y por otro lado sus abuelos maternos que vienen de Alemania, ¿no? Y entonces él habla de esa lengua dominante, que es esa lengua aprendida, esa segunda lengua, y quiere hacer un experimento. ¿Cuál es el experimento? Escribir en español, el polaco, la novela, donde no queden huellas, ¿no?, donde no queden huellas ni del inglés ni del español, ¿no? Entonces, ¿qué pasa con ese experimento en un mundo donde la lengua dominante de las grandes editoriales es el inglés, ¿no? Claro. Y él dice que ese experimento fracasó, ¿por qué? Porque después fue forzado un poco a publicar la novela en inglés, y si bien se hacía referencia a que había sido publicado en español un año antes, se pasó por alto, ¿no? Entonces él lo considera como un fracaso. Pero es interesante pensarlo en el experimento en sí mismo, ¿no? En esto de no dejar huellas en la escritura de un idioma.
9: Claro que sí, fue como para, por lo menos yo lo veo como haber llamado la atención en la práctica de algo que era lo que trataba de comentar antes, que no nos damos cuenta. Mariana Dimópulos es una gran traductora por su parte y tuvo que estar atenta a muchos matices que tiene esta novela, porque en el polaco, además, y eso es un detalle del que Coetzee se ocupó, el inglés no es la lengua materna de ninguno de los personajes. Entonces está escrita de una manera en que eso se nota, sin que sea una declaración, por supuesto, porque lo importante es que es una gran novela, además, ¿no? Que la ficción prima sobre todo, pero esos matices, esos registros, la torpeza de uno al hablar en inglés, por ahí es más acentuada que la del otro, todo esto lo tiene que llevar Mariana al español y haber tenido esta capacidad de haber observado esto y haber llevado a la práctica en un ejercicio doble de escritura de ficción y traducción, llevándolo además al ámbito del intercambio editorial, porque lo que ellos observaron fue que se traduce mucho más del inglés al español y a otros idiomas, ¿no? Que al revés, el volumen de ficciones y ensayos escritos en otros idiomas traducidos hacia el inglés es mucho menor. Entonces esta apuesta es muy compleja, es muy rica, tiene muchos matices y sí, realmente es impresionante lo que hicieron. Cuando él dice que fracasó, de alguna manera uno sonríe, ¿no? Es una humorada, sí. Porque ya el gesto en sí mismo implica un gran avance, ¿no?
8: Yo estaba pensando también en esto que traía Sana, que me parece tan interesante y que tiene que ver con el monolingüismo, ¿no? Esta idea, Derrida también lo señala, porque es también un caso de un africano, él es argelino, que es una colonia de Francia, y entonces él empieza a trabajar mucho también esta idea.
6: Además, Coetzee se lo cita, Derrida.
8: Claro, ¿viste? Bueno, y lo que nos impone entonces en esta idea es no solo que nuestra lengua materna es de otro, sino además las dinámicas de poder que se esconden ahí atrás y que de alguna manera la traducción nos pone en evidencia. Y fíjense esto, qué interesante, que lo estaba pensando también, que es la reforma religiosa sucede por una traducción. Lutero se anima, osa traducir la Biblia del griego antiguo al alemán, y hay un cisma en Occidente. Fíjense si no estamos hablando de poder.
9: Exactamente. Y de hecho también en este diálogo tan rico entre ellos, Mariana también señala en un momento, en el diálogo entre Coetzee y Mariana también señala que el hecho de que en un momento una lengua tenga preeminencia sobre otras, por ejemplo el inglés en este momento sobre otras, no implica que algunas de esas lenguas que en este momento pareciera ser que están más subyugadas, no hayan sido a su vez dominantes. Y pon el ejemplo del español, pensando en esto que vos decías, ¿no? Como históricamente. También se pone en tela de juicio que es esto de las lenguas puras, ¿no? Claro. Si existe realmente una lengua pura. Bueno, hay mucho para conversar.
8: Sí, por eso digo, sí, es tan complejo. Sí.
6: Y también quiero poner en valor la idea de Soledad Costantini, que ella fue quien propuso, ¿no?, esta compilación de ideas entre ambos, porque ahí también abre todo un debate y un juego, ¿no?, y se plantea en dónde lenguas, nos hace pensar en el texto fuente, ¿no?, como lo que decías, vos citabas a Derrida, que Derrida piensa en el texto fuente como el depositario de un sentido original que puede reproducirse con fidelidad y cabalmente en otro idioma, y lo piensa como un despropósito, ¿no? Y dice, la aspiración a una traducción perfecta, una traducción sin residuos, no más que un sueño siempre.
8: Claro.
6: Queda algo sin resolver cuando se concluye una traducción. Entonces pensaba, ¿qué te sucedió a vos con Don de Lenguas? ¿No? Si quedó algo sin resolver.
9: Uy, quedó muchísimo sin resolver. Primero quería decir que estoy de acuerdo con lo que decís de la editora de Soledad Costantini. Creo que hoy leí algo en Instagram, no sé si es el día del editor o la editora, fue ayer, vi que alguien lo celebraba.
8: La saludamos,
9: lo celebramos,
8: sí,
9: a todos los editores y editoras. Pero sí, no sé bien si fue exactamente o son esas cosas que pasan por las redes, pero aunque fuera un error, hay que aplaudir.
6: Lo celebramos,
9: y que haya una editora que haya propiciado que produzca este encuentro y los haya alentado ellos a que publiquen el libro. Bueno, no, coincido con esta Derrida. A mí me quedaron muchísimas cuestiones sin resolver. Borges hablaba de dificultades felices cuando hablaba de traducción en el Borges de Bioy, ya que lo nombramos también. Bioy dice que toda traducción es una sucesión de problemas literarios, todos los problemas que se te presentan al escribir, y creo que también en la comunicación nuestra todos los días, en un mismo idioma, es muy difícil traducir realmente lo que el otro te está diciendo. Imaginemos en pasando de una lengua a la otra, ¿no? Y en el caso puntual de este libro, escrito con muchísima gentileza hacia los lectores, con muchísima claridad, a mí sí, por supuesto, siempre tengo esa sensación, que me queda siempre esa sensación al traducir, de lo irresuelto, de las dificultades felices, pero en este libro más, porque se tocan temas muy puntuales de traducción. Entonces, bueno, había que estar ahí muy atenta.
8: Te quiero escuchar, estamos hablando con Esther Cross, te quiero escuchar sobre un tema que también traen en el diálogo, que es la ética del traductor, donde, ¿qué hacemos? ¿Traducimos fielmente? ¿Adaptamos? ¿Qué reflexión te genera a vos eso?
9: En el diálogo que sostienen ellos, por volver al libro, hay una postura, las posturas de ellos son divergentes, ¿no?
6: Sí.
9: Pareciera ser que Coetzee estuviera más a favor de intervenir cuando uno no está, creo que estamos
8: tal
9: hablando
8: cual.
9: De esto,
8: sí,
9: ¿no?
8: Sí, sí. Tal cual.
9: Para clarificarlo, si una está traduciendo un texto, o sea, y por alguna razón no estuviera de acuerdo, ¿hasta qué punto le debe una fidelidad textual a ese texto, ¿no?
8: Y entonces, habla de problemas, perdón, habla de, no sé, racismo,
9: exactamente,
8: cosas
9: sí.
8: que realmente involucran.
6: Sí, pueden, hay todo un abanico ahí,
8: claro,
6: de temas,
8: claro,
6: ¿no?
8: Claro,
9: por
8: sí.
9: supuesto. Entonces acá se plantean distintas cuestiones. Pero bueno, yendo acá a estas posturas éticas y si una ideológicamente está de acuerdo o no, Coetzee pareciera ser que estuviera a favor de intervenir un poco más. Él dice, bueno, si yo encuentro expresiones o términos racistas o misóginos o de la naturaleza que fuera con la que no estoy de acuerdo, creo que se puede como intervenir ahí al texto al traducir. Mariana no está tan de acuerdo. Yo en eso estoy más a favor de Mariana. A mí me ha pasado tener que traducir textos de autores de otro tiempo y que me hayan sugerido, por ejemplo, sacar todo un párrafo con bromas que fueran racistas,
8: claro.
9: o comentarios misóginos. Mi impresión, pero y creo que acá lo que importa es el debate, ¿no? Que es intercambiar ideas. Uh-huh. Mi impresión es que es mejor dejarlo como está y apelar siempre a un lector con conciencia histórica, a que el lector pueda decir, bueno, mirá cómo eran las cosas en ese entonces.
6: Exacto.
9: Quizás sea optimista. Y también, por supuesto, está la opción, si a uno le dan a traducir un libro con el que no está de acuerdo bajo ningún concepto, en no aceptar el encargo. Y luego, bueno, esto ya es una cuestión ética. Después está la hasta qué punto uno es fiel al original, ya hablando en términos solo de la traducción, sin que se planteen cuestiones éticas. Y bueno, es una fidelidad que nunca es literal, por supuesto, ¿no?
6: Pensaba en las traducciones que hiciste de otros autores, ¿no? Pasé por Fiordo, cuando estuve en la Feria del Libro, que te comenté,
9: sí.
6: que Salvador, el editor de Fiordo, le mandamos un beso enorme también,
9: ah, sí.
6: dice, sí, Esther, porque ahí me compré el libro 11 tipos de soledades que vos me lo habías recomendado. Uh-huh. De It, y vos hiciste la traducción de él, y también pienso en esto, ¿no?, que estás diciendo, dar un contexto, ¿no?, grandes autores de la literatura, que ya es literatura universal, uno piensa también en situarlos en una época determinada, ¿no?, pero también pensar en lo cultural, no solamente en lo político, hacía referencia a Gastón, sino también en un contexto histórico, y también esto que se plantea en el libro, que, por ejemplo, cuando son autores, y el original está, o es un escritor europeo, ¿no? También se plantea esto, que si el traductor tiene que ser europeo o no,
9: claro, bueno.
6: ¿no? Pensando en esas fidelidades,
9: sí.
6: digo.
9: Sí, sí, sí, se abre todo un abanico de posibilidades. Ellos plantean algunas soluciones. Se habla, por ejemplo, de marcar cuando aparece esta dificultad, que aparezca de alguna manera marcada más o menos sutilmente en la traducción. Bueno, hay muchas opciones, pero bueno, ahora últimamente sí han habido casos en que se supone que a una autora, bueno, la tiene que traducir una traductora. Yo creo que eso es extremo, ¿no? Creo que hay que ser más amplio.
8: Yo no sé, digo, acá voy también con otra de las de lo que nos abre el texto, porque yo creo que es un texto que realmente nos plantea muchas, nos hace pensar en la tarea del traductor. Y me pongo en el tema que se habló tanto acá durante mucho, que es el género. ¿Qué hacemos con el género también?
6: Sí, que es otra de las cuestiones que se plantea en el libro, ¿no? Que si vos te referís a que si un...
8: Al lo les...
6: A que lo que se plantea en el libro, en Donde Lenguas, es un hombre, si un hombre, esto lo dice Coetzee, si un hombre puede traducir mujeres, ¿no? Y al revés, si las mujeres pueden traducir hombres. Acá yo creo que hay una cuestión más que de género, es de comprender, tal vez, ¿no? Desde dónde se escribe, ¿no?
9: Sí, por supuesto. Hay todo un capítulo del libro, además, donde ellos reflexionan sobre cómo la traducción pone la lupa sobre cuestiones que también damos por sentado, sobre las que a veces no se reflexiona. Y hay una coincidencia entre esta reflexión sobre la traducción y la reflexión que se dio en los últimos años sobre la marcación de género en el lenguaje. Entonces nosotros en el español, inevitablemente, por cómo está estructurado nuestro idioma, tenemos marcación de género. Nosotros adjetivamos en masculino y en femenino. En cambio, en inglés eso no sucede.
6: Sí.
9: En inglés, a la larga, en una oración terminan determinando si algo es masculino o femenino. Pero en principio muchas veces un traductor o una traductora se encuentra con que tiene que decir, uy, ¿y esto cómo lo pongo, en femenino o en masculino? Porque ellos no tienen esa marcación de género tan acentuada como tenemos nosotros. Entonces, al traducir se tienen que tomar estas decisiones o surgen estas dudas. Y eso da pie a todo un capítulo. O sea, siempre está a raíz de la traducción surgen todas estas cuestiones, como la del lenguaje inclusivo, ¿no? ¿Hasta qué punto es lícito o no es lícito intervenir preceptivamente en la lengua? Y creo que en el fondo de todos estos planteos lo importante es tomar conciencia. O sea, más allá de la postura que haya adoptado cada uno de nosotros respecto al lenguaje inclusivo, es este hecho de haber tomado conciencia que durante tanto tiempo se adjetivaba marcando lo masculino, es iluminador y es una marca de época también.
6: Sí. Estamos conversando en esta noche con Esther Cross. Ella hizo la traducción de Donde Lenguas, este libro que es una conversación, un diálogo sobre todos estos temas que estamos conversando entre Coetzee y Mariana Dimópulos. El libro se presentó en la Feria del Libro. Y Esther, que fuiste nombrada miembro de número de la Academia Argentina de Letras, una gran escritora, cuentista, tenés publicadas también novelas. ¿Dónde está el espacio para la traducción? ¿Lo sentís como un espacio también de placer, de juego con las palabras, con el idioma? Porque hiciste también muchas traducciones.
9: Para mí la traducción es... ocupa el mismo rango de valor y de dedicación que la escritura. Y ya, lamentablemente, ya no voy a un taller a aprender a escribir, porque esas cosas con el tiempo es más difícil armarlas. Pero mi forma de estar en contacto con el aprendizaje más directo es la lectura, por supuesto, pero traducir también. No encuentro otra manera de aprender más de los escritores que traduciendo un buen libro. Y en cuanto a tiempo y dedicación y concentración, me lleva lo mismo. Considero que un traductor es un creador en ese sentido. Para mí es lo mismo estar escribiendo que traduciendo. Por supuesto que lo que se produce es diferente. No voy a decir que es lo mismo que escribir el libro, pero me refiero a la dedicación, a los problemas que se plantean, a todo lo que se aprende al hacerlo, ¿sí?
8: Me, cuando decías esto, Esther Cross, me venía la idea de Walter Benjamin cuando en La tarea del traductor habla de no solo darle sobrevida al texto original, que está esa parte también en la traducción, sino ahormar la lengua, es decir, como hospitalizar, ¿no? Como darle alojamiento en nuestra propia lengua a ese otro. Me parece un acto tan generoso también, ¿no?
9: Sí, bueno, una vez le escuché decir a Mariana Dimópulos, que no es casual que sea una gran estudiosa de Benjamin, tiene un libro que se llama Carrusel Benjamin, de hecho, y ella teorizó mucho todas las ideas de Benjamin sobre la traducción también. Y una vez estábamos hablando de estos dolores de cabeza que una vez se agarra al traducir. Insisto con esta idea, Borges, ¿no? Son dolores de cabeza felices, de las que sí. Se aprende mucho al final, ¿no? ¿Quién la manda a uno a meterse ahí? Y Mariana me dijo a mí que ella cree que la docencia y la traducción son el puro dar.
8: Total.
9: Qué lindo. Creo que esto que ella dijo, que me lo dijo a mí en una conversación informal, es clave y es importante, ¿no? En una época en que una escucha tantas veces que se dice que es difícil escuchar al otro, que nadie escucha al otro, que hay un encapsulamiento en el yo. No me parece casual que se estén prestando tanta atención en este momento a las traducciones, por ejemplo.
8: Tenemos que invitarla, Ana.
6: Sí, la tenemos que invitar. Sí. ¿Sabes que hoy estaba pensando esta mañana en el rol del traductor en el premio, en el International Booker Prize, ¿no? Claro. Que fue revolucionario y es revolucionario, ¿no? Porque a diferencia de otros premios literarios, este premio reconoce la coautoría, ¿no? Entre el escritor y el traductor. Y la dotación de económica es similar para ambos, ¿no? Para ambas partes. Y entonces me parece que es una reivindicación también histórica al traductor. Pienso en la reescritura creativa también, ¿no? Porque ahí está el rol del traductor. Y me quedo pensando en este premio porque el jurado también considera que la calidad de la obra leída en la traducción debe ser tan rica y profunda como el original, ¿no? Esto que estábamos hablando.
9: Claro que sí, sí. Bueno, ustedes son jóvenes, pero yo crecí leyendo traducciones y sin los nombres de los traductores en la tapa. Esto claro. Es algo que se está logrando en los últimos años, el reconocimiento al traductor. Como si la traducción se hubiera operado mágicamente. Y cuando lees biografías de escritores y ves que tantos de ellos se volcaron a la traducción, no habría literatura sin traducción, de hecho, ¿no? Entonces, este reconocimiento, este mirar a la traducción y tomar conciencia de lo importante que es en el movimiento de toda la literatura, ¿no? En cómo nos formamos.
8: Totalmente.
9: Me parece que es importante.
6: En esta noche estamos conversando con Esther Kraus. Vamos a ir a la música. Hablábamos de Borges Sur y en la guitarra de Omar Sirulnik. Y nos vamos a la música, a la tanda. Luego seguimos conversando unos minutos más con Esther Kraus.
8: Sí, un poquito más, dale.

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4: Estamos haciendo La Muralla y los Libros, hoy con la visita de Esther Cross, hablando de Donde Lenguas, este diálogo entre Coetzee y Mariana Dimópulos. Esther Cross fue quien se ocupó de la traducción de este diálogo, de esta conversación, en torno a la traducción, y ahí se abren muchas aristas, no muchas preguntas. Y sabes que cuando leía el primer capítulo que hace referencia a la lengua materna, recordé una entrevista que tuvimos hace poco con Mario Golobov en su casa antes de irse a Francia, y hicimos como un pequeño recorrido porque donó mucho de su material, de sus libros, de sus manuscritos a la Biblioteca Nacional, y entonces fuimos porque él se acordaba que yo lo había entrevistado cuando él volvió de Francia. Mirá. Y bueno, y tuve el placer de hacerle la última entrevista acá en Argentina, y en ese diálogo nos contó sobre sus recuerdos de infancia y de qué manera no fue su madre, pero sí cumplió su rol de madre, ¿no? Porque él perdió a su mamá cuando nació. Fue esta madre que lo acunaba entre los brazos y le cantaba coplas, ¿no? Y él, de qué manera, por eso me hizo acordar mucho a la lengua materna, porque él hacía referencia a eso, cómo él después recitaba de memoria sus poesías, ¿no? Y inmediatamente recordaba eso que él había tenido de la infancia y la lengua materna a través de los cantos y las coplas y las poesías que le recitaba a su madre.
5: Claro, qué maravilla. Y ese es, Coetzee habla de eso, ¿no?
4: Habla de eso al comienzo, ¿no? De la lengua materna. Y de qué manera también esa lengua materna a los escritores los ancla, ¿no? Y a los lectores también, ¿no? Nos ancla en un idioma que nos hace acercar a lo cotidiano, ¿no? Y también humanizan los relatos, ¿no? Y pensando en la traducción, digo, de qué manera también el traductor toma esos elementos, ¿no? Y los pone en palabras tomados de la lengua original, para que el lector, pensando también en el lector, sienta eso que el escritor nos está contando.
5: Sí, acá hay muchos matices. Ellos hablan en un momento, en este capítulo de la lengua materna, del canto, de la tonada, de la entonación que uno escucha de chica. Coetzee se pregunta hasta qué punto después un escritor o cualquier persona que tiene que moverse en otra lengua siente contrariedad o siente algo forzado o algo que no se termina de expresar. Y esto a la vez se relaciona con algo muy interesante que dice Mariana, que Después de todo, escribir siempre toma esta idea de Proust, ¿no? De que todo buen libro parece escrito en una lengua extranjera, parece escrito en otra lengua. Y ella desarrolla esta idea, vale la pena leerlo, como lo van desarrollando ellos. Pero ella dice que el escritor tiene como mucha conciencia de las dificultades que le plantea su propio idioma. Y pone un ejemplo de un diario, una carta de Kafka, en que dice que no hay nada más difícil que hacer que un personaje cierre la puerta y salga. Escribir cerró la puerta y salió. Sí. Y que esta conciencia de las dificultades que plantea el propio idioma hace que el escritor termine escribiendo como si su lengua fuera una lengua extranjera. Esto es lo que después toma Proust y dice, todo idioma parece escrito, o sea, una reconoce su misma lengua y a la vez la siente diferente, ¿no? Cuando la toma un gran escritor. Bueno, y estas son algunas de todas las ideas que están ahí dando vueltas en este libro, ¿no?
6: Quiero cerrar, así vos terminás con tus preguntas, Ana, pero yo quería cerrar con esta cita que me parece interesante también, y para pedirle una reflexión a Esther Cross, con ella estamos hablando. En la traducción literaria, la transmisión del significado literal, dice Coetzee, palabra por palabra no es un valor absoluto. De todas maneras, en la prosa narrativa, donde la estructura formal del texto no es complicada, por lo general podemos esperar un nivel estricto de fidelidad. La poesía, a esto quería ir, es diferente. Sobre todo la poesía, donde los esquemas del sonido y los acentos encierran un alto coeficiente de sentido. ¿Qué sutileza también esto, entender que la poesía hay un algo, hay un plus.
5: Sí, es diferente. Y cuando escuchas, cuando lees diarios de traductores que traducen prosa y que traducen poesía, encontrás esta diferencia también. Por supuesto que no es que en la prosa no estás traduciendo palabra por palabra, claro, ni crees que hay un sentido transparente y que como si fuera un papel de calcar lo vas a llevar. Pero la poesía es más compleja, ¿no? Tiene una mayor condensación y la pregunta es cómo hacer para tomar este canto, esta entonación, que sería como...
6: La musicalidad,
5: musicalidad y pasarla, ¿no? Silvino Campos hablaba de esto cuando... Habla de esto en varios textos, cuando habla de sus traducciones de Emily Dickinson también.
4: Y hablando de traducciones, pienso en Benjamin, que crítico y filósofo alemán, que escribió La tarea del traductor, que lo citó Gastón antes, y en él Benjamin piensa en la traducción a lo largo plazo, ¿no? Como vehículo de la posvida de las obras de arte literarias. Me interesa pensar en esto porque la traducción, dice, garantiza la pervivencia de un texto. Y Mariana hace referencia, Mariana Demopoulos, a otro planteo de Benjamin, que sostiene que reformular una obra de arte implica destruir los originales con la intención de perfeccionar las lenguas naturales. Pienso que también que, ¿no?, como muchas editoriales, que aquellos autores o escritores omitidos se vuelven a publicar, ¿no?, que es hacer ese rescate de los autores. Y también pienso en Benjamin, ¿no?, en rescatar la lengua, aunque no sea en la lengua o en la mejor traducción. También pienso en eso, ¿no?, porque también se cuestiona las buenas y malas traducciones, pero pienso también en ese rescate, ¿no?, para traernos al presente y en tener una lectura contemporánea de aquellas obras y rescatar los textos literarios.
5: Sí, por supuesto. Bueno, y ya que estamos en plenas homenajes a Borges, ahora te escuchaba y me acordaba de que una vez a Borges en Estados Unidos un grupo de estudiantes le pidieron un consejo para escribir y él dijo: lean muchas traducciones. Dijo, puede ser que sean desparejas, puede ser que algunas no, que sean mejores que otras, pero algo del estilo, algo siempre va a estar ahí, y aún en la que es mala los va a llevar a leer el original, ¿no? Bueno, él tenía varios chistes sobre la traducción, también decía que el original es infiel a la traducción, o que la traducción, estas son ya las humoradas de Borges, ¿no? Que como la traducción viene después del original, es como más avanzada siempre, porque lo va perfeccionando. Pero está esta idea de Borges también, que creo que tiene que ver con lo que hicieron Coetzee y Mariana en el polaco, de que un libro que está escrito literariamente se termina convirtiendo, Borges llama, en librerías internacionales, porque admiten muchas traducciones, distintas versiones.
4: Y pienso también, quiero cerrar la conversación con esta idea del equilibrio en la traducción, ¿no? Porque también como...

0: todo cuando hablan del lenguaje, la matemática y hasta qué punto se puede encontrar la palabra justa.
1: Sí.
0: Pero sí hay un equilibrio y hay un momento en que ya
1: Que soltar.
0: hay que soltar. Sí, yo creo que sí.
1: Bueno, fue un placer enorme, Esther, que hayas venido
2: Gracias por la
0: y
2: visita.
0: muchas gracias
1: Sí,
0: a
1: y en lo
0: ustedes.
1: personal te quiero agradecer por tu generosidad. Leí un proyecto que le acerqué y
0: No, por
1: entre tantas
0: favor.
1: cosas sí que te quiero agradecer.
0: No, por favor, gracias a vos.
1: Y bueno, y después, ahora en unos minutos vamos a hablar de todos los homenajes que se están
2: Sí,
1: haciendo a Borges.
2: exacto.
1: La Biblioteca Nacional también forma parte de esos homenajes, hizo un video, ¿no? Un mundo sin Borges. Vos citabas el libro de Bioy sobre Borges, y ahí hay una entrada justamente, ¿no?
0: Qué
1: Cuando
0: mal.
1: Bioy Casares va caminando, ¿no? Por ahí por Callao y dice, un mundo sin Borges, ¿no? O sea, ¿cómo será la vida ahora en un mundo sin Borges? Gracias, Esther. Un placer
0: Gracias a
1: enorme.
0: ustedes, muchas gracias.
1: Y seguimos en La Muralla y los Libros hasta las 21 horas.

0: Continuamos en La Muralla y los Libros, el programa de la Biblioteca Nacional. Y ahora estamos en comunicación telefónica con dos compañeros nuestros. Ellos dirigen el Centro de Estudios Borgianos, Laura Rosato, Germán Álvarez. Y hablábamos con Esther Cross sobre los 40 años de la muerte de Borges, Un Mundo Sin Borges. Vamos a conversar con ellos acerca de las actividades en la Biblioteca Nacional, un video también que se realizó para conmemorar a Borges. ¿Cómo están? Muy buenas noches, Laura, Germán. Ana y Gastón nos saluda.
1: Buenas noches, Ana. Buenas noches, Gastón.
2: Hola, hola.
3: Buenas noches, Ana. ¿Qué tal, Gastón?
2: Germán.
0: ¿Cómo están? Bueno, Un Mundo Sin

0: Borges, ¿no? Tomo esa frase de Bioy para hablar también de los homenajes que se están realizando, ¿no? Con muchos temas dentro del mundo Borges. Pero también vamos a contar qué actividades pensó la Biblioteca Nacional para esta conmemoración. Me gustaría que nos cuenten.
1: Bueno, no sé, Germán, que es raro, hablamos así. Nosotros, cuando empezó este año, un poco la biblioteca viene siguiendo de alguna manera la línea que marcaba María. A María no le gustaba tanto celebrar, no celebraba, no conmemoraba el aniversario del fallecimiento, sino el cumpleaños. Vos sabés que siempre organizamos cosas para el 24, este año hiciera también lo haremos. Pepe, en unos aniversarios así redondos, parece imposible abstraerse de que todo el mundo los conmemore, nos gustan los 30, los 40, si tiene un cero atrás. Así que bueno, este año propusimos la idea esta de hacer el video, pero sobre todo la colaboración con otros espacios. La biblioteca viene practicando este hábito de colaborar con las otras instituciones que conmemorian de alguna manera la memoria de Borges. En este caso contribuimos con la muestra, la gran muestra del Centro Cultural Recoleta, Los Ecos de un Nombre, Borges, Los Ecos de un Nombre. Y bueno, y también preparamos, como bien decía Sana, el video, un video conmemorando esos primeros días, esos primeros instantes del mundo sin Borges que se prolongan hasta hoy, sin su persona física, ¿no? Porque su literatura siempre nos acompaña. Y esta semana además va a desarrollarse el tributo a Borges en colaboración con el Festival Borges, donde van a hablar sobre Borges y el humor y Borges y el policial. Uh-huh. Germán, no sé.
2: Bueno, sí, tal cual lo dice Laura, este año se han convocado por este número redondo una serie de actividades prácticamente infinitas. Y yo me acuerdo que cuando con Laura inauguramos en el 2017 una gran muestra sobre manuscritos en la Biblioteca Nacional, en la Sala Marechal de la Biblioteca Nacional, hablábamos de una galaxia Borges. Y bueno, y habíamos prefigurado que esta galaxia Borges era una galaxia en expansión. Y bueno, este 40 aniversario de Borges nos encuentra en una galaxia en plena expansión, un Borges que es más global que nunca. Y bueno, la Argentina no deja, y la Biblioteca Nacional no deja estar de afuera de este fenómeno Borges realmente. Del 2017 hasta ahora han pasado un montón de hechos que han engrandecido la figura de Borges, sobre todo puesto el ojo en su figura, ¿sí? En lo que llamamos la figura de escritor. Y bueno, es así que este año muchas instituciones, la biblioteca entre ellas, han dispuesto a hacer una serie de homenajes, ¿no? Pero como dice Laura, yo estoy totalmente de acuerdo con lo que dice Laura, siguiendo la línea María Kodama, esperamos, digamos, festejar el 24 de agosto, el aniversario de su nacimiento, y muy importante para todos nosotros, el Día del Lector, ¿no? Así que así estamos.
3: Es Germán Álvarez y Laura Rosato, dos investigadores, dos queridos compañeros. Germán, te pregunto a vos y después, si se quiere sumar Laura, porque me quedo con esta idea de galaxia expansiva de Borges. Lo quiero poner en el marco también de algo muy importante que está en la Biblioteca Nacional hoy y que va a estar hasta fin de año, que es Infinita Veneración, Infinita Lástima, 80 años de la LEF.
2: Bueno, sí, realmente yo pienso que ha sido la muestra más exitosa que hemos hecho con Laura. Estoy muy orgulloso de esa muestra. La felicito infinitamente a Laura por haber participado en esa muestra. La verdad que ha sido un éxito tanto en convocatoria como en recepción. Es una muestra que se hizo para los 80 años del aniversario de la primera publicación de ese cuento en la revista Sur. Y bueno, ha sido tan exitosa que, bueno, se ha extendido en el tiempo. Ha sido, como dice su nombre, infinita veneración, infinita lástima, ha tendido a prolongarse en el tiempo por esto mismo, por este éxito que ha tenido en convocatoria. Y bueno, recorre un poco, hay que destacar algo, que esa muestra se hizo todo con material de la biblioteca, y bueno, lo que hace es recorre un poco desde la línea editorial que tiene el cuento, sus primeras apariciones en la revista Sur, luego compilado en la primera edición de El Aleph, que toma el libro que toma el nombre del cuento, y bueno, y luego se desarrolla el ambiente del cuento, la Buenos Aires de los años 40-45, en especial el Barrio Sur, y bueno, esos personajes tan íntimos, pero a la vez tan cercanos que Borges crea para ese cuento. Es la verdad un cuento parteaguas en la obra de Borges. Borges viene de tener, digamos, no demasiada suerte con su gran libro Ficciones y con el anterior, El jardín de senderos que se bifurcan, y realmente esta es una apuesta muy fuerte que tiene Borges a la narrativa, a otro tipo de narrativa, y nos regala, un argumento con tres personajes inolvidables, ¿no? Realmente, Beatriz Viterbo, Carlos Argentino Raneri, y el mismo Borges, que en un desdoblamiento se pone como personaje de este cuento. Le dejo la palabra a Laura, porque Laura sé que es su cuento favorito.
0: La muestra, quiero aclarar esto, que la muestra está hasta el 31 de diciembre, se puede visitar de lunes a viernes de 9 a 21 horas, y sábados y domingos de 12 a 19, tiene gran afluencia de público, como decía Germán, es muy visitada, está en la sala Leopoldo Marechal de la Biblioteca Nacional, con entrada libre gratuita, en el primer piso de la biblioteca. Uh-huh. Sí, Laura, ¿querías sumar algo más a lo que dijo Germán?
1: Yo quería decir simplemente que me parece que la muestra, como las otras muestras que organizamos desde el centro, tienen como meta algo que nos venimos proponiendo con Germán, y es que es mantener vivo a Borges a partir de la lectura, ¿no? Tanto en los trabajos que hacemos con instituciones, digamos, educativas, con investigadores, de realizar investigaciones más de índole académico o más profesional, más profundas, pero también difundir ante el público lector, que la gente vuelva, que la gente lea, no que vuelva, yo no creo que a Borges se haya dejado de leer, pero sí incentivar mucho la lectura.
0: Y acercar, a los jóvenes. Nos quedan pocos minutos, pero me gustaría, antes de cerrar, dos cosas, decirles a los oyentes que en la página web y en las redes de la Biblioteca Nacional está todo el programa, porque mañana jueves 18 a las 18:30 horas se hablará sobre Borges y el humor. El viernes va a haber un show poético musical, La Otra Vereda. Estará La Funes, Compañía de Poesía y Música. Se llama La Otra Vereda, el show poético musical. Están todas las actividades con los horarios en la página web de la Biblioteca Nacional, www.bn.gob.ar. Y me gustaría aclarar algo, Germán. Estamos conversando con Laura Rosato, Germán Álvarez, del Centro de Estudios Borgianos. El video que se subió al canal de YouTube de la biblioteca, que luego se modificó, y esta pequeña confusión en torno al nombre de Silvino Campo, me gustaría que lo aclares, Germán.
2: Muchas gracias, Ana, por esta pregunta. Sí, tal cual. Hubo una pequeña confusión. Silvina fue un personaje que da este tipo de confusión. Su personalidad polimórfica aceptaba muchos nombres. Si bien ella se llamaba Silvina, su entorno íntimo la llamaba Silvia. Victoria nunca la llamó Silvina. Siempre se refería a ella en varias cartas, en dedicatorias, en algunas obras, la llama Silvia siempre, permanentemente. Y de ahí viene esa pequeña confusión, que se instauró ese nombre. Silvia no nos pareció para nada extraño, porque era una de sus otros nombres, de sus otras identidades.
0: Y formaba parte también de lo cotidiano, ¿no?
2: Claro. Exactamente. De hecho, Alejandra Pizarnik le decía Silvet, ¿sí? Ella se hacía nombrar Silvia. Y consultando a un especialista en Silvina, que le mando un saludo, que es Axel Díaz Maimónide, Me refiere que esta confusión entre estos nombres, ese cambio de identidad, viene de su padre, el ingeniero Ocampo, que se llamaba Manuel Silvino Cecilio Ocampo. Ahora bien, parece ser que quería tener un hijo y a Silvina le pone su segundo nombre. Pero en algunos documentos Manuel figura como Silvio. Entonces tal vez de ahí viene esto de decirle a Silvina, en familia, entre las demás hermanas, Silvia.
0: Bueno, ahí está. Gracias por la aclaración, Germán. Ya se modificó igual el video porque, bueno, la gente la conoce y cuando uno piensa en las hermanas Ocampo, piensa en Victoria y en Silvina.
3: No, vale,
0: usted acá no lo sabe, pero
3: claro.
0: Vale. Gracias por la aclaración y gracias por esta conversación en esta noche.
3: Muchísimas gracias,
0: sobre la obra de Borges. Y hablaban de la conmemoración. Sí, María Kodama nos había invitado hace tiempo a un cumpleaños de Borges y lo festejaba. Lo había
3: con
0: festejado
3: Wall, ¿no?
0: Sí, con la música de Pink Floyd de Wall. Gracias, chicos. Gracias por
3: hasta
0: esta
3: luego,
0: comunicación.
3: Gracias.
2: Muchas gracias a ustedes.
0: Un abrazo. Y llegamos al final del programa.
3: Nos echan.
0: Muchísimas gracias a los oyentes, como siempre, por la compañía, por estar del otro lado. Y nos vamos con Un amor francés del Indio Solari. Un doble homenaje al Indio y a Borges. Esta es una de las famosas frases de Los Redondos que había sido pronunciada por Jorge Luis Borges. Ahora sí, chao, que tengan buena semana.

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1: Las 9 de la noche en la República Argentina.
2: El próximo aniversario por el Día de la Bandera será encabezado por el presidente.
1: El informe de nuestra colega Liliana Arias.
3: El presidente Javier Milei participará el próximo 20 de junio del acto central en el Monumento Nacional a la Bandera, junto al gobernador Maximiliano Puyaro y al intendente Pablo Japkin. Así lo confirmaron a Radio Nacional fuentes oficiales, al tiempo que indicaron que el acto será a las 10 en el histórico monumento. Desde que asumió como jefe de Estado, esta será la segunda vez que Milei participe en Rosario por el Día de la Bandera. Lo hará junto a gran parte de su gabinete, mientras reunirá a miles de personas frente al Monumento a la Bandera.
2: El embajador argentino en Francia destacó el encuentro empresarial Argentina-UI-París.
1: Jan Zelensky realizó estas declaraciones esta noche en una entrevista televisiva.
4: La Argentina-UI-París va a ser una suerte de mundial de las inversiones para la Argentina. La idea es desplegar...